0: estar. Y me siento profundamente agradecido. Y sé que estaré y que estoy de momento porque tengo que cumplir todavía con muchas más misiones. Y cuando ya lo haya hecho, me iré.
1: Sentir, qué importante es sentir y sentirse uno mismo, encontrar ese sentido de la vida de uno, no de la vida, sino de la vida de uno. Y en este papel, ¿qué juega la solidaridad en la vida de Mercedes Pescador?
0: Mucho, porque yo de todo este trabajo, toda esta trayectoria, a veces me pregunto, pero vamos a ver, teniendo una empresa, yo tengo una empresa, es una empresa pequeña, es una boutique de comunicación, relaciones públicas, pero muy influyente porque por los clientes que llevamos, los proyectos que hacemos.
1: Es muy conocida y reconocida, Mercedes. No
0: Sí,
1: te quites valor
0: no, es verdad,
1: a
0: pero
1: la
0: quiero decir
1: marca.
0: que no somos mucho equipo, no facturamos millones de euros, es decir, es una empresa, una pyme en España que funciona con mucho sacrificio todos los meses, que nos cuesta el trabajo, con tengo un muy buen equipo de colaboradoras y de colaboradores, pero no somos muchos, no somos el empresón que dices de pero sí siento que tenemos un nivel de influencia. Bueno, pues a lo largo de todos estos veintitantos años de trabajo, desde que monté mi empresa, yo sí hago mi análisis, digo, pero ¿cómo es posible que haya hecho esto? Además, perdiendo dinero, es decir, no gané nada.
1: Está bien.
0: Pero es que soy tonta. Es decir, y no, no soy tonta. Es que realmente había algo por encima de mí que, porque me dices, vamos a ver, te dice un empresario, Mercedes. Déjate de chorradas. Una empresa está para ganar dinero y te doy la razón. El primera misión es ganar dinero porque si no, no puedes pagar a tus empleados. Pero fíjate, en todo este periplo, yo me he pasado muchos años haciendo proyectos que no solo no ganaba dinero, sino que es que me estaba gastando todo el dinero. ¿Y qué proyectos eran? Pues, por ejemplo, el libro de las enfermedades raras en España. Puse en marcha la primera obra colectiva donde personas con enfermedades raras narraban lo que estaban viviendo y cogí a los médicos más relevantes del país para explicar.
1: Impactante.
0: Esa obra estuve un año trabajando, estuve empleados trabajando en eso. Y yo digo, ¿y por qué lo hago? Lo hacía para FEDER, para la Federación Española de Enfermedades Raras. ¿Y qué pasó con ese libro? Puse de moda hablar de FEDER, de las enfermedades raras. La reina lo leyeron en el Senado, los relatos que estaban ahí. Pero yo me quedé detrás, es decir, yo estoy como si no existiera. Después la presidenta de FEDER me dijo, Mercedes, fue el mayor proyecto de nuestra historia, lo que nos hizo lanzar FEDER, conseguir fondos. Entonces, para mí eso, que luego esa presidenta no está, está otra, pero para mí eso, ¿por qué hice esto? ¿Qué beneficio económico, quiero decir, conseguir? Económico, ninguno. Todavía tengo libros por acá.
1: Te quedan todavía, ¿no?
0: Pero empresarial, muchísimo. Aprendizaje, relaciones, posicionamiento, experiencia. Yo presenté ese libro en ACNAC con el presidente director del 12 de octubre del hospital, que estaba totalmente emocionada, y personas que ya no están, que murieron. Y todavía siempre digo que tengo pendiente llorar de la emoción. Eso te da un chute de emocional, de energía. Ahora bien, el paso de decir, bueno, esto lo tienes que capitalizar porque si una empresa no gana dinero haciendo esto, es que deja de hacerlo.
1: Hay que rentabilizar para poder seguir
0: A
1: trabajando.
0: veces nos gusta, nos enamoramos los emprendedores de un proyecto y fracasas y cierras, ¿vale? Esto no me ha pasado. Estaba a punto de que me pase. Estaba a punto. En ese punto, antes de la pandemia, decir, en ese punto decir, hasta aquí. Pero cuando hay esa crisis, dices, tengo que reflexionar. Crisis significa oportunidad. A ver, Mercedes, ¿qué te está diciendo esto? Tienes que entender que lo primero es hacer este plan de negocio para seguir haciendo tu misión. Y así lo he hecho y así nos va bien. ¿Sabes? Pero
1: Hasta el día de hoy, ¿no?
0: sí, bueno,
1: Y
0: pero
1: continuarás.
0: un buen momento porque estamos abriendo México,
1: Sí,
0: desarrollando.
1: he visto la web. Sí. Por cierto, hablando de hablar, comunicar, la vergüenza. ¿Por qué no nos comentas algo de tu método, sin vergüenza? Porque claro, sin vergüenza, no sin vergüenza, sino sin vergüenza.
0: La cantidad de directivos y empresarias y políticos también que he entrenado yo con este método, que me inventé y que era un poco agresivo en el fondo, porque, a ver, es El feedback, es decir, tú preparas tu discurso, lo cuentas. Tienes que atreverte a subirte al escenario. ¿Cómo te subes arriba? Haciendo una reflexión inicial y después con técnicas. Con la técnica de la visualización, la técnica del feedback, es decir, que tú puedas recibir el feedback de los otros, entendiendo que la audiencia es importante, preparándote, y todo esto te ayuda a perder la vergüenza, que no es otra cosa que miedo. Miedo al ridículo, miedo al que dirán, miedo. Es decir, una vez más, este método sin vergüenza va en la misma línea de empoderar o de dar luz a tu talento, porque a veces tenemos mucho que decir, pero no lo decimos porque estamos muertos de miedo y nos quedamos atrás. Y esto no podemos tener esta limitación. Forma parte de la comunicación el crecimiento personal para poder atreverse, para no tener tanto miedo a los otros, para estar más conectado contigo, no con el personaje que representas, sino con tu esencia. Fíjate que estoy diciendo, que yo estoy convencida que yo no soy el personaje de la empresaria, no, soy la empresaria, soy la madre, soy la directiva, soy la experta en comunicación, no, yo soy Mercedes, nacida en Santander, de mi padre, de mi madre, esa persona que quiere dar luz a los demás. Y para eso, pues tengo una empresa, pero no puedo desconectarme de mí misma.
1: Cierto.
0: No puedo olvidarme de que soy, como tantas luces en la humanidad, algo muy temporal que está aquí para hacer algo. Esto es mi sentimiento más profundo. Y de verdad me...
1: En ese conectar, o a veces, como se dice, reconectar, volver al origen, tú, que es una mujer de Cantabria, te gusta ir a tu tierra, sé que eres muy querida, has trabajado mucho, empezaste ahí en periódicos, etcétera.
0: Sí.
1: Vuelves habitualmente, ¿no? Tú tienes el alma compartida, ¿no?
0: Total,
1: Por decirlo
0: pero a
1: así.
0: ver, durante muchos años he estado muy desconectada porque me vine a Madrid, me gusta Madrid, me gusta pues la gran ciudad, me gusta la libertad de ser yo misma, porque cuando estás en tu tierra eres la hija de, la hermana de, la... Entonces tienes ese lugar donde perteneces a... Y cuando te vas, pues eres tú. Pero fíjate, hace unos años dije, quiero volver. Necesito mi sitio. Y además te digo, no es que te vayas y te quieras ir, sino que te echan de alguna forma. Anda, esta que se ha ido fuera, ahora va a volver aquí a darnos lecciones.
1: Sí.
0: Es como el que se va de casa, le quitan el sitio y yo dije, no, yo tengo mi lugar, este es mi origen y voy a volver. Y fíjate, volví con un libro que se me ocurrió, Cántabra, nuestro legado, donde movilicé a un montón de mujeres que escribieron esto. Y he vuelto porque me han invitado esta semana pasada, bueno, aparte de volver con mi madre, con mis hijos, siempre, eso siempre, pero me refiero a volver desde un punto de vista social, estar ahí metida en la sociedad santanderina y cántabra. He vuelto y me ha pasado algo maravilloso. Cuando tú declaras, fíjate el poder de la declaración, tú declaras, quiero volver, se producen milagros. Esta tía está grillada. No, que son milagros, que yo declaro esto y de repente me piden. He estado en el Hotel Real en una comida con todo el empresariado cántabro y me pidieron que diera una conferencia sobre mi último libro, que era Súbete Arriba. Y entonces, ¿sabes quién fue a esa comida? Me quedé. Bueno, mi primer director de periódico, que yo tenía 20 años cuando empecé a trabajar, que empezaron a contar anécdotas mías increíbles. El segundo jefe, que era el jefe de economía. Bueno, decían cómo era yo, que es que, claro, hice una entrevista a Espartaco entonces y estaban contando, pues fíjate que estábamos pactando hacer un reportaje con ella y dijo que no. O sea, muchísimas cosas que me han ocurrido. ¿Y sabes qué sentí? Digo, es que somos nuestra infancia. Estamos en un patio jugando de niños o de niñas y seguimos siendo esa persona que juega ahí en ese patio. Te vas fuera. Pero tú eres el patio de tu infancia. ¿Con quién jugabas? ¿Qué sentías? ¿Cómo eras ahí? ¿Eras un niño dolido? ¿Eras una niña dolida? ¿Eras una persona acribillada por lo que fuera? ¿O eras tan feliz y tan... Esa sigo siendo yo. La misma que montaba en bicicleta con 10 años. En el mismo patio. He aprendido poco después de eso. Solamente me he decorado. Pero sigo siendo la periodista de los 20 años que estaba allí con ese jefe. Y lo dije, allí mi primer trabajo, aprendí casi todo.
1: La verdad es que cuando uno tiene esa claridad, esa comprensión, yo digo esa conciencia. Decía Machado Ancha Castilla, me encanta una de las frases que más me gusta. Pero fíjate, hablabas de esa, de ese de, de ese decreto, decretar, es decir, tener esa certeza, ¿no? La soledad. Estamos en tiempos de una sociedad tan conectada, con tantos contactos, pero hay muchísimas personas que sienten profundamente la soledad, que se sienten solas a pesar de estar incluso tan acompañadas. ¿Cómo podemos generar más esperanza en una sociedad aparentemente que sí, es solidaria, pero en muchos puntos es muy insolidaria y es muy proyecta mucho la soledad?
0: La soledad es nuestra lacra, la soledad tiene que ver con la falta de espiritualidad, con la falta de conexión con uno mismo, con el miedo a esa profundidad del ser humano. Es decir, Mercedes, a mí me gusta hablar de mí porque digo, bueno, yo no soy nadie para dar lecciones a nadie, pero yo digo, yo me quedo sola en una casa en la que pues tengo tres hijos, he tenido pues muchos capítulos de mi vida dolorosos, como todo el mundo, ¿no? Y me quedo muchas veces sola. Y a veces digo, duele, ¿eh? Uf. O sea, pero al mismo tiempo también tengo sentimiento de felicidad porque he hecho mucho viaje en soledad. Ese viaje en la soledad te ha ayudado a estar en conexión contigo misma y decir, si es que esto es nuestra humanidad. Y entonces el agradecimiento a estoy viva, puedo llamar a mi madre, puedo salir puedo estar en conexión con otros. Bueno, esto lo he analizado bastante porque además yo misma he creado el primer guión argumental de un documental llamado La Sociedad de la Soledad, que mira, el día 21 de febrero presentamos en la COE porque lo asociamos con el impacto en las empresas y lo ha dirigido Rodolfo Montero, que es de mi tierra, un director con dos Goya, con dos premios Goya, y lo estamos presentando en España. Es un documental que es el primero que analiza esto, el sentimiento de soledad. Y en una página en blanco desarrollé este documental a petición de la Fundación Vivo Fácil, que me encargó, hace el documental de la soledad. Y yo he buscado el equipo y he creado todo el guión argumental y lo estamos presentando gracias a la Fundación Vivo Fácil. Pero la narrativa de lo que ahí se cuenta forma parte de mi estudio sobre la soledad y de las personas que hablan de la soledad. ¿Y sabes qué? Somos todos. Todos nos vamos a quedar en un momento dado viudos o viudas, o nos vamos a separar, o vamos a llegar a mayores, o vamos a tener una pérdida de un hijo o de un amigo profundo. Todos podemos ser desterrados, no queridos, abandonados. Todos tenemos ese sentimiento. Y si no es al principio, a mitad o al final de la vida, somos todos esa humanidad. Y por tanto, la lección no es que la soledad es pobrecitos, que estos se sienten solos de mayores, no, sino que va en la condición de la propia humanidad.
1: De
0: Y hay
1: especie.
0: una condición que es la conexión con uno y el amor a la vida. A
1: Ese,
0: pesar de.
1: sí, a pesar de todo ese amor a la vida. Fíjate, decía Siddhartha Gautama, el Buda, el dolor es inevitable, pero el sufrimiento es opcional. Y comprobamos cómo mucho en nuestra sociedad aparece el sufrimiento permanente que se genera en nuestra mente. Nuestra mente se desboca, nuestra mente trae algo que ha pasado y lo trae al presente, y ese dolor, que es inevitable, el dolor de naturaleza, un cataclismo, un terremoto, una pérdida, un duelo, se convierte en un sufrimiento permanente. Mercedes, desde tu experiencia, ¿cómo podemos ayudar? Yo sé que tú realizas un trabajo también importante en este nivel, no solamente como editora, por tus autores, etcétera, por tus trabajos de comunicación, como ahora se dice muy modernamente, como speaker internacional, pero ¿cómo se puede ayudar para evitar este sufrimiento?
0: Haciendo el análisis del empoderamiento al ser humano, es decir, tú eres el protagonista de tu vida. No puedes ponerte, puedes hacerlo, pero cuando estás en esa posición de víctima y los acontecimientos te pueden, este me ha hecho esto, esta me ha dicho lo otro, esta no me ha llamado, es que no me ha llamado, fíjate, oye, y no te planteas nunca, pero ¿por qué no llamas tú? ¿Por qué no te
1: Entiendo.
0: pones de fuerte? No, pero ni me ha llamado, he estado enferma. Oye, que fíjate, con lo que he hecho yo por ella, y ni me ha llamado en un mes. Entonces, todo eso genera un sufrimiento porque es una mirada desde la pequeñez de tu propia pequeñez. Cuando ese escalón que hay que hacer, es decir, es, pero tú te has dado cuenta del poder que tienes. Tú no te has dado cuenta que tú eres el que puedes cambiarlo todo. No te has dado cuenta que eres tú el que puedes llamar al otro para que no se sienta solo. No te has dado cuenta de que tú eres el que tienes la llave de hacer feliz a otra persona. No te quedes pensando en ti. Piensa en ti, pero de una forma amable. Quiérete un poco. Y esta es la manera de sufrir menos. Haciendo el rol de liderar tu propia vida. Porque si dejas que otros lideren tu vida, influyan en tus sentimientos, si das el poder a los otros, estás por mal camino, porque los otros tienen el poder de que tú te sientas bien o mal, tú te tienes que sentir como lo que eres. Has nacido, estás vivo, con lo que tienes, alguno con alguna enfermedad, otro con una pierna menos, otro con sus dificultades, 80 años o 23, da igual. A veces un adolescente siente muchísimo de sufrimiento. También hay
1: Sí.
0: etapas que son peores que la vejez. Entonces, la llave está en trabájate a ti mismo. Dale ahí. Cuéntate bonita la vida.
1: Ya en la recta final de Conversaciones Profundas, en esa entrevista con Mercedes Pescador, ¿qué es el amor para
0: Sí,
1: Mercedes?
0: diría Woody
1: ¿Con
0: Allen.
1: mayúsculas o con minúsculas, como tú
0: Esa cosa
1: quieras,
0: con
1: Mercedes?
0: plumas, esa cosa con plumas. Pues, a ver, el amor para una editora como yo, para una comunicadora como yo, para el amor es 20 poemas de amor y una canción desesperada de
1: Ah,
0: Juan.
1: en Neruda. No.
0: El amor es desde que te conozco, no te pareces a nada. Fíjate qué frase más bonita. El amor es el motor del cambio. Es la mayor fuerza, lo que hace que las guerras se ganen y se eviten, ¿eh? Es decir, siempre van a ganar los buenos. Es inmenso. El poder del amor, bien entendido como generosidad, amabilidad. A mí me encanta decir, el amor no tiene orgullo. El amor no grita. El amor perdona. El amor es paciente. El amor es amable, el amor es cuídate a ti mismo, el amor es, pues ojalá que pudiéramos entenderlo, el motivo de todas las hazañas de la humanidad. Y el amor es un ser humano, porque nacemos por eso la mayor parte de las veces, además de por la casualidad del destino,
1: Sí.
0: aunque hayamos nacido de padres que no se han querido, ha querido a alguien que tú estés ahí. Es un milagro.
1: El milagro, al final el milagro de la vida, el milagro de vivir, que no existir. El ser humano vive, existe una piedra, existe un árbol, que tienen también su propia vida, pero el ser humano tiene que vivir con intensidad, tiene que sentir que forma parte de la creación. Y hoy aquí hemos compartido, en este programa de Conversaciones Profundas, con una mujer que da luz al talento, que ayuda a otros a estar visibles. Y una mujer que es desde ese mundo empresarial siempre complicado, el mundo de la editorial, el mundo de editar, el mundo de publicar, al cual siempre los autores estamos enormemente satisfechos de tener editores y editoras como Mercedes Pescador, porque nos facilitan mucho el trabajo, porque al final a todos, ¿qué nos gusta? Cuando escribes un libro, te gusta verlo, que la gente pueda compartir, porque si no, lo escribíamos para uno mismo. Y ese es uno de los talentos que la propia Mercedes Pescador, ya 25 años desde que montó su propia editorial, viene desarrollando. Mercedes, muchísimas gracias por haber compartido este tiempo aquí en Conversaciones Profundas y próximamente, para otro programa, Círculo Literario, hablaremos contigo. Es un programa específicamente de libros, también aquí en Radio España, que tengo la suerte también de dirigir y de presentar, porque los libros son vida, los libros son magia, los libros es vencer y ayudar a romper esa soledad. Mercedes, muchísimas gracias por haber compartido este tiempo con nosotros.
0: Me he sentido feliz aquí mientras hablaba con vosotros, así que agradecido.
1: Pues ya simplemente daros las gracias a todos y recordar, eres lo más importante de la creación. Sé tú misma, sé tú mismo siempre. Fuertes abrazos desde el alma.

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2: Queridos oyentes de España Taurina, sean bienvenidos un programa más aquí a su programa de toros España Taurina en Radio España. Hoy, ahora, van a poder escuchar una entrevista a una de las promesas del toreo femenino. Ella es Candela Aparicio, la Pillaya, es alumna de la Escuela de Tauromaquia El Batán, aquí en Madrid. Van a escuchar de dónde viene su afición. Es la tercera generación de su familia torera y cómo se prepara día a día y qué sueños persigue esta futura promesa del toreo. Escuchamos.
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2: Bueno, hoy queremos llevarles a nuestros oyentes de España Taurina en Radio España la voz de una mujer torera, Candela Aparicio. Bienvenida al programa España Taurina.
3: Buenas tardes, muchas gracias, Laura.
2: Candela la Pipaya, ¿de dónde viene el nombre, Candela?
3: Pues bueno, viene de mi abuelo, ¿no? Que es el mote por el que se reconoce en el mundo del toro. Él fue novillero sin caballos y luego ha sido mozo de espadas. Y bueno, a él le conocen como el Pillayo. Entonces pues yo decidí cuando debuté en público, pues anunciarme como Candela Aparicio, la Pillaya.
2: Candela Aparicio, la Pillaya. Candela, entonces entiendo que hay varias generaciones ya taurinas en la familia.
3: Sí, claro, a mí me viene la afición pues por mi familia, ¿no? Pues como ya he dicho, por mi abuelo, por mi padre, que es matador de toros, y bueno, la familia de mi abuela pues son ganaderos, entonces pues soy hija del cuerpo, como aquel que dice.
2: ¿Y quién es tu padre? A ver, Candela, cuenta a los oyentes de España Taurina ese matador de toros, ¿quién es?
3: Pues mi padre es Javier de la Concha, que fue alumno también de la Escuela Taurina de Madrid, ¿no? Entonces, pues, al final el estar yo también en la escuela y todo, pues, y mi abuelo que empezó como mozo de espadas en la escuela, pues, es como una familia para nosotros.
2: Uh-huh. Hablamos de escuelas taurinas, actualmente eres alumna de la Escuela de Tauromaquia El Gillo en Madrid.
3: Sí, así es.
2: Uh-huh. Y Candela, ¿cómo es eso de ser mujer en el mundo del toro, un mundo que, bueno, pues por historia, y no es nada negativo, es algo real, concierne más a hombres que a mujeres, pero que, bueno, poco a poco, y desde hace años también, no solamente es en la actualidad, la mujer está cada vez más presente en el mundo del toro. ¿En la academia, en la escuela de tauromaquia hay más mujeres?
3: Sí, así es. Pues bueno, el mundo del toro siempre ha sido un mundo pues de hombres, ¿no? Pero yo siempre lo digo, creo que está evolucionando igual que está evolucionando la sociedad, ¿no? Cada vez somos más mujeres las que estamos involucradas en el mundo del toro, pero ya sea como toreros o como aguacilillas, apoderadas, un montón de cosas, ¿no? Entonces, pues yo creo que el toro sale para todo el mundo igual y que ese no distingue si eres hombre, mujer, un color de piel, nacionalidad, le da igual. Al final, si tú eres capaz de hacerle las cosas como las tienes que hacer, pues él te pone en el lugar pues que te mereces. Y sí, en la escuela ahora mismo hay dos chicas más.
2: Uh-huh. Es verdad que incluso pues en el mundo de la comunicación taurina, algo que puedo vivir yo, bueno, pues cada vez hay más mujeres, con lo cual yo creo que dejando un poco ya de lado eso de ser mujer, torera, ¿qué concepto tienes tú del toreo, Candela?
3: Pues bueno, yo soy madrileña, entonces pues me gusta pues el toreo pues de Madrid, ¿no? Siempre se ha dicho que los toreros de Madrid pues se les nota, ¿no? Que tienen un concepto muy puro y muy clásico. Ese es el concepto con el que yo más me identifico.
2: Y hablando de Madrid, Candela, ¿cómo estás viviendo este San Isidro 2025?
3: Pues está siendo muy intenso, ¿no? Por las mañanas yo pues realizo mis entrenamientos y bueno, pues por las tardes no intento no perderme nunca los toros, pues ya que pues de ahí también pues se aprende un montón.
2: Claro, que si la feria más importante del mundo, ahora estamos en pleno apogeo de la feria de San Isidro. Decías que tu concepto es un toreo clásico, puro. ¿Qué referentes tienes en el mundo del toro?
3: Pues bueno, la verdad es que me fijo mucho en toreros antiguos. Me gusta mucho Antoñete, Curro Vázquez, Rafael de Paula también me gustó mucho, Manzanares padre, y actuales pues Morante, yo creo que es para mí el torero actual con el que más me puedo identificar.
2: Uh-huh. ¿Y referentes mujeres anteriores?
3: Pues Cristina Sánchez creo que es la mujer referente que a lo mejor todas que estamos empezando en este mundo podemos tener, ¿no? Porque ella pues al final ha hecho historia, ¿no? En el toreo, sí. La primera mujer que abrió la Puerta Grande de Madrid.
2: Exactamente, Candela. Y cuéntales a los aficionados, a los oyentes, ¿en qué plazas pueden verte esta temporada?
3: Pues bueno, todavía es pronto para confirmarlo 100%, pero bueno, ya tengo bastantes novilladas que están ahí poco por falta de cerrarse oficialmente, pero bueno... Creo que volveré a Pinto, a Fuenlabrada y bueno, un par de sitios importantes, pero que todavía no puedo decir porque no están cerrados oficialmente y vaya, no vaya a ser que lo diga y luego no se pueda hacer.
2: Uh-huh. Claro, poco a poco es un camino muy duro en el que las oportunidades van surgiendo, también conforme a cómo se va toreando, los triunfos, desde luego que de eso todos entendemos que es un camino difícil y que poco a poco te irán surgiendo las oportunidades, pero aunque esté lejos, imagino que tu sueño es aparecer acartelada en San Isidro, Madrid.
3: Pues sí, la verdad, pues como he dicho antes, soy de Madrid y bueno, la verdad es que creo que todos los madrileños nos tenemos que sentir súper orgullosos, ¿no?, de que la feria más importante del mundo pues la tenemos aquí en Madrid. Y bueno, yo como mujer torero, pues uno de mis sueños pues es ese, ¿no?, el poderme ver hacer el paseillo en la plaza de toros más importante del mundo y que encima sea mi plaza, ¿no?, porque yo la considero mi plaza al ser de Madrid, pues la verdad es que es un sueño.
2: Pues Candela Aparicio, la Pipaya, todos mis respetos, como mujer también, como mujer taurina que somos, mi admiración y te deseamos mucha suerte y que no decaigan la fuerza ni el ánimo en esta carrera tan dura que es la de ser torero.
3: Muchísimas gracias, Laura.
2: Un placer y espero volver a hablar contigo para desearte y felicitarte por todos tus éxitos.
3: Muchas gracias.
2: Un abrazo. Todo un placer escuchar a Candela Aparicio, la Pipaya. Seguro que dará mucho que hablar en el mundo del toro. Le deseamos todos los éxitos desde aquí, desde España Taurina. Y a ustedes, gracias por su atención. Reciban un fuerte abrazo.
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1: ¿Recuerdan esta sintonía? ¿Recuerdan ese tic-tac del reloj que marcaba cada segundo, cada minuto, y que acompañó durante décadas a cientos de miles de españoles en su despertar? Cada mañana arrasaba entre los oyentes Radio Hora, un programa informativo rompedor basado simplemente en contar las noticias del día, sin opiniones, sin líneas editoriales, sin consignas, sin decir cómo o no había que pensar. ¿Tan diferente a hoy?
0: Radio Hora, 8:19 minutos hora exacta, información del tráfico, la pista de Barajas en dirección Madrid, con algunas retenciones también desde el puente de Canillejas.
2: El argentino Daniel Carbonetto, uno de los principales asesores del presidente peruano Alan García, salió ayer ileso de un atentado con arma de fuego perpetrado por dos presuntos terroristas. El atentado se produjo a primeras horas de la tarde cerca del domicilio de Carbonetto, uno de los colaboradores más influyentes de García. Un guardaespaldas del asesor presidencial declaró que había herido con su arma a los dos agresores. En el momento del atentado, Carbonetto se dirigía al Palacio de Gobierno en el centro de Lima, desde su residencia en el barrio de Miraflores.
0: Radio Hora, 8:20 minutos hora exacta.
1: Era el 14 de febrero de 1972 cuando Radio España estrenaba uno de los primeros experimentos de programas de actualidad, como entonces se denominaban a los informativos para salvar las restricciones informativas del régimen de Franco. Para ser concretos, fue el cuarto programa de actualidad estrenado en España, para esquivar las limitaciones que impedían a las emisoras emitir información, entonces un coto privado de Radio Nacional de España. Se estrena años después del matinal Cadena Ser, del España a las 8 y pocos días tras el nacimiento de Hora 25. Y sin los medios de estos grandes programas, sin colaboradores, sin reporteros, sin corresponsales, y se pone a la cabeza de la preferencia de los oyentes. Los cubanos Enrique Dausá y Rigoberto Ferrer fueron sus creadores, adaptando a España la fórmula de la emisora cubana Radio Reloj, información al minuto y la hora continua. 26 años en la antena de Radio España, llegando a cubrir 3 horas y media de programación de lunes a domingo. Un verdadero éxito, nunca a la altura de pseudohistoriadores de la radio. Una escenografía imponente, grandes voces de locutores que hacían llegar las noticias del día. Se convirtió en una guía comercial para las marcas locales, especialmente para algunas que se hicieron famosas en la voz de Enrique Dausá.
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1: Hoy vamos a rendir homenaje a Enrique Dausá y su creación, Radio Hora, que son nuestros protagonistas del centenario.
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1: Señoras y señores, muchas gracias por estar ahí en nuestra sintonía, en la sintonía de Radio España, de Protagonistas del Centenario. Hoy vamos a descubrir una página de oro de la historia de la radio y de nuestra radio. Hoy recuperamos Radio Hora, uno de los informativos pioneros de la radio española.
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1: Está con nosotros hoy en nuestro Protagonistas del Centenario Gerardo Quintana, que es un joven periodista que ha tomado el testigo de Enrique Dausá y ha recuperado Radio Hora. Desde hace 4 años ha revitalizado este formato con su emisión en varias emisoras. Actualmente lo pueden escuchar de 6 a 7 de la mañana en Decisión Radio. Y es que la vida le ha dado la oportunidad de recoger el testigo de un hombre al que admiraba y de dar continuidad a un programa que le marcó profundamente en su infancia y que incluso le llevó a dedicarse profesionalmente a la radio. Está con nosotros Gerardo Quintana. Gerardo, ¿cómo estás?
4: Hola, Juan Pedro. Pues la verdad es que encantado, muy contento de que me hayas invitado.

0: un bonito recuerdo de este programa es porque tenía algo especial.
1: En lo importante que es que un programa de radio genere odios o pasiones, porque ese programa que genera odios o pasiones será un éxito seguro. Lo que nunca será un éxito será un programa que lo único que genera sea indiferencia en los oyentes. Y eso yo creo que era uno de los secretos también de Radio Hora. Está
0: Sí, la
1: claro.
0: verdad es que Radio Hora, la ventaja que tenía es que era un programa totalmente diferente y lo sigue siendo. Era un informativo y es un informativo que no tiene nada que ver con lo que hace el resto de cadenas. El resto de cadenas radiofónicas en nuestro país tienen la costumbre o la manía de copiarse unos a otros, inclusive con las noticias con las que abren el informativo, la editorial, el formato, etcétera. Y sin embargo, Radio Hora es todo lo contrario. Arranca con la careta de entrada, un resumen de titulares de Nacional, de Internacional, de Madrid, etcétera. Y luego ya es va sobre la estructura del minuto a minuto, con la hora exacta, noticias muy breves, textos muy breves, ir al grano, sujeto y predicado, sin ningún tipo de opinión, sin manipulación, que hay muchísima gente, tanto en aquel momento y más en el momento actual, que se ha convertido todo hacia un lado o hacia otro, eres blanco o eres negro, pues Radio Hora no es ni blanco ni negro y nunca lo ha sido a lo largo de sus 50 años desde que nació este bebé radiofónico.
1: Es información pura, de eso hablaremos a lo largo de la conversación que vamos a tener hoy en nuestro protagonista del centenario aquí en esta renovada Radio España. Tu historia de amor con Radio Hora viene de largo. Desde muy pequeñito sentías esa atracción por el mundo de la radio, que siempre ha estado muy presente en tu casa, pero algo sentiste en tu interior con 12 años con este Radio Hora. ¿Por qué saltó ese gusanillo de la radio precisamente con Radio Hora?
0: Pues fíjate, yo me acuerdo de pequeño, siempre estaba puesta la radio en casa, ¿no? Mi padre siempre ha sido un amante de la radio, aunque nunca se dedicó a ello a nivel profesional, pero sí como oyente, pues recuerdo por las noches con su transistor en la cama, escuchando al famoso Butanito de aquella época, en casa tener el típico radio cassette de estos años, pues sonando Radio España durante todo el día, Radio Intercontinental, M80 Serie Oro, bueno, pues todas las emisoras que había de aquella época, ¿no? Radio 80 Serie Oro, para ser exactos. Antena 3 Radio también de aquella época. Y bueno, pues siempre estaba, como te digo, sonando la radio, pero cuando me levantaba por las mañanas, ya cuando estaba yo como entre sueños de esto de que tu madre dice, venga, que hay que levantarse, que para el cole, lo típico, ¿no? Pues ya estaba sonando ahí siempre de fondo mi padre con el transistor cuando se levantaba, iba a la cocina para hacer el desayuno, o estaba en el baño y tal, siempre sonaba de fondo ese tic-tac de Radio Hora, esas voces latinas profundas de Radio Hora. Bueno, pues sonaba todas las mañanas y a mí la verdad es que me llamaba la atención, era un niño, como te digo, con 12 añitos, porque era algo diferente a lo que te digo del resto de emisoras que se oían en casa o inclusive del resto de la programación de Radio España. O sea, tanto la estructura, el ritmo, las voces profundas latinas también, porque hay que tener en cuenta que en aquel momento el acento latino aquí en España era como algo exótico. O sea, para un niño esas voces las relacionabas con los dibujos animados de la época, del oso Yogi, etcétera, de los dibujos de Hanna-Barbera, porque era
1: Sí, sí,
0: algo,
1: sí.
0: ya te digo, que desde la mentalidad de un niño tú lo asociabas a eso. Y prueba de ello es que ese acento latino entre los niños calaba y nos gustaba. Había una sección en el programa que era el cuento corto de hoy, que era de las de mayor éxito junto con Sol y su horóscopo. Entonces, es curioso que inclusive un informativo, que se supone que es algo serio, aburrido, como todo muy, ¿no? Muy encorsetado, pues sin embargo, hasta a los niños nos gustaba ese informativo. Y como te digo, era porque era algo diferente, los sonidos, esos efectos, el tit-tit-tit-tit del telégrafo, el tic-tac, el timbre cada minuto, yo creo que eso a un niño le llama la atención, porque esos soniditos así, ya sabes, como en aquella época los videojuegos, las máquinas recreativas y tal, estamos hablando de los años 80, claro, ha cambiado todo bastante de aquel entonces para acá, pero yo creo que esos sonidos, no existía todavía internet, los ordenadores estaban pues en pañales, podríamos decir. Yo creo que todo eso marcaba, llamaba la atención y a mí me llamó la atención. Y a base de todas las mañanas de ir al cole mientras desayunaba, mientras me arreglaba, con las prisas de no llegar tarde, etcétera, pues esa banda sonora que estaba sonando

0: continuamente en casa, y de hecho me consta que muchísima gente pues luego lo oía en las rutas de los autobuses de los colegios de camino al cole. Hay anécdotas, pues eso, de que los autobuses de línea salían a, imagínate, a las 7 en punto, cuando la usaba, pues daba a las 7 en punto en antena, etcétera. Yo creo que eso marcó a muchísimos madrileños y uno de ellos, pues fui yo. Y bueno, pues ahora si quieres te voy contando un poco la
1: Sí,
0: historia, cómo fue todo.
1: porque tanta era la admiración que tú tenías por el propio Enrique y por el programa, que incluso llegaste a grabar con unos amigos una maqueta de un programa hecho en vuestra casa por ti y un par de amigos, y se lo mandaste al propio Enrique a la emisora. Y pasó algo que me imagino que no se te habrá borrado en tu vida, que es que te llamaron y te hicieron una entrevista. No estaba en aquel momento Enrique, porque creo que estaba enfermo, pero sí te recibió otra persona muy importante en Radio Hora, que también tendremos con nosotros en próximos programas, que fue Carlos Peñaloza, y te hicieron una entrevista en directo. Y ese audio lo tenemos. Vamos a escuchar un fragmento de esa entrevista que te hicieron a ti junto con dos amigos en Radio España. Y ahora, si te parece, lo comentamos y nos cuentas qué ocurrió durante aquel día, me imagino, imborrable en tu vida.
0: Pues así es, me parece estupendo.
1: Vamos a escucharlo.
2: Radio Hora. 9:56 minutos, hora exacta. Y seguimos adelante con los titulares de noticias.
3: En Panamá, las negociaciones sobre el futuro de Noriega siguen estancadas. Él solicita un salvoconducto para poder trasladarse a otro país, posiblemente a Cuba.
4: Mientras tanto, Rumanía va volviendo a la normalidad.
2: Los nuevos dirigentes del Frente Nacional de Salvación han planteado el futuro del país sobre la base del pluripartidismo y la división de poderes.
3: La televisión rumana ofreció ayer las primeras imágenes de Nicolae Ceaușescu y de su esposa después de ser ejecutados.
5: Enrique, estás oyendo. Yo creo que has hecho escuela. Has hecho escuela. Bueno, gracias, Enrique, por tu atención. Que te mejores. Deseamos que estés pronto entre nosotros. Y deseamos que comprendan los oyentes más que nunca que efectivamente la radio es un juego de niños. Un abrazo.
6: Igualmente, Andrés. Y a ellos también, ¿eh?
5: Gracias.
6: Adiós, adiós.
5: Carlos, ¿qué te ha parecido? Te quitan el puesto. Son geniales, absolutamente.
7: Son tremendos, tremendos, tremendos, tremendos. Sobre todo esos reflejos que tienen, ¿no?
1: Cuéntanos, Gerardo, ¿qué ocurrió? ¿Cómo llegaste a... ¿Cómo se te ocurrió enviar esa cinta a Radio España? ¿Y cómo se gestó que pudierais, como hemos escuchado, ir a Radio España a hacer el programa en directo y que os entrevistaran?
0: Pues la verdad es que, como bien decías, a base de ir escuchando mañana a mañana, minuto a minuto, Radio Hora, pues fue naciendo y creciendo esa admiración, como bien decías, tanto por Enrique Dausá, esa voz profunda, grave, masculina, radiofónica por antonomasia, ¿no? Así como su programa, como Radio Hora. Ya te digo, me cautivó, me enamoró todo ese formato radiofónico, ¿no? Y bueno, pues poco a poco, pues como te digo, mañana a mañana fue creciendo esa admiración hasta que llegó un punto que bueno, pues con dos amigos del cole, de clase, le dije, oye, ¿por qué no venís una tarde ahí a mi casa cuando acabemos las clases y tal? Que, oye, yo escucho por la mañana Radio Hora, y ellos también lo oían, sus padres también lo ponían por las mañanas en su casa, porque hay que tener en cuenta que Radio Hora es que lo oía todo el mundo, o sea, sí. Era súper popular, todo el mundo oía Radio Hora. Y entonces pues, dijo, ah, bueno, pues a ver, como niños de 12 años que éramos, pues venga, pues vamos a hacer ahí un poco el... Era un juego, al fin y al cabo, ¿no?
1: Ajá.
0: Pero yo me lo tomaba ya en serio, o sea, a pesar de esa edad, y como te digo, con gran admiración, pues preparé todo, estuve escribiendo a mano noticias, como hacían ellos, transcribí los anuncios que hacía Enrique en directo de impermeabilizaciones Cutersa, tejados Cutersa, ya móvil, camino viejo Leganés 68, metro Oporto, bueno, pues todo lo que hacían ellos en directo, y bueno, pues te diré como anécdota, lo grabamos con un radiocassette Sanio, ahí grabamos la cinta, y en un Wallman pequeñito íbamos poniendo las sintonías que cogía a lo mejor de lo que coreaba de la sintonía del programa, fui repitiendo así tal, pues para tener como colchón, ¿no? Y el tic-tac fue con una pinza de madera de tender la ropa, haciéndolo, dándolo contra la mesa donde grabamos aquella cassette, pues así fue, o sea, rudimentario, no, lo siguiente, como dirían ahora, ¿no? Bueno, pues, pero claro, la ilusión y la admiración de un chavalito, de un niño de 12 años, pues logró que pudiéramos hacerlo, ¿no? Y bueno, pues grabamos esa cinta, duraba 60 minutos, una cassette de 60 minutos, con las dos caras, y lo grabé junto con dos amigos, con David Arranz y Manuel Cuervo, y bueno, pues ahí quedó esa cinta, ¿no? Y ya te digo, esa admiración iba creciendo, y dije, oye, ¿y si me atrevo a escribirle una carta a Enrique Dausá y a juntarle esa cinta? Y dije, bueno, oye, perder no voy a perder nada. Y oye, quién sabe, lo mismo a lo mejor, yo qué sé, que a lo mejor hasta me responde, pero vamos, que no tenía ninguna esperanza, las cosas como son, porque hay que tener en cuenta que en aquel momento, pues Radio Hora y Enrique Dausá, pues era
1: una gran estrella, claro,
0: lo más. ¿Sabes? Entonces, y yo decía, ¿cómo va a responder a un niño que luego ya, pues cuando yo le mandé la cinta, tenía 14 años? Y digo, no me va a hacer ni caso, digo, pero bueno. Digo, yo se lo voy a mandar con todo el cariño del mundo, y ya te digo, le escribí una cartita, y me acuerdo que fui un domingo por la tarde-noche, o una mañana, ya no recuerdo bien, a Radio España, a Manuel Silvera 9, subí, y si no recuerdo mal, se lo dejé a Angelita, que era la señora que estaba en recepción, uh-huh, ahí en Radio España por las mañanas, y le dije, mire, esto es para don Enrique Dausá, que soy oyente suyo y admirador, y si es tan amable de hacerse lo diga, sí, no te preocupes y tal. Vale. Y bueno, pues dije, nada, pues esto ni lo mirará, no lo tirará a la basura, tal. Bueno, pues mi sorpresa fue, agradable sorpresa, que a las dos semanas estábamos cenando en casa mis padres y yo, y de pronto suena el teléfono, fijo de Telefónica de toda la vida, eso de que del disco que tenías que meter el dedo para marcar. Y de pronto suena el teléfono, lo coge mi madre, claro, viene toda así como sorprendida y emocionada. Oye, ¿qué es Enrique Dausá? ¿Qué te está, que pregunta por ti? Claro, yo me quedé petrificado, diciendo, no puede ser, que me está llamando mi mito radiofónico. Claro, a mí me entró ahí unos nervios que no veas, ¿no? Y nada, lo cojo y dice, Gerardo, ¿qué tal? Buenas noches, bueno, como con su voz, ¿no? Y claro, yo pues alucinando, ¿no? Digo, hombre, Enrique, pues nada, que tal, encantado de poder saludarle y tal. Y le digo todas las mañanas, oye, que he estado escuchando tu cinta, tu cassette, y oye, que me ha parecido así muy curioso y tal. Oye, ¿por qué no te vienes una mañana ahí con tus amigos a la radio y veis cómo hacemos el programa y os hacemos una entrevista y tal? Digo, joder, claro, yo me quedé flipando, digo, no puede ser. Primero la ha escuchado, le ha gustado y nos está invitando a que vayamos a ver su programa. Dije, sí, sí. Cuando usted diga, yo me he encantado. Y entonces aprovechamos ya que eran las vacaciones de Navidad, y el 27 de diciembre de 1989, nunca se me olvidará esa fecha, fue la primera vez que pisé Radio España, la primera vez que pisé un estudio de radio, y si ya tenía admiración y ya me cautivaba como oyente, cuando llegué ahí a la radio ya pues aluciné más. Lo que pasa es, fíjate, fue curioso, porque la magia de la radio,
1: sí,
0: no es como ahora que ves en internet a las fotos de los locutores, o incluso ves en directo cómo hacen el programa. Claro, en aquella época era todo imaginación pura y dura.
1: Totalmente.
0: O sea, tú no sabías cómo era el locutor, ni físicamente, no lo veías, o sea, no sé que fuese hiper conocido, que fuese una campaña de publicidad que pusieran su foto y tal. Normalmente tú no sabías cómo era el locutor o la locutora que te estaba hablando y que era como parte de tu familia, de oírle todos los días, ¿no? Entonces, claro, esa magia de la radio, pues estaba ahí, ¿no? Y entonces, claro, me acuerdo de aquella mañana que fuimos, Enrique no pudo estar, porque estaba con un constipado, un resfriado, y en su lugar pues estaba Carlos Peñalosa, otro de los grandes de las voces informativas de Radio Hora,
1: sí.
0: Y me acuerdo que estaba Carlos Peñalosa, estaba Rafael Javier, un locutor cubano que luego se fue a Miami, también súper majo, muy amable, y no recuerdo si había algún locutor
1: la
0: más.
1: Luego, la entrevista te la hizo Andrés Madrid.
0: Sí. Andrés Madrid, porque en aquel momento Radio Hora iba de 6 a 9 de la mañana en Radio España, uh-huh, y al acabar Radio Hora a las 9 comenzaba Fórmula 5, que lo presentaba y dirigía Andrés Madrid, que la verdad es que también era un programa muy, muy curioso, porque no era el típico magazine como se hace normalmente en radio, pues a lo mejor entrevistas más extensas, total, se basaba en una fórmula de cada 5 minutos, ¿sabes? Y entonces era todo muy dinámico también, y la verdad es que también guardo un grato recuerdo de Andrés, nos trató fenomenal, muy amable, muy cariñoso. Fue una entrevista para mí también clave, porque ahí me abrió, digamos, la ventana de animarme a que si me gustaba el tema de la radio, pues oye, me animó a que estudiase periodismo, que me formase como profesional, porque, bueno, pues aunque me gustase el tema de la locución, evidentemente todavía pues tengo una voz ahí de niño...
1: De preadolescente.
0: De hombre, de voz mutante, como digo yo, ¿no? Que no eres ni niño ni hombre. Pero bueno, en el corazón ya lo llevaba ya en la sangre, y la verdad es que esa entrevista, como te digo, para mí fue un punto de inflexión, porque aparte ya de mi admiración, eso me dio la esperanza de que a lo mejor algún día me podría dedicar al bonito mundo de la radio, a ese mágico mundo, y fíjate, mi máximo sueño era algún día formar parte del equipo de Radio Hora, de trabajar junto a mi admirado Enrique Dausá, pues a grandes profesionales, pues como en aquella época Carlos Peñaloza, luego Santiago Redondo, etcétera, etcétera, ¿no? Una gran cantidad de profesionales y de grandes voces que pasaron por Radio Hora, pues para mí era mi mayor ilusión, de poder estudiar esa carrera, poderme formar, llegar a ser un profesional del sector y poder trabajar en el programa que yo admiraba y por el que decidí dar el paso de estudiar periodismo y de ser locutor de radio. O sea, ese fue mi leitmotiv. O sea, realmente, aunque me gustaba la radio en general, pero radio era mi objetivo realmente.
1: Y además la oportunidad luego de poder trabajar junto a esas personas que has tenido la oportunidad, pues que en aquel día estaban en esa entrevista, ¿no? Como por ejemplo con Carlos Peñaloza. Bueno, por supuesto, la relación tan cercana que mantienes con Enrique Dausá, ¿no? Hay que darle gracias a la vida, ¿no? De que te dé esas oportunidades. Y bueno, la verdad es que es un sueño hecho realidad en tu caso, claro que sí. Gerardo, a mí me interesaba mucho hablar contigo, primero, bueno, pues por ser el actual director del Radio Hora, pero también por tu faceta como historiador del Radio Hora, a través de tus investigaciones que has hecho en la universidad de lo que es la historia de este programa, tan minusvalorado hasta el momento en lo que es la historia de la radio española y que ahora vamos a ir desgranando. Radio Hora nace, ha hecho hace unos meses 50 años, o el 14 de febrero de 1972, y es uno de los primeros programas de actualidad que se ponen en marcha en la radio española, sorteando la censura y el monopolio informativo que tenía Radio Nacional de España, ¿no?, durante el régimen de Franco, ¿no? Hay que decir que está al mismo nivel de grandes referentes que están ahí marcados con letras mayúsculas en la historia de la radio, como el Matinal Cadena Ser, como el Hora 25, como el España a las 8. Ahí está el Radio Hora, es el cuarto programa informativo de actualidad, como se llamaban entonces, porque no se podían hacer programas informativos, que se pone en marcha en la radio española. ¿Por qué nunca se ha puesto en valor el papel fundamental que ha tenido y que tiene Radio Hora en esa apertura informativa de la radio española?
0: Pues es buena pregunta la que me hace Juan Pedro, porque como bien dices, yo actualmente estoy realizando mi tesis doctoral en la Universidad Complutense de Madrid, sobre formatos innovadores de la segunda mitad del siglo XX en la radio española y en concreto analizando Radio Hora, porque bueno, pues cualquier investigador, cualquier aficionado al medio radio que pues consulte manuales de la historia de la radio española en nuestro país, ¿no? Pues se va a encontrar que bueno, pues la cadena SER, Radio Nacional, la COPE, etcétera, ¿no? Pero Radio España, bueno, hacen menciones, tampoco muchas, también las cosas como son, y en concreto Radio Hora, que como bien dices, es un formato que era líder de audiencia, y no es que lo diga yo, es que ahí están los datos que estoy investigando y estoy recopilando datos oficiales del Estudio General de Medios de los años 80, años 70, años 90, bueno, pues para que te hagas una idea, por ejemplo, en 1987 Radio Hora tenía nada más y nada menos, a través de la onda media, más de 650.000 oyentes, según EGM de aquella época, duplicando, incluso triplicando audiencias de la cadena SER, de la Onda Media de Madrid, de la cadena COPE, etcétera. O sea, que no es ninguna tontería, era líder indiscutible y absoluto en Madrid.
1: Sí, sí.
0: Que es lo que hablábamos hace unos minutos de que es que todo el mundo lo oía, o sea, y no es decirlo por decir, no, es que era la realidad. Entonces, ¿por qué nadie pone en su lugar, hasta ahora, el lugar real que ocupó Radio Hora en la radio madrileña y incluso la radio española? Porque hay que tener en cuenta que la Onda Media de Radio España, en el 954, tenía una gran difusión, y más a esas horas, a primeras horas de la mañana, a la madrugada, que tenía aún más propagación, ¿no? ¿Por qué? Pues no lo sé, yo la verdad es que más de una vez me lo he preguntado. Yo creo que es una total injusticia la que se ha hecho con este programa, con este formato, con su creador, Enrique Dausá. Yo creo que, pues bueno, muchas veces la historia depende quién la cuente, ¿no? Se favorece a unos y se perjudica a otros, ¿no? De hecho, hay una anécdota, me la contaba precisamente Carlos Peñaloza, uno de los componentes del equipo de Radio Hora, que coincidió en una conferencia que hubo en una universidad aquí en España con Lorenzo Díaz, uno de los historiadores, ¿no?
1: Bueno, pseudo historiador yo le llamaría.
0: Bueno, la verdad es que una de sus obras de la historia de la radio española es uno de los manuales de referencia de muchas universidades, ¿no? Por suerte o por desgracia, pero ahí está, ¿no? Y entonces, por lo visto coincidieron, según me contaba Peñaloza, en esa mesa, ¿no?, de ponentes, y una de las personas que estaban en el público, uno de los estudiantes, pues preguntó, ¿no? Dijo, oiga, ¿cómo es posible que un programa como fue Radio Hora, con la audiencia que tenía, con la repercusión social que tenía, ¿no? ¿Cómo es que no aparece en su obra? ¿Por qué no? Y la respuesta, que la verdad es que fue muy triste, según él, que bueno, eso no pertenecía a la historia de la radio española porque ese programa lo hacía un extranjero. Pues hombre, ¿qué quieres que te diga? Es un razonamiento que yo creo que no tiene ni pie ni cabeza.
1: Primero racista, ¿sí? Luego evidentemente demuestra el poquísimo control que tiene de la historia real de la radio, porque en este país han sido números unos comunicadores que venían de América. Por esa razón, tampoco deberíamos hablar de Bobby de Glané, por ejemplo, que era chileno.
0: Por ejemplo, ¿no? Por ejemplo, que fue otra de las grandes estrellas de Radio España, por ejemplo. Bueno, las injusticias...
1: ¿Sabes lo que pasa? Que el sectarismo, junto a la falta de cultura y de conocimiento real de lo que uno está hablando, pues llega a cometer esta serie de equivocaciones y, sobre todo, estas injusticias. No quiero robarte tu tiempo, pero sí me gustaría, respecto a esta persona, comentar que efectivamente hay un libro que se llama La radio en España, la historia de la radio bajo el prisma y la visión de este señor, para el que únicamente existe la cadena SER, en algún caso Radio Nacional, y su exmujer, desgraciadamente, que ya no se encuentra entre nosotros, que según él era la número uno de la radio y no había nadie más. Lo que digo, ¿no? El sectarismo unido a la falta de conocimiento pues lleva a cometer estas injusticias. Pero aquí estamos para poner en su lugar a Radio Hora, Enrique Dausá, y ponerles en ese sitio que le corresponde en la historia de la radio, no solamente en la historia de Radio España, porque este programa fue muy importante, fue un programa rompedor. Y por eso estamos aquí hoy hablando de él. Como yo decía y como comentabas anteriormente, el programa fue un auténtico éxito. Muy pronto se colocó como el más escuchado en su franja horaria. Durante muchos años así fue, por lo menos en la Comunidad de Madrid y en las provincias limítrofes, que es donde alcanzaba el radio de emisión de la onda media de Radio España, que era muy potente. ¿Qué aportó a la radio española y a Radio España esta fórmula informativa?
0: Antes de responderte a tu pregunta, que te quería también destacar que otros cuatro nombres también habría que destacar en el éxito o el arranque de Radio Hora. El primero, don Fulgencio Sánchez, que fue el director de Radio España durante aquella época, años 70, y la verdad es que el papel de don Fulgencio fue muy importante, porque en aquel momento, segunda persona también que hay que destacar, Rigoberto Ferrera Álvarez, que era el socio, digamos, ¿no?, el compañero de arranque de viaje de Radio La Junta de Ausa, también locutor cubano, que coincidieron en el Radio Reloj de Cuba, fue el que les dio la oportunidad. De hecho, me contaba la USA que llamó a las puertas de Radio Madrid, de la cadena SER, para ofrecerles el programa, y sin embargo, en aquel momento, que era Eugenio Fontán, el que sería después dueño de Radio España, le dijeron que el señor Fontán era inaccesible, que se olvidase la USA de poder llegar a hablar con él, vamos, que le cerraron las puertas, ¿no?, en la cadena SER. Y sin embargo, fíjate las cosas de la vida, para que vea lo que es luego el destino, Eugenio Fontán y Enrique Dausa fueron grandes amigos hasta el final de los días del señor Fontán, y de hecho, vamos, invitaba a Dausa a Fontán a Miami, le presentó a Julio Iglesias, comían juntos en innumerables ocasiones y tenían una gran amistad, o sea, para que vea lo que son las cosas
1: de la vida. Sí, porque me decías, ¿cómo nace el Radio Hora en España? ¿Cómo llegan? Pues, ahora, si quieres, hablamos un poco de la trayectoria profesional de Enrique y de Rigoberto, pero ¿cómo llega el Radio Hora a emitirse en Radio España de Madrid y cómo llega la fórmula a España? Cuéntanoslo.
0: Claro, pues es curioso porque el 1 de julio de 1947, en La Habana, Cuba, empieza a emitir una nueva emisora que se llamó Radio Reloj. Este formato, que se basa en un tic-tac de fondo continuo, la hora cada minuto y noticias, provenía esa idea de México. Había una emisora unos años antes que combinaba tan solo lo que era la hora con anuncios comerciales, nada más, ni siquiera información, y esa fórmula curiosa la llevaron hasta Cuba. Y como te digo, en el año 47 empezó a funcionar, y de hecho, en los años 50 y 60, Enrique Dausa y Rigoberto Ferrer Álvarez eran dos de los locutores de este Radio Reloj de Cuba, que sigue emitiendo a día de hoy 24 horas al día, con la hora exacta, minuto a minuto, y con noticias en vivo y en directo. Y bueno, pues ellos coincidieron allí. Evidentemente, empezó el régimen castrista, la dictadura de Fidel Castro. No comulgaban con la rueda de molino. De hecho, Enrique Dausa, pues como no estaba a favor de ese régimen, pues estuvo años antes de venirse para España, pues fue uno de los digamos contrarios, ¿no?, del régimen, y por eso mismo pues decidió venirse para España, y coincidieron aquí de nuevo en Madrid. Y decidieron, pues, que era lo que ellos sabían hacer, lo que habían estado haciendo durante muchos años allí, pues decir, bueno, ¿por qué no hacerlo aquí en España, en Madrid, no? Y, como te digo, empezaron a llamar puertas. Evidentemente no era fácil, primero porque estábamos todavía en pleno régimen franquista, la libertad de información, pues, no es como ahora, como bien decías, era obligatorio la conexión al parte de Radio Nacional de España. No había libertad de información para poder hacer un informativo como conocemos hoy en día. Tenía que ser, pues, noticias, más que noticias, pues bueno, pues por eso los datos de interés se incluían en Radio Hora, que si las efemérides, el santoral, los cumpleaños, los números de la suerte, bueno, pues información que no molestase, digamos.
1: Información local también, ¿no?, que era un poco lo que permitía el régimen local, también, sí.
0: Claro, cosas que pudieran pasar el visto bueno de la censura del momento, ¿no? Y bueno, pues fueron llamando puertas, y por eso te decía antes que la figura de don Fulgencio fue vital, porque se da la circunstancia que don Fulgencio estaba, su pareja era una mujer colombiana, entonces esa afinidad al acento latino, a Latinoamérica, ¿no? Yo creo que eso jugó a favor de Enrique y de Rigoberto para que don Fulgencio, pues, les diera esa oportunidad, ¿no? Pero también hay que decir que tampoco confiaban desde la emisora de que esto realmente fuese a funcionar. Dijeron, bueno, vamos a... Les dieron de 7 a 9 a ver qué pasaba de la mañana, que en aquel momento todavía no era el prime time de la radio. Era, bueno, pues todavía como un horario de baja audiencia. Bueno, que lo hagan, a ver qué pasa, ¿no? Bueno, pues a ver qué pasa. Y al cabo de 6 años, tengo algunos recortes de prensa de la época, ya se hablaba de ser líder de audiencia en Madrid, por delante de la SER, según el propio GM, haber lista de espera de anunciantes para poder entrar en Radio Hora, para que se escuchase su publicidad, etcétera, y en tan solo 6 años. Es alucinante, pero es así. Sí. La clave, bueno, pues el equipo inicial, que fue Enrique Dausa, Rigoberto Ferrer Álvarez y también Carlos Saiz, también otro gran locutor, otro gran profesional que pasó por Radio España, también una persona muy profesional, muy trabajadora, con esa voz también sentada, que daba seriedad y rigurosidad al programa, y la verdad es que, bueno, pues ese equipo de 4, y bueno, te diría 5 personas, y Florentino Yugo, que fue también el técnico de sonido durante muchos años de Radio Hora, aunque inicialmente fue Juanjo Sanz Useros, el primer técnico de sonido de Radio Hora, también como curiosidad, también te lo comento, el primer Radio Hora que se emitió el 14 de febrero de 1972. Y bueno, pues todas esas personas, gracias a ellos, arrancó este proyecto, que en un principio nadie daba un duro por él, pero que sin embargo se convirtió en el programa líder en Madrid, el principal programa de Radio España, la máquina de hacer billetes, hay que ser claro, la máquina de hacer billetes que sustentó Radio España durante muchos años. Era realmente la fuente de ingresos de Radio España. De hecho, algunas de las tarifas de la época, tengo por ahí tarifas de los años 80-90, aparecía primero los precios de Radio Hora, comunicados por palabras, que se vendían por palabras, y las cuñas de 15 o 20 segundos, que eran los precios superiores al resto de la programación de Radio España. O sea, y hay que decir las cosas como son y como fueron. Sí. Y esa es la realidad. Y Radio Hora fue, lo que te digo, la máquina de hacer billetes de Radio España.
1: No, pero un auténtico bombazo radiofónico. Fue un exitazo. Además, el formato del que ahora hablaremos permitía casi convertirlo por algunos momentos en una guía comercial, con lo cual atraía muchísimo la atención de la gente, la publicidad que la apreciaba el propio Enrique con su propia voz. En ningún momento se interrumpía el ritmo del programa para oír la publicidad, con lo cual es mucho más efectiva, ¿no? Que eso luego se ha venido haciendo como algo habitual en los grandes programas de radio, ¿no? Pero eso también es algo que implantan ellos en un informativo. Y desde luego fue un auténtico bombazo radiofónico. Fue la banda sonora de la mañana para generaciones de madrileños y para generaciones de españoles. Eso hay que reconocerlo así. Además, tú hablas en uno de tus artículos de investigación que fue un formato revolucionario para la época, que se adelanta a lo que son las redes sociales ahora. E incluso tú lo defines en un artículo como el Twitter sonoro de los años 70.
0: Sí, sí, la verdad es que, bueno, en aquel momento, evidentemente, no se sabía lo que iba a venir años después de esto de que está ahora tan en boga de las redes sociales, del Twitter, del Facebook, del Instagram, TikTok, etcétera, ¿no? Y claro, pues en aquel momento el informar, como informaba Radio Hora, que siempre ha sido su seña de identidad, de una manera concisa, breve, rápida, de ir al grano, nada de andarse por las ramas, no, sujeto y predicado, muy claro, muy al grano, como te digo, ¿no? Que al fin y al cabo es el tipo de comunicación que se lleva hoy en día. Un tuit tiene una serie de caracteres, como máximo no te puedes pasar, no puedes soltar ahí un rollo porque no te lo permite, tienes que ir al titular, y en ese sentido Radio Hora era así. Sí. Era un formato con titulares cada 15 minutos, muy breves, noticias que eran uno o dos párrafos, o sea, también todo muy escueto, muy conciso, y que, como bien dices, se adelantó a su tiempo. Y yo lo califico como el Twitter sonoro de los años 70, porque realmente es lo que se lleva ahora, el tipo de comunicación que se hace hoy en día y que está tan de moda, ¿no? Las redes sociales, los community managers, los influencers, etcétera, pues todo eso ya lo hacían en Radio España el equipo de Enrique Dausá hace 50 años. Por eso digo que Radio Hora fue revolucionario y se adelantó a su época claramente.
1: Porque también el programa tiene unas señas de identidad muy claras que lo hacen diferente al resto de programas, que por eso también fue tan revolucionario, y es esa escenografía radiofónica que hace la diferencia entre un buen y un mal programa de radio. Cuando tú escuchas un programa y ese programa tiene detrás una escenografía radiofónica definida, tú vas siempre a identificar a ese programa por una serie de elementos. ¿Cuáles son los elementos claves de esa escenografía radiofónica del Radio Hora?
0: Pues mira, en un primer lugar habría que destacar las voces. O sea, la radio es sonido y las voces en la radio, aunque por desgracia hoy en día todo eso se está perdiendo, ya no tiene la importancia que se le daba hace años. Antes, para ser locutor de radio tenías que tener una buena dicción, una voz agradable, una voz grave, en el caso de las voces masculinas. Ahora parece que hoy en día cualquiera puede hacer radio, ¿no? Bueno, pues en aquel momento, por regla general, no era así. Y aún así, Enrique Dausá, su director, tenía esa obsesión, podemos decir, de que las voces que sonasen en su programa tenían que ser buenas voces, voces graves, voces profundas, voces que enganchasen, ¿no? Y siempre lo mantuvo hasta durante todo el tiempo que él fue director del programa, así fue. Cualquiera no podía entrar a locutar en Radio Hora, tenía que ser buenas voces que pasasen por su filtro mental y que dijese, esta voz me gusta, adelante, no me gusta, nada, fuera.
1: Sí, sí.
0: Y es que era así. Entonces, por un lado, las voces, que era lo que enganchaba. Por otro lado, los efectos de sonido, que a pesar de ser todo tan rudimentario de la época, porque claro, no había los medios técnicos ni digitales que con los que contamos hoy en día que se pueden hacer virguerías. Bueno, pues a título de curiosidad también, Enrique Dausá encargó al ingeniero de sonido que hizo el tic-tac mítico de Radio Radio de Cuba, pues que le hiciera una réplica de esa máquina, pues con circuitos, claro, toda electrónica de la época, estoy hablando de los años 70, 80, que le hiciera exprofeso para él, para su programa. O sea, no existe una máquina nada más que la que se hizo en Cuba y la que le hizo a Enrique Dausá, son únicas en el mundo, no hay más. Y que, bueno, pues esa máquina reprodujese ese tic-tac continuo, ese telégrafo que servía de flash, de ráfaga, de separador entre noticia y noticia, o entre publicidad y noticia, y luego el timbre, que también iba dentro de esa máquina, para dar la hora minuto a minuto. O sea, esos efectos sonoros era lo que te hacía que Radio Hora fuera diferente y que identificase el programa. De hecho, yo recuerdo en aquel momento, no como ahora, que bueno, pues las emisoras ya están programadas en el coche, por el orden alfabético, o ya están memorizadas. En aquel momento eran las radios de onda media en los automóviles o en casa, y vas pasándolo con la ruedecita, vas pasando la rueda de una emisora a otra, claro. Y de pronto, cuando tú oías el tic-tac de fondo, ya sabías que indudablemente eso era Radio Hora, no había otra cosa igual. Y entonces, esa seña de identidad, que ya solo por ese sonido identifiques que es ese programa y esa emisora, ya dice mucho. O sea, yo creo que no ha habido en la radio española algo igual.
1: Tenía un sonido característico que lo hacía diferenciarse del resto de las ofertas. Y luego, además, con el mérito de ese gran éxito, con un informativo puramente informativo, pero sin los grandes medios que tenían las otras cadenas en los informativos matinales. Es decir, el Radio Hora no tenía corresponsales, el Radio Hora no tenía reporteros, el Radio Hora no tenía periodistas que hacían sus crónicas sobre los hechos más importantes del día. Eran simplemente los locutores dando las noticias por minuto. Uh-huh. Y eso es también un gran mérito, ¿no? Porque al final, como tú me decías recientemente en ese dato que me acabas de dar, que la verdad que me ha sorprendido, no porque no lo supiera, sino por el hecho de esos 600.000 oyentes de los que me hablabas, ¿no? Que ya escuchaban el Radio Hora, bueno, pues evidentemente eso que doblaba las ofertas de las emisoras de la competencia con medios muchísimo más inferiores, es un mérito todavía mayor para poner a este programa en el lugar de la historia de la radio que le corresponde. Eso es evidente.
0: No, totalmente de acuerdo, Juan Pedro. De hecho, lo curioso de Radio Hora, que claro, las fuentes de información eran los teletipos de agencia que llegaban a Radio España, Agencia EFE y Europa Press, que de hecho, bueno, pues se iban recortando los teletipos, pues el primer, el segundo párrafo como mucho, se escribían los titulares a máquina de escribir, con papel de calco, y luego yo recuerdo a Enrique Dausa con un cúter en la mano, recortando noticias del ABC, sí, del País, del E16, etcétera, de los periódicos de la época, ir fotocopiando y haciendo juegos, tres juegos, para tanto Enrique como luego si había otro locutor o dos locutores, y eso era Radio Hora. Es que Radio Hora era eso, o sea, algo súper rudimentario, podemos decir, a día de hoy con los medios que hay, pero sin embargo súper efectivo, súper rentable a nivel económico y de gran repercusión a nivel social. O sea, lo cual demuestra que la radio, el poder de la radio, la magia de la radio, que con pocos medios, si tú sabes cómo comunicar, tienes una voz que engancha, tienes un formato que sabes cómo hacerlo, puedes hacer, pues eso, que sea un pelotazo. O sea, la radio realmente no te hace falta los medios que a lo mejor necesita la televisión. Con un micrófono, con profesionalidad, con imaginación y darle ese toque personal que le supo dar Enrique Dausa y el equipo de profesionales que trabajó en Radio Hora, ahí está la prueba del éxito.
1: Sí,
0: con
1: sí,
0: pocos medios fue, pues, la leche, podemos decir, a nivel coloquial.
1: Sí, sí, sí, estoy totalmente de acuerdo contigo. Porque entre la nómina de locutores que pasaron por ahí, hay profesionales que han llegado muy alto en el mundo de la radio, no sé. Yo tengo por aquí, bueno, por supuesto, Carlos Peñaloza, del que ya hemos hablado, que llegó a ser el director de informativos de Radio España durante muchísimos años hasta su cierre, y luego ha tenido una carrera importantísima en la Inter. Pero creo que también estuvieron en, y si no desmiénteme tú, voces como Agustín Bravo, por ejemplo.
0: Correcto.
1: Tengo entendido. Y luego, un dato curioso, solamente hubo una voz femenina, que es la de, o que fue la de Mónica Roncero. ¿Por qué solo buscaba Enrique voces masculinas?
0: Hombre, hay que tener en cuenta ya no solo que fuese cuestión de Enrique, es que era cuestión de la radio española de aquel momento. La radio informativa, a ver, yo creo que voces femeninas era más propio, pues, de radionovelas, de magazines más a lo mejor de tarde, dedicados a la mujer, pues como en el caso de aquella época de Kepi Kaufman, por ejemplo, Encarna Sánchez, por ejemplo, en la COPE, etcétera, ¿no?
1: Sí, pero Encarna era una comunicadora un poco más global, no era tanto una comunicadora de programas femeninos, ¿no? Pero sí, sí, es verdad. Estaba muy asociado al programa femenino, ¿no? La voz de la mujer, sí.
0: Sí. Sin embargo, las voces masculinas y sobre todo voces graves era lo que realmente estaba como, digamos, estipulado en general en la radio informativa de la época. Era más, pues eso, era lo que daba como credibilidad o seriedad, ¿no? O daba esa sensación, ¿no? O había esa creencia en aquel momento, ¿no? Poco a poco, evidentemente, todo eso fue cambiando y justo en ese cambio, quizá, todavía esa mentalidad, digamos, más clásica de hacer radio, pues fue lo que hizo que tan solo hubiera una mujer en Radio Hora, Mónica Roncero, que se incorporó en 1996 al programa y que estuvo hasta el final del programa en Radio España, en septiembre del 98. Tan solo hubo esa mujer, porque yo creo tampoco hubo tiempo de que se incorporasen más mujeres. Yo creo que con el tiempo, poco a poco, pues hubiera habido más voces femeninas. Lo que pasa es que bueno, pues abortaron este grandioso programa en Radio España, la nueva dirección, y bueno, pues así se quedó el tema. Pero también es cierto eso, que en aquel momento ya no es que tuviera fijación Enrique, que también, sino que la radio del momento, pues,
1: era muy masculina.
0: La radio informativa asociaba a la voz de un hombre, las cosas como son.
1: A mediados de los años 80, el programa sufre una crisis con la separación de sus dos fundadores, Gerardo, de Rigoberto Ferrer y del propio Enrique. Rigoberto acepta una oferta o se va a la Inter para hacer el mismo programa en el 918 de la onda media. ¿Qué ocurrió ahí?
0: Bueno, realmente la historia de todo esto, como bien dices, estuvieron en los años iniciales de Radio Hora, tanto Enrique como Rigoberto, pero pues al final desavenencias, como muchas veces pasa en los matrimonios, en las parejas, pues al final pues cada uno tiró por un camino. De hecho, es curioso, porque durante una serie de años, en el dial de Onda Media de Madrid, en el 918 de Radio Intercontinental, estaba Radio Inter, da la hora, que daba el formato que hacía Ferrera era Radio Inter, da la hora, 8, 15 minutos, hora oficial. Así era como se decía, ¿no? Mientras que Enrique decía Radio Hora, 8, 15 minutos, hora exacta. Pero sin embargo, pues también metía el tic-tac de fondo, el tititi y tal, ¿no? Y es curioso porque, bueno, pues durante un tiempo fueron de ser compañeros a ser rivales.
1: Claro,
0: además, sí, era curioso porque en el dial madrileño, como te digo, es que estaba pegado.
1: Sí, sí.
0: 918 onda media y justo al lado, no había otra emisora de por medio, estaba Radio España en el 954. Entonces, era curioso que, como te digo, según ibas pasando el dial, de pronto se te juntaba una con la otra. Y de hecho, hay mucha gente que cuando hablo de Radio Hora, antes de haber estado yo en la Inter últimamente, sí, pero eso se hacía en la Inter, ¿no? En Radio Intercontinental. Digo, no, en Radio España. O sea, mucha gente tiene la creencia de que realmente Radio Hora se hizo en la Inter.
1: Claro.
0: Y no es así. Y realmente, de hecho, estuvo un tiempo Ferrer Álvarez haciendo el programa allí, pero no tuvo el tirón ni el éxito que tuvo Dausa y probé yo eso, que seguía siendo líder.
1: Estuvieron compitiendo durante un tiempo, ¿no? Durante un año o algo así, ¿no?
0: Sí, durante un tiempo. Y de hecho es curioso porque, según me contaba Dausa, el propio Serrano Suñer, el que era el propietario de Radio Intercontinental, tentó a Dausa para que se llevase Radio Hora a Radio Intercontinental. Y de hecho, Dausa se llevó la máquina, digo, famosa del dictado de Radio Hora a Modesto Lafuente 42, a Radio Intercontinental, y tenían previsto empezar la temporada del 86 en Radio Intercontinental, cuando todavía eran el 7-9. ¿Qué pasó? Que Eugenio Fontán, que acababa de aterrizar en Radio España, como sabía que Radio Hora era un programa de un éxito rotundo y quería que siguiera estando en Radio España, le hizo una contraoferta, ampliaron el horario y comenzaron a las 6 de la mañana, de los primeros informativos que empezó a las 6, y Dausa, pues otra vez, en Radio España, con Radio Hora. Y es curioso, o sea, hubo como casi un cambio ahí, sin embargo no se llegó a fraguar, y al final pues Radio Hora siempre estuvo en Radio España. Lo que pasa que, bueno, pues, a pesar de esa creencia de que estuvo en la Inter, porque luego estuvo pues ese programa rival que fue en Radio Inter de la Hora, pero que no llegó a funcionar. Y de hecho, otra curiosidad, otro de los del triunvirato inicial de Radio Hora, Carlos Sainz, también intentó hacer esa fórmula que dejó el programa y la emisora para irse a la cadena Rato a finales de los años 80 y montar ahí Radio Reloj. Pero pasa que igual no duró prácticamente nada porque ya fue cuando se desapareció la cadena Rato para dar lugar a Onda Cero. Y la verdad es que, bueno, pues para que veas que hubo una serie de sucedáneos, podemos decir, del auténtico y legítimo Radio Hora. Y de hecho, yo también lo comento en mi tesis, que quizá la influencia que tuvo Radio Hora, ya no solo en estos sucedáneos, podemos decir entre comillas, sin ánimo de ser peyorativo, todo lo contrario, pero la influencia que tuvo Radio Hora, inclusive en otros formatos, como el Radio 5 Todo Noticias de Radio Nacional de España, por ejemplo.
1: Gerardo, a pesar de los cambios y de los nuevos formatos que bueno, pues durante esos 26 años de vida en Radio España del Radio Hora pues iban llegando a la radio española, Radio Hora siguió triunfando en los 80 y en los 90 y convirtiéndose, como hemos dicho, en un clásico, ¿no? Y además en el baluarte y en el programa estrella, uno de los programas estrella de Radio España y de Cadena Ibérica, porque durante un tiempo Radio España era la emisora cabecera de Cadena Ibérica, de un conjunto de emisoras en cadena que puso en marcha don Eugenio Fontán, ¿no? Como ya hemos contado en algún programa anterior aquí de Protagonistas del Centenario. Pero, sorpresivamente, el 25 de septiembre de 1998 suena por última vez Radio Hora en Radio España. ¿Qué pasó y por qué la nueva dirección de la emisora decide acabar así de un plumazo, de un día para otro, con uno de los programas más representativos de Radio España de Madrid? ¿Y cómo afectó a Enrique esa decisión?
0: Pues hombre, la verdad es que yo creo que la nueva dirección que cogió las riendas de Radio España o realmente no sabía lo que tenía entre manos, lo que realmente suponía Radio Hora, tanto a nivel audiencia como a nivel publicidad, como fuente de ingresos y de repercusión. Y por otro lado, yo creo que lo que quisieron fue hacer un borrón y cuenta nueva en la parrilla de programación de Radio España y querer o intentar competir, que no lo lograron, con las grandes cadenas como Onda Cero, COPE o SER, ¿no? Uh-huh. Fue el momento en que Dausa fue sustituido por Antonio Jiménez. De hecho, previamente había ya un poco, había ido comiendo terreno a Radio Hora el magazine de la mañana que pusieron de Teresa Viejo. De hecho, en la última etapa ya de Radio Hora, en vez de ser de 6 a 9, empezó de 5 y media a 8 y media de la mañana. Uh-huh. Y empezaron como un poco a desplazar el programa, ya como hacía un poco la madrugada, irle quitando un poco el tiempo ya del prime time de la mañana. Yo creo todo un error. Y prueba de ello es que, bueno, pues luego duró la emisora lo que duró, 3 años.
1: Los datos están ahí. Los datos tienen una sola lectura y están ahí. Quiero decir que evidentemente podemos disfrazarlo de muchas formas, pero los datos avalan que las decisiones fueron totalmente erróneas. Sustituir a Enrique Dausà y el Radio Hora por Teresa Viejo, pues evidentemente fue un absoluto fracaso. Y el intento de imitar a la COPE con Antonio Jiménez, pues también fue un auténtico fracaso, porque no puedes competir una emisora como era Radio España, que al fin y al cabo era una emisora de Madrid, aunque tenía, como hemos dicho, un radio de acción que iba a las provincias limítrofes, pero tú no puedes competir haciendo lo mismo que hacen los grandes, porque siempre te van a ganar los grandes porque tienen más medios. Sin embargo, si tú ofreces una programación alternativa, pues unas propuestas diferentes a lo que se está oyendo, como por ejemplo era el Radio Hora, pues sí puedes alcanzar un gran éxito, ¿no? Entonces, yo creo que ahí lo que tú dices, ¿no? Yo creo que no eran muy conscientes de lo que tenían entre manos y de la importancia y de poner en valor el trabajo que se había hecho hasta ese momento. Y eso, al final, pues claro que sí repercutió en el triste final de Radio España. ¿Cómo se tomó Enrique esa decisión?
0: Pues hombre, imagínate de ser la estrella de la emisora, de, como te digo, la locomotora de Radio España, ya no solo porque arrancaba la programación cada día, sino que bueno, pues como te digo, era realmente la fuente de ingresos de la emisora, y arrinconarle. Hay que recordar que a Enrique Dausà, al finalizar Radio Hora, le arrinconaron en los informativos del fin de semana. Yo recuerdo de escucharle los sábados, si no recuerdo mal, a las 2 de la tarde. Pues hombre, la verdad es que fue triste que ver cómo una persona, un gran profesional como siempre ha sido él, que había dado los mejores momentos a la emisora, le tratasen de esa manera y dejarle arrinconado hasta que, bueno, pues llegó ya un punto que ya dejó de estar en la emisora, pues yo creo que eso no es grato para nadie, ¿no? Pero bueno, Enrique, como siempre, ha sido un hombre de radio, un apasionado por la radio y por Radio Hora en especial, y este formato del minuto a minuto, que ya creció con él en su juventud en el Radio Reloj de Cuba. Pues bueno, tampoco se quedó de brazos cruzados. De hecho, llevó, cuando Jesús Gil era alcalde de Marbella, a la radio televisión de allí, se hizo durante un tiempo el Radio Hora Marbella. Allí era de 7 a 10 de la mañana, porque según me decía Enrique, claro, allí la gente que no madruga. Los de Marbella no madrugan como en Madrid, entonces había que hacerlo más tarde. Pero bueno, también funcionó. De ahí luego volvió otra vez a Madrid, porque bueno, pues él vivía en Madrid y le gustaba Madrid. Y de hecho, estuvo durante unos años también haciendo en Radio Getafe, una emisora que había pertenecido a la cadena Rato, el formato, llamándolo ahí Radio Reloj. Y la verdad es que hay que decir que si en Radio España tenía publicidad, ya en Radio Getafe lo tenía petado.
1: Se salía, ¿no?
0: Se diría a nivel coloquial. La verdad es que, bueno, era un sin parar de publicidad, además de noticias. De hecho, ahí estuvo con Antonio Saldaña y Javier Rivera, también, que fueron locutores de Radio Hora en Radio España en los años 90. Y bueno, pues fue otro exitazo. Lo que pasa es que, evidentemente, no tenía la misma cobertura que tenía Onda Media de Radio España, pero llegaba a la capital, llegaba perfectamente a la zona sur de la Comunidad de Madrid. Hay que tener en cuenta que hay muchísima población, pues Fuenlabrada, Móstoles, Alcorcón, Getafe, etcétera, que tienen muchísimas miles de personas, y la verdad es que funcionó muy bien. Y ya la última etapa fue en Radio Libertad, en Libertad FM, que ahí se llamó Noticentro. Y bueno, pues hasta que ya pues finalmente Enrique ya se cortó la coleta a nivel profesional, aunque luego siguió durante unos años mandando crónicas a emisoras de Miami, desde aquí, desde corresponsal de Madrid, de España, para emisoras de Miami. Y bueno, él siempre ha sido su vida, su pasión, la radio, y en concreto Radio Hora. Y bueno, pues lo que es su vida profesional la ha dedicado en cuerpo y alma a ello.
1: Y 15 años después de que concluyera esa etapa de Enrique Dausà al frente de Radio Hora, tú decides rescatar ese formato. El propio Enrique, que me imagino que para ti sería una emoción muy especial, te cede los trastos para poner en marcha ese programa y lo pones otra vez en antena. ¿Qué te lleva a iniciar ese proyecto?
0: Bueno, de hecho, lo de los trastos que me dices...
1: Sí, literal, ¿no?
0: Literal, porque es que la mítica máquina de Radio Hora, que todavía no sabían si realmente todavía la conservaban o la habían tirado a la basura, que cuando me dijeron eso, dije, no puede ser, eso es un sacrilegio. Como hayáis hecho eso, vamos. Bueno, pues sí, estaba en el trastero de la casa de Enrique Dausà, se guardaba la mítica máquina única en el mundo del tic-tac, y bueno, pues estaba inclusive el metrónomo que utilizó Dausà y Ferrer Álvarez para iniciar las emisiones de Radio Hora. Pues así fue, estaban ahí todo el material del histórico de Radio Hora, y que es parte al fin y al cabo de la historia de la radio española, ¿no? Y bueno, pues cuando vi todo eso, la emoción que supuso ver que todavía eso existía, pues imagínate, ¿no? Y bueno, pues todo esto fue a raíz de, como te digo, la investigación llevada a cabo con el tema de la tesis doctoral. Y bueno, pues estuve hablando con Dausà, Juan Ignacio Caña también, que fue una de las voces que pasaron por el programa de manera esporádica, también pues fue uno de los impulsores para que esto empezase. Y la verdad es que, bueno, pues empezó a sonar. Primero fue en Click Radio TV durante unos meses, y de ahí ya saltó a Radio Sol durante 2 años. La mala suerte que, bueno, pues la pandemia nos pilló a todos, pues como nos pilló, de sorpresa. Hubo que bueno, pues paralizarlo, porque pues todos los anunciantes se cayeron. Al tiempo, otra vez, resucité el programa, ya en este caso en Radio Tentación, durante una temporada, y luego hasta el año pasado estuvimos en la Inter, pero también por la desgracia de la Inter, de que, bueno, pues se han cargado toda la programación, los nuevos dueños, y bueno, pues ha habido que buscar una alternativa, y en la actualidad pues estamos en Decisión Radio, pues para prácticamente toda España. Entonces, bueno, pues poquito a poco, como ves, es una trayectoria de altibajos, pero lo importante es que siga sonando ese mítico tic-tac cada mañana, porque hay que decir que muchísimos oyentes siguen recordando con cariño y nos siguen escuchando cada mañana, porque es un informativo pues diferente e informativo, con mayúsculas, sin opinión, sin manipulación.
1: ¿Y en qué se diferencia el Radio Hora de Gerardo Quintana del Radio Hora que hacía Enrique Dausà? Aparte de, evidentemente, que el presentador principal, el comunicador, ya no es, ¿no? Pero claro, ¿cuál es la impronta que tú le has querido dar al programa?
0: Pues a ver, yo he intentado, no sé si lo he conseguido, espero que sí, mantener la esencia de Radio Hora, o sea, desde las mismas sintonías, que suena también ese rollo vintage que se dice ahora, ese sonido añejo, pero también le da la gracia, ¿no?, de que siga siendo como fue en su momento. No quise ni cambiar sintonías, ni efectos, contar con los mismos efectos originales, porque eso es lo que le da, yo creo, autenticidad y pone en valor la historia del programa, ¿no? A lo mejor otros pues pensarán que eso ya suena viejo, antiguo, ¿no?

0: tener otra repercusión más allá de la radio convencional, los podcasts, por ejemplo, que se pueden también oír cada día, tanto en iVoox como Spotify, y luego pues incluir algunas secciones nuevas, como la noticia curiosa del día, el minuto del motor, etcétera, etcétera, ¿no? Entonces, bueno, pues es basarme en lo que ya había, intentarlo modernizar, darle incluso un poco más de ritmo, inclusive más rapidez y poco más, o sea, porque una fórmula, como digo yo, cuando algo funciona, ¿para qué lo vas a tocar? ¿Para estropearlo? Mejor no tocarlo.
1: Y además, en un momento como el actual, en el que la radio ha dejado de ser informativa para ser todo, absolutamente todo, radio de opinión, hasta en los propios informativos, ¿no? Es que es todo opinión. ¿Cómo encaja una apuesta como la tuya en el panorama radiofónico actual, ya digo, marcado por la radio de opinión, una apuesta como la tuya que es información pura?
0: Pues hombre, yo pienso que radio era en su momento ya era una rareza por el formato que tiene, la estructura, los sonidos, las voces, etcétera, pero es que hoy en día ya es una fricada, puedo decir, total, porque entre que es un informativo, digo yo, el único informativo vintage de la radio española, que son con sonidos antiguos, con sintonías antiguas, cuando ahora lo que se busca es todo lo contrario, lo moderno, lo actual, ir por delante. Bueno, pues no, yo me he quedado anclado en hace 40 años y con mucho orgullo. Si a eso le sumamos que, como bien dices, el resto de informativos, pues eso, es opinión, opinión y opinión. O sea, realmente ya no sabes qué es información y qué es opinión, ¿no? Se entremezcla todo. Sin embargo, esto es información pura y dura, como siempre ha sido. Entonces, es un cúmulo de factores que al final, pues, hace que sea algo totalmente diferente, que sea un oasis o un bicho raro, o llámalo X, de la radio española. Pero yo creo que esa es lo bonito, el valor de este programa. Pero también hay que decir que no es fácil colocar, entre comillas, Radio Hora en la parrilla de programación de una emisora de radio en nuestro país. ¿Por qué? Porque, bueno, pues las grandes cadenas tienen sus informativos, se copian unos a otros y nadie apuesta, o poca gente apuesta por algo diferente, por algo que rompa los moldes, por algo que no entre en los cánones establecidos, ¿no? Entonces, es difícil, ¿eh? Es difícil cuando por unas circunstancias o por otras no podemos continuar en una emisora, no es fácil buscar ese reemplazo porque, como te digo, los informativos son todos muy similares, tienen sus propios informativos y, en segundo lugar, la gente no, los directivos de emisoras de radio no apuestan, no arriesgan por algo diferente, aunque sea un formato más que consolidado, ¿no? Entonces, y así a eso le sumamos también el cierre de muchas emisoras, como se está produciendo, por la crisis, por la pandemia, por las malas gestiones, etcétera, ese círculo se va cada vez achicando y no es fácil, pero bueno, seguiré luchando para que Radio Hora no muera y siga vivo, si Dios quiere, durante muchos años más.
1: Pues muchas gracias, Gerardo. Gracias por tu apuesta por Radio Hora, por tu valentía, por tu perseverancia, por dar su lugar en la historia de la radio a este programa y recuperarlo, algo muy importante para las nuevas generaciones, que también forme parte de esa banda sonora de su vida. Y yo estoy seguro que tu trabajo y tu constancia al final van a tener su recompensa. De hecho, ya la tienes, porque tienes al lado a quien ha sido pues tu maestro y tu referente en la radio, como es Enrique Dausá, al que yo quiero mandar desde aquí un saludo muy afectuoso desde esta Radio España renovada y desde este Protagonistas del Centenario. Te escuchamos, te seguimos escuchando todas las mañanas en Radio Hora. Gerardo, muchísimas gracias por estar con nosotros.
0: Pues muchísimas gracias a ti, Juan Pedro, por tu amable invitación. Para mí un orgullo, un honor hablar para Radio España, esa emisora que bueno, pues me vio crecer y con la que crecí día a día, minuto a minuto, y ya no solo con Radio Hora, con Andrés Madrid de Fórmula 5, con Antonio José Ares de Medianoche, con JJ Santos y el Topo Deportivo, con Ketty Kaufman, con Lauren Postigo, con José María el Dubiñaca, bueno, grandes profesionales, Daniel Vindel, Nuria Guitar, es que hay

0: tantos
1: Sí.
0: que me vienen a la mente y grandes profesionales que guardo un gratísimo recuerdo de todos ellos. Pues López Castro también me viene a la mente. Fue unos años para mí cruciales a nivel personal y también a nivel profesional. Prueba de ello es eso, que gracias a esas voces, a esa gran emisora que fue y que ojalá siga siendo durante muchos años Radio España, hizo que me dedicase mi vida profesional a este bonito y mágico mundo que es la radio. Entonces, para mí siempre serán palabras de cariño y agradecimiento, como te digo, a Radio España y a todos los profesionales que formaron parte de ella.
1: Pues un abrazo muy fuerte y ojalá, ojalá que la radio nos vuelva a unir muy pronto y podamos compartir las ondas con profesionales de tu capacidad y sobre todo de tu valentía, porque hay que ser muy valiente para hacer lo que tú haces todas las mañanas. Gerardo, muchísimas gracias.
0: Pues muchísimas gracias y mucha suerte y felicidades por ese próximo centenario de Radio España.
1: Que celebraremos juntos todos los que hemos formado parte de esta emisora. Muchísimas gracias, un abrazo.
0: Gracias a ti, un fuerte abrazo también para ti y para todos los amigos oyentes.
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1: Y muchísimas gracias también a todos ustedes por habernos seguido, por habernos escuchado en este programa tan especial, en este programa de hoy de protagonistas del centenario, en el que hemos rememorado una página de oro de la historia de la radio española. Una página de oro marcada por uno de los informativos pioneros de la radio en España. Hoy hemos recordado juntos a Radio Hora. Muchísimas gracias y nos volvemos a escuchar en un próximo Protagonistas del Centenario.
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0: La creencia en la reencarnación ha estado presente durante la historia de la humanidad desde la antigüedad. Asimismo, la creencia en que el alma, la conciencia o la energía de una persona pueda revivir en un cuerpo material en más de una ocasión durante su existencia en la Tierra ha dado pie a múltiples teorías. En este sentido, la reencarnación está presente en religiones como la egipcia, griega o la romana, así como en la mayoría de religiones orientales, como en el hinduismo, el budismo y el taoísmo, y también en las religiones africanas y tribales de América y Oceanía. Y es que en la historia de la humanidad, la creencia de que una persona fallecida pueda volver a vivir o aparecer en otro cuerpo con una personalidad más evolucionada ha persistido a lo largo de los siglos. ¿Pero qué es exactamente la reencarnación? ¿Cuántas veces puede reencarnarse un alma? ¿De qué depende la calidad de la misma? ¿Qué diferencias hay sobre esta creencia entre las diferentes religiones existentes? Para responder a estas y otras cuestiones tenemos con nosotros a Tuten Wanchen, monje budista tibetano y director de la Fundación Casa del Tíbet en Barcelona. Bienvenido.
1: Hola, gracias.
0: Jordi Serra, profesor de arte taoísta del Tai Chi y director de la Escuela VK en Barcelona. Jordi, bienvenido.
2: Gracias.
0: Y Pedro Alcaraz, hipnólogo y experto en regresiones. Pedro, muy buenas.
3: Hola.
0: Una pregunta que os lanzo a título general a los tres. ¿En qué consiste para cada uno de vosotros el concepto de o creencia de reencarnación? ¿Tú te enganches?
1: Reencarnación, como antes usted ha comentado,
0: si me tuteas, te la agradezco.
1: Para muchas tradiciones o creencias religiosas, ¿verdad? Que aceptamos y creemos que la reencarnación, la vida, que nace, vive, que vive tarde o temprano va a morir, que muere también tarde o temprano va a nacer. La muerte no es la fin de la vida. ¿Y qué le dice esto al budismo, también nuestro basando bastante, profundamente, ¿no? La vida tiene mucha potencia, sobre todo la humana, ¿no? La vida humana tiene mucha potencia. ¿Para qué? Para despertar tu espíritu, tu mente, tu conciencia. Esta conciencia no va a morir, o alma no va a morir después de la muerte. Entonces, alma continuando. Igual, la mente continuar. El cuerpo separar de la vida, pero el cuerpo transforma como el cadáver, pero la alma, la conciencia, la mente sigue. ¿Dónde? Más allá. Por eso que quiere decir que el concepto es la reencarnar, ¿no? Entonces, renacimiento otra vez, renacer otra vez. Esa es la cosa, la reencarnación para nosotros es muy importante. Nada está muy, porque hay todavía oyentes, gente que escucha de reencarnación, asusta. Mucha gente dice, ¿cómo es posible reencarnar, ¿no? Pero reencarnación para nosotros es muy normal. Día por día nos vemos, nos sabemos, y después es un tema no es muy extraño para los tibetanos o para los budistas.
0: Uh-huh. Jordi, ¿tu opinión cuál es?
2: Bueno, yo hablo como con cierto conocimiento de lo que es más bien la filosofía taoísta. Es decir, el taoísmo, por un lado, quiere decir, quien se lo toma como una religión, para él es una religión; quien se lo toma como filosofía, es una filosofía, como sistema de vida, lo que sea. Entonces, los clásicos del taoísmo, hasta una etapa relativamente tardía, no empiezan a hablar de reencarnación. Es decir, los clásicos, al menos en estos términos, no se refieren a ello. Pero ya el propio Lao Tse ya afirmaba que el nacimiento no es el principio y la muerte no es el final. Es decir, hay un continuo, hay una totalidad que los taoístas llaman Tao, y en cada cultura, cada religión la llama de una manera. Entonces nosotros pertenecemos a esto. Entonces nosotros vamos recibiendo, por decirlo así, la herencia de los conocimientos acumulados antes que nosotros, y nuestro cometido en esta vida es intentar llevar esto más hacia adelante. Si lo logramos, pues nuestro espíritu continuará. Es decir, esta vida es una oportunidad para refinar, para adelantar, como para purificarnos. Pues estrictamente esto. Uh-huh. Es una oportunidad para seguir.
0: Pedro Alcaraz.
3: Bueno, yo antes que nada lo que me gustaría es diferenciar algo. Yo respeto todo tipo de creencias. Creo que la gente es muy absolutamente libre de decidir lo que quiere creer, ¿no? Pero me gustaría aportar un punto racional a todo esto. Normalmente cualquier tipo o sistema filosófico, pero especialmente cualquier religión, basan casi todo en una especie de culpabilidad primigenia, inicial, que parece que tenemos que ir acabando pagando de una forma o de otra, o equilibrando de una forma o de otra. Eso racionalmente resulta un tanto extraño porque si partimos de esa base, tenemos que pensar que el creador o el sistema o la mecánica no es perfecta. Es así de claro, por más que las religiones católicas o otro tipo de religiones se esfuercen en ello, ¿no? En decir, no, es culpa del ser humano, no culpa del creador, ¿no? Se han esforzado siempre, la culpa es del pequeño. Entonces, yo lo que no le encuentro el sentido, es decir, a mí me encantaría, porque es un alivio saber que puedes tener oportunidades de hacer muchas cosas, lo que no le encuentro el sentido es que sea como una obligación de redención, sobre todo cuando pienso que uno no tiene por qué venir al mundo con lacra, con pecado inicial. Y si uno no viene con pecado inicial, ¿qué es lo que tiene que equilibrar? Realmente, ¿qué es lo que tiene que equilibrar?
0: ¿Quién le da respuesta, Jordi? ¿Tú te...?
2: Yo la cuestión de culpa inicial, francamente, no la veo por ninguna parte, al menos en la perspectiva nuestra. La perspectiva del taoísmo, es decir, no hay nada que redimir, no hay un... Como mucho, nos ponemos en plan junguiano y decimos, vale, llega un momento en que pasamos a ser conscientes y responsables de nuestros actos, pero no estamos hablando en absoluto de ningún tipo de culpa que un proceso de purificación tenga que redimir. Al menos esta no es la perspectiva del taoísta.
3: Pues, si hay purificación, evidentemente algo se purifica. Es que partimos de algo no puro.
2: Vale, pues vamos a dejar la palabra purificación y vamos a hablar de mejora a partir de lo que traemos. Es decir, no hay culpa, no hay pecado, pero tú eres lo que eres y tienes conciencia de poder mejorar. Entonces, esto es lo que intenta al menos alguien que sigue el taoísmo, intentar ir más allá de lo que es.
3: Como un camino, yo lo veo perfecto. Lo que pasa es que yo me refería más bien al karma, ¿no? A lo que es el karma.
0: ¿Y el director de la Casa del Tíbet, Tuten, qué dice?
4: Sí, es la opinar y pensar es libre. Y después, ¿verdad? Que hablando un poco del creador también, ¿sabes? Si existe un creador como Dios, como Allah o como Buda, como creador, de verdad que entonces... es responsable, aunque sea bueno, aunque sea malo, es la medalla para creador, o si es malo, también es culpa de los creadores. Pero en realidad, en el budismo tampoco habla de creador. Entonces, ¿por qué pasa en el mundo, no? Tantas cosas, tantos desastres, también hay cosas buenas, cosas pasan en el mundo, ¿no? ¿Por qué hay buenos y malos? Si alguien tiene mucho éxito, alguien está siempre desde el nacer hasta la muerte, hay sufrimientos. ¿Y por qué? Entonces, más ricos, más pobres, más éxitos, más fracasos, ¿por qué? Pregunta, no depende del creador. Si es creador, hecho todo esto... Entonces, el creador tiene discriminaciones. Alguien, ¿sabe? Pero eso en budismo dice, todo es karma, ¿no? Buda no es creador. Entonces, ¿quién creado? Eres tú, ¿verdad? Que tu ser interior, entonces, actuando diferentes acciones, diferentes karmas, ¿no? Positivas, negativas. Karmas positivas, entonces, tarde, temprano, resultando algo, felicidad, paz y éxito. Y karma negativa, aunque tú no quieres sufrir más, pero como tú ya has hecho otras vidas, entonces tú tienes que pagar esto, ¿no? A través de purificación, a través de un proceso de desarrollo espiritual. Igual que eso, la caixa, si tú pides a presta a la caixa, ¿verdad? Que hasta volver este dinero, la caixa no borrar desde el ordenador, ¿no? Igual que esto, si tú has hecho algo, eres tú. No depende ni Buda, ni Allah, ni Dios, ¿no? Va a purificar para ti, eres tú. Ajá, tiene que hacer. Por eso no sé si he dicho bien o no, pero algo, ¿sí? Cada uno tiene responsable de hacer algo bien.
0: Tú ten, Jordi, Pedro Alcaraz dice que es irracional hablar de reencarnación, ¿no? Hablar del karma, venir a pagar algo que hicimos en una vida anterior. ¿Eso quién? ¿Dónde?
3: No, he dicho que es irracional la primera vez que existe una encarnación, porque se supone que partes limpio, ¿no? Que se supone que partes limpio. Es igual que sería el equivalente en la religión católica, por ejemplo, del pecado original, ¿no? Del pecado de Adán y Eva, ¿no? Es exactamente lo mismo. La cuestión es que el ser humano parte de una culpabilidad y entonces te sientes obligado. Es decir, estás metido en una dinámica, en que te ves obligado a crecer porque ya vienes descrecido del principio. Es un tanto ilógico. Ahora, ya metidos en una dinámica de reencarnaciones, sí que tiene una lógica, es decir, equilibrio el bien con el mal, es que todo acaba equilibrándose. Pero probablemente,
0: según tu opinión,
3: si uno es excesivamente bondadoso o iluminado, probablemente tenga que ser muy tonto en otra vida para equilibrar. Porque se trata del principio de ese equilibrio. No es solamente avanzar en la bondad. Uno muy bueno es alguien que está desequilibrando también, ¿no?
0: ¿Existen almas puras? Me explico. ¿Almas que no vengan de un proceso de reencarnación? ¿La persona que hoy nace es posible que nazca como espíritu limpio, que ya haya pagado todos los karmas anteriores, todas las reencarnaciones, o bien que no haya pagado nada, que sea la primera vez que viene a la vida?
4: No, esto no es posible. La primera alma, ni Corte Inglés puede contratar o vender, ¿sabes? Porque no es una cosa material, un alma. Entonces ninguna fábrica puede producir, ni Medicina, ¿sabes? En ese caso, un lado es la alma, nuevas no hay. Ahora, otro lado, reencarnación, como usted ha dicho, ¿no? De tal reencarnación, alguien de verdad, que ha purificado, los santos, santas, de bodhisattvas, ¿sabes? Bodhisattvas, o los budas, incluso. Una vez se ha purificado todos, ¿verdad? Que llegó al máximo estado, ser un estado de perfección. Entonces, voluntariamente, no tiene que renacer. Reencarnar, pero voluntariamente pueden manifestar emanaciones o manifestaciones, puede manifestar en diferentes lugares para ayudar a otros seres. El motivo de verdad que desarrollar o llegar a iluminación o lugar pura, no solo para ti, para estar bien arriba, felicidad, es muy egoísta teoría. Entonces, budismo, cuando habla llegar a estado de iluminación a la Buda, estado de Buda quiere decir tú mismo llegar al estado de perfección para poder ayudar y beneficiar a todos los seres. En ese caso, una vez ya uno llega al estado de iluminación, vuelve a ayudar a toda parte.
0: No obstante, hay algo a mí que no me cuadra en el tema de la reencarnación. Tuten, por otra parte, si no hay ningún espíritu nuevo que llegue a este planeta Tierra, porque venimos de procesos anteriores. Si somos 7.000, casi 7.000 millones de humanos hoy, o me sobran humanos o me faltan almas anteriores, porque hace 2 siglos atrás éramos muchísimos menos. Con lo cual, todos los que nacen a día de hoy deberían de ser espíritus limpios, porque si las almas se van reencarnando, si hay 1 millón, pues se reencarnaron 1 millón, pero si nace 1 millón más, como venimos de arrastrando, me falta 1 millón más. No sé si me he explicado.
4: No, esto es muy, muy, no, es lógico. Vosotros podéis preguntar esto. Para nosotros, los humanos que tiene ahora población de este mundo, los humanos no va a volver como humanos siempre, no. Humanos también, los animales, que ahora existen animales, también te puede reencarnar como humanos. Y humanos también pueden reencarnar Puede, si malos humanos. Hay seres humanos peor que los animales, existe.
0: Sí.
4: Entonces, no tiene razón que aquella humano que nazca otra vez humano. Entonces, no, son tan, no sé.
0: Ahora me cuadra.
4: Sí, entonces pues, nace como animal. Y no igual este mundo. En budismo hablamos, donde estamos aquí, este planeta, cuando hablando número de población, es un continente. En budismo hablamos otros continentes invisibles, todavía hay muchos cosmos y muchos otros planetas, ¿sabes? Estamos en sur continente, en que este mundo que vivimos, ¿no? Pero hay este sur, norte, otros seres vive de otra forma. Todavía científicamente no he descubierto, pero claro. Budismo hablamos, queremos, por eso nosotros cuando ahora estamos en este mundo, pero después la muerte. No tiene que nacer los catalanes en Cataluña y los tibetanos nacer en Tíbet. No, no. Los catalanes, próxima vida, pueden nacer como África o pueden nacer en América. Y americanos pueden nacer como chinos o los chinos nacen en África, por ejemplo, ¿no? Uh-huh. Igual que esto, este mundo también, yo mismo puedo nacer en próxima vida como otro mundo, no este mundo. Otro planeta, ¿sabes?
0: ¿Otro planeta de nuestro sistema o otro planeta en otra dimensión?
4: Otra dimensión.
0: Otra dimensión.
4: Otro, sí, sí.
0: Ahora entiendo el tema de la compasión. Jordi, es una tertulia, podéis entrar perfectamente, ¿verdad? Claro, él habla de que un ser humano puede mañana reencarnarse en un animal, en una planta. ¿Sí?
4: No, mañana... Ok. No como planta.
0: Planta no.
4: Ok, esto es como reencarnar, como la alma o ser. Como animales, los insectos, los peces, todos
0: plantas
4: animales.
0: No, aunque sean seres vivos, ser? No.
4: Pero plantas no son seres vivos. Tiene vida, pero no tiene ser. No, no tiene mente, no tiene conciencia. Eso también científicamente estamos hablando, ajá. ¿No?
0: Bueno, ¿un ser humano podría reencarnarse mañana, por ejemplo, el tema de la compasión, en una mosca?
4: Es posible.
0: ¿Qué es más importante, la mosca? O sea, porque muchos pensarán, bueno, pero es que el ser humano está más evolucionado y volver para ser mosca es como bajar los escalones.
3: Es un castigo.
0: Es un castigo.
3: Esto se llama, esto algunos seguidores lo llaman metempsicosis y es como castigo a una mala gestión de tu karma. Puedes reencarnarte en seres que a mí me parece injusto llamarlos inferiores, pero bueno. En seres bueno, inferiores.
2: O en vez de castigo también podríamos llamarlo, es la consecuencia de lo que has hecho.
3: Sí, pero no hay nada de malo ser otro animal, ¿o sí?
2: No, sí, pero es que tú dices, es un castigo. A ver,
3: tal como lo planteas.
2: En la naturaleza no hay culpa, hay consecuencias. Tú haces algo, tiene una consecuencia.
0: Acción-reacción.
2: Sí, pero no es que digas, hay un criterio moral ahí y de acuerdo con lo que hagas recibirás premios o castigos, no. Son las consecuencias de tus actos. Entonces, por ejemplo, los taoístas lo que creen es que recibir una vida humana es una gran oportunidad. Es decir, porque no todo el mundo, no todos los seres están vivos en la forma de un humano. En cambio, vivir en un cuerpo humano, con una mente humana, con un alma humana, es una gran oportunidad porque te permite evolucionar, en cambio, a una velocidad y con unos ritmos superiores a lo que otros seres pueden. Entonces dicen, aprovecha esta vida, ten una vida larga, cultívate, perfeccionate, porque eso es lo que te permitirá tirar adelante. Tanto es una gran oportunidad ser un humano y uno, en principio, debe estar agradecido por esta oportunidad.
3: En principio, la reencarnación, una vez está puesta en marcha, pues sí que tiene un sentido. Pero, por ejemplo, casi todas las religiones plantean yo creo que no hay ninguna religión que te diga, te mueres y ahí no queda nada. No sé si, Pedro, tú conoces alguna religión que diga, una vez muerto, se acabó. ¿Verdad que no?
0: Desde el punto de vista material, sí. Pero desde el punto de vista de la conciencia
3: no.
0: Espíritu,
3: siempre
0: ¿no?
3: Siempre te dan, evidentemente, sí, sí. Siempre te dan una esperanza de el problema aquí está en el ego, porque yo he hecho muchas regresiones, regresiones mediante hipnosis, y muchas no son creíbles, muchas evidentemente cubren carencias de la persona de aquel momento. Tú ves una persona que tiene una serie de características personales, complejos, miedos, y aprovechan la oportunidad de tener una, de poder recordar o revivir una supuesta vida anterior para sacar una personalidad que compensa prácticamente todas aquellas carencias que tiene en estos momentos. Algunas otras sí que te dejan un poco extrañado, un poco confuso, aunque es muy difícil determinar la veracidad o no de eso. Y a mí me han salido plantas, y incluso piedras me han salido, gente que en vidas anteriores eran piedras o montañas. Conocí uno que era una montaña. Ese era grande. Y la verdad es que yo tengo mis dudas, porque la verdad es que todo el mundo, llevado en una regresión hacia atrás, crea o no crea en la reencarnación, experimenta recuerdos que no tienen
0: lógica,
3: que no tienen punto de comparación con, o sea, que no tienen nexo con su realidad actual. Pueden ser diferentes, pueden tener un sexo diferente, tener una edad diferente, una vida y unos deseos y unas necesidades diferentes, y vivir en otra época temporal, ¿no?, del tiempo. Todo el mundo. Pero ahora, últimamente, por ejemplo, se están poniendo de moda teorías nuevas como la de la epigenética, que no sé si la conoces o la conocéis, que sostiene que, igual que los padres, se pueden transmitir de alguna manera pues el color del cabello, el color de los ojos, la estructura física, ¿por qué no pueden transmitirte precauciones ante determinadas situaciones del entorno, en concreto de la Tierra? Porque las han experimentado ellos y se quedan marcadas en genéticamente. Y de alguna manera, si nosotros recibiéramos una información, por ejemplo, de temor al fuego en otra vida, en esta vida tengo miedo al fuego y no he tenido ninguna experiencia para que lo justifique, ¿no? A mí me vendría, pues, por ejemplo, en una regresión, una imagen de una choza en llamas y yo que no puedo salir, por decir algo, ¿no? ¿Cómo viviríamos un pensamiento que nos sale así, de nuestro interior, como propio? Pero si fuera heredado, ¿de quién sería? Sería una experiencia de un abuelo, de un bisabuelo, de un tatarabuelo. Pero como surge de nuestro interior, no nos queda otra que pensar que lo vivimos nosotros. Esas son teorías nuevas que hay sobre los recuerdos de vidas anteriores, ¿eh? Y en cierto modo se ha demostrado que se pueden transmitir temores. Hay un trabajo sobre la localidad noruega de Overkalix, no sé si tú has leído esto. Overkalix es una ciudad, creo que es Noruega o Dinamarca, no sé, es lo que está más cercano del Polo Norte, prácticamente, épocas de hambruna, hace 100 años o 150 años. La gente que nace hoy en día, en que ya no hay hambruna, en la población, ha sido una localidad muy cerrada. La gente que nace hoy en día muestran sensaciones de temor y las mismas sensaciones no heredadas por cultura que sus antepasados, que pasaron hambre. Y hay un estudio muy interesante sobre el tema.
0: Ahí estaríamos hablando de epigenética, entonces.
3: Ahí estaríamos hablando de epigenética.
0: Jordi, ¿se puede concebir? Sí, se puede concebir, porque el budismo lo concibe, ¿no? ¿Se puede concebir vivir sin el credo de que no hay nada más ahí arriba, de que nadie nos está controlando, de que no hay ángeles de la guarda, de que no hay santos, de que no hay un Dios todopoderoso? ¿Se puede vivir? ¿O es algo que el ser humano, o miles de seres humanos, millones de seres humanos, han tenido que crear? Y permítanme, cualquier credo que nos esté escuchando, lo que estoy diciendo, ¿no?, que se ha tenido que crear como una excusa dentro de la moralidad y de la ética.
2: A ver, hay muchos, muchos aspectos dentro de esto, muchos. Es decir, hay a quien le interesa la espiritualidad por su aspecto ético, estrictamente. Bueno, vale, nada que decir, mejor eso que otra cosa, desde luego.
3: Un modo de vida, ¿no?
2: Bueno, y una manera de poder vivir juntos y de ser personas decentes. Nada que decir, todo lo contrario. Pero a poco que rascas un poco en la gente, no hay ningún colectivo humano, no hay ninguna persona que haga un poco de introspección y no descubre en sí mismo una dimensión espiritual que ve que comparte con gente que perteneciente a otras épocas, a otras culturas y que no tiene nada que ver con ella. Entonces, a lo largo de la historia en todo el planeta resulta que todo el mundo o mucha gente pues tiene esta conexión. ¿Qué ha pasado en Occidente? Pues en Occidente ha pasado que más o menos desde la Segunda Guerra Mundial, el, por decirlo así, el materialismo se ha impuesto. Es decir, nuestros abuelos y bisabuelos tenían una vivencia de su espiritualidad muy distinta de la que nuestros padres o nosotros mismos. Nosotros estamos abocados al consumismo, a las posesiones, a la imagen, todo esto. Esto hace sencillamente 60, 70 años no era así. No era así y ahora es así. Entonces, claro que es posible, está pasando. Ahora, ¿conviene que sea así? Yo creo que es una gran pérdida de riqueza humana. Es decir, perder la dimensión espiritual desde determinado punto de vista es casi perderlo todo.
0: Cuando tú tienes un problema en esta vida diaria, ¿no? En el mundanal ruido, tú tienes tus oraciones, tus momentos de reflexión. Cuando estás en esa oración, en esa meditación, ¿con quién hablas? ¿A quién le pides? Lo digo desde el punto de vista crístico, cristiano, católico, protestante, ¿no? Uh-huh. ¿Hablas con alguien? ¿Le pides a algún Buda algo en especial? ¿Le pides a alguien, alguien en concreto que te envíe energías pues para esclarecer ciertos pensamientos? ¿Hay algún tipo de, no sé, son muchas preguntas de mortificación que tú dices, bueno, como hoy no han salido las cosas como yo quería porque no me he portado bien, si eso fuera el caso, cosa que dudo, pues hoy me toca unas disciplinas, ¿verdad? Como pueden hacer algunos sacerdotes, algunas monjas que cogen sus disciplinas y son muchas preguntas en una, pero sí que me gustaría que me respondieras.
4: Bien, un lado que un monje budista del Tíbet, sí, paseando, caminando en medio de Barcelona, ciudad, suena poco raro. Todo el mundo dice, ah, usted es del Tíbet, aquí, ¿qué haces en Barcelona? Aquí mucho ruido, muchas, no sé, tránsito, y mucho caleo, y mucho movimiento, ¿por qué no vives en Tíbet? Gente me pregunta, ¿vale? Respuesta sencilla, digo, por supuesto soy tibetano, nacido en Tíbet, me gustaría mucho vivir en mi propio país, pero no puedo vivir allá. Porque ya sabes que políticamente los chinos, el gobierno chino invadieron el Tíbet. Por eso ahora nada, no puedo vivir en Tíbet. Vale. Otro lado, vivir en Tíbet ahora no es tan, no sé, aconsejable, porque hay, sí, hay más chinos que tibetanos en Tíbet y después hay muchas represiones, controles chinos, hay cosas. Ahora, para mí, mucho mejor vivir en Barcelona en medio de todos, porque puede hacer muchísimas cosas, puede comunicar con mucha gente, uh-huh. Puede transmitir mucha, no sé, cosa positiva a mucha gente, muchos amigos, muchos vecinos, y también yo mismo puedo aprender muchísimas cosas de aquí, gran ciudad, ¿no? Del sufrimiento del pueblo, sufrimiento de gente, dolor y problemas, ¿no? Y crisis, todo esto es verdad que todo el mundo está quejando, todo el mundo llorando, ¿sabes? Y está perdiendo valor que tenemos. ¿Sí? Todo el mundo solo piensa en mirar al lado oscuro, al lado negativo, y después, pero gente busca, gente está buscando una respuesta. Algo espiritual, algo, no sé, respuesta para conseguir más felicidad o más paz o menos estrés, más sonrisa y cosas así. Mucha gente. Por eso, nada, yo, a mí, desde pequeño me he educado un poco, ¿sabes? Cómo tiene que ser tranquilidad, cómo tiene que ser más feliz, cómo tiene que ser más bondad, tenga buen corazón, enfadar menos, todo esto, es nuestro Señor, ¿no? Entonces, ahora, en nuestro monasterio, en la montaña, solo no puede practicar paciencia, por ejemplo, ¿no? Entonces, para practicar real, tiene que meter dentro de la ciudad donde hay problemas. Así que tú no enfadas a los ruidos de ambulancias, de tantas así ruidos orbitando gente. Y después, por eso, nada, más que nada, hasta ahora me salió todo bien, siempre bien, siempre bien. Pequeña cosa es mal, pero tampoco triste, ¿no? Entonces busca una solución. Dice que, soy peor del mundo, a mí pasa solo esto, pero no. Hay mucho más peor sufrimiento y problema a otros seres que mío. Comparando a otros, mi problema no es nada. Hoy no, mañana mejor, sí.
0: No obstante, pero tú cuando te recoges en tu interior, cuando estás en la casa del Tíbet, cuando estás en tu dormitorio, cuando hablas contigo mismo, hablas contigo, te pides perdón a ti mismo, pides ayuda a algún Buda, que es lo que yo te decía.
4: Sí. Vale, tu pregunta es esto. Por supuesto, cuando vamos haciendo meditaciones, también hago oraciones, rezos, ¿no? Entonces, tú siempre, tú no eres,
0: ¿Rezos a quién? ¿Rezos a quién?
4: Rezos al Budas superiores. Seres quien llegó a iluminación.
0: ¿A un Buda o a muchos Budas?
4: Muchos Budas. Hay un montón de Budas, existe, ¿no?
0: ¿Y tienes alguno en particular?
4: No, por supuesto, Buda de la compasión, Buda de la sabiduría, porque eso, sin compasión, entonces gente enfadamos tanto y engañamos tanto a de los demás. Sin sabiduría equivocamos tanto, ¿sabes? Por eso la necesita, seres humanos necesita mucha sabiduría y compasión.
0: Y un monje, perdóname que a lo mejor me he centrado ahora mucho con el Tuten Wanchen, ¿no? Pero lo traslado también a las preguntas para vosotros, ¿no? Tuten, ¿y un monje budista cuando habla con ese Buda de la compasión, de la iluminación, lo que él crea que en un momento determinado ha carecido aquel día, ¿verdad? Le ha faltado, ¿no? ¿Tiene alguna postura de mortificación? Antes hablamos del karma, ¿no? Pero aquí hay gente que a lo mejor espía sus culpas con algún tipo de mortificación, ¿no?
3: Un castigo por un...
0: Con un pequeño pecar, castigo. Los pecar, curas, ¿no? Las sacerdotes, las monjas tienen un pequeñito... Bueno, es que no sé cómo... Es que si digo la palabra tal... se llaman disciplinas. Es un pequeño látigo pequeñito, ¿no? Es que la palabra látigo suena como muy mal.
3: O en la antigüedad los cilicios y todo
0: eso. Eso sería algo de hierro que se aprieta en la pierna, ¿no? Pero las disciplinas...
3: O en la barriga que se ponían...
2: Vosotros hacéis algo... Antigüedad, ¿eh?
0: Hacéis algo, ¿no? Esto se está haciendo todavía... ¿Hacéis algo sí. parecido, Tuten?
4: Yo pienso que no tanto, pero en realidad existe hay métodos y prácticas de purificaciones, ¿no? Entonces, verdad que arrepentimiento es lo importante. No tenemos que ir a un sitio o buscar una cura, un cura o un lama para decir todos y después cura o lama dice que todo perfecto, amén, y después purificar. Eso también es no tanto, o sea, tan fácil no es. Pero purificar es que eres tú mismo. Si tú has hecho un karma negativo, error, inmenso error hecho antes, entonces tú tienes que arrepentir. Esa primera base es el arrepentimiento de tus acciones. Después compromiso, tienes que, qué mal, ¿verdad? Que he hecho mucho daño a aquel ser. Entonces, si alguien ha matado a un mosquito, por ejemplo, ahora aquí gente mata a mosquito, pero por ejemplo nosotros, sí, o matado a un conejo, un mosa, entonces, ¿verdad? Conejo y sufrió, ¿verdad? ¿No? Y aquí toro, también en España, de toreros y tal, toro, sí, torturando tanto y al final, pobre toro también muere, matando con mucha, ¿verdad? Que enfado y forma de morir es muy mal, mucha pena, ¿no? En el caso, si ha hecho un torero, por ejemplo, Jesulín, puede un día, no tiene que decir, pero si él repente, de verdad que su acción de torero, entonces si arrepentimientos todos, es el karma negativo de matar, por ejemplo. Ah, sí, sí, eso es karma negativo. Está, por ejemplo, una cosa es, estamos hablando últimamente de derechos humanos y derechos animales también, ¿no? Entonces, ¿por qué torturar a los animales? Si a ti un mosquito si pica, enfadamos nosotros. Si nosotros, ¿qué razón tiene para matar a otros? ¿No? ¿Sabes? Porque yo también es misma que tú. Igual que, ok, hay muchas cosas, ¿no? Entonces, ¿verdad que purificar es posible? Pero así hay una forma, ¿verdad? Que recitación de mantras y pensamiento y arrepentimiento y compromiso mismo. A partir de ahora voy a hacer algo positivo, bien para todos. Antes yo he hecho malo, pero no voy a repetir. Lo siento mucho. Tú sola en tu habitación puedes purificar. Y después hay algunas veces un poco físicamente postraciones, se llama. Entonces, físicamente postrar al Budas. Imaginar los Budas, los seres santos, santas encima de ti, invisiblemente, pero tú, todo es tu mente. Pues. Entonces, frente a Budas, tú hagas postraciones y unos mantras para purificar. Cada vez mejor, mejor. Sí, sí, esa es también psicológica y también la tu mente funciona, muchas cosas.
0: Jordi, vaya experiencia esta noche tenemos de sabiduría, de conocimiento budista, ¿no? Y de taoísta en este caso, desde el punto de vista de la psicología con Pedro Alcaraz. ¿Karma exactamente qué es? ¿Acción y dharma sería la reacción? ¿Qué es karma? ¿Un trabajo? ¿Algo que tenemos por llevar adelante, por realizar?
2: Karma en términos occidentales es el reconocimiento de que cada acción tiene sus consecuencias, sencillamente. Entonces, todo lo que hagas va a tener sus consecuencias. No hay cosas que no tengan consecuencias. Entonces, quizá las consecuencias son inmediatas, quizás son a largo plazo. Si tú comulgas con la idea de la reencarnación, a lo mejor las consecuencias son de vidas anteriores de las cuales tú no tienes conciencia. Si no, pero en todo caso es acción y consecuencia. Y dharma es conocimiento, sabiduría. Entonces, una parte de esa sabiduría te puede explicar, te puede dar razón de este tipo de teorías. Pero como dice también, se dice en budismo, se dice en tantas otras, dijéramos, religiones o conocimientos de este tipo, solo la sabiduría sin la acción no sirve para nada, igual que solo la acción sin la sabiduría no sirve para nada. Entonces, lo que importa es no en lo que creas, sino lo que hagas y con qué intención lo hagas. En ese sentido, pues una persona taoísta está trabajando sobre su cuerpo, sobre su energía, pues para que sus acciones, como decía Wang Cheng antes, sean benéficas, beneficiosas para él mismo y para los demás.
0: Pedro Alcaraz, ¿algún apunte antes de marchar?
3: No, el único apunte quizás que no debe confundirse reencarnación con resurrección. Creo que eso es importante dejarlo claro. La Iglesia Católica rechaza totalmente la reencarnación como tal. Y la reencarnación es volver a encarnar en carne, y la resurrección es resucitar de la muerte, pero irse a vivir al paraíso o al cielo con Dios. Eso es importante, porque hay gente que piensa que equipara la resurrección a la reencarnación y tienen muchas diferencias. La reencarnación, vuelves al duro trabajo diario de la Tierra con toda su pesadez, con toda su dificultad. Y cuando uno resucita es para pasárselo bomba en el cielo y pasárselo muy bien y ha crecido completamente, ¿no? Pero en cualquier caso, sí que me gustaría apuntar para acabar mi propia idea del tema. Yo no tengo unas creencias concretas, pero sí pienso que todo en el universo es reciclable, incluso el alma. Entonces creo y lo creo además con mucha seguridad, porque es a lo que me he agarrado durante muchos años de mi vida, que sí, que somos eternos, pero que no conservamos el yo, no conservamos el ego. Ahí materia en el universo y espíritu. Y el espíritu va a parar a una olla común en la que enriquece el global. Pero el que espere pasar como Luisito a la vida siguiente como Luisito, ese lo tiene muy mal.
2: En eso estamos de acuerdo, creo que los tres, ¿no?
0: Pedro Alcaraz, hipnólogo y experto en regresiones. Gracias, Pedro.
3: Gracias a vosotros.
0: Jordi Serra, maestro del Tao y director de la escuela VK. Gracias, Jordi.
2: Gracias.
0: Thuten Wachen, monje budista tibetano y director de la Fundación Casa del Tíbet en Barcelona. Thuten, honorable, gracias.
1: Muchas gracias.
0: El cristianismo oficial actual rechaza la reencarnación de manera mayoritaria por considerarla una doctrina contraria a la Biblia. No obstante, algunas denominaciones cristianas, tratadas como apóstatas por la corriente principal del cristianismo, han promovido la creencia en la reencarnación, principalmente el nuevo pensamiento e iglesias de la nueva era o espíritus. Muchas iglesias espiritualistas se identifican a sí mismas como cristianas. Estos grupos normalmente aseguran que tales doctrinas se pueden encontrar en la Biblia o en la tradición cristiana primitiva. El budismo tiene una noción distinta a la reencarnación, ya que por un lado la niega y por otro la afirma. Niega que exista una entidad en el individuo que pueda reencarnarse, ni alma, ni mente, ni espíritu, pero la afirma al decir que un nuevo individuo aparece en función de las acciones de uno anterior. El budismo plantea el nirvana como cese de la rueda de los nacimientos y las muertes. Dentro del budismo, la tradición tibetana utiliza muy frecuentemente la reencarnación, mientras que otras, como la tradición zen, la ignora en buena medida. En el Bardo Todol, o libro tibetano de los muertos, se habla del tema. El taoísmo es una visión filosófica de la vida y la naturaleza, cuya faceta religiosa se caracteriza por métodos de vida, salud y meditación. Según el taoísmo, el Tao es un principio supremo que impregna todo el universo y, por tanto, su naturaleza es inmortal y eterna. El taoísta no busca acabar con la reencarnación directamente, sino que sigue el camino del Tao, cuya culminación es volverse uno con el Tao y, por tanto, conseguir la inmortalidad. Hoy hemos hecho algo de Tao, algo de camino en luces en la oscuridad, hablando de reencarnaciones.

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Hola a todos, soy Ana G. Robles y aquí da comienzo Mundo Holístico. Después de estos días de descanso, de conmemoración, de reflexión y sobre todo de emoción, damos comienzo a una nueva semana. Una semana que, después de todo lo vivido, nos invita a reflexionar y a pensar de una manera diferente. Es por ello que se me ha ocurrido traer esta semana un tema que me parece algo realmente importante y que le damos muy poca importancia, pero realmente es la base y lo que nos hace asentarnos en la vida. Me estoy refiriendo a la mente. Pero no la voy a tratar desde un ámbito fisiológico, desde un ámbito clínico, no. Me voy a referir a ella como lo que verdaderamente es. Como lo que antepasados, médicos orientales, la alquimia, la ciencia cuántica, nos han estado hablando sobre lo que es verdaderamente la mente. Sobre lo que son nuestras capacidades humanas, lo que representan nuestros pensamientos en nuestra psique, en nuestra energía y en nuestro cuerpo. Así que vamos a ello. En primer lugar, me gustaría comparar el cerebro con una varita mágica, porque dependiendo de la calidad de nuestros pensamientos, de cómo estemos, así es como vamos a ver el mundo. Hay una frase que me gusta mucho recordar y es que la existencia de las cosas se reduce al tamaño de nuestro saber. Por lo tanto, cuanto más abierto tengamos el pensamiento, cuanto más abierta esté la mente, más límites derribaremos y más puertas podremos llegar a abrir. Más conocimientos se mostrarán ante nosotros. Y todo ello por acción de la mente. Todo lo que dejamos entrar, lo que dejamos que se marche y que a lo mejor es importante. Esta concepción de varita mágica es porque realmente somos creadores de lo que vivimos, de lo que pensamos y en consecuencia de cómo actuamos. Cuando nos sentimos bien, los pensamientos son placenteros, son triunfantes de poder, de ilusión, de emociones. Son pensamientos que podríamos decir que vibran, que tienen vida propia, que palpitan. En cambio, cuando no nos sentimos bien, ¿cómo son nuestros pensamientos? ¿Cómo está nuestra mente? Es un bucle, es como una continua, como si fuera una especie de jaula donde podemos elegir quedarnos en ella o abrirla. Pero es muy difícil abrirla, porque tenemos tanta información inconsciente y consciente que nos separa de lo que verdaderamente existe, de quiénes somos en realidad, que nos ha alejado de nuestras habilidades, esas habilidades innatas, esa percepción, esa sensación, esa intención donde se materializan las cosas, que verdaderamente nos perdemos. Nos perdemos en un mundo de dualidades, nos perdemos en un mundo de racionalidad. Y no nos damos el poder suficiente como para considerar nuestra mente como algo verdaderamente extraordinario, algo que se sale de todos los límites, de todos los conocimientos y que se seguirá saliendo. Verdaderamente no conocemos absolutamente nada del cerebro, conocemos una parte. Pero todavía nos queda mucho que aprender, mucho que explorar. La metáfora de comparar el cerebro con una varita mágica viene porque el ser humano es mágico. Pero nos hemos perdido en la inmensidad de nuestras ideas, de nuestros problemas, de nuestros quehaceres, del tiempo. Nos hemos puesto tantos límites, tantas barreras, que no le hemos dado la concepción que verdaderamente se merece a nuestra mente. Los pensamientos no son solo emociones. Los pensamientos son energía. Pertenecen a un cuerpo que forma parte de nosotros, que está capturado
como decíamos anteriormente, por la cámara Kirlian, y que verdaderamente es el precursor de lo que nos acontece. Te han contado tantas cosas, pero no te han contado muchas, que te han dejado completamente enmarañado, que te han dejado a la deriva. Pero es cuando investigas, cuando lees, cuando te apasiona el ser humano, donde verdaderamente puedes encontrar las claves que te lleven a algo más. Y ese algo más es que el ser humano es creador, puede crear. Te han limitado tu capacidad creativa, pero es el cerebro el que crea. Es esa energía que se perpetúa, que quiere salir, pero que no la dejamos. Las barreras, los límites, no solamente son problemas, también son expectativas, son cómo nos hablamos a nosotros mismos, cómo pensamos de los demás, cómo nos autopensamos, qué nos decimos, qué les decimos a los demás. La mente camina de la mano con la palabra. La palabra es su activador fundamental. Todo en lo que pongas una convicción real y que lo vuelvas real, será real. Si tú crees que algo no puedes, te aseguro que no vas a poder, porque las palabras

así y el pensamiento es muy poderoso, más de lo que creemos, porque es una emisión de intención, de energía, de una sinergia tan, tan potente que anularnos ese poder, anularnos esa capacidad, anularnos en definitiva, verdaderamente nos anula, nos deja completamente perdidos. La mente es tu compañera o tu enemiga de camino. Si la tratas bien, será tu fiel aliada. Pero si la ves como una enemiga potencial, te aseguro que lo será. Será tu mayor campo de batalla. Tendrás que luchar contra tus propios pensamientos. Y en función de tus pensamientos, así es como va a ser realmente el mundo que tú veas. ¿Te has parado a pensar que las cosas no son? Las cosas solamente se ven. Las percepciones se tienen. Pero ¿te has dado cuenta si es verdad lo que crees como verdadero? ¿O lo cree tu mente? Si tú estás acostumbrado o acostumbrada a decirte, no valgo, no puedo, yo no merezco nada. Y viene una persona externa que ve muchas cosas en ti y te dice, vales la pena, mereces, pero tú no te lo crees, vas a seguir ahí, totalmente atrapado o atrapada en ese continuo de preocupación, de ira, de tristeza, de agobio. Porque no te das la oportunidad de mirarte como un ser único, como un milagro, y que esa mente que tienes es un privilegio. Bien utilizada, obra verdadera magia. Solo cuando estamos dispuestos a escucharnos, a aventurarnos en la grandiosidad que entraña el ser humano, es donde la mente comienza a ser importante, donde cuidamos lo que pensamos, lo que nos decimos, lo que decimos a los demás, que también tiene mucho peso. La mente es una mezcla de sueños, anhelos, miedos, perturbaciones, traumas, pero siempre es poderosa. Nunca duerme su poder. Siempre está. Por tanto, si te atreves a creerte que verdaderamente tienes magia y que esa mente es un privilegio, es prodigiosa, alcanzarás grandes cosas, te lo aseguro. No es sencillo, es bastante complejo, porque requiere muchas dimensiones que abrir, muchos límites que derribar, muchas concepciones que ya no sirven. Requiere un esfuerzo tan impresionante que a veces parece que no se va a conseguir, y lo entiendo. Pero te aseguro que una vez que te das cuenta del ser y a tu mente le permites que sea, la vida se ve distinta. Los milagros empiezan a ocurrir. No te hablo de milagros imposibles, te hablo de señales, te hablo de sinergias, de conexiones. Te hablo de sentirte incluso en plenitud. Hay personas que creen que esa plenitud no existe. Te aseguro que sí que existe. Pero cuando tú tienes el timón de tu propia vida, de tu propio pensar, de tu propio mirar, sin dejarte magullar, sin dejarte influir, eres libre. Y la mente, su alimento fundamental, es esa libertad. Así que créete, porque sí. Tienes muchísimo que aportar. Esa mente tiene que brillar, pero solo puede brillar si le das el poder para hacerlo posible. Siempre hay esperanza para llenar de luz nuestra mente, para convertirla en nuestra herramienta más preciada y más valiosa, para reestructurarla, para amarla, para entenderla y saber usarla. Estás destinado o destinada a brillar, pero para ello tienes que creer en ti y en tu potencial. Queridos amigos de Radio España, una semana más. Espero que estos temas tan apasionantes os lleguen, que os sirvan y que nos sirvan juntos, y realmente que puedas entender que eres mucho más de lo que parece, de lo que nos han contado. Así que me alegra muchísimo poder estar aquí, compartir este tiempo, y te doy las gracias más profundas por escucharme. Ya sabes que si te quieres poner en contacto conmigo o quieres

seguir las publicaciones, solo tienes que buscarme en Instagram como @holismoterapéutico o buscarme en Google como agerobles.com. Te deseo mucha luz y que sea una semana llena de bendiciones. Hasta la próxima.

Hola a todos, soy Ana G. Robles y aquí da comienzo Mundo Holístico. Después de unos días, para mí, de mucho ajetreo, vuelvo con mi sección y en esta ocasión voy a hablar de algo que trabajo con ello todos los días y que me parece sumamente importante entender y comprender desde el primer momento para no solamente nuestra salud física, sino para nuestra salud emocional. Me estoy refiriendo a la alimentación. Hoy te voy a explicar algunas pautas de alimentación, cómo pueden afectar e influir en tu salud emocional y cómo corregirlo. Así que vamos a ello. En primer lugar, decirte que la alimentación, los alimentos, están creados para nutrirnos, para darnos energía, para de alguna forma pues alimentar a nuestras células. Pero, ¿qué ocurre? Que ha llegado el mundo industrial, lo que es un poco todo más automatizado, rápido, vamos deprisa a todas partes y no nos da tiempo a entender y a comprender qué es lo que estamos haciendo, de qué nos estamos alimentando y cómo nos puede estar influyendo. Hoy te voy a hablar de cómo los hidratos de carbono y los azúcares te pueden estar afectando. En primer lugar, decirte que el azúcar, aunque el cerebro funciona con glucosa, lo podemos obtener de diferentes fuentes. En primer lugar, de las frutas. Las frutas tienen su azúcar natural sin refinar y ya es bastante. Pero el problema llega cuando probamos estos azúcares refinados que están en todas partes, que hasta en un jamón serrano viene, y la verdad es bastante importante entender que el azúcar crea adicción además de dependencia, unido a que se está descubriendo cada vez más que afecta a las estructuras cerebrales, teniendo en cuenta dos áreas primordiales, que es la glándula pineal y el sistema límbico, además de afectar al hipocampo relacionado con la memoria. La glándula pineal se relaciona con nuestros procesos intuicionales, con aquello que le llamamos la metacognición y que nos puede ayudar muchísimo en nuestro día a día. Por otro lado, afecta en el hipocampo. El hipocampo es el responsable de nuestra memoria porque se pega, tiene la función de pegarse. Y el sistema límbico, encargado de las emociones, principalmente del miedo, de la ira, del odio. Entonces, ¿qué ocurre? Que se está viendo que congestiona estas áreas de manera que las personas nos estamos volviendo más impulsivas. Y además, no solamente influyen estas áreas, sino que continuamente nos dan picos de subidas y de bajadas. El azúcar se asocia con una sensación de felicidad. ¿Por qué? Porque activa el circuito de recompensa. ¿Pero eso significa que es positivo? No. Significa que nos está dando un placer en un momento determinado, pero que no nos va a mantener en un estado de equilibrio continuo, sino que va a ser además discontinuo y que vamos a necesitar cada vez más dosis y más dosis para sentirnos bien en ese pico alto en el que parece que nos comemos el mundo, que estamos eufóricos, que tenemos la felicidad plena, pero esa felicidad de nuestras papilas gustativas y de nuestra vista, del olfato, no es la misma felicidad que luego se genera en el cuerpo, porque hay, además de que crea una adicción y que afecta a estas áreas cerebrales, también genera una deshidratación paulatina, además de acumularse y de no darle respiración al hígado, el cual procesa todo lo que estamos tomando. También se está viendo que altas dosis de azúcar están provocando muchos problemas en cuanto a la corteza prefrontal, que es aquella que se dedica a protegernos y también a evitar que seamos personas impulsivas. Es decir, nos controla de cometer algo que sabemos que no está bien o de tomar decisiones. Es, digamos, nuestro piloto, nuestra torre de control, la que controla que tomemos unas decisiones u otras. Pues el azúcar también está influyendo en esta estructura tan sumamente importante, una de las más importantes conjuntamente con las otras, hipocampo, sistema límbico y la glándula pineal. ¿Y qué ocurre? ¿Por qué recurrimos a ello? Porque como nos activa tanto y es un circuito tan importante, con emociones tan intensas, que lo buscamos continuamente. Pero no nos estamos dando cuenta de que ese beneficio momentáneo, a la larga, no va a ser nada recomendable. De hecho,
En el TDAH se tiene que eliminar por completo o al menos altas dosis de azúcares y empezar a incluir en la dieta los omegas, omega 3, DHA, EPA, cualquier tipo de autolisado de pescado, porque es el alimento fundamental de las vainas de mielina, que son los saquitos de grasita que tienen las neuronas para transmitir el impulso eléctrico y que nos electrocuten, la información discurra más rápida y, por supuesto, tengamos una protección en el cerebro. También en enfermedades como el cáncer. En el cáncer hay una necesidad de consumir azúcar muy acusada. ¿Por qué? Porque las células de cáncer se alimentan del azúcar. Más se acumula. El cáncer se está descubriendo también que es un hongo que además se está esparciendo, se esparce en esa metástasis y encima se acumula. Hay veces que puede provocar hinchazón, una inflamación interna brutal, que eso es por lo que fallecen muchas personas, unido al sistema inmune deficiente, que es otra característica que también hace el azúcar. Además de congestionar, marca un déficit en el sistema inmunitario, de tal forma que no podemos responder a las patologías de una forma correcta. Por otro lado, los hidratos de carbono, el pan, las harinas, los trigos, yo soy partidaria de que hay que consumir de todo y cuanto más calidad mejor. Pero ¿qué ocurre? Que las harinas, volvemos a lo mismo, se acumulan en el cuerpo, se acumulan, inflaman. Piensa qué ocurre cuando una levadura, una harina, la metes en el horno o en el microondas. ¿Qué hace? Se hincha. Para generar un pastelito, un pan buenísimo, que huele fenomenal, pero que a tu cuerpo, si lo consumes todos los días de una manera poco adecuada, es posible que te afecte. Y ahora me dirás, ¿y cómo afecta todo esto a las emociones? Claro, porque cuando hay picos de glucemia, el humor está todo el tiempo cambiante, hay una necesidad de consumir para volver a sentir esa felicidad. ¿Y qué ocurre? Que continuamente el cerebro está entendiendo que por sus propios métodos no puede obtener esa felicidad, por lo tanto tiene que recurrir a algo externo para saciarse. Ese algo externo es un dulce, el chocolate, una chuchería. ¿Qué señal le estamos mandando al cerebro? Que yo no soy capaz de generarme esa felicidad tan grande y la voy a extrapolar no solamente a un dulce, sino mis relaciones personales. A nivel de pensamientos, los pensamientos van a estar menos lúcidos, voy a tener menos capacidad de memoria, al mismo tiempo que la mente va a ser una odisea, va a ser un mundo inhabitable. ¿Por qué? Porque el azúcar hace este efecto en el cerebro. Igual que los hidratos de carbono, los hidratos que no son sanos, por ejemplo, los hidratos están también en las verduras, en los tomates, en las cebollas, en las zanahorias, en las calabazas, pero es otro tipo de hidrato, no es un hidrato tan industrializado como sí lo son este tipo de hidratos que vemos en ciertos panes, en la bollería industrial, no es el mismo tipo. Entonces, ¿qué ocurre con estos hidratos que se pegan? ¿Se pegan a qué? Al cerebro, a las estructuras. Cuando tú ves un cerebro y te explican de qué manera han afectado los hidratos, es realmente sorprendente porque tiene mucho que ver con áreas cerebrales tan importantes como es el pensamiento, la lógica, la memorización, el lenguaje, la comprensión, la cognición. Tiene mucho que ver con todo ello. Son dos anuladores muy potentes. Con esto te estoy diciendo que no tengas que consumirlo para nada, porque de vez en cuando viene hasta bien y lo necesitamos. Pero hacer un uso abusivo continuamente y sobre todo no saber los efectos que todo este tipo de alimentación genera es un peligro, porque necesitamos tener recursos suficientes, información. En la vida hay que estar al tanto de un montón de cosas para poder elegir qué es lo que queremos y qué es lo que no. Entonces, me parece muy beneficioso conocer todo lo que es el conjunto de propiedades, todo lo que es el conjunto de características que tiene ese tipo de alimentación y cómo podemos paliarlo. ¿Qué ocurre? Que cuando consumimos mucho ese tipo de cosas, nos inflamamos, nos hinchamos, nos sentimos pesados. En esa pesadumbre, el intestino sufre mucho y volvemos a lo mismo, porque el intestino y el cerebro están relacionados, se correlacionan entre sí. Cuanto más sana tengas la flora intestinal, más sano tendrás
el cerebro, los pensamientos, tu mente estará en paz. ¿Por qué? Porque hay muchísimas conexiones cerebrales en el intestino. Hay muchísimos vasos sanguíneos conectados que a través de la sangre discurren hacia el cerebro. Todo lo que nosotros nos alimentemos, conforme esté nuestra flora bacteriana, así es como vamos a tener el cerebro. Por lo tanto, si quieres desinflamarte, te aconsejo y te recomiendo que la medida en la que te apetezca vayas reduciendo un poquito los hidratos, azúcares, sí que seas consciente de, digamos, de pautar tu alimentación y de alguna manera encontrar lo que sea más saludable y más sano para ti. Porque algo que está generando un placer en tu paladar, en tus sentidos, claro, te está perjudicando en tu cuerpo y no tenemos ni idea de por qué. Muchas personas, de hecho, ignoran estas informaciones y lo primero que te dicen es, pero bueno, pero si el azúcar es súper importante, ¿pero qué me estás contando? ¿Pero cómo me estás diciendo esto si mi cerebro funciona con azúcar? Claro, funciona con glucosa. Pero, ¿sabes la diferencia entre que funcione con glucosa y con omegas? Tú puedes elegir, como si llevaras un coche ahí arriba, en tu cabeza, puedes elegir qué alimento le das. Puedes elegir si le das gasolina, le das gasoil, pues lo mismo pasa con el azúcar y los omegas. Tú eliges si quieres trabajar con glucosa o con omegas, con grasas naturales, que es, digamos, el alimento fundamental del cerebro. Todo ese tipo de conductas tiene mucho que ver con el ámbito emocional, porque se busca todo el tiempo la recompensa. La recompensa, que es algo que aspira mucho el ser humano, a buscar y a encontrar la recompensa. Pero te voy a enseñar en el próximo capítulo el por qué es a veces una conducta autolesiva, porque no sienta bien. Aprenderás a ver que en ocasiones puede convertirse en una forma de autolesión y de tragarte las emociones. Así que espero que te haya gustado el programa de hoy. Si quieres estar atento o atenta a mis publicaciones, siempre puedes hacerlo buscándome en Instagram y me encuentras como @holismoterapéutico. Ahora mismo es la plataforma que más estoy utilizando. Así que te invito a que una semana más te quedes conmigo y, bueno, daros las gracias a todos por permitirme estar aquí y explicaros todas estas cosas que la verdad son muy interesantes y a mí en su día me cambiaron bastante la percepción que tenía de los alimentos, de las personas, de todo. Así que os agradezco muchísimo y como siempre os deseo una bellísima semana. Hasta la semana que viene.

Hola a todos, aquí da comienzo Mundo Holístico. Iniciamos el programa de esta semana y el tema que he traído hoy es la dopamina. La dopamina se caracteriza por ser un neurotransmisor, es decir, una molécula que se encarga de trasladar un mensaje a las neuronas, distribuyéndose hacia otras células del organismo. Interviene en la memoria, regulando la duración de los recuerdos, en el circuito de recompensa, reforzándonos a repetir una conducta. Este circuito lo vamos a ver más adelante porque ya veremos que tiene una parte positiva, como es, pues esto, reforzar, repetir la conducta, pero no siempre nos refuerza repetir conductas sanas. Por lo tanto, también tiene una parte negativa. La dopamina interviene también en el aprendizaje, en el acumen cerebral, una de las zonas del cerebro implicada en el control de las emociones y que comunica con otras áreas cuya función es mantener y preservar la memoria, como ocurre con el hipocampo. Influye en determinadas funciones como es la motilidad gastrointestinal, la liberación de hormonas, la presión arterial e incluso en la actividad de las células del sistema inmunológico. Se la considera mediadora de la felicidad, del amor, el placer y la relajación. Varios estudios científicos demuestran que la dopamina puede estar relacionada con determinar rasgos de la personalidad, como la inseguridad o el grado de extroversión. Por otro lado, la cantidad de dopamina que hay en la amígdala cerebral, que esto es una región del cerebro encargada de la producción de emociones como la ira, el placer o el miedo, pues nos puede permitir saber si una persona es tranquila o si se estresa con facilidad. Han descubierto que altos niveles de dopamina muestran personas más inconscientes de sus actos. Y por el contrario, bajos niveles se han relacionado con fobia social y depresiones. Como decía antes, la dopamina tiene una parte positiva y una parte negativa en ese circuito de recompensa, y es que esa parte negativa, tenemos que ver que la dopamina es responsable de muchas adicciones, tanto de las buenas como de las malas, por lo que decíamos anteriormente, ¿no? Por este circuito. Porque activa el circuito de recompensa. Este circuito es que cuando sentimos placer con algo o por algo, lo repetimos hasta la saciedad. Por esto mismo, se la considera responsable en todo lo que concierne al mundo de las drogas, puesto que el consumo de estas aumentan la cantidad de dopamina en el sistema de recompensa, generando un estado de placer que refuerza nuevamente ese consumo. Por ello es tan difícil salir de estas adicciones, porque cuando se activa este circuito es muy complicado. Pero no solamente ocurre con el tema de las drogas o con el alcohol, sino también con el dulce y la comida chatarra. ¿Por qué? Porque llevan aditivos que, aunque sean imperceptibles a nuestra vista, a nuestro gusto, en verdad llevan sustancias para volvernos más adictos. De hecho, esos aditivos le sientan fatal a nuestro intestino y, en general, a nuestro cuerpo. Pero nuestro cerebro nos engaña. También es importante aclarar que cada organismo es un mundo y que no todas las personas respondemos igual ante estas adicciones. Por ejemplo, no todos sentimos el mismo bienestar o el mismo placer tomando un dulce. Hay personas que les genera muchísima insatisfacción y de hecho no les gusta en absoluto. Por lo tanto, esto lo tenemos que asociar a aquellas personas que sí que sientan algún tipo de adicción, bien por la comida, bien por opiáceos, etc.
Estas diferencias entre organismos parece ser que vienen determinadas por el número de receptores a los que se une la dopamina. De hecho, también científicamente presentan que las personas con tendencia a la obesidad tendrían menos receptores y necesitarían alimentarse más para sentir esa satisfacción que produce el mero acto de comer. La dopamina también se relaciona con la motivación, porque no solo vamos a sentir recompensa cuando realizamos actividades que nos causan placer, sino que se libera antes de haber realizado la acción. Así lo que vamos a conseguir es motivarnos a buscar situaciones agradables, evitando, pues, por todos los medios situaciones más negativas. La dopamina también está relacionada con muchas enfermedades psiquiátricas y neurológicas. Cuando existe un exceso de dopamina, pueden aparecer trastornos como la esquizofrenia o el trastorno bipolar. En caso de que la dopamina disminuya, aparece el trastorno depresivo mayor, el trastorno por déficit de atención e hiperactividad, la enfermedad de Huntington y la neurodegeneración asociada al VIH. Además, la muerte de las neuronas que producen esa dopamina se relaciona muy directamente con la enfermedad de Parkinson y de hecho establecen que la causa de ese trastorno es la muerte de esas neuronas que producen esa dopamina en la región del cerebro que se llama la sustancia negra. Esa dopamina precisamente está implicada en el control de la actividad motora, de ahí que haya esos síntomas que presentan los pacientes que la sufren. En general, podemos concluir que la dopamina es uno de los 12 neurotransmisores principales y es esencial para el correcto funcionamiento intelectual, físico y emocional. La dopamina es vital para que las neuronas se comuniquen unas con otras, porque de lo contrario no sería posible la transmisión de información y la vida sería inviable. Entre las funciones de la dopamina, de forma resumida, podríamos establecer que son regular el estado de ánimo. Tiene una función locomotora, una función muscular, porque la información del cerebro llega a los músculos que permiten ejercer esa fuerza para coger objetos, utilizar aparatos, levantarlos. Tiene una función reguladora del sueño, porque nos va a permitir ajustar el reloj biológico, controlando que los niveles de esa dopamina estén en consonancia con el momento del día en el que nos encontremos para poder mantenernos despiertos. Regula la actividad cardíaca, porque gracias a esta dopamina la presión arterial y la frecuencia cardíaca se mantiene en unos niveles óptimos. Como veíamos, regula el aprendizaje y la memoria, porque hace que la información se mantenga en la memoria a largo plazo y no se olvide. Tiene un impacto en la creatividad. Según estudios, parece ser que cuando la densidad de los receptores neuronales es menor en el tálamo, que es la zona centro de la base del cerebro, se corresponde con una mayor tendencia a la creatividad. Regula el peso, regula la sociabilidad. Parece ser también que la producción de dopamina influye en la manera de relacionarnos con otras personas. Cuando hay una alteración, pues surgen trastornos como veíamos antes, fobia social, esquizofrenia, TDAH. Se observa que las personas con un nivel mayor de dopamina son más miedosas y se estresan con mucha más facilidad. En cambio, las que tienen dopamina más baja viven situaciones con más calma y se sienten más seguros de sí mismos. Necesidad de emociones fuertes. Todas las situaciones que generan emociones fuertes, como puede ser pues, actividades de terror, tirarse en paracaídas, el puenting, provocan picos elevados de esa dopamina y después dejan una sensación de relajación y bienestar.
Por el contrario, entre los síntomas más comunes cuando hay niveles bajos de dopamina, encontramos una falta de interés general y motivación, dificultades para sentir placer, algo que se correlaciona mucho con la anhedonia relativa a la depresión. Los patrones del sueño se ven alterados. Existe el síndrome de piernas inquietas. Hay un sentimiento general de apatía, de tristeza. Hay fatiga. Existe falta de memoria y dificultad para concentrarse. Se aumenta de peso y aumentan los comportamientos impulsivos y autodestructivos. Como veis, la dopamina es un neurotransmisor fundamental, bien regulado, tiene un montón de beneficios y también vemos la importancia de regularlo correctamente. Así que, como siempre hablamos, un descanso en condiciones, una alimentación y rodearnos de las personas adecuadas nos va a ayudar muchísimo a mantener sus niveles completamente estables para evitar pues, ese tipo de desequilibrios y que nos generen problemas a la larga. Semana más, muchísimas gracias. Comentaros que mi cuenta de Instagram ha sufrido un pequeño inconveniente y es que ha sido hackeada. Ahora he cambiado a otra cuenta. Me podéis seguir en @holisticanagerobles hasta que recupere la otra cuenta, que no sé cuándo será, pero bueno, por lo menos que ya me he trasladado a otra y de momento es la que se va a mantener. Os deseo una semana llena de felicidad, de logros, de metas, de objetivos. Así que a por los días que nos quedan. Y muchísimas gracias nuevamente por estar aquí una semana más. Hasta el próximo programa.

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2: A un episodio más de Aterrizando en Marte de Mars Landing. Y aquí estoy con Hugo.
3: Hola, ¿qué tal, Marta?
2: ¿Cómo estamos?
3: Encantadísimo de estar por aquí y agradecidísimo de tu invitación.
2: Claro que sí, yo súper encantada. Estuve en tu canal, tú verdad, estás en mío. Esto,
3: quid pro quo.
2: Claro, esto claro. Funciona así, ¿verdad? Y sí. Vamos creando relaciones y creando amigachos.
3: Sinergias productivas.
2: Dentro del mundo de contenidos. Entonces, vamos a darle caña al programa de hoy. ¿Tú estás animado?
3: Estoy con unas ganas terribles.
2: Pues venga, yo siempre me gusta empezar con una anécdota. Explícame algo.
3: Bueno, anécdotas, espera, saco la chuleta. No.
2: Ahí.
3: Mira, una anécdota que me interesaba compartir con vosotros, contigo sobre todo, uh-huh. Es cómo empecé, básicamente a nivel profesional, pero es una anécdota porque la recuerdo con mucho cariño de uh-huh. cómo me inicié profesionalmente en el mundo del marketing digital, vale. Y de contenidos, ayudando a negocios pequeñitos. Es que el primer negocio al que yo pude dar mi apoyo y mi sabiduría incipiente por aquel momento era el de unos amigos que montaron un chiringuito. Pero claro, la gente piensa el concepto chiringuito como al lado de la playa, con las olas del mar. Sí, no, era, ¿no?, en un parque céntrico en Madrid, pero lo llamaron en el chiringuito la tirolina, porque había una tirolina de un juego de niños, o sea, del parque infantil que había al lado. Y claro, yo desde bien pequeño pues me gustaba mucho la creatividad, me sigue gustando obviamente por mi trabajo, y dibujar y pintar mucho. Entonces, por aquel entonces, que ya tengo unos poquitos años, solo existía Facebook a nivel de canal de comunicación digital para ellos, y decían, bueno, pues haznos una página de Facebook, a ver si atraemos clientela, porque eran nuevos en el barrio, en San Chinarro, ahí en Madrid. No sé si lo conoces o, bueno, has oído hablar de él.
2: No.
3: Es un barrio céntrico que está como un poco a la periferia de Madrid, pero vale. Bueno, estaba en aquel momento en auge, en expansión, y ahora es otra ciudad aparte.
2: Vale.
3: Y dije, ah, vale, genial, porque a mí me interesa mucho este mundillo, ya estoy yo practicando, pues así os ayudo un poco. Y no contento con ello, dije, oh, a esto le falta un letrero, a este chiringuito. Y dijeron, pues sí, íbamos a encargarlo, me dijeron ellos, íbamos a encargarlo a una empresa de rotulación, nos cobrarán una pasta y de momento lo vamos a dejar para ellos. No, les dije, de pasta nada, esto os lo hago yo, porque no solo porque sois mis amigos, sino porque a mí me motiva y me gusta mucho la creatividad, pintar y demás. Y cogí, creo que fue a la hora, me fui a una carpintería, cogí una tabla de madera,
2: ¿ah, sí?,
3: 2 cubos de pintura, y dije, pues os voy a hacer el rótulo yo ahora mismo. ¿Cómo se llama esto? ¿La tirolina? Y dice, ah, pues sí. Entonces les puse así unas letras chulas, me tiré toda la tarde. ¿Beneficio que saqué? Pues la satisfacción personal de haberles ayudado y las cervezas que me estaban invitando.
2: Pero quedó chulo eso, quedó
3: sí,
2: guay.
3: Quedó muy guapo porque, bueno, ahí ya entendí de que la identidad de marca es muy importante a nivel visual, sobre todo cuando es el primer impacto con tus potenciales clientes, y porque la gente ya empezó a prestarle atención a un rótulo aquí hecho. Bueno, no era perfecto porque era mano alzada, como quien dice, pero se lo pinté ahí como pude, a buen pulso. Y quedó muy chulo. Luego ya lo de Facebook.
2: ¿Tú ya habías hecho cosas así a nivel de pintura y de creativa?
3: Sí,
2: ¿o era en plan? Porque yo me pongo a hacer un rótulo y eso queda un churro, pero.
3: Bueno, tenía ya, como te digo, el pulso pillado, porque yo ya desde pequeño me gustaba mucho dibujar, pintar. Ah. Ahora lo tengo un poco en desuso, pero si me pongo a practicar es como la bici, nunca se olvida, ¿no?
2: Vale.
3: Y tenía esa motivación por crear cosas. Yo soy mucho de crear y expresar las cosas como puedo. Y luego también en mi época más joven también hacía grafitis, ¿no? En las paredes, era grafitero, la verdad que se me daba bien, no te lo voy a negar, y tenía esa capacidad pues de llevar a la expresión artística lo que mi cabeza loca tenía.
2: Claro.
3: Y bueno, y me gustó mucho aportarles esa diferenciación dentro de los locales, aunque ya ellos mismos como local, un chiringuito en mitad de... Aparte lo tenían así como un poco de playa, ¿no? Uh-huh. Que se viera como si fuera una playa, pero era un parque en mitad de una micro ciudad de Madrid. Y bueno, pues no sé, me gustaba traerlo aquí a tu programa como anécdota.
2: ¿Y qué aprendiste de eso? Es decir, tú hiciste el letrero, les ayudaste, ¿verdad?, a darse un poco a conocer.
3: Sí.
2: ¿Y cuál fue tu paso después de ahí? ¿Por qué esto es importante para ti? ¿Tiene que haber algo que digas, oye, haber hecho este proyecto, fue algo que o bien que te encendió alguna cosa o bien que te dio paso a otra oportunidad? ¿Cuál fue, no?, la pieza clave de este proyecto que hiciste?
3: El aprendizaje máximo, bueno, podríamos decir que fue que me di cuenta de que mi capacidad de ayudar a otras marcas o negocios con su comunicación no se basaba estrictamente en lo digital. O sea, me di cuenta de que todo nace de la mente de las personas, ya sea que lo vayas a llevar al entorno digital o a nivel físico con un letrero montado en una tabla de madera. Y me di cuenta de que la creatividad es algo que todos poseemos, porque escucharás a mucha gente que te diga, yo no tengo creatividad. Yo soy de los defensores de que todos tenemos creatividad, solo que no sabemos potenciarla o trabajarla de manera eficiente.
2: ¿Sí? ¿Tú crees que todos tenemos creatividad?
3: Yo estoy convencido de que todos tenemos la creatividad metida en nuestro subconsciente.
2: ¿Sí?
3: O en nuestro cerebro reptiliano. Lo que pasa es que no encontramos, muchas personas no encuentran la forma de darle rienda suelta. No, por eso desconocen que la tienen, pero en cuanto encuentran una manera de comunicarla, de expresarla, como a ellos les gusta, aunque todavía no lo saben, es cuando se dan cuenta de todo el potencial creativo que tienen en su interior. Y eso en los negocios y en la vida en general creo que es súper importante, porque cuando ya tienes esa percepción tuya, decir, es que yo tengo la creatividad, es lo que luego también te impulsa o te va ayudando a darte autoempujones, ¿no? A motivarte a ti mismo a decir, ah, pues como tengo esta creatividad voy a buscar otras formas, otros mecanismos para llevarla a los negocios. Y eso, esa experiencia, esa anécdota con estos, el primer cliente que tuve, de hecho fue este, me ayudó mucho a comprender ese concepto. Dije, es que porque me vi a mí mismo reflejado, me veía como fuera de mi cuerpo pintando a lo mejor sobre la tabla de madera, y dije, es que yo, aparte de la creatividad en redes sociales, bueno, era Facebook, tampoco había mucho más por aquel entonces, pero bueno, el llevar ahí las fotografías, los vídeos que les hacía para su negocio, dije, es que aparte de eso tengo mucha más creatividad que la puedo extrapolar a otros formatos para ayudar a negocios. Y luego eso, en los tiempos en los que vivimos, pues lo aplico a desarrollar la marca del negocio, ayudarles a que comprendan su esencia y llevarla a un logotipo, por ejemplo.
2: Vale. Cosas así. O sea, tú también haces logos para...
3: Bueno,
2: para
3: los hace una persona de mi equipo, pero sí, lo establecemos nosotros todo, un poquito lo estructuramos.
2: Lo que
3: ahí
2: es la creatividad, la estrategia, ¿no?
3: La identidad de marca, sí, un poco.
2: Vale,
3: claro.
2: Vale.
3: Entonces, tener esa visión creativa pues me facilita mucho esa tarea. Creo que juego con un poquito de ventaja.
2: Claro.
3: Si me permites decirlo.
2: No, claro, oye, y además... No, sí, uno cuando descubre que puede descubrir o que es bueno o que le gusta algo. Porque a veces no somos buenos todavía en algo, pero nos gusta y luego nos convertimos buenos en esa cosa. Hay gente que es muy buena, le gusta mucho algo, pero no es bueno en ello, aunque lo practique. ¿Tú cómo ves eso, ¿no? Yo creo, las cosas que he descubierto en la vida que soy buena, ¿vale? Primero me gustaban y después he trabajado en ellas.
3: Las desarrollaste después.
2: Exacto. Pero primero he descubierto que me gustaba. Yo, por ejemplo, cuando empecé a crear contenido en YouTube, era mala, ¿vale? Creando contenido en YouTube.
3: Todos empezamos.
2: Sí, es decir, si yo ahora mirara mis vídeos de hace tiempo, pensaría, wow, ¿vale? O sea, ya. No. ¿Sí?
3: No, mal.
2: Mal, ¿vale? Pero, bueno, lo que estaba haciendo en ese momento, ¿verdad? Pero me gustaba.
3: Ahí está.
2: Entonces, ahí está. Yo todavía no tenía las herramientas para poder identificar ni siquiera que los contenidos eran malos. ¿Vale? Es decir, ahora sí, porque ahora sé lo que realmente funciona, lo que no, lo que se supone que es un contenido bueno, cómo funciona a nivel de audiencia, ¿vale? Ahora tengo esas herramientas como para identificar claramente cuando un contenido es bueno, cuando un contenido es malo. Hoy en día, a veces creo una pieza de contenido y después pienso y pienso, uy, no, ¿vale? Me he equivocado en esto. O fíjate, he cometido este error, ¿verdad? Y lo veo rápido. No es que con el tiempo te hagas perfecto, sino que identificas tus propios errores, ¿vale? Claro. Que esto es importante, ¿no? Pero yo al principio no era buena, pero sí que descubrí, oye, esto me gusta, ¿vale? Me gusta el rollo de la cámara, me gusta el rollo de hablar, de explicar cosas. No se me da bien, ¿vale? Pero yo sabía que aún me faltaba mucho nivel. No sabía cuánto me faltaba porque yo era muy optimista y pensaba que...
3: Bueno, nunca vamos a llegar a la perfección los que somos así, pero no hay perfección.
2: Pero no era buena y con el tiempo... te vas convirtiendo en mejor en ello, ¿vale? Y llega un punto en el que te conviertes bueno en una cosa, ¿vale?
3: Claro.
2: Dentro de una medida, ¿no? Y hay personas que a lo mejor sí descubren que les gusta algo, pero nunca acaban de ser buenos en eso. ¿Tú eso crees que es posible o siempre eres bueno si te gusta algo y lo haces?
3: Hay personas que tienen mayor facilidad para llegar a alcanzar la excelencia dentro de lo que les gusta hacer, porque obviamente hay otros factores independientes de la propia persona que te ayudan a ello, que puede ser pues tu nivel socioeconómico, las ayudas que te pueda aportar familia, amigos, a nivel técnico también, y ahí poder rozar mucho más la excelencia que si tuvieses pues recursos limitados, ¿no? Pero si tú tienes esas ganas y ese impulso de crear algo con la mejor calidad posible porque te gusta, sobre todo porque si lo haces por necesidad o por obligación, y ahí seguramente tarde o temprano vas a encontrar limitaciones y barreras que te frenen porque no vas a dar el 100% o el 200%, ya que te lo pide el propio cuerpo, ¿no? Yo creo que sí que puede llegar a ser muy bueno, pero no con la excelencia que tú te imaginas si no tienes otros factores alrededor que te ayuden a ello. Entonces creo que es importante tenerlo en cuenta. Mucha gente se monta pajaritos en la cabeza, se creen que van a ser los mejores porque saben que les gusta hacer algo mucho y lo practican diariamente, casi con obsesión. De hecho, la obsesión no es mala, desde mi punto de vista.
2: No
3: creo,
2: necesariamente.
3: La gente piensa que la palabra obsesión es como te vas a estresar, vas a dejar a tu familia de lado por una afición, un hobby. Pero creo que es buena siempre y cuando la domines y la tengas estructurada en tu vida cotidiana sin que se te vaya de las manos. Y ser obsesivo con algo es lo que creo que te acerca mucho más a la perfección. Pero como te digo, Marta, es tener también recursos al lado, que no solo son recursos técnicos, también a nivel personal, de ayudas y de compañeros que te apoyen para llegar a esa excelencia que imaginamos, ¿no?
2: Yo creo
3: No sé qué opinas.
2: No, estoy de acuerdo, pero al mismo tiempo, yo, por ejemplo, tú hablabas antes de creatividad, ¿no? Yo no me considero una persona creativa. ¿Creativa?
3: Bueno,
2: sí, o sea,
3: ¿en qué
2: plan
3: escala?
2: No soy creativa,
3: ¿pero
2: ¿vale?
3: ¿En qué escala?
2: Claro, exacto, ¿no? Efectivamente, ¿vale? Es decir, pero no me considero una persona creativa en el sentido de Marta es creativa, ¿vale? Es decir, vamos a seleccionar un trait, ¿no? Una característica específica de Marta, no sé si creativa, ¿verdad? Es lo que más me define en otras cosas, pero quizá no es mi adjetivo, ¿vale?
3: Ya, no es por lo que se te identifica.
2: No es por lo que se
3: primeras,
2: me identifica,
3: claro.
2: Porque quizá no es lo más de esto, ¿no? Quizá soy más creativa que otras personas, ¿verdad? Y depende de lo que entendamos creatividad. Yo, por ejemplo, soy muy buena identificando modelos de negocio, entendiendo si estos modelos de negocio funcionan o no, y soy buena replicándolos, ¿verdad? Pero yo, por ejemplo, a mí no se me ocurren de entrada de cero innovaciones directas, ¿vale? Es decir, y yo pienso que esto es importante tenerlo en cuenta. Yo, por ejemplo, soy una persona que soy capaz de, si me explican un concepto muy complejo, por ejemplo, ¿verdad? Soy capaz de entenderlo y soy capaz de poder pues replicar alguna cosa, ¿vale? Pero yo así de entrada, de cero, hay personas que tienen esa capacidad, ¿vale? Yo no la tengo. La mayoría de gente no la tiene, ¿vale? Es decir, no es que yo sea menos que la enorme mayoría de gente no la tiene, ¿vale? Pero yo lo que considero es que no soy una persona especialmente creativa, ¿vale? Tengo otras cosas, ¿no? Pero si me gusta la creatividad y me gusta, ¿vale? En el sentido de que, oye, le doy a cabeza muchas cosas y pienso y no sé qué, tal, tal. Y yo sé que tengo un límite allí, ¿vale? Es decir...
3: Sí, un tope.
2: Yo creo que tengo un tope. Porque al final, lo que a mí se me da bien... es poder identificar cosas, entender cosas que han hecho otras personas, ¿vale? No crearlas de cero y de la nada.
3: Sacar la esencia, a lo mejor, de esas cosas.
2: Entenderlo.
3: Replicarlas.
2: Entenderlo y saber hacer una réplica bien hecha.
3: Muy bien.
2: ¿Vale? Pero por ejemplo, a mí no se me ha ocurrido Facebook, ¿verdad? No se me ha ocurrido, claro. A la mayoría de gente no se le ocurre,
3: son,
2: ¿vale?
3: Son iluminados.
2: Claro, pero yo veo a la población en diferentes estados, ¿vale? Hay un mínimo porcentaje de gente que es capaz de la nada, de ellos mismos, poder crear cosas, innovaciones, tecnologías, ideas, visión de cosas, visión de cómo debería ser el mundo, ¿verdad? Y hay personas, ¿verdad?, que han pasado la historia precisamente por hacer este tipo de cambios. Todo lo demás veo que es seguimiento de eso.
3: Sí.
2: ¿Vale? Es decir, hay personas que... No, el hombre ha cambiado la historia, claro. El hombre ha cambiado la historia, no. Hay unas cuantas personas que han hecho unos pasos muy bestias y que después hay otros grados de seguidores, ¿vale?
3: Sí.
2: Yo estoy en los seguidores, al igual que la enorme, gigantesca, brutal mayoría de gente, ¿no? Entonces, dentro de todo lo que seguimos, hay grados. Hay personas que son capaces de ver lo que está haciendo el visionario y una vez el visionario lo explica, son capaces de entenderlo. Y son capaces de entenderlo y explicarlo a los demás de una forma que se entienda, ¿vale? Porque lo entienden
3: de verdad. Eso a día de hoy
2: verdad.
3: Ya es complicadísimo.
2: Claro.
3: Por eso eres tan buena.
2: Es un porcentaje pequeño de gente, ¿vale?
3: Claro.
2: Después pasamos al siguiente, que es, una vez te lo explican machacao, lo entiendes y ya está, ¿vale? Y luego está el otro porcentaje, que es que una vez te lo explican machacao, no lo acabas de entender.
3: Ni puta idea.
2: Exacto. Y esto... Hay limitaciones ahí que pueden venir por muchos temas, ¿vale? Pero hay
3: claro.
2: una parte también que viene de
3: estructura
2: de propia,
3: cerebral.
2: Sí, sí, de hay gente que simplemente es muy potente, ¿no?
3: Claro.
2: Pero, por ejemplo, si la me lo invento, ¿no? La persona que se inventó el avión, ¿vale? Para que voláramos, que no sé qué, tal, tal.
3: Sí.
2: Tiene que haber alguien que le haya dado vueltas a eso, que empiece a ingeniar no sé qué, tal, tal, con un conjunto de personas que puedan ser capaces, ¿verdad?, de pensar en todo eso y crearlo. Entonces, de esas personas hay uno que es el supervisionario, ¿vale? Otros que cuando me has explicado la idea, soy capaz de decir, espera, un momento.
3: Lo pillo.
2: Vale, lo pillo y puedo trabajar en ello.
3: Sí.
2: ¿Vale? Pero necesito esa idea previa que me ha tenido que dar alguien que es
3: claro,
2: muchísimo más visionario
3: que
2: yo. Que
3: no me ha venido a mí por ciencia infusa ni por una
2: Exacto.
3: iluminación. Claro.
2: Entonces, creo que hay grados.
3: Sí, sí, es verdad.
2: ¿Verdad?
3: Es
2: creo verdad. Que hay grados. Hay personas que... O sea, no la mayoría de gente es capaz de inventar algo que no se ha creado y que es realmente revolucionario. Hay muy poca gente que es capaz de visualizarlo. Hay más gente que es capaz de, cuando me lo explican, lo entiendo... Y además lo puedo explicar a otros. De ahí hay otra más masa, ¿verdad?, de gente que me lo explican y lo entiendo, y luego la enorme mayoría es me lo explican y no lo acabo de entender. Es decir, si yo ahora, por ejemplo, dijera de entrada, ¿vale?, y explicara todo el tema de la aviación, no ha habido nunca ningún avión en el mundo.
3: Pues
2: ¿vale?
3: La gente te toma por bruja y te queman en la hoguera. Eso
2: claro, y no serían capaces de entenderlo, aunque tú lo explicaras, ¿verdad? Te hago un breakdown de toda la ciencia que hay detrás y lo que se podría y no sé qué, y lo explicas súper bien explicado con sus palabras, la enorme mayoría de la gente no lo entendería. Diría, pero avión, ¿para qué?
3: Claro.
2: ¿Pero para qué quieres ir tan rápido?
3: ¿Con qué
2: objetivo?
3: ¿Qué
2: hay ahí? Exacto. ¿Qué? O sea, no, al igual que cuando había gente que se le explicaba que los ordenadores llegarían a ser portátiles, había mucha gente que preguntaba, ¿pero para qué?
3: ¿Para qué? Si estoy en mi oficina trabajando, no me lo voy a llevar a casa.
2: Claro, o sea, ¿para qué lo necesito portátil?
3: Claro.
2: ¿Qué tontería, ¿verdad? Entonces,
3: bueno.
2: Hay este... Me da la sensación que hay un diferentes tipos de niveles, ¿no?
3: Hay como
2: estratos.
3: Pero sí es verdad que la creatividad es algo propio del ser humano desde que somos sapiens, ¿no?
2: La creatividad básica, sí.
3: Que nos impulsó a chocar dos piedras y hacer fuego, una chispa que encendiera la llama de la vida, ¿no?
2: Claro.
3: Alguien que, bueno, fue una casualidad también, ¿no?
2: Claro.
3: Un cúmulo de casualidades que se dieron. Pero luego fue desarrollándose el cerebro y la creatividad. Es verdad que llega un momento en la historia de la humanidad en la que ya, pues como quien dice, la rueda ya está inventada, no vas a hacerla más redonda. pero sí que puedes luego perfeccionar el mecanismo de propulsión o de desplazamiento de ese coche,
2: claro,
3: ¿no?
2: Claro.
3: Es innovando, la innovación.
2: Claro.
3: Yo por eso asocio siempre mucho la creatividad a la palabra innovación, que, uh-huh, que a día de hoy es lo que de lo que se trata un poco, claro, innovar. Porque ya está todo inventado, pero sí que puedes replicar, como haces tú con diferentes modelos de, claro, negocio, y darles ese toque diferenciador que, aparte, a día de hoy es súper importante, claro, dentro de la comunicación. Claro. Entonces, esa creatividad
2: y que la replicación
3: la
2: es muy importante,
3: ahí,
2: porque, uh-huh, de esta forma también se generaliza un tema, se entiende mucho más, y se trabaja en ese tema. Es decir, uh-huh, si, por ejemplo, tú ves un modelo de negocio que funciona muy bien en Estados Unidos y todavía no está implementado en Europa o en otros países,
3: claro,
2: es muy interesante poder replicar a tu manera, ¿verdad?, ese modelo de negocio, adaptándolo a la cultura X donde vas a traer ese mercado, ese producto.
3: Claro.
2: Porque a lo mejor el producto X en Estados Unidos se utiliza de una forma y en Europa se utilizaría de otra porque culturalmente funcionamos distinto.
3: Claro.
2: ¿Vale? Entonces, uh-huh, ahí la creatividad entraría en hacer esos cambios para adaptarlo.
3: Mira, eso lo veo mucho en los anuncios, en los spots publicitarios, uh-huh, ¿no? De una misma marca. Hablamos de, por ponerte un ejemplo, Burger King, uh-huh, pues hace un tipo de anuncios para el público estadounidense y otro para Europa, ¿no?
2: Claro.
3: Adaptado a sus gustos, a su manera de relacionarse con las personas y para que encaje, ¿no?
2: Claro.
3: Esa comunicación. Pero claro, tiene que haber un equipo de creativos detrás que le den algo o que piensen en cómo se comunica, claro, la gente o cómo va a consumir el producto,
2: que
3: cómo lo van a ver.
2: Mercado.
3: Entonces, es simplemente a veces la gente, yo creo que es vaga. A ver, no todo, no vamos a generalizar,
2: claro,
3: no todo el mundo,
2: sí,
3: pero la gente es un poquito vaga y lo quieren todo masticado y digerido, a ser posible.
2: Digerido.
3: Pero si se paran a pensar un poquito o intentar indagar un poco, investigar un mínimo, se darán cuenta de que hay muchos tips, muchas señales que te van a ayudar a crear una comunicación diferenciadora. Pero claro, hay que enseñarles también, no,
2: claro,
3: vas a pedirle esperas al olmo, ¿no? Si no está alguien habituado o no está acostumbrado a ello desde,
2: claro,
3: temprana edad o de sus, claro, estudios, pues, claro, sí que ahí es donde entramos los que les formamos como.
2: Mira, te doy un ejemplo. Estaba en India.
3: Qué guay.
2: Y sí, he estado en India muchas veces. Es muy bonito, ¿eh?
3: Sí. Bueno, trabajaste allí.
2: Sí,
3: mucho
2: tiempo. Bueno, iba prácticamente todos los meses durante 4 o 5 años. He estado prácticamente todos los meses, ¿no? Durante 4 o 5 años. Y ahí me estaban presentando varios proyectos para un fondo de inversión, tal, no sé qué, y estaban mentorizando también proyectos. Y me acuerdo que me presentan un proyecto que era. Y era un proyecto. En este caso no era para inversores, era un proyecto más rudimentario, era una cosa como más de ayuda, ¿vale? Para ayudarlos a impulsar una serie de proyectos que, uh-huh, eran más básicos, no tan tecnológicos.
3: Muy bien.
2: Pero me viene. Tenían una app y todo, ¿eh? Y me vienen y me explican el proyecto y es, mira, nosotros tenemos un aplicativo, ¿verdad? Que la básicamente. Tú vas a buscar, o sea, tú pides, ¿verdad?, tu comida, entonces, uh-huh, hay una persona que va a tu casa a buscar el tupper de la comida y te lo trae al trabajo, ¿vale? Y yo me lo quedo mirando en plan, vaya absurdidad, pensaba, ¿qué quieres
3: decir? ¿Por qué
2: decir?
3: No te lo has llevado?
2: Claro, es lo primero.
3: De casa.
2: Pues llévate el tupper, ¿verdad? Y yo pensaba, pero claro, me los miraba y no entendía, ¿vale?
3: Claro.
2: Y en mi cabeza se estaba rompiendo, ¿vale? Yo pensaba, ¿pero cómo se os ha ocurrido eso? Es decir, pero cuando sales de casa, te vas con el tupper, ¿verdad? Y
3: tu
2: llegas,
3: bolsita.
2: Claro, y como se ha hecho toda la vida, y pensaba, ¿pero para qué? Y además yo pensaba, ¿y quién estará en casa para recoger el tupper?
3: Claro, y si
2: pensaba,
3: no hay nadie.
2: Claro, es decir, y que no, sí, ¿vale? Era un no como una catedral, ¿vale? Yo pensaba, no, esto no lo entiendo. Ejemplo de un inversor que no entiende
3: la vida de allí.
2: La vida de allí, ¿vale? Y de repente me viene uno de mis compañeros en India, ¿vale? Y me dice, no, Marta, te explico, ¿vale?
3: Yo mejor.
2: Luego ya conocí mucho y ahora conozco mucho la cultura, ¿vale? Pero esto era de los primeros,
3: sí, claro,
2: casos que me metí ahí. Yo todavía conocía la cultura, ¿no? Y me dice, no, Marta, es que aquí en India, claro, nosotros queremos la comida recién hecha, ¿vale? Entonces, claro, tienes a la mujer en casa que, uh-huh, te ha preparado la comida, que es casera, y no te la traes por la mañana porque no quieren recalentársela.
3: Claro.
2: La quieren, te la acabo de preparar y te la comes ahora.
3: Porque es costumbre de ellos.
2: Porque es costumbre, es lo que les gusta y es, uh-huh, lo que quieren, ¿vale?
3: Claro.
2: Entonces, claro, la dificultad para ellos era cómo tu mujer desde casa te prepara la comida casera y te la trae al trabajo. justo calentita para que tú te la comas, ¿vale? Claro, eso es un nivel reyes, ¿vale?
3: Es muy top eso, ¿eh? Es muy top. Es
2: un nivel muy top. Sí, sí. Y yo me lo miraba con cara de, ¿me estás vacilando? Sí. Pero, y el tío, ¿no?
3: Bueno, ya por hecho se sobreentiende que en la cultura india la mujer siempre está en casa, o al menos alguien que te está haciendo la comida.
2: Claro, al menos.
3: Eso para empezar.
2: Claro, si depende del ciclo socioeconómico que tienes, que ahí hay castas, ¿verdad? Y todavía se sigue utilizando muchísimo, es decir, no está desaparecido. Entonces, sí que hay muchas mujeres profesionales, ¿verdad?, que van a trabajar, etcétera, pero entonces en su casa tienen a alguien que se queda en casa limpiando, cocinando, etcétera.
3: Claro,
2: etcétera.
3: Claro, tienen
2: a alguien
3: atendiendo.
2: Las personas son las que hacen esto. Si no, tienes a tu mujer que y si no, la mujer se va para casa, te cocina y te lo prepara y te lo da. Es decir,
3: vale.
2: Eso ocurre, ¿vale? Es decir, tu comida hecha por tu mujer en casa, calentita, la vas a tener, ¿vale? Y claro, para mí es que se me rompía la cabeza. Yo pensaba, ¿y por qué no se la hace a primera hora y se lleva el tupper, verdad?
3: Claro, claro.
2: Digo, aunque te la haga tu mujer con todo el cariño del mundo, ¿verdad? Si yo no me meto ahí, pero ¿por qué no te la hace a las 6 de la mañana o a las 7 de la mañana? Te llevas el tupper, ¿verdad? Te vas a trabajar. Es que nos gusta caliente, reciente hecho yo. Vale,
3: joder, que sibaritas también, ¿eh?
2: Niño, ¿vale?
3: Ojo, no, hombre, entiendo que habrá ahí un contexto de para que no pierda las propiedades,
2: sí,
3: o cualquier,
2: sí,
3: otra historia.
2: Sí, su historia, ¿vale? Sí. Pero claro, fíjate que esto es interesante de lo que hablábamos, porque claro, yo no conocía...
3: Claro, el público.
2: El público quiere eso, está acostumbrado a eso, por lo tanto, esa herramienta la quieren.
3: Claro.
2: ¿Verdad? Y yo para mí
3: era demanda.
2: Era una demanda, porque claro, yo para mí era, pues, va de absurdidad, te llevas el tap a las 8 de la mañana y te lo comes como todo mi hijo de vecino, ¿verdad? Pues no.
3: ¿Fue un rotundo éxito?
2: Pues sí.
3: Porque viendo un poco esa necesidad.
2: Es un trabajo que ya existe. Es decir, hay gente que ya con las bicis y tal van a las casas a buscar los tuppers al momento y los traen a los trabajos.
3: Qué bueno.
2: Y entonces, bueno, pues eso, pues estaban creando como sistematizarlo de una manera como más tecnológica, ¿vale?
3: Claro, más
2: eficiente. Pero claro, yo, ¿vale? Me voló la cabeza, ¿no? Y luego ya sí que entendí mucho más la cultura de allí, ¿no? Yo luego tuve gente que trabajaba para mí. Que de repente me viene y me dice, Marta, que sepas que la semana que viene me caso. Yo, ¿te casas? ¿Te casas con quién? ¿Vale?
3: No lo sabían.
2: No.
3: Okay.
2: O sea, acababa de acordarse el matrimonio, pero hasta ayer no tenía pareja, ¿verdad?
3: Claro, tú vas con el concepto occidental.
2: Vas con el concepto occidental, ¿no? Y le digo, pues felicidades. Digo, ¿pero quién es? No me habías dicho. Yo no sabía que tenías pareja. Entonces, no, porque mis padres acaban de acordar, no sé qué. O sea, era un matrimonio concertado, ¿verdad?
3: Ya.
2: Y conocía a bastante gente así también. Conocía gente que tenía matrimonio por amor, ¿vale? Pero era, yo claro, aprendí muchísimo,
3: claro,
2: de esa cultura y también de las diferencias, ¿verdad? Si tienes una diferencia económica por el tema de castas, pues las familias no están de acuerdo, ¿verdad? Y esto yo lo viví en gente que trabajaba para mí.
3: También tenías ese hándicap de que te informaban, ¿no? Había gente, bueno, que te daba esas indicaciones,
2: claro,
3: para que tú entendieras un poco el concepto y llevarlo al trabajo.
2: Claro.
3: Y bueno, para que lo entendieras tú, ya que estabas ahí haciendo vida, ¿no?
2: Claro.
3: Por así decirlo.
2: Claro.
3: Pero ¿qué pasa con esa gente que no tiene esos inputs de información tan cercanos que le dan?
2: Claro.
3: De ahí reside un poco lo de que la gente es vaga, que investiga un poco o que observe, simplemente observa a tu alrededor, sobre todo cuando quieres comunicar
2: preguntar,
3: a un público, preguntando,
2: ¿no?
3: Preguntándose llega a Roma, pues esa frase tiene un motivo, ¿no?
2: Claro.
3: Desde siempre.
2: Claro.
3: Y es lo mejor, ¿no? Que la gente, pues eso, que tenga inquietud, ¿no? Por averiguar, porque queremos eso, que nos den todo masticado, que nuestro público objetivo está definido desde un primer momento.
2: Claro.
3: Yo esto lo llevo mucho cuando en mis asesorías alguien me pregunta, es que mi público objetivo ya no me funciona. Y yo, normal, porque evoluciona igual que evoluciona el negocio, igual que evoluciona la vida. Y entonces tú te has encasillado mucho a una primera impresión de tu público y crees que es el, vamos, estático y que no se va a mover. Entonces tú tienes que indagar un poquito y seguir preguntando. Es un trabajo constante,
2: claro,
3: ¿no?
2: Claro. Yo ahí sí que, como estaba cada mes en India, en China, en diferentes sitios, fui investigando la cultura, porque claro, yo estaba gestionando gente en esos sitios y yo necesitaba saber, ¿verdad?
3: Era necesidad.
2: ¿Cómo funciona todo esto?
3: Sí.
2: Ahí me impactó la primera vez que llegué a las oficinas que teníamos allí, que llego a las oficinas y había muchísima gente, ¿no? Que estaban todos trabajando en los ordenadores tal. Y se levantan.
3: ¿A qué? ¿A pasear, dices?
2: No. Se levantan como señal de respeto.
3: Ah, vale, para saludar.
2: Sí.
3: Bueno.
2: La gente deja de trabajar y se levantan. ¿Vale? Y yo, ay, muchas gracias, no, seguir, tal, no sé qué. Y pensé,
3: colorada,
2: wow,
3: en plan, ¿no?
2: ¿Vale? No, claro, yo, por favor, no. ¿Vale? Pero fue para mí un choque.

0: Estábamos montando un equipo, por ejemplo, tardamos 6 meses en tener aprobada la página web por el contenido. Por el contenido, porque claro, lo tiene que aprobar el gobierno.
1: Muy, muy preciso, ¿no? A sus costumbres, a sus...
0: No solamente esto, que hay
1: manera.
0: Hay un tema de censura, ¿verdad?
1: Claro.
0: Es decir, lo tiene que pasar el gobierno y el gobierno tiene que aprobar si eso que tú estás diciendo en tu web le parece bien o no le parece bien.
1: Allí los proyectos se dilatan bastante, ¿no? Por
0: mucho,
1: lo que veo, este tipo de proyectos.
0: Mucho. Y íbamos a un evento y siempre había alguien del gobierno en el evento.
1: Sí.
0: Sí, para escuchar, ¿no? ¿Qué es lo que dices? Es brutal, ¿eh?
1: Claro, claro.
0: Es brutal. Entonces, yo aprendí mucho y me acuerdo en un evento allí, estaba dando una charla sobre inversión y estaba embarazada. Primero me vienen a buscar las chicas que trabajaban conmigo y siempre todo el rato me estaban diciendo: Marta, eres nuestra heroína, eres nuestro tal. Y yo pensaba...
1: ¿What?
0: Sí, porque primero no necesitas hacerme la pelota, ¿vale? Porque yo no soy así, o sea, no tal, ¿no? Y yo, vale, sí. pero no sabía muy bien, ¿no?
1: Sí,
0: y después
1: sí, sí.
0: entendí... Que, claro, las tías pensaban, mira, la tía esta, embarazada, sola, se va a dar aquí conferencias, tal, ídola, ¿vale? Claro, claro, que para nosotros es normal, ¿vale? Pero claro, para ellos no tanto, ¿no? Y di la conferencia esta y luego tenía una fila de gente que de lo que me venía a preguntar era que si mi marido me había dejado venir sola.
1: Lo primero.
0: Sí.
1: ¿O qué le parecía a tu marido? ¿Te has escapado de casa? Algo así.
0: No, una pregunta detrás de otra. Pero, sí. ¿Y tu marido? Y estaban como preocupados. En plan, ¿te ha dejado venir aquí embarazada?
1: Uh-huh.
0: Embarazada, ¿eh? O sea, no porque una mujer estuviera ahí, sino
1: llegaba un momento en el
0: embarazada.
1: Que a lo mejor ese tipo de preguntas te irritaban, pero no porque te las hicieran, porque para ellos es normal, sino porque tú te parabas a pensar, joder, en realidad, o sea, ¿por qué tenéis que pensar así? ¿No te da un poco de rabia en esos momentos?
0: Lo que pasa es que, claro, es otro sitio, ¿no? Entonces,
1: claro.
0: Para mí fue más choque de encontrarme con una realidad que es muy diferente a la mía y apreciar también mi realidad.
1: Claro.
0: Porque, claro, yo me voy para casa y nadie me pregunta qué
1: claro.
0: ¿qué
1: ¿verdad?
0: Hago
1: te ayuda
0: con
1: a valorar
0: la barriga.
1: Lo que tienes o lo que no tienes.
0: Claro, aquí los hombres no me preguntan qué haces tú con la barriga, ¿verdad? ¿O te ha dejado
1: claro.
0: salir tu marido? ¿Ah? No.
1: Bueno, no lo digas muy alto porque...
0: A mí no me ha pasado.
1: No ha pasado. Y esperemos aquí... que no pase, esperemos que no pase.
0: No, aquí sois mejor sí, en ese aspecto.
1: Sí.
0: ¿Tú a nivel internacional has hecho cositas?
1: A nivel internacional profesional... Sí.
0: O personal, sí.
1: Bueno, personal he viajado. Uh-huh. No tanto como me habría gustado, porque a lo mejor limitaciones de tiempo, aunque sí, el tiempo es el mejor
0: claro.
1: activo que tenemos y que tenemos que aprovechar. Pero he viajado lo que me ha gustado y sigo haciéndolo dentro de lo posible. Uh-huh. Y me ha encantado sobre todo partes de Europa. Por ejemplo, Bruselas me gustó mucho.
0: Vale.
1: Aquella vez que estuve. Me gusta impregnarme mucho de la cultura donde esté la cerveza alrededor.
0: ¿Ah, sí?
1: Eso para empezar. Bueno, no la cerveza, pero sí las cosas muy auténticas. De cada país, ¿no? Que
0: vale.
1: les caracterizan y que forman parte de su...
0: Y sean países donde hay cerveza, ¿no?
1: Si hay cerveza, está bien. Me gusta apreciar los sabores.
0: ¿Has estado en Irlanda?
1: No, pero ya me vale. Sabiendo claro. que me gusta la cerveza, no, pero tengo que ir, sin duda. Y me gustó esa parte de Bruselas también por esa, uh-huh. esa personalidad que le otorga no solo la cerveza, sino también la gente, ¿no? Es verdad que, uh-huh. que, bueno, son personas que con su carácter, tienen su carácter y te amoldas a ellos porque a veces son un poquito demasiado rectos para mi gusto.
0: Claro.
1: Pero me gusta mucho esa cultura cervecera que hay alrededor. Y no tan lejos, fuera de las fronteras de España, pero sí en Portugal, me encanta. Portugal me encanta, sobre todo la parte sur del
0: claro.
1: Algarve es brutal. Luego a nivel profesional he trabajado pues, obviamente con países en Latinoamérica por idioma, por facilidad de comunicación
0: claro.
1: y bien, me ha gustado también. O sea,
0: claro.
1: ha habido diferentes proyectos ahí muy interesantes. Estuve trabajando para una coach de Chile.
0: Uh-huh.
1: Creo, sí, era de Chile, era chilena y me gustó mucho trabajar con ella porque es verdad que yo sí que he detectado no sé si te habrá pasado lo mismo, que luego hay mucha diferencia de compromiso a mí me ha pasado, no sé puede
0: vale.
1: haber sido algo particular o uh-huh. un caso excepcional, pero me he topado con diferentes clientes en ciertas regiones de Latinoamérica, no quiero obviamente generalizar ni que todos sean así, pero que no muy lejos unos de otros la actitud a la hora de comprometerse con el servicio que contratan o uh-huh. o la relación comercial, entre comillas, que estableces con ellos, hay mucha diferencia. Hay unos que son pasotas que te cagas y que dicen no, o ni siquiera te responden a los mails, o no establecen esa comunicación para que el proyecto llegue a buen puerto, y otros que son súper detallistas y que incluso son pesados, que yo eso es lo que me gusta, que sean pesados.
0: Claro.
1: La gente que incluso se disculpa, en plan, no, perdona, Hugo, no quiero ser pesada. Yo, no, no, sé pesada, por favor, que es lo que hoy he hecho en falta muchas veces en ese nivel. Entonces, en estos países sí que

0: Lo he detectado, no sé si es algo que a nivel cultural o diferentes zonas o por la propia persona en sí, por eso no quiero generalizar.
1: Bueno, sí, culturalmente yo creo que en diferentes países se trabaja de una forma u otra, ¿verdad? Y entonces sí que en los países hispanohablantes, a nivel, generalizando, ¿verdad? A nivel de eficiencia, productividad, etcétera, no están tan a la altura como a lo mejor otros países que tienen otras culturas anglosajonas que son mucho más cañeras, ¿vale?
0: Estados Unidos.
1: Estados
0: Tú
1: Unidos,
0: lo
1: por
0: sabrás
1: ejemplo.
0: bien, ¿no? Que son ahí.
1: Estados Unidos son muy cañeros a nivel de eficiencia, pero por ejemplo, yo he visto diferencias entre trabajar con gente en Estados Unidos y en Inglaterra, que son anglosajones ambos,
0: Pues
1: ¿vale?
0: sí, es
1: Sí,
0: verdad.
1: hay diferencias. Entonces, ambos son realmente muy productivos y eficientes, ¿vale? Pero, por ejemplo, cuando tú negocias con un americano, la negociación es más fluida y si hay un problema, el americano simplemente lo que te dirá es dejamos de trabajar juntos, ¿vale? Pero no te montará un pollo, ¿vale?
0: Te lo dice
1: Los
0: con todo el
1: ingleses,
0: respeto
1: sí,
0: y sin ningún
1: simplemente,
0: tipo de acritud.
1: no, no,
0: Bueno, ya
1: simplemente dejan de
0: está,
1: trabajar
0: es
1: contigo.
0: negocio.
1: Dejan de trabajar contigo y ya está, no te montan ningún pollo. Los ingleses te montan un pollo. Los
0: Fíjate.
1: ingleses son de, pues no, no sé qué, te voy a dar un día, ¿vale? Estoy generalizando, haciendo una
0: Sí,
1: caricatura,
0: bueno.
1: ¿verdad?
0: Una fotografía.
1: De lo que realmente, bueno, pues yo, por ejemplo, sí he vivido
0: Claro.
1: entre, por ejemplo, clientes ingleses, clientes americanos, los veo mucho más fluidos. Los americanos es que ya no estamos funcionando, no me interesa y tal, dejo de trabajar contigo y ya está. Los ingleses intentan utilizar mucho la presión y el subida de tono para intentar negociar alguna cosa, ¿vale?
0: Eso sabes dónde lo veo mucho cuando discuten en el Parlamento.
1: Mira, fíjate.
0: Esa es la clave, ¿no? Lo ves ya cómo se desarrollan sus políticos intentando entablar una conversación y dices, pero si es que estáis montando un pollo que ni en España, que ya es
1: Que
0: mucho.
1: ni en España, ¿eh? Sí.
0: Entonces eso se extrapola un poco a toda la sociedad cuando
1: Totalmente.
0: negocian, sobre
1: Cuando
0: todo.
1: negocian son así, o sea, son muy de voy a apretar al máximo
0: Sí,
1: y
0: qué
1: si tengo que
0: estrés.
1: levantar la voz la levanto y si tengo que negociar hasta el límite, ¿verdad? Y esto lo hacen mucho los indios también.
0: Sí.
1: Lo han copiado, yo creo que lo han copiado por
0: Bueno,
1: las,
0: por las colonias británicas,
1: claro,
0: claro, se
1: por la
0: establecieron allí.
1: influencia, ¿verdad? Que han
0: Sí.
1: tenido. Cuando negocias con indios, estoy generalizando
0: Sí,
1: lógicamente,
0: sí, sí.
1: ¿verdad? Claro,
0: Sí.
1: ya se entiende, ¿no? Pero mi experiencia es que cuando negocias con indios tienen una parte muy inglesa en eso de intentar tirar y decirte que no hasta ver hasta dónde rompen y cuando ya dices, este es mi break deal, aquí ya no, ¿verdad? Y ya, pues entonces yo tiro para atrás, entonces ellos te dicen, bueno,
0: Ahí es cuando se
1: de lo
0: calman,
1: último
0: ¿no?
1: que han dicho, ¿vale? Vale,
0: Sí.
1: va, hasta aquí sí, ¿vale? Entonces no dejan que se rompa el deal, pero lo llevan hasta el último, o sea, negocian hasta el
0: Sí.
1: último momento, es difícil
0: Con lo cual
1: negociar.
0: eso juega un gran papel en esos casos, la mentalidad de cómo tú vayas, ¿no? A un país u otro.
1: Claro.
0: ¿Tú qué prefieres, por ejemplo, en Estados Unidos, que vayan directos al grano
1: Directos
0: o
1: al
0: yo
1: grano.
0: también?
1: Cartas sobre la mesa,
0: Es que te ahorras
1: directos.
0: tiempo y quebraderos de
1: Energía.
0: cabeza.
1: Sí.
0: Vale, pues ya está, si sí, no pasa nada. Hay gente que se lo tomaría mal, por eso te decía lo de la
1: Claro.
0: mentalidad, de cómo seas tú
1: Claro.
0: personalmente. Joder, me ha dicho no así tan drástico, tan tajante, qué cabrón.
1: Yo
0: Pues
1: prefiero.
0: no.
1: Oh, yo prefiero.
0: Sí,
1: Se
0: yo también, yo
1: me
0: también.
1: ahorra tanto tiempo.
0: La verdad que sí, ¿eh?
1: Sí.
0: Incluso te libera, ¿no? En plan, ah, pues ya no me preocupo, voy a desarrollar mi negocio a alguien que sí que le pueda venir bien.
1: Totalmente.
0: Qué
1: En
0: bueno.
1: cambio, por ejemplo, en India, realmente se negocia mucho hasta el último extremo, hasta que la cuerda está a punto de romperse, ¿verdad? Y tienen mucho arte, ¿eh? Porque al final consiguen que no se rompa y al final
0: Qué jodidos.
1: aprietan, sí.
0: Saben ahí cómo manejar.
1: Saben hacerlo,
0: Sí.
1: ¿eh? Es decir, realmente, claro, sí, saben hacerlo, pero sí que, claro, aprietan mucho más, ¿vale? Yo creo que en Estados Unidos es más esta cultura de win-win, de ganar-ganar, que se lo inventaron ellos, ¿verdad? De decir,
0: Sí.
1: si tú ganas, yo gano,
0: Oye, muy bien
1: ya está
0: inventado, ¿eh?
1: bien.
0: Ahí la creatividad
1: Sí,
0: tuvo
1: sí.
0: lucidez, dijo,
1: Sí,
0: vamos.
1: sí. Si tú ganas,
0: Vamos.
1: yo gano también, pues bien, no hace falta llevarlo al extremo, no hace falta que yo gane
0: Claro.
1: súper mucho más que tú, ¿vale? Es decir, si los dos ganamos, ya me parece bien, ¿verdad? Si lo que hemos negociado, yo estoy contento con eso,
0: Claro.
1: no necesito apretarte más, ¿vale?
0: Puede jugar un poco ahí la empatía, o sea, tienen más, aunque no lo parezca, a priori, porque son americanos. Bueno, no quiero generalizar, que es una palabra que está saliendo mucho hoy, pero la empatía porque están pensando también en la otra persona, en cierto modo. Ellos saben que pueden llegar a un punto en el que ganen, pero pero también pensando en que la otra persona gane.
1: Yo creo que el hecho de pensar que la otra persona gane te beneficia a ti. Por lo tanto, el punto final es yo me beneficio, ¿vale?
0: Claro, sí, sí, sí, no, ese es el objetivo.
1: Ese es el beneficio. Entonces,
0: intrínseco, sí.
1: El hecho de negociar de tal forma en la que por ejemplo, tú estés ganando suficiente dinero como que estés contento, a mí me beneficia. No tanto porque, ay, mira qué bueno que soy, quiero que estés contento, ¿verdad?
0: No.
1: Sino porque si estás contento vas a trabajar mejor y vas a darme
0: claro,
1: mejor resultado.
0: Y eso es lo que te va a beneficiar.
1: Y eso me beneficia
0: a mí.
1: Por lo tanto, el punto final al final siempre es beneficiarme yo, ¿vale? Pero hay diferentes estilos. Hay estilos en los que me beneficio yo y quizá puedo llevar más al extremo que tú estés más o menos contento, ¿verdad? Y eso no me importa tanto las consecuencias de llevar al extremo mi negociación contigo y que por lo tanto tú no estés tan contento con los resultados de la negociación, uh-huh. pero que te vaya suficientemente bien como que hayas dicho que sí. Prefiero que la otra persona esté contenta y de esta forma yo tendré un mejor retorno, uh-huh. ¿verdad? Y luego podremos hacer más negociaciones juntos, y luego podremos hacer más cosas. Entonces, es todo beneficios hacia mí.
0: Sí.
1: O sea, los americanos no es que sean más buenos que nadie, ¿vale? Sino que tienen una estrategia diferente que siempre es sí. para beneficiarse uno.
0: Pues genial, sí. Por eso son personas de negocios y que saben llevarlo muy bien. Y por eso les sí. replicamos muchas veces, ¿no?
1: Claro.
0: Bueno, es que es en el público las personas en las que hay que fijarse cuando queremos crecer a nivel poco empresarial, yo creo.
1: Sí. Los americanos son muy
0: ejemplo.
1: Buenos a nivel de negocios.
0: Sí.
1: Son
0: en
1: muy
0: otras
1: buenos.
0: Cosas no sé, pero en esa...
1: En otras cosas no sé.
0: Tienen lo suyo, sí. pero en eso llevan ventaja. Y luego a nivel de comunicación. ¿Sabes una cosa que yo siempre he echado en falta en la educación española?
1: ¿Qué?
0: Que nos enseñen a comunicar desde pequeños.
1: Ay, sí.
0: En la clase. Sí es verdad que te sacaban a la pizarra, oye, lee este dictado que acabas de... Pero lo hacías jodido. La mierda. O sea, no tenías la sensación de que, vale, voy a dar lo mejor de mí mismo, voy a enseñarles mis facilidades oratorias. Y eso en Estados Unidos, en esa cultura, es algo que yo envidio muchísimo, porque si nos hubiesen enseñado desde pequeños a comunicar de esa manera, te juro que... Bueno, no te juro, porque jurar no me gusta, pero te prometo que en España harían las cosas mejor, a nivel de negociaciones y social.
1: Pero a nadie le interesa que la gente sepa pensar y comunicar.
0: Claro, porque eso lleva a debate, lleva a un pensamiento crítico
1: claro.
0: y claro, eso puede chocar con el sistema, ¿no? que unos quieren imponer. Pero en Estados Unidos parece ser que eso lo llevan desde bien pequeñitos. Haciéndolo
1: sí.
0: y me gusta mucho, lo he hecho en falta a veces aquí. Que nos enseñan
1: sí.
0: a comunicar, porque luego delante de las cámaras o en tu canal de YouTube, pues también ayuda bastante, ¿no?
1: Totalmente.
0: La gente se lanzaría más y habría incluso más claridad a la hora de tomar acciones, ¿no? De tomar decisiones, ¿no? Porque tendrías muy claro lo que te ha expuesto la otra persona sin dar rodeos, sin, no sé, sin tabús.
1: Totalmente. Comunicar mejor implica pensar mejor,
0: sí.
1: pensar con más estructura. Si no piensas con una estructura, no lo puedes comunicar bien. Por lo tanto, estás trabajando una cosa, ¿no? Que es fundamental. Y si los americanos esto lo impulsan muchísimo. Mm. Tienen todo el rollo de debates, hablar en público, todo
0: sí.
1: en las
0: concursos
1: clases hablan
0: de debates.
1: Mucho.
0: Eso es la
1: mucho,
0: hostia.
1: Mucho.
0: Claro.
1: Nosotros no lo hemos hecho esto. Ya
0: no, yo no recuerdo ni creo que ahora se haga mucho. No soy
1: no
0: consciente si en las universidades españolas hacen debates de discursos,
1: no
0: de exposiciones, pero...
1: Yo realmente la primera...
0: Pero te ayuda mucho a desarrollar partes del cerebro que están dormidas,
1: claro.
0: que están ahí un poco latentes y eso pues te las activa a mucha más agilidad. Tienes que pensar con mucha más rapidez también, ¿sabes?
1: Claro.
0: Está guay.
1: Claro. ¿Tú haces muchas charlas? ¿Haces charlas y...?
0: Ahora hago menos. Pero es verdad, ahora sí que se está reactivando.
1: ¿Pero quieres hacerlo?
0: ¿Quieres
1: volver a hacerlo?
0: A mí me encanta comunicar. También soy consciente de que lo he dejado apartado por desarrollar otros proyectos que
1: claro.
0: se fraguan en la sombra, ¿no?
1: Claro.
0: En la batcueva, en mi batcueva, como
1: claro.
0: llamo yo a mi zona de trabajo.
1: Claro.
0: Y que tampoco estás tan predispuesto, no estás muy atento a participar o a
1: claro.
0: postularte, ¿no?
1: Claro.
0: Bonita palabra, por cierto.
1: Claro. ¿Cuáles
0: pero
1: son tus prioridades ahora? ¿Cuál es lo que tú hablas de tu batcueva, ¿vale?
0: Sí.
1: ¿Qué tienes planificado para este año? ¿Qué son proyectos que tú te hacen ilusión este año, que vas a lanzar este año, que estás haciendo este año? Es decir, ¿qué tienes en tu batcueva?
0: ¿Qué está
1: ¿vale?
0: pasando?
1: ¿Y qué quieres impulsar? ¿Qué es aquello que te interesa?
0: Pues yo llevo muchos años trabajando, obviamente, marketing digital aplicado al contenido estrictamente, pero quiero llegar al paso en el que sea la autoridad, no voy a andarme con tonterías, quiero ser la autoridad en habla hispana de marketing de contenidos en todo lo que pueda. En esa especialidad, ¿no? En crear estrategias y desarrollarlas y crear incluso el contenido para diferentes marcas. Ahora mismo, mientras estamos hablando, me están terminando mi nueva página web. O sea que estoy muy ilusionado y muy contento porque qué es bien. Algo que tenía en mente. Es verdad que, bueno, me he aprovechado.
1: ¿Cuál es tu página web?
0: hugocotro.es. Ahora mismo está activa la versión obsoleta, pero la nueva ya está a puntito de salir. Espero que a finales de esta semana o principios de la próxima ya esté en activo. En activo en plan que desarrollada, pero no lanzada públicamente, que eso pues incluso haré una fiesta para celebrar. No, es que me hace ilusión. Ya sabes que cuando hay una nueva renovación de imagen y demás, pues mola. También porque he llevado a cabo hace poquito y en relación con la página web un nuevo diseño de mi marca corporativa, de Hugo Cotro, que yo soy la marca, además. Claro. Esto es algo curioso y te lo traigo también a relación de esto, y es que cuando yo empecé en el marketing digital, hace ya 15 años, 16, yo no trabajaba desde mi propio nombre, no era mi marca. No, vale. Me decía, oh, yo soy Hugo Cotro. Yo tenía una marca que se llamaba Tu Red.
1: ¿Tu Red?
0: Sí, de hecho la registré en patentes y marcas.
1: ¿Tu cuando red se qué registraba significa? Por patente, ¿de qué?
0: ¿Tu era, red? Era Tu Red, en plan, trabajo para tu red social.
1: Tu Red, vale.
0: Tu Red, vale, ¿no? Vale. Pero todo junto.
1: Vale.
0: Y no estaba cogido el nombre. Yo, ay, qué guay, voy a hacer una marca que ahora a priori dices, pues es un nombre que seguramente pues no estaba cogido.
1: Pues podrías vender el dominio ahora bastante, ¿no? Bastante bien.
0: Voy a apuntar.
1: Sí, sí,
0: no lo había pensado.
1: Red, sí, hombre, sí, es Tu Red, te lo
0: hasta
1: compran,
0: donde
1: seguro.
0: Yo sé, sigue registrado. Aparte, sí. Me acuerdo que por aquel entonces era un poco odisea porque se hacía en papel, al menos allí donde ya estaba instalado en Asturias, donde vivo ahora, y en patentes y marcas, y lo registré pues enviando el logotipo metido dentro del documento, firmado. Ahora es todo digital, no tienes que moverte de casa. Y empecé a desarrollar mi negocio a través de esta marca ficticia que me inventé yo. Luego me di cuenta y dije, ¿por qué he hecho esto? Son cosas que te das cuenta, pues como decías tú, ¿no? Antes de empezar la conversación, ¿no? Que cuando creas tu casa, luego te empiezas a desenvolver en ella y vas cambiando las cosas a raíz de la convivencia, ¿no? O de cómo te vas moviendo.
1: Claro.
0: Y dije, ¿por qué he hecho esto? Si yo soy la persona que está detrás, no tiene sentido ponerme un paraguas, un parapeto, ¿no?
1: Claro.
0: Y dije, pues voy a desarrollar mi marca desde mi nombre, desde Hugo Cotro. Y bueno, luego ya lo cambié y a día de hoy, pues por eso tenía mucha más ilusión en dar a conocer pues esta nueva imagen un poco identificativa con un logotipo renovado
1: que
0: me lo han hecho muy guay, de forma muy...
1: ¿Lo has contratado o lo has hecho en casa?
0: Lo he contratado. Todo lo que sea delegar, siempre con profesionales que estén acostumbrados y que les guste también su trabajo, mucho mejor. Es una inversión, no es un gasto,
1: claro.
0: Obviamente.
1: Claro. Sí.
0: Y la web está ya, pues como te digo, a puntito de salir y es un proyecto personal y también para todo el mundo.
1: ¿Cuánto tiempo llevas ya con tu proyecto?
0: Pues 15 años aproximadamente.
1: 15 años, trabajando. ¿Con este proyecto concreto?
0: Ah, no, con este de renovación, ¿quieres decir?
1: Bueno, contaría tu red, ¿no? Que empezaste
0: sí,
1: con tu red,
0: bueno,
1: y ahora tu marca personal es el mismo, ¿no?
0: 10, 11, 11 años es 11 años. Como empecé a trabajar desde mi propia marca de Hugo Cotro.
1: Muy bien.
0: A diferentes marcas y negocios. Y encantado. Y mis próximos proyectos, pues es, a raíz de que tenga esto ya más consolidado, más establecido y visible, pues ya empezar a meterme de nuevo a hacer exposiciones. Ponencias. Y que bueno, la gente pues lo tenga un poquito más presente. Ahora busco como un... Puede resultar raro porque al principio tú lo que haces con un negocio, o en la mayoría de los casos, es generar impacto, ¿no? Que la gente te conozca por el impacto, crear contenido.
1: Claro.
0: Esto ya lo hice, obviamente, y me fue muy bien, pero ahora es como que lo vuelvo a hacer. Es como son ciclos, ¿no?
1: Claro.
0: Se dice que la vida son ciclos de 7 años, ¿no? Independientemente del sector o del ámbito, si es profesional o personal. Y yo creo que ahora estoy en un nuevo ciclo de renovación con más fuerza y con más impulso.
1: Qué bien. Qué bien.
0: ¿Qué te parece?
1: Me parece fantástico. Y además es que es parte de la evolución de uno, ¿no?
0: Es una evolución natural, yo creo.
1: Para darte a conocer ahora, ¿qué es lo que quieres hacer este año? ¿Qué acciones Yo, por ejemplo, una de las cosas que quiero hacer es volver a estar en escenarios que durante también, como tú, ¿verdad? Llevo mucho tiempo sin estar.
0: Sí.
1: Y además también el hecho de que ahora estoy en España me facilita mucho más, porque antes cuando estaba en California estaba también un poco más apartada de mucha parte de mi audiencia, ¿no? De gente que me escucha, que está más en España o está en México, ¿no? pero en sí. California pues tengo menos gente, ¿no? Entonces ahí...
0: Más distancias para recorrer,
1: no es fácil. Claro. Ahora como que me siento un poco más arropada al estar aquí.
0: Lo notarás.
1: Lo estoy notando.
0: Incluso en la calle.
1: Oye, que me he encontrado con gente que me ha reconocido, ¿no?
0: Y qué guay,
1: me ha hecho
0: qué
1: mucha
0: bonito.
1: Ilusión, muchísima ilusión.
0: Claro.
1: Ya, mira, desde que llevo aquí, me he encontrado con gente en el metro, o voy al notario y de repente me para una persona y me dice, oye, eres Marta Emerson, ostras, tal,
0: sí,
1: no sé qué.
0: Claro,
1: y
0: la exposición.
1: Me ha hecho mucha ilusión, que en California no me pasa, ¿verdad? Claro. No me conoce ahí ni mi madre en California.
0: Ya, pero también por la cantidad de población, claro, y toda la vorágine que hay alrededor.
1: Claro,
0: pues,
1: es diferente,
0: es complicado.
1: ¿No? Y aquí
0: no
1: me siento,
0: wifi, ¿sabes?
1: Claro, y aquí me siento como más arropada,
0: muy
1: ¿no? Y la verdad es que me estoy muy ilusionada, ¿no? Y pienso, quiero, por ejemplo, para este año me apetece estar también en escenario, es decir, tomar una ruta que no he hecho hasta ahora, que es hacer conferencias presenciales. Mm. Me gusta mucho el presencial.
0: Antes las hacías, ¿no? Cuando estabas años aquí.
1: Bueno, cuando estaba en inversión privada, ¿eh?
0: Ah, vale.
1: No
0: con tu marca personal de Marta Emerson.
1: No. Cuando estaba en inversión privada, sí, me he pateado lo que no está escrito dando conferencias.
0: Sí, seguro.
1: Pero ahora me apetece muchísimo y ahora estoy viendo estratégicamente si, por ejemplo, pues me muno a alguna agencia de estas de conferenciantes.
0: Que te buscan.
1: Estoy pensándolo, ¿eh? Aún está en pañales.
0: Vale.
1: O sea, lo estamos hablando de que está esto en pañales, ¿no?
0: Spoiler,
1: ¿vale? Y estoy pensando, ¿no? De decir, oye, pues seguramente lo que voy a hacer es crear una, dos, tres conferencias muy concretas, ¿vale? Uh-huh. De temas muy concretos. Estoy pensando de qué exactamente, porque tienes que tener un
0: como
1: tema.
0: Como muy específico, claro, que sea...
1: La conferencia tiene que tener un tema, ¿verdad? Entonces, estoy pensando dos, tres temas, crear una conferencia como si es que creas un producto, ¿vale?
0: Sí,
1: y esa conferencia es un producto específico.
0: Efectivamente,
1: la haces
0: y lo
1: bien
0: es.
1: Hecha. Y entonces, la quiero, como queremos, seguramente hablar con algunas agencias que tienen conferenciantes y ofrecérselo, ¿no? Decir, oye, pues mira, yo tengo esto, ¿vale? Tengo este producto, ¿no? Que es esta conferencia. Exacto. Y ver un poquito también cómo va. Luego también, lógicamente, por contactos propios también.
0: Claro, al final son boca a oreja, recomendaciones,
1: claro,
0: ayuda muchísimo.
1: Todo esto, ¿no? Y claro, otra cosa que también me interesa, por ejemplo, este año, es tema de medio de comunicación tradicional, ¿vale?
0: Televisión, radio,
1: algunas colaboraciones. Esto es algo que estoy empezando a pensar, está en pañales.
0: La radio,
1: leí
0: un estudio, perdona, te corté.
1: Sí.
0: Hace nada, 4 días, un estudio de no sé qué agencia de comunicación lo hizo, pero muy riguroso y muy extendido, que se basaba en los medios de comunicación tradicionales para profesiones que generan servicios, como puede ser el tuyo o el mío, cuáles eran los que la gente prestaba más atención a día de hoy.
1: Ah,
0: y el que por vamos, las gráficas se salían respecto a los otros, era la radio. La gente presta mucha atención al audio, obviamente,
1: claro,
0: por eso los podcasts y demás, pero las acciones publicitarias en radio eran las que mejor consideración tenían por parte de los oyentes, del público, ¿no? Eran menos intrusivas, incluso eran muy bien aceptadas por ciertos sectores de la población. Y me sorprendió por eso. Dice que no todo lo visual, que a día de hoy es lo que está por encima de todo, parece ser, es lo beneficioso.
1: Claro.
0: A veces hay que enfocarse en medios tradicionales que hemos dejado un poco de lado,
1: claro,
0: para dar a conocer nuestras marcas o proyectos personales,
1: claro,
0: nuevos. Y la radio me llamó la atención por eso. Lo digo,
1: claro,
0: porque si te interesa hacer luego campañas de cuñas publicitarias en radios...
1: Más que publicidad, me interesa la creación de contenido. Esto es algo que lo tengo como en la cabeza, ¿no? Todos vamos creando siempre nuestras estrategias,
0: claro,
1: ¿no? Entonces,
0: no,
1: para este año pienso, oye, pues aparte de lo que ya hago, pienso, oye, pues también interesante el tema de conferencias, quiero empezar a poner mi patita.
0: Qué
1: Entonces,
0: guay.
1: Para ti, ¿qué sería?
0: Pues podría decirse que básicamente lo mismo.
1: Parecido.
0: Yo soy,
1: ¿no?,
0: de conectar con la gente. Me encanta conectar. De hecho, creo, a mí me lo han dicho muchas veces, y no es por tirarme flores, pero que conecto muy bien a la hora de comunicar con personas cara a cara o hablando a la cámara también directamente. Y yo estaba muy acostumbrado porque yo empecé a desarrollar mi marca, a darla a conocer en el pequeño ámbito de Asturias, que es donde vivo ahora. Uh-huh. Un poco empecé, luego te vas expandiendo, ¿no? A través de networkings presenciales, que ahora uh-huh. se hacen menos, al menos ahí. Yo creo que ahora se está reactivando mucho en términos generales, ¿no? En uh-huh. todo el mundo, lo presencial. Y entonces me gustaba subirme al escenario. De hecho, yo soy de los primeros que levanta la mano. O sea, hay que salir al escenario, ya sea un espectáculo de magia o uh-huh. de hipnotismo, también me apunto. Uh-huh. Da igual. No tengo miedo, hay que experimentar, hay que lanzarse. Y gracias a eso, a veces, pues te da sorpresas la vida. Buenas, ¿eh?
1: Claro.
0: Y entonces, pues, soy mucho de participar y de conectar con el público, me encanta. Y soy de los típicos que busca las miradas, busca a la gente uh-huh. que detectas tú que está prestando más uh-huh. atención y les hablas a lo mejor a ellos durante un momento dado uh-huh. directamente para conectar. Y me gusta mucho comunicar en ese sentido. Por eso yo también ahora quiero, en cuanto establezca este proyecto que te he dicho nuevo de mi marca con la web, volver a relanzarme y a buscar pues claro. otros... pues eso, conferencias o, claro. o algún taller así presencial me gusta mucho. Uh-huh. Y aparte porque tengo muchas ideas en la cabeza que creo que pueden ser importantes. Claro. Me interesaba eso que decías tú, que mucha gente no lo contempla cuando a lo mejor se quiere meter la pata en conferencias, uh-huh. en directo, y es establecer como producto, ¿no? La uh-huh. conferencia.
1: Claro.
0: Luego tú, ¿qué haces? ¿Vas a una agencia que se encarga de buscarlas por ti con ese producto?
1: Sí, puedes hacerlo de varias formas, ¿no? Una es directamente una agencia de conferenciantes.
0: No sabía que,
1: sí,
0: que se encargaban solo de eso.
1: Sí, sí, ellos tienen un algunas, fee, ¿verdad? ¿No? Te buscan conferencias y normal, depende de tu perfil, pues a lo mejor son conferencias que aproximadamente son... Hay perfiles, por ejemplo, de 3.000, de 5.000, de 10.000, de 20.000, de 100.000, ¿verdad? Claro. Por conferencia. Esto,
0: el límite del cielo.
1: El límite del cielo, ¿no? En función, yo, por ejemplo, he organizado conferencia en Estados Unidos donde el budget para traer a un profesor del MIT era de 100.000.
0: Joder.
1: ¿Vale? De 100.000 dólares por una conferencia, ¿vale? De dos horas.
0: Sí, sí, 100, esa vuelta.
1: 100.000, ¿no? ¿Vale? Pero es un tío que es un profesor del MIT, ¿vale? Claro, del MIT. No, claro, no es...
0: Tony Stark.
1: No es, claro, es... Entonces, bueno, pues... Y yo, por ejemplo, cuando estaba organizando eso, yo no lidiaba directamente con el speaker, lidiaba con el agente.
0: Claro.
1: Que se lleva una comisión, ¿verdad? De eso. Y entonces me pasaba la estructura de la conferencia que se iba a dar, claro. ¿Vale?
0: Era muy cerrado, ¿no? ¿No hay margen a la improvisación? ¿O?
1: Sí que hay. En este caso, por ejemplo, concreto, ¿verdad? Porque te piden un poquito, bueno, quién es el público, quién es el objetivo, claro. tal y esto. Entonces, de lo que ya tenemos, que es lo que tú estás comprando, que es ese producto, pues lógicamente el conferenciante, que es el experto, en ese caso un tío del MIT, hace modificaciones pensando, ¿verdad?, en el público específico que viene. Si es, por claro. ejemplo, un público internacional que se va al Silicon Valley y quiere escuchar no sé qué en el MIT y tal, pues va a va a crear un contexto para personas que no son de Estados Unidos, que vienen de otra cultura, que tal, ¿no? Y entonces pondrá una serie de ejemplos determinados, ¿no? Pero al final tú compras una cosa concreta, ¿no? Y entonces en estas agencias, en función de del perfil que tienes, sí. ¿verdad? Pues normalmente te buscan este tipo de conferencias para grandes empresas, los HP de turno, ¿verdad? Que montan conferencias y buscan conferenciantes interesantes que hablen de un tema determinado, ¿verdad? Ya sea lo que sea, ¿no? Que tú toques. Y entonces tienes un fee, pero son fees ya que son más elevados. No estamos hablando de dar una conferencia por 500 euros o dar una conferencia por tal, sino ya estamos hablando
0: en otra liga.
1: De 5, 10.000, 15.000, ¿verdad? Pero para eso tienes que haber trabajado un buen perfil, tener un buen background, un buen perfil que puedas vender, ¿verdad? Que sea vendible. Y el producto en sí, lo que tú hablabas, ¿verdad? De tener una conferencia que es un producto específico, tiene que ser algo que sea vendible, comprable, ¿vale? Que la gente quiera.
0: Innovador.
1: Sí.
0: Y volvemos a la creatividad.
1: Claro, casi. Claro. Casi, sí, sí.
0: Sí, sí.
1: Que sea lo que la gente quiere. Entonces tú tienes que pensar qué temas la gente hoy en conferencias quiere escuchar. Puede ser un tema de precisamente la innovación y la creatividad con el tema de la inteligencia artificial,
0: claro.
1: y los nuevos cambios que van a tener para la persona o para la economía global, ¿vale? Por ejemplo, o si es un tema, por ejemplo, te centras en un tema de mujeres y yo que soy una mujer, por ejemplo, emprendedora con hijos, bueno, pues es una temática que también puedes tocar.
0: Es un público muy concreto.
1: Es un público muy concreto.
0: Y muy extendido también, o sea, que tienes ahí...
1: Y que las empresas les interesa hablar de ese tema porque entre cosas de que es útil, aparte también queda bien, ¿vale? Y por lo tanto también vende. Y uno tiene que decir, oye, pues yo quiero, por ejemplo, apoyar a que se hable sobre la conciliación para las mujeres que tiene tal, tal, y que quieren crecer profesionalmente y que tienen tal, pues bueno, pues tienes un producto que habla sobre este tema, por ejemplo, ¿no? Puedes hablar de la innovación y la creatividad, pero tienes que coger un ángulo concreto,
0: claro,
1: que sea muy comprable.
0: Que sea aplicable, ¿no? Que ellos lo vean como diciendo, hostia, lo puedo desarrollar desde ya, prácticamente.
1: Exacto. Y que sea muy comprable, que la gente diga, vale, quiero. Y hay momentos que también juegas con tendencias. Por ejemplo, ahora hablar de la inteligencia artificial, pues es un...
0: Hay que aprovecharlo.
1: Es una apuesta segura.
0: Básicamente.
1: Claro.
0: Hay que aprovecharlo, pero también con la mentalidad de para aportar, no por el hecho de lucrarte tú, porque ahora está en boca de todo el mundo, claro.
1: Por supuesto. Entonces, si tú sabes mucho de ese tema, oye, pues pum, ¿no? Buscas ese ángulo para... Entonces, esto, agencias te ponen dentro de su base de datos y ya hay una negociación, ¿no? Y entonces, si encuentran, van buscando, ¿verdad?
0: Qué
1: conferencias
0: bueno.
1: Y te pueden decir, oye, pues te hemos encontrado tal conferencia para ti, estas son las condiciones, ¿verdad? Tal y esto, y ellos se quedan lógicamente un porcentaje, ¿verdad? Y después, luego también, lo típico de toda la vida, que es cuando tú vas generando contactos, pues te llaman para tal cosa o tal empresa que tú conoces, porque si tienes contactos con grandes empresas o con administraciones, con gobiernos, tocas diferentes palos, siempre al final hay alguien que habla de ti, oye, ¿por qué no traemos a tal persona?
0: Claro, te tienen en mente.
1: Exacto.
0: De los mayores activos que considero hoy que hay que potenciar para cualquier empresa o negocio son las relaciones.
1: Total.
0: Es lo que al final, y siempre se ha dado así a lo largo de la historia de los negocios y de la vida, son las relaciones tan recomendado y tal. Oye, ¿a qué peluquería voy? Pues mira, tengo una amiga que va a esta peluquería y tal. Es que le pasó hace poco a mi chica, además, para recomendarle una peluquería ahora en Oviedo,
1: claro,
0: donde está conmigo. Y gracias a eso, pues esa peluquería tiene una gran clienta ahora. Son relaciones a baja escala, pero esto lo extrapolamos a negocios y proyectos súper grandes, ¿no? Gracias.
1: El mundo se mueve, claro que sí. El mundo se mueve por relaciones y por contactos.
0: Claro, es fundamental.
1: Si
0: hay que cultivarlos,
1: contactos,
0: cuidarlos y mejorarlos.
1: Claro. Bueno, fantástico. Oye, ¿te ha gustado estar aquí?
0: Pues te voy a ser honesto, pero sí, claro. No, ha sido un lujo, estoy encantadísimo y ojalá no terminase nunca, Marta, pero bueno, el tiempo es lo que viene, que se agota.
1: El tiempo al final va pasando.
0: Nada, súper cómodo, encantado, invito a todo el mundo que venga si puede, porque va a estar en su casa, sin duda.
1: Sí, pues espero que te haya encantado. La verdad es que yo he disfrutado muchísimo de...
0: ¿Te ha gustado también?
1: Sí, claro, bueno, por supuesto. Me ha encantado charlar contigo, conocerte mucho más. Un besazo enorme y como siempre nos vemos en el próximo episodio.
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Bueno, pues ya estamos aquí. ¿Qué legado le vamos a dejar a nuestros hijos, a nuestros nietos, bisnietos y compañía si las cosas las venimos haciendo tan mal? ¿Pensamos que lo dominamos absolutamente todo? ¿Que lo controlamos absolutamente todo y luego llega la madre naturaleza y lo desmonta al completo? ¿Creemos que el ser humano simplemente por estudiar, por investigar, por aprender matemáticas, física, química, somos más sabios que la propia madre naturaleza y esta, cuando se queja, se hace notar? A mí me gustaría hoy viajar en esa máquina del tiempo y centrarme a 2000 años más y ver el momento de hoy desde la lejanía. ¿Qué podríamos llegar a pensar de lo que hicimos hoy si viviéramos en el año 4000? Claro, las cosas habrán cambiado. Habrá más ciencia, más investigación. Ya tenemos a un bebé sin esa genética tan particular que le podría provocar un cáncer de próstata o de mama. La ciencia médica va avanzando. A saber si el día de mañana tendremos a nuestros bebés pasados por una lista, sabiendo qué patologías ya nunca más vivirá el ser humano. Yo me quiero acordar de aquel cuento, de aquella noche, de cualquier sábado de primavera del año 4001 de la era de Acuario. Un cuento del abuelo, lo que le contaba en esa época y el abuelo a sus nietos. Vamos a situarnos en el año 4001 de la era de Acuario. El cuento dice lo siguiente. Terminamos de comer con rapidez, pues tocaba cuento del abuelo y estábamos ansiosos por escuchar lo que nos contaría esta hermosa noche. El abuelo estuvo muy cordial, alegre y dicharachero toda la cena, tomándonos el pelo, pues decía que esa noche no se le ocurría ningún cuento. Nosotros no le queríamos y al término de la cena ocupamos cada uno nuestro sitio en la chimenea. El abuelo Nicolás se hizo de rogar y tomó sitio el último y comenzó a hablar de cosas que a nosotros no nos interesaban demasiado. Sobre el tiempo, la cosecha de cereales, el invernadero, etc. Creo que premeditadamente para hacer subir la expectación, la tensión y la ansiedad por conocer el cuento del día. Cuento que nunca es un cuento, pues se basan en situaciones que se han presentado en la realidad, pero a nosotros nos hacen meditar y ser conscientes de que lo que estamos disfrutando se lo debemos a otros seres que se lo han currado antes de mil maneras. Recordad que estamos en una noche de primavera del año 4001. Total, que los nietos le dicen al abuelo: abuelo, déjate de historias y cuéntanos un cuento, dice Anabel, la hermana más pequeña de 6 años. Bien, Anabel, decimos todos a una. Se anima el gallinero y utilizamos estribillos 4, 3, 2, que a veces todavía no son útiles. Que empiece ya, que el público se va. Ignacio, Nacho, para los amigos de 8 años, le recrimina al abuelo. Abuelo, es muy importante lo del invernadero, pero ahora es nuestro tiempo y lo debes respetar. Cada cosa a su tiempo, dices con frecuencia. Pues abuelo, este es un buen momento para que lo pongas en práctica. Bueno, chicos, no os pongáis así, dice el abuelo. Simplemente estaba dando tiempo a que me llegara la inspiración. No siempre estoy inspirado y a veces me abandona la musa. Papá y mamá llegan hablando de temas sucedidos en un planeta 4.3 del sistema de Vega y el abuelo aprovechó para recriminarles el que hayan llegado tarde a la reunión familiar de la chimenea de esos sábados, que se inicia con un cuento, leyenda o anécdota del abuelo, para terminar con los mayores solos, ya que Anabel e Ignacio se van a descansar a una hora determinada.
Venga, pareja feliz, os estamos esperando. No hemos empezado antes para que no os perdáis lo mejor de la noche, bromea el abuelo. No te preocupes, Nicolás. Ya nos sentamos y estamos ya deseosos de escucharte, dice uno de ellos. Papá y mamá toman asiento. Nacho se sienta en un cojín en el suelo, apoyado con su hermana, con las piernas de mamá, acariciándolas, y Anabel, a la envidia, se recuesta contra las piernas del abuelo. Papá coloca su brazo sobre los hombros de mamá y se arriman un poco más, todo lo que permite las sillas. La estampa familiar es entrañable. Hasta el gato, Micho, entiende la magia del momento y se acurruca cerca de la chimenea en su alfombrilla particular. El fuego chisporretea y atrae las miradas de los señores de este trocito de noche de sábado. El abuelo se aclara la garganta, creo que por costumbre, y para dar al acto más solemnidad, y por fin arranca. Niños, os voy a contar una historia muy dura y a la vez muy entrañable. Creo que hoy es un buen momento para hacerlo y además también creo que estáis preparados para asimilar la profunda lección que hace 1000 años exactamente nos dieron nuestros antepasados. La Tierra no siempre ha sido tal y como hoy la conocemos, y sus gentes no siempre se han comportado como hoy lo hacen. Parece que es normal el que los seres humanos se amen como lo hacen ahora. Parece que no se podría entender de otra manera. Sin embargo, no hace muchos años, exactamente 2000, las cosas no estaban como ahora. La Tierra en ese tiempo estaba dividida en grandes parcelas que sus gentes llamaban estados o naciones. Cada nación tenía unas fronteras que no se podían traspasar sin permiso, había unos ejércitos que las defendían. Incluso dentro de esas naciones había otras parcelas más pequeñas que llamaban regiones, comunidades, países, etc. Y había muchas diferencias entre sí, incluso de idioma, también de poder económico. Diferencias de religión, etc. Había banderas que eran unos trozos de tela pintados de colores que identificaban a cada región, comunidad, país, nación, etc. Cada uno con su bandera y por ella a veces morían o mataban. Había muchas diferencias sociales dentro de la misma parcela o nación que creaban la separación entre sus gentes en ricos y pobres. Había barrios para ricos y barrios para pobres. En otros países, las gentes se dividían según al dios que adoraban. Habían barrios de cristianos, barrios de judíos y barrios de musulmanes. El poder político también dividía a las gentes en partidos políticos. Así, unos eran de derechas, otros de izquierdas y otros de centro. Y para dividir más, había de extrema derecha y de extrema izquierda. Habían colegios para ricos y colegios para pobres. Escuelas y universidades para cristianos y otras para musulmanes o judíos y todas las etnias sociales y religiosas. Bares para negros y bares para blancos. Niños, todo esto era a nivel de un mismo país, de una misma nación, pero resulta que había muchas naciones y también se dividían en pobres y ricas. Naciones cristianas, musulmanas, hinduistas, budistas, judías. Se identificaban por la religión que practicaban o por la política que seguían sus gobernantes, comunistas, dictaduras de derecha, dictaduras de izquierdas, capitalistas. Además, cada nación hablaba un idioma diferente, lo cual dividía a los pueblos más todavía por razones de idioma e impedía la comunicación entre sí. Las naciones ricas se apoderaban de lo que tenían las pobres y así eran mantenidas en la pobreza. Estas naciones eran cada año más ricas a costa de las pobres, que cada año eran más pobres. Creaban guerras, propiciaban enfermedades, evitaban la culturización y el desarrollo económico de los estados pobres. La humanidad estaba totalmente dividida. Parece ser que había intereses oscuros por parte de las fuerzas involucionistas que intentaban mantener al hombre de su humanidad lo más dividido posible. Era el reto que se había planteado este
entrañable ser de la tierra, adquirir conciencia contra resistencia. Estas fuerzas involucionistas estaban haciendo bien su trabajo, que era poner resistencia a la evolución del hombre. Deseaban mantener al hombre todo el tiempo posible dentro de la oscuridad, de la inconsciencia, del olvido de su identidad. Así no podría dar el salto evolutivo que lo llevaría a un nivel de conciencia 4.4, como la que disfrutamos nosotros ahora. Si esto sucediera, ellos terminarían su trabajo y en el transcurso de los milenios se habían adaptado bien a su función y no deseaban ir al paro. Quedaban 10 años para ese gran salto evolutivo y la mayoría de la humanidad estaba dormida. Eran verdaderos autómatas, dominados por la rutina de cada día. Con eso estaban a gusto. Un trabajo fijo, el fin de semana libre y un mes de vacaciones era la aspiración de la mayoría de los seres de la Tierra. Y la verdad es que no eran muchos los que podían disfrutar de esas ventajas, lo cual quiere decir que, siendo cosas irrisorias, una gran parte de la humanidad no las poseía. Vivían en extrema miseria y hambre las dos terceras partes de la Tierra. La desigualdad era tan extrema que clamaba justicia al cielo. Era penoso ver a espléndidos seres de luz, borrachos por centros de bebidas alcohólicas, enfermos por diferentes drogadicciones, totalmente inconscientes de su verdadera identidad divina. Ellos debían despertar por sí mismos o con ayuda de otros hermanos que ya estaban despiertos y trabajaban en la luz. Pero hacía falta una masa crítica de entidades despiertas que harían despertar por simpatía al resto de la humanidad. Los pasos eran muy lentos y quedaba poco tiempo. 10 cortos años. Los parámetros indicaban que a este paso no llegarían a tiempo y tendrían que esperar otra oportunidad de salto evolutivo que se daría 26.000 años después. La situación estaba seria y había que buscar una solución. El hombre de esa humanidad era muy inestable, pues era capaz de matar por nada y a la vez dar la vida por un hermano. Era extremista, pues aquel era un mundo muy dual, en el que el equilibrio o centro era una casualidad, pues todo era blanco o negro, bueno o malo, bonito o feo, amigo o enemigo. Pero había que hacer algo. No podía pasar esta humanidad a un nivel de conciencia más elevado sin haberlo ganado por méritos propios. No daría resultado. Era necesario que esta civilización fuera capaz de transmutar conscientemente el odio por amor, la oscuridad por la luz. Se permitió una maniobra muy arriesgada a las fuerzas involucionistas. El riesgo sería otros 26.000 años más en 4.3, y el beneficio era que en poco tiempo podrían hacer despertar la masa crítica, esa masa crítica suficiente como para poder concienciar al resto de su verdadera identidad divina. ¿Qué maniobra fue esa?, dijo Nacho, muy interesado, uno de los nietos. Sí, ahora te lo digo, Ignacio, no te impacientes. Más de 6.000 personas, continuó hablando el abuelo, murieron asesinadas por poderes oscuros del planeta en dos torres gigantescas, símbolo del capitalismo más despiadado. Todo, hay que decirlo, de una ciudad llamada Nueva York, para generar odio, rencor, tristeza y desesperación. En otro lugar de esa misma nación, se atacó el centro de poder militar que tantos conflictos había propiciado en el mundo de aquella época. Se crearon todos los ingredientes para que una gran guerra a escala mundial estallara en el planeta. He aquí la gran prueba. ¿Sería la humanidad capaz de superar este examen y transmutar todos estos sentimientos negativos en amor? Todo el cosmos estuvo pendiente de las reacciones de los humanos de la Tierra ante esta encrucijada. Por un lado, se alienaron las naciones, se buscaron culpables. Algunos pueblos se alegraron y regocijaron por la catástrofe. Otros se entristecieron. Era la guerra del mundo pobre contra el mundo rico.
La máquina de la guerra se puso en marcha. Había odio y grandes deseos de venganza, pero ¿quién era el enemigo? ¿Destruirían todas las naciones pobres de la tierra? Los grupos de guerreros de la luz también se alinearon en la inmolación de los 6.000 de Nueva York. Despertó a ingentes cantidades de humanos que se alinearon con las fuerzas de la luz. Unos generaban odio y venganza y otros generaban amor y luz al planeta. Se formaron grandes grupos de meditación en plazas y jardines públicos. En el ámbito personal y privado, cada guerrero de la luz emitía altas vibraciones de amor durante todo el día y más fuerte en momentos de meditación individual. La luz se fue extendiendo como un reguero de pólvora por todo el planeta y a su paso despertaba a enormes cantidades de personas que hasta la fecha habían estado totalmente dormidas a la luz del amor. Se había superado la masa crítica y todo comenzó por arte de magia, por esa arte de magia que hoy podemos vibrar, por arte de magia vibrar en amor. Los ejércitos se fueron disgregando y reciclando. Las fronteras fueron desapareciendo. Las religiones, las banderas, los idiomas, las patrias, los países, las razas. Todo se acercó a la unidad de la que hoy disfrutamos gracias a esos hermanos de hace 1000 años. Abuelo, dice Anabel, entonces, ¿aprobaron y pudieron pasar a 4.4 a tiempo? Sí. Sí, sí, así fue, hija, pero lo que te he contado en este poco tiempo sucedió en esos cortos pero a la vez largos 10 años de grandes inseguridades y coletazos de las fuerzas involucionistas que al final tuvieron que desistir y se fueron a vivir a otro planeta, dejando a la Tierra libre de estas fuerzas. Así es que el 21 de diciembre del 2012 se celebró la gran fiesta cósmica en la que se recibió a la Tierra como miembro pleno de derecho en la Confederación de Mundos Habitados. Vinieron representantes de todos los planetas de la Confederación y fue algo inolvidable en los anales de este universo. Una humanidad había descubierto por sí misma y después de grandes tribulaciones su esencia divina partiendo de la más densa oscuridad. Desde entonces, el ejemplo de la humanidad de la Tierra ha sido exhibido en todos los foros de esta galaxia y del resto del cosmos. Se hace el silencio y se medita el contenido del cuento. El abuelo atiza el fuego y suspira pensativo cuando una lágrima de emoción recorre su mejilla derecha, se limpia y todavía emocionado se dirige a los niños y les dice: bueno, chicos, a la cama, que tengo que hablar con papá y mamá sobre un problema que ha surgido en el invernadero. Bueno, abuelo, está bien. Hasta mañana. Besos, abrazos y a dormir. Mañana será un gran día. Nuestro abuelo de este cuento nos hace reflexionar de hacia dónde va la humanidad de hoy. ¿Qué vamos a dejar? ¿Qué legado tendrán nuestros nietos, nietos, nietos? ¿Qué se encontrarán? ¿Por qué no transmutar esa pesadilla que habla de odio, de egoísmo, de vanidad, de soberbia, de miedos, en algo más positivo, enternecedor, que no casual? Vamos a buscar la casualidad de que cuando en un momento determinado se le aparece a uno el maestro es porque está preparado. Pues busquemos en nuestro interior, a lo mejor encontramos a ese maestro que tiene ganas de salir y de cambiar y de transformar cosas. ¿Que hay miedos? Claro, todo el mundo tenemos miedo. ¿Pero miedo a qué? Plantéatelo. Me gustaría que esta semana, igual que cada semana, nos planteamos algo, al menos últimamente, y nos escribís y sois muy amables, nos habléis de los miedos. ¿A qué le tenemos miedo? Tú, por ejemplo, ¿a qué le tienes miedo? ¿Te da miedo algo? ¿Miedo a tus circunstancias? ¿Miedo a qué? ¿A cosas banales, superficiales? ¿Miedo a cosas profundas que te ayuden a crecer, a evolucionar, a sentirte mejor cada día? ¿A qué se le tiene miedo? ¿A no tener trabajo y tener que pagar una hipoteca? ¿A mantener a tus hijos? Hay muchos miedos, desde luego que sí.
miedo que podemos compartir si quieres. Porque para eso estamos, para compartir lo bueno y lo malo. Igual que compartimos buenos profesionales, vamos a compartir cosas que nos hagan crecer y que nos eleven en ese espíritu universal de búsqueda de la dignidad humana en todos sus conceptos. Y no seré yo quien te diga que tienes que cambiar, sino seré el que, con una voz a través de la distancia o no, a través de la radio, en un momento dado, en un día determinado como hoy, te quiera dar a entender que el mundo, con o sin ti, continuará, pero que es muy bonito que continúe sabiendo que tú dejaste algo por ese mundo, que contribuyas a participar a que en ese legado, en ese mundo 4.4 que hablaba el abuelo, podamos decir, hubo alguien, en un momento determinado, con o sin apellidos, pero que gracias a aquel granito de arena, aquella gota de agua, como diría Santa Teresa, o bien Madre Teresa de Calcuta, aquella gota de agua, hemos conseguido crear océanos de amor para poder seguir viviendo. Y ya está a la venta el último libro de Pedro Riba, Política versus Políticos. Reflexiones y apuntes para estar al día sobre temas relacionados con la política y sus líderes. George Orwell decía que la política es el arte de mentir deliberadamente. Políticos sin valores, faltan líderes con corazón y honestidad, sin afán para mandar, sin protagonismos, sin comprar a los medios, sin mentiras convincentes, con empatía, sin intereses particulares, sin remedios equivocados, políticos honrados, con fines sociales, honorables, que busquen la paz, que sepan cuál es su lugar, que sepan estar, que gobiernen con cabeza, que busquen la paz y la equidad, que sirvan al pueblo con firmeza y se hagan notar cuando se les necesita. En definitiva, que gobiernen y cuiden al pueblo. Porque nunca aprendemos. Por si te sirve para estar al día. Y a pesar de todo, no cambiamos, de Pedro Riba, en Amazon.

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1: El amor es una cuestión fundamental para el ser humano, una fuerza de unión que nos lleva a trascender los límites de nuestra individualidad para ir al encuentro del otro. Protagonista de miles de poemas, canciones y novelas, por amor se ha muerto y por amor se ha matado. Y sin embargo, a día de hoy, en un mundo que nos ofrece un sinfín de opciones en todos los sentidos, aún nos cuesta hallar una definición unánime de su sentido más profundo. Pero, ¿qué es realmente el amor? ¿Qué tiene que ver con el erotismo? ¿Es posible el poliamor? ¿Se puede aprender a amar? Bien, pues para responder a estas y otras cuestiones tenemos con nosotros a Otto René Pérez Rojas, escritor, investigador y autor, entre otras obras, de La Emboscada de Eros o El Daimon del Amor, y a Mario Pérez Chefs, propietario de la librería Set Vidas, Siete Vidas, situada en el corazón de Raval, en Barcelona, y escritor. A los dos, Otto René, muy buenas noches, bienvenido.
2: Para mí es una satisfacción estar aquí con usted, Pedro.
1: El placer es nuestro. Muchísimas gracias, Otto, y bienvenido. Muchísimas gracias, de verdad. Gracias. Y felicidades por su última obra, La Emboscada de Eros o El Daimon del Amor. Qué bonito título.
2: Sí.
1: Hablaremos de él en el día de hoy, hablaremos de él.
2: Sí.
1: Muy bien, Mario, muchísimas gracias. Muy buenas noches.
3: Bienvenido. Hola, buenas noches, Pedro, y bien hallado.
1: ¿Qué tal tu librería Siete Vidas? Siete Vidas aquí
3: bien,
1: en Barcelona.
3: Bien, vamos tirando como los gatos.
1: Siete Vidas.
3: Exacto.
1: ¿Cuántas has consumido ya?
3: No lo sé.
2: Una actitud bastante felina.
3: Unas cuantas.
1: Bueno,
3: siempre nos queda que los ingleses dicen que hay nueve.
1: ¿Nueve?
3: Sí,
1: yo me había quedado en siete, no sé.
3: Sí, en España son siete, pero en Inglaterra parece ser son nueve.
1: ¿Y en algún país que sean más años o no, más vidas? Lo digo para trasladarnos y, por el día de mañana, por aquello del karma y la transmigración de las almas. Y
2: yo creo que con siete estamos bien.
1: Estamos ya apañados, ¿no?
2: Sí, sí.
1: ¿Para qué volver más, no? ¿Para qué volver más? Bueno, pues... Mario, gracias por estar con nosotros y complementar lo que nos diga en el día de hoy Otto René Pérez Rojas sobre esta última obra que acaba de publicar, y que a mí me parece que hablar del amor en los tiempos que corren es casi una

0: que se distingue precisamente por esa personalidad que tiene de su forma de actuar. Y es muy particular, incluso marca una actitud ante la vida. Y resulta interesante ver cómo se marca en ser mensajero de los dioses y también transmitir el mensaje de los humanos a los dioses. Esa es más o menos su tarea. En el banquete se plantean muchas cosas interesantes y está la sacerdotisa Diotima, que es la que marca el rumbo. Pero, ¿qué sucede con el erotismo? El erotismo no es precisamente el amor. Es un camino para llegar a él. Pero no siempre tiene ese éxito de llegar a fructificar. Pero cuando termina, puede ser que venga el amor o no. Eso es siempre una alternativa.
1: Otto, está claro que hablamos de un dios, Eros, ¿no? Mm. Mitológico, que también ha hecho de mensajero de los dioses, como otro mensajero que tenemos, ¿no? Que vuela, ¿no? Que tiene alas, ¿no?
2: Sí, sí. Hermes Trismegisto.
1: Hermes tres veces.
2: Y Eros, no sé si es mujer o es hombre, pero me parece que es mujer Eros.
0: No.
2: ¿No? No, no. Es la figura de la
0: en
2: la, mujer.
0: En este Eros no lo es.
2: ¿No?
0: Lo que pasa es que hay otro relato mitológico donde hay una mujer y hay un hombre también, pero ese otro relato distinto a este.
1: ¿El por qué la emboscada de Eros? ¿A quién va a...?
0: Sí, es interesante esto de la emboscada. Eros es, para su concreción, es una energía en su manifestación. Y nosotros todos estamos influidos y dominados por esa energía, en el sentido que es una manifestación de la naturaleza para salvar la especie. Y eso se manifiesta en esa atracción sexual que es incontenible y depende en la personalidad de cada cual, en su manifestación. Y hay mucha gente que se confunde con esto. Y tiene unas implicaciones tremendas desde el punto de vista psicológico y eso. Entonces, ¿qué sucede? Que cuando se encuentra una pareja, se atraen y se ocultan cada uno en sí mismo para conquistar al otro, para evitar defectos, o sea, cualquier cosa que puede frustrar la relación se oculta. Y ahí más o menos empieza ya la emboscada.
1: Ah, muy bien. Y el título del libro sigue, además, porque es como un doble título, ¿no? Dice,
0: sí.
1: La emboscada de Eros. Podríamos poner ahí una coma perfectamente o un punto,
0: sí.
1: Y ahí quedaría el libro.
0: Sí, el Diamond del Amor.
1: Claro, y el Diamond del Amor. Aquí
0: sí, porque...
1: pone él o el Diamond del Amor, sí, que para él es lo mismo.
0: No, ah. Porque puede ser que después que termine ese encuentro erótico, puede ser que fructifique ese terreno y aparezca el amor. Entonces esa pareja se salva.
1: Diamond, entonces, ¿qué significa?
0: Es una figura...
1: Sí.
0: Mitológica que transmite el amor.
1: ¿El daimon del amor?
0: Sí.
1: ¿Mario?
2: Sí. El libro de Otto tiene mucho elemento platónico, digamos, de amor idealizado, de perfume, de... Me da la impresión, yo cuando lo leí, cabe destacar algunas cosas de la personalidad también de Otto, porque Otto es una persona que viene de Cuba, es invidente, es de color oscuro de piel, tiene una edad que él a veces se la va rebajando, porque no sé si tiene 87 o tiene 79, porque
0: 80.
2: Es presumido,
1: va a cumplir
2: 80.
1: Pues
2: bueno,
1: está estupendo.
2: Es muy presumido.
0: Eso sí.

0: Y entonces ha pasado momentos muy difíciles y es un hombre luchador que aún así todo, pues ha publicado un libro que habla de algo tan maravilloso como es el amor. Porque uno pone la televisión y o pone la radio, o pone muchos medios, y aparte de tus maravillosos programas, pues hay, es insoportable, insoportable. Entonces todo es monotemático. Entonces este tipo de temas como el amor, la paz espiritual, la interioridad del ser, no se tocan. Y entonces el libro de él, pues es un texto que idealiza mucho el amor y muy respetuoso, digamos, no es descarado a la hora de hablar de la sexualidad, ¿no? Es curioso y lleno de citas y citas y citas. Tengamos en cuenta que este hombre tiene una grandiosa erudición y cómo ha podido conseguirla, porque la ceguera es un hándicap muy importante a la hora de tener contacto, ¿no? Y a veces pienso que, digamos, la emboscada es porque muchas veces las personas que viven o que ven el mundo desde la oscuridad, pues muchas veces son presa de otros que sí les hacen emboscadas. Quizás sea por ahí el sentimiento, ¿no?
1: Digo, no es así. No,
2: no va por ahí, ¿no?
1: No
2: va por ahí.
1: No. Mira, voy más o menos a tratar de concretar un poco. Y gracias, Pedro, por darme esta oportunidad de venir a tu programa y poder hablar de este tema. Yo no creo que yo idealizo esto. Simplemente le doy el lugar que se merece esa fuerza, que es el amor. El amor es una fuerza cósmica. De eso no cabe duda. Y esa fuerza es la que nos falta muchas veces a nosotros para manifestarnos. ¿Qué pasa con este libro? Este libro, la persona a que está dedicado no quiere que se conozca, que se diga su nombre, no quiere darse a la publicidad. Pues entonces tuve que cambiarle el nombre y ponerle el Maya, que es un nombre de una diosa de la India, que uh-huh. es la ilusión. Uh-huh. O sea, que esa es la cuestión. ¿Qué pasa? Yo he tenido que omitir muchas cosas para no delatar la presencia de esa persona.
2: Es un libro casi autobiográfico,
1: ¿no? Sí, lo es. Sí. Esa persona vivió conmigo 5 años. Y fue un amor de esto. ¿Cómo decirte? Prohibido. ¿Sí? Ella era una persona casada.
2: Uy.
1: ¿Entiendes? Sí. O sea que hay muchas cosas que en el libro no se dicen.
2: Muy bien.
1: Y las citas pienso que no están arbitrariamente colocadas, sino están integradas al texto. Cada una tiene un significado como lo que se dice en cada carta.
2: Otto, sí. Es de rigor la pregunta que,
1: sí, no, dime.
2: Que te voy a hacer, ¿no?
1: Sí.
2: Entiendo que esa persona sigue viva.
1: Sí, sigue viva. Y sí, ¿no? Es muy bonita, muy linda.
2: Muy bien. Sí. ¿Sigue casada?
1: Ahora no. Bueno. Tiene pareja, pero ahora no está casada.
2: Bueno, tiene pareja. Bueno, sí. Vigila, no te vayan a quitar la gorra.
1: No, creo que se vuelva otra vez al mismo lugar.
2: Ah, ¿no?
1: No.
2: Lo digo porque, claro, no pones el nombre de esa persona en el libro, pero la gente no es tonta, dice, no, pero si esta soy yo, ¿no? Tanto ella como el que lo pueda leer, puede entenderlo.
1: Ella estuvo al tanto de esto, porque estos son cartas que yo le dedicaba semanalmente.
2: Ah, son cartas.
1: Sí, son cartas que yo le escribí a ella. Y cuando empecé a escribir la tercera carta, digo, aquí hay un libro. Y seguí escribiendo con esa idea del libro.
2: ¿Por qué me sonará a mí esto? ¿Por qué me sonará a mí esto? ¿Será que veo mucha la televisión y piensas, hombre, pues aquí tenemos un libro que para el que...
1: La televisión conmigo tiene...
2: Lo tiene un poco duro.
1: Muy poca relación.
2: Tiene muy poca relación.
1: Sí, muy poca.
2: Usted se quedó ciego a los 11 años, ¿no?
1: Exactamente. ¿Cómo lo sabía usted ahora?
2: Ah, caramba, es que aquí la policía no es tonta.
1: Me lo dice, ¿no? Ya lo descubrió.
2: La policía no es tonta, ven una colilla y dicen, aquí han fumado.
1: Bueno. Ya se me olvida que te ha puesto ahí.
2: Claro, claro. Otto, me gustaría, claro, Maya, para los hinduistas, Maya es la tierra o para...
1: La ilusión.
2: La ilusión, ¿no? Sí. Pero tiene también ese significado, planeta Gaia, Maya, sí. tiene muchos nombres, ¿no?
1: Sí, sí.
2: Se le puede atribuir. Entiendo yo que entonces este libro es una... ¿cómo lo diría? Es un... Al amor es... no una metáfora, una anagolía, una alegoría al amor. Es una interpretación, un canto.
1: Sí, puede ser, sí, un canto, sí.
2: Es un canto al amor.
1: Sí, sí, sí.
2: ¿Usted estuvo viviendo con esta mujer, con Maya, 5 años?
1: Sí.
2: 5 años. ¿Pero sí. ella estaba casada?
1: Sí, sí.
2: ¿Y cómo lo hacía usted?
1: Ah, pues nos veíamos frecuentemente y alquilábamos un piso los fines de semana.
2: Sí.
1: Ya no vivía aquí en Barcelona.
2: Ajá.
1: ¿Bien? Y eso nos facilitaba mucho. Corríamos mucho riesgo. Siempre estuvimos a punto de...
2: ¿Y ella estaba enamorada de usted?
1: Sí, sí.
2: ¿Y por qué no cerró ella ese...?
1: Ah, porque ese es el secreto de Eros.
2: ¿Pero usted lo explica en el libro o no?
1: Sí, sí, sí.
2: Ya.
0: ¿Y no nos puede adelantar
2: nada?
1: Cuando Eros... La gente se equivoca mucho con todo esto. Y estos son precisamente el secreto de los fracasos que tienen las parejas. Por ejemplo, hay una carta ahí sobre Martí y el amor, donde Martí explica y aclara la diferencia que hay entre el gusto y el amor, que no es lo mismo.
2: Uh-huh. El sexualmente, placer y el amor. ¿Eh? Entre el placer y el amor.
1: No. El amor siempre tiene un placer.
2: Sí.
1: Pero puede haber placer sin amor. Y eso hay una carta que lo explica también.
2: Sí, sí. sí.
1: ¿Eh?
2: Sí,
1: sí. Las cartas son bastante breves. La más extensa es la de Martí, sobre Martí. Pero las cartas explican todas estas cosas. Entonces, Eros es la atracción. Y una atracción muy fuerte que hace la especie para mantenerse viva. El amor viene después. Pero el amor son valores que nos humanizan al máximo y eso todo el mundo no lo entiende. Pero la gente se confunde con el erotismo y el amor. Son dos cosas diferentes. No sé si
2: dos cosas totalmente diferentes. Es que si no hay amor, el placer o el gusto queda en una minúscula...
1: No, es que el amor siempre está acompañado del gusto.
2: Claro, claro.
1: Pero el gusto no está siempre acompañado por el amor.
2: Claro.
0: ¿Eh? Es que el amor puede tener muchas formas.
1: Sí.
0: El amor, por ejemplo, entonces hay personas que, o que son religiosas, por ejemplo, y que tienen una abstinencia sexual... que sienten un gran amor por las personas, no sé, pongamos el caso...
1: Y esa persona que tú...
0: El caso, la madre Teresa de Calcuta, o sea, o muchas monjas que sienten un amor hacia sus semejantes y que lo desenvuelven de una manera determinante, o el amor de la madre a sus hijos, o incluso en la adopción hacia personas desconocidas, o el amor... de algunas personas hacia los animales. El otro día había una niña que había un gato abandonado, bueno, que nosotros lo ayudamos a encontrar a sus dueños y así, y la niña veía al gatito que estaba solo y maullando y llorando, y la niña lloraba. Entonces, ¿ahí qué hay? Hay una emoción de amor hacia los animales. Por eso, muchas veces puede haber amor y absoluta ausencia de erotismo, y muchas veces puede haber un erotismo desenfrenado y no haber amor.
1: No, es que el erotismo es una cosa y el amor es otra. El amor puede ser amor de amistad, ¿eh? Pero estamos hablando del amor de pareja, ¿eh? Puede haber el amor de madre, eso es otra cosa. Es amor, pero tiene su categoría, ¿eh? Pero el erotismo la gente siempre lo siente como un impulso y eso, si no tienes conciencia de lo que estás sintiendo, te convierte siempre en un error porque te equivocas. Y esas son las parejas que se casan a los 3 días de conocerse y a los 15 días están divorciados. Porque cuando se descubren en su intimidad, se preguntan, ¿y qué yo hago aquí? ¿Qué hago con esta persona? ¿Me entiendes? El amor no, el amor es distinto. El amor...
2: El amor es ciego.
1: No. Bueno, ahí lo dice Rousseau. Hay una frase de Ortega que es parecida a esta de Rousseau, y yo no la tomé porque esto, yo no soy partidario de Rousseau, ¿eh? Uh-huh. Yo, Rousseau,
2: pero,
1: conmigo
2: pero aparece,
1: no...
2: aparece en una cita en tu libro.
1: Sí,
2: en portada nada más y nada menos.
1: Hay que ser justo con las personas cuando dicen algo que vale la pena de reconocerlo, ¿no? Pero Rousseau tiene cosas detestables con relación a precisamente a eso del amor.
2: Había un cuento muy bonito que hablaba del amor y por qué se quedó ciego.
1: Sí.
2: Que la gente lo busque, el amor ciego de, ¿no? Es un cuento precioso,
1: sí.
2: ¿No?
1: Sí.
2: Que jugaban ahí al escondite, ¿no? Yo no lo voy a contar porque pierde la gracia, que lo busque la gente, ¿no? El amor es ciego porque se pinchó, ¿no? Se pinchó de tanto esconderse y tanto.
1: Hay muchas leyendas sobre el amor.
2: Sí.
1: Pero el amor, cósmicamente, así como lo explico en el prólogo, es una fuerza cósmica.
2: Otto, no obstante, los libros, aparte de ser libros de explicaciones, pues es un ensayo, pues un poquito más de ciencias, es una novela, pues una narrativa, pues
1: sí.
2: Uno puede inventarse lo que quiera, pero cuando son libros que hablan de uno, que son casi autoexplicativos,
1: sí.
2: ¿No? O
1: sí,
2: autodedicados, aparte de lo que quieren explicar, ¿no? Entiendo yo que, como todos, quieren dejar un poquito de esencia, es decir... Pues mira, a mí me ocurrió esto, a mí me pasó esto, no lo repitas o repítelo y disfrútalo, ¿no?
1: Mm.
2: En este caso, el haber conocido a una mujer, ¿qué edad tenían ustedes?
1: Ah, interesante pregunta. Yo tenía 64 y ella 32. Y
2: 30 años de diferencia.
1: Sí, sí.
2: Bien.
0: 32 años, sí.
2: 32 años. Sí. ¿Ella veía?
1: Sí, sí, sí, ella veía muy bien, sí.
2: ¿Y ella se enamoró también de usted?
1: ¿No? Hombre, le voy a explicar eso.
2: A ver.
1: Este libro tiene una razón de ser muy interesante. Cuando yo llego aquí a España, aquí a Barcelona, en el 2004, estuve en Girona, trabajando en una fundación que se llama Plataforma Educativa, que tiene unos talleres que se llaman Astra. Voy a empezar un poco antes, porque vale la pena. Yo salgo de Cuba... en el año 96, en julio del 96, directo a Buenos Aires. Esto fue una odisea tremenda para yo salir. Pasaron como 2 o 3 años para que ese viaje se lograra. Y un compañero que conocí en un congreso en Brasil, ciego, estaba solo en una fila del teatro ese donde estábamos haciendo el congreso, y él estaba en contra de todo. Era una persona que eso era el único que se acercó a él y hizo amistad fui yo. Y entonces le empecé a hablar de los ciegos argentinos y dice, pero ¿cómo usted sabe tanto de Argentina más que yo? Y entonces digo, este es el que me va a sacar de Cuba. No se lo dije, no se lo dije.
2: Lo pensó.
1: Sí. Y cuando regreso a Cuba, a los pocos días me llama el presidente de la asociación, me dice, óyeme, aquí está el doctor Caparrós y te mandó saludos. Ah, digo, ah, sí, yo no me quedé de una sola pieza, pero no dije nada. Es como si no me interesara. Y a los pocos días apareció la sobrina de él. Estuvo en mi casa y ahí nos pusimos de acuerdo para hacer un plan para salir de allí. Y bueno, hasta que logramos sacar. Entonces no me querían dejar salir porque, no sé por qué, porque no tenían miedo que yo me quedara, y qué sé yo. Pero a mí no me podían sustituir porque el tema que yo elegí fue la presencia de los ciegos en la Biblia. Y no había nadie que me sustituyera en el tema. Nadie quería. Y dijeron, bueno... te vamos a dar un permiso de 15 días. Digo, ah, con eso yo resuelvo, yo voy a dar la conferencia y regreso enseguida. En cuanto puse los pies ahí en Buenos Aires, fui a ver al abogado de las Naciones Unidas, que estaba al frente de la cuestión del refugio, y me dijo, no, usted en una semana ya es refugiado, no se preocupe. Y yo llevaba todos mis documentos y todas las cosas necesarias para hacer eso. Y bueno, ahí me hice, y estuve allí 8 años. Y un día conocí un compañero que tenía una empresa de, quería fundar una empresa de distribución de libros de autoayuda, y me habló, dice, ¿tú quieres ayudarme? Digo, sí, yo te puedo asesorar en todo esto. Y me convertí en el asesor de él. Pero este señor, el éxito, como dice José Ingeniero, es peligroso, porque es como un aceite que te resbala, y si tú no tienes buen equilibrio te puede dañar, ¿no? Y eso le pasó a él. Se emocionó tanto con el éxito que tenía y gastó todo el fondo de la empresa y se arruinó. Y bueno, estábamos un día en una gestión de negocio y estábamos entrevistando a una señora que se llama Marga Íñiguez, no sé si tú la conoces, que se dedica a la oratoria y en diferentes instituciones, sobre todo en la comunidad europea y todo eso. Sí, sí, sí. Y estábamos sentados en el hotel, en la mesa de desayuno, y él se va a hacer una gestión, no sé qué, y nos deja unos minutos solo, y me dice ella, oye, tú no eres tipo para estar aquí, tú te quieres ir para España. Digo, hombre, si eso es lo que estoy tratando de hacer. Y empezaron ahí las gestiones. Muy bien. Me dijo, yo te voy a sacar de aquí y te voy a ir para España. Y eso duró como 3 años, toda esa gestión, hasta que un día me llama por teléfono y me dice, mira, Otto, ya esto terminó y yo no te puedo traer porque todas las gestiones son fallidas, nadie quiere hacer nada. Y ella iba en un auto acompañando al director de la plataforma educativa, y él está oyendo la conversación. Y yo cuelgo y él le pregunta a ella, ¿qué es lo que le pasa? Dice, no, que no hay manera de traerlo para acá. Y a los 5 minutos me llama y dice, oye, qué suerte tú tienes. Aquí hay una persona que te va a sacar, te va a traer para España. Y así fue como yo llegué aquí con papeles y empecé a trabajar en Girona. Pero a los 2 años, la ONCE me facilita la venta de los cupones. Sí. Y me ponen a elegir entre Barcelona y Madrid. Digo, no, yo me quedo aquí en Barcelona, que es donde conozco a algunas personas. Okay. Y bueno, empecé a emigrar por distintas pensiones. Sí. Y eso fue tremendo, una odisea tremenda. Y una noche, en una de las últimas casas donde estuve, que era una señora mayor, eso era tremendo, una ignorancia supina, eso era pero tremendo aquello. Esa señora me cogió un odio tremendo porque se había enamorado de mí y quería, me hablaba de matrimonio, ¿sí? Hasta que se enfureció y dice, no, usted se va de aquí, no sé qué. Digo, sí, hombre, yo me voy de aquí con muchísimo gusto. Y vino un compañero, amigo mío, y me llevó para su casa y la señora de él me consiguió una pensión. Y en esa pensión, cuando llegué, no me querían aceptar tampoco. Eran 3 hermanos y habían 2 que no querían. Pero había una persona que no estaba, que estaba fuera de Barcelona, y la llaman y le preguntan, mira, hay un caso aquí. Dice, ese señor tiene derecho a estar ahí. No se le puede cortar
2: la posibilidad
1: de entrar ahí. Y esa era Maya. Y el día que vino, que nos conocimos, la habitación que ella ocupaba, la ocupaba frente a la mía. El día que yo me tocó en la puerta para presentarse y yo abrí, eso fue tremendo. Eso fue una cosa, pero un relámpago.
2: Pero sin poderla ver, sin verla, solamente sí, por la energía.
1: Sí, sí, por un relámpago eso fue. Claro, en ese momento no pasó nada, pero se sintió que había algo y ahí ya no nos separamos más.
0: ¿Qué quiere decir un relámpago? Perdón la interrupción. ¿Qué sintió usted? Porque claro, la gente dice, ¿cómo este hombre habrá hecho algo, habrá dicho algo, el perfume, no sé, la
1: no,
0: voz.
1: No. Es el influjo de la energía de cada cual. Es una cosa que se siente.
2: Las almas se encuentran.
1: Eso se siente. Y la voz te delata lo que tú estás sintiendo.
2: Claro.
1: Es muy difícil cuando una persona dice una mentira, se la tiene que creer muy bien para que el otro, si es experto, se la trague.
0: Sí.
1: La voz es un regulador emocional. Y eso, energías. A partir de ahí, eso fue tremendo.
2: ¿Ella estaba casada con hijos?
1: Sí, sí, sí.
2: ¿Con hijos? Sí, ¿con sí, 30 y cuántos?
1: 32 tenía.
2: ¿32 y usted?
1: 64.
2: 64, sí. 32 años de diferencia.
1: Uh-huh.
2: ¿Y empezó una relación ahí?
1: No, ahí, exactamente ahí no, pero ya empezamos a acercarnos.
2: Ok. ¿Y a partir de ahí se veían ustedes en la misma pensión o fuera de la pensión?
1: No, en la pensión sí nos veíamos.
2: ¿Pero el marido suyo estaba...?
1: No, él nunca iba ahí a nada.
2: ¿Y ella no tenía buena relación con su marido?
1: No, claro que no, por eso se dio todo eso.
2: Claro, sí, hubiera tenido una buena
1: relación.
2: Cuando uno
1: no atiende lo que tiene, indudablemente se busca en otro lado.
2: Claro.
1: ¿Sí? Eso es así.
2: Lo acabo de decir, es como tocar la piedra filosofal. Cuando uno no atiende lo que tiene, pues tiene, bueno, la otra persona tiene permiso a buscarse.
1: Claro.
2: Otro manantial, ¿no?
0: Sí.
2: Otro manantial.
1: Y a veces...
0: Eso dependerá de los conceptos morales,
1: sí,
0: ¿no?
2: Si tú sientes que no te quieren, que no te valoran, que no están por ti, pues... Yo no sé.
1: No, es así.
2: Se vive una sola vez, ¿no?
1: Sí, mira, todo eso son vibraciones. Y las vibraciones son interesantes en el ser humano. Y en todo. Todo vibra. Todo. Pero una vibración en el ser humano, en la vida, en lo que vive, es importante. Esto pasa con los animales. Un perro, un gato, son seres vivos. Y hay vibraciones.
2: Otto, ¿y qué pasó después de 5 años de tener esa relación de amor?
1: Uh-huh.
2: Dicen que del amor al odio hay un paso. Espero que ese no haya sido el caso.
1: Bueno, eso tiene su explicación. El que siente amor no puede odiar. El que odia es porque tiene baja vibraciones. No se ha elevado, carece de luz. Uh-huh. Esa luz espiritual. Hay un libro que a mucha gente no le gusta, pero yo lo valoro mucho, que es de David Hawkins, uh-huh, que se llama El Poder y la Fuerza,
2: El Poder y la Fuerza.
1: ¿Lo conoces?
2: Sí.
1: Bueno, tiene un capítulo sobre esto, y donde él marca una escala de lo que es la vergüenza, todo estos sentimientos, y te da ya por último la frecuencia que el amor vibra. Es muy alta, ¿no? Entonces, cuando uno siente amor, no puede caer en eso. Pero en estas cartas hay un principio de libertad. Hay una carta donde yo le digo, y está creo que al principio, una de las cartas que están al principio, yo no soy dueño de ti. ¿Mm? Porque hay una influencia negativa de siglos de quererse adueñar de la otra persona, hacerse propietario. Entonces, en el prólogo yo explico que el hombre es celoso porque se hace propietario de la otra persona, se hace dueño de eso. Pero cuando usted le reconoce que la otra persona es libre igual que usted, tiene que reconocerle el derecho. Cuando le dice, mira, yo no quiero estar más, pues no estamos y ya está. Aunque te duela, pero es un derecho.
2: Otto, ¿la diferencia de edad es importante?
1: Sí, influye. No es determinante, o sea, pero influye en eso. Influye.
2: Porque, claro, hay una cosa que se llaman celos, ¿no? Cuando hay mucho amor también hay celos, ¿eh? Miedo,
1: sí, pero
2: es como si fuera una posesión, como bien comentabas, ¿no?
1: Sí, pero todo esto de los celos es una cuestión patológica. Eso lo explico en la carta,
2: sí, pero bueno, ¿quién no siente algo de celos, ¿no? Sí, cuando no, pues, le gusta algo mucho, mucho,
1: tú
2: mucho.
1: Tú puedes sentir celos hasta un punto que sea justo eso.
2: Claro.
1: Entonces se explica, ¿no? Porque si hay una relación justa, se conversa, hay comunicación. ¿Usted, todo eso yo le explico en las cartas?
2: ¿Usted nunca pensó, bueno, yo le llevo 32 años de diferencia, sí. Ella ve, es joven, sí, tiene otras posibilidades, tiene más posibilidades de encontrar otra.
1: No,
2: una
1: sí, sí, hombre, igual que yo.
2: Claro. Ah, igual que usted.
1: Sí, hombre, claro, claro.
2: Igual que usted, claro. Mire, porque sido, la edad yo he sido, no importa.
1: Yo he sido una persona que yo no tengo frustraciones.
2: Sí.
1: Yo he sido muy libre, pero libre, desde muy niño, desde muy jovencito, he sido libre, libre. A mí nunca me han puesto una coyunda de decir, hasta aquí puedes esto y lo otro. No, no, yo siempre... Yo me fui de mi casa a los 13 años a estudiar. Y le dije a mis padres, yo aquí vengo de visita nada más. Bueno. Y cuando salí de la escuela, salí para un hotel de hombres solo.
2: Otto, sí. ¿Y por qué se acabó? Porque qué bonito, ¿no? Encontrarse después de tantas vidas, encontrarse esas almas de nuevo. ¿Qué ocurrió después
1: pues
2: de
1: todo
2: cinco
1: eso
2: años?
1: Se va debilitando por muchos factores. La economía, la falta de posibilidad de mantener lo que teníamos y que se enamoró también con otra persona.
2: Vaya.
1: ¿Bien?
2: Vaya.
1: Toda esa cosa.
2: Se enamoró de otra persona que es con la que está actualmente.
1: No, bueno, eso no lo sé. Eso no lo sé.
2: ¿Y usted qué piensa de todo aquello que pasó? ¿Bonito lo que vivió?
1: Para mí fue una experiencia interesantísima, porque hay una de las cartas. Yo trato en este libro de no agobiar a la gente con las historias. Hay una carta donde yo planteo que me encontró a las puertas del infierno. No tenía dinero, estaba a punto de perder la oportunidad de encontrar los papeles. Uh-huh. O sea, estaba en una situación muy difícil.
2: ¿Usted?
1: Sí, yo.
2: ¿Y él le apareció un ángel que
1: cuando
2: fue
1: ella apareció, todo eso se resolvió. Todo eso lo resolvió ella. Uh-huh. Había dificultad, por ejemplo, una de las trabajadoras sociales no me quería ver. Y no quería ayudarme con los papeles. Y ella se hizo cargo de todo eso y lo resolvió.
2: O sea, es como si un ángel
1: Yo lo planteo ahí, el ángel de la ternura. No sé si lo ha visto ya en alguna carta.
2: Lo hemos visto allí. Además, hemos leído el libro y me parece fenomenal. Yo creo que muchos de nuestros oyentes deberían de leerse este libro, estas cartas de amor, que explican una vivencia, ¿no? Bueno, podríamos o no haberla vivido alguno de nosotros en un momento determinado, de una manera o de otra, ¿no? Mm. Hay que sacarle la sustancia a las cosas, ¿no? Y de lo que tú o usted nos estás explicando, nos estás explicando, yo creo que hay que sacarle ahí lo positivo y mirar el porqué. A veces no, dicen que Dios, es que Dios no me habla, ¿no? ¿Será que tú no sabes escucharle a lo mejor, ¿no? O sea, tú no sabes escucharle y a lo mejor te envía un coro de ángeles o de mensajeros para decirte, pues por aquí tienes que ir, o simplemente te muestra un ángel que en ese momento te puede sacar del apuro por muchas razones, ¿no?
1: Yo no me puedo quejar.
2: Claro.
1: De la vida. Yo me he casado, vamos a decir, 2 veces, sí. Y la tercera, tengo la pareja, pero no me he casado. Uh-huh. Ella no está aquí en Barcelona, ahora está en Estados Unidos. Y precisamente cuando yo salí de Cuba, ella se quedó allá, y es una persona también exquisita.
2: ¿Usted está enamorado de ella?
1: Sí, pero la distancia acaba con eso.
2: La distancia acaba con eso. Sí, tiene usted mucha razón. Hay que sembrar, hay que regar, ¿no, sí, Mario?
0: Bueno, hay veces, hay gente que dice que la distancia hace los amores y las amistades más duraderas.
1: Bueno, eso...
0: Es a la inversa, es un poco una broma.
1: Eso.
0: Si no te veo nunca.
1: Claro, claro.
0: Pero a veces cuando hay unas conexiones interiores importantes, creo que esas cosas no se pierden, ¿no?
1: El problema es que eso se convierte en una amistad. Y eso pasa estando cerca también. Por ejemplo, en mi segundo matrimonio, llegó un momento en que nos habíamos convertido en amigos. Y eso hace daño a la pareja.
2: ¿Amigos por qué? ¿Pero sin derecho a roce o con derecho
1: No, amigos, vivíamos juntos, estábamos casados.
2: ¿Pero no tenían relaciones sexuales?
1: Sí, teníamos, igual. Las cosas se mueren. Los sentimientos hay que alimentarlo, y llevábamos ya 12 años de casado y éramos amigos. O sea, todas las cosas primeras. Bueno, vamos a ver. Ahí está la explicación de lo que es el erotismo. Si no aparece el amor se puede morir, se puede desaparecer. Entonces te queda la amistad, y ese amor de amistad no es el amor de pareja. ¿Me comprende?
2: Sí.
1: Eso hay que identificarlo.
0: Pasa que el amor no a todas las edades es lo mismo, no es lo mismo hervir la sangre, sentir hervir la sangre.
1: No, me refiero.
0: Que llegar ya a la vejez, los sentimientos son diferentes.
1: No, tú puedes
0: por
1: seguir.
0: Más que queramos ser jóvenes o sentirnos jóvenes, las sensaciones a lo largo de los años son así, yo me he dado cuenta, mi edad es otra y mis pasiones son otras, no es lo mismo. Mi padre, recuerdo a mi padre que me decía que cuando uno es joven pues busca unas relaciones más apasionadas,
1: claro,
0: y cuando es mayor pues ya se conforma con unas caricias en la cara,
1: sí, o pero sigue
0: una
1: habiendo,
0: palabra de ternura,
1: pero sigue habiendo amor. Lo malo es cuando eso se apaga y se convierte en amistad.
2: ¿Cómo se sabe que ese amor se ha apagado?
1: Por muchas cosas, la sensación que tienes al relacionarte con esa persona, la necesidad que tiene de escucharla, todo. Mira, los amigos tienen grados, y cuando tú empiezas a ver grados en la pareja, ya empiezas a limitar la relación.
0: Pues otra de las cosas es la novedad se pierde,
1: claro.
0: Entra el aburrimiento, pero el amor, si es amor verdadero, eso permanece.
1: Sí, pero eso permanece. Se puede morir,
0: y a veces Mario. Es lo que nosotros damos de imagen sobre ese mismo amor, o planteamos cómo debe de ser, o lo idealizamos. Entonces entra en juego otros elementos que nos pertenecen, ¿no? Entonces, en el caso de las infidelidades, eso es algo bastante falso o dañino, casi hacia las otras personas. Quiero decir, es que como no me atendió, me fui con otro. Bueno, pero es que, no sé, quizás lo más auténtico es decir lo que sientes para no herir a otras personas, o los sentimientos de otras personas. Creo que eso es lo más auténtico, o como debe de ser.
1: En la introducción,
0: el engaño no es algo para sentirse orgulloso de ello. Yo pienso que es así.
1: Por eso yo hablo de la libertad y la respeto. Cuando ya no hay nada, hay que decirlo. Por ejemplo, lo que decía Pedro al principio del poliamor, yo tengo unas discusiones con esto muy grandes. La gente está muy equivocada con esto del poliamor. Llamarle amor a cualquier cosa es lo peor que hay. Es la ignorancia mayor. ¿Sí? El gusto es una cosa y el amor es otra cosa. Puede haber gusto sin amor, pero no hay amor sin gusto. Eso hay que tenerlo claro. Entonces.
2: Pero un gusto vacío si no hay amor.
1: Claro, pero ese es el poliamor.
0: Claro, pero aquí hay muchas formas de amor.
1: No.
0: Hay personas que a veces están dañadas por alguien y que siguen queriendo a esa persona.
1: Sí, pero eso es patológico.
0: Bueno, pero ¿qué podemos decir que es patológico? ¿Qué podemos decir que es patológico?
1: Es una enfermedad.
0: Es que muchas cosas podemos decir que son patológicas.
1: Hombre, estamos llenos de eso. Cuando la persona se empeña en una cosa que no le va bien, es porque no razona eso. Es un problema de enfermedad. Mira, yo el otro día conocí una chica ¡Uy, me volvió! Tuve que frenar, digo, espera, esto no puede ser así. Bueno, ya ahora la hago, ya no me interesa, ya me doy cuenta de montones de cosas, de que no tengo nada que ver con ella. Pero si me encapricho con eso, me voy a estrellar. Pero hay que pensar, y se piensa poco.
2: Otto, en España hay un refrán que dice, contigo pan y cebolla. ¿Eso?
1: Sí, en Cuba se dice también.
2: ¿Sí? Sí. ¿Eso es posible o no es posible?
1: Sí, es posible.
2: ¿Es
1: sí.
2: posible?
1: Sí.
2: O sea, pero antes has dicho que son muchas las influencias que pueden hacer que una pareja desaparezca.
1: Como, sí.
2: Y una de ellas es el terreno económico.
1: Mire, le voy a decir una cosa a Pedro, y a Mario igual. El amor es muy desconocido. El amor es un fenómeno, una fuerza desconocida por la mayoría de la gente. Por la mayoría. La gente se cree que sabe lo que es el amor, la gente no lo conoce. Muchos lo sienten, pero no lo saben definir. Es una fuerza. Y una fuerza que salva a la humanidad. Ahí en el prólogo, yo un día lo llamé a usted y le planteé que si me quería hacer el prólogo del libro. Y usted me dijo, no, yo no hago prólogo.
2: ¿Sí, en serio?
1: Sí, en serio, sí. Pero pues ya hace mucho tiempo de eso.
2: No me acuerdo de esto.
1: Sí, hace mucho tiempo que yo lo oigo a usted. Sí. Y en el prólogo... este prólogo lo leyó un escritor cubano que se reúne conmigo en un grupo los lunes y leyó el libro cuando estaba en manuscrito. Lo hizo polvo el libro completo. ¡Oh, esto es eso! ¡Oh, aquí esto hay que arreglarlo! ¡Mira la cita que tiene esto! ¡Oh! Bueno, lo que pasa es que el tipo... tiene un concepto distinto al mío. Hoy en día, cuando se edita el libro, me hace una reseña distinta a lo que me dijo al principio, cosa que se lo agradezco, ¿no? Pero esto lo digo como la visión que se tiene de lo que es el amor. Pero hay una... planteamientos en el prólogo que son interesantes. Las citas, que fue objeto de crítica, me hicieron daño porque la valoración que se hizo fue una cosa mecánica, dogmática. Guardé el libro y este libro tuvo guardado mucho tiempo. Y hace como 2 o 3 meses se lo doy a un amigo. Y digo, mira, léete esto, a ver qué te parece, un tipo muy culto. Y cuando lo hizo, oye, esto es magnífico, esto está muy bien. Digo, oye, ¿y el prólogo qué te parece? No, la cita es tan correctísima, integrada. Digo, eso pensaba yo también. Bueno, ahora usted tiene el libro en sus manos.
2: Sí.
1: Y lo que dice en el prólogo, yo quisiera que usted me leyera el principio del prólogo.
2: Faltaría más. Tiene aquí una cita de Pablo Neruda.
1: 20 poemas de amor y una canción de desesperada.
2: Bueno, tengo aquí el prólogo.
1: Sí.
2: ¿Quieres que lea?
1: El principio, sí.
2: Dice, estas páginas están escritas con una gavilla de anhelos y de sueños fecundados por el amor. He caminado mucho para confirmar que no se llega tarde si eres un buen caminante. Con la convicción de estos versos de José Ángel Buesa, se hace firme la certeza del camino. Y dice, no, nada llega tarde porque todas las cosas tienen su tiempo justo, como el trigo y las rosas. Solo que, a diferencia de la espiga y la flor, cualquier tiempo es el tiempo de que llegue el amor. No, amor, no llegas tarde. Tu corazón y el mío saben secretamente que no hay amor tardío. ¿Esto quieres que lea? ¿Sigo o ya está?
1: ¿Hasta aquí? ¿Termina o no termina?
2: Cuando Eros emboscado en el camino nos sorprende, el disparo de su flecha no se equivoca en el blanco elegido. El alma se siente irritada, delicadamente herida, y así en un segundo nos transforma. Pero el acto amoroso no comienza sino después de esa excitación, mejor incitación. Por el poro que ha abierto la flecha incitante del objeto brota el amor y se dirige activamente a éste. Camina, pues, en sentido inverso a la incitación y a todo deseo. Va del amante al amado, de mí al otro.
1: Sí, la pareja cuando ama se convierte en una sola. Hay otra cita más abajo, ya al final, donde Ortega lo explica. Y es muy interesante. No hay cosa más grandiosa que sentir amor. Y esto en el banquete se da la explicación con la imagen de la sacerdotisa. Todo lo que usted haga, todo lo que usted haga en la vida, que tenga calidad, pero cualquier cosa tiene que tener amor.
2: Estoy de acuerdo con
1: todo, todo.
2: Contigo, todo. Estoy de acuerdo contigo.
1: Usted, por ejemplo, está aquí sentado, está haciendo un programa de radio, y usted tiene que poner todo su esfuerzo, todo su amor, para que eso salga bien. Uh-huh. Ese es el amor. Pero eso no todo el mundo lo tiene. No todo el mundo lo tiene.
2: Lo que me he quedado ha sido asombrado. Yo le dije que no le hacía el prólogo, ¿en serio? O si no, ¿o es una broma?
1: No. Eso,
2: ¿en serio?
1: Usted me decía, y pienso que lo que me dijo es muy sensato. Hacer prólogo es un compromiso muy complicado.
2: Bueno, hay que conocer al autor.
1: Y yo le agradecí mucho eso. ¿Por qué? Porque yo quedé muy satisfecho con haberlo hecho yo.
2: Muy bien. ¿Eh? En cualquier caso.
1: Así que fue muy sensato lo que usted me dijo.
2: En cualquier caso, lamento profundamente el haberle dicho que no, y más ahora después de haberle conocido. ¿Eh? Me hubiera encantado. No suelo hacer ese tipo de cosas.
0: No, porque ¿verdad? Pedro, si digo la verdad, Pedro es una persona.
1: No, pero esto no es un reclamo y lo estoy haciendo, simplemente. No. Yo soy un oyente suyo, sí, que lo admiro y lo, gracias, respeto muchísimo.
2: Igualmente.
1: Pero no fue, además fue muy correcto lo que me dijo, además muy sensato, muy sensato. Pedro, tanto que yo lo aprendí, digo, bueno, pues lo voy a hacer yo y estoy conforme como lo hice yo.
0: Pedro es una persona maravillosa.
1: Así que no me tome eso como un reproche.
0: Digo que Pedro es una persona maravillosa y así me lo ha demostrado a mí en muchísimas ocasiones. ¿Vale? Entonces, generalmente es muy abierto a ayudar en uh-huh, lo que sea, siempre dispuesto,
1: mira,
0: a ayudar a los demás, a sus semejantes.
1: Hay una cosa...
0: Con mucha consideración.
1: El amor, ¿eh?, que Pedro manifiesta en su trabajo radial, precisamente por eso se mantiene, porque el amor está presente.
2: Lo intentamos.
1: No hay, oiga, Pedro, esto no lo olvide, no hay nada que tenga valor que no esté el amor ahí.
2: Estoy de acuerdo.
1: Pero nada, ¿eh? Estoy nada. De acuerdo. Cualquier cosa. Mire, un ingeniero va a hacer un puente y tiene que sentir amor por eso que va a hacer. Claro. Por el diseño que le va a poner. No poner dos o tres tablas para pasar, porque eso lo hace cualquiera. Pero un puente tiene un símbolo tremendo.
2: Algo tendrá el agua cuando la bendicen. ¿No?
0: Sí.
2: Algo tendrá el agua cuando la bendicen. No, sí, sé. No sé si lo hacemos bien o lo hacemos mal, pero lo que sí está claro es que le ponemos amor a lo que hacemos. Y a veces nos dicen, bueno, ¿y cómo puede ser que llevéis ya 35 años, Mario, haciendo este programa con la gente que nos sigue y tal, cuando hay otros profesionales que tienen, pues no sé, posiblemente, pues no sé, una voz más bonita, más grave, no sé, otro tipo de planteamientos, y sin embargo aquí seguimos, ¿no? Bueno, pues a lo mejor es por eso, porque le ponemos amor en mayúsculas a lo que venimos haciendo.
1: Aquí en el prólogo, por ejemplo, yo hago unos comentarios de una persona que le preguntan sobre su sobrino, que si es bueno, y dice, no, bueno, es muy bueno, pero no estudia. No puede ser entonces que sea bueno. ¿Me comprende? El marido, sí... es buena persona y eso, pero no trabaja. Hombre, bueno, por favor.
2: Está claro.
1: ¿Eh? Bueno, eso está puesto aquí en el prólogo.
2: Otto René Pérez Rojas, el libro La emboscada de Eros o El Daimon del amor. mil gracias, felicidades, te deseo todo lo mejor.
1: Le agradezco mucho.
2: Y a tus 80 años yo te veo francamente bien, pareces un chaval de 50, de 60.
1: Voy a cumplir 80, pero yo me siento muy bien.
2: Con 30, sientes con 30.
1: No tanto con 30 porque sería una exageración.
2: Pero con 40 y algo, con,
1: sí, yo me siento muy bien.
2: Pues, me siento muy bien. Qué maravilla, que sigas así muchísimos años, no pierdas esa actitud ante pues la vida, ¿no? Porque es la actitud lo único que impiere y nos salva de todos los obstáculos. Y todos tenemos algún que otro ángel que nos pueda ayudar en un momento determinado a salir de un bache, de una crisis amorosa y de resolvernos el poder seguir aquí vivos.
1: Sobre todo,
2: ¿no? Porque
1: Pedro,
2: hay mucha gente que se va a consecuencia de los problemas, ¿no?
1: Estamos quisiera viviendo que de esta conversación quedara algo como conclusión.
2: Sí.
1: Que no podemos ser dueños de nadie.
2: Correcto.
1: Eso es importante.
2: Correcto.
1: El día que nosotros nos creemos que somos dueños de otra persona, sobre todo de una mujer, estamos perdidos. Estamos perdidos. Hay una carta que habla de la diferencia entre persona e individuo. Y es muy interesante esa separación. Y esto fue motivo de una discusión, de una conversación que tuvimos en una cafetería, creo que se llamaba La Carta de Oro, que está por ahí por la Rambla. Y de ahí salió esa conversación. Y es interesante saber qué cosa es individuo y qué cosa es persona.
2: Otto,
1: es muy interesante.
2: Muchas gracias, un placer. Que vaya todo muy bien, éxitos con este libro y una recomendación para todo el mundo, que no se olviden de amar, que es lo más grande que hay.
1: Exacto.
2: Y siempre con respeto y con caridad.
1: Perdóneme si no he llenado bien los cometidos, pero
2: lo ha hecho muy bien.
1: Bueno,
2: gracias.
1: Gracias a ti.
2: El próximo libro yo quiero prologarlo, ¿eh?
1: Muy bien.
2: Un abrazo, Mario. Mario Pérez Ruiz, sí. Muchísimas gracias, Mario.
0: Muchas gracias a ti, Pedro, y el otro día veía una película, en la película salió una frase que pensé en el programa Luces en la Oscuridad, porque decía, en esta noche, si no puedes llegar, le decía la madre a la niña, si no puedes llegar a brillar como las estrellas, intenta por lo menos brillar como las libélulas. El amor está en todas partes, no solamente... el amor de la pareja o de las parejas, de las características que sean, sino, y muy valioso, vuelvo a repetir, el amor de la madre por sus hijos, el amor de una niña por los animales, el amor está en todas partes y es lo que hace girar el mundo.
2: Mario Pérez Ruiz, muchísimas gracias. Recordar que en Set Vidas, en la librería que hay en Barcelona o en el resto de España, yo creo que se puede obtener este libro en cualquier librería.
0: Sí,
2: Amazon.
1: En Amazon,
2: perfecto. Sí. Bueno, pues Set Vidas, ¿dónde está?
0: En la calle Junta de Comercio número 2, junto al Teatro Romea.
2: Junta de Comercio número 2, sí. En Barcelona, en la librería Siete Vidas, aquí podemos encontrar el libro, sí. Y en Amazon, La Emboscada,
1: sí,
2: de Eros.
1: Estoy trabajando la figura de Heidegger.
2: O El Diamond del Amor, de Otto René Pérez Rojas. Gracias a los dos, muchísimas gracias.
0: Gracias, Pedro.
2: Muy buenas noches.
1: Te agradezco mucho, Pedro.
2: Gracias.

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George Orwell decía que la política es el arte de mentir deliberadamente. Políticos sin valores, faltan líderes con corazón y honestidad, sin afán para mandar, sin protagonismos, sin comprar a los medios, sin mentiras convincentes, con empatía, sin intereses particulares, sin remedios equivocados, políticos honrados, con fines sociales, honorables, que busquen la paz, que sepan cuál es su lugar, que sepan estar, que gobiernen con cabeza, que busquen la paz y la 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En definitiva, que gobiernen y cuiden al pueblo. 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Y a pesar de todo, no cambiamos, de Pedro Riba, en Amazon.

0: De nuestra capacidad de superar los retos que se plantean hoy a la humanidad, bien puede depender nuestra extinción o un salto evolutivo sin precedentes. Y es que las nuevas tecnologías y los avances de la ciencia están provocando una cadena de transformaciones a la hora de comprender y desarrollar nuestra realidad física, económica, social e individual. Ante ello, nuestro siguiente invitado nos anima a revisar viejos paradigmas, actualizar nuestra mirada hacia el mundo y adoptar una actitud humilde ante todo ello, adoptar una sabiduría del no saber. Pero, ¿qué se sabe hoy a ciencia cierta de la realidad física? ¿Cómo configura nuestra percepción de la realidad el entorno social? ¿Qué es la sociedad 5.0 o qué dice la ciencia sobre el libre albedrío? Para responder a estas y otras cuestiones, tenemos con nosotros a Antonio Lozano Domènech, doctor en Ciencias Políticas y Sociología, consultor, profesor y empresario, monje en el linaje Sodocén y autor, entre otras obras, de La sabiduría del no saber, actualizar los conocimientos que cambiarán nuestra vida, de la editorial Kairos. Antonio, buenas noches y bienvenido a Luces en la Oscuridad.
1: Buenas noches y gracias por invitarme.
0: A ti por asistir. Bueno, acabas de publicar, como decía, este libro de la sabiduría del no saber. ¿Qué te llevó a escribirlo? ¿Cuál es un poco la esencia de esta obra de Kairos?
1: Bueno, yo de siempre, desde pequeño, tuve la intuición de que era un tremendo privilegio poder tener una encarnación como ser humano. ¿Vale? Pero nunca entendí cómo es que un animal con semejantes potenciales como los que tenemos nosotros interaccionaba de una manera tan singular con el medio y entre nosotros, ¿no? De una manera como muy poco óptima, ¿no? Una de las cosas que me llevó a escribir el libro fue descubrir que quizá uno de los motivos centrales de por qué no actuamos de acuerdo a nuestros tremendos potenciales es porque tenemos unas creencias obsoletas de cuál es nuestra realidad física, social e individual, o en la económica como consecuencia, ¿no? Es decir, que esas creencias nos llevan a tener una idea muy limitada de esas realidades y de nosotros mismos.
0: Bueno, de hecho, detectar, ser capaces de identificar las creencias que tenemos instaladas de forma inconsciente, ¿no? Y a través de las cuales miramos el mundo es al final el conocerse a uno mismo, ¿no? Y emanciparse un poco de estos condicionantes, ¿no? Un poco la libertad pasa por ello, ¿no?
1: Sí, es el camino, quizá el camino de vida, ¿no? Que es coleccionamos una serie de creencias de manera inconsciente a través de las aportaciones familiares y también las aportaciones sociales del lugar en el que nacemos, del entorno social en el que estamos y luego las creencias que adoptamos por el entorno educativo. Y quizá el camino del ser humano es a partir de esas creencias ir avanzando en el autoconocimiento e ir centrándolas

0: física contemporánea, la que inicia el camino con Einstein, ya sabemos que la realidad física es desconocida, puesto que los científicos admiten desconocer un 96% de la realidad física y del 4% que conocemos admiten conocer solo la naturaleza, pero no es el origen, que es la materia, ¿no? La materia conocemos la naturaleza, pero no el origen. Entonces, en el paradigma vigente, la realidad física es desconocida. Y a diferencia del paradigma newtoniano, la realidad física no es aquello que podemos tocar, ver y medir, sino que sabemos que la realidad física es en un 99,999999% vacío. Vacío, energía y campos electromagnéticos. Entonces, si nosotros basamos nuestras creencias en el paradigma vigente de la ciencia respecto a la realidad física, tenemos que admitir que la realidad física es desconocida e intangible. Sin embargo, la mayoría de las personas y la mayoría de los mensajes en los medios de comunicación es que es real lo que podemos medir, ver y tocar. Ese sería un paradigma obsoleto.
1: De hecho, desde la filosofía oriental y, bueno, en sánscrito, de hecho, el término maya se refiere a ilusión, ¿no? Y un poco quizá va por ahí, ¿no? Que si la realidad, si la materia en realidad está vacía, pues quizás sí que esto sea un sueño de algún modo, ¿no, Antonio?
0: Sí, definitivamente, sí.
1: Bueno, lo que está bastante estudiado, ¿no?, es el que nuestra percepción es engañosa, ¿no? Solo falta ver, pues, las ilusiones ópticas, por ejemplo, ¿no?, como un juego, pero que ilustran mucho, ¿no?, hasta qué punto, pues, nuestra percepción, que debemos ser humildes al final, ¿no?, a la hora de posicionarnos ante la realidad, ¿no?, o hacer grandes conjeturas respecto a la misma, ¿no? Entonces, en base a esta idea, en base a la idea de que nuestra percepción nos engaña, ¿qué claves filosóficas podríamos derivar de ello, ¿no?
0: Bueno, quizá nosotros no hemos venido dotados de las herramientas para conocer o para adivinar las grandes reglas de funcionamiento del universo y de la percepción, sino para vivirlas. Y como un ejemplo, nosotros nos movemos en cada momento, cada segundo de nuestra vida, nuestro planeta y nosotros dentro estamos encima de una roca que se mueve a 107.280 kilómetros por hora. Es decir, en cada segundo de nuestra vida, nosotros nos movemos 314 veces más rápido que un coche de Fórmula 1 en la recta de un estadio. Sin embargo, nuestra percepción es de quietud. ¿Es qué quiere decir? Que nuestros sentidos no están diseñados para conocer la realidad. Están diseñados para otras cosas que no sabemos cuáles son, pero para eso no. Por ejemplo, los colores no existen en la realidad. La luz no tiene color. Entonces, nuestros ojos, los ojos humanos dan un rango de nanómetros de luz y de colores, pero una vaca verá otros colores, un perro ve otros colores, un gato ve otros colores. Es decir, pero la idea clara es, los colores no existen, ¿no? El sol no es amarillo, los árboles no son verdes. Eso ya lo sabemos, pero nosotros vemos colores y como eso es mil cosas más. Entonces quiere decir que tenemos los sentidos, pero no sabemos exactamente para qué y desde luego sí podemos asegurar que no nos permiten conocer la realidad, no de una manera afinada, sino mínimamente, porque la prueba más grande está en la sensación de quietud y el movimiento alocado que tenemos durante toda nuestra vida, ¿no?
1: Sí. Del mismo modo que dices esto, ¿no?, que pues los sentidos no están preparados para captar la realidad de forma objetiva, también se dice que nuestra mente está hecha para asegurarnos la supervivencia, ¿no? Entonces, ello de algún modo, de forma inconsciente, pero bueno, nos provoca muchos problemas a nivel psicológico, ¿no?, muchos conflictos con la realidad. ¿Cómo podemos, si es que se puede, superar esta funcionalidad de la mente, ¿no?, tan enfocada a la supervivencia y para empezar a relacionarnos con la realidad de otra manera, ¿no?, menos conflictiva quizá?
0: Ahí volvemos a entrar en el terreno del no saber, de pleno, pero hay cosas que sí sabemos. Por ejemplo, Adriana, sí sabemos porque la neurociencia ahora nos está dando mucha luz en muchas cosas, en muchos ámbitos, que eran puramente especulativos y que ahora ya podemos, aunque no sepamos la función final, sí sabemos lo que

0: se han descartado una serie de cosas que ya sabemos que no son ciertas, ¿no? Entonces, en la línea de lo que tú decías, que es muy cierto, tenemos un 90% de las conexiones neuronales destinadas exclusivamente a hacer predicciones continuamente, de manera automática y no consciente. Es decir, nuestro cerebro, tenemos unos cuantos millones de años no como Homo sapiens, pero sí como especie, y hemos estado en entornos de difícil supervivencia, y claro, están destinados a eso porque hasta hace escasamente 2 siglos, hasta la revolución industrial, pongamos, que nos acabamos de afianzar y a dominar el medio, estábamos en peligro de supervivencia como especie. Entonces, nuestro cerebro se ha acostumbrado a eso. Y esa es su función. Entonces, ahora lo que estamos descubriendo, además, es que el cerebro no sirve para pensar. El cerebro está hecho para otras cosas, ¿no? Y ya lo empezamos a saber. Entonces, ¿cómo podemos trascender eso? Entrando en algo que tú habías anunciado antes, que era toda la explicación de las tradiciones orientales, entrando en lo que es realmente nuestra grandeza. Nuestra grandeza no está en el pensamiento, está en la conciencia que hay más allá del pensamiento. Está en vaciar. Hay muchísimas paradojas dentro del Zen. Una de ellas es que cuando tú quieres llenar una taza, tienes que vaciarla primero. Si quieres poner de té, no tiene que haber nada en la taza. Si tú abres la mano y llenas tu mano de arena y la cierras, cabe lo que cabe en tu mano. Pero si tú dejas tu mano abierta, caben todos los tesoros del universo, pueden pasar por tu mano. Entonces, donde está realmente nuestra capacidad es en la conciencia más allá del pensamiento. Y es a través de esa conciencia que nosotros podemos llegar a ese balance. Y eso es a través de un tipo de prácticas que hay muchas, que sean meditaciones que nos de alguna manera nos permitan entrar en el vacío, desaparecer de la mente, ¿no? Fácil es una, pero hay muchas más, ¿no? Eso nos permite salir un poco de la neurosis, ¿no?
1: Desde luego, y que es urgente en estos días que corren, y estamos tan neuróticos, madre mía. ¿Cómo? Bueno, tú eres monje zen, ¿no, Antonio? Y aprovecho para preguntarte, ¿cómo es la meditación zen? ¿O qué la hace de particular o la diferencia de otro tipo de técnicas de meditación? Por ejemplo, ¿dónde se centra la atención en la meditación zen? O, bueno, que nos expliques un poco.
0: Sí, el Zen es una práctica muy sencilla, muy simple. Tiene muy, muy pocas pretensiones. Es simplemente te sientas delante de la pared, cruzas tus piernas, pones derecha tu espalda, acercas tu barbilla, entrecierras los ojos y te centras en tu cuerpo porque es una experiencia del cuerpo. Y lo que haces es sentir tu cuerpo, relajarlo dentro de esa postura, que en realidad lo que es un trípode. Esa postura está cómoda y lo que haces es observar tus pensamientos dejándolos fluir, dejándolos pasar, como se dejan pasar las nubes en el cielo. Entonces tú estás concentrado en tu respiración y dejando pasar tus pensamientos y en eso consiste el zazen. Al final, lo que pasa es que desapareces. No ocurre nada. De hecho, uno no hace zazen. Zazen ocurre en ti. Entonces, es un acto de entrega. Lo que le hace singular a Zazen o la meditación Zen es que no es un acto para obtener nada. Es un acto de entrega sin objetivo, ¿no? La palabra que lo define en nuestra práctica es Mushotoku. Es decir, no hay propósito. Es simplemente sentarte y dejar pasar los pensamientos, dejarlo pasar todo y entrar en esa conciencia que está más allá de la mente, ¿no? Eso está haciendo.
1: ¿Cuánto cambiaría nuestro paradigma cultural si se entendiera que mente y conciencia no son lo mismo, ¿no?
0: Sí, de hecho esa es la diferencia entre Occidente y Oriente, ¿no?
1: Claro,
0: Aquí decimos estar consciente cuando estás pensando.
1: claro. O meditar se usa como razón en algo, ¿no? O sea, a nivel coloquial, el término meditar, meditan eso, meditan aquello, es un sentido muy distinto, ¿no?
0: Sí. Y hemos hecho además meditaciones todas llenas de propósitos, ¿no? Y todas guiadas y todas con todo tipo de aditivos que te hacen estar presente allí, ¿no? Estás totalmente presente, tu mente está presente. Entonces, claro, es una meditación totalmente diferente. En Occidente, la conciencia es mental, es decir, tú actúas de manera consciente cuando actúas de manera reflexiva, es decir, cuando estás tus pensamientos están presentes. En Oriente, estás consciente cuando no hay sujeto, cuando el sujeto desaparece. Es decir, la conciencia, en la conciencia del concepto oriental, el sujeto sobra. Y en la conciencia, en la definición occidental, el sujeto es el centro. Son dos mundos totalmente diferentes. Zazen pertenece al segundo modelo. El sujeto no importa. La conciencia entra cuando desapareces, como sujeto.
1: Mucha gente, sin embargo, claro, se acerca a este tipo de prácticas porque sufre, porque en este mundo que vivimos hay muchísimo sufrimiento, ¿no? Entonces, ¿ese es un problema a la hora de desarrollarse a nivel espiritual? El hecho de que quizá al principio la motivación no sea un anhelo espiritual o un anhelo místico, sino un anhelo de salir del sufrimiento.
0: No, no. Se puede entrar por cualquier puerta. Lo que pasa es que cuando ya pasas ese umbral y vas entrando y entrando, vas descubriendo que está en otro lugar la profundidad. Entonces no importa por la puerta que entres, porque si sigues avanzando, vas a descubrir que la profundidad no está en esa búsqueda de un balance psicológico, sino que el balance psicológico aparece cuando se da otro tipo de balance. Entonces, si has entrado por ahí, pues está bien. Lo que luego pasará ya te traerá el regalo, ¿no?
1: En el libro, al principio ofreces unas claves biográficas, ¿no? De lo que llamas un aprendiz de ser humano, ¿no? Entiendo que te consideras un aprendiz de ser humano.
0: Sí, lo soy.
1: ¿Nos podrías dar alguna pincelada de estas claves biográficas de tu camino?
0: Sí, bueno, yo no veo nunca mérito ni demérito en la conducta de ningún ser humano, ¿no? Sea la mía o sea lo de un asesino en serie, es igual. Creo que cada uno tenemos un guión de vida y de acuerdo a ese guión de vida lo vamos transcurriendo, ¿no? En mi caso, pues yo soy una persona que he venido con mucha curiosidad y con mucha con un convencimiento, con ese convencimiento que te hablaba al inicio de pensar que es una experiencia, un privilegio tener una experiencia como ser humano, ¿no? Entonces, pues lo que he ido haciendo ha sido completar un puzzle a través, en principio, del conocimiento de la condición humana y después de un viaje exterior, intelectual y de viajes y de estar y de ponerme en mil situaciones diferentes en mi vida. Y después un viaje al contrario, que fue de fuera hacia adentro, que ha sido el camino del Zen en mi caso, ¿no? Y entonces cada uno de nosotros vamos haciendo un recorrido vital de acuerdo a un guión. Y todos vamos aprendiendo, es como lo de los denarios, ¿no? Vamos aprendiendo a lo largo de nuestra vida, lo que vamos experimentando son nuestros dones. Si en nuestro guión se presenta la posibilidad de ser un poco alocado y atreverte a experimentarlos sin estar pensando en cosas como la seguridad y el futuro y todo eso, pues lo experimentas al máximo, ¿no? Es decir, existe un presente y el futuro es un lugar amigo, no es un lugar que te preocupa, ¿no? Entonces yo me considero un aprendiz de ser humano porque cuando completo un camino salto al siguiente, ¿no? Y no le doy muchas vueltas si hay riesgo, si no hay riesgo, si tengo los medios, si no lo tengo, si está asegurado, si no está asegurado, salto. Y ya aparece el escalón cuando has dado el salto. Entonces eso es lo que me hace a mí considerarme un aprendiz de ser humano. Yo creo que lo somos todos, ¿no? Lo único que lo puedes experimentar de una manera más inquieta o de una manera más serena. En mi caso es un no parar, ¿no? Pero bueno, es mi guión, no hay ningún mérito. Es que no sé hacer otra cosa, ¿no? Igual que otra persona puede nacer y estarse en su pueblo, no moverse de su pueblo y ser una persona que alcance un enorme grado de sabiduría desde un lugar de quietud. Y otras personas con más limitaciones tenemos que recorrer medio mundo para llegar a lo mejor al mismo lugar que ha llegado esa persona sin moverse de su pueblo. Pero bueno, ¿no?
1: Sí, eso es el camino de cada cual, ¿no? Sin embargo, ¿cómo casa el hecho de que haya quizá un guión o cierto destino con el concepto de libre albedrío, que creo que lo abordas también en el libro, ¿no? El concepto de libre albedrío.
0: Sí. Eso es algo que duele, ¿eh? Lo del libro de Dios duele. Sobre todo en Occidente, que estamos todo el rato con el yo, con el yo y con el yo. La neurociencia, una de las cosas que tiene el libro, Adriana, es que yo he intentado con este libro no incluir opiniones personales, sino que lo que he cogido es decir, ¿dónde está el paradigma actual científico en cada uno de los ámbitos, ¿no? Y en este libro Albedrío también, Benjamin Libet en los 60 en California comenzó los estudios de lo que se conoce como la terapia neural. A partir de él ha habido cantidad de científicos. Hoy en día podemos asegurar, porque se ha hecho un montón de laboratorios independientes, hay un montón de estudios serios que lo acreditan, no hay ni un solo estudio empírico que pueda certificar que exista el libre albedrío y muchos que certifican que no existe. Y ni uno de que existe. Es decir, no existe la libertad individual.
1: Wow, esto es un titular, ¿eh?
0: Ya, cuando yo descubrí esto, me sentó fatal. Y yo lo rechacé y lo negué durante tiempo, Adriana. Porque ya un montón de años, ya había dejado una buena carrera en un banco en Barcelona, me había ido a estudiar sociología en Madrid, renunciando a categoría, ingresos, a una carrera tal. Había iniciado una práctica espiritual intentando limitar condicionamientos, es decir, estaba en el camino del supuesto crecimiento personal. Cuando de repente descubro que no hay libre albedrío, que la ciencia dice que no hay. Y además que hay un montón de estudios que lo avalan, y ni uno solo que diga lo contrario. Es decir, que ahora mismo el conversar sobre el libre albedrío puede ser una conversación de café, pero nadie puede sostener desde la ciencia que eso exista, ¿no? Y luego entendí que no, que duele porque le duele al ego pensar que nosotros no tomamos todas las decisiones de nuestra vida. Pero que en realidad la no existencia del libre albedrío lo que nos hace es poner el foco en nuestra grandeza real, que es que hemos venido a experimentar la vida en toda su amplitud, no a modificarla, no a cambiarla, porque en el libro lo detallo, claro, nosotros no decidimos el día en que nacemos, ni la familia en que nacemos, ni el genotipo que tenemos, ni el fenotipo que tenemos, ni si nuestra familia es rica o no, si nuestra familia es culta o no, si nuestra familia hay agresores o no, si nuestro entorno estamos en Zambia o estamos en España, si somos mujeres o hombres, que estamos en un país, yo qué sé, donde hacen ablación de clítoris, o somos mujeres en Occidente, es decir, hay tal cantidad de condicionantes que no tocamos que son centrales, que cuando tú lo analizas desde el sentido común dices, no solamente es la terapia neural, no solo es la neurociencia, es que tú miras y nosotros podemos accionar con nuestra vida, pero tenemos un margen muy pequeño. Tenemos el margen de llevar al consciente, tenemos el margen de vivir conscientemente, que es un margen enorme. Porque cuando tú le vas poniendo conciencia a tu vida, todo en tu vida cambia. Pero no quiere decir que puedas cambiar tu vida. Quiere decir que cambias cómo vives tu vida, con lo cual tu experiencia vital es totalmente diferente a cuando vives sin conciencia. Pero no quiere decir que seas el dueño de tu destino, sino que eres el dueño de tener conciencia de tu vida. ¿Me explico la diferencia?
1: Sí, desde luego
0: Pero
1: que.
0: duele, ¿eh? Duele, duele, duele, duele mucho el tema,
1: Claro, a
0: sí.
1: mí lo que me viene a la cabeza es que todos tenemos la sensación en momentos de nuestra vida de tomar decisiones, ya sea lo que vamos a cenar o si vamos a vivir a tal sitio o no. Entonces, ¿qué pasa con eso? Es un espejismo y realmente no sé si nuestro subconsciente o nuestro supraconsciente ya sabe de antemano lo que vamos a elegir. Es
0: Bueno,
1: algo
0: viene de
1: así.
0: más, sí, viene más atrás. De hecho, nosotros, en el libro lo hablo, además de no tener libre albedrío, nosotros no tenemos en toda nuestra vida un solo pensamiento propio. Todo es una cadena de creencias y de pensamientos que vienen desde nuestro nacimiento, familiares, de entorno. Entonces, lo que vas a comer esta noche viene condicionado por 100.000 cosas anteriores a ti y a mí, lo que cenaremos hoy. Entre otras, del país en el que vivimos, de los gustos familiares que tenemos, de las experiencias que hemos recorrido, de nuestra capacidad económica y de mil cosas más. Es decir, decidimos entre lo que la vida nos presenta, no entre todas las posibilidades del mundo mundial. Por lo tanto, nuestra decisión siempre está muy limitada. Entonces, ¿qué carrera vamos a estudiar o qué carrera vamos a hacer? Si vamos hacia atrás, eso tiene una traza enorme, ¿no? Que es de qué carreras en realidad eran posibles si nosotros estudiáramos de acuerdo a un montón de factores, ¿no? Entonces, nosotros sí tenemos esa ilusión de que decidimos, pero es que es más fuerte, Adriana. Lo que está demostrado es que ni tan siquiera este movimiento corporal que estoy haciendo yo lo he decidido antes de que se realice. Es decir, claro, ahora la neurociencia nos está poniendo contra. No está poniendo en nuestro verdadero lugar. Nuestro verdadero lugar es enorme. Tenemos unas posibilidades enormes, pero son distintas de las que nos hemos explicado. Es decir, una de las funciones y misiones de ese libro es decir a los lectores: mirad, la ciencia está aquí. Esto, esto, esto, aquí. Y aunque parezca que esto es un límite, en realidad no es un límite. Lo que nos está dando es nuestra verdadera grandeza. Y hemos puesto la grandeza en el individuo, cuando la grandeza no está en el individuo, está en el nosotros. La hemos puesto en el destino individual, cuando la grandeza está en el destino compartido. Nos hemos explicado historias como la competición, Darwin, cuando es erróneo. Es la colaboración lo que está en la base de todo el desarrollo evolutivo. Es decir, lo que hace el libro es abrir, es decir, de tener una visión así, lo que hace es la ciencia actualmente es abre nuestras posibilidades, pero coloca el foco en otro lugar. Entonces, nuestra grandeza no está en decidir lo que cenaremos hoy, ni en la carrera que hemos estudiado. No, nuestra grandeza está en vivir de acuerdo a lo que son, por ejemplo, es nuestra materia, a ese vacío, energía y campos electromagnéticos que somos, a ese destino compartido que somos, porque somos fruto de una evolución que nace de la colaboración del celular, no nace de la competición. Somos el fruto de mil órganos que están, de un montón de órganos que están colaborando, de billones de virus y de bacterias que tenemos en el cuerpo y de células humanas, es decir, somos el fruto de todo eso. Entonces, lo que hace el libro es decir, dejémonos de explicaciones que, no, que la ciencia la haya negado y pongamos el foco en nuestras verdaderas grandezas, que en lugar de ser estas tan pequeñitas, son estas tan enormes. Es decir, en lugar de yo ser Antonio Lozano Domènech, yo soy universo, como tú. Y mi diferencia contigo, Adriana, es del 0,000000000 y luego ponle un 1 por 100. Entonces, ¿en qué me fijo? ¿En lo que nos une? ¿En lo que somos iguales? ¿En lo que nos transforma? ¿O me fijo en lo que nos diferencia? Entonces, ahí está el punto. Por eso, en el punto que está la ciencia, hacia dónde va, tanto las ciencias físicas, la cuántica o la nueva psiquiatría, la nueva psicología, nos coloca en un lugar muy cercano a la mística.
1: Pero ¿crees que todo el mundo o sea, el tema es que de los desarrollos y los descubrimientos de la ciencia, luego se hace una lectura filosófica, ¿no? Por ejemplo, en el tema de la relación entre mente y cerebro, hay como un debate entre si la mente es un fenómeno local o no local, ¿no? En el sentido de que si es local, un fenómeno que se deriva del cerebro, de la materia, o si es un fenómeno no local que para expresarse, manifestarse en esta realidad, lo necesita hacer, se debe vehicular la conciencia a través del cerebro, esta mente o conciencia. Entonces, escuché en una ocasión a alguien que me explicaba que esto mismo, a nivel en el debate de qué es la conciencia, se estaban planteando también como esta posibilidad, ¿no? De que seamos una conciencia, ¿no? Lo que decía, esta concepción de mente no local o de conciencia no local. Pero también habían otras voces, quizá con una visión más en una línea materialista, que dados estos descubrimientos de la neurociencia más recientes, como este libre albedrío, concluyen que la conciencia es algo así como un residuo, como un subproducto, pero no tienen esta concepción mística, esta visión mística. Entonces, también la pregunta que te haría a raíz de esto, de esta reflexión, sería, ¿no hay ciertos peligros de malinterpretar ciertos descubrimientos de la neurociencia? Y lo digo también viendo un poco las tendencias o las propuestas de según qué visiones transhumanistas, muy delirantes, ¿no? respecto al futuro de la humanidad y a cómo usar la ciencia y la tecnología, que es un gran debate ético que se nos plantea.
0: Bueno, la ventaja es que no sabemos, me refiero. Hay cientos de libros sobre neurociencia y sobre conciencia, pero hoy por hoy no sabemos dónde está la conciencia. Nadie lo sabe. Por eso el libro es tanto en la sabiduría del no saber. Es decir, no sabemos si la conciencia está en el cerebro o está en otro lugar. No lo sabemos. Ningún científico puede afirmarlo. Empecemos por ahí. Por lo tanto, la conciencia es algo que nosotros nos hemos atribuido, pero que desconocemos lo que es, dónde está ubicada y cómo funciona. Sabemos cómo funciona un poquito el cerebro, un poquito. Es decir, del cerebro, Adriana, no hay una explicación integral en ningún lugar, no hay ningún manual integral del funcionamiento del cerebro. No, lo que sabemos es que qué cableado tiene algunas zonas y cuando aprendemos que se enciende, que se apaga, pero no tenemos una explicación del cerebro. De hecho, el cerebro no tenemos claro que es el que piense, es el que decida nuestro comportamiento. Y en el libro planteo que somos emocionales y no conscientes por una serie de historias. Entonces, yo creo que nos tenemos que preocupar, porque digan lo que digan, gente que a lo mejor pueda estirar mucho del cable, lo que es importante es que ahora sepamos que todo es más grande que esa dimensión pequeña de que la conciencia está en el cerebro, de que somos racionales y que todo lo decidimos con la mente. No, no, es un juego mucho mayor. ¿Cómo es el juego? No sabemos. ¿Dónde está la conciencia? No lo sabemos. ¿Existe una conciencia colectiva o es una conciencia individual? No lo sabemos. Hay atisbos de todo. Y ahora el aprendizaje nuestro en los próximos 50, 100 años es ir avanzando por ese camino. Pero sabiendo que eso es muy bonito, que no tenemos ni idea de cómo funciona el cerebro en su conjunto, que no sabemos cómo funciona la conciencia ni tan siquiera dónde está. Y hay algunos teóricos que dicen que, bueno, que hemos exagerado el papel de la conciencia. Porque la conciencia es un poco como el humo ante el fuego. Cuando tú enciendes un fuego hay humo, pero el humo no explica el fuego. Y quizá la grandeza, el punto está en esa conciencia más allá del pensamiento, que eso es lo que somos. Y que es todavía el misterio, pero es lo que somos. Es decir, cuando hablamos de los grandes maestros, en las diferentes religiones o prácticas, eran personas que tenían una conciencia más allá del pensamiento. Entonces estamos discutiendo la calderilla, hablando de cerebro, de conciencia, del cerebro. Esto es como hablar de la calderilla delante de un discurso de miles de millones de euros, ¿no? Entonces no sabemos dónde está. Entonces que digan lo que quieran. Lo bueno es que sabemos que todo es más grande que esa dimensión pequeñita que nos explicaban de que éramos racionales y que éramos conscientes. Pues no, resulta que somos emocionales y no conscientes. ¿Y cómo se maneja eso? No lo sabemos. Ese es el reto, esa es la aventura de la vida, ¿no? Entonces, lo magnífico es que ahora el conocimiento permite que no podamos escapar del concepto de que la vida es una pura aventura sin control. Hemos salido de la caja de zapatos y nos hemos ido ahí, a cielo abierto. ¿Qué pasará? ¿Cómo lo navegaremos todo eso? No sabemos. Pero ya sabemos que la caja de zapatos es como aquella fábula de Platón, ¿no? Que se veía la luz en la cueva y pensaba que la luz era aquello que se reflejaba en la pared. No, no es lo que hay fuera, ¿no? Entonces ahora sabemos que todo es mucho mayor. Lo más hermoso que nos está dando la ciencia últimamente es que sabemos que todo es mucho más complejo que pensábamos antes de Albert Einstein y que ese mucho complejo está fuera de nuestro control y seguramente fuera de nuestro entendimiento racional. ¿Qué haremos con eso? No sabemos. Pero
1: El
0: el reto es
1: concepto.
0: maravilloso.
1: Sí, desde luego. Iba a decir que la sabiduría del no saber, de buenas a primeras, es una paradoja, ¿no? En la sabiduría del no saber, ¿no? Yo te iba a preguntar un poco cómo se resuelve esa paradoja. Un poco ya lo has dejado entrever, ¿no? Ya lo has ido explicando, pero si quieres hacer alguna reflexión, Antonio, sobre qué nos puede aportar el no saber o cómo podemos llevar esto del no saber, de la incertidumbre al final, que es una palabra que tanto se habla también, tan presente está en los días que corren, ¿no? La incertidumbre económica, la incertidumbre que tuvimos con la pandemia, bueno, pues.
0: Sí, cuando empiezas a investigar en cualquier campo, en cualquiera, al final tienes más preguntas que respuestas. Y sabes que cada vez conoces menos. Conoces menos cuando profundizas que cuando empezaste. Por eso las personas que han leído un libro están muy seguras de muchas cosas, quien ha leído 1000 no está seguro de nada. Porque te das cuenta de la complejidad, de lo multifactorial que es todo, ¿no? Entonces, la sabiduría del no saber es esa sabiduría a la que llegas cuando entras en profundidad en el conocimiento, en cualquier ámbito. ¿Eso dónde te lleva? Te lleva a la humildad y al asombro. El asombro vuelve a tu vida, porque desaparece la certeza. Entonces, cuando miras al cielo, tú sabes que aquello que ves ya ni existe, que aquello que estás viendo en el cielo estuvo allí hace igual 1 millón de años, estrellas que tú ves, ¿no? Sabes que todo es mucho mayor que tú, mucho más profundo y mucho más inexplicable. Entonces, ¿qué te hace eso? Pues te hace ser más tolerante, más vital, más presente, más amable, más humano, porque no estás ¿no? Y entonces más abierto a descubrir y a aprender. Las personas que creen que saben, pues bueno, tienen aparte, es una forma muy rígida de experimentar la vida, ¿no?
1: Antonio, en el libro hablas del paradigma Humanen, ¿no?
0: Sí.
1: ¿Qué es? En qué consiste este paradigma Humanen? Escrito, no sé si es un acrónimo o...
0: Es un acrónimo, sí. Es un acrónimo, con los acrónimos se construyen en inglés, por eso pongo el origen en inglés y en castellano. Bueno, este es un primer libro en el que yo hago un poco como sentar las bases, ¿no? Y que tiene una función de estar escrito en un lenguaje muy, muy asequible. Solo hay una nota de pie de página en todo el libro, porque quiero que le llegue a mucha gente, a gente muy diferente, que lo puedan leer personas de un nivel cultural muy diferente y que les despierte la curiosidad y el asombro ante lo que son ellos y luego el mundo, ¿no? Pero al final sí que hago como unos apuntes de, bueno, si la realidad física es desconocida e intangible, en lugar de conocida y tangible, como decía el antiguo paradigma, el newtoniano, ¿qué implicaciones tiene eso? Es decir, ¿qué cambios puede introducir eso en nuestra vida cotidiana? Y detallo unos cuantos. Si la realidad social es arbitraria y manipulable, entonces, ¿qué podemos hacer para gestionar nuestra vida cotidiana en una realidad social que es así? Si la realidad económica es no predecible y no sostenible, ¿qué podemos hacer en ese modelo, ¿no? Y si la realidad individual es emocional y no consciente en lugar de racional y consciente, ¿cómo podemos variar un poco nuestra vida cotidiana? Entonces, lo que intento es dar unos primeros apuntes, porque no quería hacer un libro muy gordo, que entonces es indigerible. Y eso seguramente vendrá en un segundo libro. Y entonces, unos pequeños apuntes, bueno, si es las cuatro realidades que atraviesan nuestra vida son así, ¿cuáles son algunas de las guías que podemos utilizar para hacer que este viaje de la vida sea más fructífero para nosotros, fructífero en el sentido de plenitud vital, de llevar al consciente, de disfrutar esa oportunidad que tenemos que se llama vida, ¿no?
1: Muy bien, Antonio. Pues desde Luces en la Oscuridad recomendamos a nuestros oyentes la lectura de La sabiduría del no saber, actualizar los conocimientos que cambiarán nuestra vida, de la editorial Kairos, para poner un poco de luz, ¿no? Ante tanto cambio y tanto sufrimiento, ¿no? Como decíamos. Y sobre todo esta incertidumbre también, por ejemplo, con el tema de las tecnologías, si seremos capaces, si estaremos a la altura ética de unas tecnologías tan potentes, ¿no? Como la inteligencia artificial, que ahora se está hablando tanto de ella. Antonio, te mando un abrazo muy fuerte y te agradezco mucho que hayas compartido con nosotros este ratito tuyo.
0: Muchas gracias por invitarme, ha sido un placer. Hasta luego, Adriana.

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1: Queridos amigos de Destellos de Luz, aquí estamos de nuevo apostando por el crecimiento personal. Sé que en este año nos hemos autoimpuesto de alguna manera para sacarnos una sonrisa en los momentos más difíciles, para seguir creciendo, para dar luz a esas oscuridades, para trabajar aquellos pasillos y aquellas puertas que a veces se cierran con muchos candados. Bueno, en resumidas cuentas, estamos aquí para aprender, para ofrecer consejos sabios, esos que a veces te pueden ayudar a tomar una decisión, a cambiar de camino o simplemente a sentir paz, que es algo que se suele, digamos que, bueno, pues asemejar mucho a esa felicidad que en este espacio siempre intentamos y luchamos por conseguir y que en nuestra vida es un objetivo. Y no es que lo diga yo, es que lo dicen muchas personas. Uno de ellos, por ejemplo, una frase que comparto contigo es que Alfonso Genique siempre comenta en una frase digna de enmarcarla, que dice lo siguiente: tan valiente que sacó de su vida todo aquello que no hacía juego con su sonrisa. ¡Qué maravilla de frase! ¡Qué bonita! Que nos puede hacer reflexionar, porque fijaros que uno de los puntos más importantes en esta vida es la valentía. La valentía es todo lo contrario a la cobardía, a esa acomodación, a esa zona de confort donde podemos sentir ese confort, pero no esa felicidad. Una vida acomodada muchas veces no es una vida feliz. Otras veces acomodamos nuestra vida a aquellos parámetros que nos invitan y nos dan fuerza a ser felices. Por eso esta frase de Alfonso Genique habla de la valentía, porque estarás conmigo, estaréis todos conmigo, en que hay que ser valiente, ¿verdad?, para cambiar de carril, para decir basta ya a muchas situaciones. Bueno, no sé si hablaríamos no solo de valentía, sino de infelicidad, de hastío, de sufrimiento y sobre todo de agotamiento emocional. Una palabra que hoy en día se usa muchísimo y que mucha gente la padece porque carga sobre sus espaldas situaciones que no mejoran y en muchos casos empeoran y hacen que su vida sea, bueno, pues desde que se despiertan hasta que se acuestan, una continua batalla, muchas veces interna, porque exteriormente dan la sensación de que todo está perfecto. Pero cuando se apagan las luces, cuando uno se queda en soledad, es cuando los demonios empiezan a gritar, a asustar y sobre todo a tener poder. Por eso hay que ser valiente para decir adiós a todo eso y, como las crisálidas, pues salir a la luz y convertirnos en una preciosa mariposa. Y sobre todo, cuando sacamos de nuestra vida todo aquello que, como bien dice este escritor, no hace juego con la sonrisa. Con esa sonrisa que debemos de llevar, bueno, como insignia, como bandera, porque nos ayuda, cómo no, a sobre todo trabajarnos interiormente, a apostar por nosotros y a ser una bonita versión, o por lo menos mejor que ayer, que ya a veces cuesta mucho, ¿verdad? Porque hay cadenas, hay circunstancias, hay personas que toxifican mucho nuestra existencia. Pero queridos amigos, ¿sabéis quién es el mayor enemigo que uno puede tener? ¿Has pensado un poquito en ello? El peor amigo que uno tiene siempre va a ser uno mismo. ¿Y sabes por qué? Porque en realidad nosotros conocemos nuestros puntos débiles, nuestras oscuridades, y tenemos una máquina, que es la mente, que si no la controlamos, empieza a girar en bucle, se obsesiona y no salimos de ese perfil. Y sí que es cierto que el ser humano es obsesivo por naturaleza, pero no podemos crear de esto un problema, o una patología, y vivir atados a los miedos, a esos que no nos invitan a ser felices. Y para ello, creo que hay un momento en la vida en que, bueno, dependiendo de la circunstancia o de la acumulación de circunstancias vitales, uno se planta frente a la vida y pega un golpe y dice, basta ya. Basta ya a sufrir por esta situación, por esta persona, por estos acontecimientos, por estos pensamientos. Y empieza a soltar lastre. Fijaros, quienes somos de mar y nos apasiona el mundo de la navegación, siempre usamos ese término para indicar que hay que soltar en la vida todo aquello que nos hace daño, todo aquello que nos resta energía, que no nos deja un buen sabor de boca, sea lo que sea, sea quien sea, porque es ahí donde uno empieza a darse cuenta de que cuanto más se centra en uno mismo, menos importancia da a todo lo que tiene alrededor. Yo te diría que llega un punto en la vida en el que no le das ninguna importancia, en el que solamente observas y no juzgas, y dejas que cada uno continúe su camino, aprendiendo las lecciones que deba de aprender, pero también nosotros aprendiendo esas lecciones que en ese camino, en esa elección de camino, hemos decidido llevar a cabo. Por eso hay que apostar por ser uno mismo y porque la gente correcta se quede con uno. No la pierdan, no la abandonen. ¿Y quién es la gente correcta? Pues volviendo a la frase inicial, aquella que nos saca una sonrisa, aquella que nos hace sentir bien, sobre todo en paz y llena de amor. Dos medicinas esenciales para cualquier enfermedad, para la cura de cualquier circunstancia propia y ajena. La paz y el amor. El amor y la paz. Tanto propio como ajeno y siempre incondicional. Pero también siendo uno mismo, siendo auténtico y dando lo mejor que uno tiene, siendo honesto y humilde, porque sabe que todavía queda mucho camino por aprender y por recorrer. Y ahí es cuando uno, cuando ese hombre, esa mujer, da el golpe sobre la mesa, es cuando se da cuenta de que hay cosas que no se pueden cambiar, hay personas que no desean cambiar. Y también están en su elección, nos parezca correcto o incorrecto, pero debemos de darnos cuenta de si esa persona provoca en nosotros una sonrisa, si nos hace la vida mucho más fácil, y no te hablo a nivel de economía o a nivel de estatus o a nivel laboral, te hablo a nivel de corazón, a nivel interior. Si mientras estoy con esa persona, las horas se me pasan volando, si consigue transformar mi oscuridad en luz, si consigue llenar esos vacíos de amor y que con su ejemplo haga que me quiera más, con esa admiración que hace que sirva de guía en muchos casos y que sobre todo con su cariño, su ternura, con esa empatía y esa comprensión consigan enseñarme formas sin obligarme, sin manipularme, sin juzgarme, que me lleven a caminos de mayor crecimiento personal. Y es ahí cuando los silencios se hacen amigables, cuando las conversaciones se hacen eternas y profundas, cuando ante todo el no querer perder a esa persona hacen que respetemos sus caminos, sus decisiones y que en nuestra mano, con nuestra forma de ser, con nuestra propia superación, hagamos que esa persona sonría. Y sonría cada día, porque eso es el amor. El sonreírse a uno mismo, amor propio, y llenarse de luz, y llenar de luz al otro, sonriéndole en cada momento que lo necesita. Creo que si todos aprendiésemos el valor que tiene nutrirnos, y utilizo este verbo, esta palabra, nutrirnos, todos los días, con personas que nos llenen de felicidad absoluta, habremos escogido no solo buenas compañías, sino sobre todo una gran medicina para nuestro corazón y para nuestra alma. Por eso llevemos a cabo esta frase que me parece por bandera excelente. Valentía, sacar de la vida aquello que nos quita la sonrisa y apuesta por ese bienestar y por ese amor propio para no solo llenar nuestras necesidades, sino regalárselo a cada persona que aparece en nuestra vida. Queridos amigos, prontito nos volveremos a escuchar en otro espacio de Destellos de Luz.
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5: ¿Qué tal? Bienvenidos a una nueva edición de Fica Café. Tenemos aquí ya todo preparado para hablar en los próximos minutos de lo que más nos gusta, de lo que nos apasiona, de comunicación. Y hoy nuestro invitado es un profesional de largo recorrido que ha transitado por diversas empresas en el mundo de la dirección de la comunicación de compañías tan importantes como Liberty Mutual Group, BBVA, Telefónica y en la actualidad es director general de comunicación de Endesa. Está con nosotros Ignacio Jiménez Soler. Bienvenido.
6: Muchas gracias. Gracias a vosotros por invitarme.
5: Y nos acompaña también Pablo Zamorano, que es partner, socio de CREAP y director del área de comunicación corporativa y financiera. ¿Qué tal, Pablo?
7: ¿Cómo estás? Tal? Muy bien.
5: Bienvenido
7: estar
5: también.
7: Aquí con vosotros.
5: Debutas en el Fica Café.
7: Eso es. Sito, espero que no sea la última.
5: Sito tranquilo. Nacho se está tomando el café, como corresponde.
6: Como corresponde.
5: Ya te tiene el capuchino enseguida.
7: Fenomenal.
5: Lo acabas de pedir.
7: Muchas gracias.
5: Bueno, Ignacio Jiménez Soler, aparte de su faceta de director de comunicación, es licenciado en periodismo, es autor de Comunicación e Innovación, El Efecto Holograma, dos libros que hablan de comunicación, y ahora mismo de la nueva desinformación, 20 ensayos breves contra la manipulación. Desde luego es un libro, Nacho, que tiene absoluta actualidad.
6: Sí, bueno, yo creo que desgraciadamente tenemos que decir la desinformación se ha convertido en uno de los factores de desestabilización, con el permiso de la salud, por supuesto, en los tiempos que estamos viviendo y de siempre la economía, ¿no? Que la economía, pues siempre los momentos de flujo alto, flujo bajo, positivo o negativo, siempre generan desestabilizaciones coyunturales. Lo que pasa es que la desinformación ha sido ese, diría, fenómeno silencioso, que poco a poco se ha ido imponiendo y ha ido escalando hasta convertirse, yo creo, en uno de los fenómenos más preocupantes que podemos analizar hoy en día en el mundo global.
5: Pero fíjate que mucha gente que nos escuche ahora dirá, ¿pero cómo desinformación en un momento en el cual hay una oferta informativa más amplia que nunca? Te puedes informar con prensa escrita, radio, televisión, a través de internet, digitales, redes sociales, en fin. En ese momento en el que hay más oferta, hay también efectivamente más desinformación. Es así,
6: una paradoja. Sí, es una paradoja absolutamente estructural, ¿no? Que tiene que ver con un cambio de paradigma que viene de la mano de la digitalización y de la proliferación de canales, especialmente ya con la eclosión de las redes sociales, sobre todo a partir del 2009-2010, que es cuando este fenómeno empieza a tomar tracción, ¿no? Y esa paradoja se da básicamente porque por primera vez en la historia está pasando una cosa que no había sucedido antes. La desinformación siempre ha existido, ¿no? en la historia, ¿no? Desde el Antiguo Testamento hasta pasando por la historia antigua, a los episodios más llamativos del siglo XX, siempre la desinformación ha estado en medio, ¿no? Generando algún tipo de desestabilización. Lo que pasa que ahora, históricamente, es lo que digo, que hay un cambio histórico en esto, es que por primera vez dentro de la cadena de valor de la comunicación, que siempre ha habido un emisor, unos canales por los que circulan unos mensajes y unos receptores, por primera vez los receptores se convierten en nodos fragmentados que a su vez reverberan elementos sean verdaderos o falsos, gracias a los dispositivos tecnológicos, ¿no? Y si tomamos la previsión de cómo va a acabar cuánto va a crecer la población en el agregado del año 2020, vemos que la población mundial va a crecer por en torno del 1,7% aproximadamente. Sin embargo, los dispositivos, los usuarios de internet y los usuarios de redes sociales van a crecer por encima del 4, por encima del 7 y casi en el 10%, lo cual significa que hay menos gente y cada vez más canales que emiten determinados mensajes. Y si hacemos un poquito de zoom en todo esto, lo que vemos es que casi el 52% del tráfico de información que hay en las redes de comunicaciones son bots, está automatizado, por lo tanto el fenómeno se agudiza. En definitiva, la paradoja tiene que ver con la escalabilidad del problema y porque cada vez hay más nodos emitiendo y no todos de ellos son humanos, ¿eh? Por lo tanto, la desinformación, si es se distribuye con mayor rapidez y de manera muchísimo más intensa de lo que sucedía antes.
7: Sí, eso nos lleva un poco también al famoso periodismo ciudadano, ¿no? De hace quizá 5 o 10 años. Ahora cualquiera puede en cualquier momento sacar un... Pero lo importante es autentificar bien las fuentes, ¿no? El tema de lo que decías, ¿no? Cada vez hay más nodos. Yo creo que ahí también es muy relevante, uno, desde el punto de vista de la comunicación corporativa, convertirte en un nodo auténtico, creíble, potente, ¿no? Donde al final las audiencias te reconozcan de una manera relevante y te sigan y que por lo tanto impactes. Pero por otro lado, desde el punto de vista del receptor, la necesidad de filtrar bien, ¿no? Las informaciones, las noticias, las cuestiones que están incorporando para que al final no sea un nodo de transmisión de esa desinformación, ¿no? Twitter acaba de incorporar entre las funciones, antes de retuitear cualquier noticia, cualquier LinkedIn, ¿no? Te lo has leído bien, ¿no? No vaya a ser que... yo me acuerdo que había una estadística de que el 60% de las URLs que se transmitían vía Twitter no se abrían.
5: No se abrían.
7: No se abrían. La gente, bueno, ve un titular o tal, me gusta y lo expando, ¿no? Y juegan con eso, ¿no? Quizá el tema de las... O sea, yo creo que ahí hay muchos temas que sin duda hay que profundizar, ¿no? Y no sé cómo lo ves ahí desde el punto de vista de las empresas, Nacho, el cómo, dentro de todo ese mare magnum, ser un polo de atracción y de relevancia y de credibilidad.
6: Bueno, yo creo que, Pablo, has comentado cosas tremendamente interesantes y críticas en este momento, ¿no? Has hablado del periodismo ciudadano como concepto original, que al final básicamente se concreta en que hoy cualquiera empresa particular puede ser un emisor de información o de contenido, ¿eh? Y eso es un cambio ya de paradigma, y en paralelo eso convive con el rol del periodismo, ¿no? Que a pesar del modelo industrial, yo creo que el periodismo tiene hoy por hoy una de las mayores oportunidades de convertirse de nuevo en un gran referente para equilibrar esa balanza de la desinformación, ¿no? Pero eso tiene que ir acompañado también de un modelo industrial que acompañe, que apueste por la calidad, por la no precarización de los profesionales, y porque haya periodistas que puedan trabajar los temas con tiempo, con rigor, para que se convierta en ese contrapeso que necesitamos para la desinformación. Pero al otro lado de eso, y salvando los criterios editoriales que debe tener cualquier medio de comunicación, cualquier persona o empresa tiene también su derecho a tener su propia voz. Y ahora la tecnología te lo permite, ¿no? Y ese tener su propia voz significa que todo aquello que no entra en un criterio editorial de un medio, o aquello por lo cual una empresa no está dispuesta a pagar porque no tiene presupuesto, puede tener un espacio en el mundo informativo y de los contenidos que pueda ser de interés o atractivo para los usuarios. Y ahí es donde creo que el papel de las empresas tiene mucho que decir para desarrollar esa propia voz y, por lo tanto, también para ser otro contrapeso, siempre desde la veracidad, de esos nodos de desinformación interesada que también amenazan a las empresas, porque es verdad que cuando hablamos de desinformación pensamos siempre pues en grupos de personas pagados por algún gobierno con intereses, un país con intereses para desestabilizar a otros, y eso pasa. Pero también podemos imaginarnos, y cada vez lo vemos más, desgraciadamente, como empresas que se ven afectadas reputacionalmente y en su imagen porque alguien desacredita y utiliza la información para desacreditar sus productos, sus servicios, a su equipo gestor y demás, ¿no? Entonces ahí se necesita también una información veraz, y esa información veraz la pueden dar los medios o la puede dar la propia empresa, ¿no? Con actividad. Yo creo que ahí es donde está ese juego de equilibrios que podemos conseguir.
5: Sí. La información como arma, al final, ¿no?
6: Exacto, exacto.
5: Que puede responder a intereses espurios.
6: Puede ser, porque efectivamente todos los que estamos aquí, sí. Y tú, Antonio, lo conoces muy bien, ¿no? Oye, pues al final una fuente puede ser una fuente para bien o puede ser una fuente, claro, para hacer el mal.
5: Claro, sí, sí.
6: Y te pueden utilizar como, claro, un periodista, como un elemento dúctil, ¿no? Para,
5: sí, sí. Me llama la atención que tú en tu libro sostienes que vivimos en una sociedad amorfa.
6: Bueno, eso tiene un porqué. De hecho, cuando empecé a redactar las primeras notas del libro, la clave de la libreta era amorfos, era como se llamaba, ¿no?

0: Mismo, tomando el concepto de Sauman, ¿no? De vida líquida, ¿no? Lo que está sucediendo es que en ese entorno de hiperfragmentación de audiencias y de canales, lo que está pasando es que tenemos de nuevo esa paradoja del mayor acceso a la información que habíamos tenido en la historia y, sin embargo, probablemente sea el momento en el que menos sepamos de las cosas, debido a esa gran avalancha de contenidos y de impactos que están en el orden. Entonces, para estar bien informados hay que hacer un gran esfuerzo, para pasar de la opinión al criterio hay que hacer un gran esfuerzo y si no lo hacemos, pues tenemos esa especie de deformación de la realidad, porque no tenemos una visión, una percepción clara de cómo son las cosas, ¿no? De ahí viene el concepto de sociedad amorfa.
1: La verdad es que es bastante interesante, porque yo creo que uno de los grandes retos que tenemos ahora en comunicación corporativa es impactar, ¿no?, en las audiencias. O sea, hablábamos de muchos nodos, de muchas fuentes. ¿Cómo impactamos al final en la audiencia? Porque además, lo que tú decías, primero por interés, segundo porque reciben tantos mensajes que hasta qué punto, oye, diferencias el tuyo del de la competencia, ¿no? Ahí yo no sé, se hablaba mucho también de pasar del storytelling al story doing, ¿no? Si al final esa es una de las claves, cómo construir, para mí, no sé cómo lo ves tú ahí, Nacho, cómo construir mensajes que realmente impacten en tu audiencia y que sean realmente relevantes, ¿no? No sé si compartes que quizás uno de los retos ahora mismo el distribuir la información ya no es súper fácil, ¿no? Tienes mogollón de canales, lo estamos comentando, el punto es cómo consigo al final llegar a mi audiencia y que realmente eso genere un comportamiento, que ya es un poco paranota, ¿no?
0: Efectivamente, la enorme fragmentación choca directamente con las posibilidades de ser relevantes, ¿no? Porque cada vez todos intentan competir por ese hueco, ese espacio de atención, ¿no? Y la atención está cada vez más cara. Entonces, yo creo que aquí el gran aliado para todo esto, para la comunicación, no es hacer un buen contenido, que eso lo puede hacer ya cualquiera, ¿no? Y que es tener una cierta rutina o estandarización de cómo lo generas, ¿no? La historia está en no ser siempre, tratar de ser siempre interesante y ser útil para la ciudadanía. ¿Y eso qué significa? Significa probablemente renunciar a que tengas un grandísimo protagonismo informativo, vamos a llamar desde el punto de vista tradicional, e ir de manera muy selectiva a impactar en las audiencias donde sabes que tienen necesidades concretas sobre lo que tú puedes ofrecer, sea un producto, sea un servicio, lo que sea. Y eso, ese concepto que puede ser llamado inbound, ¿no? De ir a buscar a las audiencias, significa que aquel contenido que generas, tú lo tienes que taxonomizar de alguna manera y con la tecnología y el intercambio de información, que ahora mismo es uno de los grandes activos que tenemos los que nos dedicamos a la comunicación y al marketing, tiene que ser ir a buscar a esa audiencia en función de esas necesidades. ¿Qué significa esto? Significa que donde antes teníamos un mensaje y tratábamos de llevarlo masivamente a toda la sociedad, a lo mejor ahora mismo no necesitamos hacer eso, sino que ese mensaje lo rompemos en varios enfoques y se lo vamos distribuyendo de manera selectiva a las personas que entendemos y sabemos o intuimos, gracias a la ingesta de data, ¿no? Que puede interesarle lo que le vamos a decir. Y por lo tanto, hacemos la vida más fácil o podemos hacer la vida más fácil a la gente cuando tiene algo que consultar sobre cualquier producto o servicio donde nosotros tenemos algo que ofrecer.
1: Eso también nos lleva un poco a escuchar, ¿no?, a la audiencia, que muchas veces es,
2: ¿Qué
1: bueno, yo lanzo mensajes
2: importante
1: y a ver qué
2: es?
1: pasa, ¿no? Pero qué importante es
0: Exacto.
1: escuchar a la audiencia, todo
0: Así
1: tipo de
0: es.
1: audiencias, ¿no? Lo hemos visto también como comunicación interna, externa, que al final todo empieza por, bueno, primero vamos a escuchar al otro lado qué es lo que esperan de nosotros y en función de eso, ligado a nuestro propósito, qué es lo que trasladamos, ¿no?
0: Exacto. Y yo creo que esto también está afectando, pero va a afectar mucho más también a la propia relación, por ejemplo, anunciante-medio de comunicación, ¿eh? Yo creo que en ese ejercicio tenemos objetivos comunes. Uno, necesito una inversión de un anunciante para monetizar y sacar adelante mi modelo de negocio, y nosotros, los anunciantes, necesitan invertir de manera eficiente para llegar también de manera selectiva a determinados grupos de la ciudadanía, ¿no? Entonces, la única manera de hacer esto no es comprar un espacio a un precio de tarifa, sino vamos a ir sirviendo en función de lo que necesita ese usuario que está consumiendo una información en tu medio de comunicación, ¿no? Y yo creo que ese trabajo colaborativo pasa porque lo aceleremos para que haya un modelo realmente viable para todos, ¿no? Y que seamos útiles a la sociedad y no interrumpamos. Que a nadie nos gusta que nos interrumpan con algo que no nos interesa. Sin embargo, sí que aceptamos que nos interrumpan con algo que nos es útil. Yo creo que ahí es donde está la clave de la nueva manera de hacer comunicación.
2: Absolutamente. Mucho más personal, mucho más dirigida.
0: Exacto.
2: Al usuario. Desde luego, hay algo que tú también señalas en el libro con el que

0: Estaremos todos de acuerdo. Dices, el error de nuestro tiempo. ¿Cuál es el error? Dice, parece que la verdad es lo que se comparte masivamente en las redes sociales. Y eso es así. Y alguien recibe un WhatsApp y lo distribuye entre su red de contactos, entre su agenda, y ya está. Y la gente lo da por bueno. Con lo cual nos hemos cargado, hemos abolido los protocolos periodísticos. Los periodistas somos como los médicos, que antes de intervenir quirúrgicamente a alguien, por muy leve que sea esa operación, pues hay un protocolo y te manda una radiografía de tórax y te mandan unos análisis. Bueno, los periodistas, antes de publicar, generalmente comprobamos, contrastamos y cuando ya sabemos que eso es verídico, lo lanzamos. Es la importancia de la marca. Pero ahora es la tiranía de las redes sociales, que no se sabe de dónde viene y se da por bueno. Lo cual es un terreno abonado para las fake news,
1: No,
0: Nacho.
1: no, completamente. Yo creo que hay que valorar estos. Pablo comentaba antes algunos de las, bueno, pues de las pequeñas soluciones, ¿no? Que las plataformas globales están intentando implementar para, bueno, por lo menos que te lo pienses dos veces antes de distribuir cualquier cosa. Pero como hace poco venía en The Economist una de las viñetas, ¿no? Que venía a decir algo así como alguien que estaba escuchando una información falsa y decía, pero ¿cómo no va a ser verdad si piensa lo mismo que yo? Bueno, pues ahí es donde está el gatillo para empezar a distribuir algo que refuerza tu posición, aunque puedas saber a ciencia cierta que no es verdad, pero contribuyes a esa difusión, ¿eh? Aunque sepas que no es verdad, porque refuerza tu posición y lo quieres hacer notar en tu grupo de influencia, y eso es lo que hace que, bueno, pues distribuyamos muchas veces cosas, ¿no? Que no son verídicas o no están contrastadas o que no son reales. Y eso es un fenómeno también absolutamente instaurado que tendremos que, bueno, no decir convivir, pero aprender a plantarle cara para revertir esta situación, porque creo que puede ser muy dañina.
0: Y ser más responsables también, ¿no?
1: Exacto.
0: Antes de darle a la tecla de
1: Totalmente.
0: distribuir, habrá que pensar si eso tiene verosimilitud o no, que es muy
1: Bueno,
0: importante.
1: habla que hablas de responsabilidad. Fijaos que cuando se habla de esto de las fake news y demás, siempre, vuelvo a decir, nos imaginamos a alguien que de manera, bueno, pues con un espíritu de hacer daño, pues crea un contenido falso, y eso pasa. Pero en la distribución de la desinformación y de las noticias falsas, yo siempre digo que es un ejercicio de corresponsabilidad. Tan responsable es el que de manera intencionada genera ese contenido como el que, sin pasar por ese punto de reflexión, decide amplificarlo desde sus propios canales.
2: Sí, eso nos lleva también un poco que hemos comentado alguna vez Antonio y yo, ¿no? El tema de los medios de comunicación, cuán importantes son para transmitir tu mensaje, pero cómo ahora también con los nuevos medios, sobre todo, se están difuminando algunas cuestiones que ligado a esto eran esenciales, ¿no? El editor que realmente te revisa las noticias. Yo me acuerdo cuando empezaba mi carrera profesional en el mundo del periodismo, cuando yo le vendía una noticia a mi jefe, me hacía preguntas. Oye, ¿has hablado con las fuentes? ¿Lo has chequeado? ¿Has visto tal? Oye, es que esto no hay ningún encaje, no tiene un ángulo informativo. ¿Cómo de alguna manera ves desde el punto de vista de los medios de comunicación si eso se va a recuperar? Si además vamos a primar o deberíamos primar esos medios y esas informaciones de calidad, que las hay y muchas y son muy importantes, y vamos un poco también desterrando esos otros medios que quizá van metiendo ruido o apuestan solo por el modelo clickbait, ¿crees que o es un poco utópico, ¿no? Pensar que eso va a evolucionar.
1: Bueno, realmente no lo sé, ninguno tenemos
2: La
1: una
2: bola de
1: bola, ¿no?
2: cristal.
1: de cristal para verlo, pero yo creo que debería ser así y esperemos que sea así. Yo creo que decía antes que vivimos un mundo, una época donde, con el permiso de los modelos industriales de los medios de comunicación, es una época con grandísimas oportunidades para el periodismo. Y si renunciamos a esos básicos que tú estabas comentando o no se cumplen, pues difícilmente habrá un futuro de calidad para el periodismo. Pero si se cumple eso y se refuerza, pues el periodismo tendrá un papel, seguirá teniendo un papel muy, muy relevante en la sociedad en la que estamos viviendo ahora.
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0: Claro, hablabas tú de clickbait, que es esa técnica consistente en no desvelar algún elemento fundamental de la información para que el usuario clique. Y tantos clics tienes, tanto vales. Esto es así en el mundo de Internet, ¿no? Hablas de cebos en tu libro, Nacho, clickbait, dices, al final todo es show, todo es espectáculo.
1: Bueno, el gran problema es que la información la convertamos en espectáculo o hacer información con un punto de show. No es lo mismo, ¿eh? Yo, al final, bueno, pues un canal de televisión, una emisora de radio, necesita mantener cierta tensión positiva con su audiencia. Por lo tanto, entendemos que eso tiene que tener un ritmo, tiene que tener unas características. Bueno, tú lo sabes bien, que has hecho televisión también muchos años, y claro que hay que mantener eso. Pero una cosa es poner por delante la información y vestirla de, vamos a llamar, de espectáculo positivo, y otra cosa es hacer un espectáculo con la información. Yo creo que ahí es donde podemos encontrar las grandes diferencias entre hacer un buen desarrollo de contenidos e informativos o hacerlo mal, ¿no? Y yo creo que también esa tensión que la hemos vivido y la estamos viviendo se tendrá que resolver en breve, y yo creo que esto va a ser una decantación natural, porque al final la sociedad es más vigilante que antes, y los ciudadanos esperamos y miramos con mayor rigor y atención qué es lo que nos gusta y lo que no nos gusta. Y creo que, por ejemplo, este asunto de lo que me están contando es verdad o no, me están haciendo de esto un show, pero en el fondo realmente esto no es así, se ha venido a acelerar esa autoconciencia debido sobre todo a esta situación que estamos viviendo. Y yo creo que va a dar pie a que cada vez haya más personas que exijan algo de calidad, ¿no? Y afortunadamente el paso que están dando muchos medios de comunicación de cerrar parte del contenido para poner en valor lo que hacen, y que muchos de ellos les está yendo muy bien, cosa de la cual yo me alegro muchísimo, y ojalá vaya creciendo, significa que habrá mayor calidad y rigor en esa información y ciudadanos que están dispuestos a pagar por que me informen bien. Y yo creo que eso es bueno para todos, ¿no? Es bueno para la industria, es bueno para los comunicadores y es bueno para la sociedad.
2: Comentabas un poco el tema de ponerle un puntito de show, ¿no? ¿Cómo lo estáis haciendo también desde el punto de vista de las empresas, ¿no? ¿Qué cosas estáis haciendo nuevas en la generación de contenidos? ¿Qué canales, formatos, un poco por dónde ves que van también ahí los tiros?
1: Bueno, yo creo que hay las dos líneas tradicionales, vamos a llamar reformuladas en estos tiempos, que hay que mantenerlas y se van a mantener, que es, vamos a llamar, las relaciones con la prensa, ¿no? Que hay que mantenerlas bien saneadas y que demos realmente el servicio que necesita un periodista cuando acceda a la fuente y que le demos la información, etcétera, ¿no? Y estar a disponibilidad. Por otro lado, las líneas de pago, ¿no? Que es, oye, pues tengo que poner en valor algo, entonces decido comprar un espacio publicitario, qué sé yo, en televisión, en radio, en digital o en prensa escrita, para poder dar a conocer a la sociedad con mayor cobertura o mayor amplitud determinados productos o servicios que tengamos las empresas. Pero por otro lado está el crecimiento orgánico de lo que llamaba antes la voz propia, es decir, que todo aquello que no entra ni en el primero ni en el segundo, que hay muchísima actividad de las empresas que no son noticias con los criterios editoriales, sí, o no son campañables, si me permitís la palabra, sí, ese porcentaje de actividad de una empresa, que es elevadísimo, puede tener una vida en una potencial llegada a los grupos de interés o a los usuarios. Y ahí es donde las empresas también estamos haciendo todos un esfuerzo importante para desarrollar esa propia voz y generar información de calidad, de utilidad, y algunas veces también, si se puede, interesante, utilizando canales digitales, utilizando soportes como este que estamos teniendo vía podcast, generando producción audiovisual y distribuyéndola de manera eficiente, como comentábamos antes, de manera muy selectiva, para llegar a la gente a la que queremos llegar.
0: Por aterrizar un poco más esto que te planteaba Pablo, tú eres director general de comunicación de Endesa. ¿Qué retos tenéis en la compañía? Bueno, es una compañía histórica, la principal eléctrica, con una trayectoria que ha estado muy presente en la vida de los españoles y que comenzó con el carbón, si no recuerdo mal.
1: No, efectivamente, sí, así es.
0: Del carbón, ahora el reto de las renovables y sí, las energías alternativas, ¿no? Que es toda.
1: Presentábamos esta semana precisamente la visión a 2030 y el plan estratégico tanto del grupo Enel como de Endesa para los años 21, 22 y 23, y clarísimamente, bueno, pues las líneas maestras de ese plan ponen el foco en la transición energética, una apuesta increíblemente intensa por las energías renovables. Desde el punto de vista de comunicación, a nosotros tenemos muchos retos, ¿no? Y son retos que van más allá del mero contacto con clientes o el mero contacto exclusivamente también pues con campañas o con medios de comunicación. Eso hay que hacerlo mejor, tenemos que seguir haciéndolo, mejorando muchas cosas, pero tenemos el gran reto de convertir en un activo de valor desde el punto de vista de los grupos de interés, que lo que estamos haciendo allí, lo que nos queda por hacer, es algo útil para la sociedad, es algo útil para los grupos de interés, y tenemos que hacer un esfuerzo en que ese relato pues llegue de una manera muchísimo más nítida, y que eso contribuya, por supuesto, pues a mejorar la imagen de la compañía, mejorar, por supuesto, también la reputación, y también incrementar o potenciar las ventas, ¿no? Porque al final la comunicación no tiene sentido si o todo está comunicado. Son vasos comunicantes. La buena imagen, la buena reputación te contribuye siempre a vender más, y si la tienes deteriorada, pues tienes más problemas para hacerlo. Entonces yo creo que nuestro reto es ese.
2: Y ahí un poco las audiencias financieras, ¿no? Que también las tenéis súper exigentes cada vez más, que miran ahora también criterios ESG, etcétera, etcétera.
0: La sostenibilidad de las compañías.
2: Eso es, ¿no? O sea, ¿cómo estáis viendo también la evolución de esas demandas a la compañía por parte de ese tipo de audiencias, y qué estáis haciendo también allí con ellos?
1: Bueno, es una demanda creciente, ¿no? Lo vemos en los grandes fondos que ya lo exigen, los analistas y los inversores lo demandan, lo piden y lo revisan y lo valoran, ¿eh? Y en tanto en cuanto una compañía no esté alineada con esos, vamos a llamar, criterios de sostenibilidad integral, ¿no? Que va más allá de los puramente ambientales, hay muchísimos más, ¿no? Que tienen que ver con la equidad, con la igualdad, con... Sí, bueno, pues una serie de elementos que creo que están en boca de todos, y esto pues hay que reportarlo de manera transparente, de manera recurrente. A nosotros nos han valorado en Endesa hace unos días como una de las compañías que reporta con mayor transparencia este tipo de información, y seguiremos trabajando en esa línea, porque consideramos que tenemos que estar a disposición de esos grupos de interés en cualquiera de las variantes que necesiten conocer a la empresa, ¿no? Y ahí es donde tenemos que seguir trabajando en ese desarrollo de contenidos y de voz.
0: Es interesante que un profesional, Pablo, como Ignacio Jiménez Soler, que lleva mucho tiempo en el mundo empresarial, que es doctor cum laude, ahí donde lo ves, en Ciencias de la Información, y que bueno, tiene ya una serie de publicaciones interesantes, pues plasme toda esa experiencia en libros, como este del que hoy estamos hablando, La Nueva Desinformación, 20 ensayos breves contra la manipulación. Desde luego es un tema de lo más atractivo y de lo más actual. ¿Vas a seguir por esta línea, Nacho, escribiendo y reflexionando, poniendo por escrito lo que es tu experiencia y tu apreciación del mundo de la comunicación?
1: Sí, sí, sí, lo sigo haciendo. Bueno, más allá de que a nivel personal, oye, pues cada uno tenemos nuestras aficiones, a mí me gusta leer y me gusta escribir, pero sí que creo que a nivel técnico... los profesionales de la comunicación tenemos una obligación de ser más divulgadores de los asuntos que nos conciernen. Yo creo que todos coinciden que, por ejemplo, marketing, entendido como el marketing más tradicional, siempre ha sido considerado las escuelas de negocio. Alguien que estudia un MBA tiene su módulo de marketing, ¿no? Por decirlo de alguna manera. Pero hasta hace muy poco no se consideraba la comunicación. Y para mí la comunicación, por decirlo de alguna manera, es el gran paraguas, ¿no? Donde cuelga, entre otras cosas, debería colgar el marketing, ¿no? Y no me duelen prendas decirlo así, porque es que creo mucho en la convergencia de las dos herramientas. Entonces, más allá de dejarnos ver, creo que lo importante es que aparte, que lo que tenemos que es contribuir cada uno a su manera a aportar criterio y análisis y herramientas para que los que, vamos a llamar, nuestros CEOs o nuestros presidentes los decisores de las empresas consideren que la función de comunicación realmente es estratégica y tiene algo que aportar al management de las compañías.
0: Y que esté además el director de comunicación en el comité de dirección, que también pueda conocer 360 grados la compañía, porque un director de comunicación, digamos, desconectado del día a día de su empresa, pues puede inducir también a error y a comunicar informaciones que no sean exactas. Es muy importante eso.
1: Es
0: también,
1: importante,
0: ¿no?
1: Sí. Y tanto la aportación de valor como la declinación de todos esos elementos, vamos a llamar, críticos que puede manejar una organización.
0: Pablo.
2: Bueno, y es que esto que estás comentando, Nacho, me parece fundamental, ¿no? Yo creo que lo hablábamos antes, en un mundo cada vez mucho más inmediato, a veces pensamos poco, analizamos poco, ¿no? Y yo ahí en ese sentido te quiero dar la enhorabuena y te animo a que por favor sigas, vamos a intentar aportar el resto, porque yo creo que es fundamental, ¿no? Y ahí en ese sentido, yo no sé, hay compañías, evidentemente como Endesa, como otras compañías muy grandes, que ya van viendo la función de comunicación de manera estratégica, pero todavía nos encontramos muchas, ¿no? Que es como, bueno, estos son los chicos de la prensa, ¿no? O bueno, si salir en El País sí. Mañana esto... Nada, si esto lo pones ahí, llamas y listo, ¿no? ¿Cuál crees que serían un poco las pautas un poco para convencer a gran parte todavía de compañías, ¿no? Más medianas o más pequeñas, donde al final el management todavía ve esa, la función de comunicación casi como publicidad, como algo muy sencillo, y sin embargo tiene una visión estratégica muy potente, ¿no?
1: Bueno, la mera fragmentación de audiencias y de canales, que es algo que lo ve, que es fácil de identificar por cualquiera que no se dedica a esto, ya per se es un elemento que debería ser de convicción para cualquier responsable en una compañía que necesita alguien que gestione esa fragmentación, que entienda por dónde van las tendencias y lo que implica esa fragmentación en la sociedad y, por lo tanto, dar soluciones para ello. Pero hay que ser muy honestos con esto, ¿no? Es decir, no nosotros podemos vender como un éxito salir, como tú decías, al día siguiente en un medio de comunicación, y eso está muy bien y tenemos que seguir haciéndolo, pero lo importante es ver qué relevancia real ha tenido eso y si hay otros elementos que no están, por ejemplo, en ese clipping, que están generando, bueno, pues una desafección, un problema, una crisis o una percepción positiva sobre algo y que no está pasando en esos canales, está pasando en otro lugar, ¿eh? Y ahí es donde está, yo creo que una de las partes muy importantes de nuestro papel como aportadores a las compañías.
0: Bueno, pues gracias Nacho por este libro, ¿eh? Que nos hace reflexionar acerca de la comunicación. Nosotros también humildemente con este podcast de Fica Café tratamos de aportar pues la visión de muchos compañeros, de muchos profesionales, sobre la importancia que tiene la comunicación, y ahí estamos, en esa línea.
1: Pues yo he de decir que la enhorabuena tiene que ser para vosotros, porque creo que como una gran consultora que sois y que estáis en contacto con muchos mercados y muchos sectores, que tengáis iniciativas para que la divulgación de lo que se hace en comunicación se conozca más y mejor, creo que es una iniciativa muy importante y yo valoro positivamente, y por eso acepté encantado venir aquí para contribuir con mi granito de arena lo que fuera posible. Así es que animaros a seguir y que vayáis en esta línea.
0: Pues muchísimas gracias. Ignacio Jiménez Soler ha sido nuestro invitado hoy en Fica Café. Gracias y hasta la próxima oportunidad. Seguro
1: gracias
0: que
1: a vosotros.
0: Volvemos a hablar y a invitarte aquí a un café y a compartir conocimiento y reflexiones acerca del mundo de la comunicación.
1: Muy bien.
0: Gracias también, Pablo Zamorano.
2: Un placer.
0: Aportaciones basadas también en la experiencia y en el día a día, que son muy importantes.
2: Totalmente, súper importante, y sobre todo compartir conocimiento y experiencias, que creo que es lo que al final también a todos nos aporta.
0: Y gracias también a todos ustedes, a todos vosotros, los que hayáis conectado con este podcast Fica Café, que poco a poco va analizando, va reflexionando sobre aquello que decimos siempre, más nos apasiona, más nos gusta, que es la comunicación. Alberto Espinosa se encargó de que todo esto sonara bien en el control, y Cristina Villalba en la producción del programa. Un placer haber estado nuevamente con todos ustedes, y hasta una próxima edición de este Fica Café de CREAP España.
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1: Seguimos también, como cada día, trabajando en estas reflexiones de Destellos de Luz con muchísima fuerza y energía. ¿Cómo estáis? ¿Cómo os encontráis? En deseo de corazón. Qué bien, tranquilos, pausados, aprendiendo importantes lecciones y, bueno, ahí, sentaditos con vuestro cuaderno de bitácora para ir anotando aquellas frases, aquellos mensajes que quizás el universo tenga para ti escondido en esta reflexión. O para acompañarte en las horas de soledad que estás viviendo en estos momentos. O para abrazarte si estás sufriendo por un momento duro de vida. Aquí estamos, para aportar ese granito de luz, para haceros felices, o para acompañaros en la situación en la que estéis y abrazaros con fuerza, y sobre todo para seguir creciendo como personas y seres humanos, para aprender del dolor, de la distancia, de la separación, de la ruptura propia y ajena, de levantarnos unos a otros, de no abandonarnos, de cogernos de la mano y hacer fuerza, de tener un gesto de cariño, una sonrisa, un aliento y una ilusión. Para eso estamos en estas reflexiones y para mucho más, sobre todo con la idea de poder convertirte en alguien a quien te guste ver frente al espejo y pasen los años que pasen, aunque el exterior vaya cogiendo como el buen vino, pues un color divertido, una forma especial, sigamos abrazándonos con mucha fuerza y sobre todo nos guste el interior, porque es de esa manera como vamos a poder de mil formas querernos, amarnos y sentirnos a gusto en nuestra propia piel. Ojalá todos naciésemos con un manual debajo del brazo, ¿no? Un manual de vida que nos vaya indicando qué cositas no debemos hacer, a qué personas no tendríamos que conocer, de quién tendríamos que marcharnos cuanto antes, huyendo, corriendo, de quién tendríamos que acercarnos mucho más, por quién tendríamos que luchar, qué cosas deberíamos de pensar por si en el futuro pasara esto o lo otro, cuáles deberían de ser las prioridades. No hablo de esa película como el curioso caso de Benjamin Button, no sé si has visto la película, es decir, nacer ancianos para ir con los años siendo más jóvenes. No, hablo de que qué facilidad poder saber que hemos venido a esta vida con unos objetivos que cumplir. Es decir, como si viniésemos con unos deberes para hacer, pero conscientemente. No de esos que pase el tiempo y ahí va, hemos despertado y mira, este punto es el que tenía que trabajarme. Porque hay mucha gente que va tan ciega por la vida que pasa la existencia de alguna manera sobreviviendo y no es consciente de aquellos cambios que tiene que llevar a cabo, y muchísimo menos de llevarlos a cabo. Saber lo que tendríamos que trabajarnos en este punto de vida al que muchos dicen que escogemos y elegimos venir, otros que aquí llegamos porque así fue casualmente, sea como sea, ojalá todos tuviésemos ese cuaderno de bitácora para saber qué lecciones tengo que llevar a cabo. Y luego, pues tener la valentía de llevarlas, hacerlas y poder subir escalones en ese crecimiento personal, en el cual todos nos encontramos con nuestra propia mochila, no lo olvides. Quizá a veces somos muy críticos juzgando al de enfrente cuando la nuestra está aún más cargada, aunque sea invisible o aunque no la demos a mostrar, pero la llevamos. Te puedo garantizar que todos en esta vida llevamos esa mochila. Unos más ligera, otros con más peso, pero ahí están esos puntos a mejorar y a trabajarse y ojalá fuesen muy conscientes desde principios de vida para poder mejorarlos. Pero no, no es así. No tenemos ese manual de vida y no podemos, bueno, pues mejorar más que si empezamos a abrir los ojos desde muy jóvenes y ver qué cosas nos multiplican, qué cosas nos dividen, qué cosas nos hacen vibrar con buena energía y cuáles no. Y qué verdad es que todo, de alguna manera, nos va indicando por qué camino ir. Yo siempre digo que en la vida se va formando a base de las decisiones que vamos tomando. A veces acertadas, otras equivocadas, pero las equivocadas nos traen lecciones muy duras a veces, con gran dolor, de verdad, os lo puedo garantizar. Pero seguro que me entiendes perfectamente, porque después de esa lección tenemos que aprender a no volver a repetir. Y a veces la vida nos pone ahí tentaciones para ver si realmente hemos aprendido o no la lección. Y ahí es donde descubrimos si ese aprendizaje está ya superado o no, todo lo contrario. Uf, todavía queda mucho por limar para poder subir ese escalón. Así que, bueno, pues vamos a aprender lecciones, vamos a fijarnos también en comportamientos y vidas ajenas para que esas lecciones, si llegasen, nosotros ya las pudiésemos prevenir, porque, bueno, pues a veces también del contagio se aprende, ¿no? Y no queremos sufrir lo que otros han sufrido. Esto de, buah, si a mí se me ocurriera esto, si yo viviera esto, bueno, pues vamos a evitar vivirlo o que ocurra, si está en nuestras manos, porque se presenta el caso. Con lo cual, algunas cosas son muy sabias el saberlas de antemano y otras, pues aparecen en nuestra vida y nos quedamos ahí porque confiamos en lo que la vida nos presenta. Y a veces creemos que hay situaciones que están bañadas de luz, bañadas de síntomas angelicales, y con el tiempo descubres que no eran luz. Estaban bañadas de sombras y a veces en las energías negativas rondaban en esa experiencia que íbamos a vivir. Tristemente, como todo esto se sabe, pasada la lección. Esa frase tan mítica que siempre escuchamos a alguien decir, si lo hubiera sabido, no hubiera hecho esto, o no hubiera entrado en esta situación, o no hubiese tomado esa decisión. ¿Te suena, verdad? Con lo cual, qué difícil es aprender antes de, porque todos en una teoría pues somos muy sabios, pero luego llega la práctica y de esa sabiduría pues no tenemos nada. Ahí es donde aprendemos una gran lección y es que algunas cosas están bajo nuestro control y otras no. Y ahí es donde descubrimos que para tener esa paz y esa tranquilidad interior tenemos que aprender a controlar aquellas que sí están bajo nuestro control. Las que sí están, que son miles y millones, algunas como, bueno, las opiniones que tenemos nosotros de nosotros mismos, las aspiraciones que queremos alcanzar, los deseos y las esperanzas o los sueños que depositamos en aquello que nos hace vibrar, y todo lo que nos repele, todo lo que nos quita, digamos, energía positiva. Siempre tenemos la posibilidad de elegir, qué opciones positivas están en nuestra vida. A veces porque lo hacemos muy consciente y otras veces pues porque lo tenemos muy claro que no queremos ese tipo de cosas en nuestra vida. Pero intentar controlar o cambiar lo que no podemos tiene como resultado un sufrimiento muy grande. Recordamos y no debemos de olvidar cada día que las cosas sobre las que ponemos poder están naturalmente a nuestra disposición. Con lo cual, ¿en qué pones poder? ¿A qué prestas atención? ¿A qué das energía en tu día a día? ¿O a quién? Uf, todavía peor. Si se lo das a alguien externo, el sufrimiento puede ser muy grande. Si se lo das a alguien que es propio, es decir, a ti mismo, bueno, pues ahí estaría la apuesta por ese crecimiento personal, ¿no? Bueno, un manual de vida que tenemos que ir confeccionando y que yo, como al principio te comentaba, en este cuaderno de bitácora podemos ir anotando aquello que nos resuene y que nos hace ser más felices cada día. No lo olvidemos, la felicidad se crea porque nosotros apostamos por ella. Bueno, pues apostemos por ella, pero de verdad, con ganas, con mucha fuerza. Bueno, yo te espero la semana que viene, la próxima semana y la siguiente con las mismas reflexiones. Mañana mismo, para que podamos seguir con mucha energía disfrutando de este viaje tan maravilloso que llamamos vida y que siempre, siempre con muchas ganas apostamos por ser felices y por estar en paz. Un fuerte abrazo. Hasta pronto.
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1: Queridos amigos de Destellos de Luz, bienvenidos a una nueva meditación donde con mucha energía positiva cargamos las pilas para que esta semana estemos radiantes de felicidad y sobre todo con una sonrisa. A pesar de los pesares, de las circunstancias que podamos vivir, aquí estamos, dando un poquito, esa gotita de amor y de felicidad que nos puede ayudar a transformar nuestro corazón en un jardín con unas bellas flores. Y para eso muchas veces tenemos que aprender a desapegarnos para sentirnos libres emocionalmente y poder, cómo no, conseguir todo aquello que deseamos en la vida. Y de eso vamos a hablar hoy, de por qué es importante desapegarnos. Pues bien, porque queremos avanzar en este crecimiento personal, porque queremos ante todo y sobre todo liberarnos de situaciones, de personas que nos pueden encadenar y que nos anclan de alguna manera en ese fango que no nos trae más que sufrimiento e infelicidad. Para llegar a cabo este punto, tenemos que ser muy conscientes de que tenemos y debemos de ser responsables de nosotros mismos. Fíjate, hablo de tener y deber como si fuesen dos verbos que a veces impactan, porque claro, pocas cosas se tienen y se deben, pero la apuesta por uno mismo, en ese cambio, en esa transformación personal, es algo que tenemos y debemos, y vuelvo a remarcarlo con mucha conciencia, porque queremos convertirnos en nuestra mejor versión. Ser responsable de uno, es una tarea que a veces da mucho pavor, y no hablo de miedo, sino de un grado superior, porque nos indica que hay que ser muy responsable en aquello que toca nuestra vida. Y esa es la primera ley del desapego, la responsabilidad, porque nadie va a venir a retirar esos obstáculos que aparezcan en nuestra vida. Nadie va a hacer el trabajo sucio. Nos podrán ayudar, aconsejar, podremos estar en un ambiente de comprensión, de compasión, de fuerza, de ánimo. Pero queridos amigos, no nos engañemos. Quienes tendremos que quitar esas piedras, o las tendremos que romper, o trabajarlas de alguna manera, somos nosotros mismos. Y es ahí donde tenemos que coger mucho aire para darnos cuenta que el punto esencial para llegar ahí es ser valientes. El ser valientes es algo que viene un poquito enmascarado detrás con el basta ya. Es decir, ante determinadas situaciones ya no puedo más, y es cuando figurativamente doy ese golpe encima de la mesa y digo, se acabó, no puedo con esta situación, no puedo ya continuar en este camino. Y es ahí donde uno se hace responsable y toma por valentía la decisión de transformar su vida. Porque somos personas en donde tenemos que responsabilizarnos de que mi felicidad está en mis propias manos. No puedo acusar a las circunstancias, a mi pareja, a mis padres, a mis hermanos, a mis amigos, al trabajo, del cómo estoy. Ahí es esencial darse cuenta de que uno, primero con su valentía, después con su actitud, gestiona de una manera sabia y responsable las decisiones que va a llevar a cabo y qué camino va a tomar. A veces, fíjate, la soledad es necesaria en estos casos para, estar con uno mismo, reencontrarse y decir, a ver, ¿por dónde voy? ¿Qué hago? ¿Qué suelto? ¿Qué amarra suelto? ¿Qué cadena libero para que me sienta más ligero o más ligera? Si yo pongo toda mi energía en la opinión de los demás, en mi pareja, en tener que ser feliz de esta manera como lo dictan los cánones de la sociedad, en el qué dirán, pues al final, queridos amigos, nos perdemos por todo esto y lo único que conseguimos es una gran infelicidad. La gente muy pocas veces va a cubrir todas las necesidades que nosotros tenemos. Somos nosotros quienes las vamos a terminar por cubrir. Nos podrán ayudar a salir de ahí, y bendita ayuda. Pero somos nosotros quienes tenemos que cultivar nuestra propia felicidad. Ahí es donde uno se da cuenta de que tiene que aceptar la vida que tiene, tiene que asumir su realidad y tiene que vivir el momento presente. Siendo sobre todo, bueno, pues una persona con una mirada hacia el futuro de previsora, donde se protege frente a circunstancias y sobre todo retomando un camino que es el del corazón, el del amor propio, para poder sanar todas aquellas heridas que en un día nos hicieron o permitimos que nos hicieran y que están ahí ancladas en el pasado. Y hay que vivir el hoy, que es lo único que tenemos, un grandísimo regalo. Pero sobre todo tenemos la opción de, si miramos atrás, mirar con aprendizaje, con sabiduría y con perdón. Y si miramos hacia el futuro, ser previsores, pero verlo con esperanza y con optimismo. Porque esa siembra diaria, esa cosecha en uno mismo, dará sus frutos con el tiempo. Por eso en esa libertad tengo que tomar decisiones que, aunque nadie entienda o que el mundo esté contra mí, a mí me hacen feliz. Y hay que tomarlas desde esas cadenas en donde se suelta por esa sensación de complacer, de acomodarse, el miedo a ser abandonado, al qué dirán, porque si no rompemos todos esos lazos, vamos a seguir sufriendo y vamos a tener que enfrentarnos en la vida con situaciones que nos vuelvan una y otra vez a presentar el destino para poder cambiar. No somos responsables de la vida de nadie, queridos amigos, somos responsables de nuestra propia vida. Por eso hay que asumir que hay pérdidas que van a ocurrir tarde o temprano, y también tenemos que asumir que en esas decisiones vamos a perder cosas para ganar otras mucho mejor. Todo cambia en esta vida, las relaciones personales, sentimentales, familiares, los trabajos. La gente cambia. Unos maduran, otros se estancan, otros dejan de crecer, otros crecen y se convierten en seres auténticos de luz. Pero todo eso realmente es lo que me va a dar la sensación de que en cada una de las personas o en cada uno de los seres que se van topando en mi camino, vamos a aprender a que tienen también derecho en esa libertad a tomar sus decisiones. Y ahí es donde aparece el respeto, esencial para poder crecer y para darnos cuenta de que el mismo respeto que otorgo a los demás merezco y necesito yo para crecer. Y ahí aprenderemos a que hay gente que se irá para siempre, que algunos amigos dejarán de ser amigos, que algunos amores se irán de nuestro lado. Y sin embargo, después descubriremos que van a llegar otras cosas. Porque la vida es eso, pérdida y ganancia. Es cambio, es movimiento. Pero esto también forma parte del desapego. Y como fuerza mayor, el aprendizaje y la sabiduría que sacamos en cada uno de estos momentos claves en donde nos ocurren estas circunstancias. También te diré una cosa que creo. Y es verdad que quien realmente te quiere, aunque la vida dé muchas vueltas, la está contigo para convertirte en mejor persona. Siempre para convertirte en mejor persona. Hay gente que puede estar junta toda la vida, pero ha podido sacar lo peor de ti o incluso llevarte por el peor de los caminos. Esa gente tóxica es la que tenemos que soltar. Yo me refiero a la gente que te hace crecer, que aparece en tu vida como un milagro y te descubre, pues, esa personita que está ahí escondida debajo de muchas corazas y que un día se equivocó de camino. Y que igual, quizás, ha llegado para sacarle de ahí. A veces hay otras personas que nos ayudan a salir de esos caminos y que nosotros ayudamos para que salgan de los suyos, pero siempre desde el amor propio y desde el amor incondicional y con la libertad de saber que muchas veces a quien más ayudamos quizás todavía no esté en el proceso de poderse ayudar o de podernos ayudar. El respeto, el entender que cada uno tiene su ciclo, su ritmo vital, eso también es amor y compasión, y eso también es un ejercicio esencial para desapegarnos y para sobre todo no enjuiciar y sí comprender. Queridos amigos de Destellos de Luz, hasta la próxima reflexión. Un fuerte abrazo.
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2: Un cuerpo humano, por lo usual vivo, comienza a arder de un modo súbito, sin una fuente de ignición externa conocida. Al parecer, el fuego es producido por calor generado internamente a través de algún mecanismo oscuro e indeterminado. Esta descripción describe perfectamente el fenómeno conocido como combustión humana espontánea, un misterioso prodigio del que se tiene constancia desde finales del siglo XV. Y es que si recopilamos algunas de las hipótesis que sostienen la aparición de dicha quimera, tendríamos que destacar, por ejemplo, que la combustión espontánea fue considerada durante la Edad Media como una clase de castigo divino. A partir de entonces, también se ha llegado a mencionar que esta era producida por una ingesta de bebidas alcohólicas excesivas, por una serie de cortocircuitos del organismo, por alguna dieta explosiva o incluso por alguna rareza de lo parapsicológico. Pero ¿de dónde proviene esta creencia de que un cuerpo humano puede arder de forma inexplicable? ¿Cómo es posible que un cuerpo humano que está formado por un gran porcentaje de agua arda de esta forma? ¿Podemos encontrar una explicación lógica a este fenómeno? Pues bien, para responder a estas y otras preguntas contamos con uno de nuestros expertos en estas materias, con el parapsicólogo Juan Bautista Prat.
3: Hola.
2: Bienvenido, Juan. Antes de entrar en detalles, me gustaría que nos explicaras qué entiende el mundo de la parapsicología por combustión espontánea, también denominada como autocombustión.
3: Pues normalmente poco, porque hay pocos datos. La mayoría, prácticamente no ha habido testigos en casi ninguno, con lo cual se hace muy difícil el estudio, ¿no? La ciencia siempre se ha puesto por encima diciendo que eran personas muy obesas y que su propia grasa había ayudado a ese incendio. Se ha llegado a decir la barbaridad de que se han quedado dormidos fumando y ese cigarrillo ha provocado esa combustión de su cuerpo porque habían ingerido mucho alcohol, etcétera, ¿no? Eso son tonterías que se caen por su propio peso, pero algunas pueden tener una explicación más o menos lógica, pero la mayoría tiene una serie de detalles que no llegan a explicarse.
2: Porque, Juan Bautista, el calor, la gente empieza a quemarse no por fuera, sino por dentro. ¿Cómo llega ese calor ahí dentro?
3: Bueno, se han hecho muchas pruebas y demostraciones y se ha llegado más o menos a simular algo parecido con una, ¿cómo diríamos?, con una proyección de vapor de agua a alta temperatura sobre la piel. Entonces esto provoca una quemazón en la epidermis que parece de interior hacia exterior. Pero vamos, eso produce una quemazón, unas quemaduras muy leves que pueden simular ese efecto de dentro fuera. Y sin quemar la ropa, sin dañar resto de cosas combustibles que están a su alrededor, tocando a la víctima, ¿no? En este caso era cerdos o carne de cerdo, trozos de carne de cerdo, cerdos sacrificados, que es el que físicamente se parece más al humano por su densidad de grasa, por la cantidad de grasa en el cuerpo, etcétera. Se han hecho cantidad de pruebas que parecen acercarse bastante a algunas características de esta combustión, pero claro, entonces se van por otras.
2: En cualquier caso, la ciencia hoy todavía no puede demostrar el por qué se produce ese fenómeno.
3: No, no. Y entonces, pues, lo de siempre, ¿no? Es mentira, son fábulas, no existe. Pero lo que sí existe es una no explicación, lo suficientemente clara, lógica o científica. Entonces, lo que no podemos decir es lo que hace la ciencia oficial, que cuando no tiene una explicación dice que no existe o que es mentira. No, que digamos que no tenemos una explicación aún.
2: O sea, hay personas que llegan a carbonizarse interiormente, por fuera están normales y por dentro se han quemado.
3: Sí, según pseudotestigos, digo pseudotestigos porque ha sido gente que ha llegado unas horas después de haber ocurrido esta autocombustión, han encontrado a la persona y han declarado que estaba quemada casi toda ella, excepto, es lo que coincide la mayoría, brazos y muslos. Parece ser que es lo que más dificultad hay en quemarse, lo que se quema más es el torso. La cabeza algunas veces, otras veces no se quema, sino que parece que se hierve de alguna forma, como hacen los jíbaros, que lo hierven con unas hierbas secretas, y se encoge el cráneo, y entonces este cráneo queda reducido de tamaño. Que las ropas no se han quemado, las propias ropas que llevaba encima. Entonces es muy difícil que una llama exterior provocada por un cortocircuito, como han dicho, que es incapaz de provocar el incendio del cuerpo humano, necesita mucho más rato. Un crematorio necesita un par o tres de horas.
2: Muchas veces en unas temperaturas tremendas.
3: Sí, en unas temperaturas tremendas, ¿no? Para llegarlo a quemar.
2: Lo más
3: Luego
2: los huesos,
3: tienen,
2: ¿eh?
3: Tienen que acabar de triturar los huesos, porque todavía quedan trozos de huesos enteros. Es decir, que les cuesta mucho. Entonces, esa combustión en...
2: ¿La persona sufre? Cuando se está quemando internamente, ¿sufre? ¿Es consciente que se está quemando?
3: Yo no me he quemado nunca, no te puedo asegurar esa respuesta, pero parece ser que la mayoría estaban o dormidos o bajo efectos de medicamentos o de alcohol. Eso sí, han habido bastantes casos de que estaban bajo efectos de medicamentos o de alcohol, con lo cual se atribuía un accidente, ¿no? Pero cantidad de detalles que no apoyaban ese accidente.
2: Parece increíble que el hombre es, en su 80% es agua, ¿cómo puede llegar e incluso hacer que ese agua empiece a hervir, entre comillas, ¿no? Otra de las preguntas que se me viene a la cabeza, Juan, es que a personas les sucede esta clase de fenómeno. Es decir, ¿se tiene constancia de que este hecho ocurra más a mujeres que a hombres, a personas de la tercera edad, a fumadores, a aquellas que padecen obesidad o que sufren, por ejemplo, de alcoholismo? ¿Estaríamos ante menos tópicas o tampoco tiene nada que ver?
3: Parece que alguna gente sí estaba bajo esos efectos, que eran obesos y que la grasa ayudaba a esa combustión. Pero una grasa hecha con... O sea, perdón, una combustión hecha por grasa es una combustión que se autoalimenta y es todavía más lenta que la combustión por llama. Con lo cual... Sí, por un lado favorece a la ciencia diciendo que la grasa del cuerpo puede ayudar a esta combustión, por el otro lado lo aleja de esa explicación porque tarda aún mucho más. Algunos, parece ser que algunos testigos decían que habían dejado a la víctima o al quemado, al autocombustionado,
2: sí.
3: Lo habían dejado pues hacía menos de una hora y al volver lo habían encontrado prácticamente carbonizado como por un rayo.
2: No obstante, entre las hipótesis que se barajan para explicar el fenómeno de las combustiones espontáneas, nos encontramos con la denominada hipótesis general de mala identificación. ¿En qué consiste exactamente y en qué basan sus razonamientos, Juan?
3: Bueno, consiste en que dijeron que parece ser, ¿no? Y entonces, claro, en un pueblo ocurre un caso de estos. Se le comunica al alcalde, se explica a aquella persona, más o menos, digamos, testigo, porque ha sido el primero que lo ha encontrado, explica lo que a él le parece o puede interpretar lo que ha visto. El alcalde se pone en contacto con las autoridades, lo explica, y es como aquello, ¿no? Que del uno al otro, el coronel dice que mañana a las 12 va a haber un eclipse de sol, y que toda la tropa puede ir a verlo, ¿no? A la hora de gimnasia, ¿no?
2: Se me suena el chiste.
3: Sí, cuando se lo van pasando, al final el cabo dice que mañana, delante de toda la tropa, el coronel se va a eclipsar en traje de gimnasia, ¿no? Sí. Entonces ahí tenemos ese problema, que la transcripción de datos de uno a otro han ido distorsionando. No se han tomado suficientes notas o datos fiables.
2: Hablan del efecto mecha también, Juan Bautista. Ese fenómeno ha demostrado que puede ocurrir bajo ciertas condiciones, que ha sido observado minuciosamente y reproduce totalmente las características de las supuestas combustiones espontáneas, que creo que tú lo sabes mejor que yo, que consiste en una combustión lenta en la que una persona resulta quemada por su propia grasa tras haber sido prendida accidentalmente de o de otra forma. Hablan de esa mecha. O sea, que el cuerpo es como si fuera la mecha, y el alcohol que esa persona ha ingerido o los gases que tiene dentro forman esa explosión interna. Pero claro, ¿cómo llega eso hasta ahí dentro, ¿no?
3: Bueno, te refieres al doctor DeHaan, que se intentó demostrar, y demostró que si un cerdo lo quemas, queda como una persona. Pero el efecto mecha de él en sus pruebas fue envolviéndolo con unas mantas, según él, simulando la ropa que llevaba la persona, la ropa que podía llevar la persona, pero lo envolvía con unas mantas, que esto ayuda a la combustión, lo rociaba con gasolina y el cuerpo estaba ardiendo más de 5 horas. Entonces, el tiempo no liga, no concuerda.

0: Por otro lado, los partidarios del fenómeno de la combustión humana espontánea tienen dos teorías que dividen en dos, las sobrenaturales y las no sobrenaturales. Juan, ¿nos podrías explicar cuál es la diferencia que existe entre una y la otra? En esas sobrenaturales.
1: Bueno, las sobrenaturales son las que realmente no se ha encontrado ningún tipo de explicación ni se han podido basar la lógica de la investigación. Y las naturales son las que, según la ciencia, han encontrado una excusa de poder acoplar ahí, ¿no? Como la ingestión de alcohol, que eran obesos, etcétera. Pero tengamos en cuenta que para una combustión rápida necesitamos mucho oxígeno. La mayoría de estas personas han muerto en su casa, casi todas en su habitación. Han habido casos de la vía pública, en la calle. Hay el caso de un testigo que vio un matrimonio empezar a arder simplemente mientras paseaban por la calle. De repente los dos empezaron a arder.
0: ¿Arder con llamas?
1: Sí, sí, saliendo llamas de
0: su propio cuerpo,
1: de su estómago, más
0: sí,
1: o menos.
0: Sí.
1: Con lo cual se llegó incluso a una teoría, digamos, académica, de que algo que habían ingerido les había sentado tan mal que les había producido una explosión estomacal. Bueno, yo es que ya es como decir que, bueno, no sé. Es algo que me quedó hepaté, ¿no? Como dicen los franceses. Decir que algo que has comido te provoca una explosión en el estómago, como no sea un cartucho de dinamita encendido.
0: Claro, porque, Juan Bautista, a este respecto hay que decir, o hay que destacar, por ejemplo, que durante la Edad Media se pensaba que todo lo creado en la Tierra estaba formado por cuatro elementos principales: tierra, agua, aire y fuego. Y por tanto, si el cuerpo contenía fuego, podía arder en cualquier momento y de forma imprevisible. Pero por otra parte, si nos adelantamos un poco más en el tiempo, llegando hasta los siglos XVIII y XIX, es curioso cómo este fenómeno de las combustiones humanas espontáneas gozaban de una gran popularidad, sobre todo entre los escritores británicos de aquella época, como por ejemplo Charles Dickens. Conociendo estos datos, y si nos adentramos un poco más en este misterioso fenómeno, tendríamos que mencionar uno de los primeros casos documentados de combustión espontánea que le ocurrió a la condesa Cornelia di Bandi, de Cesena, de 62 años de edad, en la ciudad de Verona, al norte de Italia, en abril de 1731. ¿Qué fue lo que le sucedió a esta pobre mujer?
1: Esta mujer fue su doncella a despertarla, parece ser, y se la encontró en la cama. Había quedado reducido a una pila de cenizas. Sin embargo, la cama no había ardido. El lugar donde tenía que estar el cuerpo había como una masa negruzca, a trozos amarillenta, pegajosa, maloliente, con lo cual esto liga con la teoría de la grasa humana, que al quemarse pues mal huele, mezclado con cenizas pues puede ser amarilla si no ha llegado a las cenizas allí, oscura y negra si se ha mezclado con cenizas. Pero es curioso que la ropa de la cama, según los testigos que fueron después y según la propia doncella,
0: estaba intacta.
1: Los objetos que habían cerca de ella estaban intactos. Sin embargo, parece que también se dio lo que se llamaba la explosión corporal, es decir, que es una ignición, una autocombustión, digamos, instantánea, donde el cuerpo parece que explota. Por eso desaparece ese torso y entonces quedan proyecciones de esta grasa humana pues sobre la pared, el techo, etcétera.
0: Es increíble cómo una persona puede llegar a desaparecer en su propia cama, a desaparecer en absoluto, quedar en ceniza, según cuentan esas crónicas, esas leyendas, que la ropa que lleva encima pues queda, pues eso, la ceniza queda metida entre medio de las ropas, a la ropa no le pasa absolutamente nada y la persona ha llegado a consumirse.
1: Sí, la mayoría de las ropas, algunas ropas sí se han consumido, algunos vestidos, otros se han consumido en parte. Quizá exageren los que se han consumido, quizá exageren los que han dicho que estaba intacta.
0: Claro, claro.
1: Yo no he estado allí y
0: a veces el rumor popular corre más de lo que es el hecho investigado. Porque otro de los casos más famosos, Juan Bautista, famosos de combustión espontánea, sucedió el día 5 de diciembre de 1966, en concreto al cirujano John Irving Bentley, de 92 años de edad. ¿Qué es lo que cuentan las crónicas de este suceso, de este John Irving?

0: Bien, Bentley, de 92 años.
1: Bien, el del bombero, sí, el del bombero es que este bombero retirado, lo llamaron, me parece que es el que lo llamaron porque decían que había un incendio en una
0: Sí,
1: habitación. Sí.
0: correcto, sí.
1: Vale, este dice él que fue un testigo presencial, aunque no pudo ser corroborado con otros testigos, que cuando entró en la habitación, el anciano no estaba en la cama, sino que estaba tumbado en el suelo, en posición fetal, creo recordar, decían los datos, en posición fetal, y que una llama azulada estaba brotando de su estómago. Y él parecía que estaba encogido intentando aguantar esa llama. Se han dicho que normalmente no han pedido ayuda ni nada de eso porque la combustión se ha dado después de muerto. Lo que pasa que, claro, si esa persona ha estado un par de horas sola y cuando alguien ha entrado en esa estancia se ha encontrado carbonizada, no sabemos si no se puede demostrar de momento si estaba viva cuando ardió o estaba muerta cuando ardió. Yo descarto los accidentes. Una de las pruebas que hacen a los lamas del Tíbet, o hacían
0: El
1: cuando
0: tumo.
1: estaban estamente, te sientas con un simple sari, te sientas en la
0: Intentas.
1: nieve y tienes que mover tanto tu calor corporal como para llegar a sudar sentado en la nieve en un invierno. Si la persona humana es capaz de conseguir esto, aunque sea con entrenamientos, con lo que quieras, si se puede hacer esto, se puede hacer también una combustión. Que se han hecho, no te lo podría asegurar. No tenemos pruebas suficientes para decir que sí existe eso y que todo es así.
0: Si me permites, mientras que seguimos hablando de esta combustión espontánea, sí que me gustaría que nuestros oyentes, esos oyentes avezados algunos en parapsicología o que les gusta el misterio, si saben exactamente, o ellos tienen también, ellos tienen sus propias hipótesis sobre lo que es combustión espontánea, porque a lo mejor nos encontramos con alguna sorpresa también de algún que otro parapsicólogo que nos pueda estar escuchando y que nos pueda dar su versión particular de cómo él ve desde su punto de vista, desde su práctica o su praxis, el tema que estamos apuntando, pues que nos llamen. Dejamos ese teléfono abierto para que podáis participar todos vosotros sobre el tema que hoy apuntamos, el fenómeno de las combustiones espontáneas. ¿Qué es para vosotros? ¿Es recurrente? ¿Qué representa? ¿Qué entendéis? Os gustaría saber qué opináis y qué entendéis vosotros por combustión espontánea. ¿Os gusta este tema? ¿Entendéis que tiene un valor significativo, científico? ¿Es más ciencia ficción? ¿No hay nada de todo ello y es un rumor popular que ha ido creciendo hasta nuestros días? ¿O verdaderamente estos casos que estamos comentando ahora mismo no son fruto de una mente alucinada, sino son fruto de algo que ocurrió en su momento? Bueno, pues ahí estamos dando esas crónicas de verosímiles, por una parte, de lo que ha llegado a ocurrir con estas combustiones espontáneas. Juan Bautista Prat, parapsicólogo, seguimos contigo. Asimismo, tenemos que destacar, si te parece bien, que algún investigador de lo paranormal ha intentado crear un censo de supuesta combustión humana espontánea ocurridos en los últimos años, y de este modo se ha llegado a determinar, por ejemplo, que en los años 50 ocurrieron 11 casos, en los 60 fueron 7, en la década de los 70, 13, y en la de los 80, la cifra de 22. No obstante, Juan, muchos de estos casos tendríamos que mirarlos con cierto recelo, porque ¿hasta qué punto sabemos a ciencia cierta cuántos de estos casos corresponden, por un lado, a este fenómeno de la combustión y, por otro, a crímenes y accidentes ordinarios?
1: Bueno, ten en cuenta que a medida que avanza la ciencia, la tecnología, no es que hayan más casos de estos, sino que hay más conocimiento de estos casos. Se comunican más, se estudian más, la gente tiene más cultura, ve que aquello no ha sido un accidente normal, que algo raro está pasando, y entonces se empieza a investigarlo como un fenómeno paranormal. Con lo cual, que en unas décadas haya habido más que otros, fíjate que han ido aumentando a medida que los años han ido pasando, ¿no? ¿Eso qué quiere decir? Que hay más cuidado o más curiosidad en estudiar estos casos extraños de combustión. Algunos de ellos han sido, se han encontrado pruebas, gracias también a la ciencia, se han encontrado pruebas entre la ropa o el cuerpo, pues de hidrocarburos, es decir, gasolinas o querosenos, que han ayudado a esta autocombustión, ¿no? Uh-huh. Y que parecía ser que después de una autopsia, que el arder ese cuerpo, o sea que, como digamos, que la carne fue quemada después de muerta. Con lo cual eso es, para mí es un intento de ocultar
0: una cierta realidad.
1: Un cierto asesinato, algo, un accidente, y entonces pegarle fuego para borrar pruebas. No se ha conseguido esto y entonces han echado mano, o alguien que ha venido y ha visto el caso y ha empezado a ver cosas raras, se le ha ocurrido que podría ser una combustión espontánea, no siéndolo.
0: Juan Bautista Prat, tú eres parapsicólogo, investigador de los parapsicólogos que investigan y que buscan esos hechos que la ciencia no puede probar, pero que la parapsicología sí que puede ir demostrando día a día. Y yo no sé si preguntarte, por ejemplo, qué hay de cierto en ese rumor popular que dicen que hay un desencadenante congénito detrás de esa combustión espontánea.
1: No creo.
0: ¿No lo crees?
1: No.
0: Vamos a atender esas comunicaciones que llegan desde el exterior. Perdóname.
1: Eso sería como decir, yo soy estéril como mi padre y mi madre, ¿no? Entonces, no. Genéticamente no se puede heredar esa autocombustión. No.
0: Pues estamos ante un fenómeno parapsicológico inexplicable.
1: Sí, algunos sí.
0: Os gustaría escuchar también qué es lo que opináis vosotros sobre este tema, la combustión espontánea. ¿Qué os recurre? ¿Qué os representa? Nos vamos a Tarragona. Ana, buenas noches.
2: Hola, buenas noches.
0: Bienvenida, Ana.
2: Gracias.
0: Te escuchamos.
2: Igualmente. Mira, bueno, yo lo vi en una revista y la verdad que me impresionó ese tema de la red para psicología.
0: Sí.
2: Y una cosa que pienso que puede ser, como la mente humana tenemos, digamos, unas capacidades que no desarrollamos, yo creo que las personas que le pasan a esto es que tienen un estado emocional, es como si se destruyeran a sí mismas. Es una cosa que yo pienso, que a lo mejor estoy equivocada, como un suicidio.
0: Sí.
2: Uh-huh. No sé.
0: ¿Como un suicidio?
2: Sí.
0: Sí.
2: O sea, consciente.
0: O sea,
2: cosa inconsciente.
0: O sea, ¿tú crees que la persona empieza, por ejemplo, a pensar, me voy a quemar por dentro, me voy
2: no,
0: a empezar?
2: No.
0: No.
2: No exactamente eso.
0: ¿Cómo lo explicarías, Ana?
2: Bueno, como he dicho yo, como la mente a veces tenemos un poder que no desarrollamos.
0: Sí.
2: Entonces, pues, la persona, no sé, por su estado emocional y mental, de una cosa que he pensado yo, no sé.
0: Está muy bien,
2: si
0: está
2: tiene
0: muy bien.
2: Una cosa científica o no. No que piense ella de destruirse, sino, no sé si me estoy explicando bien.
0: Te estás explicando, sí, claro que te estás explicando. La verdad es que es difícil entender esta fenomenología, ¿no, Juan Bautista? Sí.
1: Sí, yo creo que estás hablando de una psicorragia. Yo también a veces he opinado que podía ser algo así, porque una psicorragia quiere decir un efecto
0: un desprendimiento involuntario,
1: ¿no?
2: Sí, no,
1: entonces,
2: involuntario, sí.
1: Cuando tenemos lo que la ciencia llama un desdoblamiento de personalidad, que la alta magia llama una posesión, no es nada más que eso, que el subconsciente se sobrepone al consciente, lo anula y es él quien manda, y entonces aparece esa otra persona, ¿no? Esa posesión diabólica, que no es otra cosa más que esto. Es tan sencillo como esto. La psicorragia, nuestro inconsciente, o subconsciente mejor dicho, es el que actúa, y por sus sentimientos, por sus descargas de ira o de cualquier tipo de afectividad,
2: sí,
1: produce esos
0: manifestaciones
1: de que se abren puertas, se encienden y se apagan luces y tal. Entonces, es posible, podría ser una explicación, no está suficientemente investigado, que hubiera una psicorragia
0: interna
1: de pirobasia, es decir, de autotemperatura del cuerpo,
0: del,
1: ¿no?
0: Cuerpo.
1: O sea, que lo que hacen los monjes budistas, lo que antes tibetanos, perdón, que sí, antes he comentado, pero que fuera espontáneo, uh-huh, involuntario, con o lo sea, cual no es controlable.
0: Ana no va mal encaminada.
1: No, es una idea que podría ser.
0: Podría ser. Ana, muchísimas gracias.
2: De nada, gracias a vosotros por el programa.
0: Gracias a ti por escucharnos.
2: Gracias.
0: Un abrazo, Ana. Buenas noches.
2: Buenas noches.
0: Buenas noches, Ana. Buenas noches. Nos vamos ahora de Tarragona a Murcia. Pedro, buenas noches. Pedro.
3: Buenas noches.
0: Buenas noches, Pedro. Bienvenida. Te escuchamos. Bájame un poquito el aparato de radio, Pedro, por favor.
3: Vale, vale.
0: Venga, bájame el aparato de radio, que si no, se nos acopla y te escuchamos...
1: muy mal.
0: Muy mal. Muy bien, Pedro. Te escuchamos. Sí, adelante.
3: Pues yo pensaba que eso era como historia espontánea. Como bien ha dicho la compañera, pues también podría ser un estado psicológico. Un estado que el cuerpo adquiere, la mente muy poderosa, entonces salta una chispa, pero es porque pensamos en ello. La mente a veces es cuando nos concentramos tanto que podemos adquirir un poder fuerte dentro del organismo. No sé cómo explicarlo.
0: O sea, ¿tú crees que podría ser también ese desprendimiento involuntario que llaman...
3: Desprendimiento involuntario de energía del cuerpo. Energía. El cuerpo tiene tanta energía... Sí. A veces tanta energía que adquirimos que entonces tiene que desprenderla de alguna manera, entonces talla.
0: Uh-huh. O sea que personas que tienen esa fuerza, ¿no? De tener tanta energía, en vez de proyectarla hacia afuera, que harían mover pues sillas, puertas, etcétera, etcétera.
3: Claro, esa gente, por ejemplo, que uh-huh, tiene ese poder para mover, para encender una, por ejemplo, una bombilla con la simplemente. Entonces, si esa gente tiene ese poder y puede encender incluso una bombilla, pues también podría hacer fuego.
0: Claro. Se llama incontrolado precisamente por eso, porque no saben controlar esa energía, esa fuerza vital que tienen dentro y podrían claro, incluso...
3: Si la controla bien, pues entonces esa gente a lo mejor pues puede serle útil, pero quien no la controla, pues entonces le termina perjudicando.
0: Claro. Oye, pues Pedro, muchísimas gracias por tu apunte, ¿eh?
3: De nada.
0: Eres muy amable, muchísimas gracias.
3: Venga, muchas gracias.
0: Buenas noches, Pedro, buenas noches a Murcia, buenas noches. O sea que actuaríamos, Juan Bautista, como un condensador.
1: Sí.
0: Esa energía que no podemos controlar, pero que tenemos mucha, en vez de proyectarla y saberla utilizar, explota dentro nuestro.
1: Sí, aunque normalmente no pasa esto, porque afortunadamente tenemos 7 chakras que son los que regulan esta energía. Y entonces, normalmente cuando hay una sobrecarga, por decirlo de una forma, de energía bruta, porque normalmente la energía tiene un sentido. Cuando es energía pues exclusivamente calorífica, o energía, digámosle, eléctrica o energética, uh-huh, esta energía acostumbra salir por el chakra del plexo solar. Uh-huh. O sea, el chakra del plexo solar nos descarga ese exceso de energías, uh-huh, produciéndonos un dolor bastante horrible, con lo cual la persona empieza pensando que tiene que algo que ha comido le ha sentado mal, que tiene dolor de estómago, y al cabo de un minuto, 2 minutos, está convencido de que tiene una llaga de estómago. Cuando va al médico se da cuenta que no tiene nada, ¿no? Pero sí, es un dolor así intenso.
0: Es curioso lo que dices, Juan, porque es importante, además, ese pequeño apunte que estás haciendo, porque cuántos trastornos o patologías creemos que tenemos porque nos encontramos francamente mal, pues no sé, dónde está uno de los chakras, es igual, cualquiera, Muladhara, Antakarana, Anahata, etcétera, uno de ellos, el plexo solar, por ejemplo. Pero claro, vamos al hospital y vemos que en el pulmón no tenemos absolutamente nada. Que no hay nada, nos hacen radiografías, no hay nada. Y sin embargo nos encontramos mal, y es que hay algunos chakras que rigen los órganos donde están ubicados esos chakras. Entonces, si la energía está ahí y no está liberada, no fluye ese chakra, no deja pasar una energía, esa energía de un chakra a otro, hay algo ahí como un obstáculo, ¿no?
1: Sí, normalmente...
0: Que no aparece en una radiografía, pero sí que aparece desde el punto de vista de alguien que tenga la facultad de poder canalizar esos chakras y pasar una energía o dejar que fluya, ¿no?
1: Normalmente descargan esta energía, aunque los chakras estén mal. Si hay esta acumulación de energía es porque no tenemos los chakras sincronizados, no están bien, no funcionan correctamente o están desincronizados entre ellos. Pero aunque así sea, siempre esta energía es la descarga. Porque yo me he encontrado con una, digamos, una secta que lo que hace para convencerte es que te bloquea este chakra. O sea, te lo paraliza.
0: ¿A propósito?
1: A propósito.
0: ¿Una secta?
1: Sí.
0: ¿Qué secta es?
1: Los gnósticos.
0: Ah, los gnósticos.
1: Sí. Entonces, estos tengo entendido que hacen esto, pero lo único que producen es que tengas alucinaciones. Entonces empiezas a ver cosas, tienes una percepción más superior, pero como no estás bien, todo lo que ves es bajos astrales, larvas y cosas así, ¿no? O sea, no ves al niño Jesús, sino que ves al demonio intentando pegar fuego al Belén, ¿no? Por decirlo de una forma. Entonces, ese es el único resultado que yo he comprobado en un mal funcionamiento de este chakra, que es el que regula la tensión de energía. Con lo cual, se me hace difícil, se me hace costoso pensar que por un mal funcionamiento de chakras llegues a tener una combustión espontánea.
0: ¿Tú crees, Juan Bautista Prat, que la parapsicología o la ciencia podrá demostrar algún día el porqué de esa casuística, de esa fenomenología paranormal?
1: Sí, se han hablado de muchos fenómenos que primero se han dicho que era mentira, luego frente al número de fenómenos que se han ido aportando han tenido que ir aceptando de que no sabían de qué iba, y luego han descubierto ellos mismos o han llegado a la misma conclusión que los esotéricos, de que esto provenía de tal cosa, ¿no? Y que en el ADN había una memoria genética, que siempre se ha dicho que esto era mentira, que no existía la memoria ancestral, y ahora ellos mismos están diciendo que está en el ADN. O sea que, bueno, poco a poco, primero somos los locos que decimos paridas, con perdón de la expresión, pero luego ellos nos dan la razón. Pero claro, siempre han sido ellos quienes lo han descubierto. Nosotros decíamos otra cosa. Claro,
0: algo tendrá el agua cuando la bendicen, entonces.
1: Sí.
0: ¿No? Juan Bautista Prat, parapsicólogo, muchísimas gracias por acercarte a esta plataforma radiofónica para hablarnos de este fenómeno de las combustiones espontáneas. Juan, muchísimas gracias.
1: A vosotros.
0: Un abrazo.
1: Igualmente. Gracias.
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Hola a todos, aquí da comienzo Mundo Holístico. En el programa de esta semana vamos a abordar un tema que unifica arte y conciencia. ¿Cómo es el cerebro de los artistas? Arte y ciencia son dos conceptos complejos unidos con el paso del tiempo y que han encontrado su lugar a lo largo de la historia humana. El arte se compone de equilibrio, estética, belleza, de un carácter predominantemente expresivo, a veces extraño, subjetivo, eterno, ilimitado y, por supuesto, libre. La capacidad para crear forma parte de la naturaleza del ser humano. Se trata de plasmar de una forma visible y tangible todo aquello que bucea por la mente. Entre las habilidades que se desarrollan encontramos la imaginación, que permite explorar el medio e interpretarlo. También entran en juego procesos perceptuales, cognitivos y emocionales que logran generar reacciones en todos aquellos que lo observan, además de nutrir la época histórica en la que se realiza. La neurociencia cognitiva es un punto de partida para enlazar ciencia y arte. La neuroimagen funcional permite medir los cambios físicos en la actividad cerebral, algo que abre poderosamente horizontes para estudiar los procesos artísticos desde la neurociencia. Este interés cabe destacar que nace desde la neuroestética. La neuroestética investiga las bases biológicas de la experiencia artística. Conocemos que el cerebro está dividido en dos hemisferios, el hemisferio derecho y el hemisferio izquierdo, encargados cada uno de diferentes funciones. Gardner, en su libro de Arte, Mente y Cerebro, establece que el hemisferio izquierdo es el dominante del lenguaje, mientras que el hemisferio derecho se encarga de la clasificación de objetos en categorías, percepción espacial, discriminación sensorial y reconocimiento de rostros, siendo ambos igual de protagonistas para procesar los sonidos vocálicos y el significado de las palabras. Montañés considera que el hemisferio derecho es más activo ante tareas que exigen representaciones, transformaciones mentales o integración y síntesis de formas globales. Al mismo tiempo, el hemisferio derecho tiene un papel activo en narraciones, metáforas, chistes y otros aspectos del lenguaje. La lateralización de las funciones que realiza cada hemisferio y su relación con las habilidades artísticas todavía está en investigación, puesto que ambos tienen una gran implicación en estos procesos. Algunos neurocientíficos establecen lo siguiente. Dietrich señala que la creatividad requiere habilidades cognitivas, tales como la memoria de trabajo, la atención sostenida y el juicio de propiedad, que son típicamente adscritas a la corteza prefrontal. Flaherty presenta un modelo anatómico de tres factores para el surgimiento de la creatividad, el cual se enfatiza en la manera en que interactúan entre sí los lóbulos temporales, los lóbulos frontales y el sistema límbico. Por último, Chávez, Graf, García, Bogier y Cruz refieren que los individuos altamente creativos tienden a ser más optimistas, sin temor a enfrentarse a lo desconocido y que no se cansan fácilmente. Asimismo, estos autores encontraron que el índice de creatividad se correlaciona con el flujo sanguíneo cerebral en múltiples áreas de ambos hemisferios cerebrales, las cuales están involucradas en el procesamiento multimodal, en funciones cognitivas complejas y en el procesamiento de las emociones.
según varias investigaciones que se pueden encontrar en la revista científica Neuroimagen, los artistas tienen un cerebro estructuralmente diferente. Se parte de que el talento de los artistas es innato, aunque el entorno es vital para que tenga lugar el desarrollo de estas habilidades. El estudio más concluyente fue llevado a cabo por Rebecca Chamberlain y sus colaboradores en la Universidad belga de KU Leuven. Querían estudiar si los artistas veían el mundo de una manera diferente. Para ello, escanearon el cerebro de 21 estudiantes de Bellas Artes y 23 alumnos que estudiaban otras áreas del conocimiento aplicando una técnica llamada morfometría basada en voxel, que permite observar diferencias anatómicas entre cerebros a partir de su volumen, donde el voxel es la unidad de medida tridimensional. La tarea que se les pidió realizar fue completar varios ejercicios de dibujo. Cuando compararon las imágenes de ambos grupos, encontraron que aquellos que dibujaban mejor tenían más materia neuronal, es decir, más materia gris y blanca, en las zonas del cerebro que se encargan de la creación y del procesamiento de las imágenes visuales, así como mejor control en la motricidad y mejor memoria procesal que aquellos que no se dedicaban al arte. La materia gris está formada en su mayoría por células nerviosas, mientras que la materia blanca se encarga de conectar y comunicar las regiones de materia gris. Otro hallazgo interesante y como conclusión final fue que no encontraron más materia gris en el hemisferio derecho del cerebro, que normalmente solemos pensar que está encargado del arte, de la música, de la pintura, de los sueños, sino que lo encontraron en todo el cerebro. Por lo que probablemente puedan surgir teorías en el futuro a raíz de este hallazgo que vuelvan a explicar el funcionamiento del cerebro. Y lo que se plantea desde este estudio y de la misma investigadora es que probablemente estemos ante un mito relativo al hemisferio derecho y el hemisferio izquierdo. Mientras, antes de aventurarse a delimitar ninguna conclusión, sí que establecen que tenemos que tener la mente abierta porque nos vamos a encontrar grandes hallazgos próximamente, que seguramente pongan patas arriba muchas de las cosas que hoy conocemos. Hasta aquí el programa de hoy. Ya sabes que si quieres seguirme puedes hacerlo en Instagram con @holisticanagrobles. Gracias y buena semana.

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1: Hola, ¿qué tal? Bienvenidos a una nueva edición de Fica Café. Nuestra invitada de hoy es Val Díez, doctora en farmacia y directora general de la Patronal de la Industria de Perfumería y Cosmética Estampa desde el año 2007. También preside su Fundación de Ayuda a Pacientes con Cáncer y la Fundación Academia del Perfume. Val Díez ocupó la Secretaría del Plan Nacional sobre el SIDA y fue directora de la Agencia Española de Medicamentos y Productos Sanitarios, además de ser miembro del Consejo de Administración de la Sociedad Estatal de Participación Industrial y Desarrollo Empresarial, SEPIDES. Actualmente es vocal del Comité Ejecutivo de la COE y presidenta de la Comisión de Igualdad y Diversidad de la Confederación. Además es presidenta del Comité UNE de Igualdad de Género y vocal del Consejo de Orientación Estratégica del ICEX. Val Díez ha sido incluida por la publicación Forbes como una de las 100 mujeres españolas más influyentes. Bienvenida, Val, un placer tenerte aquí.
2: Gracias, Antonio.
1: Bueno, hablamos de cosmética, hablamos de perfumería, de algo que está muy presente en nuestras vidas desde que nacemos hasta que, lamentablemente, tenemos que abandonar este mundo.
2: Sí, muchas veces pensamos que la cosmética es cosa solo de mujeres o de una etapa de la vida, ¿no? Pero realmente es una industria de cuidado personal que nos ofrece productos desde que nace un bebé, que lo primero que hacemos es lavarlo, cuidarle, ¿no? La adolescencia, esa afirmación de nuestra personalidad, que nos, productos que nos ayudan a cuidarnos cada mañana cuando nos levantamos, la higiene, los desodorantes, los champús, los dentríficos, todos estos productos que nos acompañan. Y es verdad que en la madurez también tiene una importancia muy grande, ¿no? Ahora queremos una esperanza de vida muy larga, pero queremos vivirla muy bien y no renunciamos a enamorarnos, a cuidarnos, a estar muy bien hasta el último momento de nuestra vida.
1: Así es. ¿Cómo está en líneas generales la industria cosmética española, Val?
2: Bueno, pues estamos muy orgullosos porque es una industria que nos cuesta reconocerlo, pero es de las líderes mundiales. Uh-huh. España, además de tener un mercado de productos muy dinámico, nos gusta cuidarnos a los españoles, nos gusta salir, nos gusta compartir eso. Tenemos detrás un sector industrial de más de 300 empresas, muchas de ellas con fábricas nacionales o internacionales. Y en este momento estamos en el top 10 mundial de los productores de perfumes y cosméticos. Y en el caso concreto de los perfumes, el segundo exportador mundial.
1: ¿El segundo?
2: El segundo. Tan solo por detrás de Francia, pero eso significa que por delante de países como Estados Unidos, Alemania, Italia o Reino Unido. Así que un gran orgullo y una gran responsabilidad.
1: Una gran potencia en perfumería, desde luego, este país.
2: Absolutamente. Tenemos algunos de los líderes mundiales, como por supuesto el caso de Puig, o empresas como Coty, que tienen su fábrica en España, Loewe, el propio Inditex está contribuyendo a llevar el perfume español a todo el planeta, y muchas otras medianas o pequeñas que lo están haciendo realmente muy bien. Nuestra cultura de las esencias es una cultura propia del mestizaje a lo largo de los siglos, y tenemos influencia árabe, mediterránea, latina, francesa, y eso nos hace únicos.
1: Bueno, hablamos del cambio que se ha producido en nuestras costumbres, en nuestro estilo de vida después de la pandemia. ¿Se nota también en el mundo de la perfumería y la cosmética?
2: Sí, se nota porque, bueno, es un sector que en la pandemia sufrió porque se cerraron las tiendas, dejamos de salir. A pesar de que nunca cayó demasiado, porque sigue siendo, como decíamos al principio, parte de nuestra vida cotidiana, ¿no? El cuidarnos, el reconocernos en el espejo, el sentirnos bien. Pero ahora, con la vuelta a la vida y la vuelta a disfrutar, a esa vida social, ha crecido muchísimo. Y a falta de que cerremos los datos del año pasado, esperamos un crecimiento a doble dígito y con las exportaciones a más del 20%.
1: Y habrá que decir y valorar también que muchas de las fábricas durante la pandemia que se dedican a hacer perfumes y productos cosméticos, pues se reconvirtieron para fabricar geles hidroalcohólicos en aquel momento que tanta falta hacían. Y además en tiempo récord.
2: Sí, estamos súper orgullosos.
1: Una respuesta inmediata y solidaria.
2: La verdad que la semana antes de declarar el estado de alerta, se puso en contacto con nosotros el Ministerio de Industria para ver en qué podíamos ayudar, ¿no? Como hizo con tantos sectores. Nosotros inmediatamente nos dimos cuenta que el gel hidroalcohólico, que era un producto anecdótico en aquel momento, iba a ser una herramienta fundamental y que el elemento clave era tener alcohol. Otros querían hacer cosas, pero no tenían alcohol. Claro. Entonces, personalmente llamé a los 5 fabricantes más importantes de este país, les dije, tú tienes alcohol, el alcohol de la máxima calidad, imagínense, ¿no? Que era alcohol destinado a productos claro. de lujo, a productos
1: perfumes carísimos. Sí, claro.
2: Y pues, todos ellos dijeron, ¿qué necesitas? Por supuesto, sabemos hacer geles hidroalcohólicos, para nosotros es una fórmula sencilla, está en los portfolios de la cosmética. Y dijeron, lo que haga falta y sin límite. Y encima pensaron que, todos pensamos que iba a ser algo corto, pero durante todo el tiempo que fue necesario, a los hospitales, a las fuerzas de seguridad, cuando veían las enfermeras, los trabajadores de los hospitales que llegaban camiones a su puerta con geles hidroalcohólicos donados, y decían gracias, gracias, porque era la única protección que tenía en ese momento. Fue espectacular.
1: Sí, sí, hubo un momento en que escaseó el alcohol en las farmacias, el alcohol de uso sanitario, también los geles, y realmente ahí se dio la respuesta desde la industria cosmética y de perfumería. Así que muchas gracias, de parte de la sociedad, por aquel esfuerzo que tanto sirvió en aquel momento.
2: Fue maravilloso.
1: Hace ya 3 años. Bueno, háblanos de Estampa. Estampa sí. Es la patronal, es decir, la organización que agrupa a las empresas de perfumería y cosmética. ¿Cuántas empresas componen Estampa y de qué tamaño?
2: Pues nosotros tenemos 300 entidades asociadas, algunas de ellas son más de una empresa, calculamos que unas 400 compañías. Están todos tipos de tamaño, el 85% de nuestros asociados son pymes. Hay mucha empresa pequeñita, porque a veces esa cosmética un poco artesanal, jabones, etcétera, es efervescente y son bienvenidos y forman parte de nosotros. De hecho, tenemos un programa de acogida a startups sin coste y eso nos gusta mucho. Pero la mayoría son empresas ya medianas, las nacionales, con empresas que lo están haciendo muy, muy bien a nivel nacional e internacional, facturan 50, 60, 80, 100 millones de euros. Y tenemos a todas las multinacionales, por supuesto, también presentes aquí con un compromiso muy grande con España como país, porque muchas de ellas tienen sus grandes fábricas en España. Y a veces somos conscientes de que tenemos, pues no sé, fábricas de automóviles o fábricas de otro tipo. Y aquí se producen pues productos de cuidado personal para todo el planeta.
1: Eso también hay que decirlo. ¿Por dónde vale en este momento la innovación en el sector? ¿Qué se está experimentando? Pues, ¿hacia dónde vamos? Luego hablaremos de sostenibilidad, que es algo también muy característico vuestro.
2: Sí, la innovación siempre ha estado presente en el sector, porque es un sector que tiene el reto de conquistar al consumidor cada día. Somos libres de ir al supermercado, a la farmacia, a la droguería, perfumería, al canal que queramos y elegir y cambiar. Entonces, siempre ha tenido lanzamientos permanentes. Pero nos dimos cuenta que la sociedad, cuando habla de innovación, tiene una perspectiva más amplia. Hemos hecho un estudio que refleja que este sector invierte en I+D+I el 3,4% de la facturación. Y yo misma no sabía si esto era mucho o poco, ¿no? Entonces dije, bueno, ¿y esto qué es? Y nos hemos comparado y, por ejemplo, pues la alimentación invierte el 1,5%, la química el 2 y pico, la farma el 5. Entonces, es verdad que el sector farma es el sector de innovación por excelencia, pero nosotros sí vemos que tenemos un peso de la innovación muy grande. ¿En qué territorios, no? ¿Para qué se innova? Pues se innova para la diversidad, ese concepto que ahora reivindicamos todos, que es que somos diversos. La cosmética lo identificó hace tiempo porque vemos que la piel es diversa, esa cultura es diversa, los gustos son diversos, hombres, mujeres, personas con diferentes identidades, expresiones de género, necesitan esos productos para que su personalidad se exprese. Entonces, esa diversidad, también en todas las edades, la diversidad de edad es algo muy importante, no excluir a la gente por su madurez o por la razón que sea, es un reto para la innovación. El otro gran foco está en el bienestar. El concepto de bienestar es muy importante y lo hemos aprendido también en la pandemia. Entonces tenemos que innovar para que estemos mejor y para que disfrutemos de la vida, de nuestra piel, de nuestra cáscara protectora, que es eso, de nuestro cabello, de lo que somos como seres humanos, y ahí hay muchísima innovación. Y el tercer gran eje es el que ya has anticipado tú, que es la sostenibilidad. Tenemos que innovar para ser más sostenibles, por supuesto.
1: Bueno, que es todo un ejemplo la industria cosmética y de perfumería en España en cuanto a sostenibilidad. Hay desde fábricas secas, donde el agua se recicla absolutamente, hasta los envases que son recargables, en muchísimos casos, cada vez más. Se lo ha tomado, champús sólidos, se lo ha tomado muy en serio la industria cosmética.
2: Sí, la verdad que, por un lado, la sostenibilidad forma parte de la historia de la cosmética. O sea, si nos imaginamos a Cleopatra usando cosméticos, pues eran cosméticos naturales, ¿no?
1: Sí.
2: Entonces quiere decirse que la cosmética natural ha formado parte de la historia. Luego la ciencia la fue evolucionando y la hizo más sofisticada. Y puede ser que hubo un momento que, como toda la sociedad, hubiera una cierta desconexión, ¿no?, entre el impacto de la naturaleza. Pero en nuestro caso estaba tan en la cultura la importancia de la naturaleza como fuente de inspiración, que hay algunas empresas que han sido vanguardistas. Ahora nosotros identificamos cuatro ejes. Empresas sostenibles, o sea, las instalaciones, esos ejemplos que dices, no despilfarrar el agua, usar fuentes de energía alternativa, usar biomasa. Esas fábricas existen ya en España y son ejemplo y bandera para otros a nivel mundial. Hay una parte de procesos, que no, pues nuestra huella de carbono se reduzca lo máximo posible, y toda otra parte de productos, donde ahí hablamos de packaging, de refill, de reutilización y sobre todo de cómo protegemos al producto con otras materias primas que no necesariamente sean el plástico, porque en nuestro caso el envase protege al producto. Y además nos sirve a veces para aplicarlo, como por ejemplo una máscara de pestañas, ¿no? El propio envase sirve para aplicártelo. Entonces es muy difícil, el envase de cosmética es súper sofisticado. Y el cuarto gran eje de la sostenibilidad es el impacto positivo en la comunidad. El generar, por ejemplo, las lavandas en Brihuega, que es un impacto positivo en toda esa comunidad. El recuperar la resina en Castilla León, en Castilla-La Mancha. De la resina del pino se obtienen muchos, por ejemplo, productos depilatorios. O somos un país que es líder mundial en jara o en cítricos. El limón y la naranja están como aceites esenciales, y la gran rentabilidad la producen como aceites esenciales más que como alimentos, ¿no? Entonces, en esos cuatro ejes, en los cuatro estamos comprometidos y queremos hacerlo cada vez mejor.
1: Presencia en la sociedad. Estoy pensando, por ejemplo, en el marketing olfativo. Ahora cualquier empresa que se precie, pues cuida sus señas de identidad visual, su imagen, pero también el aroma que desprenden sus establecimientos, bien sean de corte de venta al por menor o empresas de cualquier otro tipo de servicios. Hay un olor característico muy agradable que se asocia inmediatamente en la memoria olfativa con esa marca.
2: Es que el sentido del olfato es absolutamente desconocido, es un misterio, es el único que los neurocientíficos siguen investigando porque no saben explicar al 100% cómo funciona, pero realmente solo tenemos 5 sentidos como seres humanos, ¿no? Entonces le dedicamos mucho a la vista, al gusto, al tacto. Antes de empezar esta entrevista me hablabas de la importancia de que el sonido,
1: claro,
2: fuera perfecto, ¿no? Y es verdad que lo que olemos nos deja huella, nos marca, ¿no? Y entonces la industria del perfume lo ve en el uso individual del perfume, ¿no?, que lo usamos para nosotros mismos o para gustar o para comunicarnos, y también, ¿por qué no?, ¿no?, pues en los espacios y en esas otras cosas. Forma parte antropológica de nosotros como animales, ¿no?, ese olfato, y hay mucha creatividad alrededor de ese mundo.
1: Y además la evocación, ¿no? Cuando tú tienes, claro, un aroma, tienes un olor que te retrotrae a una situación concreta, inmediatamente hay una serie de mecanismos que funcionan de manera automática y que te llevan otro tiempo de tu vida.
2: Absolutamente.
1: En otro lugar, ¿verdad?
2: Absolutamente. Todos recordamos momentos de nuestra infancia. O nosotros cada año hacemos el jurado de arte y cultura, que llamamos en la Academia del Perfume, y ves que son personas que capaces de haber vivido todas las experiencias, todo el lujo. Bueno, pues cuando tienen delante el perfume, se desinhiben completamente como niños y te empiezan a compartir experiencias entre ellos y ves pues personas muy elevadas como casi se desnudan emocionalmente, ¿no? Y es por esa capacidad evocadora del perfume.
1: Bueno, hablamos de una industria muy directamente relacionada con la mujer, pero también con el hombre. El hombre se ha incorporado con muchísima fuerza a esta industria de la cosmética.
2: Sí, el hombre a lo largo de la historia también, si lo pensamos en otras épocas, ¿no? Vemos cómo el oler bien o el cuidarse, ¿no? E incluso aquellos guerreros. A mí me gusta mucho cuando vemos la literatura actual, las novelas fantásticas, como en algún momento siempre estos hombres guerreros acudían al perfume como después es lo que me merezco, ¿no? O a la cosmética. Luego tuvimos quizá esa época de que el hombre y el oso, ¿no?
1: Sí. ¿Qué cosas se decían?
2: Estas cosas, ¿no? Sí, sí. De no era masculino cuidarse. Ahora, primero, como hemos roto todos los estereotipos de masculinidad y feminidad y tal, somos más libres para hablarlo, pero es que además la piel del hombre es también su cáscara de protección, igual que la piel de la mujer. Es el órgano más extenso y está aquí para cuidarnos. Entonces, necesitamos la higiene, por supuesto, necesitamos mantenerla hidratada, necesitamos cuidarlo, cuidar el cabello, cuidar. Y entonces yo creo que el hombre de hoy no tiene complejos en usar los productos que le cuiden. Lo que sí es el hombre es más cómodo y entonces necesita productos más prácticos, más fáciles, más. Igual las mujeres en ese sentido, pues tienen una cultura o tenemos una cultura más de el detalle, ¿no? Y bueno, pues también todo se va mezclando y hay mucho más. Las generaciones actuales nos enseñan mucho de transferencia de cosas de un género al otro sin tantas barreras.
1: Por ejemplo, las cremas hidratantes para hombres suelen ser más ligeras, ¿no? Que las de la mujer.
2: Sí, sí.
1: Que los hombres dicen, tienen más rechazo a lo que es más suntuoso, más
2: exactamente.
1: Graso.
2: Exactamente,
1: ¿no?
2: Es eso de que acabe pronto, ¿no? Pero bueno, también eso
1: que se absorba enseguida.
2: Sí. También eso ha hecho que hayan mejorado los productos de mujeres, porque la industria ha tenido que innovar en esas texturas. Esa innovación para el bienestar o la diversidad que hablábamos antes ha venido por ahí y a veces resulta que lo que hemos visto es que eran mujeres las que decían, oye, yo voy a ponerme el serum que te dan a ti porque es muy ligero. Y de todo eso aprendemos.
1: Si nos rebobinamos y nos vamos unos años atrás, Val, la oferta, por ejemplo, en perfumes que había en este país en los años 60, pues era muy limitada. Para mujeres era limitada y para hombres no te cuento, casi dos marcas, así que podemos recordar todos de manera icónica. Ahora es una multiplicidad de oferta impresionante. Hay perfumes de todo tipo, para mujeres, para hombres, unisex. Realmente se ve cómo se ha evolucionado también en los gustos del consumidor, ¿no? Y en la oferta que se le ofrece.
2: Sí, esa época de los años 50-60 en el fondo ha sido clave para desarrollar nuestra historia como industria, porque estábamos en una autarquía. Pero ya sabíamos que fuera la gente se cuidaba, ¿no? Y entonces había esa aspiración a ser chic, a tener las mismas cosas que se tenían en Hollywood o que se tenían en Francia. Y eso hizo que se creó una industria española que pudiera dar respuesta a esas necesidades, pero claro, era muy incipiente. Pero eso nos permite ahora el saber que tenemos empresas que han cumplido 100 años, que han cumplido 150 años, que han cumplido 60 y que ya tienen una cultura muy grande. Desde que hubo, afortunadamente, la democracia y la apertura a los mercados, pues se ha multiplicado y ahora, bueno, los lanzamientos cada año son miles y además la cuestión es que cuando hablas con los perfumistas, los verdaderos narices, hay menos perfumistas en el mundo que astronautas.
1: Menos.
2: Menos. Y esto nos refleja lo difícil que es. Y ellos te dicen que no te pueden explicar la clave del éxito, que ya les gustaría a ellos saberlo. El mismo perfumista un año acierta, hace un éxito, y otras veces es otro perfumista el que se lleva el éxito, porque es esa parte absolutamente emocional, subjetiva, sin claves, que Bueno, pues por eso hay que seguir probando, ¿no? Y ofreciendo cosas.
1: No para nunca. Permíteme una pregunta personal. Desde el día que tú te licenciaste en farmacia, luego te doctoraste también en farmacia, hasta que Forbes te declara una de las mujeres más influyentes de España y una trayectoria personal y profesional realmente intensa, ¿vale?
2: Sí, la verdad que cuando terminé la carrera, primero hice la especialidad de farmacia hospitalaria, luego vino la tesis y otras cosas, pero jamás me imaginaba, ¿no?, que iba a tener esas posiciones de influencia. Lo que sí he vivido en cada momento, primero, es un compromiso profesional. O sea, sí he tenido siempre esa sensación de que si había una tarea había que hacerla bien. Creo que es importante que traslademos también a las nuevas generaciones esa idea de compromiso. Y curiosidad permanente, que es mi moto, ¿no? El decir, bueno, esto que tengo delante, ¿qué es, no? Pues ya que lo tengo que hacer, voy a hacerlo con curiosidad. Y creo que cuando tú entras en ese interés por lo que haces, ese compromiso, pues entonces las horas que le tienes que echar están bien invertidas, ¿no? Y eso, afortunadamente, pues me ha dado un retorno positivo en reconocimiento. No ha sido un camino fácil, sí ha sido un camino de muchísima dedicación. Lo he podido o lo he tenido que combinar con mi familia. Tengo 3 hijos. Muchas de las cosas a las que nos enfrentamos los profesionales, mujeres y hombres, pues con la vida familiar a veces son difíciles. Pero bueno, afortunadamente me ha ido bien, sí, puedo decir que me ha ido bien.
1: Como decíamos al principio de esta conversación, presides también la Comisión de Diversidad de la COE, la gran patronal, ¿no? ¿Siguen masculinizadas, a tu juicio, las juntas directivas? ¿Qué iniciativas consideras adecuadas para incentivar la participación laboral de todas las personas?
2: Pues bueno, se ha avanzado muchísimo. Desde luego yo creo que las mujeres de mi generación ya estamos en lugares que no soñaban la generación de mi madre, por ejemplo, ¿no? Pero todavía, y los últimos datos recientes de la evolución de las mujeres en los consejos de administración, por ejemplo, en las empresas del IBEX, pues nos refleja que se ha mejorado, se ha avanzado muchísimo, pero son en este momento el 37% de mujeres en consejos de administración. El objetivo que marcó la CNMV era el 40%. Nos hemos quedado 3 puntos por debajo y eso, pues la verdad, decepciona un poco, porque lo estaba repasando en estos días, ¿no? Porque va a venir el 8 de marzo, seguimos momentos de reconocer los avances, pero también seguir estimulando a que tenemos que. Y de verdad, no puedo comprender por qué hay empresas del poder de las empresas del IBEX que puedan decir que es que no han encontrado a la mujer adecuada, porque hoy no es justificable. Seas una empresa de construcción, de tecnología, de farmacia, que hay alguna que no cumple, dices, pero no me puedo creer que hoy no has encontrado de verdad una mujer de las seniority que necesitas, porque es verdad que se necesita madurez para estar en un consejo de administración, se necesita una experiencia y una trayectoria. O sea, no las podemos comparar con las universitarias, porque a veces se hace esa comparación de las mujeres que hay en las universidades y las mujeres que hay en los consejos, y hay un gap generacional muy grande, pero creo que hay que avanzar. ¿Y las razones? Pues bueno, es verdad que esos roles y estereotipos siguen ahí. Es verdad que estar en posiciones de responsabilidad en general demanda mucho tiempo. O sea, cualquier CEO de una compañía, sea hombre o mujer, le va a tener que dedicar muchísimas horas, vas a tener que viajar, vas a tener que renunciar a veces a partes de tu vida personal y lo haces por compromiso. Y en el caso de las compañías, a veces todavía dudan de que las mujeres se vayan a comprometer igualmente, lo cual es un error. Y si tienes una persona que no se va a comprometer, pues busca otra, pero seguro que la hay. Y a veces las propias mujeres han tenido ese famoso techo de cristal. Vamos a ver si en el próximo reporte de las empresas del IBEX ya no hay ninguna a la que miremos y digamos, pero ¿cómo es posible? Y además es que esa información es pública. Los propios usuarios, usuarias, yo cuando lo veía, yo decía, pues estoy a punto de cambiarme de compañía de teléfono y estoy a punto de cambiarme de compañía de energía, porque puedo elegir, ¿no? Y quiero elegir una compañía que cumpla también en eso.
1: Esto que decías para los consejos vale también para definir los frenos o los obstáculos que en este momento impiden el ascenso de una mujer en un puesto directivo en las empresas.
2: Yo creo que todas las compañías sobre todo las grandes, pero también las medianas y las pequeñas. Lo vemos en la Comisión de Igualdad, donde tenemos más de 180 miembros, están todas las territoriales, las grandes empresas. Todas las compañías están haciendo ahora un esfuerzo proactivo por cambiar esto, ¿eh? Y también es verdad que hay que respetar las plantillas. Hay que respetar a hombres maduros que todavía no están en edad de jubilación, que aportan muchísimo y que hasta que se produzca ese relevo hay que... No es algo que se haga con una varita mágica ni lo puedes hacer de forma agresiva. Pero es cierto que hay todavía esos roles, esa idea de que la conciliación es cosa de las mujeres, la conciliación es cosa de las familias y de las personas. Y entonces una pareja pues tendrá que repartir. El cuidado de las personas mayores, por ejemplo, que ahora es el gran reto en una persona que tenga 50 años, por ejemplo, pues seguramente lo que le está pasando ahora es que sus padres le necesitan. Y esos roles no pueden recaer en las mujeres. Y ahí tenemos que trabajar muchísimo la corresponsabilidad, el empoderamiento de las mujeres, sacarlas de la invisibilidad. El proyecto Promociona, por ejemplo, que lo fomenta la COE, pues el otro día hubo un evento impresionante en IFEMA al que acudió la reina, donde más de 1,000 mujeres han sido promocionadas y empoderadas dentro de sus compañías a puestos directivos. Y es un proyecto que nos da un ejemplo cómo es posible. Pero todavía necesitamos mucho apoyo positivo.
1: O sea, hace falta todavía, es un reto la igualdad en España. Sí. A pesar de todos los avances, que hay que constatarlos y que son muy positivos, pero tenemos un reto por delante.
2: Es un reto por delante. Es un reto todavía que no hablamos de activismo. El activismo está muy bien porque nos moviliza. Hablamos de gestión de la competitividad. Y un país y una empresa, para ser más competitivo, necesita utilizar el mejor talento posible y además saber que sus productos y servicios responden también a esa demanda femenina. Y si no tienes la mirada femenina en cuando diseñas tus productos o tus servicios, difícilmente vas a llegar también a ese éxito empresarial.
1: Poniendo el foco en tu sector, ¿cómo está la cosmética y la perfumería en cuanto a igualdad de género se refiere?
2: Bueno, de nuevo, por una parte, porque la usuaria mujer siempre ha estado muy presente, pero bueno, eso también pasa, por ejemplo, en la alimentación, ¿no? Y muchos CEOs son hombres. Uh-huh. Pero aquí, a lo largo de la historia, ha habido mujeres bandera, que ahora no las miramos desde esa mirada, pero pensar ahora en una Coco Chanel, que fue una feminista impresionante, se puso pantalones y los diseñó para las mujeres y montaba a caballo, tuvo amantes, no se casó, fue una mujer rebelde en su época. Y algunas otras, ¿no? Estée Lauder, pues montó una empresa al margen de su marido, aunque llevaba el apellido, porque en Estados Unidos es así, Elena Rubinstein. Entonces, ha habido algunas mujeres que han estado siempre presentes ahí, entonces nadie ha cuestionado que una mujer pudiera estar al frente, y estoy hablando de algunas de las empresas más potentes del mundo. Uh-huh. O sea, que con una mujer al frente se puede ser rentable y se puede ser una de las empresas más potentes del mundo. Ahora tenemos CEOs trans, CEOs mujeres, CEOs hombres, y solo hay que ir un poco a documentarse en internet para saber de quién hablo o de qué compañías están viendo eso con toda naturalidad, y es un sector muy exitoso, ¿no?
1: Pues nos alegramos, ¿no? Una industria, la cosmética, que destaca por su capacidad de reinventarse día tras día. Reinventarse es fundamental. ¿Es una característica imprescindible también para ti, Val?
2: Pues, qué pregunta. Sí, sí. La verdad que con mi equipo, porque uno nunca se reinventa solo, se reinventa en equipo, intentamos dar valor diferente a las cosas que hacemos, ¿no? Porque la sociedad es muy cambiante y sobre todo las nuevas generaciones están siempre de una forma muy dinámica. Entonces, esa reinvención forma parte, o sea, se genera tras la escucha, escuchas cosas que te deben retar, escuchas a personas que lo hacen muy bien y...

0: de la sociedad sea masculino y el 50% sea femenino en todo, ¿no? En las responsabilidades. Y es increíble cómo ves que presidentes de compañías, hombres y mujeres, que están con enormes retos y ocupaciones, dedican una parte de su tiempo a esta tarea, porque saben que es fundamental para el futuro inmediato y para el futuro a largo plazo. Y bueno, los informes que presenta Closing Gap son siempre demoledores, porque estiman pérdida que estamos haciendo de competitividad por no estar atendiendo esto ya. Entonces, cuando se ve que la economía crecería un 9% si cerrásemos el gap en las pymes o que en cualquiera de los sectores que analizan siempre hay elementos de mejora y ellos lo hacen desde la autocrítica, que es lo que le da un enorme valor a Closing Gap, ¿no? Es decir, en nuestro sector, ¿qué podemos mejorar y cómo hacerlo? Y es sin demagogia, que eso es algo también muy interesante. Como el sector empresarial enfoca esto desde un sentido pragmático, de justicia social, de compromiso social, y sabiendo que las empresas más igualitarias y diversas son las más competitivas.
1: Pues hablemos de eso, de competitividad, de objetivos para 2023, en un mundo incierto, en unas sociedades ahora que, en fin, están muy afectadas por la situación económica y política internacional. La geopolítica, desde luego, está muy presente. Desde la atalaya de la COE, donde tú formas parte también, ¿qué esperáis, qué se espera para este año 2023, Val?
0: Bueno, ha sido un año 2022 muy difícil por la presión de costes. Se habla de la inflación en los consumidores y evidentemente es un tema que preocupa, pero la inflación industrial ha estado por encima del 40% a lo largo del año. Los costes de materias primas, de transporte, de energía,
1: todo eso. ¿40%?
0: Sí. Entonces, realmente a veces se habla de las empresas como si fueran unos entes perversos, ¿no? Y nosotros sabemos que
1: despiadados, dicen algunos.
0: Cada empresa se juega su éxito en cada día cuando cada cliente lo elige, ¿no? Cada restaurante, cada hotel, cada tienda, cada agencia de comunicación, se está jugando cada día a ese cliente que dice, ¿me compensa lo que me vendes o no? Y al precio que me lo vendes o no. Entonces, esperamos que este año, también en un año de controversia, porque las elecciones siempre impactan mucho a la sociedad y este es un año electoral muy potente, pues que haya una estabilidad económica, una estabilidad en las reglas, que esa ambición que todos tenemos de una sociedad mejor, que compartimos, como no la van a compartir las empresas, una sociedad con personas con condiciones de trabajo justas, con buenos salarios, con buenos productos, respetuosas con el medio ambiente y que generen un futuro mejor para las próximas generaciones, pero que a la vez dejen trabajar a las empresas. Entonces, a veces, estas veleidades, pues impactan mucho. Cualquier empresa tiene que planificar, no a 4 meses, que también, sino tienes que planificar a 1, 3, 5 años tus inversiones. Y entonces esperamos un contexto un poco más sereno. Ojalá la paz se recupere lo antes posible, que eso es lo más importante, ¿no? Le deseamos a Ucrania cuanto antes que recupere su soberanía y su paz. Y ojalá también que situaciones como la del terremoto de Turquía pues movilicen la capacidad internacional de recuperar cuanto antes a esas personas, ¿no? Todo esto impacta en nuestro contexto. Aún así, bueno, pues España es un gran país y tiene un gran tejido empresarial.
1: Bueno, pues estamos terminando. Me gustaría conocer algo más de Val Díez. Cuando no estás dirigiendo Estampa, ¿qué te gusta hacer? ¿Cuáles son tus aficiones? ¿Cómo desconectas? ¿Cómo te desenvuelves fuera del ámbito empresarial?
0: Bueno, tengo una familia divertida, un grupo de amigos muy divertido. Yo creo que eso es un gran ámbito de desconexión. Además, allí no eres importante, solo eres mamá o eres Val, y eso también resitúa mucho. Me gusta esquiar, me gusta el cine y me gusta mucho pasear con mi perro. tengo un perro

0: grande, que es muy demandante. Y
1: ¿de qué raza?
0: Es un Rhodesian, es una raza poco conocida, pero es un perro muy inteligente y precioso.
1: Oye, por cierto, una curiosidad, Val, ¿una mujer como tú es fiel a un perfume, a una línea cosmética determinada o, como tienes representación de todas las industrias de este país, de todas las empresas, vas cambiando?
0: Bueno, yo creo que la fidelidad hay que reservarla para poquitos ámbitos de la vida. En el caso de nuestro sector,
1: hay mucho donde
0: animo a
1: elegir,
0: probar,
1: ¿no?
0: Animo a probar. A mí esa gente que me dice, no, yo siempre he usado
1: solo uno.
0: Y no me muevo de ese, me parece respetable. Y está bien tener algo básico, pero yo animo a probar. Y yo tengo la suerte de que he podido probar. Y es que además te das cuenta que es como el vino, ¿no? Cuando sabes de vino, te animas más a probar. Y cuando sabes de, eres más gourmet o cuando viajas, pues cada vez vas a destinos. Y entonces con los perfumes, cuanto más pruebas, más te reta otras cosas.
1: En probar y en la variedad está el gusto. Por supuesto. Val Díez, directora general de Estampa. Ha sido un placer esta conversación en nuestro podcast de Creap España. Muchísimas gracias.
0: A vosotros, de verdad.
1: Enhorabuena por todo lo conseguido, mucha suerte en el futuro y seguiremos hablando.
0: Gracias.
1: Y también agradecerles a todos ustedes la atención, la escucha y hasta una nueva edición, emplazarles para escucharnos aquí, en el podcast de Creap España, en FICA Café.
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2: A pesar de parecerme tan extrañas y discutibles, las observaciones de los espiritualistas fueron para mí las primeras noticias sobre fenómenos psíquicos objetivos. Los nombres de Zollner y Crookes me impresionaron y leí toda la literatura sobre espiritismo que estaba entonces a mi alcance. Estas palabras pertenecen al famoso psiquiatra Carl Jung, quien, a pesar de su escepticismo, se sintió atraído por el estudio de la fenomenología paranormal desde una edad muy temprana. Y es que, ¿de dónde le vino su interés por la comunicación con los muertos? ¿Pudo ser a raíz de leer el libro Fausto de Goethe? ¿Es cierto que Jung tenía un guía espiritual que le ayudaba a desarrollar sus teorías sobre la psique humana? ¿Qué relación tuvo con el espiritismo? ¿A qué se refería Jung con el término de sincronicidad? Pues bien, para despejar estas y otras incógnitas y para ayudarnos a entender mejor el pensamiento de Carl Gustav Jung sobre los fenómenos paranormales, contamos con el doctor Antonio Laseras, licenciado en Comunicaciones Sociales y doctor en Psicología por la Universidad Argentina John Fitzgerald Kennedy. Doctor Antonio Laseras, gracias por estar con nosotros.
3: Una verdadera satisfacción que me den la oportunidad de hablar sobre Carl Gustav Jung y los fenómenos paranormales. Para quienes no lo conocen, Carl Gustav Jung nació en 1875, murió en 1961, nació y murió en Suiza, en la localidad de Küsnacht, y en sus primeros tiempos, como médico psiquiatra, se relacionó con Sigmund Freud, el creador de la psicología moderna, de la psicología de lo inconsciente. Y en 1899, Jung escribe su tesis de doctorado en medicina por la Universidad de Basilea, en Suiza, que es una tesis que precisamente tiene que ver con los fenómenos espiritistas. Es un estudio desde la psiquiatría hecho a una médium. Y ahí comienza el interés de Jung por, desde los aspectos psíquicos, explicar los fenómenos de mediumnidad tan habituales en el espiritismo. Porque lo que hay que señalar es que para ese fin del siglo XIX, 1899, el espiritismo, que había comenzado en Estados Unidos con las hermanitas Fox, pero que se había extendido sobre todo a Inglaterra, Alemania, Europa en general, era algo muy difundido. Pero se suponía que el origen de los fenómenos espiritistas estaba en acciones de espíritus de personas que habían muerto, y al desencarnar sus espíritus se manifestaban en este mundo sensible nuestro. Jung es de los primeros científicos, junto con aquellos de la Sociedad de Investigaciones Psíquicas de Londres, a la cual Jung perteneció como miembro activo, pero eso fue más adelante. Jung estaba convencido que esos fenómenos que se atribuían a acciones de espíritus de personas que habían muerto, que habían desencarnado, en verdad son fenómenos que tienen su origen en potencialidades que tenemos los seres humanos. Y eso ya lo explica en su tesis de doctorado de 1899.
2: O sea que él no da propiedades a los muertos, sino que somos nosotros los vivos los que tenemos esas facultades.
3: Absolutamente. Y bueno, luego continúa sus investigaciones, sobre todo una vez que deja la relación con Sigmund Freud y que amplifica la explicación del psiquismo con su idea de lo inconsciente colectivo, de las estructuras arquetípicas, comienza a estudiar los mitos, las simbologías, los pueblos originarios, viaja al centro de África, viaja a América, a la zona de los indios Puebla, que es el norte de México, cerca de la frontera con Estados Unidos, hace experiencias chamánicas, y todo eso da lugar a la publicación de un libro que en castellano se conoce con el título La interpretación de la naturaleza y la psique, donde Jung escribe cosas sorprendentes viniendo de un científico, de un académico. Jung, hacia 1930, era el psiquiatra más prestigioso de toda Europa. Y en ese libro, La interpretación de la naturaleza y la psique, dedica un capítulo en particular, muy amplio, a los fenómenos parapsicológicos.
2: Fenómenos que se pueden dividir en dos, los psi-gamma o psi-kappa, que tienen mucho que ver entre la forma que tienen ellos de resolverse.
3: Sí, también se los divide, pero es cuestión de nombre, se los divide también en fenómenos psiquinéticos y fenómenos subjetivos. Los subjetivos son clarividencia, telepatía, precognición, y los psiquinéticos u objetivos son, por ejemplo, el movimiento de objetos a distancia, la fantasmogénesis, bueno, lo que estudia la disciplina parapsicológica. Pero lo importante es que Jung es de los primeros científicos que se da cuenta que esto no es una cuestión de superstición, de charlatanismo, de ignorancia, sino que precisamente todos los seres humanos tenemos este factor parapsicológico, este potencial. ¿Y por qué motivo, se pregunta Jung, por qué motivo los seres humanos no los utilizamos con la misma simplicidad con que utilizamos nuestro idioma, por ejemplo, o con que utilizamos nuestro cuerpo para movernos, trasladarnos? Y él responde algo que después, con el tiempo, en parapsicología vamos a coincidir todos, que es la cultura, la civilización, a través desde por lo menos los últimos miles de años, siempre ha planteado que lo que hoy llamamos parapsicológico es algo ajeno al ser humano. Fue atribuido a los demonios, fue atribuido a los dioses, fue atribuido a los espíritus, fue atribuido, pero siempre afuera. Y además como algo malo. En el bloque anterior ustedes estaban hablando interesantísimo sobre el tema de las religiones. Bueno, las religiones han hecho mucho daño a la investigación seria y científica, objetiva, por ejemplo, de los fenómenos parapsicológicos. Todavía hoy hay muchas creencias, muchas religiones que a los fenómenos parapsicológicos le atribuyen un origen demoníaco, oscuro, una barbaridad. Sería como lo mismo que decir que alguien que tiene un don para escribir poemas o tocar el violín está inspirado por el demonio. Uh-huh. En otras épocas se creyó así, sí, sí. Pero hoy obviamente sería una barbaridad. Uh-huh. En ese mismo libro, Jung aborda otro tema polémico, que es el de la astrología, mostrando cómo la astrología puede servir para hacer caracterologías psicológicas. No estamos hablando del horóscopo diario que aparece en un periódico, por ejemplo, sino la carta natal, el trabajo profundo del astrólogo, sirve para dar una caracterología psicológica. Y luego, el gran hallazgo que de Jung, aquí en Occidente, porque en realidad él lo toma de conocimientos orientales, que es lo que tú consultabas, tú me preguntabas, el principio de sincronicidad. Uh-huh. Jung dice que no todas las cosas son producto de causa-efecto, de que tiene que haber una causa para que se produzca un efecto. Que hay cosas que son acausales. Esas cosas son las que se encuadran en el principio de sincronicidad. Sincronicidad es dos o más cosas que están unidas, cosas, situaciones, hechos, que están unidas por una simbología coincidente, pero no por una relación causa-efecto. Y Jung da un ejemplo. Él dice que estaba en su casa, donde en el primer piso tenía su consultorio, su consulta personal como psicólogo, y allí estaba atendiendo a alguien que había estado muy angustiado por un sueño, y que en ese sueño que le estaba relatando el paciente aparecía un animal volador, lo más parecido a una cucaracha, pero que en el sueño aparecía como una cucaracha temible, como una cucaracha voladora que ponía en riesgo la vida de la persona. Esto en el sueño. Y dice Jung que a su espalda de él, donde él estaba sentado, había un ventanal muy grande y que no lo dejaba prestar atención con claridad el relato de este sueño que hacía el paciente, porque sentía unos golpecitos en el vidrio del ventanal, estando en el primer piso. Entonces interrumpió la sesión y dice Jung textualmente: abrí la ventana y con la mano casé algo que pretendía entrar, que es el insecto más parecido que en toda mi vida observé en relación a lo que me estaba describiendo de su sueño el paciente. Uh-huh. Esto Jung dice sincronicidad. Uh-huh. Porque no hay ninguna relación causa-efecto de que cuando una persona está soñando, está contando un sueño y se refiere a determinado tipo de animal, un animal parecido intenta entrar a la habitación. No hay ninguna relación causa-efecto.
2: ¿Casualidad o causalidad? Lo que siempre
3: claro,
2: venimos
3: Jung comentando. Jung dice, no es casualidad y no es causalidad, es sincronicidad. Son dos o más hechos que no tienen relación causal, pero están unidos por una misma simbología.
2: Bueno, es lo mismo que nos está pasando a estas horas de la noche con el doctor Antonio Las Heras. Estamos hablando de Jung, él está en Argentina, nosotros en España. No, hay algo que está sincronizando, ¿no?, este programa. Cada uno en su faceta, en su trabajo, ¿verdad, doctor? Pero los dos trabajando ahora mismo en pro de dar una información a los oyentes de una cadena de emisoras de radio aquí en España.
3: Claro, y tú lo dices bien, dar una información, porque temas como la psicología profunda, lo inconsciente colectivo, los arquetipos, los fenómenos parapsicológicos, esto que estábamos señalando de la sincronicidad, la astrología, son temas que muchas veces el público piensa que son meros entretenimientos o cosas que no tienen una base racional y perfectamente explicable.
2: Bien, pues hoy al menos lo hemos intentado, doctor.
3: Y eso es lo que tenemos que transmitir, claro que sí.
2: Pues doctor Antonio Las Heras, licenciado en Ciencias de la Comunicación, Comunicaciones Sociales y doctorado en Psicología por la Universidad Argentina de John Fisher al Kennedy, hoy esta noche para hablar de Jung y los fenómenos paranormales. Mil gracias, doctor.
3: El agradecido soy yo, un abrazo muy grande y también, Pedro, a toda la audiencia y a disposición de ustedes para lo que necesiten.
2: Eres muy amable, gracias, doctor, y hasta una nueva ocasión.

0: Se conoce como cáncer a una enfermedad provocada por un grupo de células que se multiplican de manera autónoma y sin control y que logran escapar del mando reproductivo que requería su función original, por lo que acaban adquiriendo capacidades que no le corresponden al invadir localmente y a distancia otros tejidos del cuerpo. Asimismo, se conocen más de 200 tipos de diferentes cánceres. Los más frecuentes son los de piel, el de pulmón, el de mama y el colonrectal. En este sentido, la malignidad del cáncer es variable según la agresividad de sus células y demás características biológicas de cada tipo tumoral. En este contexto, son muchas las personas que ante un diagnóstico de cáncer, lejos de perder la capacidad de motivarse y perseverar, mantienen las ganas de vivir intensamente. Y según los profesionales, esta actitud es crucial, pues la estrategia que un paciente acoja frente a la enfermedad puede ejercer una influencia significativa en el proceso de adaptación e incluso en la evolución de la dolencia. Pero, ¿qué tipo de factores contribuyen a que una persona padezca cáncer? ¿Puede una emoción no asimilada generar esta enfermedad? ¿Cuál es la información que el cáncer, por ejemplo, nos puede dar de nosotros mismos? ¿Hasta qué punto? ¿Tenemos todos un sanador interior que nos puede ayudar a superar esta patología? ¿Cómo puede la conexión mente-cuerpo ayudarnos a vencer un cáncer? Bien, pues para responder a estas y otras cuestiones, tenemos con nosotros a la profesora doctora Emma Barthe, licenciada en psicología por la Universidad de Barcelona, pionera en la psico-oncología en España y autora del libro Cáncer más allá de la enfermedad de Obelisco Ediciones. Y es que para mí siempre será profesora, porque de ella aprendemos un montón de cosas. Emma Barthe, muy buenas noches.
1: Hola, buenas noches.
0: Bienvenida, Emma.
1: Gracias por esos piropos.
0: Pero los gracias. Que te mereces y más, y más, y más, y los que me callo, y los que me callo por prudencia. Gracias por estar en Luces a la Oscuridad, Emma. Nos gustaría que nos ilustraras, por favor. Tú eres pionera en la psico-oncología. ¿Cómo podríamos definir la psico-oncología para que todo el mundo lo pueda entender?
1: Bueno, de hecho la psico-oncología es nada más que la psicología aplicada al cáncer. No solo desde el punto de vista de cómo enfrentarme a la situación, desde el punto de vista de los recursos psicológicos, emocionales, comportamentales, sino también qué posibles factores que pertenecen a la psique pueden haber contribuido de alguna manera al origen de esa enfermedad. Tú has dicho algo, y muy bien dicho además, que cada cáncer es único, 200 tipos, dentro del mismo cáncer una variedad de formas y tipos diferentes que tienen que ser tratados de manera diferente, o sea, no se puede generalizar, porque con el cáncer corremos el riesgo a que se generaliza la palabra y se asocia siempre a fatalidad, a infortunio, y cada cáncer es tuyo, único, pertenece a tu cuerpo, a tu mente, incluso a tu espíritu como experiencia, ¿no? Uh-huh. Y luego has hablado de muchas variables, has hablado de las variables genético-hereditarias, que pueden ser ambientales, clínicas, tóxicas, o sea, muchas variables que pueden influir en el origen de la enfermedad. Pero hay una que a veces se deja de lado, que es muy importante, que es la ansiedad, por ejemplo. O sea, no solo lo genético-hereditario, lo ambiental, lo clínico, lo tóxico, sino que esta variable que nos viene a recordar de qué manera hemos podido contribuir nosotros al origen de esta enfermedad, no desde la culpa, sino desde la responsabilidad, es muy importante.
0: O sea, que un cáncer de hígado tiene una relación con...
1: Yo no diría cáncer de hígado, o sea, el hígado se relaciona con la ira, el pulmón se relaciona con el estar asfixiado por alguna situación,
0: sí,
1: o sea, pero no se va a materializar siempre en un cáncer, pero al final, tarde o temprano, esas emociones no gestionadas van a repercutir o en el cuerpo o a lo mejor en generar una patología psiquiátrica.
0: ¿Desde la cabeza, por ejemplo, hay una relación con esas
1: absolutamente.
0: Emociones?
1: Absolutamente. A veces tenemos, por ejemplo, pues enfermos con... Hoy mismo he visto una persona con un tumor cerebral y decía, es que me estallaba la cabeza, me iba a estallar la cabeza, la tensión. Yo creo que eso es muy importante y lo repito en todos los programas que pueda haber sido invitada, gracias a vosotros, pero que es el hacerse chequeos emocionales. Yo soy una enamorada de la evaluación de la personalidad. Nos hacemos chequeos físicos, vamos al médico, ya está como interiorizado. Tenemos un síntoma, vamos al médico, pero tenemos un síntoma emocional, ¿y por qué no nos hacemos chequeos? Porque a lo mejor, o sea, todo va más. Y ese síntoma que empieza, lo que tú has dicho, con una envidia, con una ansiedad, con una rabia, con una angustia, si no la controlas, va a ir a más, todo va a más. La ansiedad va a más, el estrés va a más, Inma, el miedo va a más.
0: ¿Cómo hacemos un chequeo emocional? Porque, claro, cada uno pensará, bueno, yo no lo es lo que piensa la mayoría de los mortales, yo no lo necesito, ¿no? Yo me siento muy, muy cuerdo, sé muy bien cuáles son mis emociones, sé lo que quiero, sé lo que no quiero. La gente no valora.
1: Es autoengaño, pero normalmente uno se acuesta con su verdad, ¿eh?
0: Claro.
1: Porque detrás de esa emoción hay un pensamiento y los pensamientos están en ti. O sea, antes de una emoción hay un pensamiento previo y ese pensamiento genera bienestar o genera preocupación o malestar siempre. Por lo tanto, tú te acuestas con ese pensamiento y tú puedes tener la suficiente capacidad para discernir qué tipo de pensamiento es eso, que genera una emoción que es positiva o negativa.
0: Claro, hacer un chequeo emocional significa abrirse. Abrirse a un psicólogo en un momento determinado, abrirse a alguien que entiende, que nos puede ayudar, contar tus verdades.
1: Pero más que contar, yo te diría el exhaustivo análisis de la personalidad. Yo, mira, te voy a contar un caso, que no lo voy a utilizar de propaganda, pero es que ha sido así, porque de hecho me han preguntado qué tipo de terapia has hecho y he dicho, pues no tengo ni idea porque no me ha dado tiempo. O sea, una persona 10 años con ataques de pánico, 10 años, y hoy he visto otra con 30 años con pánico. Pero esta en concreto de 10 años, que además no le importaría nada contarlo, pero trabaja en medios públicos, en tres sesiones. En tres sesiones ya hace todo lo que no hacía, que es ir en metro, meterse en un túnel, ir en avión. ¿He hecho algún tipo de terapia psicológica? Sinceramente, no. Le he hecho una evaluación exhaustiva, ha entendido de dónde viene el pánico, a nivel incluso de actividad cerebral, lo ha sentido y ha hecho una curación inmediata.
0: Vale, permíteme que haga de abogado del diablo y te lo pongo un poco más difícil.
1: Sí, sí.
0: Eso que somos amigos, imagínate si fuéramos enemigos.
1: Con lo guapo que estás hoy, te se perdona todo.
0: Igualmente, guapa, igualmente. Pero imaginemos que la persona, aquí tenemos referentes de gente que nos llama, ¿no? Y nos dan sus testimonios, o bien a micrófono cerrado, o bien nos escribe, ¿no? Y nosotros intentamos dar nuestro pequeño humilde consejo, ¿no? Pero señoras que llevan 30 años o 40 años casadas con su enemigo, ¿verdad? Tienen hijos. ¿Cómo se separan si el que mantiene a la familia es el hombre y no ella? Son muchos años juntos. Está como desencajada del mundo. Vive en el mundo, pero está en otro mundo. ¿Qué haría si no es feliz? Separarse, buscarse un trabajo, romper todas las ataduras para que emocionalmente estuviera equilibrada. Pero eso, ¿cómo se consigue con un chequeo emocional en tres sesiones? Creo que eso eso sería un poco más complicado.
1: Claro,
0: ¿Qué le aconsejarías?
1: Porque eso es un problema existencial, claro. Un ataque de pánico, por ejemplo, ya entra dentro de la patología psicológica. Evidentemente, los problemas pueden ser físicos, pueden ser psicológicos y pueden ser existenciales. Entonces, a veces no necesariamente tiene que ser un psicólogo para este ejemplo que tú me das. A lo mejor es alguien que le ayude a gestionar esa situación y elaborar un plan de acción. O se separa, o ya que no puede aceptar esa situación. También depende de la situación, ¿no? O sea, depende de qué es lo que le separa de este marido. Habrá casos. Si hablamos de maltrato, pues a lo mejor necesitará estrategias y herramientas para irse, pero ya.
0: ¿Y si se ha ido el amor, simplemente?
1: Bueno, yo parto de la base. La verdad es que mi especialidad no son las parejas, pero habré tratado como 30 parejas quizás, o entre 30 y 40. Y cuando ha habido un inicio de amor, se puede recuperar. Si ha habido una base sólida de amor, se puede recuperar. Porque, claro, cogemos hábitos. Esos hábitos construyen un carácter, como si dijéramos, ¿no? Y ese carácter te lleva a un destino. Y a veces son personas que se separan y se van como alejando, donde ya se relacionan desde el ego y no desde la esencia y se han olvidado uno del otro. Entonces se puede recuperar. Y hay casos en los que he visto que son separaciones que tenían que ser, que quizás no tenían ni que haber empezado.
0: ¿Ese problema puede llevarnos a una enfermedad mental, a un cáncer cerebral, por ejemplo?
1: Bueno, esto es exagerar. Yo creo que cuando se manifiesta, a ver, siempre digo que tiene que ver con la forma como lo está viviendo la persona por dentro, a nivel de psicosomática. No podemos hacer esta selección. O sea, no hay una relación directa entre ansiedad y cáncer o angustia y cáncer, pero sí entre ansiedad y bajada de la inmunidad. Eso sí que está absolutamente demostrado. Que luego va a experimentar la persona un cáncer o una gripe, no tengo ni idea. O un trastorno colon irritable, dependerá de la susceptibilidad de esa persona. No podemos generalizar así. No todo conduce a un cáncer. El cáncer es una experiencia más, ¿no? Como si dijéramos.
0: Es una experiencia más, sí.
1: Igual que la vida, la enfermedad, la salud, son experiencias. Siempre digo que somos seres, bueno, lo dijo Chardin, ¿no? Somos seres espirituales teniendo una experiencia humana, y tan válida es la experiencia de la enfermedad como la de la salud. Yo creo que también tenemos que desmitificar en esta palabra terrible de me ha tocado a mí, o cuando ha habido este accidente ahora, pues que hubo en Galicia, pues gracias a Dios nos salvamos uno. Yo creo que esto es horroroso, o sea, pensar que alguien que muere ha perdido y que alguien ha ganado ha vencido es horrible. Yo creo que somos seres experienciales y que tenemos que aprender de esa experiencia. Y hoy a lo mejor me toca a mí sufrir o padecer la enfermedad y mañana te tocará a ti. Hoy me tocará a mí trabajar la pérdida y mañana te tocará a ti. Creo que si tenemos que llegar a ser Dios alguna vez pasaremos por todo. Entonces tenemos que desmitificar los sucesos un poco, ¿no? E identificarnos con ellos.
0: Y esa es la ley del eterno retorno.
1: Sí, exacto.
0: Y es la ley del eterno
1: retorno. O la de
0: retorno.
1: No retorno ya. Si o la de no retorno, todo, sí. Te quedas en la totalidad.
0: Claro, ya, porque has conseguido llegar al samsara de la vida, sí. ¿No? Y dices, bueno, ya he conseguido el llegar al clímax, ¿verdad? Ya no me voy a reencarnar más porque he llegado al cénic, ¿no? De mis regresiones o de mis vidas pasadas, ese karma y ese dharma que comentamos aquí, ¿no? Está bien, está bien, está bien, está bien. Entonces, una persona que se le haya diagnosticado cáncer, por ejemplo, es positivo que se tome un momento de introspección ella misma, ¿no?
1: Es positivo,
0: de reflexión.
1: No. ¿Sí? Es obligatorio.
0: Es obligatorio.
1: Sí, es obligatorio porque es, o sea, 100% la enfermedad ha venido a informarte de algo. Es un dato importante que tienes que tener en cuenta. No para vivirlo desde la agonía o desde me ha tocado o qué mala suerte, sino un dato, una información. Y desde ahí responsabilizarte de este estado y tocar todas las variables, no solo las físicas, sino las psicológicas y también las espirituales, existenciales, esenciales, llámanos como quieras.
0: Qué bonito lo que dices, Emma, porque dices, bueno, si el cáncer ha venido a mí, por ejemplo, es porque tengo que vivir este momento por algún motivo determinado y tengo que hacerle frente. Es como el que le tiene que hacer frente a un semáforo que está en rojo y tiene que esperarse un momentito y luego pasar en verde, ¿no? Y reflexionar, bueno, pues está en rojo, me tengo que parar, claro. ¿No? Pues es un poquito lo mismo. Lo que está claro es que si somos negativos, el cáncer prosperará, porque estará dentro de nuestras células esa negatividad. Entonces lo que tenemos que es cambiar el chip, posiblemente, bueno, y ser más positivos, ¿no? Entender el porqué, las cosas, ver el punto de vista holístico, ¿no? De,
1: exactamente.
0: De la patología.
1: De hecho, estoy llevando una chica bióloga estupenda que estaría encantada de estar aquí, y antes de ayer nos decías que si supiéramos la capacidad de regeneración, una bióloga excelente además, la capacidad de regeneración que tiene el cuerpo humano, ella que lo ve en la naturaleza, o sea, nos quedaríamos asombradísimos. O sea, que todo el cuerpo puede autorregenerarse, autoalimentarse y autocurarse de una manera espectacular. Entonces nos olvidamos de eso a veces.
0: ¿Cómo podemos aprender de un cáncer, por ejemplo, que uno piensa lo peor, ¿qué habré hecho yo para tener esto? El por qué, si yo he sido bueno o he sido, no sé, vendrá de la familia, resulta que mi madre o mi padre tenía cáncer y también pues pasó una tragedia, un primo, un tío, un hermano de mi padre, es igual alguien de la familia y a mí me toca porque soy el primero de la escala de mi familia, qué sé, soy el primogénito. Uno piensa eso, ¿no? ¿De dónde viene? ¿Por qué? ¿No? A lo mejor es algo hereditario.
1: Bueno, yo creo que el por qué no es una pregunta adecuada. Es más bien un para qué. Un para qué. Y luego tener la, bueno, esto es lo que llamamos la espiritualidad. O sea, entender que a veces hay cosas que no podemos entender, que se nos escapa. Evidentemente, a veces o te dice algo o otras no. Y simplemente es una manera de llevarte.
0: O sea, ¿para qué está bien? O sea, ¿para qué me viene el cáncer? ¿Para estimular qué tengo que hacer? ¿Qué es lo que me queda pendiente?
1: Se preguntan estas cosas, ¿eh? Y de hecho las personas que se hacen este tipo de preguntas es cuando realmente toman responsabilidad y tocan todas las variables con espíritu de superación, de recuperación, de lucha. Es una manera positiva. Lo llamamos pacientes activos, un paciente activo.
0: Viene el futuro pues desde un punto de vista muy, muy positivo. Woody Allen decía que a él le gusta mucho el futuro porque es donde va a pasar el resto de su vida, ¿no?
1: Claro.
0: Claro, es que el futuro es ya.
1: Sí, sí.
0: Ya. Sí. Cada momento que falta, un segundo es el futuro, ¿no?
1: Claro, depende del estadio, cómo te vienen, qué tipo de diagnóstico.
0: Claro.
1: Y sobre todo no generalizar, sino personalizarlo en ti. O sea, como identificarlo contigo.
0: ¿Qué es la bioinformación, Emma?
1: La bioinformación es tener información de variables biológicas para poder ejercer un control sobre ellas. Bioinformación, o sea, te informan de tus constantes biológicas, como puede ser la actividad cerebral. Por ejemplo, en el campo de la oncología se sabe que un cerebro a baja frecuencia, que funciona, pues a ponerlo a 3 hercios, pues potencia la inmunidad de una manera considerable. Pues tienes una serie de aparatos que te dan información sobre los hercios, sobre la actividad cerebral, ¿no? Entonces inducimos estados que son beneficiosos para la salud.
0: ¿Podríamos hacer ahora mismo, por ejemplo, Emma, algún tipo de experiencia? ¿Te atreverías a estas horas de la noche y entrada la madrugada a poner a nuestros oyentes en estado alfa, teta o beta, o no sé, en un estado de semivigilia, ¿no? Que dices, estoy, pero no estoy. A ver, voy a ser consciente con lo que me diga Emma. Voy a poner un poco de música para acompañar la voz de Emma. ¿Te atreverías a hacer algún tipo de experiencia de relajación? No sé. O de entrar en las mentes de nuestros oyentes y hacer una pequeña introspección para decir, oye, a partir de ahora quiero que saques todo lo bueno que llevas dentro, que tienes mucho y no lo has descubierto todavía. Eres un poco así.
1: Me podría induciros a una relajación.
0: ¿Podrías? ¿Te atreverías?
1: Sí, bueno, es una cuestión. A ver, primero explicar, para desmitificar, que la relajación tiene que ver con la capacidad de atención que tiene la persona en una idea fija. Puede ser un mantra, una oración o una palabra. Yo normalmente, cuando inducimos relajaciones, empezamos con ejercicios de atención hacia la respiración o hacia zonas musculares. Si quieres, inicia aquí una pequeñita.
0: ¿Hacemos una experiencia? Yo creo que la gente lo va a agradecer, les va a gustar. Yo sé que te he cogido a contramano, ¿verdad?
1: Bueno, hoy he hecho 2 o 3.
0: ¿Sí? Sí. ¿Qué me dices? Sí, la sincronicidad de la vida.
1: Las hago y las mido.
0: ¿Tú crees en la sincronicidad?
1: Absolutamente.
0: Sí.
1: Creo que nada es por casualidad.
0: O sea, que no crees en las casualidades, sino en las causalidades.
1: Absolutamente.
0: La ley del karma que antes comentábamos.
1: Podría ser.
0: ¿La hacemos?
1: ¿La hacemos?
0: Venga, te pongo música. Cuando quieras.
1: Cerráis los ojos y durante unos segundos centráis la atención en la respiración, cogiendo aire por la nariz de una manera lenta y profunda. Centrar la atención en la respiración lenta y profunda, sintiendo como el aire penetra al interior de tu cuerpo, un aire que oxigena, que limpia, que sana, y lo expulsáis liberándote de cualquier tipo de preocupación o malestar interior. Mantente centrado en la simple respiración, consciente de ella, siéntela. El aire que entra y que oxigena, y expulsas el anhídrido carbónico. Céntrate en la simple respiración. Y en este estado de atención, en la respiración, ahora pasa su atención a los pies. Simplemente centras tu atención en los pies, visualízalos como si los estuvieras observando a través del ojo de la mente. Centras toda tu atención en ambos pies y los sientes relajados, libres de tensión, con la sensación de que pesan. Céntrate en esta sensación de relajación de ambos pies. Sé consciente de ella. Y ahora pasamos a las piernas. Céntrate en ellas. Siéntelas. Ambas piernas. Sé consciente de ellas. De los músculos de ambas piernas. Céntrate en ellos. Y lo mismo, las sientes relajadas, libres de tensión, como si te pesaran de tan relajadas. Y te centras en esta sensación de relajación de ambas piernas. Pasamos a manos. Céntrate en ellas. Visualízalas. Siéntelas. Como si las estuvieras observando con el ojo de la mente, centras tu atención en ambas manos. Y las sientes relajadas, libres de tensión, con la sensación de que pesan también. Pasamos a brazos. Céntrate en ellos, siéntelos, ambos brazos, obsérvalos con el ojo de la mente, ambos brazos, y los sientes igualmente relajados, libres de tensión, como si te pesaran. Pasa ahora a hombros, céntrate en los hombros, visualízalos, obsérvalos con el ojo de la mente, ambos hombros, céntrate en ellos, y los sientes también relajados. Hombros relajados, cuello, nuca, relajados. Y ahora pasamos a los músculos de la cara. Céntrate en la frente. Siéntela relajada.
2: Frente relajada. Párpados, siéntelos relajados. Mejillas relajadas, siéntelas. Labios y barbilla relajados. En este momento sientes los músculos de la cara en perfecto estado de relajación. Desde la cabeza hasta los pies sientes este estado de relajación. Músculos de la cara relajados, sé consciente de ello. Músculos del cuello relajados, sé consciente de ello. Músculos de los hombros relajados, sé consciente de ello. Brazos relajados, sé consciente de ello. Manos relajadas, sé consciente de ello. Piernas relajadas, sé consciente de ello. Pies relajados, sé consciente de ello. Y en este estado de relajación que intentarás mantener a lo largo de la noche, te vuelves a centrar una vez más en la simple respiración, consciente del aire que entra por la nariz al interior de tu cuerpo y consciente del aire que sacas, expulsando cualquier tipo de preocupación o malestar interior. Céntrate en esta sensación de bienestar, de tranquilidad, de paz interior, de armonía, porque todo está bien, tú estás bien, tu cuerpo está bien y tu mente está bien, porque escoges pensamientos de bienestar, tú decides, y escoges pensamientos positivos, de bienestar, de tranquilidad, de armonía, de paz interior, y así te mantendrás en este estado de tranquilidad. Cuando quieras y puedas, abrirás los ojos, manteniendo este estado de relajación.

0: Fantástico. Fantástico. Qué bueno.
1: Bueno, muy simple, muy simple.
0: ¿Esto es simple?
1: Pues eso lo monitorizamos. A medida que inducimos la relajación, lo monitorizamos y vemos si la persona va relajando su actividad cerebral. Entonces provocamos estados donde ya entra la imaginación inducida, las técnicas de visualización que van a ser efectivas, donde el cerebro ya no distingue entre la realidad y la imaginación. Con la visualización se siente, ¿no?
0: O sea que a través de esta relajación uno podría llegar a conectarse con su sanador interior también.
1: Absolutamente. Más que sanador, es que es la inteligencia que tenemos, ¿no? Piensa que hay una inteligencia detrás nuestro continuamente cuidándose del cuerpo. O sea, no nos damos cuenta, pero respiramos, entra oxígeno, sale anhídrido carbónico, hacemos la digestión, evacuamos, discúlpame. Todo esto funciona solo, el páncreas, el hígado. Como aquellos dibujos animados de Erasmo, una vez el cuerpo humano, es que es así. Entonces tú puedes ayudarlo. Tú puedes ayudar a esos trabajadores internos que tú tienes, porque hay una inteligencia que ya lleva toda esta maravilla que es el cuerpo humano. Lo que pasa es que nos olvidamos que nosotros podemos ser los gestores de nuestra salud.
0: Qué pena que no seamos conscientes de todo ello, Emma. Qué pena.
1: Es una cuestión de educación. Estamos entrando, es una cuestión de educación, ¿eh? Poco a poco vamos tomando conciencia de esto, la gente ya empieza. Igual que antes no había gimnasios, no había tantos gimnasios. Yo recuerdo que cuando estuve formándome en Estados Unidos, todo el mundo al gimnasio, que si la aeróbica, que si no sé qué, y aquí habían dos.
0: Es
1: y ahora es los DIR, los no sé qué, todo el mundo va al gimnasio. Pues bueno, vamos entrando ya en el terreno de la mente. Mucha gente habla de hago meditación, voy a relajación, voy a yoga, o sea, ya está entrando. Lo que pasa es que yo creo más en la meditación en acción, a través de los actos. Porque a veces vas a meditación, luego llegas a casa y pegas cuatro gritos igual, me incluyo a veces, pero quiero decir que tienes que pasarlo a la acción, en convertir eso en actos amorosos, en actos relajados, en actos no reptiles, no reactivos, no emocionales, reactivos, e intentar vivir siempre desde la reflexión, desde la comprensión, desde la contemplación.
0: Qué bien hablas, Emma Barthe, qué bien hablas y qué estado de relajación más profunda y tan buena nos has inducido esta noche. Es más, nos has hecho conocedores de que tenemos un potencial, un caudal importantísimo que tenemos dentro. Algunos dicen que lo ponen en el corazón, otros lo ponen en la mente. ¿Dónde está?
1: No le demos nombre.
0: No le demos. Está, ¿no? Que es lo importante.
1: Es la presencia.
0: ¿Cómo afrontar un cáncer a través de la psiconcología? Bueno, pues ya lo sabéis, si estáis sufriendo un malestar como este, y digo malestar, que no enfermedad, si estáis sufriendo un malestar, bueno, pues paz, tranquilidad, pensamiento positivo, relajación, conocimiento de uno mismo, mirarse al espejo y decir, pues no estoy tan mal, ¿eh? Pues no estoy tan mal, ¿no?
1: Muy bien.
0: Y actitud positiva ante la vida y, como bien decía Emma, ¿para qué me viene esto, no? Pues para algo, tendré que aprender. Es como cuando a uno lo echan de una empresa, o la empresa hace un ERE, o se queda sin trabajo, yo qué sé, o se queda sin novia, o sin novio, o sin mujer, o sin marido, o sin casa. ¿Para
1: o todo,
0: qué?
1: ¿No? O todo.
0: Claro, como a todo el mundo le ha podido pasar algún día algo parecido, ¿no? Pues ¿para qué? Pues a lo mejor es una enseñanza que tendremos que aprender, que afrontar y descubrir para que no vuelvan a ocurrir este tipo de situaciones, ¿no? Algo tendremos que aprender. Y hasta que no aprendamos eso, desde luego vamos a estar sufriendo esto y lo que venga, ¿no? Es como el virus de la gripe, que va mutando. Si no le hacemos frente, pues con los remedios paliativos iniciales, hombre, si no me pongo una bufanda y un buen abrigo, si salgo medio desnudo, me voy a constipar. Pues esto es un poco lo mismo, ¿no? Vamos a buscar dónde está esa esencia primigenia, que la tenemos todos dentro, descubrirla y a partir de ahí, pues, a reírnos de cualquier enfermedad. Emma Barthe, licenciada en Psicología por la Universidad de Barcelona, pionera en la psiconcología en España, autora del libro Cáncer, Más allá de la enfermedad, de Obelisco Ediciones. ¿Cómo agradecerte que hayas estado esta noche en Luces en la Oscuridad hasta tu casa?
1: Muchísimas gracias a vosotros.
0: Ha sido un verdadero placer. Vuelve cuando tú quieras, por favor.
1: Te tomo la palabra.
0: De verdad, vuelve cuando tú quieras. Ha sido un verdadero placer, de verdad.
1: Gracias, buenas noches.
0: Buenas noches. Si queréis información de nuestra invitada, pues entiendo yo que tendrá alguna página web que podríamos ofrecer en este instante. Y la página web sería, si queréis tomar buena nota, es fácil, emmabarthe.com, así de claro, Emma, con dos M's, Barthe, con H intercalada, con B de Barcelona, emmabarthe.com.

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7: Durante siglos, la religión, la psicología y la ciencia han buscado explicaciones para lograr sacar al ser humano de su estado de angustia existencial. Más aún, en una época como la actual, donde los valores y la solidaridad pecan muchas veces por su ausencia. Asimismo, una de las explicaciones que podría dar respuesta a los enigmas de nuestra existencia podría venir de la mano de la física, ya que desde este ámbito se lleva tiempo investigando mediante nuevas teorías cosmológicas la posibilidad de que nuestro universo no sea más que uno de tantos dentro de un auténtico multiverso formado por un número infinito de universos. En este sentido, los universos paralelos es el nombre de una hipótesis física en la que entran en juego la existencia de varios universos o realidades relativamente independientes. Y es que recientes investigaciones han tratado de demostrar que vivimos en un extenso multiverso donde aparecen constantemente otros universos. Asimismo, la temática de los universos paralelos y de otras dimensiones es abordada muy frecuentemente en géneros como la ciencia ficción, el terror e incluso en el drama histórico. ¿Pero qué entendemos por universos paralelos? ¿Qué cuenta la física cuántica y la teoría de las cuerdas al respecto? ¿Cómo ha influido este concepto en el ámbito de la ciencia ficción? ¿Es posible trasladarse a otras realidades a través de la mente? ¿Existe alguna señal de que una realidad paralela sea posible? Para responder a estas y otras cuestiones tenemos con nosotros a Carlos González, licenciado en física y divulgador del nuevo paradigma. Carlos, bienvenido.
8: Gracias.
7: Un placer tenerte con nosotros nuevamente, Carlos.
8: Igualmente.
7: Gracias. A Susana Vallejo, licenciada en Publicidad y Relaciones Públicas, escritora de fantasía y ciencia ficción. Bienvenida y felicidades.
9: Muchas gracias.
7: Ciencia ficción al descubierto.
9: Ahora lo veremos.
7: Bienvenida, Susana. Y nuestra tercera invitada, Neus Colomer, psicóloga clínica y profesora de la Universidad de Barcelona, a quien le damos también la bienvenida a este su programa. Bienvenida, Neus.
10: Bienvenidos.
7: Bien, pues Carlos, si no te importa, vamos a empezar por las féminas, que creo que tendrán muchas más cosas que decir, porque como lo dominan todo, tanto la parte masculina y la femenina, ¿no?
11: Sí, sí, será un placer.
7: Decía Osho que a la mujer hay que cubrirla siempre con buenos augurios, porque venimos de ella y además en esa dualidad que todos tenemos, ellas lo desbordan, o sea, se sobrepasan siempre, pasan esa gota del vaso porque absolutamente tanto el yin como el yang están muy presentes dentro de ellas. Nosotros todavía tenemos que buscar o muy el yin o muy el yang muchas veces. Ahora no se sabe. Bueno, pues Neus, Susana, ¿qué entendéis por universos paralelos desde el punto de vista de la ciencia ficción, por ejemplo, y desde el punto de vista de la psicología?
8: ¿Quién empieza?
9: Si queréis, comento yo un poco desde el punto de vista de la ciencia ficción. En mi opinión, y es algo muy personal, los universos paralelos están muy relacionados, no puedo evitarlo en mi cabeza, al menos con los viajes en el tiempo. Porque cuando piensas en la posibilidad de un viaje en el tiempo, es cuando te llega la idea del universo paralelo, de si realmente existen varios universos y son paralelos y son independientes, que lo mencionabas antes al principio, uh-huh. Esta idea, si viajas a otro momento en un universo que nos parece exactamente igual y haces algo distinto, te empiezas a ir por otra línea temporal o no, es la misma línea temporal y consigues cambiarlo, ¿no? Entonces sí que están en contacto. Y es una idea fascinante, divertida, y desde el punto de vista de la ficción, algo a explorar, pues que te permite jugar muchísimo con todo, que es lo bueno de la fantasía y de la ciencia ficción, que como no hay límites, te puedes cargar todos los límites de la física o utilizar las últimas teorías de la física para luego pues hacer jugar y hacer vivir a los personajes emociones y cosas diferentes. Pues eso es lo bonito de la ciencia ficción.
7: Es peligrosa la ciencia ficción porque decía Julio Verne que todo lo que piensa el ser humano, todo lo que piensa el ser humano después se traduce en realidad. O sea que todo lo que fue en un pasado ciencia ficción se convirtió más tarde en realidad. Yo no sé si algún día eso nos pasará con las películas de Spielberg. Veremos monstruos y ese tipo de naves interespaciales, no sé. Neus, desde el punto de vista de la psicología.
8: Yo, desde el punto de vista de la psicología, cuando me propusiste este tema, he estado dándole vueltas, ¿no? Universo paralelo, yo pienso que lo vivimos todos en nuestra fantasía. Es un recurso, a veces, para sobrellevar la realidad. Antes hablabas de que las mujeres sobrepasamos. Las mujeres durante muchísimos años hemos vivido un universo paralelo porque no teníamos otra salida que vivir así para poder sobrellevar la carga de ser mujer en muchos aspectos, ¿no? Esto sería lo que más o menos en resumen ya lo iremos desilvanando, pero para mí un universo paralelo de psicología sería esta capacidad de imaginar, de vivir otras realidades distintas a las que tú tienes en este momento.
7: ¿Es una excusa para evadirse de un problema, de un conflicto, entonces?
8: Puede ser una evasión, pero también puede ser un recurso para sobrevivir, para sobrellevar según qué realidades.
7: Veo entonces, Carlos, que estamos hablando de conceptos totalmente diferentes, que ya me gusta, sí, ¿no? Porque tú eres físico, nos darás otra realidad de esos universos para una psicóloga, dice que es una especie de excusa, una salida, un escape a, bueno, pues no me gusta lo que estoy viendo y viviendo, me escapo y estoy en ese otro mundo paralelo. Desde la ficción, bueno, todo es posible, ¿no?
9: Y bien, ¿qué pasaría, sí?
7: ¿Qué pasaría, no? Y lo comparamos con esos viajes en el tiempo, ¿por qué no? También. Pero desde el punto de vista de la física real, que es la que conocemos, y luego me hablas un poco de la física cuántica, que también es tu ojito, ¿verdad?, preferido posiblemente, ¿no?
10: Bueno, desde el punto de vista de la física clásica, pues no son posibles. O sea, que hay que ir a la cuántica, a la relatividad, para que se admita esa posibilidad. Pero antes me gustaría centrar el tema en algo importante que se pasa por alto. Toda ciencia es ciencia ficción, menos las matemáticas. Y este punto, que debía explicarse bien en los colegios, o sea, la física no narra la verdad. Toda ciencia experimental interpreta lo que ve. Y lo que ve depende de las creencias con que estás observando. Por eso tienen distintas ciencias las distintas culturas. Eso se ve en las medicinas. La India tiene una medicina ancestral, aquí tenemos otra. Entonces, ¿quién tiene la verdad? No, es que las ciencias experimentales no tienen la verdad. Son ciencia ficción.
9: Pues si empezamos diciendo que la realidad no existe, nos va a ser muy difícil centrarnos.
10: No, es más bonito. La realidad la creamos.
9: No, claro.
10: Mucho más bonito, a través de esas creencias.
9: Esto es precisamente lo del gato de Schrödinger, que no sé cómo se pronuncia, pero precisamente la idea de la física es esa, que no hay una realidad. No sabemos si dentro de una caja hay un gato que está vivo o está muerto, y la importancia del observador, ¿no? Si el observador es el que abre la caja, y en ese momento sí podemos ver si está vivo o muerto, pero hasta que no la abre.
10: Claro, porque la realidad que observas la creas. Uh-huh. Pero también existen las realidades que no observas. Ahora mismo, pues dentro de nuestro cuerpo están las células y no las vemos, ¿no? Y también es una realidad. Así podemos ir hasta el infinito. Entonces es muy importante este punto. Toda ciencia, a pesar de que muchos científicos no se hayan dado cuenta, es ciencia ficción menos las matemáticas, por eso es ciencia exacta. O sea, los principios matemáticos no cambian. Si no estás equivocado al deducirlos, no cambian. En cambio, el punto de vista de la ciencia cambia. Entonces, la cuántica no es más que variar el punto de vista. Entonces, ese punto de vista tiene un ángulo mayor, ¿no? Y permite cosas como universos paralelos, ¿no? O realidades paralelas.
7: Carlos, no obstante, decías desde el punto de vista de la física clásica que esos mundos paralelos no existen. Bueno, lo dice hoy, pero no sabemos si el día de mañana dirá todo lo contrario. Me explico. Vamos a bajar el listón muy, muy a pie de calle, ¿no? Agujeros negros. No se sabe lo que hay detrás de un agujero negro. Nadie ha entrado. Es más, es imposible entrar y salir en un agujero negro, al menos desde el punto de vista de las matemáticas que hoy conocemos. Nos aplastaríamos, nos engulliría. Pero ¿qué hay detrás de un agujero negro? ¿Podría haber un universo paralelo? ¿Podríamos ser nosotros mismos en otra realidad? No se sabe.
10: Puede ser una puerta.
7: Podría ser una puerta.
10: La ciencia ficción la trata de muchas maneras.
7: Un viaje al tiempo, como diría aquí Susana, ¿no? Podría ser, ¿no? Uh-huh. Habláis de la física cuántica como que el observador es el que se implica y es el que puede llegar a modificar lo observable, ¿no? Claro, a mí me gustaría que esta noche, en estos mundos paralelos, claro, tenemos tres puntos de vista importantes y tres enfoques diferentes, pero que cada uno, entiendo yo, que buscará, en función de cómo esté viviendo su momento, un matiz u otro, ¿no? A mí me gustaría que cada uno de vosotros nos despertara esa ilusión de buscar ese universo paralelo dentro de cada uno de nosotros o fuera, pero que nos ayudara un poquito a vivir, ¿no? O a sobrevivir, ¿no?
8: Yo, por ejemplo, en mi experiencia terapéutica lo vivo muy a menudo, el cambio de vista, el cambio de punto de vista de ver una cosa, que no es que altere la cosa en sí o la circunstancia en sí, sí que altera la forma de vivirlo. Y la persona, al vivirlo de otra forma, supera. Es decir, tú puedes vivir una circunstancia aplastado por esta circunstancia, o puedes vivir a pesar de esta circunstancia o por encima de esta circunstancia, ¿no? Y a veces solamente es abrir los ojos, tomar otra perspectiva y cambia la realidad. Pero no es que cambie la realidad en sí.

0: de estas inercias y de estas dinámicas, y que podemos hacer algo. La persona cambia de vida, pero no es porque cambie él, sino que cambia su visión, su forma de ver las
1: Neos, cosas. Por ejemplo, eso está bien, y más de una persona con o trastorno o sin trastorno en tu consulta a lo mejor se ha identificado en esa búsqueda, ¿no? En ese paradigma. Pero ¿te has encontrado alguna vez con aquellas personas que dicen, no, es que a mí me vienen a visitar familiares, ¿no? Que están en otro plano de conciencia, ¿no? Que murieron hace tiempo y que yo noto su presencia a mi lado en esos mundos paralelos también, ¿no? Porque no dejan de ser mundos paralelos a lo mejor, ¿no? O otras personas que dicen, no, es que en esos mundos paralelos viven los extraterrestres, por ejemplo. Yo tengo visitantes de dormitorio que me vienen por las noches a visitar, que no saben muy bien si son familiares o no, o almas desencarnadas, o son extraterrestres que vienen, porque más de uno dice, oh, es que a mí se sientan los extraterrestres. Algunos dicen, no, es que son demonios, porque incluso la habitación se me pone helada. ¿De esos mundos paralelos has tenido algún tipo de...?
0: Sí, sí, claro que me han hablado de esto. Lo que pasa es que normalmente la gente le cuesta mucho hablar de esto. Y sobre todo cuando van a un psicólogo, porque creen que nosotros los psicólogos los vamos a tomar por locos y entonces les cuesta, ¿no? Pero sí, finalmente se abren y hablan de estas experiencias. No como me lo explicas tú, pero sí que notan la compañía de un ser querido muerto hace años, notan su presencia, su compañía. Sí, pero yo esto ves no lo interpreto como un universo paralelo, sino como una vivencia de esta persona. O sea, no lo coloco en un mundo paralelo, en un universo paralelo. Coloco más en un universo paralelo lo que sale de la misma persona, no lo que le rodea.
1: ¿Para ti la trascendencia, por ejemplo, el alma o el espíritu tendría importancia desde el punto de vista de la psicología?
0: Desde el punto de vista mío personal, sí. Desde la psicología esto... hoy en día la psicología está tomando unos derroteros muy, muy científicos y muy cuadriculantes y muy de ponerlo todo... Estamos clasificados, los humanos, como si fuera un herbiario. ¿Sabes? Me habían hecho hacer cuando yo estudiaba clasificación de hierbas, ¿no? Y sí. Por familias, por tal... Pues ahora todo lo que es el trastorno, el comportamiento humano, está bastante clasificado de esta manera. Y entonces todo lo que no esté ahí no se contempla. No se contempla.
1: Todo lo que no esté ahí no se contempla. Todo lo que no podamos demostrar no se contempla. Todo lo que la ciencia no pueda llegar a demostrar no se contempla. Dios existe, al menos para millones y millones de personas. La física no puede demostrarlo, pero la gente... dice que existe, que ahí está, con lo cual, ¿dónde está la ciencia entonces?
2: Mira, es muy sencillo desde el punto de vista del nuevo paradigma científico, absolutamente sencillo. La ciencia solo existe en nuestra mente, nosotros somos más que la mente. Por lo tanto, cuando dices de demostrar, hemos caído otra vez en la trampa. Tú no puedes demostrar nada salvo en matemáticas. Entonces, estamos hartos de ver, y tú lo habrás visto como psicóloga, cómo las personas se demuestran a sí mismas que la experiencia no se puede cambiar porque las mentes de la misma creencia. Sí, sí. Pues los científicos hacen exactamente igual, ¿no? Sí. O sea, esa creencia hace que se reiteren las mismas experiencias y obtengan los mismos resultados. Entonces, la ciencia del nuevo paradigma trasciende la mente. Ese es el gran cambio. Y entonces ese científico siente su conciencia. Imaginaos, por ejemplo, los multiversos como un edificio de vecinos, ¿no? Cada planta es un universo paralelo. Pero no tiene ningún sentido que existan universos paralelos, como los pisos, si no hay una escalera y hay un ascensor. Entonces, esa clave es que se pueden comunicar esos universos paralelos. Y se están comunicando siempre.
3: ¿Cómo se están comunicando? Cuéntanoslo.
2: Es que la vida cotidiana, por ejemplo, todo lo que vivimos en los sueños... corresponde a una realidad paralela. Y entonces nuestra cultura hace que la escalera hacia esos sueños, del consciente a los sueños, sea una escalera que casi siempre está cerrada. Pero, por ejemplo, en culturas primitivas, entre comillas, ¿no? Como los aborígenes australianos, ellos cuando tienen un problema lo consultan a los sueños, luego se reúnen, se acuerdan perfectamente de los sueños y lo resuelven.
1: Hace 3.000 años atrás, en la cultura egipcia había un templo dedicado y unos especialistas dedicados a controlar y estudiar los sueños.
2: Exacto. O sea, es cultural.
1: Es, o sea, cultural.
2: Las realidades que vives es también cultural, depende de las creencias. Porque siempre que observamos desde la mente, todo depende de las creencias. Entonces, la conciencia...

0: Ciencia es mucho, no es la mente. Esto es lo difícil a lo mejor de entender. No, es algo más sutil que la mente. Por ejemplo, un ejemplo clarísimo, un bebé. Un bebé no tiene la mente desarrollada, no sabe hablar, no piensa. Por eso muchas veces no nos acordamos de bebé. No nos podemos acordar porque buscamos en la mente. Pero el bebé tiene una presencia más grande que la nuestra. Tú ves el bebito, tiene presencia, porque hay una conciencia allí. No es la mente. Entonces, nuestra cultura nos lleva a la mente, y en general todas las culturas, pero nuestra muy especialmente. Y entonces ese llevar nuestra conciencia concentrada a la mente nos hace olvidar que vivimos otras realidades. Se dice que los niños ven muchas cosas que no ven los adultos, y es por esas propias creencias. Entonces es muy importante generar una ciencia que vaya más allá de la mente, porque entonces, fíjate que tenemos un edificio científico que en realidad nadie demuestra nada en el fondo. O sea, uno ha demostrado una parte, el otro ha demostrado una parte y todos los demás creen el 99% que no han demostrado. ¿Eh? Entonces, claro, eso es como una pequeña trampa. Entonces, en el nuevo paradigma, como jugaremos desde la conciencia, todos somos científicos, porque todos llevamos la conciencia a cuestas, todos podemos experimentar con nuestros sueños, con lo que nos sucede.
1: Carlos, el otro día veía una fotografía que, bueno, al final era un jardín, ¿no? Aquella fotografía, pero en lo primero que se veía era pues como un universo, ¿no? Nos íbamos yendo para atrás y el universo se iba haciendo como más observable. Al final resulta que era una hoja, la hoja se convertía en un jardín, el jardín se convertía en un cuadro, el cuadro se convertía en un señor que lo miraba, el señor que lo miraba se convertía, no sé si lo habéis
0: Sí,
1: visto, ese
0: en
1: tipo de
0: internet, sí.
1: algo tremendo, ¿no?
0: Sí.
1: Claro, eso me hizo a mí pensar desde el punto de vista de esa física, ¿no? Si Dios existe, y entendemos que existe, aunque no se pueda demostrar, o al menos ahí están los credos, ¿no? Y nos remitimos a esa física cuántica donde el observador lo modifica absolutamente todo, lo puede llegar a modificar todo. Bueno, nosotros seríamos para una hormiga ese Dios, ¿verdad? Pero el Dios nuestro iría cambiando de todas las maneras. Por eso que ese triángulo con ese ojo que todo lo ve, yo me preguntaba, bueno, pues a lo mejor es que nosotros estamos viendo como en aquella película que había un muchacho que lo habían encerrado en cuatro paredes muy grandes y todo el mundo le decía lo mismo todos los días, buenos días. No me acuerdo de la película,
2: El
1: ¿no?
2: show de Truman.
1: El show de
2: Sí.
1: Truman, gracias, ¿no? Bueno, había un universo paralelo ahí. Él vivía en un universo igual que los demás, los que estaban fuera, pero para él era otro plano de existencia, ¿no? Entonces, ahora, por ejemplo, desde el punto de vista de la literatura fantástica, que Susana Vallejo lo conoce perfectamente, no sé, vemos películas como si fuera una necesidad, ¿no? Películas que hablan de ciencia ficción o no. Quiero recordar películas de, pues no sé, la saga de libros de La Torre Oscura de Stephen King, ¿no? O las crónicas de Narnia, por ejemplo, preciosas, donde los niños van a otro universo, viven, pero están en otro universo donde incluso el tiempo es diferente, ¿no? Buscamos eso, Susana, ¿no? Y
0: Yo
1: tú,
0: creo.
1: como escritora, como autora de libros francamente tan importantes y tan interesantes que nos despiertan esa conciencia, ¿por qué estamos ahí? ¿Por qué tenemos esa necesidad de buscar esa salida, ¿no?
2: Yo creo que hay un tema que se repite muchísimo en la ficción, y hablamos de cine, de libros, de historias, que las encontramos constantemente, y precisamente es la puerta entre dos mundos. Antes mencionabas Narnia o mencionabas estos ejemplos, también están en mis obras, está en Portacoeli, y muchas veces he reflexionado sobre ello, y creo que es prácticamente desde nuestro nacimiento. Somos bebés, fetos, estamos. No tenemos mente, pero tenemos conciencia. Y estamos en un lugar muy a gusto y de repente sales a un exterior, a un mundo, a otro mundo que es totalmente distinto. Las sensaciones de repente hay aire, hay frío, hay calor, tienes que respirar de otra manera, respirar otras cosas y eso queda ahí dentro. Y yo creo que de alguna manera esa vivencia como muy temprana de dos realidades muy distintas queda ahí y por eso nos gustan mucho las historias en las cuales pasamos de un mundo a otro. Y yo creo que es lo tenemos todos dentro, que es una idea como muy.
1: Es una necesidad.
2: Puede ser, puede ser.
0: O un reconocimiento de lo que realmente es.
2: Puede ser también. Es que lo bonito es el puede ser. Antes hablábamos de todo esto, decir, bueno, la ciencia esto no se lo explica ahora. O intentamos que cambiar el punto de vista de la ciencia para entenderlo. Pero y sí, en el futuro sí que se explica. Sí que si en el futuro podemos realmente. Decías con nuestra mente, ¿no? Cambiar nuestra mente, o reconstruir nuestra mente de otra manera, o sacarla de la caja en la que se encuentra y de la estructura en la cual, pues está, con la estructura que tiene, está condenada a percibir las cosas de una manera, a tener otro tipo de percepciones.
0: Yo, perdona, yo, la mente, por ejemplo, en el nuevo paradigma se ve como constituida por unos átomos que son las creencias, igual que el cuerpo físico, ¿no? Entonces tú puedes cambiar las creencias y hacerlas más amplias. Entonces realmente el conocimiento viene de la conciencia que ha generado el universo. Entonces si tú tienes unas creencias más amplias, puedes embarcar un conocimiento de mayor amplitud. Entonces el gran cambio está en la mente, en aumentar esas creencias, que sean más grandes. Por ejemplo, cuando Pedro hablaba de Dios, ¿no? En realidad, una religión, ¿qué es? Es la proyección de sentir a Dios o de una divinidad proyectada en la mente. Y entonces salen las normas, salen los mandamientos, sale lo que sea de cada... Pero la religión en sí es una proyección sobre la mente. No es el contacto con la divinidad, es una proyección en la mente. Entonces, uno puede no tener religión y conectar con esa parte divina, por ejemplo. O puede tener unas creencias e intentar desembarcar eso que siente dentro de las creencias de esa religión, ¿no?
1: ¿La teoría de cuerdas qué es, Carlos?
0: Bueno, la teoría de cuerdas es algo apasionante porque se trataba de... La física, primero, tiene una característica muy importante por la cual el nuevo paradigma es el ariete, digamos. Ahora está entrando la biología también. Y es que fíjate que mientras las demás ciencias en Occidente han parcelado y dividido y veían como un gran avance dividir más, como nuestra medicina, la única obsesionada por integrar ha sido siempre la física. Los físicos teóricos siempre querían decir, oye, menos leyes, menos leyes. Einstein se murió queriendo unir las cuatro fuerzas. Es decir, esa característica esencial, integradora, holística, la tenía la física porque había agotado su mirada. Había estudiado la materia y se había quedado sin materia. Entonces, agota su mirada y no le queda más remedio que ir hacia la integración, ¿no? Entonces, cuando intenta integrar lo que observa en el mundo de las partículas pequeñas, que eso sería la cuántica, empieza a generar ciencia ficción, ¿no? En realidad, una teoría es una ciencia ficción aceptada por muchos científicos que explican la realidad. Pero pueden explicar la realidad muchas otras teorías, no solamente la imperante, ¿no? Entonces, al tratar de explicar esa última realidad, vieron que en realidad todo se comportaba como si todo fuera vibración. Evidentemente te suena el viejo esoterismo, las viejas tradiciones siempre hablan de que todo es tradición. Entonces ese ariete que es la física entra en un conocimiento ancestral de que todo es vibración, pero desde el punto de vista de las creencias científicas occidentales, lo cual lo hace accesible a los científicos. Pero es un conocimiento que siempre se sabía, ¿no? Y entonces, por ejemplo, cuando hablamos de realidades paralelas, el físico habla de universos paralelos. En realidad lo que hace el físico es, de ese conjunto de las realidades paralelas, él habla de universos porque a él lo que le interesa es esa idea de conjunto. O sea, coge un poquito de esas realidades paralelas y las investiga con sus creencias. Entonces, la teoría de cuerdas, su nombre lo dice, es pensar que cualquier partícula en el fondo es una cuerda que está vibrando. Y al cambiar la frecuencia... cambia todo lo demás. Yo recomiendo a nuestros oyentes a Michio Kaku, que es un físico teórico, que es un divulgador excelente, seguro que Susana lo conoce, ¿no? Y que tiene un documental que se llama Universos Paralelos, que podéis encontrar en internet, donde él patina de una forma maravillosa y va explicando toda la evolución de cómo esa teoría de cuerdas, el considerar que todo vibra, lleva a considerar que hay muchas dimensiones, no solo las que vemos, y a la idea de universos paralelos, ¿no? Y en ese documental lo explica maravillosamente y de forma entretenida. Entonces, en definitiva, la teoría de cuerdas desvela que todo es vibración. Y, por ejemplo, una cosa que él explica muy, muy interesante, imagínate aquí en este estudio, aquí hay un montón de emisoras de radio. Esperemos que todo el mundo esté oyendo esta, pero hay un montón de posibilidades, ¿no?
1: Sí.
0: Y todas esas son como realidades posibles, que tú al sintonizas una u otra, cada una de una frecuencia distinta. Pues esos universos paralelos, que evidentemente se tienen que comunicar entre sí, si no, no tendría ningún sentido, tienen que tener un ascensor, en realidad son frecuencias distintas. Y lo que hacemos es sintonizar con una frecuencia u otra. Entonces ahora están ocurriendo muchas cosas en otros universos como están ocurriendo muchas cosas en otras emisoras.
1: Qué curioso, ahora lo has explicado francamente, que yo creo que lo hemos entendido todos, ¿no? Y es verdad, salimos ahí, no vemos en el aire, ¿no? No vemos en el éter dónde están las ondas, pero están ahí. Y cada onda viene a decirnos algo. Es una emisora de radio en este caso, ¿no? Todos vivimos en el mismo mundo, en el mismo universo, pero cada no vemos esas ondas, esos universos pero paralelos que cada uno...
3: Cuando hablabas de la mente, tengo una vivencia de una paciente mía que estuvo 9 meses en coma y ella me contaba que ella primero perdió, estando en coma, no tenía la percepción de sus propios límites como cuerpo, y entonces estaba, ella era todo, o sea, todo el espacio, que sentía el espacio como si todo el espacio formara parte de ella y ella formara parte del espacio. Pero una de las cosas que más me chocó, que me contaba, que ella oía a las personas, pero que ella sentía claramente los sentimientos de los demás. Es decir, reconocía la falsedad o no de los sentimientos de los demás. A mí esto me chocó mucho, que esta persona, una persona maravillosa, me contaba esto, y es como, es otro universo paralelo, imaginaros, ¿no? Estar en coma y que todo el mundo te dice que una persona en coma no tiene ninguna sensación, ni siente nada, ni escucha, ni nada. Y ella recuerda sobre todo, no recuerda las caras de las personas que estuvieron con ella atendiéndola, los médicos y las enfermeras, pero sí recuerda su alma, cómo eran, si eran bondadosos, si no lo eran, si eran ambiciosos, si eran hipócritas, etcétera.
2: Aquí sí que entra un poco lo que es la ficción, porque ya con lo que ha comentado Carlos y Neus, pues coges la idea de lo que hablábamos, hay distintas ondas, entonces se trata de encontrar cómo sintonizar con unas o con otras. Todos tenemos el mismo tipo de cerebro y percibimos unas ondas con alguna pequeña diferencia, porque la realidad para todos no es distinta, pero más o menos estamos de acuerdo que estamos en una mesa de madera y aquí hay un color azul, que unos verán azul y otros más verde, pero más o menos. Pero ¿y si realmente, pues a causa de un accidente, podemos llegar a sintonizar de otra manera y percibir la realidad de una manera totalmente distinta? Porque trascendemos más allá, pues la materia de nuestro cuerpo sin ojos, no vemos las caras de los médicos, pero vemos su alma. Pues fascinante, realmente.
0: ¿Y si lo estamos haciendo, perdona, y no nos damos cuenta?
2: Uy, es que, si somos, claro,
3: si somos ciegos,
0: es que eso hay evidencias, eso. Muchas, ¿eh?
3: A lo mejor cuéntanos, yo también opino como él, que la mente que tenemos ahora es maleducada, impertinente, y nos distorsiona.
2: Pero es que estamos encerrados en nuestros sentidos. No, es realmente muy difícil salir de ellos. ¿Cómo salimos de ellos, no? Que es lo que yo preguntaba.
3: Sí, pero los sentidos no es la mente, no solamente.
2: No, claro,
3: los
2: pero nos configuran la mente.
3: Sí,
2: nos configuran el
3: pero
2: cerebro.
3: Pero tú haz un experimento de una cosa, algo que ha pasado, y pregunta que cada quien te describa qué es lo que ha pasado, y verás que hay versiones totalmente opuestas, que hay, es decir, la realidad, tú presentas un objeto y la descripción de este objeto es tantas
2: diferente,
3: como
2: ¿no?
3: personas hay. El objeto está ahí. Es que la filosofía siempre también ha puesto el dedo en la llaga sobre esto, ¿no? Y la gente que estudiaba la percepción, ¿no? Los de la escuela de la Gestalt y todo esto, vieron que hay unas leyes de percepción, pero no todo el mundo percibe. El estímulo visual es uno, pero la interpretación es individual totalmente.
1: Me viene a la cabeza un cuento sufí de los 5 discípulos que querían encontrar la verdad de las cosas, y el gran maestro les decía que bueno, la verdad solamente hay una, lo que pasa es que hay muchos matices y mucha forma de entenderlas, ¿no? Bueno, lo vemos con los credos, ¿no? De una religión se han montado múltiples religiones, ¿no? Es curioso porque el maestro pues les vendaba los ojos a los 5 discípulos y entonces les decía, tocar lo que hay aquí. Y uno decía, esto es muy rugoso, esto es muy grande, esto tiene muchos pelos, esto es retráctil. Hablaban del mismo animal, de un elefante, pero cada uno tocaba una parte y cada uno daba una explicación de lo que podía ser monstruoso, ¿no? Y era una sola verdad, ¿no? Una única realidad, ¿no? Neus Colomer, psicóloga, decía que se ha encontrado con personas que han tenido esa especie de expansión de conciencia, ¿no? De decir, yo es que notaba, estaba en coma y percibía a través del alma sin ver, bueno, los ciegos no ven y perciben también cómo es una persona, si es buena o es mala, simplemente por el tono, por la vibración, por el ritmo, tienen algo especial, ¿no? A lo mejor los sentidos, eso, nos hacen malas jugadas muchas veces, ¿no? Pero aquí hemos entrevistado mucha gente, Neus, que han estado más allá de la vida. En un proceso operatorio se han desdoblado y han visto cómo estaban operándoles y han dicho lo que decían los médicos en aquella operación, ¿no? Y han visto la sala y se han movido y se habla del cordón de plata, de ese otro mundo paralelo que puede sonar a ficción, pero que hay mucha gente que lo ha vivido y lo ha tocado. Quiero acordarme del doctor Raymond Moody, por ejemplo, que habla de vida más allá de la vida en su fantástico bestseller. Claro, esas experiencias son muy particulares. Uno tiene que vivirlas para poder apreciar la sustancia de lo que aquella persona que vivió está contando, porque si no es como una experiencia mariana. O la vivo o es imposible casi de reconocerla, ¿no? Estamos hablando de mundos paralelos ahí también. Estamos queriéndole dar una solución a lo que nuestra mente nos está jugando como una mala pasada. ¿Qué es eso?
0: Bueno, yo me pedía, Susana, evidencias, ¿no? Y hay muchísimas de todo esto que estás contando. Entonces, claro, resulta que lo que están encontrando, y no lo dice una persona alternativa, lo dicen neurocientíficos de universidades, ¿eh? Pero ellos mismos dicen que no se lo explican. Están encontrando que la persona, midiendo bien los tiempos, coge el objeto antes de pensar que coge el objeto. Eso es una evidencia científica. Claro, tienes que medir los tiempos con aparatos basados en la física cuántica, porque de gran precisión, y entonces midiendo los tiempos ves que se enciende esa zona del cerebro de que vas a coger el objeto después de que los músculos hayan recibido la señal. Lo cual quiere decir que estamos siempre viviendo otras realidades. Lo que pasa es que nos enseñan a vivirlas solo, a sentirlas solo desde la mente, que es diferente, muy diferente. En realidad, en el fondo, nos está diciendo que la mente está registrando a su manera lo que estamos haciendo.
1: ¿Qué sería telepatía? En este caso, ¿telepatía qué sería?
0: Telepatía, mira, esto es la comunicación entre las mentes. Por ejemplo, sería entre las mentes, porque en realidad esa telepatía a nivel de conciencia existe siempre, porque la conciencia está comunicada. O sea, la telepatía es ser consciente de que a nivel mental te estás comunicando. Esto lo ha trabajado mucho Jacobo Grinberg, que es un científico desaparecido hoy en México, de la Universidad de México. Y entonces él estaba estudiando cómo se comunicaban, porque claro, si os dais cuenta, en el mundo cuántico las cosas estas ocurren. Y entonces lo que volvía loco a los físicos y a Einstein es que ¿por qué en el mundo cuántico ocurrían estas cosas sorprendentes y no en el mundo macroscópico?
1: Antes Neus hablaba de los sueños, ¿verdad? También Carlos, ¿no? Y así Susana. Claro, de alguna manera estamos en otros mundos cuando estamos soñando, Neus. Estamos en otros mundos, estamos en ese universo paralelo.
3: Bueno, podría ser una lectura esta, y la otra es que en los sueños nos liberamos de esta carcelera que es la mente, ¿no? Es decir, yo pienso que en la evolución de la ciencia hubo un cisma entre la ciencia y la sabiduría, y ahora estamos volviendo a la sabiduría, y que la ciencia sea un acompañante más, ¿no? Entonces, en los sueños lo que hacemos es vivir de otra manera y analizar las cosas sin la lógica, sin el tiempo, sin una serie de parámetros que nos tienen aprisionados. Es decir, en el sueño no hay tiempo, no hay lógica, no hay, pero sí que hay sabiduría.
1: Fíjate, decía Aristóteles que hay la misma diferencia entre un sabio y un ignorante que entre un vivo y un muerto, ¿no? A lo que tú dices ahora, utilizando ese paradigma, ¿qué me dices de los sueños lúcidos, por ejemplo? ¿Qué me dices de los sueños premonitorios, aquellos sueños que van a ocurrir mañana o están ocurriendo? ¿O qué me dices de las personas que tienen, por ejemplo, una cierta facultad de ver un poco más allá, ¿no? Es bueno, es que Hay gente que tiene algún tipo de don. Hay gente que con 4 añitos te toca en el piano, ¿no? Y uno puede estar toda la vida intentando aprender y no hay manera. Y sin embargo hay otras personas que tienen unas habilidades, unas facultades. ¿Qué me dices de esos sueños? ¿Estarían conectando con otras realidades, estando vibrando en otra armonía, en otro universo?
3: Supongo, no lo sé.
1: Carlos,
3: no sé.
1: Susana, qué bueno sería si pudiéramos entrar ahí y volver cada vez que quisiéramos, ¿no? A nuestro antojo. ¿Cuántos libros saldrían de todas esas experiencias?
2: Tanto. Yo estaba pensando precisamente en la ciencia clásica que siempre está intentando, todos queremos creer, ¿no? I want to believe y nos gustaría creer en otras cosas, pero siempre ahí nos intentan frenar. Y por ejemplo, sueños premonitorios, gente que tiene sueños premonitorios, yo me acuerdo que lo explicaban diciendo, bueno, las probabilidades de X millones de habitantes que somos en el mundo, que estemos soñando y que alguien sueñe con algo que va a pasar, bueno, pues hay muchas, con lo cual hay sueños premonitorios simplemente por estadística, por cuestión estadística. Y dices, bueno, vale, es verdad, pero si alguien, lo que comentabas tú también, se le repite mucho, entonces rompemos ya la estadística o seguimos estando dentro de la estadística, que es matemática.
1: Nos estamos adelantando. Fíjate que habían personas que decían, también científicos, porque claro, los científicos de hoy a lo mejor no son los científicos del mañana, ¿no? Yo he llegado a leer cosas extrañísimas sobre, por ejemplo, el déjà vu, ¿no? Bueno, pues incluso hay películas que les dan el tono ese fantástico, ¿no? De decir, bueno, pues hay otra realidad, hay personas que pueden adelantarse o meterse en una máquina del tiempo y tal, ¿no? Pero yo he leído, por ejemplo, que el déjà vu no era más buscando, yo creo que los 3 pies al gato por parte de la ciencia. Decían que es que un ojo percibe milésimas de segundo antes que el otro una situación, un bosque, una persona, nada, una milésima. Pero eso confunde a nuestro órgano cerebral como para decir, es un déjà vu, ¿no? Pero eso lo han dicho los científicos, no es una cosa que yo me esté inventando. Con lo cual uno dice, bueno, ¿y en qué nos quedamos?
0: Pero eso es una escapada para sostener un viejo paradigma, porque la evidencia es todo lo contrario, si la ves. En realidad es que nos identificamos con la mente, pero no hay que insistir que este es el problema. Imaginaos el edificio que hemos dicho antes de diversas realidades, ¿no? Entonces, claro, pensamos que en el piso de arriba vive un vecino diferente a nosotros. No, somos nosotros. Claro, somos nosotros mismos. Entonces nosotros podemos saber esta tertulia que está fluyendo de forma tan bonita, ¿no? Podemos haberla ensayado en esas otras dimensiones, en esos otros pisos paralelos, ¿no? Y entonces nuestra mente no lo recuerda, pero como no hablamos solamente con la mente como Punset hacía, es decir, realmente la mente viene más tarde, ¿no? Realmente nos estamos nutriendo y las palabras surgen porque realmente ya las hemos vivido de alguna otra forma. Entonces yo invito a pensar eso, un edificio donde los vecinos de arriba eres tú mismo, y el otro, y el otro, y el otro, y el otro. Y entonces, y para mí esa es la esencia, ¿no?
1: Carlos, la teoría de Bell, por ejemplo, me la has hecho recordar ahora sobre ese edificio que antes comentabas, ¿no? Porque la doctora Clementina Lodge, que es una doctora, es una bióloga, además que ella utiliza una forma, un tratamiento. Esta mujer trabajó con con Giuseppe Montalenti, ex presidente de la UNESCO en su tiempo, ¿no? Y ella trabaja con regresiones, hace, utilizando la misma teoría de Bell, porque además ella es física, ¿no? Hace que la persona en un estado de sofronización, de relajación profunda, entre en unos niveles, unas capas importantes que son las que hablaba, creo que, de la teoría de Bell, ¿no? Que vas bajando por capas, momentos, hasta la capa más sutil, ¿no? Y hace regresar a una vida anterior o a otras vidas anteriores una persona para extraer el trauma que hace que en el presente esa persona esté enferma, ¿verdad? Lo que hace es llega hasta una vida, 2, 3 vidas anteriores, por ejemplo, las que fueren, ¿no? Le hace cambiar el itinerario, si es que en aquel itinerario le ocurría algo que le afecta al día de hoy, pasa por otro itinerario, y cuando esa mujer o esa persona vuelve a la realidad, empieza a encontrarse nuevo, se le ha ido ese problema. Tiene un fantástico libro que está en el mercado, que creo que se agotó ahí en su tiempo, de la doctora Clementina Lodge, así es como se llama. Claro, esta mujer dice, bueno, yo hago que regresen a otras vidas paralelas, a otros universos, viviendo el presente. Se ven como eran hace vidas anteriores. Y bueno, y yo le pregunto, bueno, ¿y cómo llegas a constatar que eso es una realidad o que no es una ficción, que aquella persona está culebrando mil cosas? No, porque yo le saco datos. ¿Cómo es la plaza? ¿cómo se llama la plaza? ¿Dónde en 1400? Muy bien, ¿y qué hay allí? Hay esto, lo otro. Le va preguntando cosas que luego ella va a la historia, va a las bibliotecas y mira, y aparecen aquellas plazas con el nombre de aquella plaza y aparecen los nombres que aquella señora en aquel estado le estaba diciendo. ¿Eso son universos paralelos? Pregunta que os hago a todos desde la ficción, por ejemplo. ¿A qué te suena, Susana?
2: A mí me suena... mi mente lógica lo intenta rechazar, ¿no? Todo lo que son reencarnaciones y demás. Pero me gusta la posibilidad, o sea, me atrae la posibilidad de pensar, no, tenemos un alma, un algo, algo inmortal, que se reencarna en una carne que forma una mente en un momento y un cerebro en un momento concreto y que a lo largo del tiempo puede tomar otra forma. Esa idea es atractiva, pero que sea cierta me cuesta mucho realmente creerlo.
1: Miles de pacientes han pasado por las manos de esta señora y están ahí.
2: Y hay historias, miles de historias de gente más o menos famosa. Yo me acuerdo de haber leído pues el general Patton, que llegaba por primera vez a un sitio y decía, no, yo he estado aquí y ahora tenemos que ir por aquí, por allá. Y iba y, bueno, pues parecía que era cierto.
0: Si me permites, con una metáfora a lo mejor, ¿no? Tú imagínate que eres la mente, quieres conocer cosas que la conciencia sabe, ¿no? La mente está dentro de una casa. Entonces, una creencia es una forma de hacer una ventana. Haces una ventana, es una creencia, y entonces observas parte de la realidad, ¿no? Entonces haces las creencias de que existan vidas anteriores y sean de esta determinada manera. Dice, hombre, es una creencia. No, es una ventana, y esa ventana permite ver cosas reales y verdaderas, ¿no? Entonces, desde este punto de vista, todo es mucho más sencillo. Es decir, tú puedes, no te puede gustar la ventana de las reencarnaciones,
2: pero en cambio puedo inventarme otro tipo de ventana que a mi mente, a mi cerebro le guste más.
0: Exacto.
2: Y entonces
0: y tener puntos de confluencia desde una ventana y otra, hay puntos de visión que se suman,
2: que se encuentran.
0: Claro,
2: eso me ha gustado mucho, claro. Porque realmente ahí está también el papel de la ciencia, ¿no? El abrir una ventana en un momento dado que nos pueda servir, y a mí a lo mejor me puede convencer la ciencia de ello, decir, bueno, lo llamábamos reencarnación, pero ahora científicamente se ha explicado que, lo que sea, que no hemos llegado a descubrirlo.
3: Yo quería hacer una reflexión sobre lo que estábamos hablando. ¿Os fijáis que cuando decimos científicamente es como si antes se decía palabra de Dios?
0: Sí, totalmente.
3: Es decir, lo que se dice científicamente, entonces lo aceptamos.
0: Es que ambas son creencias.
3: Como
0: la ciencia
3: si fuera...
0: es una creencia y la religión también. En la mente ambas son creencias.
3: Hemos convertido lo científico como si fuera, sí, o sea, con un poder total, y no lo ponemos en duda. Yo tengo amigos científicos que ponen en duda cualquier cosa que no sea científico, entre comillas. Es decir, y lo denostan y lo niegan y reniegan de eso. Y incluso cuando hablamos en público o hablamos en conversaciones, es que esto es científico, y ahí todo el mundo se calla, ¿no? Y pienso que deberíamos ser un poco más irreverentes con este tema
1: y más humildes.
3: Sí,
1: y más humildes.
3: Es que pienso que estamos, si seguimos así, reducimos tanto.
0: Perdona,
3: lo reducimos,
0: ¿puedes decirles,
3: tanto todo?
0: Yo también soy científica porque tengo toda una vida para experimentar.
3: Sí.
0: Esa es la clave, de ampliar el concepto de ciencia.
3: Y los niños son científicos porque están experimentando constantemente, ¿no? No es que yo reniegue de la ciencia, ¿eh? Pero sí que no me gusta que la ciencia se convierta en una religión. Sí reniego de eso, ¿no? Porque pienso que entonces es un corsé. No, nos aprieta, no nos deja crecer. Y podemos convertirnos pues como una especie de inquisición, ¿no? De aquello que no esté aceptado. Pues.
0: ¿Conoces la frase de Unamuno? Perdona, que lo resume muy bien. Decía, la Iglesia nos condenaba a la hoguera.
3: Sí.
0: Y el cientifismo, no la ciencia,
3: sí,
0: el cientifismo nos condena al ridículo.
3: Pues sí.
0: En esencia es lo mismo.
3: Es esto. Pues claro. Estoy totalmente de acuerdo con Unamuno, en mi modesta opinión.
2: Pero ahí, ¿no?, estamos hablando de los, digamos, las constricciones que existen en cada momento histórico. Y, por supuesto, la cultura evoluciona y se desarrolla, y en un momento dado es la religión y es Dios lo que lo explica todo, y ahora es la ciencia. Y lo bonito es decir, bueno, y dentro de 1000 años, ¿qué será si seguimos aquí?
3: Pero cada creencia de esta ha hecho un universo, que son universos paralelos. Y en el fondo la Tierra, nosotros, todo es lo mismo. No, no hemos cambiado tanto desde hace 2000 años para acá, no hemos cambiado tanto. Sin embargo, la interpretación de lo que vivimos sí que ha cambiado muchísimo, ¿no? Aunque parece que ahora hay como un movimiento de recoger tradiciones y conocimientos antiguos.
2: Y hasta aquí, por ejemplo, un momento de ficción, ¿no? Existía, bueno, ponemos 2000 años antes o lo que sea, las creencias que existían. La ciencia nos ha permitido desarrollarnos en el sentido de que hemos llegado a crear unos aparatos de metal que vuelan por el aire. Los aviones, en su momento, hubiese sido algo indescriptible. Lo hemos hecho gracias a la ciencia, que la podemos llamar así, ciencia entre comillas. Vamos a ponernos hace 2000 años que en vez de desarrollarse la ciencia, se desarrollase otro tipo de creencia y que consiguiésemos llegar a volar
3: sin avión.
2: Efectivamente, de otra manera. Porque hubiésemos desarrollado esa otra cosa que no sabemos qué es, que en vez de llamarlo ciencia.
3: O no, algo... necesitaríamos volar porque podríamos desplazar nuestra esencia a donde quisiéramos, ¿no?
2: Efectivamente.
3: Yo pienso que los adelantos que nos permiten esto son técnicos más que ciencia, es técnica.
0: Están fundamentados.
1: Sí. El otro día en la BBC vi un documental que hablaba de que dentro de poco los ciegos y los sordos podrían llegar a ver y a oír, por ejemplo, o que las... un microchip, una microcélula que se insertaría dentro del cuerpo humano y esa maquinita convertida en célula microscópica, ¿no? Pero que desde fuera estaría trabajando, manipulada, mejor dicho, y trabajando desde dentro para solucionar nuestros problemas. De aquí 50 años posiblemente eso lo podamos ver. Adiós al cáncer dentro de 100 años, por ejemplo, ¿no? Decía la BBC, los grandes investigadores, ¿no? A mí me choca que una cosa así, bueno, y claro, no, ¿qué pensarán esos señores de aquí 100 años de los científicos que hoy a pies juntillas no se salen desde el punto de vista cartesiano de sus postulados, ¿no? Tenemos que tener un poco la, no sé, yo creo que la mente humana es tan amplia que puede originar tantos recursos, tantas ideas que se pueden llegar a convertir el día de mañana en una realidad, ¿no? Es fantástica, ¿no?
2: Ahí sí que hay muchísimas historias que se han desarrollado, aparte de, bueno, nanotecnología, cyborgs, todo esto. Y realmente sí que es una realidad que poco a poco lo vamos viviendo y nos parece muy normal, porque hay cosas, ahora, pues no sé, casi todo el mundo ha sido operado de algo y mucha gente lleva válvulas en el corazón y lleva...
1: Operar a un bebé en el seno materno todavía. Sin
3: rodillas sí. de titanio.
2: Y nos parece normal y que, bueno, pues esto, la tecnología puede llegar. Bueno, pues ¿por qué no puede llegar? Que de hecho ya se está estudiando y es eso. Si ahora tenemos un móvil aquí, ¿por qué ese móvil no podemos hacer que integrarlo dentro de nuestro cuerpo? Y no hablo ya solo de tener un chip pequeñito al lado de la oreja, ¿no?, sino que realmente forme parte de nuestros sentidos.
0: Pero fíjate que es una trampa. El avance en medicina también significa el alejamiento del poder de tu propio cuerpo. Esto es muy interesante.
2: O el controlarlo más.
0: Claro, mejor, porque claro, te hace dependiente, ¿eh? O sea, por ejemplo, si entramos en la demencia de crear una vacuna para todas las enfermedades, destruiremos el sistema inmunitario. Porque la medicina nuestra está fundamentada en la desconfianza. Entonces, es un arma de doble filo la tecnología y la ciencia, porque hay que examinar las creencias. Entonces, esas creencias no están ancladas en la sabiduría, como tú muy bien decías, por eso se destruye el mundo, está clarísimo, ¿no? Entonces, una medicina que no se fía del cuerpo no es sabia.
2: Pero si hemos quedado...
0: No es sabia, tienes que enseñar a confiar en el cuerpo.
2: Vale, pero si hemos quedado que el cuerpo nos constriñe, si somos capaces, gracias a la tecnología, o como queramos llamarlo, de... romper esa celda y darnos otra forma tanto a nuestra mente como a nuestros sentidos, o crear otros sentidos que ahora no tenemos, como tienen algunos animales, por ejemplo. Entonces nuestra forma de ver el mundo también es distinta, estamos abriendo más ventanas.
0: Pero es que
2: para...
0: eso se puede conseguir también sin tecnología. O sea, cuando se ve el ADN como un potencial, fíjate, cuando se habla del
2: entonces
0: de
2: mutaciones, esto está...
0: No, porque tú fíjate ¿conoces a Bruce Lipton, el de la biología de la creencia?
2: No.
0: Pues te lo recomiendo. Es un biólogo que era genetista y se dio cuenta que, claro, que eso del gen basura, que no. En realidad lo que tenemos es que ese 5% solamente dice cómo se construyen las proteínas, etcétera. Es una parte funcional. Pero el otro 95% está decidiendo qué hace ese 5%. Y es donde entra nuestro libre albedrío y nuestra libertad y nuestro poder como creadores. Entonces, si hay enfermedades que en personas remiten espontáneamente, esto lo dice también Chopra, dice, oye, ¿por qué el médico investiga cómo no se libran de la enfermedad la mayoría y no investiga cómo se ha librado solo de una enfermedad estas personas? Esa es la clave, ese es el camino corto. ¿Por qué esta persona se ha sanado sola? ¿Cuáles son sus creencias? ¿Cómo se contemplaba a sí mismo? Y hay un trabajo en biología, y Bruce Lipton lo trabaja muchísimo, y está en una universidad. Quiere decir que esto ya... Lo que pasa es que hay esa resistencia del cientifismo, sí, de que ¿cómo voy a cambiar lo que yo he investigado toda mi vida? Pero tenemos una ciencia, y un cientifismo sobre todo, que nos hace dependientes, que no es sabio, porque si esa tecnología hubiese sido sabia, no tendríamos los problemas que tenemos. Entonces es como un padre, mirad, es como el padre que maltrata o que abusa de su hija. Su hija lo quiere como padre, pero el padre abusa de la hija. Y entonces se forma una confusión, ¿no? Entonces tenemos esa relación con la tecnología y el cientifismo, no ciencia, ¿eh? Es decir, hoy cuánto hemos avanzado, pero cuánto te está pidiendo esa ciencia, esa tecnología, cuánto te está quitando también.
2: No, pero ahí también, y aquí también acudo, la ciencia ficción lo tiene muchísimo, hay multitud de relatos y también es una idea que subyace en toda la humanidad, ¿no? Hemos ido demasiado lejos, estamos rompiendo con... el equilibrio universal, la ciencia ha ido demasiado lejos y es el miedo a la tecnología, el miedo a seguir avanzando, el miedo a romper con unos esquemas que teníamos muy cómodos dentro de la casita o de la cárcel en la que nos encontrábamos muy a gusto. Y el romper con eso, que la ciencia nos lo puede permitir, quizás.
0: Pero la ciencia del autoconocimiento.
2: Sí, también.
0: No.
2: Llámalo en vez de tecnología, no sé qué palabra usar.
0: Primero autoconocimiento, conoce tus propios poderes y entonces desarrollarás una ciencia sabia. Pero lo que se hace es desarrollar una ciencia en base a los miedos que tenemos. Ese es el problema. Dice, ¿cuánto hemos avanzado? Porque tienes unos miedos interiores que no has resuelto. Por eso necesitas esas herramientas. Sí, es muy simple. El cáncer no es más que lo que está ocurriendo fuera. O sea, ¿cómo nos estamos comportando? Compitiendo unos con otros. O sea, no tenemos en cuenta a los demás. ¿Qué hacen las células? Reproducen lo que se ve fuera. Entonces, podemos gastar inmensas cantidades en vencer el cáncer, pero la solución está en cambiar nuestra vida. Eso es sabiduría.
1: Antes hablabas de Chopra, y tenemos un médico interno, evidentemente, y tenemos nosotros unas sustancias endógenas que son nuestras, que son internas, que podríamos llegar a utilizarlas, si supiéramos utilizarlas, ¿no? Desde las suprarrenales, etcétera, endorfinas, etcétera, que nos harían más libres y podríamos llegar a curarnos. Hablamos de esa medicina interna que no externa. ¿Por qué no? Y es verdad, uno crea una patología, un cáncer a lo mejor severo, porque no ha sabido asimilar una emoción, ¿verdad? Y ha ido, esa emoción la ha ido consumiendo de tal manera que al final ha caído en una patología importante, ¿no? Pero fijaros bien que hemos empezado a hablar de universos paralelos. Yo creo que hemos hablado un poquito de todo, ¿no? Pero en el siglo XXI, es el mismo hombre que hay aquí en España, en Europa, con todos los medios a su alcance, que es el mismo hombre que está en África, en la pobreza más absoluta, que no tiene absolutamente nadie, que la esperanza de vida son 40 años. Somos los mismos hombres en el mismo planeta, pero nos planteamos nosotros cosas totalmente diferentes. Y sin embargo, ambos pensamos que hay algo más después de nuestra carne, ¿no? A pesar de que nosotros tenemos toda la tecnología y ellos no, creemos que después de la muerte hay algo y creemos que nuestros antepasados nos vienen y nos visitan y creemos que hay un alma universal, espiritual, etcétera. Lo mismo que pensamos nosotros con toda nuestra tecnología. Uh-huh. Con lo cual me hace pensar, ¿hemos evolucionado en algo? Porque como Santo Tomás, San Agustín, que intentaba buscar la respuesta a la tríada, ¿no? A los misterios de la Santísima Trinidad, ¿no? Y se le apareció el niño y, bueno, de alguna manera estaba ahí representada la Trinidad porque le preguntó San Agustín, ¿qué es lo que estás haciendo? Estoy haciendo un hoyo en la playa para meter todo el agua del mar dentro de este agujerito, ¿no? Pero eso es imposible, le dijo, ¿no? Pues lo mismo es tan imposible que tú intentes hacer eso como descubrir los misterios de la Santísima Trinidad. Bueno, esto es un poco teológico, ¿no? Que tampoco viene a cuento, pero a mí me choca que en un día como hoy estemos hablando de cosas tan sustanciales en el ser humano como las que se están preguntando sin tanta tecnología, ¿verdad? En una África muy profunda, ¿no? Donde se están muriendo de hambre. ¿en qué hemos evolucionado entonces?
3: Mira, yo utilizo mucho a los clásicos para mi terapia, para mis terapias. Los clásicos, Marco Aurelio, Séneca, Cicerón, toda esta gente hace 2000 años que se murieron, y sin embargo sus ideas, lo que decían y lo que pensaban, aún nos está...
1: Sí, aún prevalece, ¿sí?
3: Aún nos están dirigiendo nuestros pensamientos. Es decir, yo pienso, siempre he pensado esto, ¿no? Que la sabiduría avanza muy lentamente, y la sabiduría es como un todo donde se junta también la ciencia, la tecnología, todo esto, pero que hay algo, tiene que haber algo más, algo más. Tiene que haber esta abertura de miras, el dar paso a cualquier cosa, no negar todo porque sí, o no aceptarlo todo porque sí. Es decir, yo pienso que los antiguos llegaron muy lejos en sus pensamientos porque pensaban. Y ahora yo lo que encuentro faltar ahora es que no tenemos tiempo de pensar. Y vivimos con unas recetas creadas por los demás, o creadas por la televisión, o creadas por no se sabe quién, pero vivimos sin analizar, sin pensar, sin autorreflexionar, sin darnos cuenta, sin ser conscientes de nuestra propia vida. Y esto es lo que muchas veces nos ahoga, ¿no?
0: Yo pienso que pensar que evolucionamos es una trampa del tiempo lineal. Y es una trampa tan evidente como esta. Es decir, es más tú eres más evolucionado ahora que cuando eras niño. Es una trampa. Claro, porque estamos mirando solamente la parte mental. Siempre es la misma trampa.
2: No, lo que está claro y claro, lo que tenemos en común con el niño o con los señores de cualquier parte del mundo y de quien sea, es que somos seres humanos, hemos nacido y vamos a morir. Uh-huh. Y eso lo tenemos todos en común. Y lo que está claro es que eso ya determina gran parte de las creencias o de lo que nos gustaría creer. Con la muerte desaparecen nuestros seres queridos aquí y en todos sitios, con lo cual tú intentas encontrar que no haya esa muerte, o que haya un algo después de la muerte, o que algo continúe. Tú naces, y puede que lo que decíamos antes, ¿no? Pues esa sensación de nacer es común también en todos. Por lo tanto, todas las historias de dos mundos paralelos también pueden ser innatas. Y a la hora de buscar explicaciones a qué tenemos en común, pues es que somos humanos. Y vivimos las experiencias más grandes, nacer y morir, que son
1: claro,
2: lo que hay por en medio.
1: ¿Dónde está el cielo? ¿Dónde está el infierno? ¿Dónde van nuestras almas cuando nos vamos? A lo mejor están aquí alrededor nuestro, que no las vemos. Pero ¿quién dice lo contrario? Que están aquí alrededor nuestro. La ciencia no, y creo que nunca podrá demostrarlo, ¿no? Bueno, nos quedamos con esa ilusión de que hay algo más allá que trasciende, de que se nos escapa un poco a nuestra mente racional, que todavía le falta muchísimo por llegar a descubrir muchas cosas. Y nos quedamos solamente que esta noche hemos intentado hablar de esos mundos paralelos, que cada uno tendrá el suyo, que cada uno tendrá su propia creencia, y que ojalá le vaya bien esa creencia, ¿no? Me remito, por ejemplo, a los budistas, ¿no?, que creen en esa reencarnación, esa vuelta del samsara, ¿no?, de esa rueda de la eternidad que causa efecto. Si tú no la has hecho bien, volverás mil veces a reencarnarte para...
0: Bueno, están viendo una parte del elefante.
1: Están viendo una parte del elefante.
0: Claro, por lo tanto tiene su parte de razón, ¿no?
1: ¿Por qué no? Claro. Carlos González, licenciado en física y divulgador del nuevo paradigma. Carlos, muchas gracias.
0: Gracias a ti y a tu equipo.
1: Tu página web era, ¿cómo era? Porque nos han preguntado por el tema de tu fantástico libro, 23 maestros, ¿verdad? Yo pongo 23 maestros y ya sale
0: sí,
1: Carlos González.
0: 23 maestros de corazón o la danza de la vida 12 en Google, y ya con eso ya,
1: ya está.
0: Podemos entrar.
1: Pues Carlos, muchísimas gracias.
0: Gracias a ti.
1: Un abrazo. Neus Colomer, psicóloga clínica y profesora de la Universidad de Barcelona. Neus, muchas gracias.
3: A vosotros.
1: Yo pongo Neus Colomer en Google y aparece tu dirección y aparece
3: sí,
1: tú.
3: Sí, aparezco yo, sí. Mira.
1: Qué bueno, ¿ves?
3: Está bien.
1: Qué bueno. Universos paralelos. Neus, muchas gracias.
3: De nada, a vosotros.
1: Gracias. Susana Vallejo, escritora y además licenciada en publicidad, relaciones públicas, finalista del Premio Internacional de Ciencia Ficción y Literatura Fantástica, Ediciones Minotauro. Vamos, que escribes con Planeta, o sea, que felicidades.
2: Muchas gracias.
1: Vale, escribir con Planeta es todo un lujo. Y además ganar aún más.
2: Sí que lo es, sí.
1: ¿Verdad que sí?
2: Muchas gracias a vosotros y por estar aquí, de verdad.
1: Un placer. Susana Vallejo, gracias y hasta siempre.
4: Me hace muchísima ilusión verla, charlar con ella tranquilamente. Hacía mucho que no la veía. En su vida ha habido muchos cambios. Es una cara muy conocida en nuestro país. Fue modelo, bueno, sigue haciendo cosas de publicidad, pero sobre todo está al frente de una fundación que se dedica a ayudar a las familias que tienen hijos con lesión cerebral. La Fundación Bertín Osborne, ella es la presidenta. Fabiola Martínez.
5: Hola. ¿Qué tal?
4: ¿Cómo estás vitalmente en estos momentos de tu vida? Porque te veo tan brillante. Esa cara, esos ojos, tan guapa, has adelgazado. A ver. Te veo ideal.
5: Bueno, yo creo que he tenido una etapa que me he volcado en otras cosas y ahora tengo tiempo para mí. Y eso es toda la diferencia. Bueno, para mí y para mis hijos, obviamente, pero ya. A mis hijos siempre les he dedicado la mayoría del tiempo. Así que, bueno, pues eso, muy volcada en mí, en mis proyectos, en los planes que muchas veces vas dejando a un lado y ahora los retomas y eso es como un chute de energía que ya es como como el mundo.
4: ¿Y qué proyectos estás en estos momentos?
5: Pues mira, sobre todo con la fundación, que después de, bueno, pues de todo este pico con la pandemia que hemos tenido, pues se ha pasado muy mal. Primero porque el principal trabajo que nosotros hacemos en la fundación es atender a las familias y muchos de los talleres y de los cursos que damos son presenciales. No estábamos preparados para pasar al online tan rápido y pues todo ese trabajo se paralizó. Aparte de que pierdes un poco el contacto, te sientes que no les estás dando el servicio de acompañamiento que siempre hemos hecho. Entonces, bueno, pues dicho esto, ha sido como un renacer.
4: Desde que pusisteis en marcha la fundación hasta ahora, ¿qué crees que ha cambiado? ¿En qué habéis contribuido vosotros a las familias, con las familias de lesión cerebral? ¿Y qué avances ha habido, Fabiola?
5: Mira, nosotros cuando comenzamos, Bertín y yo, pues lo hacíamos un poco por intuición. Primero, por la demanda que había, porque había muchas familias que nos contactaban para saber lo que estábamos haciendo con Quique, incluso para contarnos cosas que ellos hacían que a nosotros nos podían servir. Y entonces, bueno, pues durante los primeros años de la fundación estábamos un poco basados en eso. En qué aprendíamos nosotros para poder enseñar a los demás y qué nos enseñaban los demás a nosotros de un trayecto, de un camino que todavía no conocíamos porque Quique era pequeño. Entonces yo creo que la fundación sobre todo lo que ha tenido es mucha flexibilidad para crecer con los problemas que van teniendo los niños a medida que se van desarrollando. Pero nos dimos cuenta que el gran vacío está en el acompañamiento a las familias. Pero no el acompañamiento en la pena, no el acompañamiento en el, bueno, yo te entiendo, ¿no? Porque yo como madre, a mí no me gusta que me digan, yo te entiendo. Sí, yo me gusta hablar el mismo lenguaje, porque sé que me entienden. Pero esto de dar penita no me gusta. Entonces, empezamos a transformar todo el trabajo de la fundación en esa dirección, porque ahí es donde creemos que realmente hace falta. Hace falta que en cierta forma los padres seamos profesionales de nuestros hijos. ¿Qué significa esto? Que cuando un médico nos da un diagnóstico y no entendemos ese palabra que nos acaban de decir, tengamos un sitio donde encontremos esa información en nuestro lenguaje, en nuestra empatía, en nuestra cercanía, que eso me va a permitir tomar mejores decisiones, porque a lo mejor ese diagnóstico depende de una decisión que tenemos que tomar la familia.
4: Que tengas unas nociones, ¿no?, como para saber por dónde
5: unas
4: tirar.
5: Unas nociones mínimas, básicas, de qué puedo hacer y cómo lo puedo hacer.
4: Bueno, pero tú estudiaste algo de medicina, o sea que algo te habrá ayudado, ¿o
5: a mí
4: no?
5: me encanta. Lo único que me queda de eso es el bagaje de entender rápido cuando, bueno, es que yo soy de las que se lee los prospectos de la
4: bueno,
5: medicina.
4: Pues haces muy bien.
5: Me encanta. Pues yo enseguida, todo lo que me llega de medicina, de estudios, de tal, todo me lo leo. Estoy apuntada al vademécum. O sea, me estoy apuntada a la newsletter, entonces yo me leo todos los ensayos que hay, todo lo que sale.
4: Claro.
5: Me gusta estar informada.
4: Claro.
5: Y yo creo que, bueno, obviamente, ¿no? Las familias tienen diferentes situaciones, cada uno vive como puede, ¿no?, la discapacidad. Pero siempre que se acerquen a nosotros van a tener una mano, en el ámbito que sea, porque esa es la idea, ir abriendo diferentes líneas, desde asesoramiento jurídico a asesoramiento médico con gabinete de médicos amigos que nos van a ayudar un poco a enfocar cómo ayudar a esa familia, atención psicológica, que tenemos la línea de atención psicológica gratuita al servicio de toda la familia, incluso de los hermanos. O sea, que atendemos a todos, a los abuelos, a los padres, a las madres, a los hermanos.
4: ¿Y a ti quién te ayuda?
5: Yo me apoyo mucho en los talleres que nosotros hacemos. A mí, durante muchísimo tiempo, pues todo lo que yo aprendía lo aplicaba y luego con las familias. Es verdad que, bueno, el tiempo que hemos estado juntos, Bertín y yo, siempre hemos repartido un poco la carga, no la responsabilidad.
4: Pero tú siempre le has dedicado más tiempo porque él, digamos, viajaba
5: claro, exacto,
4: más
5: por eso digo, trabajo. No la responsabilidad, sí, porque sí. Él tenía menos disponibilidad de tiempo.
4: Claro.
5: Pero emocionalmente hemos repartido la carga en muchos casos.
4: ¿Y has necesitado ayuda psicológica alguna vez?
5: Sí, sí, sí.
4: Hay
5: sí,
4: que decirlo, ¿verdad?
5: Claro.
4: Fabiola,
5: que
4: yo
5: decir.
4: También lo digo.
5: Yo creo que, mira, está
4: esto de ir por súper fuertes las mujeres, parece que tenemos que ser siempre las madres, ¿no?, súper fuertes, como nuestras madres han sido muy fuertes, parece que tenemos que estar siempre ahí, ¿no?, como un muro. Pues no, también necesitamos ayuda.
5: Yo creo que la clave es que no tenemos. O sea, si tu personalidad es tiene un límite, ¿no? El aguantar o el enfrentar una situación, pues esta es tu situación natural. Luego hay personas que no pueden, con ni siquiera con la noticia, ¿no?, de que tienen un hijo con problemas. Entonces, bueno, cada uno en su justa medida. Esto de supermamás y superpapás y super... A mí me molesta mucho.
4: Es que no es real y además hace daño luego, ¿no?
5: Hace daño, distorsiona el mensaje, sí. Nos pone una mochila de piedras en la espalda que luego, claro, si ahora todo el mundo te ve como una super heroína, ¿cómo dice? Que no puedo más. Que quiero llorar, que me dejéis, que cierro la puerta y no quiero saber del mundo. Es que es muy duro.
4: Esas etapas, supongo que las etapas que han ido cambiando desde el diagnóstico, porque cómo han cambiado las cosas en muchos aspectos, ¿no?
5: Sí.
4: En el proceso emocional, por un lado, Fabiola, desde que nace tu niño, que ya pues nació con problemas prematuramente, etc. Quizás es del peor momento o ha habido otros. El presente sí que supongo siempre que es muy diferente por las herramientas que ya tienes, ¿no? Y el conocimiento. Digo yo, sí. Porque a mí me pasa algo así, no sé si en tu lugar es
5: Mira,
4: algo así.
5: Es una mezcla de muchas cosas, Isabel. Mira, al principio fue encajar la noticia. Es como, como un duelo, porque en realidad es un duelo, ¿no? De pérdida de expectativas del hijo que tú creías que ibas a tener. Entonces, bueno, pues lo primero es eso. Y yo tuve momentos muy duros al principio. Yo me cuestionaba todo y yo decía ¿por qué? ¿Y por qué? ¿Y por qué? Y pensaba ¿y si no me hubiera comido esto? ¿Y si no hubiera hecho esto? Porque tendemos a culparnos. Pero luego me di cuenta que eso no me llevaba a ningún lado y que no se trataba de mí, se trataba de mi hijo. Entonces, y luego sí es verdad que ahí tuve un gran compañero porque Bertín todo el tiempo le quitaba hierro. No pasa nada, no te preocupes, va a estar fenomenal. Y eso, pues saber que, porque yo asumí automáticamente mi responsabilidad, ¿no? Era mi hijo, yo lo había parido, él me tocaba. Pero cuando ves que ahí está tu compañero y te dice, no pasa nada, no te preocupes, vamos a salir adelante, el niño va a estar fenomenal, no le va a faltar de nada. Pues oye, todo eso...
4: Sí, que hay padres que vuelan, que huyen sí, de la situación en que no son capaces de afrontar. Lo vives con muchas familias, sí. Eso, y yo en el mundo de las enfermedades raras exactamente lo mismo. Las madres, los testimonios, hijos que nos cuentan cómo desaparece el padre del presente, ¿no?
5: Es decir, muchas veces se refugian en el trabajo.
4: Es muy duro. ¿Y qué te dijeron a ti los médicos? De lo que te dijeron a cómo está ahora, que ahora me cuentas cómo está Quique, es que es impresionante ver a Quique. Yo lo veo, como te sigo por redes, yo lo veo y es que es impresionante realmente. Y en eso tienes mucho, mucho tú que ver. tu empeño
5: sí,
4: y, tu,
5: bueno,
4: y tu estar ahí.
5: Es sobre todo el empeño de Quique, porque yo...
4: Sí, claro, por
5: mira,
4: supuesto.
5: Yo ya lo hubiese dejado sin terapia, tranquilo en casa, disfrutando con la familia.
4: Sí.
5: Pero es que es un niño que no, él no para. Él siempre se esfuerza. Incluso a veces cuando le ponemos de pie, porque claro, hay que hacerle las transferencias,
4: sí,
5: y, o sea, moverle de la silla a la cama, de la cama a la silla, así. Y por hacer ejercicios de que se ponga de pie porque da salud, o sea...
4: Claro, el movimiento.
5: El movimiento,
4: el no estar
5: y la carga,
4: quieto.
5: Y la carga.
4: Sin duda.
5: A veces le duele y se le nota. Y tú le dices, ¿te duele? Y él dice, no. ¿Te quieres sentar? No.
4: Porque el entender entiende. O sea, todo lo que habláis, todo lo que le dices, él lo entiende perfectamente.

0: las rodillas.
1: Eso es.
0: Mira, yo
1: Verle
0: ya
1: sufrir.
0: no, sí, yo no
1: Sí.
0: sé al
1: Sí.
0: final, como dicen, es que es primero el huevo o la gallina.
1: Sí.
0: A mí me decían que había que operarlo, dábamos largas porque yo decía, bueno, no, haciendo terapia y ejercicio mejorará. Cuando llegamos al momento de la operación, ya no era una operación, eran muchas para poder medianamente tenerlo bien. Bueno, pues la salud se resintió y Quique lo pasó muy mal y se le fracturaron los fémures de forma espontánea. O
1: Es
0: sea,
1: que el sufrimiento,
0: horrible.
1: ver sufrir a tu hijo, ¿tú crees que hay otra cosa peor?
0: No. Y además te
1: No.
0: digo una cosa, hace poco estuve limpiando el teléfono y encontré el vídeo que yo lo grabé porque yo no sabía a quién pedirle ayuda porque no entendía lo que le estaba pasando, de Quique gritando, encogido como una bolita. Ya se le había fracturado un fémur, pero como él estaba vestido y no hubo un movimiento brusco que pareciera que se le partía, pues a nadie se le ocurrió.
1: Ay, ay, ay, ay.
0: Y cuando vi aquello, mira, se me puso el corazón aquí, lo quité, no lo he querido borrar porque al final uno se tiene que acordar también de esas cosas. ¿Sabes? Yo, ese pellizquito, a lo mejor soy masoca, pero
1: No.
0: creo que no se nos puede olvidar muchas veces el recorrido que hacemos, ¿no? Que ahí es donde está el aprendizaje. Y luego lo que más me mata es pensar en el futuro.
1: Ay, ay. Pero bueno, yo a esa ventana ya no me asomo. Ya no me asomo. Bueno, hay veces que no lo puedes evitar, tampoco voy a engañar.
0: Ya.
1: O a engañarme, que en el fondo cuando lo digo me estoy autoengañando, ¿sabes?
0: Ya.
1: No, no, no. Porque hay momentos en que no lo puedes evitar. Cuando él te dice algo, el otro día dijo una frase, por ejemplo, mi hijo, y yo pensé, futuro, porque él hablaba de futuro, ¿no?
0: Claro.
1: Es decir, futuro. Pero no se puede evitar, pero has aprendido a no pensar más allá
0: Sí, sí.
1: de ese instante que viene, ¿no?
0: Sí.
1: Pero sí, te preocupa, ¿no?
0: Aprendes.
1: Los miedos,
0: Los aparcamos. Yo por
1: sí.
0: lo menos he aprendido con todo lo que llevamos encima, he aprendido a dejarlos a un ladito. Yo sé que están ahí.
1: ¿Cómo cambió tu vida, Fabiola, la llegada de Quique?
0: Pues totalmente del revés. O sea, yo me quedé embarazada bastante prontito de la boda, o sea, al poco tiempo. Y mis planes eran estar con Bertín, disfrutar juntos, viajando, con sus conciertos, yo en plan groupie, viviendo la vida. Y claro, nace Quique y todo se descoloca o se coloca según cómo se vea. Porque
1: ¿Qué quieres decir?
0: yo creo que Quique consiguió que todos nos ubicáramos rápido. En aquella relación de familia o de unión que parecía que bueno, que poco a poco se iban naciendo los vínculos, Quique aceleró todo ese proceso. Y yo creo que también ayudó a vernos realmente quiénes éramos, ¿no? Y de qué éramos capaces. Entonces, esto hizo que se crearan ahí unas bases muy sólidas y que yo creo que gracias a eso tenemos la relación que tenemos, familiar, y bueno, y Quique y Carlos pueden disfrutar de esa base tan sólida, ¿no? Que
1: Se
0: en
1: hizo un
0: muchos,
1: vínculo más fuerte con tu
0: sí,
1: pareja, con...
0: con todos. Todos, desde las hijas de Bertín, mis excuñadas, incluso mi exsuegro. Bueno, yo con mis padres siempre he tenido muy buena relación, pero por ejemplo,
1: Tus padres que vinieron de Venezuela, ¿no?
0: eso te iba a contar, mi madre se vino y Quique nació cuando mi madre había venido por un tema médico. Y en proceso de recuperación nació Quique y ya ella no se fue. Se quedó para
1: Eso ha sido también
0: acompañarme y
1: muy importante,
0: ayudarme.
1: imagino, para ti, tus padres
0: Sí.
1: cerca, ¿no?
0: Y
1: Los
0: ya mi padre
1: abuelos, y
0: iba y
1: para él
0: venía.
1: también, y para Quique,
0: Sí, sí,
1: tener las
0: sí.
1: figuras de los abuelos cerca, ¿no?
0: Sí,
1: Y en
0: sí.
1: este momento presente, ¿ha cambiado en algo? ¿Cómo ha influido en ti como mujer, como profesional también, como madre, por supuesto, evidentemente, ¿no? Es

0: cambio tan drástico, esa presencia de tu hijo con sus necesidades, con su energía, con su tiempo, etcétera, ¿cómo influye a la hora, por ejemplo, profesional? ¿Cómo ha influido para ti? ¿Ha limitado tu carrera?
1: Bueno, mi carrera no, porque yo cuando ya me casé y tuve a Quique, mis planes ya de seguir en mi profesión de modelo habían pasado a un quinto plano. Pero sí es verdad que, por ejemplo, los primeros años de vida de Quique, yo me encerré, me volqué y no hice nada más. Y luego, pues, hay veces que te salen propuestas de trabajo interesantes que suponen estar fuera de casa o viajar mucho o estar una temporada fuera del país. Entonces al final dices, no, porque tengo claras mis prioridades. Entonces sí, obviamente, ¿no? La gente pensará, bueno, claro, porque tienes una situación económica.
0: Sí,
1: Ojalá tuviera la mitad de lo que la gente se piensa que
0: bueno, pero
1: tengo.
0: te vi por redes, te vi dando explicaciones en un momento determinado que yo ni quise entrar en ello, ¿no? Porque como que tenías que dar explicaciones cuando te separaste
1: No,
0: de cómo,
1: no
0: de la,
1: tenía,
0: no
1: pero
0: tenías,
1: no
0: es que no,
1: tenía,
0: por eso
1: pero
0: precisamente,
1: quería. Pero ¿sabes por qué?
0: pero por qué quisiste
1: Vale.
0: dar explicaciones?
1: Mira.
0: Como si tú no fueras, ya tenías tu vida, tienes tus capacidades, trabajas.
1: He trabajado
0: Vamos.
1: desde que tenía 15 o 16 años. Pero mira, yo siempre he tenido una relación con el dinero muy particular, porque no me gusta especialmente, pero hace falta. En serio. Entonces,
0: ¿Cómo que no te gusta el dinero?
1: sí, te lo prometo.
0: Es
1: O
0: un
1: sea,
0: medio, es un medio
1: sí,
0: para.
1: exactamente. No, pero hay gente que le gusta el dinero por tener
0: Ah, bueno, pero eso
1: dinero,
0: ya son los
1: ¿no? Claro.
0: avariciosos, que hay
1: Bueno,
0: muchos,
1: pues
0: sí.
1: entonces, muchas veces la gente piensa que si estoy forrada porque estuve con Bertín y entonces estoy, que vivo, vamos, nado en dinero. Nadie sabe mi vida.
0: Pero por
1: O
0: favor,
1: sea,
0: ¿y qué les importa además?
1: bueno, a ver,
0: ¿Qué les
1: es
0: importa?
1: verdad, no les importa, pero hablan. Entonces he
0: Eso
1: dicho,
0: es,
1: como van a
0: ya,
1: hablar y van a
0: ya.
1: hablar sin saber, me quiero dar el lujo de decirles lo que hay.
0: Separación de bienes, supongo que contaste,
1: Sí, sí,
0: que tú te
1: sí.
0: quedas con lo que te corresponde, tienes dos hijos en común con él, pues él tiene unas
1: Y ya
0: responsabilidades
1: está.
0: y ya
1: De
0: está.
1: hecho, te digo una cosa, en estos días
0: Y en eso
1: me
0: imagino
1: estaba
0: a Bertín
1: analizando.
0: generoso. No sé si
1: Sí,
0: me
1: sí, sí,
0: equivoco.
1: sí.
0: Yo en eso imagino a Bertín
1: Sí, es
0: generoso.
1: muy
0: Es decir, que
1: generoso.
0: no va a estar peleando, no te doy más, no te doy esto, no quiero lo otro. Me da la sensación, a lo mejor me equivoco, pero que eso
1: Sí,
0: es
1: él
0: importante.
1: es muy generoso. De hecho, hay veces que tengo que frenarlo un poco. No, no para que no me des. Yo, por ejemplo, le digo, Bertín, es que tenemos que mirar un coche eléctrico porque consume mucha gasolina, se gasta mucho al mes. Quique va a Guadalajara, imagínate, todos los días ida y vuelta. Hacemos muchos kilómetros, no nos podemos mover por el centro y bueno, y porque ya deberíamos empezar a pensar en tener un coche eléctrico, ¿no? Porque es el futuro. Y entonces enseguida ya empieza, ¿qué? ¿Te gusta este?
0: Vamos a ver precios.
1: Vamos a ver, claro, uno que sea cómodo, que no tiene por qué ser el más grande, el más, porque él es así, él es grande, ¿no? Como un burro, grande ande o no ande.
0: Y ahora profesionalmente, ¿qué te gustaría hacer? ¿Tienes más tiempo? ¿Piensas hacer algo? ¿Solamente dedicarte a la fundación?
1: Isabel, yo toco todos los palos. O sea, hay veces que yo misma me sorprendo. Mira, estoy evaluando una posibilidad de colaborar con un estudio de interiorismo, porque a mí me encanta la decoración, me encanta. Y modestia aparte, creo que no se me da mal. Entonces, bueno, pues estamos ahí viendo cómo llegar a un acuerdo para volcarme, porque me apetece muchísimo. De hecho, ya he hecho algún trabajo por mi cuenta sola, montando mi equipo, y estoy muy contenta con ello. Y bueno, eso por un lado, y luego pues yo sigo trabajando con la empresa de José Luis, que que bueno, uh-huh. pues ahí
0: es un amigo
1: mis...
0: común que tenemos.
1: Sí.
0: Dubri, que muy conocido y muy querido.
1: Ahí hago mis pinitos también, porque me va dando posibilidades de aprender el tema de la inversión, de los inmuebles y todo uh-huh. esto, y ahí estoy también. Y luego, pues estoy abierta a propuestas de televisión, siempre que no me resulte demasiado...
0: Eso te iba a decir, ¿te apetece
1: absorbente.
0: Algo de medios?
1: Sí, a mí me divierte. No sé
0: pues
1: si
0: mira,
1: como para...
0: Pues piquito no te falta, porque vamos, o sea, ya lo ven ustedes, ¿no? Que eso es lo importante, cómo comunica y cómo habla, y luego, en fin, también es importante, porque no, en lo que es la imagen, evidentemente, o sea, lo tienes todo. Así es bueno. Que yo no sé cómo no has tenido ya ofertas para hacer cosas. A lo mejor
1: bueno, sí,
0: ah,
1: lo que pasa, sí.
0: Vale,
1: lo
0: vale.
1: Que pasa es que
0: si te lo piensas.
1: Pues eso, que lo que no quiero es que sea la tele sea mi único medio y que me absorba, porque la tele es muy exigente.
0: Muy exigente y
1: de todo,
0: sí.
1: Desde disponibilidad de tiempo,
0: todo.
1: Da igual tu vida familiar,
0: sí, no.
1: Tienes que estar, la tele es lo primero, es
0: totalmente.
1: Muy exigente y yo no sé si estoy preparada para ello, pero divertirme me divierte.
0: Claro que sí. Entonces, tú dirías, Bertinos, el tiempo que estuviste con Bertín te eclipsó en cosas, en tu proyección.
1: Pero no Bertín. No Bertín. De hecho, mira, cuando tomamos la decisión de separarnos, una de las reflexiones a las que llegué es que yo cambié, porque yo quise ser lo que creía, fíjate qué absurdo lo que voy a decir, ¿no? Pero quise ser lo que yo creía que él quería.
0: Cuando
1: es
0: estabas con él,
1: ¿verdad?
0: No,
1: sí.
0: Lo entiendo perfectamente, eso le pasa a muchas mujeres, que
1: entonces,
0: dejan de ser para ser lo que ellos quieren.
1: Claro, yo estaba volcada en mis niños, él trabajaba, iba, venía, entraba, salía, digo, bueno, pues nada, yo estoy bien así, hasta que deja de ser suficiente.
0: Hasta que te diste cuenta.
1: Estar ahí sin
0: que
1: más.
0: Querías ser tú. ¿En qué momento te das cuenta de eso?
1: Bueno, llevaba tiempo dándome cuenta. Tenía mis momentos de estos de... Pues ya lo he dicho alguna vez, de mirarme al espejo y decir, es que no estoy bien, estoy triste, no soy yo. No. Él nunca me dijo, Isabel, jamás me dijo no hagas esto, al revés. Él me animaba siempre a todo. Pero, ¿sabes qué pasa? Que yo creo también que los dos tenemos la personalidad muy parecida en cuanto a ser un poco jefes, ¿no?
0: Los dos tenéis carácter.
1: Mucho carácter. Y a mí, aunque no se me notara mucho, pues es verdad que cada vez estaba... Me daba más cuenta que no estaba haciendo lo que yo quería. Y que había renunciado absurdamente, seguro, a mi manera de ser de verdad. O sea, yo soy más desinhibida, me encanta pasármelo bien. Y a él también. Entonces,
0: pero
1: realmente
0: yo...
1: no entiendo por qué cambié. No entiendo.
0: Sí, porque yo te veía siempre, no sé, muy natural.
1: Bueno, sí, no. Sí, siempre he sido dentro de,
0: sí.
1: de ser yo, pues siempre he sido muy natural.
0: ¿Pero te inhibías estando con él?
1: En muchas cosas,
0: él.
1: Sí. Mira, a mí me encanta
0: ¿Pública
1: bailar.
0: O privadamente?
1: Pública y privadamente.
0: Qué
1: mira,
0: curioso
1: es
0: eso.
1: Que a mí hay muchas cosas que me gustan que a él no
0: porque
1: le gustan.
0: Porque yo te veo muy, siempre muy auténtica y eligiendo y muy decidida.
1: Sí, vale, pues mira, si vamos a una fiesta, a mí me encanta bailar. Me encanta
0: bueno, eso
1: el
0: lo he podido comprobar, ¿verdad?
1: Último.
0: ¿Cómo bailamos, eh? ¿Cómo bailamos?
1: Bueno, pues a mí me encanta el último momento de la fiesta. Es cuando ya lo doy todo.
0: Exacto.
1: Y él está deseando que pase la primera parte para irse. Entonces siempre íbamos al revés. Y ya al final era... Bueno, siempre me decía... Él me llamaba gordita. Entonces siempre me decía, tú te quedas gordita, pásatelo bien, diviértete. Pero claro, al final tú te sientes que estás empezando a andar sola.
0: ¿Sí?
1: Estás empezando a hacer el camino sola.
0: Sí.
1: Me encanta ir al cine.
0: Y compartir. No. Al final lo que quieres es compartir con tu pareja ese tipo de cosas.
1: Me encanta.
0: A él le gusta bailar como a ti, ¿verdad?
1: Sí.
0: A mí. Yo ya los hombres que no saben bailar, por ejemplo, ya no me puedo enamorar, creo.
1: Un
0: hombre que no sepa bailar.
1: Bueno, yo no
0: bueno,
1: sé.
0: Luego ya sabes que el amor va por donde va.
1: Ya, pero,
0: elige
1: pero es
0: él
1: verdad
0: mismo.
1: Que toda esa parte que yo iba como... aplacando, Era o sea, problema mío.
0: O sea, que reprimiste una parte de ti en la pareja. Da igual que sea Bertín, ¿vale? O sea, no, ya no estamos hablando de quién es la otra persona, sino que no lo que tú has vivido en pareja.
1: Que no sé por qué. No sé por qué. Porque incluso, puesto sal, podría decir, me engañaste, ¿no? Porque tú dejaste de ser tú. O sea, yo me enamoré de ti siendo tú y luego dejaste de ser tú. Bueno, menos mal que no hemos entrado en tanto detalle, ¿no? Supongo que él también estaba ya en su... Estábamos en caminos diferentes.
0: Y cuando te empiezas a dar cuenta de eso, ¿te liberas? ¿Cómo reaccionas? Entonces, cuando dices, ¿tengo que separarme? Porque eso es no, dicen, yo no lo veo como un fracaso cuando las parejas se separan, ¿eh? Yo no lo veo como un fracaso, yo lo veo como nuevas oportunidades. Nunca me ha parecido que sea un fracaso. ¿Por qué es un fracaso? Pues es un tiempo de tu vida, ya está, funciona, y a otra cosa, ¿no?
1: Bueno, a ver, yo también pienso
0: ¿cómo lo has vivido tú?
1: Yo no lo he vivido como un fracaso, pero tampoco le tengo miedo a la idea de haber fracasado. Es mi segundo fracaso.
0: Ya te habías casado, ¿no?
1: Sí.
0: Fabiola, que eso yo viendo la documentación no me acordaba de eso. Ya habías estado casada.
1: Sí, sí, yo estuve casada anteriormente. Y pues eso, que uno de los errores aprende, ¿no? Yo creo que más que el fracaso es... Me equivoqué.
0: ¿Pero por qué te equivocaste?
1: Porque cambié. A lo mejor si
0: pero
1: no hubiera cambiado,
0: seguiríamos...
1: Pero
0: eso tiene que ver con tu crecimiento personal.
1: No lo sé.
0: Es que es tu proceso vital como
1: no,
0: persona,
1: no,
0: como
1: no digo
0: mujer.
1: De madurez. No digo no, de
0: en
1: madurez.
0: En general. Pero, es tu crecimiento personal.
1: Pero si yo he vuelto a ser la de antes...
0: Hubo un tiempo que la escondiste.
1: Exactamente.
0: Una Fabiola la escondiste.
1: Y eso es lo que tengo que ver.
0: ¿Por qué?
1: ¿Por qué? Porque no... Yo lo analizo y digo, pero si yo con la cabezota que soy...
0: Que tienes
1: no
0: mucha personalidad.
1: No sé.
0: Bueno, pero estás...
1: A lo mejor era más fácil eso, ¿no? Que darme cuenta que íbamos por caminos diferentes. Puede ser. Se me acaba de ocurrir.
0: Bueno.
1: Que igual yo por querer mantener, viendo que él no compartía mis cosas y ya a mí cada vez me divertía menos compartir las suyas, no quieres ver eso y dices, bueno, me voy a poner en el medio.
0: Ahí está. Es que, Fabiola, yo creo que al final las diferencias, a mí me ha pasado con varias parejas, las diferencias que hay con la pareja van apareciendo y se van haciendo gigantes.
1: Sí, van
0: y
1: alejando.
0: Lo que al principio no le quieres dar importancia, no te molesta o muy poquito, con el tiempo, pues si es que en realidad no tenemos nada en común. Y eso es un descubrimiento. Ahí sí que hay un poquito de qué diferentes somos.
1: Sí.
0: Te ha pasado a ti,
1: sí.
0: Eso veo. Pero bueno, tenéis una buena relación, que es muy importante.
1: Sí,
0: tenéis dos hijos
1: importante.
0: En común.
1: Que yo lo quiero. O sea, yo cuando pienso en él, digo, yo lo quiero. ¿Sabes? Cuando sientes de verdad, siendo honesta, pero de otra forma. No como
0: sí, y yo
1: pareja.
0: Le he dicho antes al principio, yo como muchos pensaba que era una pareja para siempre, pues yo les veía como una pareja preciosa a los dos, ¿no? También, y resulta que luego el mundo de las parejas por dentro, pues es como es, ¿no? y ya está, o sea que ahí no hay vuelta atrás, ¿no? Hoy todavía le siguen los paparazzis. Y hay...
1: Bueno, a veces, no mucho, ¿eh? Que no, que luego vienen todos y dicen, ah, si hay allí, vamos a ver.
0: Ah, bueno, no, entonces no quiero añadir nada. Pero en su momento que se especulaba también, ¿eso te molestaba que hubiera por alguien, que si había una persona por tu parte o por la suya, o razones que no tenían nada que ver?
1: Yo contaba con ello.
0: Contaba con ello.
1: Porque es que aquí cada vez que pasa algo, la prensa enseguida, la prensa, la gente... Bueno, si había algún motivo por parte de él... Ya te digo que yo no estaba al tanto de ello, porque entonces ya la situación hubiese sido diferente. Pero es que con eso no podemos luchar.
0: No,
1: la
0: claro
1: gente
0: que no.
1: habla.
0: Es quien es,
1: habla.
0: Y además tú te casaste con Bertín Osborne, evidentemente. Por lo tanto, a partir de ahora, las especulaciones, las nuevas parejas... ¿Estás preparada emocionalmente para eso? ¿Para que tu expareja tenga nueva pareja?
1: Sí, totalmente.
0: Si te da igual.
1: A ver, no me da igual porque me gustaría que fuese alguien bueno, que cuando piensas ya en tus niños, se te pone un poco la piel de gallina diciendo, a ver si no les gustan los niños y si no se hace con la situación, o
0: Claro,
1: si
0: es que no es
1: Bertín no sabe
0: fácil.
1: manejar la situación de ser padre y ser pareja, no es fácil. Y eso es lo único que me preocupa. Luego, entiendo que él escogerá una buena persona que lo quiera y que si lo quiera él le querrá con todas sus circunstancias, igual que lo quise yo en su momento cuando empezamos a salir, ¿no? Que también él, bueno, tiene a sus hijas, entonces eran más pequeñas y no estaba con Sandra, pero tenía una relación muy cercana con su familia y con ella. Entonces, bueno, pues entiendo que él esa parte ya la tiene dominada.
0: Ya.
1: Buscar a alguien bueno.
0: Claro que sí, claro. Bueno, y si se equivoca es su problema, pero a ti lo que te preocupa es lo que tiene que ver con tus
1: Con mis
0: hijos,
1: hijos,
0: lógicamente.
1: obviamente,
0: ¿Y tú tienes ganas de
1: obviamente.
0: enamorarte?
1: Mira, de momento es que no sé qué me pasa, pero estoy tan disfrutona de mí que me da una pereza solo pensar. Volver otra vez a entrar en esta dinámica de quiero ver. Ah, no, yo quiero tal. No, ahora digo, quiero ver una serie, me la veo. No tengo que preguntar, ¿te apetece esta? Bueno, con mi hijo Carlos, que ahí tenemos un pique los dos. Porque además ese ya.
0: Ya decide, ya
1: No,
0: decide.
1: y ya está pendiente. Mamá,
0: Ya
1: ¿a qué hora
0: está.
1: llegas? Mamá, ¿dónde
0: Ay, sí.
1: estás? Mamá, y yo, niño. El otro día le dije, oye, deja de controlarme.
0: Sí, pues luego mirar a tus novios y todo, ya
1: No,
0: verás tú
1: no,
0: si
1: más
0: le
1: que nada por
0: cae.
1: ir
0: Si
1: poniendo
0: le...
1: límites, porque realmente estoy trabajando, pero esto de querer estar siempre pendiente de todo.
0: Pero bueno, también es bonito.
1: Sí, bueno.
0: Bueno, Fabiola, en fin, podríamos seguir, pero lo dejamos ya aquí. No te
1: Bueno.
0: robo más tiempo. Te agradezco que hayas venido. Me alegro de verte de verdad también.
1: Muchas
0: Te lo
1: gracias.
0: mereces, te lo mereces. Ser feliz, como cualquier persona, pero tú te lo mereces mucho. Te tengo mucho cariño y a ver si nos vemos en una salida
1: Sí,
0: de divertirnos.
1: de
0: ¿Vale? De
1: pasárnoslo bien,
0: divertirnos, de
1: de
0: comer y beber y
1: bailar, de
0: bailar, y
1: comer.
0: bailar, y bailar.
1: Bueno, de bailar así,
0: Bueno,
1: ¿no?
0: sí, un
1: Porque todavía hay
0: poquito,
1: que tener
0: claro, y no
1: mucho
0: sitios muy
1: cuidado.
0: cerrados. Nosotras todavía nos cuidamos muchísimo por
1: Yo me pongo un forro polar.
0: que tu hijo pasó el COVID al principio, mi hijo
1: Sí.
0: no lo ha pasado y me tengo que seguir cuidando igual, o sea que
1: Sí, hay
0: seguimos
1: que tener mucho
0: cuidándonos.
1: cuidado, sí, señor.
0: Pues mucha suerte, Fabiola.
1: Gracias.
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0: fecha del apocalipsis ha sido anunciada en varias ocasiones a lo largo de la historia, sin que los pronósticos de momento se hayan cumplido. Asimismo, el término apocalipsis ha tenido una aceptación tan amplia que se creó todo un género literario que comprende textos proféticos que auguran el fin del mundo tras un periodo de violentas convulsiones. En la cultura judeocristiana se añade también dentro del apocalipsis un juicio que separará a justos y pecadores. En este sentido, muchos consideran que en los últimos años numerosas circunstancias pueden llevarnos a pensar que la humanidad ha entrado en una espiral de locura que puede conducir a su propia destrucción. ¿Pero cuál es el origen de la palabra apocalipsis? ¿Qué simbología atesora el apocalipsis, por ejemplo, de San Juan? Es que no hay otro. ¿Qué está integrado en el Nuevo Testamento? ¿Es cierto que desde un punto de vista científico el apocalipsis será una realidad? ¿Existe un código secreto en la Biblia? ¿Qué sucedería si la historia no fuera lineal? Bien, pues para responder a estas y otras cuestiones tenemos con nosotros a don Mariano Fernández Urresti, licenciado en Historia, escritor de más de 20 libros sobre enigmas históricos y autor de Apocalipsis, de Ediciones Luciérnaga del Grupo Planeta. Estimado Mariano Fernández, bienvenido, Mariano, bienvenido.
1: Muchísimas gracias.
0: Mariano, para empezar, decir que cuando pensamos en apocalipsis, automáticamente nuestra cabeza nos remite a la Biblia, pero creo que la palabra apocalipsis no la inventó el cristianismo.
1: No, como tantas cosas. Es un concepto no cristiano, es un concepto griego que significaba la acción de desvelar, de descubrir. Yo diría que hay, pues en este caso, como en otros, una llamaríamos apropiación indebida por parte de la Iglesia, que se hace con conceptos universales como el concepto de fe o el concepto de religión, que son muy amplios porque cada cual puede tener fe en lo que considere oportuno, y sin embargo parece que tener fe es tener fe exactamente en lo que a la Iglesia le parece bien que hay que creer. Pues eso pasa con apocalipsis, es un término que, como te digo, significaba desvelar, descubrir. Lo que pasa que, como decías en la introducción, bueno, tras la redacción del atribuido a San Juan, se crea todo un género literario que realmente ya había se había comenzado a construir con anterioridad, porque entre el siglo III antes de Cristo y el siglo IV después de Cristo se escriben 45 libros de ese tono, de ese estilo, siendo el de Juan el último de ellos.
0: Sí, porque asociamos apocalipsis a la destrucción, al final, a la fatalidad. Mariano.
1: Sí, pero eso hay que... Yo lo relativizaría. Me explico. Si es que hablamos de apocalipsis, del apocalipsis este de San Juan, el apocalipsis judeocristiano, lo relativizaría porque habría que interpretar ese texto, el atribuido a Juan, en un contexto muy concreto, en el contexto de la persecución de los primeros cristianos, de la convicción del que redactó, de quien redactó ese libro, que yo dudo que fuera Juan, el apocalipsis, el evangelista, por dos razones que te explico. Una, porque el estilo no es el estilo del evangelio de Juan, y otra razón de peso, porque se fecha la redacción de este texto en 96 después de Cristo, durante el reinado de Domiciano, y a Juan le dieron muerte, al parecer, en el año 44 después de Cristo, durante la persecución dictada por Agripa primero. De manera que, claro, si murió en el 44, difícilmente pudo haber escrito el libro en el 96. Pero fuera quien fuese el que escribiera el libro, que pudo haber sido otro Juan, no creo que hubiera solo un Juan en aquella época, o pudo ser un homenaje al evangelista, o podría haber existido una especie de escuela joánica, vamos a llamarla así, fuera quien fuera, el redactor del libro estaba convencido de la inminencia de ese juicio y de la inminente llegada de nuevo de Jesús.
0: Bueno, todos los canónicos de alguna manera no los han escrito los mismos apóstoles, los han escrito la propia escuela, los seguidores.
1: Es probable, pero bueno, son
0: Mateo,
1: son
0: Marcos, Juan.
1: Sí, son especulaciones, pero bueno, sí. En el caso de este libro del Apocalipsis, sí, que yo que considero pues como el paradigma de ese estilo, sí, literario, de, sí, por parte del mundo judeocristiano, que se caracteriza pues por metáforas enrevesadas, por imágenes aterradoras, por números crípticos, por criaturas oníricas, la bestia, el anticristo, el Armagedón. Todo esto hay que situarlo, como te digo, en mi opinión y en la opinión de otros autores mucho más reputados y autorizados que yo, en ese contexto, ¿no?
0: Está claro que...
1: Es decir, la pregunta es si Juan se refiere a un futuro que sería nuestro presente, sí, o por el contrario, es un texto dirigido exclusivamente a aquel momento histórico en el que se creía que el fin del mundo realmente era algo inmediato y que la llegada de Jesús era estaba al caer, como se suele decir, ¿no? De manera que ahí pues se juegan con muchos elementos cabalísticos: siete iglesias, siete trompetas, siete ángeles, siete sellos, siete copas, una serie de guiños que, bueno, tenían una enorme fuerza literaria, ¿no? Los cuatro jinetes del Apocalipsis, el rojo, el blanco, el negro, el color pajizo. ¿Qué seres son los que ve Juan o cree ver? ¿Ha ido a parar a un futuro que es sería nuestro supuesto presente o a un tiempo perdido? Es decir, el texto, como te digo, tiene una fuerza enorme, ¿no? Y en aquel contexto muchísimo más. Y hay quien ha creído que realmente hablaba de nuestro presente, porque, por ejemplo, cuando se produce la secuencia de las siete trompetas, tras la tercera de ellas, aparece una estrella, dice el redactor del texto, llamada Ajenjo, que cae sobre la tierra y contamina las aguas. Bien, pues ha habido quien ha caído en la cuenta de que Ajenjo es el nombre de Chernóbil, ¿no? La famosa central nuclear que fue en triste noticia el 26 de abril de 1986, y pensaron que, bueno, pues tal vez realmente Juan hablaba de Ajenjo, hablaba de Chernóbil,
0: ¿no? Por ejemplo, en la tradición hindú, Mariano, encontramos en el texto sagrado de el Atharvaveda la creencia de que el universo se destruye y se crea de modo periódico, o sea que...
1: Exactamente, es que la clave del libro que estamos comentando, este es el último libro mío, Apocalipsis, sí, entre interrogación, no es, sí, solo un repaso a las profecías más famosas, más conocidas, a la situación también un poco política que estamos viviendo a nivel mundial, con la llegada al poder de personajes como Trump, o el reverdecimiento de movimientos neonazis, o la crisis climática. También es una reflexión sobre el tiempo, que es lo que acabas de decir, porque realmente la clave de Apocalipsis es si pensamos que el tiempo es lineal, como plantean los cristianos, es decir, desde el momento que se produce la creación, y en línea recta se produce el supuesto pecado original, se produce la supuesta llegada de Jesús, la supuesta redención y el supuesto juicio final, todo en una línea recta para concluir en el Apocalipsis. Pero si el tiempo, como acabas de comentar, fuera cíclico, que es lo que plantean otras culturas, si hay sucesivos, si ha habido, y puede que vaya a haber sucesivos, entre comillas, Apocalipsis, porque hay ciclos de creación y destrucción de civilizaciones, entonces estaríamos hablando de otra cosa bien distinta.
0: Bueno, tal como apunta también Antonio Piñero, profesor especializado en cristianismo primitivo entre el siglo III a.C. y IV, como tú bien dices, se escribieron 45 libros apocalípticos, e incluso siglos después, en el siglo VI y VII después de Cristo, se redactaron algunos más. Asimismo, el libro de las Revelaciones o Apocalipsis de San Juan es el último libro del Nuevo Testamento, y por su género literario es considerado por la mayoría de los eruditos el único libro del Nuevo Testamento de carácter exclusivamente profético. Mariano, en este sentido, ¿podemos decir que el Apocalipsis quizás sea el escrito más rico en símbolos de toda la Biblia?
1: Bueno, la Biblia está repleta de información cifrada, al menos eso han comentado algunos, pero sin duda alguna, como te decía antes, el estilo este barroco, oscuro, con imágenes confusas, números enigmáticos, el famoso 666, por decirte uno de ellos, todo esto realmente hace que, en efecto, sea un texto que ofrece multitud de posibilidades a los exégetas y a los amantes de lo esotérico. Es sin duda un libro de una fuerza innegable, ¿no?
0: Los exégetas, como Antonio Piñero, lo niegan, puesto que Juan murió, como bien comentabas, en el 44 después de Cristo, durante la persecución dictada por el rey judío Agripa I, y porque el estilo del cuarto evangelio, por ejemplo, y el Apocalipsis es diferente.
1: Se parecen. Sí, sí, claro. Efectivamente. Pero ya no, yo creo que ya no importa. El debate de quién escribió el texto es un poco... es un juego intelectual que no nos importa tanto como el hecho de qué contiene ese libro y si realmente ese libro es una predicción o, por el contrario, como te decía yo antes, es un libro escrito y para el consumo de los cristianos de aquella época y que no tiene nada que ver, que no nos concierne en absoluto. Por ejemplo, el famoso número de la bestia, el 666, sí. Se ha especulado durante mucho tiempo si realmente hacía referencia al anticristo, a la llegada de ese personaje siniestro que sería la antesala de nuestro apocalipsis. Pero especialistas como el propio Antonio Piñero y otros sostienen antes, al contrario, que se refería a alguien muy próximo en el tiempo a los cristianos de aquella época y al propio redactor del libro, fuera Juan o fuera quien fuese. En concreto, una de las posibilidades puede ser que se estuviera refiriendo a la leyenda de un Nerón resucitado, que era una leyenda que circulaba con mucha frecuencia en aquella época, la leyenda que aseguraba que tras la muerte del emperador Nerón en el año 68, Nerón resucitaría en Oriente, e incluso los historiadores romanos hablan de tres personajes, tres hombres que dijeron ser la encarnación o la reencarnación de Nerón. Hay un juego cabalístico de las letras del nombre de Nero Caesar que nos conducirían al número 666. ¿Quién encarnaba para los cristianos de aquella época el mal por antonomasia? Desde luego era Nerón, que los había perseguido con saña. Y por tanto, si fuese así, si estos exégetas tienen razón, si el 666 se refiere a Nerón, nada tiene que ver con nuestro presente.
0: Bueno, incluso hay personas que llegan a atribuir en ciertas partes, por ejemplo, de ese Apocalipsis o de incluso de la propia Biblia, como el libro de las mutaciones, como el libro de Li Qing, ¿no? Que parece como que viene a predecir, ¿no? O sea, que tenemos ahí como un libro de adivinanzas, ¿no? Que van a adivinar, va a adivinar lo que va a suceder o va a pasar.
1: Sí, el problema está, bueno, problema. Lo que sucede es que a lo largo de todo el libro, insisto una y otra vez, y vuelvo a repetir también esta idea, es que estamos, y es lógico, estamos imbuidos de una determinada religión, de una determinada cultura, la cultura judeocristiana, que nos ha influido, pues desde, yo diría, ya no solo desde nuestra educación, en el mundo occidental me refiero, sino casi nuestros genes, no es algo genético ya. Y por tanto, todo lo vemos bajo el lente o a través de las lentes de esa cultura judeocristiana. El fin del mundo, el bien y el mal, la redención, el pecado. Pero es que ha habido otras culturas, es que el mundo es más amplio. Es que resulta que ha habido otras personas y ha habido otras culturas que han sentido el sucesor religioso de otra manera. Por ejemplo, los mayas, por ejemplo, los egipcios, por ejemplo, los persas, por ejemplo, los griegos. Y esta gente tenía un concepto del tiempo y, por tanto, del fin del mismo completamente diferente. No hacen referencia a un día en concreto, a las 2 de la tarde. No se va a producir un Armagedón, no se va a producir un juicio final al uso, como en el mundo judeocristiano, sino que las cosas, como te he dicho antes, suceden de una manera periódica, ¿no? Por ejemplo, Hugo King interpretó el calendario maya, obviamente, de un modo erróneo, cuando sugirieron que el día 21 de diciembre de 2012 se iba a producir el fin del mundo. Digo que obviamente lo interpretaron mal porque nosotros estamos teniendo esta conversación ahora.
0: Está claro.
1: Y no pasó nada. Porque interpretaron el calendario maya mal, porque interpretaron el calendario maya y el tiempo maya con la óptica judeocristiana de que tenía que ocurrir algo un día en concreto. Y los mayas lo que hacían referencia es precisamente a sucesivos ciclos de creación y destrucción.
0: Bueno, habla también en este libro del Apocalipsis de San Juan, hay maldiciones ahí. Quiero recordar que es en el versículo 18, me ha parecido leerte, ¿no?, del capítulo 22, donde se advierte que de quien añada o quite alguna de las palabras de esta profecía, Dios le añadirá a él las plagas descritas en el libro y quitará su parte del árbol de la vida y de la ciudad santa. O sea que...
1: Sí, cuidado. Mejor no movamos ninguna de las ninguna de las palabras que componen el Apocalipsis, por si acaso se nos cae encima esa maldición.
0: Claro.
1: Es cierto, y también lo es, que en el capítulo anterior, te has mencionado el versículo 18 del capítulo 22, sí. Más atrás, en el capítulo 19, se produce una, o sea, se relata un suceso que tuvo mucho que ver con la idea del milenarismo, del año 1000, del año 2000 incluso, porque se dice que un ángel del Señor encadena temporalmente a Satanás y lo hará durante, o lo hace durante 1000 años, dice el texto. Claro, Para empezar, nos podríamos preguntar que por qué por 1000 años y no para siempre, ya que lo tienen bajo custodia, pues le hubieran dejado así. Pero lo van a liberar a los 1000 años. Entonces, claro, como no sabemos cuándo le han apresado, no sabemos cuándo hay que comenzar a contar los 1000 años. Y eso supuso que con la llegada del año 1000, pues la gente estuviera tremendamente alterada con la posibilidad de que el año 1000 fuera el año definitivo. No fue así. Y esa inquietud, ese vértigo, se trasladó incluso al año 2000. Se presuponía un caos informático, pero ocurrió realmente lo mismo que en el año 1000 y a lo largo de la historia, que seguimos avanzando, pero los tiempos históricos son lentos, no se producen las cosas, ni siquiera la toma de la Bastilla fue el punto de partida de la Revolución Francesa, sino que es algo que se fue larvando y al final eclosiona, estalla. Pues es probable que esos cambios de ciclo, yo prefiero hablar de cambios de ciclo como los mayas y como otras culturas, ese cambio de ciclo ya estemos en él. Apenas veamos el telediario, apenas leamos las noticias de los periódicos o escuchemos la radio, como es el caso, tenemos una gran cantidad de elementos que nos dan para pensar. Personajes, como he dicho antes, como Donald Trump o el líder coreano, o las sucesivas catástrofes naturales que están teniendo lugar en América, el deshielo, el cambio climático, aunque algunos pretendan negarlo, todo eso tal vez realmente sean los ingredientes de que en efecto estamos en un cambio de ciclo.
0: Bueno, el Apocalipsis de San Juan se estructura en tres partes y en la segunda creo que es cuando se describe este supuesto futuro aterrador para la humanidad, donde se concluye con el fin del mundo, ¿no? Que aparecerá ese 666, el número de la bestia, que surgirá en la ciudad de las siete colinas y emergerá de las profundidades. A saber, porque en realidad, Mariano, solo conocemos, como aquel que dice, el 30% de nuestro planeta, porque el resto es agua y todo. No sabemos lo que hay debajo de las profundidades.
1: Apenas conocemos nuestra propia mente.
0: Claro, es lo mismo.
1: Sí, pero bueno, para no ir más lejos, empezando por dentro, si apenas nos conocemos a nosotros mismos,
0: claro.
1: Si después, sorteada esa dificultad que no es menor, salimos al exterior y advertimos que tampoco conocemos nuestro propio planeta, y aún vamos más lejos, no conocemos ni siquiera el origen de la vida, ni tampoco el destino último que nos aguarda a todos, ni tampoco conocemos pues prácticamente nada del universo, pues hombre, me parece muy presuntuoso querer haber vaticinado en un libro el fin de todos los tiempos.
0: Claro.
1: No, me parece muy presuntuoso, pero claro, a lo mejor es un problema mío.
0: No, qué va. Es más, fíjate lo que son las causalidades, ¿no? Aquella de las causas, bueno, pues no sé si es causalidad o casualidades, ¿no? Porque nuestro planeta Tierra tiene el 3/4 partes son agua y 1/4 es tierra, o el 70%, vamos a ponerlo así, o 75% sería agua, y el 25% restante sería, pues, tierra. Bueno, pues nosotros somos en un 80%, más o menos, somos agua. Es lo que nos dicen los científicos, con lo cual, ¿qué conocemos de nuestro cuerpo? Solamente un 20, un 30%, pues vamos listos. Estamos pues aquí con el propio planeta Tierra, ¿no? O sea que
1: muy poco. De todas las maneras, caigamos en la tentación o juguemos con las reglas del juego de las profecías y de la supuesta llegada del anticristo. En líneas generales, suelen venir a decirnos los profetas que el anticristo, la llegada del anticristo, se verá precedida de tres elementos o tres acontecimientos previos. Uno sería la reunificación del Estado de Israel, nos dicen, algo que ya ocurrió en 1948. Otro, la conquista de Jerusalén por parte de los judíos, ya sucedió tras la guerra de 1957. Y el tercero de los ingredientes es el que aún no se ha producido, que es la reconstrucción del tercer templo. Es decir, después de la destrucción del templo de Salomón, vino la reconstrucción del templo por parte de Herodes, la destrucción del templo de Herodes durante la dominación romana en el año 70, y desde entonces se aguardaría la reconstrucción del tercer templo. Hubo un personaje que yo sí que me gusta citarle porque parece chirriar a la hora de hablar del Apocalipsis y de las profecías, que fue Isaac Newton. Y digo que chirría su nombre porque todos lo consideramos el padre de la ciencia, un tipo al que se presume, pues bueno, pues positivista y nada dado a ensoñaciones, y sin embargo fue un hombre muy entregado al estudio de la cábala, de la alquimia sobre todo, y se esforzó especialmente por estudiar algunos de los libros de la Biblia, sobre todo el libro de Daniel, y fue a parar a la idea, a la conclusión de que en la Biblia se contiene información no solo de la creación, sino también de la destrucción de la Tierra, y dijo que el fin del mundo, el apocalipsis, llamémoslo como queramos, se producirá en el año 2060. De hecho, en 1936, la casa Sotheby's, la casa de subastas, subastó una caja con documentos inéditos de este insigne matemático y científico, y buena parte de esa documentación la adquirió el famoso economista John Maynard Keynes, que consideraba a Newton el último mago. Bueno, pues si se ha producido la reunificación de Israel, se ha producido la conquista de Jerusalén y faltaría la reconstrucción del tercer templo, a lo mejor resulta que Isaac Newton está en lo cierto y de aquí al 2060 se produce la reconstrucción del tercer templo y ya tenemos los tres ingredientes y en el 2060 se produce el fin del mundo. Es cuestión de aguardar si seguimos vivos.
0: Está bien. 2060 está aquí a la vuelta de la esquina, no obstante.
1: Prácticamente.
0: Sí, no sé si lo veremos, pero bueno, en cualquier caso, no sé, esperemos que no ocurra nada parecido. Bueno, antes hablabas del número 7, Mariano, ese número que tiene tanta importancia en el Apocalipsis de San Juan. Hablabas de los cuatro jinetes del Apocalipsis, que son los cuatro caballeros que se describen en la primera parte del capítulo 6 del Apocalipsis. El capítulo habla de un pergamino en la mano derecha de Dios que está sellado con 7 sellos, y en ese escenario Jesús abre los primeros 6 sellos de los 7, liberando a estos jinetes que montan en caballo blanco, rojo, negro y uno de color blanco amarillento. Según la exégesis, representan y son alegorías de la victoria o conquista, la guerra, el hambre y la muerte respectivamente. ¿Qué tipo de criaturas aparecen también en este texto sagrado? ¿Podemos interpretar en alguno de sus fragmentos la existencia de unos supuestos mensajeros procedentes del espacio, Mariano?
1: Bueno, lo cierto es que hay textos religiosos, antes mencionabas, pues en Oriente, ¿no? El Ramayana, el Mahabharata, donde se hace referencia a combates en el espacio por parte de dioses que cabalgan los cielos a lomos de unos extraños aparatos que denominan vimanas y que algunos autores han tratado de ver las similitudes que tienen con el fenómeno ovni, ¿no? Y por tanto fueron a concluir que tal vez estamos hablando de que ha habido seres extraterrestres en la antigüedad y que fueron tomados por dioses. Bien, esa es una interpretación arriesgada. No lo es menos pensar que Juan había visto la guerra, la justicia divina, el hambre y la peste encarnadas en cuatro jinetes que montaban otros tantos caballos. Sí, quiero decir que lo que parece una alucinación por parte de algunos investigadores, cuando los, digamos, los que tienen ideas religiosas ortodoxas o cabales, entre comillas, leen los textos de Juan, ¿qué pensarán? No sé qué es lo que ve Juan. Tampoco sé muy bien qué ve Nostradamus. No estoy seguro de si realmente están atisbando por el ojo de la cerradura de una puerta misteriosa el futuro, o antes al contrario, están recordando episodios de un pasado ya concluido y que cuyas imágenes, cuyas informaciones reciben como flashes, porque están impresas esas informaciones en nuestro propio ADN, porque ya las conoció la especie en otra época. Es una interpretación también arriesgada, divertida y con la que también juego en el libro. ¿Ven el futuro o ven el pasado?
0: Está bien. Nostradamus predijo la venida de tres anticristos en épocas distintas y el tercero aún no ha llegado. El objetivo... ¿Perdona?
1: Mabus. Él lo llamaba Mabus. Sí, uno de los anticristos. Algunos han dicho que pudo haber sido Napoleón, otro pudo haber sido Hitler, y sí, el tercero, al que le da el nombre de Mabus, pues sobre él hay toda suerte de especulaciones de quién puede ser. Se ha llegado a especular hasta con Barack Obama o con, que yo no sé muy bien qué podría pintar en este sarao, en calidad de anticristo, quiero decir, o incluso pues más recientemente pues con Saddam Hussein o con Osama Bin Laden, ¿no?
0: Bueno, para los que quieran buscarlo, si tienen alguno de los libros de, bueno, en este caso el libro de Nostradamus, pues que busquen la cuarteta 62, que es donde aparece la centuria segunda. Allí aparece lo que está comentando, lo que estamos comentando de este anticristo con la palabra clave Mabus, ¿no? Bueno, en realidad, Mariano, el fin del mundo se producirá, desde el punto de vista científico, se producirá dentro de 5.000 millones de años, o sea que eso está por venir seguro, además.
1: Desde el punto de vista científico es evidente, porque entonces se supone que se extinguirá nuestro Sol, y extinguido nuestro Sol, nosotros contabilizamos el tiempo justamente pues gracias al Sol y a la rotación de la Tierra alrededor de él. Es decir, desde una manera aséptica, positivista y cuantitativa, en efecto, en ese instante, dentro de 5.000 millones de años, al no haber sol, no habrá tiempo terrestre, tal y como lo contabilizamos hoy. Quiere decir que habrá acabado todo el tiempo, pues antes dijimos que evidentemente no, porque no sabemos qué sucede en el resto del universo, ¿no? El tema del tiempo es que, como te decía antes, nosotros estamos pues inmersos en una cultura que nos conduce a pensar que todo lo que pasa en la Tierra es lo que pasa en general, y todo lo que pasa en el mundo cristiano es lo que pasa en el mundo. Pero verás, la idea del tiempo ya había procurado dolores de cabeza a los primeros padres de la Iglesia, que se llegaron a preguntar si el tiempo ya existía cuando Dios creó el universo, o creó el tiempo y el espacio antes de dar forma a la materia. Por ejemplo, Beda el Venerable, que fue uno de esos primeros padres de la Iglesia, llegó a la conclusión, o se dijo, que Dios había creado el mundo el 19 de marzo, un 19 de marzo. Pero claro, en el Génesis dice que Dios crea el sol 4 días más tarde del inicio de la creación. Y claro, la historia es cómo se medía el tiempo hasta el cuarto día.
0: Claro.
1: Y parece un juego idiota y una pérdida de tiempo, pero nos viene a situar ante los debates que la propia Iglesia tuvo para poder estructurar toda esta historia, todo este edificio, digamos, teológico, intelectual, que les viene dando tan buen resultado desde hace tiempo. Y la historia no se saldó hasta el cuarto concilio de Letrán, en 1215. Les llevó todo ese tiempo resolver este dilema, y lo resolvieron por la vía rápida. Dijeron que Dios creó simultáneamente todas las cosas, y ya está. Pero les llevó 13 siglos, prácticamente, o por ahí, resolver este dilema. Como les resultó tremendamente incómodo, pues situar cuál fue el origen del mal, porque claro, si Dios ha creado todas las cosas, evidentemente también había creado el mal, y se lo quitaron de encima creando una criatura a la que poder culpar, que sería el demonio, de la existencia del mal. Pero claro, como la existencia del mal y del propio demonio también debía haber sido cosa que supiese Dios, añadieron un nuevo ingrediente, que es el libre albedrío, de tal manera que, bueno, cada uno elige, ¿no? Y de esa manera le fueron exculpando a Dios, el Dios suyo, de las situaciones que se creaban a propósito del mal. Todo esto para insistir en una idea: no tengamos la miopía, las orejeras, de pretender ver el tiempo, el fin del mundo, el mundo y la vida y la religión exclusivamente desde una óptica. Ampliemos los horizontes y miremos otras culturas y otras religiones.
0: Está claro. Bueno, ¿tú consideras, por ejemplo, que la humanidad ha entrado en una espiral de locura que puede conducir a esa destrucción? Lo digo porque apuntas en tu obra, la profecía budista contempla la futura llegada de un nuevo Buda, Maitreya, que será el heredero espiritual del actual. Antes hablábamos de Siddhartha Gautama, ¿no?, porque anunció el nombre de Maitreya como su sucesor, y predijo su aparición y liderazgo en el mundo cuando el Dharma esté olvidado en la Tierra, es decir, en una época de crisis y de necesidad de iluminación espiritual.
1: ¿Tú Yo te he trasladado la pregunta a ti. ¿Tú crees que la humanidad ha entrado en una espiral de locura? Yo creo que es fácilmente... Bueno, esa pregunta es fácilmente... se puede responder con claridad. Ya te he dicho antes, mira el telediario, mira, sí, escucha la radio, lee el periódico. Lee el periódico. Claro. Es evidente, es decir, se está produciendo o existe en este instante en el mundo suficientes ingredientes para que alguien cometa una tontería.
0: ¿Tú crees que hay un código secreto en la Biblia?
1: Pues yo no lo sé. Michael Drosnin, un periodista, llegó a esa conclusión en 1997. Decía que un matemático israelí llamado Eliyahu Rips había descubierto la existencia de un código secreto, que decía que en las 304.805 letras hebreas de la Torá, de los primeros cinco libros de la Biblia, que originariamente se escribían sin espacio entre ellas, entre esas 304.805 líneas, perdón, cinco palabras, se oculta una especie de programa de ordenador, para que nos entiendan los oyentes, una especie de gigantesca sopa de letras donde se entrecruzan palabras y sucesos que se van a producir. Por ejemplo, Kennedy asesinado, Dallas. Bien, entonces llegaban a la conclusión de que esa gigantesca sopa de letras, esa especie de programa de ordenador confeccionado con esas 304.805 letras hebreas, pues era un código secreto. El apocalipsis, la palabra apocalipsis en esa sopa de letras se menciona cinco veces en la Torá. Y junto a ella aparece una cifra, 5.756.
0: Este es el año oyentes, judío, sí. Desde cuando el nombre...
1: Sí, claro, ese es el tema. Los oyentes se pueden tranquilizar porque pensarán, va, en el año 5.756 queda lejos. Pero hay que restar 3.760 años, porque el calendario hebreo comienza con el Génesis supuestamente ocurrido el 7 de octubre de hace 3.760 años. Por tanto, ese apocalipsis se habría debido producir en 1996. Pero como he dicho antes, si el concepto de apocalipsis lo despojamos de la ideología cristiana de un día concreto y un fin del mundo a una hora exacta, y pensamos en un cambio de ciclo, un cambio de ciclo que es lento, no geológico, que es muy lento, pero sí histórico, que es lento, pues en 1996 podría haber comenzado esa crisis. Esa es una de las posibilidades. Claro que la siguiente pregunta es si Michael Drosnin tiene razón y hay una especie de código secreto en la Biblia. La pregunta es, ¿quién lo pudo redactar? ¿Quién lo pudo confeccionar? ¿Cómo pudo saber esas cosas? Y si realmente es una especie de programa de ordenador, ¿quién pudo diseñarlo?
0: Claro. La obra de nuestro invitado, Apocalipsis, en pregunta, hace un completísimo recorrido por las diferentes teorías apocalípticas que se han sucedido a lo largo de la historia. Analiza construcciones como las pirámides de Giza o el calendario maya, apunta a las teorías de profetas como Nostradamus o el apóstol San Juan, o analiza el fenómeno de las apariciones marianas y sus mensajes apocalípticos, entre otras muchas teorías. Un libro que nos obliga a enfrentarnos a nuestras propias creencias. Nuestro invitado es autor además de más de 20 libros sobre enigmas históricos, entre los que destacan Un viaje por el camino de Santiago, La cara oculta de Jesús o La España expulsada. Con este último ha sido galardonado con el tercer premio de Fines Terrae de ensayo histórico y asimismo es colaborador habitual de la revista Enigmas con su sección Historias Malditas. Mariano Fernández Urresti, licenciado en Historia, escritor de más, como digo, de más de 20 libros sobre enigmas históricos y autor de Apocalipsis, de Ediciones Luciérnaga. Muchísimas gracias por acercarte, Mariano, a este tu programa de Luces a la Oscuridad. Muchas gracias, hombre.
1: Gracias a vosotros. Un fuerte abrazo.
0: Que tengas muchos éxitos más, Mariano.
1: Muchas gracias.

0: Bueno, siempre es muy interesante todos los temas que nos propone José Antonio Marina. La verdad es que leerlos nos ayuda muchísimo, nos dan información, conocimiento y pensamiento crítico, que también me parece tan necesario en estos tiempos confusos. Y aquí está su último libro, que me he leído, Biografía de la Inhumanidad, Historia de la Crueldad, la Sinrazón y la Insensibilidad Humanas, nada más y nada menos. José Antonio Marina, hola, gracias por su tiempo una vez más.
1: Encantado de hablar contigo.
0: José Antonio, porque, bueno, no para, como le decía, tiene una actividad impresionante. Seguro que ya está en nuevos proyectos. Oímos con frecuencia, José Antonio, que nunca hemos tenido menos violencia que en la actualidad, si valoramos lo que ha ocurrido en todo el tiempo de toda la humanidad, que nunca hemos tenido tantos derechos, tanta justicia. Pero bueno, ¿realmente es así, José Antonio?
1: Sí, es así, Isabel, pero en términos porcentuales. Es decir, en porcentaje, el número de personas que murieron en la Segunda Guerra Mundial es menor que el que morían en las guerras del Imperio Romano. Pero claro, en términos absolutos, el número de muertes que ha habido, no hay nada comparada con las matanzas, las crueldades, las masacres del siglo XX. Es decir, no solamente las guerras civiles, es que en una explosión de odio como fue el genocidio de Ruanda, es que en 2 meses mataron a 800.000 personas. Y esa cantidad absoluta sí que alcanza cifras que no han sido igualadas hasta ahora.
0: Usted habla, ¿no?, de la guerra total del siglo XX, en la que no se diferencia, ¿no?, entre combatientes y civiles, entre niños y guerreros, mujeres, hombres. Eso, bueno, lo podemos ver ahora en los conflictos, en las guerras,

0: hemos progresado, vivimos más tiempo, mueren menos niños al nacer, mueren menos mujeres al dar a luz, el nivel de escolarización y de alfabetización es como nunca, porcentualmente las tragedias cruentas son menores, a pesar de que mueren 800 millones, están sometidos al peligro de morir de hambre, es menos cantidad de la que ha habido en otros momentos. Bueno, si esto es así, ¿por qué de una manera periódica sufrimos una especie de colapsos éticos? Parece que se nos olvida todo, que se nos cruzan los cables, que nos da una especie de locura colectiva y desembocamos en la atrocidad. Y a mí eso es lo que me interesaba intentar descubrir si había un patrón continuo, es decir, si había unos mecanismos que podían además estar trabajando en la profundidad de nuestra memoria ancestral, que de repente emergían como si fuera un volcán, con la idea de que si conocíamos esos mecanismos, a lo mejor podíamos controlarlos y evitar que se repitieran estos horrores.
1: Sí, usted dice, si somos tan inteligentes, ¿por qué hacemos tantas estupideces, no?
0: Eso. A mí se me parece, Isabel, la pregunta del millón. Y en este caso, en este libro, es un tipo especial de estupidez, que es la atrocidad, la crueldad. Porque claro, cuando ves movimientos de crueldad políticos que implican a una nación entera, vamos a poner el caso, porque cerrado en el círculo sistemático del horror, la dictadura nazi en Alemania, Isabel, es que Alemania era la nación más culta, tecnológicamente más avanzada, filosóficamente el colmo, musicalmente el colmo. ¿Pero qué les pasó? ¿Pero qué les pasó para que de repente hubiera esa explosión de odio? Porque claro, para eliminar a 5 millones de judíos, más gitanos, más homosexuales, más, tuvo que colaborar muchísima gente. Y no es posible que hubiera tantos psicópatas en Alemania. De manera que fueron gente corriente. Y esto es lo que resulta muy inquietante. Fue gente corriente que sometido a unos procesos de adoctrinamiento, de manipulación afectiva, de presión social, pues acabaron cometiendo verdaderas atrocidades. Con una cosa todavía más sorprendente, cuando eso terminó, la mayoría se reintegraron a su vida normal, como si aquello hubiera sido una especie de paréntesis y aquí no hubiera pasado nada. Ese es el misterio que a mí me interesaba averiguar.
1: Todo puede ser reversible, es decir, creemos a veces que una tercera guerra mundial no sería posible, un conflicto a nivel mundial no sería posible. Ayer leía una entrevista de Carlos Saura, un hombre que vivió, que tiene 80 y tantos años, ¿no? Y decía, yo he vivido la guerra y a mí me da pánico que pudiera ocurrir otra guerra. Estamos hablando en este caso de España. ¿Es posible? Es decir, dentro de esa locura, dentro de esa imbecilidad, ¿usted lo ve posible?
0: Mira, ya sabes, Isabel, que yo ahora estoy intentando desarrollar, digamos, un método, que es un método más histórico que filosófico, lo llamo el panóptico, de manera que nuestros espectadores pueden entrar, es en Google, el panóptico.es, porque lo que me interesa es ver si, contemplado desde el panóptico, que es un sitio donde se ve todo, como si estuviéramos en lo alto de una montaña y tenemos la historia por debajo, ¿qué podemos aprender? Y una de las cosas que podemos aprender es que cuando empezó el siglo XX, la Belle Époque, había la seguridad de que nunca más iba a haber una guerra. Y además lo explicaban con un argumento muy convincente. Todas las naciones están conectadas comercialmente. A nadie le interesa que haya esta especie de debacle, de manera que nadie va a empezar una guerra. Bueno, en el año 14 empezó la Primera Guerra Mundial. Pero además, contra los argumentos racionales, está la irracionalidad del comportamiento. Y eso yo creo que es lo que tenemos que tener presente. Por eso, cuando has hablado, Isabel, del pensamiento crítico, pues es una de las vacunas que tenemos para esto, que es que tenemos que saber muy bien que nos podemos emborrachar de ideología, que nos podemos emborrachar de emociones contrarias a otras personas, que podemos insensibilizarnos. Y que podemos hacer y que todo esto puede comenzar por una cosa que me parece muy grave y de la que conviene hablar en España. Se pierde la compasión.
1: Interesantísimo todo lo que habla ahí de la compasión, ¿no? ¿Por qué es tan importante? Bueno, cuando digamos que el hombre, el ser humano, pierde toda sensibilidad, es cuando pierde la compasión. Una palabra, por cierto.

0: cierto, José Antonio, que yo creo que se ha devaluado mucho en
1: Completamente.
0: los últimos tiempos, ¿no?
1: Completamente. Y eso a mí se me parece grave. La inteligencia humana, que siempre produce efectos buenos y efectos malos. Por eso es por lo que necesitamos tenerla bien controlada, pero ha inventado dos grandes exclusivas emocionales humanas. Una es la crueldad, esa digamos la mala. Los animales son feroces, pero no son crueles. Y nosotros podemos ser crueles y podemos disfrutar con el dolor de otra persona. Y en el sentido opuesto, la compasión. Que la compasión lo que significa es sentirme afectado por el dolor de personas que no tienen por qué ser próximas a mí, es decir, que puedo no conocer. Pueden ser lejanas, pueden ser extrañas, pero sin embargo me siento afectado por por ese dolor e intento hacer lo posible por paliar. Esto es una constante humana hasta tal punto que ya en las excavaciones de Atapuerca, estamos hablando de los antecesores de Cro-Magnon, de manera que es lejos, lejos, lejos, lejos, hay pruebas de la compasión porque hay algunos restos de personas que por las deformidades que tenían no pudieron vivir ellas solas. Tuvieron que ser cuidadas por el resto de la tribu y alimentadas porque no podían andar o no podían comer. De manera que desde esos tiempos tan remotos, la compasión ha sido una de las grandes defensas de la especie humana, de lo que estaba beneficiando a la especie humana. Pero además hay otra prueba de que la compasión está muy enraizada entre nosotros. Todos los niños alrededor de los 3 años desarrollan espontáneamente la compasión hacia sus amiguitos, hacia los que están más próximos, e intentan ayudarles de una manera pues, muy ingenua y muy conmovedora. Lo que estamos viendo es que en el proceso de aprendizaje esa compasión acaba por desaparecer y desaparece prácticamente al llegar a la adolescencia. Y ese es un problema educativo de una enorme magnitud, porque la compasión es la vacuna que tenemos contra la agresividad. Si un adolescente hace bullying es porque no siente compasión por la persona a quien está haciendo bullying. De manera que lo que tenemos que tomarnos muy en serio es que cuando hablamos tanto de la educación emocional o de la inteligencia emocional, cuidado, que una de las cosas que tenemos que educar es la compasión. Pero te habías dicho una cosa con muchísima razón, Isabel. Es una palabra que se ha devaluado. Yo puedo oír la siguiente frase, bueno, y tú también, y todo el mundo. No quiero compasión, quiero justicia. Bueno, pero es que no tiene nada que ver una cosa con otra. No, la compasión va más allá de la justicia. No
0: Y
1: la
0: de la
1: riegas
0: piedad,
1: tampoco.
0: que dice usted
1: Claro,
0: también.
1: claro, claro. Es una variante léxica más que otra cosa de la compasión. Porque lo que significa es que me preocupa tu dolor. Pero se ha entendido que compasión significaba dar limosna. Entonces, lo que una persona puede querer decir, no quiero limosna, quiero justicia. Y entonces ahí tiene sentido. Pero conviene utilizar las palabras con precisión, porque si no, tiramos al niño con el agua del baño. Pero fíjate un detalle más. Cuando yo escribí el diccionario de los sentimientos, me llamó la atención que el lenguaje afina en la descripción de los sentimientos con muchísima más precisión y profundidad que los libros de psicología. Es fantástico. Bueno, pues la única emoción, el único sentimiento que si lo pierdes te convierte en inhumano es la compasión. No es la envidia, no es la furia, no es el miedo. No, no, es si pierdes la compasión, eres insensible, luego eres inhumano. De manera que fíjate hasta qué punto debemos cuidar el tema de la compasión. Porque es la gran defensa. Cuando decimos, bueno, ¿por qué se producen esos horrores? Cuando estudiamos el mecanismo, lo primero que se pierde es la compasión hacia los demás. Y por ejemplo, si yo meto a una persona en el grupo de los enemigos, ya esa persona pierde su identidad. Ya no es fulanito de tal, no, es el enemigo. Y por lo tanto, forma parte de todo un grupo hacia el que no tengo compasión.
0: O los migrantes, el extranjero,
1: Claro.
0: el que viene a quitarnos parte de nuestros derechos de la seguridad social, el trabajo, etcétera. Usted habla de esos 80 millones de desplazados por guerras, por violencia, por hambre, etcétera. José Antonio, ahí hemos perdido la compasión, como con la civilización contemporánea que está presenciando en este momento. Esa injusticia, ¿no? Contra estos seres humanos que los estamos abandonando y dejando morir. Ahí hemos perdido la compasión. Ocurre un poco, ¿cómo puede durar esto? ¿Cómo podemos mirar para otro lado? Usted habla, por ejemplo, de lo que tardó tanto en erradicar la esclavitud. Y muchas personas se preguntaban cómo se toleró durante tanto tiempo la esclavitud. Y nosotros algún día nos diremos esto, ¿cómo estamos tolerando esto con tantos millones de personas, José Antonio?
1: Yo creo que sí. Y el ejemplo está muy bien puesto. Cuando estudias el tema de la esclavitud, que por cierto, en España la esclavitud estuvo permitida hasta 1890, hasta antes de ayer. Aquí todavía en la Castellana de Madrid tenemos una estatua de Emilio Castelar pronunciando un discurso, y era un discurso para abolir la esclavitud. De manera que hemos sido muy, muy tardíos en darnos cuenta de lo que significa la esclavitud. Bien, es verdad que en España solo estaba permitido en Cuba, pero Cuba era una provincia española en aquel momento, de manera que nosotros no teníamos la sensibilidad. Y yo creo que dentro de algunos años pensaremos respecto de nuestro tratamiento a los migrantes algo muy parecido a lo que ahora pensamos sobre la esclavitud. ¿Cómo no nos dimos cuenta de lo cruel que estábamos siendo? Ya sabes que me he dedicado toda la vida a la educación, a la psicología, a la neurología, pero mi interés ahora por la historia es porque yo creo que debemos aprender de ella, no solo conocerla. Bueno, tú puedes conocer la historia sin sacar ningún provecho. No, lo interesante es, una vez que conoces la historia, ¿qué puedo aprender de ella? Te voy a poner un ejemplo, porque te habrá pasado a ti también. Mucha gente que cuando comenzó la pandemia nos preguntaban, bueno, ¿y qué cree usted que vamos a aprender de la pandemia? Y daban la impresión que vamos a salir transformados. Es que de lo que se vive, por el hecho de vivirlo, no se aprende nada. Porque por el hecho de vivirlo, si aprendiera, todos los que somos octogenarios seríamos sabios, cosa que evidentemente no somos. De manera que no es solo vivir lo importante, es querer aprender de lo vivido. Y eso significa un esfuerzo, un método, una tenacidad, un intento de no dejarnos llevar de demasiados prejuicios, y entonces sí podemos aprender de la pandemia. Si no, saldremos de la pandemia exactamente igual que entramos, y cada uno con sus experiencias personales. Y con la historia pasa igual, y que todos podemos ser colaboracionistas inconscientes o involuntarios.
0: O con cuestiones muy concretas, muy actuales todavía. Usted también habla, lógicamente, de la violencia sexual contra las mujeres. Pone ejemplos de muchísimos conflictos, en las guerras, por supuesto, en los conflictos sigue ocurriendo las violaciones sistemáticas contra las mujeres. Pero, José Antonio, es que aquí, a nuestro lado, se permite la prostitución cuando sabemos que ahí hay una trata de mujeres tremenda. ¿Acaso la sociedad no es indiferente y poco compasiva, utilizando lo que decíamos antes, hacia esta violencia contra las mujeres?
1: Bueno, completamente. Y además es que ya sabes las polémicas que pueden surgir con un tema que a mí me parece que está tan sumamente evidente y tan sumamente claro. Se manifiestan no solo la brutalidad de las guerras, sino esa especie de machismo feroz, ¿sabes? Claro, no se estaba únicamente matando a mujeres como se mataban a hombres, no, se las estaba llevando a burdeles, se las violaba delante de los maridos, se quería hacer, dejarlas preñadas para que entonces la propia raza de la otra fuera humillada. Todo esto hay que analizarlo, porque tenía una segunda derivada, que es que las mujeres que eran víctimas se sentían culpables, se sentían manchadas, no querían hablar de ello. Y eso hizo que una atrocidad así, hasta los años 80, no fuera declarado crimen contra la humanidad, que es especialmente grave, porque forma parte de una especie de prejuicios muy profundos, y muy profundos a todos los niveles, incluso el jurídico. Es decir, que hay una especie de mar de fondo machista, que a mí es el que me preocupa más. No me preocupan ni siquiera, ya sé que son los más espectaculares, me preocupan menos los asesinatos, porque los asesinatos además teníamos, por supuesto que esto va a ser terrible, pero desde el punto de vista del análisis, yo creo que son los menos representativos, los que nos dan menos información. ¿Por qué razón? Porque una cosa es, dentro de los asesinatos, ¿qué pasa con los asesinatos en que después el culpable mata y se suicida? Ese es un caso muy especial, ¿no? El problema de la violencia doméstica es que puede mantenerse durante años, que no se suicida nadie, vamos, ningún agresor, sino que son situaciones que tienen una especial crueldad porque se mantienen en silencio. ¿Por qué? Pues por miedo. Porque sabemos que ese procedimiento es un procedimiento en que el agresor lo primero que hace es aislar a su víctima. Lo obliga a que corte todo tipo de relaciones con las personas que podían ayudarle. Y entonces, en el momento que una persona está en soledad, pues está a merced de su agresor. Eso es lo que ha pasado con el confinamiento. Cuando esto la gente se atreve a hablar, el confinamiento yo creo que nos va a proporcionar una cantidad de historias terribles, terribles. Bueno, pues porque la convivencia continua de una víctima con una persona, que ahí sí hay crueldad, pues ha tenido que ser espantoso.
0: Usted habla tanto de educación, bueno, se dedica a ello, ¿no? Usted habla de la cultura, ¿no? Como el mejor salvavidas para todo esto, contra la violencia, etcétera. Volviendo, José Antonio, dice usted al libro, si la Ilustración fue el momento de la mayoría de edad de la humanidad, ¿en qué momento estamos ahora? ¿Cómo definiría este momento que nos ha tocado vivir a todos?
1: Pues bien, Isabel, en un momento confuso, porque ha habido y está habiendo unos ataques sistemáticos precisamente contra la Ilustración, la fuerza del argumento y la necesidad que teníamos todos de intentar conocer la verdad de las cosas. De complot en contra de la posibilidad de la verdad, las fake news. El problema de las fake news no es el que políticos o timadores intenten engañarnos. Eso ha pasado siempre. Entonces, ¿qué es lo que había de nuevo? No, que eso se aceptaba. Y que se aceptaba que es que así era el mundo, que no podíamos tener realmente una idea clara de las cosas. Lo que Trump es un caso especial del político que podemos tener, porque es el político que ha conectado mejor con la mitad del pueblo americano, con una mitad del pueblo americano que se encontraba humillada, digamos, por los listos de Harvard, y que entonces lo que estaban diciendo, sí, esos listos, lo único que son unos aprovechados, digamos, viva la antiilustración, ¿eh? Que era un poco eso. Y entonces lo que ha dicho es, no, si es que no es que haya fake news, es que hay hechos alternativos. Claro, cuando empiezas a decir que hay hechos alternativos, pues te metes en un terreno muy resbalado. Una segunda cosa, a mí me preocupa, no me interesa mucho, porque creo que es el fenómeno social más importante que está sucediendo ahora, lo que está pasando en China. Porque lo que está pasando en China no es únicamente que vaya a desbancar a Estados Unidos como la primera potencia económica y tecnológica, sino que tiene un programa ideológico muy fuerte, que es, nosotros tenemos otra ilustración, que no es la suya. Ustedes se están moviendo con valores occidentales, ustedes están dando demasiada importancia a la libertad. No, nosotros estamos, la libertad no nos parece que sea tan importante. Lo importante es la armonía, lo importante es la justicia, lo importante es la solidaridad. Pero ustedes se han metido en un callejón sin salida. Esto dicho así, que ellos tienen otra distinta ilustración, pues a mí me está dando la impresión de que el equipo de gente, digamos, de intelectuales orgánicos que tiene en ese momento China, es potentísimo y estamos sufriendo una especie de invasión lenta, porque ellos insisten mucho que China es una civilización, que cree que es la civilización que puede salvar a la humanidad, pero que ellos no son invasivos. Pero claro, cuando empiezan a aparecer, Isabel, en Europa, democracias no liberales, sino democracias autoritarias, cuando las encuestas entre gente joven, universitaria, empiezan a decir que no creen que la democracia sea tan importante, y que lo que tenemos que hacer es una especie de rearme filosófico del tema.
0: Es muy interesante lo que está diciendo José Antonio. De hecho, usted recuerda a Robert Hart, lo tengo aquí apuntado, que ha advertido que la cultura actual está fomentando comportamientos que tradicionalmente se atribuía a psicópatas. A mí esto me parece preocupante, ¿no?
1: Sí.
0: Y luego usted da un dato, los psicópatas entre la población es del 1%, mientras que en la política o entre los empresarios sube al 4% y al 6%. Bueno, ¿en qué manos estamos? O sea, que es que da miedo, sí. José Antonio.
1: Eso, además, tiene, esos son los datos que da Hare, que es un especialista reconocido mundial en términos de conductas psicopáticas. Pero es que además yo estoy recibiendo ahora una serie de estudios sobre políticos en que se ve que los políticos tienen un nivel de insensibilidad respecto del dolor ajeno. Que vuelvo al mismo argumento, Isabel, que es el centro del libro, que muchos de sus comportamientos no es que sean, es que son perversos, no, es que son mecanismos casi casi automáticos del poder. Ya sabéis, Isabel, que estoy, después de haberme dedicado muchísimos años a la educación de gente joven, educación de niños, de adolescentes, de universitarios, ahora estoy muy interesado en ver cómo podríamos educar a los políticos.
0: Usted habla mucho de ética. Claro, como me decía una vez Adela Cortina, José Antonio, cuanto mejores son los políticos, los empresarios, pues mejores serán las sociedades que dirigen, las empresas que presiden, etcétera, etcétera, y todos salimos beneficiados. Hay como una pérdida de ética, como una tolerancia sobre la indecencia, la corrupción, lo que está mal que hemos permitido entre todos. ¿Qué podemos hacer los ciudadanos pues para que tengamos una sociedad mejor y nos veamos beneficiados? Porque está la responsabilidad personal, usted también habla mucho de ello, es muy interesante, ¿no? La responsabilidad personal de cada uno y la responsabilidad colectiva.
1: Los grandes problemas que se nos plantean, que son problemas que tienen que ver con la agresividad, con la insensibilidad respecto del otro, con la crueldad, con la dureza. Bueno, eso lo ha habido siempre en toda la historia y en todas las sociedades. Y uno de las sorpresas para mí de este libro es que todas las sociedades han intentado resolverlas de la misma manera. Es decir, han pensado que esta fuerza que nos lleva a comportarnos de una manera injusta, o una manera egoísta, o una manera cruel, una manera estúpida, bueno, que es un río muy, muy caudaloso, es un torrente muy caudaloso, y que entonces, si no queremos que nos arrastre, debemos poner unas presas. Y en todas las culturas han sido tres presas. La primera es una presa afectiva, es decir, debemos fomentar los sentimientos de compasión, de altruismo, de generosidad, frenar la ira, que funciona bien, funciona muy bien, pero el corazón humano es intermitente y manipulable. De manera que, de vez en cuando, esas emociones son con bastante facilidad sustituidas por vientos de furia, o de odio, o de buscar al culpable, o de resentimiento. De manera que hemos tenido que construir una segunda presa, y esa presa ya son las normas éticas que cada uno las interioriza, pues con las virtudes éticas, con las virtudes cívicas y también las normas jurídicas que protegen la convivencia. Y hemos todavía puesto una tercera presa, que son las grandes instituciones, las instituciones del Estado, de los sistemas jurídicos, del sistema de protección social, de los sistemas de protección de la seguridad ciudadana. ¿Qué pasa? Que si queremos evitar terminar en el horror, tenemos que construir presas fuertes y vigilarlas, igual que hacemos con las presas de un embalse. De vez en cuando, vamos, están los servicios de vigilancia. ¡Ay, aquí hay una pequeña grieta! Vamos a taparla antes de que se haga. ¿Cuál es la situación en España? Las instituciones funcionan bien. Las normas morales funcionan relativamente bien, salvo una cosa, que hemos padecido lo que yo describí como un síndrome de inmunodeficiencia social. Igual como el síndrome de inmunodeficiencia física es que te quedas sin defensas, entonces no puedes luchar contra las bacterias o contra los virus, nosotros no hemos tenido defensas para luchar contra la corrupción. Por eso es un síndrome de inmunodeficiencia. Entonces hemos dejado que la corrupción se meta por todas partes. Y claro, es una especie de pandemia que tenemos que empezar a ver cómo limpiamos esto. Pero pues todavía está resistiendo. A mí me preocupa más la primera presa, la presa emocional, porque veo tal crispación, tal violencia, tal furia, tal incapacidad para escuchar al otro, que por ahí empiezan muchos problemas serios. De manera que debemos cuidar mucho esas presas, las tres, pero en este momento en España, esa presa del enfrentamiento en que parece que todos somos enemigos de todos, en que la política es una política conflictiva, de choque, en que, te voy a decir un secreto, Isabel, en España todos los partidos querrían ser partido único, porque ¿qué le ataba oposición? Con lo bien que gobernaría yo solo, sin tener que... Y entonces lo que quieren es destruir al otro partido. Bueno, eso es mal. Eso es un mal recurso, ¿eh?
0: Todo lo contrario, parece que en fin, que los pueblos más avanzados lo que quieren son parlamentos lo más plurales posibles.
1: Claro, y eso sí, y eso es porque hemos planteado la política en el terreno del conflicto. Y cuando un tema de diferencias de opiniones, de enfrentamientos, de diferencia de intereses, lo planteamos en el formato de conflicto, en el formato de choque, la solución es que uno vence y el otro pierde. El problema de Cataluña desde siempre se ha organizado en términos de conflicto. A ver si gano y a ver si los otros pierden. No, hay que transformarlo en un formato de problema. Es decir, mire, aquí tenemos un problema. Que la mitad quieren separarse, la otra mitad no quiere separarse y el resto de España tiene algo que decir. Ese es un problema. Vamos a ver cómo lo resolvemos. El enfrentamiento nos lleva a que a ver si gano. Y el otro día, pues a ver si gano yo.
0: O a ver si se debilita el contrario.
1: Claro, los problemas son complicados, pero la inteligencia es muy sabia.
0: Ay, la inteligencia, usted que la estudia tanto, la inteligencia humana, habla de los políticos, de cómo deberían ser los políticos, pero los políticos escuchan a personas como usted, porque si yo fuera presidenta del gobierno, yo le llamaría a usted todas las semanas, aunque fuera para tomar un café, para escucharlo, nada más que para escucharlo.
1: Mira, había una cosa, Isabel, que decía Kissinger, y decía, yo he trabajado con tres presidentes de Estados Unidos y he descubierto una cosa. Los presidentes, mientras están en el gobierno, no aprenden nada. Con lo que entraban, salen. De manera que la experiencia de gobierno no les enseña absolutamente nada. Dice, ¿por qué? Bueno, porque acaban rodeándose de las personas que le van a dar la razón. No quieren muchas complicaciones. Lo que quieren es, bueno, estar en un entorno que le diga que ella más estupenda, ¿no?
0: Bueno, está tan informado, estudia tanto. Este nuevo libro se lo recomiendo a nuestros espectadores y es de verdad estimulante, como todo lo que escribe José Antonio Marina. Es optimista, digo, hay quienes vaticinan que después de esta crisis viene una nueva Belle Époque. ¿Usted es tan optimista?
1: No, yo soy optimista y de hecho ese libro, Biografía de la Inhumanidad, que cuenta muchas historias atroces, tiene un final optimista. Conocemos los procedimientos para evitar que eso suceda. Vamos a ver si tenemos el suficiente talento para ponerlos en práctica. Soy optimista porque creo en que, a pesar de los pesares, somos seres inteligentes y nos hemos equivocado muchísimo, pero hasta ahora siempre hemos recuperado el rumbo.
0: Sí, y hemos sobrevivido, y se ha sobrevivido más con la solidaridad, con la cultura, claro, con la compasión, con esos valores, claro, positivos, desde luego, que nos unen más que con lo negativo, el egoísmo, etcétera, etcétera. En fin, de todo esto que hemos hablado, yo me pasaría todo el día hablando con José Antonio Marina, pero es un placer, de verdad, leerlo y escucharlo, José Antonio. Siempre mi agradecimiento, mi admiración, mi cariño y hasta el próximo libro, si usted quiere.
1: Isabel, muchísimas gracias y ha sido estupendo esta conversación. Un gracias. Beso.
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1: Queridos amigos de Destellos de Luz, ya estamos muy cerquita de terminar este año 2024 y como siempre marcamos un antes y un después en estos finales e inicios de nuevas vidas, porque siempre empezamos con ilusión y con muchos objetivos y sueños por cumplir, esos que a estas fechas tenemos que revisar si aquel 1 de enero del 2024 fueron realmente importantes esos sueños y hoy los estamos ya saboreando porque los hemos cumplido. Pero la procrastinación, esa palabra que cuesta hasta pronunciar, a veces hasta nos confundimos en hacerla, porque ya solo decirla parece casi misión imposible. Pero un significado que a todos nos suena y es dejar para mañana aquello que debemos de hacer hoy. Si actuamos con demora, todo aquello que queremos hacer se va a quedar en el ayer. Y lo cierto es que ser muy conscientes de que las cosas llevan un tiempo es también ser muy conscientes de que si lo dejamos para cuando la situación mejore, las circunstancias cambien o cualquier otro pretexto o excusa que nos queramos convencer a la hora de hacerlo, nos va a indicar las pocas ganas, casi ninguna, que tenemos de llevar eso a cabo. Es frecuente que esperemos demasiado para hacer lo que debemos hacer hoy, en un mundo que solo nos da un día cada vez, sin seguridad alguna de que llegue el mañana. Decía Yom Kippur. Pero la verdad es que, sabiendo que solo hoy es el día que disponemos para poder realizarlo, y con esa fe, esa esperanza de poderlo llevar a cabo mañana, nos damos cuenta que quien actúa con demora ya llega tarde. La tentación muchas veces de ignorar un problema hace que creamos que puede desaparecer. La ilusión por llevar a cabo ese sueño puede llevarnos a pensar que ya está en nuestras manos. Pero desgraciadamente los problemas, pequeños, medianos, grandes o muy grandes, si no se solucionan, tienen la costumbre de hacerse aún mayores, en lugar de desaparecer espontáneamente. Y esos sueños que no se lucha y que no se trabaja por ellos, tienden también a desaparecer si no los llevamos a cabo. Si hoy nos proponemos llevar a cabo esos proyectos que son importantes, quizá, sabiendo que habrá momentos en los que uno se dé cuenta que es costosa esa tarea, quizá poniendo piedrita tras piedrita podamos construir esa casa, ese edificio, ese castillo que tanta ilusión nos hace. ¿Por qué la gente se retrasa en la acción? ¿Por qué la gente espera el año nuevo para empezar a hacer, a menos que creamos que es una costumbre o una, no sé, historia indefinida, una sinfonía inacabada? Nunca las condiciones pueden ser perfectas. Muy pocas veces se dan esas condiciones perfectas. Y la gente que retrasa la acción hace muchas veces que nunca se dé ese momento adecuado para poder construirla. Stephen Wright escribió una vez: "Estoy escribiendo un libro. Ya tengo las páginas numeradas". Y me hace mucha gracia porque a veces hablamos de los proyectos acabados cuando ni siquiera hemos puesto la primera piedra. Y a veces hablamos de sueños cumplidos o casi que los estamos arañando sin darnos cuenta que no nos mueven tanto como creemos. Vivimos en la comodidad. Estamos tan a gusto en situaciones que solo pensar el cambio ya nos da pavor o un cansancio, un agotamiento que nos frena en esa procrastinación. Lo cierto es que las cosas no vienen hechas y que todo propósito que se quiera hacer en el nuevo año no es motivo para empezarlo a hacer en cualquier momento, sino una excusa. No hay que esperar, hay que actuar. Y sí que es cierto que dejar para mañana, pensar que el mañana nos puede regalar esa opción, es autoengañarnos. Queridos amigos, nos autoengañamos tantas veces. Conquistar ese retraso, conquistarlo, indica un grado de madurez que muy pocas personas llegan a alcanzar. Perseverancia, un carácter forjado a base de trabajo y de constancia, de autoexigencia sin llegar a la perfección, la lucha, la tenacidad, a veces esa cabezonería bien entendida, es lo que nos abre las puertas y nos hace no tocar, sino saborear y disfrutar de ese objetivo o sueño cumplido. Lo cierto es que en épocas donde ya la Navidad nos abraza de muchas formas, en momentos en donde la reflexión entra por aquellos que partieron, por quienes quedan, por qué va a ser de mi vida, hace que estos momentos no sean más que una antesala a lo que puede ser un cambio importante si realmente así lo queremos sentir. ¿Realmente lo queremos sentir? ¿O queremos que nos toque la lotería y muchas veces ni siquiera compramos el décimo? Creo que es momento de hacer mucha reflexión y mucha introspección para darnos cuenta de que no se necesita terminar un año para hacer un balance. Se necesita cada noche hacer un balance. Y fíjate qué diferencia hay. Podemos vivir todo el año ignorándonos, no escuchándonos, tapando, soterrando debajo de la alfombra todo eso que sí, sí, debería de cambiar, debería de hacer, es que debería, pero, y esa palabra se repite como si estuviesen martillando nuestra cabeza constantemente. Y creo que ahora es el momento de hacer un examen de conciencia cada día, cada noche. ¿Cómo me he sentido hoy? ¿He sido feliz? ¿He dado felicidad a alguien? ¿He compartido lo mejor de mí? ¿Estoy más cerquita cada día de alcanzar esos sueños? ¿Ya los estoy saboreando? ¿Me siento orgulloso? Creo que son claves estas preguntas para poder trabajarnos en el día a día e ir ajustando en esta maquinaria tan complicada que es nuestra psique, nuestra emocionalidad, todos aquellos aspectos que nos ayudan a convertirnos en esa versión que siempre te digo, tiene que relucir porque es la más bonita que hay en ti. Y cuesta, queridos amigos, cuesta a veces levantar la alfombra y enfrentarse a todo lo que hay debajo, bajar al sótano y abrir puertas que habíamos puesto muchos candados. Pero está claro que no es el momento, ni el fin de año. Es el punto en el que uno decide dar un cambio importante en su vida porque no es feliz. A una semana, a 15 días de que terminemos el 2024, hagamos todo lo posible para cada noche empezar a crear el hábito de preguntarnos qué puedo hacer para ser feliz o más feliz. Y tengamos la valentía y la fortaleza para llevarlo a cabo desde el momento presente, sin esperar al 1 de enero del 2025. Yo mientras tanto te espero aquí, en este espacio llamado Destellos de Luz. Un fuerte abrazo.
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0: La verdad es que nuestra Lola no canta, pero habla y ha hablado siempre mejor que nadie. Hacía tiempo que nos apetecía hablar con ella. Estos micrófonos la estaban echando de menos porque ella estuvo en esta casa nada más y nada menos que 40 y tantos años. Y no es flamenca, pero es de cerquita, de tierras murcianas. Es cartagenera y se llama Lolita o Lola Cervantes.
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0: Decir Lolita Cervantes es condensar parte de la historia de Radio España. Decir su nombre es hablar de una voz que luego se ha puesto en los labios de las actrices más importantes del cine. Una mujer que está en plena forma, pero que lamentablemente para nosotros hace ya un tiempo que nos ha dejado y va a ser muy difícil hacerla volver. Afortunadamente hemos podido conseguir que esté unos minutos simplemente con nosotros. Lola Cervantes, buenas tardes.
2: Hola, buenas tardes, José Luis. Pues mira, decir Radio España es recordar. Y recordar, aunque suene un poco cursi, es volver a vivir.
0: La verdad es que la radio es un tipo de negocio, es una empresa diferente a otras. Porque cuando yo digo que trabajo en Radio España, pues nadie habla de un determinado director, de una persona que hubo en aquel momento dirigiendo. Siempre hablan de aquellos personajes que han hecho parte de la historia de Radio España. Lola Cervantes, Ángel Soler, una etapa de Bobby de Glanet, Daniel Vindel. La radio la hacen famosa las voces que trabajan en ella, por lo
2: bueno,
0: que se ve.
2: Sí, claro, porque los directores, pues es una labor anónima. Fíjate, en el tiempo que yo estuve en Radio España, he conocido, pues han pasado por allí, por Radio España, 4 o 5 directores. Y es una labor anónima, unos serían mejor, otros serían peor, pero los que verdaderamente suenan, triunfan o brillan un poco, unos más y otros menos, son los locutores, porque claro, es su voz la que se conoce.
0: Lola, ¿tú has estado en esta emisora cuánto tiempo?
2: Pues mira, yo te voy a decir, yo entré muy jovencita, no digo que con calcetines, que es lo que se suele decir, pero entré muy jovencita y fue después de la guerra. Pienso yo que serían 3 o 4 años después de la guerra, 39, en el 44 o así, piensa que hace unos 40 y pico de años he estado, sí, más o menos.
0: Tu primer trabajo no fue la radio, tú comenzaste antes en doblaje, ¿no?
2: Sí, sí, sí. Yo empecé en doblaje por una circunstancia de un familiar mío que me dijo, oye, van a hacer unas pruebas de doblaje en los estudios de Chamartín. Y yo fui, yo había terminado arte dramático en el conservatorio, y tenía una ilusión por el teatro. Me hicieron unas pruebas y empecé a hacer papelitos, tal. Y una vez allí, un compañero mío, que ya falleció, Teodulo Pereda, que estaba en Radio España, me dijo, están buscando una locutora. Y yo, ni caso, ¿no? Y dice, que me ha dicho el director, que entonces era don José Sertucha. No, el director primero fue don Carlos Perlado, luego fue Sertucha. Bueno, ha habido tantos. Y entonces me dijo, ¿qué quiere hacer pruebas de locutoras? Bueno, pues ya iré, pues ya iré. Y fui un día y me dijo que sí, que me quedase para el cuadro artístico, porque yo no quería estar de locutora, yo quería entrar en el cuadro. Yo el cuadro artístico, ser locutora, no me ilusionaba mucho, fíjate. Y cuál fue mi sorpresa cuando me dijo, no, tiene usted que quedarse usted. Pero no, mire usted que sí, ya me quedé en el cuadro artístico. Después quiso que fuese locutora y yo le dije, pues mire, mi hermana Beatriz, que en paz descanse, que sabes que también era la mujer de Jesús Álvarez y que estuvo en Radio Nacional también de locutora, que tiene una voz muy parecida a la mía. No, tiene que ser usted. Bueno, total, que ya me quedé también de locutora y alternaba el trabajo de locutora y cuadro artístico y doblaba también algunas películas, sí.
0: 40 y tantos años, entonces, en Radio España.
2: Sí, yo lo que no sé, pero alrededor de los 42 o por ahí.
0: En esos años, en esos tantos años, sería muy difícil que tú ahora de repente hicieras memoria y te acordaras de miles de anécdotas que tienes, porque habéis hecho radionovelas, teatro en directo, sí. Informativos, musicales, en una radio que ha ido cambiando mucho en esos años,
2: sí,
0: además.
2: Efectivamente. Pues mira, sí, hacíamos programación de locutorio, luego por la tarde a las 6 cuadro artístico, era demasiado, yo comprendo que era demasiado, pero bueno, en aquellos tiempos se hacían las cosas así. Y sí, recuerdo una vez que estaba yo en el cuadro y vino Carmen Amaya, que venía de América, y claro, era un acontecimiento, y me dijeron, bueno, pues un señor que se llamaba José Luis Arlac, me parece que era, hizo un guión para que lo leyese ella, muy bonito. Pero yo no sé si es que ella leía mal, no leía o que le, no sé, o se ponía nerviosa leyendo, no, no sé. El caso es que me dijeron, por favor, ¿quieres mirar, escucharla a ella e imitarla para que crean que eres Carmen Amaya? Y la escuché un poco, oye, pues la gente se lo tragó, creyó que era Carmen Amaya, la disimulé la voz, cambié un poco la voz. Esa es una anécdota muy bonita que yo recuerdo con mucho cariño, y ella me dio un beso cuando terminó el programa, me abrazó, me besó, se emocionó, muy cariñosa, y en fin, fue muy bonito aquello.
0: Lola, yo te he escuchado a ti desde hacía muchísimos años en la radio, después he trabajado en la radio a la par tuya durante algún tiempo, luego tú te has jubilado. Yo siempre digo que lo más difícil de hacer en la radio es leer bien. Porque presentar un disco, hacer una entrevista, hacer una gracia con más o menos gracia precisamente, lo puede hacer todo el mundo. Pero coger un folio escrito y que no se escape un punto ni una coma, como yo he comprobado muchas veces que tú lo haces, esto hay muy poquita gente en la radio. En este momento yo creo que casi nadie, porque además no se lee.
2: Yo creo que sí, que hay muchísimos compañeros que también lo hacen. Mira, yo lo que te puedo decir, cuando hacíamos aquellos programas, que por cierto a mí me quiso llevar la SER, me quiso contratar en aquellos programas que yo hice, Juana de Arco y Madame du Barry, eran unos programas preciosos que los dirigía Rafael Barón, que ha muerto, por cierto. Y lo sentí más cuando me enteré. Total, que lo que te quiero decir, que repentizábamos. Yo venía, corre, que te corra, a lo mejor venía a doblar una película, y venga, venga, que te están esperando. Y entonces me daban el guión y yo entraba en situación improvisando, vamos, entiéndeme, pero repentizando, mejor dicho, repentizando. Y sí, yo creo que es difícil repentizar y leer bien. En fin, creo que muy mal no lo hacía, ¿no?
0: Yo es que además yo he comprobado, por ejemplo, ya en una última etapa tuya en los informativos, leyendo los teletipos, tú no lees las noticias, tú las interpretabas.
2: Ay, muchas gracias, José Luis, eres muy amable. No, y últimamente yo no sé, ya estaba un poco, no sé, quizá con el pie en el estribo para marcharme, no sabía, porque yo me hubiera gustado seguir haciendo cuadro artístico, y claro, como ya no había, claro, era una cosa dificilísima. Bueno, me conformaba con mis doblajes que hacía y eso, pues bien, tranquila.
0: Lola, yo sé que uno de tus problemas en la radio, sobre todo cuando la radio se hacía en directo, ha sido la risa.
2: Ah, sí, claro, naturalmente. Yo me acuerdo, bueno, estuvieron a punto de despedirme.
0: ¿Sí, tanto?
2: Sí, porque mira, resulta, con Diego Martín, con Enrique Martín Maqueda, que es el que ahora hace estos programas en televisión.
0: Contigo.
2: Ay, lo que nos reíamos, por Dios. Fíjate, con Diego Martín una de las veces ya, hasta con un crucifijo cogido los dos de la mano, porque era una risa. Bueno, una vez me dijo el director, la voy a despedir a usted. Y yo dije, sí, sí, lleva usted razón. Ya no me vuelvo a reír, ya no me vuelvo. Pero llorando que me estaban despidiendo, vamos. Volví a entrar al locutorio y me volví a reír. O sea que es que ya era una cosa inaudita.
0: Oye, y a mí me gustaría que recordaras algún momento difícil. Yo sé que, por ejemplo, no en tu caso, pero algún compañero cuando iba a leer el guión, pues algún gracioso le puso fuego al guión y se quedó prácticamente sin texto para poder leer.
2: Ay, pues yo no me acuerdo de eso. Lo que sí me acuerdo de otro gran actor y gran poeta desaparecido, Fernando Dicenta, que en una ocasión, pues fue cuando él entró en Radio España, en el cuadro artístico, antes de pasar a la SER, al cuadro artístico. Y resulta que le dieron un papelito, y él pues estaba nervioso. Como no se ensayaba, porque íbamos al toro, directamente al toro, pues entonces yo lo veía pasear, y no sé, y tenía que decir lo siguiente. Canturreando, ponía entre paréntesis, y luego tenía que decir, ¡ya vienen los guardias! ¡Ya vienen los guardias! Y yo lo veía ir pasearse por el pasillo y venga y dale y venga, ¿qué estará haciendo? Cuando llegó el momento dijo, ¡ya vienen los guardias! ¡Ya vienen los guardias!
0: Además, todo esto se hace,
2: ponía canturreando.
0: Todo esto en directo, además.
2: Claro, en directo, uy, en directo, sí, sí. Y luego, además, con otro compañero, Paco Alburquerque, que era un gran actor de radio, fíjate, en una escena muy dramática, que te entrara risa. Yo, cuando había una escena, ¿cómo te diría yo?, un poquito fuerte, que se podía confundir las palabras, pues entonces me clavaba las uñas en las manos para no reírme, y nos mirábamos los dos y lo que pasábamos. ¿Cuántas veces el control ha tenido que subir música porque terminábamos riéndonos?
0: Lola, tú has sido pareja durante muchísimo tiempo con un hombre inolvidable, que es Ángel Soler.
2: Ángel Soler, que yo quiero muchísimo. Pues fíjate, hemos trabajado. Bueno, él también, cuando yo entré en Radio España, él estaba veraneando, porque yo no entré, porque él también hacía entonces algún doblaje, Y cuando le preguntó el director que si me conocía, que si le agradaba que yo fuera para ser, claro, compañera suya.
0: Porque él entró antes que tú en Radio España.
2: Sí, él estaba ya en Radio España, sí. Y se alegró muchísimo y claro, me puso por las nubes, cosa que yo no me merecería a lo mejor, pero que influyó también para que el director, que estaba encantado conmigo, porque luego hicimos que lo dirigía el director, este señor, don José Sertucha, ya también, claro, fallecido. Hicimos una serie de galas infantiles en el Teatro Calderón con un éxito enorme, enorme. Tú imagínate que entonces todavía no había televisión. Y claro, para los niños, pues los jueves, los días festivos y los domingos, el teatro infantil, pero eran unos cuentos preciosos, escenificados, como una revista. Te digo que de verdad era una maravilla. Y lo tuvimos en escena, vamos, en el Teatro Calderón durante 5 años. Había unas colas, era una cosa impresionante. Y también trabajaba él, yo hacía la Tomasica y él hacía el Mago Bondadoso.
0: De todas formas, Lola, el trabajar siempre con Ángel Soler, Ángel era el figurón de la radio, lo ha sido durante toda su carrera.
2: Yo estaba en segundo término.
0: ¿No te hacía un poco sombra? Sí, ¿No notabas eso?
2: No, verás, no me hacía sombra, en el cuadro no me hacía ninguna sombra. Pero claro, él llevaba la voz cantante en cuanto a los programas y esto, ¿no? Y yo me acuerdo, pues esto, que yo era como... ¿Cómo lo explicaría yo? La locutora entonces, como no fuera que hiciese un programa femenino, la de Marta Regina, o que presentase modelos de un modisto, pues era como ayudante del locutor. ¿Que hay que dar la publicidad? Pues daba la publicidad. ¿Que entraba un actor de cine? Pues ella le hacía unas cuantas preguntitas. Entonces quedaba en segundo término y brillaba más el locutor, pero a mí no me importaba, ¿no? Es muy buena persona y yo trabajaba con él con muchísimo cariño y lo recuerdo siempre.
0: Tú has sido una...
2: Oye, y él ha sido uno de los mejores locutores. Bueno, en aquella época Ángel Soler en Madrid...
0: Era un monstruo auténtico.
2: La gente por la calle lo paraba, era locura, las chicas, las cartas, tenía que tener un secretario para las cartas. Y yo recuerdo eso, que Ángel Soler ha hecho aquellas retransmisiones de teatro de actores, como que te voy a decir yo a María Fernanda Donde que para, a Rafael Ribelles, a Irene López Heredia, porque a mí me gustaba mucho el teatro, iba a verlas. Tú no te puedes figurar qué forma de hacer las entrevistas. No ha habido nadie, ningún locutor, tendrían otras cualidades, pero aquellas entrevistas de Ángel Soler con los actores y actrices eran maravillosas.
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0: Lola, te iba a decir que en la radio casi siempre han destacado más efectivamente los locutores que las locutoras. Sí. ¿Tú crees que de haber sido tú un locutor o un hombre en lugar de una mujer hubieras conseguido más?
2: Pues yo creo que no, porque mira, ahí tenemos a Encarna Sánchez, que es una locutora y sin embargo, fíjate, está a la altura del locutor más famoso que pueda haber.
0: También es de las poquitas.
2: Pero es que, sí, pero es una mujer con una tenacidad, yo tengo que llegar allí, y llegó, porque empezó con nosotros, ¿sabes? También en Radio España. Yo, pues, admiro a esas personas. Pero yo me quedaba en segundo lugar, siempre en segundo lugar, y no, en la vida hay que tener más empuje. Así como en el cuadro no me quedaba en segundo lugar y yo estaba la primera y siempre lo hacía, los primeros papeles, hombre, también teníamos otras compañeras muy buenas, Rosarito Iglesias, que era una actriz maravillosa, y otras actrices, pero bueno, yo brillaba bastante, eso sí, está feo que lo diga, pero... Es así.
0: La interpretación, que es lo que a ti más te gusta, hablaremos del doblaje, de esas actrices a las que tú has puesto la voz en tantas ocasiones, de esas actrices extranjeras y españolas a las que tú has prestado la voz en miles y miles de ocasiones, porque el doblaje ha sido lo primero y lo último para ti, es decir, que no lo has dejado del todo, ¿no?
2: Sí, ya está del todo, ya es muy raro, ya no... Mira, te voy a decir una cosa. Si yo ahora te digo a ti que no me acuerdo de las actrices, tú dirás, esta mujer se está dando una importancia y no ha doblado tantas actrices.
0: Son tantas y tantas.
2: Me preguntan muchas veces, ¿y a qué actrices has doblado? Y yo empiezo a decir, ¿a quién he doblado? Ay, en ese momento. Y en este momento, pues, ¿qué te voy a decir yo? Pues que no recuerdo.
0: Silvana Mangano, por ejemplo.
2: Sí, también he sido una de las que he doblado.
0: ¿Y españolas?
2: Española, la última sí fue... A mí no me gusta decirlo.
0: ¿El Oscar?
2: Encarna Paso. Honradamente te voy a decir que yo creo que la película hubiera quedado muy bien sin doblar, porque Encarna es una gran actriz y estaba muy bien. Lo que yo sí le encontré, que quizá por eso José Luis García la doblara, es que quizá ella, que es muy buena actriz, al preocuparse un poco de la sincronía, perdería calidad de todas esas facultades que ella tiene. Es posible que lo hiciera por eso. Pienso yo, que ella todavía no estuviera muy ducha en doblarse, Es por lo único que pienso, pero sí, tuve la suerte que ganó el Oscar con la película esta que yo doblé.
0: Lola, tú eres una mujer muy joven, eres una mujer que estás en plena forma, eres una mujer que no tienes ningún problema. ¿No te da pena cuando alguien domina un medio tan bien como tú lo has dominado? No tenía que haber jubilación para vosotros, tenía que haber un trabajo quizá más cómodo, mejor pagado, pero ¿no te parece que se están probando chiquitas, se está probando gente que no tiene, claro, son jóvenes, les falta la escuela, pero tampoco tienen facultades? Cuando realmente se descubre una persona como es tu caso, que tiene unas facultades maravillosas, no debería de retirarse nunca mientras pueda hacerlo, ¿no? No,
2: pero hay muchas chicas que claro, que tienen que pasar, es lógico, y que algunas lo hacen muy bien. Sí, ¿por qué no? Pues sí, verdaderamente, porque yo creo que el ser actor o actriz, tanto de doblaje como de teatro, como de cine, pues primero haces una dama, después va haciendo una actriz mayor, luego, según tu edad, puedes ir haciendo, claro, siempre que tenga... que tengas tus facultades bien.
0: ¿Tú tienes a tu hija ahora en la radio también?
2: Sí. Yo no quería que hubiese ido a la radio. A mí me hubiera gustado que mi hija hubiese hecho, no sé, cualquier cosa, que hubiera sido una carrera o lo que yo hubiera querido. Porque también la radio y doblaje y teatro tiene sus cosas bonitas, pero también sus disgustos y sus... Yo no quería, de ninguna manera. También se ha sufrido, también he pasado yo lo mío algunas veces, porque no todo es oro lo que reluce.
0: Yo la verdad es que yo sé que tú eres muy sentimental, yo pensaba, le hablaré en esta entrevista de su hermana, de su cuñado, sí. No, pero ya que tú los has citado, sí. Pues recordar a Beatriz, a tu hermana, y recordar a tu cuñado, que fue una primerísima figura de televisión, pues, y tu hermana en Radio Peninsular primero y luego en Radio Nacional,
2: sí.
0: ¿No?
2: Verdaderamente mi cuñado, yo no sé si es la pasión, mira, ya lo estamos viendo ahora en esta... En una foto que tengo aquí, vamos. Era, yo no sé si por cariño, me parecía uno de los mejores locutores, y aquellas retransmisiones que hacía, cuando televisaba, es que yo me voy a la radio, siempre estoy pensando en la radio.
0: Ahí decía los telediarios. Estamos hablando de Jesús Álvarez.
2: Jesús Álvarez, sí.
0: Padre.
2: Por eso. Sí, padre. No sé, los desfiles militares, todo. Yo la verdad es que lo hacía todo bien, porque yo me acuerdo el primer festival de Eurovisión que lo presentó él, y qué bonito le quedó. Yo le llamé y le dije, oye, mira, Jesús, no es porque sea tu cuñada, pero verdaderamente te ha quedado precioso. Me parece que fue el primer festival de Eurovisión o el segundo. Sí, no me acuerdo
0: bien. ¿Y por qué, teniendo tú una hermana que estaba en una cadena, en la radio estatal, teniendo a tu cuñado que ha estado en un primerísimo puesto en televisión, por qué tú nunca has decidido irte también? Bueno, Radio España, cuando tú estabas, y ahora lo sigue siendo, una emisora querida, entrañable, con muchísima audiencia, pero tú has tenido posibilidades de irte,
2: sí,
0: a una gran cadena,
2: a la SER,
0: a Radio Nacional.
2: Sí, a la SER me pude ir, que me habló Calderón, por cierto, para que me fuera. Pues yo no sé, chico, yo no sé por qué me emperré en que yo tenía que seguir en Radio España y que yo tenía que siguen, yo no me voy de Radio España. Y luego en Radio Nacional, porque fíjate, mi hermana, pues fue porque hablé yo precisamente a través, como yo sabía que ella tenía una voz muy bonita y que francamente era una chica con una cultura bastante extensa y que podía hacerlo, y entró y efectivamente le hicieron unas pruebas y se quedó allí. Estévez, el de la península, dijo, pero Lola, déjate ya Radio España, ¿qué manía tienes de seguir en Radio España? ¿Por qué no te vienes aquí con nosotros? Pues no, pues yo sigo en Radio España, porque sí, y seguí, y yo con RQR tenía que seguir en Radio España.
0: No, ciertamente yo pienso que ha habido siempre un ambiente y lo sigue habiendo. Yo siempre digo que es el trabajo donde más amigos tengo, porque yo en esta casa tengo amigos de verdad, y ningún enemigo, te puedes llevar mejor o peor con todo el mundo, porque no te llevas perfectamente con todo el mundo, pero tengo grandes amigos, y yo pienso que al ser una emisora local, una emisora madrileña, también eso repercute en el ambiente que hay entre los trabajadores. O sea, yo entiendo perfectamente que tú tengas tanto cariño por Radio España.
2: Sí, no, yo decir Radio España, ahora ya se me va pasando un poco, porque claro, como ya hace 2 o 3 años que no voy, pero yo, sin embargo, fíjate lo que me pasa. Cuando paso por la calle de Manuel Silvela número 9, no quiero subir. No sé por qué, porque me emociono, porque... Y no se me ocurre subir nunca.
0: ¿Será que después de 40 y tantos años dice, ya está bien
2: de subir? No, es que me emociono, sí.
0: Yo he estado comprobando, por ejemplo, que tú tienes premios que rara vez se concedían a personas que no estuvieran en la SER o en Radio Nacional, sí. Como el premio Ondas.
2: Sí, premio Ondas del año 1955. No sé qué tenía que hacer, total, que no fui a Barcelona a recoger el premio, no sé quién me lo recogió.
0: ¿Y tienes un premio también del conservatorio?
2: Sí, tengo primer premio por unanimidad de arte dramático.
0: Es decir, que lo

0: ejemplo, yo veo una película y automáticamente recuerdo, por ejemplo,
1: Claudio.
0: Sí, y Confidencias, que era una película que me encantaba, donde tú doblabas a Silvana Mangano.
1: Ah, sí.
0: Teófilo Martínez a Bar Lancaster, por ejemplo.
1: Bueno, sí, he doblado tantas, es que mira.
0: Y el doblaje me parece tan difícil, eso de estar viendo, sincronizar, interpretar, hacer tantas cosas a la vez.
1: El doblaje es que te tienes que meter dentro del personaje, porque lo puedes hacer muy bien, puedes sincronizar muy bien, pero si tú no te metes allí en esa cara y en ese gesto y en ese personaje, por muy bien que sincronices y por muy bien que lo actúes, pues no va, hay que mirarle a los ojos y saber lo que se dice.
0: Sí. Yo ya para terminar, Lola, quiero que nos leas una poesía, un texto, algo que tú has leído en la radio en alguna ocasión.
1: Mira, tenía mucha gracia, porque el otro día me encontré con un guión, fíjate que debe ser del año 50, y que pone, ¿quieres que te diga lo que pone? Gotas, bajo este título, La gloria de las medias, de la calle de Serrano número 8, ofrece a todas las señoras y señoritas oyentes 15 minutos de retazos literarios y musicales. Y luego dice Soler y Lolita. Bueno, y entonces he leído, fíjate con la de poesías, que tengo libros de poesía, pero me hace ilusión leer esta de una poetisa argentina que se llama Ana María Escalona.
0: Ponemos una musiquita de fondo.
1: Te llevarás mi imagen flameando en tu conciencia igual que una bandera. Me llevarás contigo, grabada en tu retina y en tu alma, si la tienes, aunque tú no lo quieras. No importa que me huyas y busques otros rumbos. Cada día marcará tu retorno acortando la ausencia. Arderán tus pupilas en las noches de insomnio y el humo de tu pipa escribirá mi nombre junto a las estrellas. Me llevarás contigo, porque si algo en tu vida tuviste que valiera, fue el amor simple y puro que te dieron mis manos para borrar tus penas. Tú en ellas abrevaste tus ansias de ternura. Fui como el agua fresca que quitó de tu boca el sabor de la tierra y el oasis soñado por tu afán peregrino y luz para tu sombra y paz en tu tormenta. Por eso me llevarás contigo, aunque tú no lo quieras y aunque yo no lo quiera. Te llevarás mi imagen prendida en tus pupilas, cual si fuera una estrella.
0: La Lola de siempre, a la que yo quiero, y con la voz de siempre, insisto, en plena forma, pero que hace un tiempo nos ha dejado, y tendremos que de vez en cuando invitarla para que nos cuente cosas, para poder saludarla y para poder escuchar su voz. Excuso decirte que ha sido una gozada, Lola, hablar
1: muchas
0: contigo
1: gracias,
0: y escucharte, y de una forma o de otra yo intentaré traerte a la radio, intentaré tenerte en alguno de mis programas para seguir escuchándote
1: muchas
0: siempre.
1: Muchas gracias, dar recuerdos y un beso a cada compañero que se acuerde de mí.
0: Un beso para ti y de todos y cada uno de los que trabajamos aquí.
1: Muchas gracias.
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trascendental de sus propuestas. Digamos que hace ya unos cuantos años, casi 35, una pequeña radio tuvo el sueño de ser una cadena. ¿Les suena?

0: era la voz que no clamaba en el desierto. ¿Recuerdan? Un sueño radiofónico, el último de un visionario, de un hombre de radio que pasará la historia por adelantarse a su tiempo, por mirar siempre más allá, ver luz donde otros solo veían oscuridad y la nada. Hoy, la vida de un hombre a la que la radio y la historia de este país le debe un reconocimiento por ser uno de los impulsores de la libertad de información en la radio. Hoy, Eugenio Fontán es nuestro protagonista del centenario.
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0: Bienvenidos todos a esta sintonía, la sintonía de Radio España. Bienvenidos a Protagonistas del Centenario. Desde ahora y en los próximos minutos vamos a compartir juntos la radio, la historia de la radio, de esta Radio España, camino de ese centenario que cumpliremos en el 2024 y en la que a través de este programa vamos a ir desgranando momentos importantísimos de su historia. Hoy vamos a compartir conversación, vamos a compartir anécdotas, vamos a compartir historias y detalles de lo que fue el paso de la familia Fontán por Radio España de Madrid. Empezamos.
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0: Por sus venas corre radio. Pertenece a una de las sagas que han marcado la historia de este país, dominando durante años uno de los instrumentos más importantes, primero del entretenimiento y luego de la información, la cadena SER. Es el representante de los Fontán Oñate, que en 1985, tras ser desalojados de la cadena SER, pusieron en marcha el sueño de la cadena Ibérica, una red de emisoras creada a partir de Radio España de Madrid.
3: Javier Fontán está con nosotros. ¿Cómo estás, Javier?
4: ¿Qué tal, Juan Pedro? Encantado de estar con vosotros.
3: Muchísimas gracias por acompañarnos en este Protagonistas del Centenario que emitimos desde esta renacida Radio España y que hoy vamos a dedicar a una figura importantísima en la historia de la radio española y, por supuesto, también en la historia de lo que fue Radio España en su última época, que fue tu padre, don Eugenio Fontán, y a toda la familia Fontán Oñate, a la que tú hoy representas aquí en nuestro programa. Así que muchísimas gracias, Javier.
4: Nada, gracias a vosotros y para mí es un honor que os hayáis acordado de mi padre y de mi familia por ambas ramas.
3: No puede ser menos porque, como decía, pues es una figura sin la cual no entenderíamos la radio tal como la concebimos actualmente. Luego hablaremos un poco de su figura y de todos los reconocimientos que a lo mejor todavía le debemos a don Eugenio. Por tus venas, como decía anteriormente, corre radio, pues tanto por parte de tu madre como por parte de tu padre. Hay que recordar que tu abuelo fue Virgilio Oñate,
4: Sí,
3: tú,
4: efectivamente,
3: y después tu
4: sí.
3: padre, Eugenio Fontán, pues fueron, bueno, directores de la cadena SER. Vamos, que eres podríamos decir, un pura sangre de la radio, ¿no? ¿Qué significa para ti y para tu familia la radio?
4: Pues mira, la radio era como el salón de mi casa. Es decir, yo te quiero contar, el padre de mi padre, Antonio Fontán fue el director de Unión Radio Sevilla en la época de la Guerra Civil. Y fue la primera ciudad que, como sabéis, fue conquistada por las tropas franquistas, por las tropas que se llamaban nacionales. Y desde Radio Sevilla, el general Queipo de Llano se hizo famoso lanzando sus discursos diarios. Recuerda que en aquella época había poca radio, con lo cual una radio de onda media, había poca saturación del espectro, ¿no? Y una radio de onda media en Sevilla, pues se oía en toda España, ¿no? Las radios. O sea, había mucha más limpieza, ¿no? Entonces ahí viene, fíjate, el origen de mi familia, el apellido Fontán. El apellido Oñate viene de mi abuelo Virgilio Oñate. Virgilio Oñate fue un ingeniero de telégrafos que empezó como ingeniero técnico en Unión Radio Madrid, que, bueno, pues en aquel momento ya tenía algún tipo de acuerdo con algunas, pues con la de Radio Sevilla. Y llega la Guerra Civil y entonces los dueños y fundadores de Unión Radio Madrid, que eran unos industriales vascos, a la cabeza era Ricardo Urgoiti, que fue una persona fundamental en los inicios de la radio, pues salieron huyendo, ¿no? De Madrid, porque Madrid era una ciudad, pues que estaba en manos republicanos, ¿no? Y además la radio fue tomada por la CNT en aquel momento. Entonces se quedó a cargo de la radio mi abuelo Virgilio Oñate. Mi abuelo pasó 2 o 3 semanas en cárcel, le encarcelaron, y fue rescatado de la cárcel por el embajador inglés. Y a través de la embajada inglesa se consiguió reunir con su familia, con mi abuela, mi madre y sus hermanos, que estaban en San Sebastián. Cuando acaba la guerra, el miedo que tenían era que como el gobierno de Franco quería montar una cadena de radio, que montó Radio Nacional, el miedo que tenían es que expropiaran las emisoras de radio. Entonces se juntó Antonio Fontán desde Sevilla, que era militar, mi abuela Antonio Fontán era militar, se juntó con Virgilio Oñate, y que además en aquella época te puedes imaginar, Juan Pedro, que se trataban muy de usted, don Antonio por un lado, don Virgilio por otro, y dice, bueno, esto vamos a intentar a ver qué hacemos para que no nos quiten la radio y lo metan en el proyecto de Radio Nacional. Y dice, bueno, pues por de pronto vamos a cambiarle el nombre. Vamos a poner, y se les ocurrió, Sociedad Española de Radiodifusión, que era la SER. Ajá. Y dice, bueno, pues hay que buscar más gente. Y entonces mi abuelo Antonio dice, bueno, pues yo tengo un amigo coronel también que ha sido jefe o uno de los jefes del contraespionaje de las tropas nacionales, que ahora le van a medio jubilar y entonces le vamos a meter en el proyecto, que era Manuel Aznar. Ajá. Y entonces esas tres personas, dos militares y un técnico, fueron los que consiguieron que esa radio continuara en manos privadas. Hay que decir, Manuel Aznar fue el jefe de programas durante mucho tiempo, que de alguna forma, pues en sus inicios, actuaba un poco como censor. Ajá. Don Manuel Aznar era el padre de José María Aznar.
3: Que luego pasó a Radio Nacional, ¿no?
4: Efectivamente, sí. Luego pasó al final a Radio Nacional. Y entonces ese fue el origen de la Sociedad Española Radiodifusión, con lo cual te puedes imaginar, es decir, la SER era mi casa, era la casa de mis hermanos, la de mis primos, mis tíos, toda mi familia, pues era como un salón más de nuestras casas.
3: ¿Qué hitos destacarías de tu padre en esa larga etapa que él pues estuvo al frente de la Dirección General de la SER?
4: Pues mira, yo lo que destacaría es que yo creo que era un visionario. Es decir, él vio que no podía ser de forma permanente que el monopolio y el control de las noticias fuera por parte de Radio Nacional. Recuerda, o por lo menos los que oirán este programa, todas las radios tenían que conectar sí o sí obligatoriamente a los informativos, a los boletines horarios de Radio Nacional. Entonces, a mi padre se le ocurrió decir, vale, muy bien, las noticias están muy bien, pero vamos a empezar a hacer algunos informativos que complementen lo que nos dan. Empezar a hablar de noticias que no fueran políticas. Noticias, pues, yo qué sé, pues del tráfico, noticias del ayuntamiento, noticias, pues, sociales. Y de alguna forma, pues, empezó a crear esa línea de informativos. Y en esa línea, pues, creó la matinal Cadena SER y el gran hito que fue Hora 25. Hora 25... fue realmente, yo creo, que el gran programa informativo en el que hacía todo el resumen del día, hablaba también de temas internacionales, y ahí es donde tuvo muchos encontronazos con el gobierno en aquel momento. Fíjate que al principio estaba Manuel Fraga, ¿no? Sí. de ministro de Información, ¿no?
3: Sí, sí.
4: Y empezó ahí, y luego también dijo, bueno, pues el deporte no está controlado, con lo cual crearon el deporte, y ahí es donde aparece la figura de José María García, que era una persona rompedora en el mundo del deporte. Recordarás que la mayoría de los oyentes de radio estaban enganchados a la radio a la una o dos de la mañana, cosa que cuando fuera de España, pues la gente decía, bueno, pero la gente no duerme en España, ¿no? Entonces, esa fue. Yo le calificaría a mi padre como un visionario. Sí. Vio, se adelantó a su tiempo y vio la importancia de la inmediatez de la radio. La radio en aquel momento era compañía, pero dio inmediatez y noticias y sobre todo pues entrar en la polémica, etcétera, etcétera, ¿no? Eso es lo que yo veo de mi padre.
3: Un compañero nuestro, Juan Francisco Lamata, hizo una entrevista, yo creo que debió ser de las últimas, si no la última,

0: A don Eugenio, y vamos a ver lo que él comentaba y lo que él le contaba de cómo nació aquel Hora 25. Vamos a escucharlo y luego lo comentamos.
1: Con material Cadena Ser, en el cual estábamos obligados a repetir la misma autoridad de radiodifusión, o echando una bronca, anunciando un expediente, o incluso anunciando ya una multa.
0: Bueno, esto es un poco lo que hemos comentado, ¿no? Aquellos problemas con la censura y con el régimen de entonces. Pero yo creo que también tu padre, que fue un visionario en el mundo de la radio y creador y adelantado a diferentes formatos que ahora nos parecen normales, también fue un hombre que luchó mucho por la libertad de información en el medio, ¿no? Y eso también es justo reconocérselo. Yo creo que eso, por ejemplo, es un tema que nunca se le ha reconocido públicamente, ¿no? Es que realmente esos programas que abrieron la senda de la libertad informativa, había una cabeza detrás pensante y una persona que se arriesgó y arriesgó su propia autoridad para ponerlos en marcha.
2: Sí, efectivamente, porque además es que él tuvo la capacidad y sobre todo la personalidad de traer gente que pensaba que podían aportar y darles libertad para que opinaran. Yo creo que fue de las pocas empresas de comunicación en la que había libertad. Es decir, Hora 25 empezó con Manuel Martín Ferrán. No nos acordamos que era pues fue luego una de las grandes figuras del periodismo español, sin lugar a dudas, ¿no? Trajo, pues ya te he dicho, en deportes a José María García. Empezó a traer, y sobre todo periodistas jóvenes, que luego te los encuentras ya al cabo de los años y recuerdan a mi padre, pues a mí me emociona mucho porque le recuerdan con mucho cariño y siempre todos dicen lo mismo. Jamás don Eugenio Fontán me puso trabas a las opiniones. Siempre me decía, habla con libertad. Y eso es una cosa que yo creo que creó una escuela de periodistas increíble, ¿no?
0: Sí, esa es la, por esa supuesto, es la por supuesto que sí. Otro de los grandes hitos de tu padre al frente de la cadena SER fue el nacimiento, como él trae a España, una radiofórmula musical que bueno, ahora mismo además es el número uno de audiencia en la radio española, ¿no? Que son los 40 principales. Él cuenta que hace un viaje a Nueva York y allí se reúne con, pues, el responsable de ese proyecto que ya se emitía en los Estados Unidos, y él trae esa idea a España. Cuéntanos un poco el testimonio que él te dio sobre el nacimiento de los 40 principales.
2: Pues mira, los 40 principales es una historia muy curiosa. En aquel momento, cuando en los años 60, 70, es cuando empiezan a aparecer las FMs, ¿no? Y realmente las radios que había en aquel momento, pues la SER, la Radio Popular, pues realmente no sabían qué hacer con esas emisoras. Es decir, bueno, pues vamos a repetir la programación convencional, pero no sabemos qué hacer, no sé qué podemos hacer con esto, ¿no? Mi padre, en ese tema, como te he dicho antes, era un visionario. Iba todos los años, yo creo que ha sido el primer español que fue y el único español que iba a Estados Unidos a ver, a oír radio. Él iba a Nueva York, por supuesto, como turista, pero sobre todo lo que iba era a oír radio. Iba a Estados Unidos, iba a México, de ahí fue una gran amistad con la familia Azcárraga, los dueños de Televisa, y sobre todo iba a oír radio. Y entonces, en aquel momento, descubrió que había una fórmula que se llamaba el Top 40, el Top 40, que era una fórmula repetitiva, que era de música actual, que se repartía en todas las emisoras, se mandaban los CDs, y se repartía la misma fórmula, se repetía la música en todas las emisoras que estaban asociadas a este proyecto. Y entonces él vino con la mosca detrás de la oreja diciendo, esto yo creo que es bueno. Esto es bueno porque la música está empezando a ser importante en la radio. Y entonces vino, lo trajo. Por supuesto, él siempre decía en casa que entre grandes risotadas. Y cuando lo dije en el Consejo de Administración de la SER, me mandaron a filpuñetas. Eso siempre nos lo decía en casa. Y entonces consiguió convencerles poco a poco. Nadie quería hacer eso, nadie lo apoyaba. Y entonces dice, bueno, vamos a hacer esto. Trajo a los americanos que habían sido los fundadores de esta fórmula. Y resulta, dice, bueno, pues a ver a quién ponemos a cargo de esto. Y había allí un chiquito que iba por las tardes a colaborar, porque claro, hacía falta alguien que supiera idiomas, ¿no? Para hablar con los americanos, ¿no? Claro. En aquella época nadie sabía idiomas. Y entonces había un chiquito que iba por las tardes que era profesor de francés, que se llamaba Rafael Rever. Ajá. Y entonces le dice, oye, esta es la única persona que hay en la SER que sabe idiomas, aparte de mí. Mi padre chapurreaba el inglés, pero bueno, él se buscaba la vida, iba hasta Finlandia.

0: mundo. Bueno, pues total, que le llama un día a este estudiante, yo no sé si era becario o casi, ¿no? Rafael Rever, y le dijo, mira, tengo este proyecto y he pensado que te puedes hacer cargo tú. Y bueno, pues así surgió el tema de los 40, ¿no? Al principio cada radio repetía la programación, luego ya empezaron a ver las conexiones, ya se hacía un programa común y ya está salido pues los 40 principales, lo que es ahora que es una máquina de fomentar la música española y la música internacional.
1: Por supuesto, sí. Además, como digo, pues el número uno en la audiencia de la radio, ¿no?
0: Efectivamente.
1: Vamos a seguir un poco avanzando en la historia de la SER, ¿no? En aquellos años. Nos vamos a situar en aquella famosa tarde del 23 de febrero de 1981, aquel intento de golpe de Estado. Vamos a ver, porque él relataba cómo se produjeron los hechos en la cadena SER en aquella tarde.
2: En aquel momento, en aquel día de la reunión del Parlamento, estaba fachando por la mañana, bueno, por la tarde, era las 4 de la tarde me parece, el director de informativo Fernando Orega estaba despachando conmigo y estaba produciéndose la votación de no me acuerdo qué ley en el Congreso. Y entonces llegó un momento, un diputado que se llamaba algo en Cabo, en Fuentes en Cabo o algo semejante, y inmediatamente después se empezaron a oír los tiros. Nos quedamos impresionados y entonces Fernando Orega dice, director, esto es la historia. Digo, pues sí, vamos a seguir la historia.
1: Y la historia siguió, ¿no? Porque la SER fue la única emisora, bueno, en este caso Radio Madrid, que siguió la retransmisión en directo con aquella línea microfónica que tenía abierta dentro del Congreso. Yo creo que esto también es una muestra de esa convicción que él tenía por la importancia de la democracia y de la libertad de expresión.
0: Efectivamente, porque lo que, vamos a ver, mi padre lo que era un ferviente defensor de la libertad de expresión, pero en todos los sentidos, en todos los sentidos. Y ese fue, hombre, hubo algunos detalles de fortuna, es decir, que se quedara un micrófono abierto, que los técnicos del hacer, los dos técnicos que estaban ahí de audio, pues eran técnicos de una dilatada experiencia y dejaron abierto y a través de ese micrófono se tenía un contacto directo con el Parlamento. Pero además estaba ahí, en los momentos de duda, estaba ahí Fernando Onega, que fue un director, también otra figura del periodismo, ¿no? En aquel momento. Yo creo que lo hicieron a medias, ¿no? Por una parte, mi padre, el director, y por otra parte, Fernando Onega, que vio con ese olfato radiofónico, que vio que era un momento decisivo. Pero lo importante es eso, la libertad de expresión. Ten en cuenta que por aquella radio, en la época de, un poco antes del golpe de Estado, la época de la Restauración Democrática, Radio Madrid, la SER, se caracterizó por ser el lugar donde todos los políticos iban a hablar, todos, iban los de derechas, iban los de izquierdas, iban Carrillo cuando todavía no estaba legalizado el Partido Comunista, iban todos los políticos a hablar. Era un lugar de libertad de expresión, y eso fomentado pues por el responsable, el director, que era mi padre, ¿no? En ese sentido, pues yo creo que la democracia le debe algún granito de arena que ha puesto él ahí apoyando la democracia española.
1: Sí, sí, por supuesto que sí. Vamos a abordar un tema polémico que fue la salida de José María García de la cadena SER. ¿Es verdad que fue Pío Cabanillas, el ministro entonces, quien le pidió la cabeza a tu padre?
0: Bueno, sí, pero no fue exactamente. Mi padre siempre contaba. Luego tenía toda su vida una amistad extraordinaria con José María García, ¿no? Pero José María García ya había adquirido, pues era una figura indiscutible, y entonces ya era muy reacio a que se le dijeran opiniones o se le indicaran cosas sobre su programa. Es verdad que en aquel momento, cuando José María García cogía la cabeza de una persona, pues iba por él. Y en aquel momento Pío Cabanillas efectivamente se quejó. Y entonces mi padre pues sí le dijo, oye, José María, yo creo que nos estamos pasando un poco, habría que frenar un poco. Y bueno, pues fue, yo creo que fue la típica discusión, pues que no, pues sí, pues no, pues me voy, pues no sé qué, y rompió y se fue. Yo creo que fue una situación un poco, muy española, ¿no? De decir, oye, pues si tú más, y yo más, y tal, y no sé qué. Y entonces, pues, Eugenio, que esto no lo hago. José María, que tienes que hacerlo, tal, no sé qué. Y bueno, pues así se acabó.
1: Vamos a irnos al año 85, cuando tiene lugar en el Consejo de Administración de la entonces Cadena SER una batalla accionarial en la cual finalmente el desenlace es que la familia Fontán sale del accionariado y tu padre de la dirección general. Y mi pregunta es muy clara. ¿Fuisteis víctimas de una batalla política?
0: Por supuesto que sí, por supuesto que sí. Como consecuencia del 23F, la SER se convirtió en el estandarte de la radio informativa. Eso sin discusión. Entonces, en aquel momento, cuando llega el Partido Socialista al poder, que además llegó con un momento de una situación de mucha fuerza, fue cuando llegó Felipe González. Entonces, uno de sus apoyos más fuertes fue el diario El País. Entonces, el otro medio importante a la altura del país era la SER. Y claro, la SER no podía estar en manos de alguien independiente, porque es verdad que era independiente, no era de derechas, era un grupo independiente en el que había libertad de expresión. Entonces, pues yo creo que no sé en dónde se decidió que había que entrar ahí. En aquel momento, desde la época franquista, todas las radios tenían, en su momento le tuvieron que ceder al Estado el 25% del capital gratuitamente, con lo cual en la SER, en Radio Popular, también en la COPE, en otras radios, las radios donde a medio estoy hablando, el 25% del capital era del Estado, que jamás se metía en nada, jamás iba al Consejo, pero jamás se metía en nada, hasta que empezó a opinar. Paralelamente a eso, otro accionista importante, que había sido el Banco Urquijo, pues entró en quiebra y las acciones del Banco Urquijo pasaron a estar en un sitio donde iban todos los activos de los bancos en aquel momento, que era el Fondo de Garantía de Depósito. Ahí van las acciones, los inmuebles, los terrenos de todos los bancos, ¿no? Y esas acciones pues estaban ahí y entonces, bueno, era como si no tuviera dueño. Para transferir acciones de un titular a otro tenía que haber autorización del gobierno, autorización. Entonces los accionistas de la SER pidieron autorización, permiso al gobierno para comprar esas acciones del Banco Urquijo que estaban depositadas en el Fondo de Garantía. Y el gobierno negó esa autorización, con lo cual no autorizó. ¿Qué es lo que pasó? Que vino por detrás Prisa, pidió autorización y se lo concedieron. Y de pronto se encontraron los accionistas de la SER con un accionista que era Prisa, que era Polanco, con un 20% del capital. Y en ese momento, el 25% del Estado, que no intervenía para nada, de pronto empezó a intervenir y empezó a ponerse de parte del 20% de Prisa. Es decir, había ahí un 45% hostil. Y claro, el resto de capital pues era un capital muy distribuido porque habían sido los accionistas iniciales y primitivos de la SER. Y ese 45%, pues con el talonario en mano, pues fue comprando. Y fue cuando se vio que no había forma de pelear con esto y entonces pues se optó por salir y vender y sacar dinero de esa operación, que fue realmente un gran disgusto familiar, porque como te he dicho antes,
1: me imagino.
0: La SER era nuestra familia, ¿no? Es así.
1: ¿Y cómo vivisteis los momentos posteriores, ¿no? Aquellos años ya en los que hubo una purga dentro de la cadena SER y hubo un cambio total, tanto de gestores como de informativos, como incluso de grandes estrellas que se habían ido forjando durante años en la cadena, a los que se les fue retirando, incluso despidiendo. Estoy hablando de casos como el de Joaquín Prat, por ejemplo, ¿no? ¿Cómo vivisteis esos meses ya posteriores, esos años posteriores?
0: Pues mira, mi padre con un gran disgusto, porque mi padre consideraba la SER otro hijo más, ¿no? Y entonces con un gran disgusto y sobre todo que toda la diáspora de figuras de la SER, bueno, pues al primer sitio donde iban a llorar era el hombro de mi padre, ¿no? Que era claro. Como había sido quien les había permitido la posibilidad de poder hacer cosas con libertad, ¿no? Y entonces, bueno, pues todos esos periodistas. Yo ahora cuando veo a Antonio Jiménez, ¿no?, en la televisión, pues Antonio Jiménez en aquel momento era un periodista recién llegado que bueno, pues siempre mi padre siempre habla maravillas y me emociona muchísimo, ¿no? Que siempre dice, aquella radio era la radio de la libertad.
1: Claro.
0: Pues eso, pues todos aquellos periodistas pues fueron buscando acomodo y era una época muy dura en el mundo del periodismo porque había había un dominio insultante, había un control por parte del gobierno socialista, había un control terrible, ¿no? Terrible de los medios de comunicación. Era cuando empezaron a salir también las licencias de televisión, se controlaba mucho, ¿no? Y entonces aquello que fue una isla de libertad, pues desapareció. Y surgió Antena 3, afortunadamente, ¿no? Pero ahí ya, eso es otra película en la que los Fontán nunca tuvimos que ver.
1: Y en esa vida de don Eugenio Fontán, de Continuo Renacer y Pasión por la Radio, pues se fija en una pequeña emisora histórica de Madrid, que es Radio España. ¿Qué vio en esa pequeña emisora para apoyarse en ella para ese renacimiento profesional y empresarial?
0: Pues mira, mi padre dijo, y además es que, bueno, pues en casa lo hablábamos mucho, ¿no? Dijo, yo no voy a jubilar, yo no me veo de jubilado. Ahora, pues, me llevo el disgusto de salir del hacer, pero bueno, pues me han pagado un dinero por las acciones, entonces yo voy a volver a la radio. Y bueno, pues todo lo que decía mi padre de radio, pues como para llevar la contraria, ¿no? Decía, oye, pues fenomenal. Y entonces, pues objetivo prioritario era buscar alguna radio que estuviera en Madrid. Y entonces, bueno, pues se fijó en Radio España, que era una radio local, que estaba enfocada a un público muy local. Tenía un programa de radio, que era un programa legendario, que se llama Radio Hora, de 6 a 9 de la mañana, que repetía la hora minuto a minuto y daba noticias. Y era ese programa era un programa líder de audiencia, ¿no? El resto era un programa local, pues de inmobiliarias, de consultorio, etcétera, etcétera. Entonces dijo, pues mira, a mí esta radio me apetece, me gusta, creo que puede ser un buen pilar para de lanzamiento para un proyecto de radio. Y bueno, pues habló con los dueños en aquel momento que la radio la tenían ahí un poquito, pues la dejada de la mano de Dios, pues llegó a un acuerdo y entró en Radio España. Y ahí empezó.
1: Estaba entonces Fulgencio Sánchez, si no me equivoco, ¿no? El director general.
0: Estaba Fulgencio Sánchez y bueno, pues estuvo Fulgencio Sánchez, me parece que fue un par de años, luego ya él se jubiló y entonces fue a partir de la salida de Fulgencio, pues fue cuando empezó mi padre ya a intentar volver a recuperar, pues lo que te he dicho antes, de un poco la isla de libertad de opinión.
1: Porque lo que es el proyecto Cadena Ibérica no nace desde el primer momento en el que compra la familia Radio España, sino entiendo que es un proyecto que se desarrolla posteriormente, ¿no?
0: Efectivamente. Había que hacer muchos cambios en Radio España porque era una radio con una programación un poco obsoleta. Tenía una emisora, una FM, que era en la época de los 80, ¿no? Que se llamaba Onda 2. Y realmente pues tenía programas muy buenos, pero tenía una fórmula musical que se llamaba Los Peleones, que era una fórmula, bueno, fíjate el nombre de Los Peleones, pues era un... Y entonces decidí, aquí tengo que repetir el éxito de los 40 principales. Y entonces empezamos por cambiar la fórmula de la FM, era de Onda 2, y le llamamos Radio Top 40, que por el 40 tuvimos bastante lío con los 40 principales y hubo que quitar el 40 a cabo de los años y llamarle Top Radio. Y empezamos por ahí.
1: Y además el Top Radio era la competencia directa de los 40 principales y creo que incluso en algún momento le superaba, ¿no? Tenía una gran fuerza.
0: Efectivamente. El año que salió el EGM, nosotros por encima de los 40, pues te puedes imaginar la alegría y sobre todo la felicidad de mi padre, ¿no? O sea, yo, la alegría que había en la radio, bueno, hicimos ahí una fiesta con todos los locutores, que eran todos unos chavales. Bueno, yo también era más joven, ¿no? Y fue una gran alegría aquella temporada en la que les adelantamos por la izquierda, ¿no? Esa fue. Y entonces, una vez que pusimos en marcha el top, fue cuando mi padre empezó ya a cambiar poco a poco y ya tenía una idea de intentar abrir un proyecto de cadena nacional. Y ahí empezó con el proyecto de cadena ibérica, a hablar con un montón de emisoras que había por ahí independientes, fundamentalmente Barcelona. Barcelona era necesario para una cadena nacional. Era necesario. Y entonces hablamos con Radio Miramar, que se había descolgado de la cadena, bueno, era Radio Popular todavía, la cadena.
1: Sí, de la COPE, sí, sí, era la asociada COPE. En la COPE, ¿no? En Barcelona.
0: La COPE, efectivamente. Sí, sí. Entonces Radio Miramar era la familia Balbé, el director era José María Balbé, Y entonces ahí empezó el proyecto de Cadena Ibérica, con una especie de AVE Madrid-Barcelona. Pues eso, era Radio España en Madrid y Radio Miramar en Barcelona. Y ahí empezó Cadena Ibérica.
1: ¿Y de qué se prescinde en esta nueva etapa de aquella Radio España que os encontrasteis y qué se mantiene?
0: Pues mira, lo que hacemos es prescindimos de los informativos, o sea, en realidad no prescindimos de nadie, sino potenciamos. Eran los informativos más locales,
1: sí.
0: Se mantuvo Radio Hora. Enrique Dosa es un español de origen cubano, vino de Cuba y montó esa radio, montó ese programa. Él había trabajado en un programa, en una radio en Cuba que se llama Radio Reloj, que está a las 24 horas del día dando la hora minuto a minuto, y él montó Radio Hora. Y bueno, pues durante nuestra época en Radio España, hasta el final, fue el gran impulsor de Radio Hora. Y luego, además, Enrique se convirtió en un gran amigo de mi padre. Eran muy de la misma edad, Enrique un poco más joven, y eran muy amigos, fueron muy amigos. Y fue un proyecto, por eso mi padre ahí tuvo, yo creo que mucha habilidad. Es decir, oye, hay que mantener lo que realmente funciona, y lo que no funciona, pues hay o que potenciarlo o que modificarlo, ¿no?
1: ¿Y quiénes eran esos pilares en los que os apoyasteis para crear Cadena Ibérica? ¿Esos pilares profesionales, esas estrellas que trajisteis?
0: Bueno, pues nosotros primero potenciamos el tema de la radio local, ¿eh? Teníamos a un José Luis López Vázquez que hacía una noche estupenda. Teníamos a un... bueno, estaba Enrique Lausa, Daniel Vindel, y trajimos personas, por ejemplo, una Pepe Cañaveras. Pepe Cañaveras era un tipo que había estado, se había creado en la radio musical de los 40, pero tenía algo más que locutor. Y eso mi padre supo verlo. Mi padre supo verlo y le puso como responsable del programa de política local, ¿no? Local y de Madrid, ¿no? Y Pepe fue un pilar, Pepe Cañaveras es un pilar extraordinario. Y porque ahí en Radio España se descubrió un gran periodista.
1: Sí, además hacía un programa líder en su franja, que era el España al mediodía, que se emitía a partir de la una del mediodía.
0: Efectivamente.
1: Y que España espero que pueda estar con nosotros en breve también, porque él sin duda es un gran protagonista del centenario.
0: Efectivamente. Otra persona que teníamos por la tarde vino Ketty Kaufman, pues ahí empezamos también un programa un poco de cotilleo en aquel momento, pero era otra cosa. Ketty hacía un programa, pues francamente, bueno. Y luego tuvimos que se dedicaba a temas de deporte local, José Javier Santos, JJ Santos, que ahora está en Telecinco, y entonces le dimos más responsabilidades para empezar a darle un poco más de peso al deporte nacional, incluso hasta el punto de que teníamos un programa que se llamaba El Topo Deportivo, que lo hacía él todas las noches a las 11:30 de la noche, y José María García, que en aquel momento pues estaba en Antena 3 y seguía siendo el número uno, empezaba a las 12, con lo cual nosotros empezamos media hora antes. Y a mí me consta que José María García lo primero que hacía es preguntar, oye, ¿qué es lo que ha dicho El Topo? Y bueno, pues ahí eso pues son pequeñas anécdotas que hombre, pues a mí me enorgullece, ¿no? La gente colaboró. Y empezamos a hacer programas ya de altura. Y empezamos a hacer La Espuela, empezamos a hacer Mitad y Mitad con Alejo García y Jesús Mariñas, que ha fallecido recientemente. Y La Espuela, que fue nuestro gran programa con el que nos enfrentamos políticamente a lo que se llevaba en aquel momento, ¿no?
1: Vamos a detenernos un poco en La Espuela, que fue, digamos, el baluarte de la cadena. Era el programa pues que tenía, sin desmerecer al resto de los compañeros, pero evidentemente La Espuela era pues el programa número uno de la Cadena Ibérica. Primero, pues porque estaba dirigido por un gran profesional de las ondas, como fue Alejo García. Y luego, bueno, porque es verdad que le dieron un estilo y una forma diferente de comentar la actualidad política, pues tanto Alejo como Ramón Pi como Carlos Dávila, que estaban los tres integraban este programa. El programa lo traéis de la cadena COPE. Y además, curiosamente, os dejan que os llevéis el nombre. Cuéntanos un poco cómo se fraguó ese fichaje de Alejo y bueno, la propia idea de La Espuela.
0: Bueno, pues la historia fue la siguiente. En aquella época, como te he comentado antes, la presión del gobierno socialista de Felipe González era muy fuerte sobre los medios de comunicación. La espuela lo genera porque la idea es de Alejo García, esa es la realidad, y entonces lo pone en marcha en la COPE o en Radio Popular. Pero en aquel momento era el momento en el que hubo concesiones, concursos de concesiones de emisoras de radio por toda España, y entonces Radio Popular se asustó diciendo a ver si con este programa que es crítico con el gobierno, a ver si no nos van a dar frecuencias de radio. Y entonces de alguna forma pues les enseñó la puerta de salida. Y Alejo, que era amigo de mi padre, porque era un poco de la misma edad, le llama y le dice: Eugenio, me he quedado en la calle. Y mi padre le dice: pues vente para acá. Y ese fue el origen, básicamente. Alejo tuvo la habilidad de traerse el nombre, porque además no querían los de la COPE, no querían saber nada de ese nombre por si acaso les perjudicaba en su relación con el gobierno socialista. Y entonces se presentaron con el nombre del programa Debajo del Brazo: Alejo García, Ramón Pi y Carlos Dávila. Y desde ese momento se convirtió, desde el primer día, en el programa baluarte de otra forma de opinar de política, ¿no? Era unas opiniones más liberales, se criticaba lo que había que criticar, se elogiaba lo que había que elogiar, pero esos tipos de programas son siempre incómodos para el poder.
1: Sí, y además con una cosa que cuando lo oías pues llamaba mucho la atención, ¿no? Que era ese sentido irónico de analizar la actualidad política, sí, que ahora falta bastante en la radio, pero que ellos lo bordaban en cada emisión de la escuela. Eran 30 minutos de comentario de actualidad política intensísimos y yo creo que muy muy dominados por eso, ¿no? Por la ironía, por comentar las cosas desde esa visión irónica de la realidad, ¿no? Y yo creo que eso era una gran parte del éxito que fue la escuela. Quiero también rendir un pequeño homenaje a tu madre, además que ella pues tuvo responsabilidades dentro de la cadena ibérica. Ella fue también una visionaria y creó algo que ahora es habitual en todos los medios de comunicación para autofinanciarse, que son clubes de los lectores, de los oyentes. Ella creó aquello que era el Círculo Radio España.
0: Sí, efectivamente. Mi madre en ese sentido fue... Bueno, o sea, entró mi padre en la radio, en Radio España, y a la vez entró mi madre. Esa es la realidad, ¿no? Y durante tiempo estaban los dos como los reyes católicos, ¿no? O sea, perfectamente distribuidas las responsabilidades. Y ya te digo que mi madre estuvo desde el primer día. Entonces, dentro de esa idea de buscar ingresos, porque realmente siempre hay que tener siempre no solo el punto de vista periodístico, sino también tienes que tener el punto de vista de rentabilidad. A mi madre se le ocurrió recuperar lo del club de oyentes. El club de oyentes era una cosa que se hacía en los principios de la radio, porque los aparatos de radio, al principio, cuando empezó todo, el aparato de radio se alquilaba. Yo me acuerdo, mi abuelo siempre decía, no, es que teníamos cuando estaba Unión Radio, en la planta baja, a pie de calle, había una oficinita donde reparaban los aparatos de radio que venían los oyentes con su aparato de radio. Oye, que no hoy consigo oír la radio, tal cual. Y era el club de oyentes. Entonces mi madre dijo, esto se puede recuperar. Y recuperó y puso en marcha este proyecto que era el Club Radio España, que fue un proyecto que tuvo un éxito increíble, increíble. Era un club en el que primero creó un equipo de personas que fueron por todos los comercios de Madrid, por casi todos los comercios, para buscar condiciones especiales para los miembros del Club de Radio España. Entonces tenían una pegatina en la tienda, le decían a aquel que venga con el carnet de Radio España le tienes que hacer un descuento o un regalo, no sé qué, pim pam. Entonces todas las tiendas de Madrid, pues casi todas tenían su logotipo del Club de Radio España. Y el Círculo Radio España, discúlpame. Y luego el siguiente paso fue crear actividades. Entonces creaba actividades, organizaba cosas en el cine, iba hacia excursiones. Es decir, había una actividad, pero algo impresionante, impresionante hasta el punto que hubo que alquilar otro local más al lado de la radio porque es que no te puedes imaginar el trajín que había de oyentes de la radio que venían, que además podían venir al programa, se hacían fotos, bueno, era una cosa increíble, increíble. Y todos esos oyentes tenían su carné, pagaban una cuota pequeña, pero como eran tantos, pues suponía una fuente de ingresos muy considerable.
1: Claro.
0: Y ese fue, hubo un momento que en el Circo de Radio España trabajaban, además de mi madre, tenía 10 personas.
1: Qué bueno.
0: Para que veas, para atender a todo el personal. Y bueno, pues fue una cosa, fue un proyecto en su momento innovador, y ahora pues oyes otras radios y ves que, o las televisiones, y ves que...
1: Todo el mundo lo tiene.
0: Pues mira, pues fenomenal. Pues eso lo inventó mi madre.
1: Eso lo reivindicamos desde aquí, por supuesto, porque claro. Así fue. Pues ya tenemos en marcha la cadena ibérica, funcionando con sus pilares de programación. No me quiero olvidar de nadie. Ahí estaba también Antonio José Alés. Bueno, por supuesto, Ketty Kaufman en las tardes, que fue la competencia de Encarna Sánchez. Pues, en fin, un sinfín de profesionales. Y de repente vuelve a aparecer por los pasillos de Radio España, Cadena Ibérica, un viejo amigo de tu padre, Televisa. En octubre de 1996 se hace público un primer intento de compra por parte del grupo mexicano, y hay unas declaraciones tuyas en medios de comunicación diciendo que la oferta que os habían hecho en aquel momento no valía ni para una porra.
0: Pues mira, el tiempo va pasando, los años se van cumpliendo. Y entonces, en aquella época, mi padre tenía ya 70 y tantos años. Estamos en un momento difícil de rentabilidad de la radio. Ten en cuenta que nosotros ponemos en marcha Cadena Ibérica, pero éramos el hermano pobre entre todas las cadenas. Era Radio Nacional, que por supuesto tenía el presupuesto del Estado, no había problema. La SER, que tenía Prisa detrás, era un grupo potentísimo, como lo sigue siendo ahora. La COPE, que tenía detrás, cuando había que cubrir las cosas, pues tenía detrás a la Iglesia, que quieras que no, pues le da una estabilidad financiera increíble. Y Onda Cero, que en aquel momento formaba parte del grupo de la ONCE. La ONCE habían lanzado el cuponazo, y Onda Cero, bueno, pues era... Pues fíjate, se llevaron a Luis del Olmo, etcétera, etcétera. No, o sea, que era, y estábamos nosotros, éramos la hermana pobre. Y además, no solo éramos la hermana pobre de todas las cadenas de radio, sino que además le estábamos criticando al poder, con lo cual imagínate los presupuestos de publicidad. Bueno, pues teníamos que pelearlos mucho, ¿no?, para conseguir ingresos publicitarios, pues porque no te digo que estábamos tachados, pero bueno, pues no éramos muy proclives al poder. Entonces, pues en aquel momento se junta que aparece Luis María Anson, que es el representante de Televisa aquí en España. Y va y le dice Eugenio, se presenta a mí a la radio y dice: Eugenio, me ha dicho mi jefe, don Emilio Azcárraga, que quiere tener una televisión aquí en España. Yo le he dicho que lo mejor es empezar poco a poco con la radio y tal. Entonces me ha dicho que hable contigo. Porque resulta que en aquel momento, bueno, pues el gran patrón de Televisa, que era Emilio Azcárraga, la familia Azcárraga, pues se acordó de aquel español, Eugenio Fontán, que venía a México a preguntar por la radio, que qué era y tal. Y se han estado carteando durante todos estos años. Entonces dice: si yo entro en España, tiene que ser de la mano de mi amigo Eugenio. Y así empezó todo, así empezó todo. Empezamos a negociar. Quizá Luis María Anson actuó de alguna forma un poquito con mucho peso, también es verdad que era el representante de Televisa. Y bueno, pues en un momento determinado, pues se dijeron ese tipo de comentarios un poco fuera de lugar, ¿no? Es decir, formaba parte de las negociaciones. Mi padre ya estaba un poco cansado de pelear, esa es la realidad.
1: Ya.
0: Televisa entró con un 50% en un primer momento. Y luego ya después lo que compraron el resto.
1: Pero sí os mantuvisteis en el accionariado durante un tiempo en el que también estaba Televisa, ¿no?
0: Efectivamente. Además era un grupo muy complicado. Los mexicanos tenían otra idea de la radio, y una cosa era la teoría, pero luego en la práctica era difícil de trabajar con ellos. Esa es la realidad.
1: Y aquel cambio que hubo en Radio España, Cadena Ibérica, de programación, de contenidos, ya con la entrada de Televisa, ¿estabais vosotros también al frente o eso ya es una etapa posterior?
0: Eso fue ya una etapa posterior. Nosotros, yo me acuerdo que mi padre en el año 96,
1: sí.
0: Nos junta a todos los hijos y nos dice: mira, yo voy a hacer, Pues él es del 27, voy a hacer muchos años, yo ya me quiero jubilar y yo ya no puedo más. Entonces, yo creo que voy a vender la radio. ¿Qué os parece? Ya le dijimos, pues mira, pues lo que tú quieras, esa es la realidad. Yo estaba allí, estaba mi hermano Eugenio también trabajando, bueno, pues lo que tú quieras. Y entonces, pues fue cuando ya le cedió el 50% restante, porque la idea era que ellos iban a seguir continuando apoyando la cadena o hacer una cadena de radio. Luego aquello se frustró, por lo que fuera, bueno, pues porque a lo mejor Televisa dejó de invertir, obvio, yo no lo sé muy bien exactamente lo que le pasó, pero se frustró y entonces al final las emisoras de toda nuestra cadena, que en aquel momento tendríamos entre propias y asociadas, pues estamos ya en casi 30 emisoras, ¿no? Que ya empezábamos a salir adelante, pues todas acabaron, yo creo que un poco dentro del entorno de Onda Cero, ¿no? Eso fue la... Ahí es donde acabaron todas.
1: Sí, sí. En aquellos años, toda la familia estabais pues para sacar adelante este proyecto. Tú fuiste director general, sí, de Radio España. ¿Qué recuerdas de esa época?
0: Bueno, pues era una época difícil, ¿eh? Afortunadamente también entró mi hermano Eugenio. Mi hermano Eugenio era el responsable técnico. Él es ingeniero de telecomunicación, yo no. Entonces él era el responsable de que el micrófono funcionara, ¿no? Y llegó un momento en que se incorporó más a la gestión y entonces de alguna forma él es mayor que yo, a mí me gusta más la música que él y yo dije, bueno, pues yo si te parece me ocupo un poco más de la FM y tú te ocupas un poco más de la radio convencional apoyando a nuestro padre, ¿no? Y eso fue un poco el reparto que nosotros nos hicimos, ¿no? Dentro de la confianza que tenemos entre la familia, que siempre la hemos tenido. Pero bueno, pues eran unos momentos difíciles, pues porque financieramente pues era complicado, teníamos que crecer y para crecer pues hacía falta comprar emisoras, atraer talento y todo eso cuesta dinero, ¿no? Y al final pues el único bolsillo que financiaba ese crecimiento pues era el de la familia, ¿no? Y era difícil, era muy difícil esa situación.
1: ¿Qué echas de menos de la radio actual?
0: ¿Qué echo de menos? Yo creo que echo de menos la libertad de expresión y sobre todo la originalidad. Tú oyes la radio y ahora son todas iguales. Sí. Yo creo que un poco ahora hay mucho miedo a innovar, hay mucho miedo. Tú oyes pones la radio musical, todas las radios musicales son iguales, todos ponen la misma música, todos hablan igual, los informativos son todo iguales. Oye, que son todos muy buenos, ¿eh? Eso es así, pero empiezan todos a las 6, todos tienen la misma estructura, las noticias a la hora, los comentarios. Yo lo que veo es que hay una uniformidad terrible. Yo, programas, fíjate, me has hablado de España al mediodía, o sea, programas como el de Pepe Cañaveras, pues es un programa que en su momento fue innovador, y fíjate, sobre información local, ¿eh?
1: Sí, sí.
0: De Madrid.
1: Sí, sí. ¿Eh?
0: Pues eso es lo que echo de menos, echo de menos... La creatividad
1: seguramente.
0: Efectivamente, sí, sí. Creatividad, originalidad. Sí. Y me da mucha rabia porque los españoles somos gente creativa, ¿no? Sí. Yo creo que, pero como estamos sometidos en los medios de comunicación, pues a estos parámetros tan estrictos, pues lo veo complicado.
1: Pues yo creo, fíjate, que si por algo se caracterizó vuestra etapa en Radio España, Cadena Ibérica, fue justamente por eso, por la creatividad. Y por la creación de formatos alternativos hasta en ese momento, ¿no? Hasta ese momento, pues empezamos a escuchar a través de aquella Radio España formatos profesionales y programas que no se podían oír en otras cadenas convencionales. Y yo creo que eso fue un punto importantísimo en la gestión de la familia Fontán en Radio España, ¿no? Yo recuerdo, bueno, pues no sé, programas alternativos increíbles, ¿no? Simplemente, pues un ejemplo, ¿no? Recuerdo por las tardes, como a las 7 de la tarde hacía un programa Rappel.
0: Bueno, Rappel, sí.
1: Por ejemplo, ¿no? Quiero decir, como un ejemplo un poco de la creatividad, ¿no? Que había cabida para todo tipo de formatos dentro de esa radio. Había cabida para la música, había cabida para la copla, había cabida para las radionovelas, cosa que ahora no se hace. Había cabida para los magazines, para los informativos, para la tertulia. O sea, quiero decir que era una radio muy creativa y donde se alentaba mucho la creatividad de la gente. A lo mejor no con grandes medios, pero a lo mejor también el no tener esos grandes medios alentaba la creatividad y la originalidad.
0: Evidentemente, en eso tienes razón. Cuando no tienes medios, tienes que buscar creatividad. Fíjate, me hablas de Rapel. Rapel tiene gracia porque Rapel en aquel momento era una persona muy conocida en el mundo de la JET, etcétera, etcétera, ¿no? Y entonces mi padre dijo, oye, Rapel seguro que aquí en la radio se divierte. Esa fue su frase. Seguro que voy a hablar con Rapel y seguro que le divertiría venir a la radio. Y efectivamente, no te puedes imaginar yo, luego después, al cabo de los años, he estado con Rapel y además tenemos una cierta relación, nos felicitamos las fiestas y tal. Él siempre me lo dice, jamás me he divertido tanto que en la radio de tu padre. Esa es la frase, ¿no? Otro que tal, otro también, Lauren Postigo. Lauren Postigo
1: también,
0: también bueno, venía por allí cantando por los pasillos, era una radio. Y era un hombre que dice, mira, yo ya lo he hecho todo, porque he salido en la televisión, he hecho hasta discos y tal, pero aquí me estoy divirtiendo como en mi vida. Y eso es lo que nosotros, yo creo que la gente que venía, pues como aquello que dice, a jugar, pues eso es, ¿no? A divertirse.
1: Claro.
0: Y en eso estamos, y eso es lo que hicimos, ¿eh? La creatividad es lo que hace que la gente está más alegre y nos divertimos mucho. Fue aquella una época extraordinaria.
1: ¿Para cuándo tendremos una biografía de tu padre?
0: Pues mira, es complicado. Fíjate que en los últimos años yo le decía, vamos a ver, tú tienes muchas cosas que contar. Claro, yo no le podía hablar de la muerte porque, como buen sevillano que era muy supersticioso para esas cosas, ¿no? Yo le decía, tú sabes, tienes una memoria increíble. Júntate, vamos a organizar aquí en una horita a la semana. Le llamo a Fernando Onega, que es amigo tuyo. Se sienta contigo y tú le empiezas a hablar. Empezáis a hablar los dos y hacéis unas memorias y contáis toda la historia de la radio, lo que cuentes tú, lo que cuente Fernando Onega, y lo que contéis los dos. Pero el pobre hombre se nos murió y no quiso, porque él era muy, muy tímido en sus cosas, le costaba mucho hablar en público, ¿sabes? Parecía que era una persona que se comía el mundo, pero luego le costaba mucho hablar de sus cosas y de su historia, solamente lo hablaba en la intimidad, en la gente de su entorno. Pero yo creo que habría que hacerlo, yo creo que... Yo ese es un proyecto que tengo aquí encima de la mesa y siempre pienso en él.
1: Pues en el día de hoy hemos hablado con un pura sangre de la radio, como les decía, con el representante de una saga radiofónica fundamental, sin la que sería imposible comprender la radio actual, porque lo que hoy somos se lo debemos a los desvelos, el trabajo, la inteligencia y sobre todo la visión de futuro de hombres como Eugenio Fontán y luego su familia. Javier, muchísimas gracias por acompañarnos en este Protagonistas del Centenario y espero y deseo que muy pronto la radio nos vuelva a unir.
0: Pues mira, Juan Pedro, muchísimas gracias a ti porque he pasado un momento muy agradable. Te agradezco muchísimo y os agradezco a todos que os hayáis acordado de mi padre, que efectivamente fue un gran hombre, por lo menos para mí era mi padre y fue un gran hombre en la radio y ha sido un honor el poder compartir con vosotros todas estas vivencias y todas estas historias.
1: Bueno, pues sirva este pequeñito homenaje para el recuerdo a un gran hombre y a una familia que habéis sido, sois muy importantes en el mundo de la radio y por supuesto en Radio España. Muchísimas gracias y un abrazo.
0: Pues un abrazo y hasta siempre, Juan Pedro.
1: Gracias.

0: Pues nada más, amigos, así nos vamos a despedir, poniendo punto final a este segundo programa del Protagonistas del Centenario, camino a ese centenario de Radio España de Madrid que queremos celebrar desde esta renacida emisora. Hoy, como les dije al principio, hemos contado con un testimonio importantísimo, un testigo excepcional de la historia de nuestra radio. Así que nada más, nos volvemos a escuchar en el próximo programa y como siempre les doy las gracias por su atención, por haber permanecido ahí escuchándonos. La radio es la vida y la vida es lo que queremos compartir con ustedes a través de este programa de radio. Muchísimas gracias y hasta el próximo programa.
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2: Estoy rodeada de dos compañeras, yo diría que son dos clásicas del género del corazón en los medios de comunicación, especialmente en la televisión, aunque bueno, pues una comenzó en el diario Pueblo, imagínense, en los años 70, o sea que ha llovido un poquito desde entonces y está estupenda aquí a mi lado. Podemos decir Rosa Villacastín, nacida en Ávila, residente en Madrid, como son dos, me recuerda lo del 1, 2, 3, como el otro día estuve en el programa de Chicho, me recordó allí con Mayra, estábamos jugando, y aquí a mi derecha Beatriz Cortázar, nacida en Madrid y residente en Madrid, ambas periodistas.
3: Y amigas.
4: Y sin embargo, amigas.
2: Eso iba a decir ahí. Ahí ya lo ponéis vosotras. Sí. ¿Sois amigas?
3: Sí.
2: Es muy frecuente.
3: Desde hace mucho. Yo fui a su boda.
4: Sí, es verdad. Me acuerdo perfectamente. Que no podías decirme entonces con quién salías.
3: No te podía decir porque, claro, todavía lo mantenía yo en secreto.
4: Todavía no era oficial.
2: Rosa ha ligado muchísimo.
4: Sí,
2: me dicen
4: bueno,
2: que,
4: yo creo que, en esta
2: que destrozó
4: yo creo
2: muchos
4: que en
2: corazones.
3: No, he ligado mucho, pero nadie puede poner un nombre a nadie.
4: De todas
3: maneras. Bueno, porque siempre lo llevo muy discretamente.
2: Bueno, pero algunas cosas se saben, ¿no? Cuando tus crónicas parlamentarias.
3: Ah, bueno, eso sí. Pero nunca he ligado con políticos.
2: Nunca,
3: hay,
2: nunca
3: hay aburrimiento. No.
4: Hay leyendas que no siempre son auténticas,
2: es verdad.
3: Yendo a cenar y hablándote de la ley del no sé qué. Uy, qué horror. No.
2: O sea que ahora, por ejemplo, tal y como está la movida política, lo de las crónicas parlamentarias no te pondría nada.
3: No, porque es que no hay, a ver, no hay nivel. Es que ahora no son oradores, son insultadores.
2: Entonces, buen titular.
3: Sí, claro, no son oradores. O sea, lo único que hacen es insultarse, mentir, que es una cosa alucinante, porque, a ver, si tú mientes con elegancia, pues vale. Pero es que, a ver, escuchabas a Adolfo Suárez, a Carrillo, a González, a Alfonso Guerra, al propio Fraga. O sea, es que era gente de nivel.
2: Pero decía, ¿hay más mentiras en política que en el corazón?
4: Mira,
2: Beatriz,
4: yo te digo una cosa, tal y como está la política, cuando siempre hablan de los géneros del periodismo, ¿no? Los periodismos, parece que hay periodistas de primera y de segunda, o un género de primera o segunda, y ahora mismo, vamos, bendito corazón, bendita prensa del corazón, y por lo menos que levanta sonrisas, a veces enfados, pero normalmente más sonrisas.
2: No hay mentiras en el
4: corazón.
2: Pues
4: mira, son mentiras que no hacen tanto daño.
3: Pero las venden.
4: Son mentiras,
3: o sea,
4: de recorrido
3: venden,
4: corto.
3: A ver, la
4: claro,
3: diferencia
4: claro, se hacen daño
3: es
4: a sí mismos.
3: Que el mundo del corazón, que yo ya, de verdad es que ya no puedo con el mundo este del corazón, porque...
2: ¡Otro quinta, titular, Rosa!
3: De, no,
2: oye,
3: de
2: estás que te sales,
3: ver,
2: ¿eh?
3: ¿Te interesa a ti estar todo el día hablando del Kiko Rivera?
2: A mí me lo pregunta.
3: Claro.
2: Fíjate aquí, se lo pregunta.
3: Si dijeras, es que son personajes interesantes, como ha habido personajes
2: bueno, ahora vamos a hablar de eso.
3: En el mundo del corazón. Pero ahora, ese personaje que no hace nada, que si le pagan habla mal de su madre, pero que si le pagan más habla mal de su tía y de quien sea, y hacen lo que sea por salir en la tele...
2: Por dinero.
3: Hombre, claro, te lo
2: todo
3: estoy diciendo,
2: por dinero.
3: Todo por dinero. Entonces, eso ya no son personajes. Eso ya no es personaje, eso ya es...
2: Bueno, son
4: pero
2: otro
4: Rosa,
2: tipo de personajes,
4: ha cambiado,
2: ¿no?
4: Es son otro eso. No. Yo creo que la sociedad ha cambiado, los políticos han cambiado, los famosos han cambiado, los periodistas han cambiado, los
3: no,
4: medios
3: hombre, claro,
4: han cambiado...
3: Si no tuvieran quien les pagase,
4: todo el mundo, es
3: no
4: diferente.
3: Cobrarían.
4: También decir siempre, lo anterior fue mejor.
2: Bueno,
4: pues
2: vamos
4: no siempre,
2: a hablar de eso,
4: no siempre,
2: por ejemplo, vosotras. ¿Cuándo? Vamos a recordar, porque la memoria siempre es muy frágil, vamos a recordar...
3: El punto de inflexión.
2: Tú primero, exactamente. ¿Cuándo comenzasteis vosotras en el mundo del corazón? Yo creo que tú, ¿en dónde comenzaste? Y tú, Beatriz, a ver.
3: A ver, yo entré en Pueblo, pero haciendo cultura, luego me pasa a la política, en el 87, después que se casaran Boyer e Isabel Preisler.
2: Ahí comienzas a colaborar, ¿con qué medio?
3: en aquel momento.

0: El ya,
1: El
0: el
1: ya.
0: diario ya.
1: Y ya empiezas ahí a hablar sobre, por ejemplo, Isabel
0: Sí,
1: Freisler
0: pero
1: y Goyer,
0: personajes.
1: con de
0: Claro, estamos
1: personajes.
0: hablando de personajes. Yo me
1: Vale.
0: acuerdo que me estrené con que José Federico de Carvajal había abandonado a su mujer y salía con la
1: Con
0: amiga de
1: Elena
0: su hija, con
1: Boira,
0: Elena Boira, que
1: luego,
0: es
1: madre
0: una
1: mía.
0: de las abogadas del Congreso de los
1: Siempre.
0: Diputados. Quiero decir, era esa mezcla que había de gente guapa con personajes de la política, de la economía, de lo que fuera, de la aristocracia. Hombre, eran personajes de peso. Y luego tenían sus fallos, como todos, y hacían sus cosas. Pero no lo de
1: Pero se han
0: ahora.
1: asustado. Yo creo que estos personajes de peso, también es verdad que los medios han cambiado. Hablamos de una época en la que tú escribías en el Ya, yo escribía en el ABC, había pocas televisiones, los formatos que
0: Bueno,
1: había
0: es que
1: eran
0: el
1: de otro.
0: cambio, las
1: Había,
0: televisiones
1: había otro,
0: privadas.
1: y había otro trato del periodista con el famoso. Tú podías ir a cenarte o te podías ir con. Acababas la entrevista y podías hablar de lo que sea, te podías tomar dos vinos, y eso quedaba en una especie de complicidad que ahora ya no existe. Ahora te ponen el móvil y te están grabando sin que te des cuenta.
0: Eso es.
1: Entonces, esa confianza que había se ha perdido. Se ha perdido porque, bueno, pues muchos se han encargado de que se pierda. Y evidentemente ahora la gente que tiene, pues a lo mejor un prestigio, que tiene una trayectoria, no quiere. Le causa rechazo porque dice, no, me vais a mezclar con personajes que venden a su madre o a su padre a cambio
0: No,
1: de
0: lo
1: un
0: que
1: puñado
0: pasa,
1: de euros.
0: Beatriz, a ver,
1: Entonces, yo creo que
0: yo
1: ahí
0: creo que las
1: todos,
0: televisiones,
1: todos
0: cuando
1: y las
0: pasamos a las
1: televisiones sobre
0: televisiones
1: todo.
0: privadas, ahí es donde se produce el cambio. Llenar una televisión las 24 horas del día, hay que tener mucha imaginación. Y salen todo tipo de programas, porque
1: Tómbola.
0: Tómbola fue el principio. Pero
1: Eso
0: al
1: es.
0: mismo tiempo, Ana Rosa y yo hicimos un programa que era Extra Rosa,
1: Al mismo
0: que no
1: tiempo que
0: tenía,
1: Tómbola, que el comienzo de
0: sí,
1: Tómbola, más o
0: pero
1: menos.
0: que no tenía nada que ver, era la
1: Nada.
0: cara opuesta y llegamos al 30 y al 30 y tantos por ciento. La
1: Vosotras
0: gente
1: erais
0: es
1: como, digamos, la
0: como el
1: crónica
0: Hola.
1: social, como el
0: El
1: Lola,
0: Hola.
1: y,
0: Siempre se hacía la
1: y
0: comparativa.
1: Tómbola era ya la perversión. Ahí se pervirtió todo,
0: Bueno, pues sí,
1: comenzó
0: porque
1: el
0: empezaron a pagar a los
1: cambio.
0: personajes.
1: Bueno,
0: Y ahí
1: las
0: se
1: revistas ya
0: pervierte. No,
1: pagaban,
0: no.
1: ¿eh? Las revistas ya pagaban a los
0: Sí.
1: personajes y la primera que cobró fue nuestra queridísima
0: No.
1: pobrecita que está enferma, que está en una residencia, Carmen
0: Carmen
1: Sevilla y su
0: Sevilla.
1: famosa boda que le pagó la
0: Bueno,
1: revista
0: pero era de otra
1: Jaime
0: cosa lo de
1: Peñafiel. O
0: ahora. No
1: sea,
0: tiene nada que ver.
1: bueno,
0: O sea,
1: pero que
0: yo
1: ya
0: creo
1: se
0: que Isabel,
1: pagaba, ya se
0: no, yo
1: puso un
0: creo que
1: precio
0: Isabel
1: a
0: Pantoja
1: las
0: fue la
1: cosas.
0: primera en vender su viudez
1: También
0: y
1: la
0: todo
1: vendió, pero
0: eso.
1: no la
0: Y
1: primera.
0: a eso ya se acostumbraron. Yo tengo que decir que en los 50 años y pico que llevo de periodista jamás se pagaba a nadie. Pero tengo que decir también que solo una persona me lo pidió. Y os vais a
1: Ahí fue, y
0: alucinar. ¿Quién
1: fue.
0: fue? Ángela Molina.
1: Fíjate, Ángela.
0: Llamo a Ángela
1: Fíjate.
0: Molina. Quedo con ella para hacer la entrevista y me dice que sí, que no hay problema. Y la llamo y digo, ¿quieres que te mande taxi, coche? Habíamos quedado en el Palace. Y me dice, no, yo voy a la radio. Digo, no, que no es la radio, que es para la tele. Y me dice, ay, no, hija. A mí mi padre me enseñó que yo tenía que cobrar si querían que saliera en la tele.
1: Bueno, lo que
0: Y
1: dan
0: le
1: los
0: dije,
1: derechos
0: ¿pero
1: de
0: parece?
1: imagen.
0: Dice,
1: Y
0: no,
1: Antonio Molina cobraría.
0: claro, pero era el consejo que le dio a ella. Y
1: Fíjate que
0: me
1: yo quiero
0: dijo,
1: decir,
0: pero perdona un
1: curioso, que
0: segundo.
1: ella pensaría, yo qué sé, que
0: No, no,
1: eran,
0: no,
1: era una cuestión de imagen.
0: ella era una cuestión, pero luego le hice, o sea, escrito
1: Luego
0: le
1: le, yo le he
0: hice,
1: hecho, yo le he
0: ¿sabes?
1: hecho muchas, Ángela.
0: Pero bueno, me pareció muy honesto por parte de ella también que te lo diga. Yo le dije, pues mira, yo lo siento, no
1: Que
0: pago. No te pago ni a ti. Y no consiento que nada de lo que yo he hecho se haya pagado, ni en televisión, ni siquiera en la revista, que llevo 23 años en 10 minutos, tú lo
1: Sí.
0: sabes, que ha salido muchas veces. Nunca he pagado, porque creo que a partir de que tú pagas, ya se acaba el periodismo y
1: Y tú,
0: entras
1: Beatriz,
0: en
1: tampoco le has
0: otro.
1: pagado
0: A
1: nunca a
0: ver,
1: nadie.
0: gracias a Dios,
1: hemos estado en medios, en programas de televisión, en prensa escrita, en radio, jamás. O sea, es que ni me, primero porque es que nunca hemos tenido presupuesto y segundo que si había presupuesto no era para
0: No,
1: pagar a
0: pero
1: un
0: es que yo no
1: famoso,
0: se me
1: no era
0: ocurre.
1: para pagar a un famoso,
0: Claro.
1: evidentemente. También los famosos saben dónde pueden vender y dónde no. Saben dónde, porque luego hay otra cosa que se llama, yo a lo mejor quiero vender mi boda, quiero que me paguen la boda y entonces me voy a una revista y encima me sale gratis, ¿vale? Pero hay veces que dices, no, yo quiero una entrevista seria,
0: Claro.
1: quiero cuidar mi imagen, quiero tener un medio pues que me dé un
0: No, y una
1: prestigio y
0: entrevista.
1: entonces y una
0: De que
1: entrevista
0: te
1: de
0: gane una
1: verdad,
0: entrevista.
1: pregunta-respuesta y que no sea vender solamente o un enfado o una
0: Eso
1: ruptura
0: es.
1: o un bautizo. Entonces, a mí yo estoy en contra, por supuesto, a mí siempre me ha parecido que pagando todo el mundo cuando dice, dicen, hay una gran revista. Digo, hombre, sí, la que más paga. Es que no tiene un mérito, por lo menos el mérito periodístico. Es el mérito monetario, el que más paga, más tiene. No me parece que eso sea periodismo.
2: Pero
1: eso
2: a mí, es, ejemplo,
1: no, el mérito de una
2: acción. Conseguir convencer y que
1: la confianza
2: contigo,
1: del personaje. Y que se abra
0: me dio
1: contigo.
0: La exclusiva de su boda sin pagarle un céntimo. Lo único que le mandó fue 200 rosas blancas al hotel a Vicky Martín Berrocal.
1: Es que
0: pero porque
1: pareja.
0: Me parecía que era un detalle que pero, tenía que tener con ellos, puesto que me ofrecieron todo para hacer la exclusiva.
2: Pero ¿no creéis que cuando entra entonces ese negocio, ¿no?, de compra-venta,
0: ¿pervierte?
2: De alguna eso te iba a decir.
0: Es que pervierte el periodismo.
1: Es que
0: totalmente
1: no es periodismo,
0: lo
1: Rosa,
0: prostituye,
1: es que no es.
0: Mejor dicho, lo prostituye.
1: ¿Sabes lo que pasa? El argumento que te dan, que claro, no olvidemos, dicen, sí, claro, pero es que vosotros vais a vender revistas o programas de televisión o incluso periódicos, y también hay una parte de negocio, tú no vendes las revistas gratis, o sea, es verdad que hay un lucro. Y entonces, muchas veces el argumento que te dan para defender esas compras, porque al final son compras, es decir, oye, esto es un negocio y también nosotros queremos llevarnos un trozo del pastel.
0: Desde el momento que a ti los programas te pones, si usted sabe algo de un famoso, llame a este teléfono, ya, eso es una perversión.
2: Es terrible eso, ¿no? Es como, una caza.
0: Claro.
2: Es como ir a la caza
0: es que
2: de algo que además tiene que ser algo llamativo, porque si es, no sé, algo bonito, algo agradable del famoso, tampoco creo que interese mucho. Tiene que ser polémico.
1: Sí.
2: Eso también ha cambiado.
0: Bueno, o inventártelo. Porque es que, claro, ¿cómo sabes tú que verdaderamente esa señora o ese señor, me da igual?
1: Es un testimonio.
2: Sí, es un testimonio.
0: Se ha ido con esa persona, se ha acostado con esa persona. No lo sabes porque no hay manera de demostrarlo.
1: Bueno,
0: no te presentan
1: cara y ojos.
0: Una foto, no te hacen fotos. Aparte de que hoy estamos todos, por lo que tú decías, de tú puedes estar cenando con alguien que no tiene nada, que es un amigo, un simple amigo, y te hacen una foto y te la cuelgan. A mí me contaba un día Imanol Arias, como en la playa, él todavía estaba con Pastora, luego iba no sé quién y él, bueno, pero a Pastora la quitaron de la foto y aparecía él con una persona
2: bueno,
0: diciendo que era
2: ver,
0: su último amor.
2: Tampoco es periodismo eso,
1: pues bueno,
2: eso quitar la persona.
1: Mira, ha cambiado, es verdad que eso se ha abusado y se sigue abusando. Esta mañana hablaba con Bertín Osborne, que también sale hoy en una revista hablando de una nueva ilusión, y me dice, pero qué ilusión, la he visto una vez en mi vida. O sea, ¿cómo me pueden poner en una portada de una revista con una chica diciendo que es una ilusión que tengo desde hace meses? Bueno, esto sigue pasando. Luego unos echan la culpa, ¿no? El paparazzi me vendió esto. En fin, a esto también hay una cierta
0: hay una
1: picaresca también en quién tiene la culpa y quién no la tiene, ¿no? El truquito de la bola que se esconde. Pero por otra parte, en las televisiones, que es lo que hablábamos, bueno, pasa que al estar las tres en medios, tanto escritos como audiovisuales, te da también una perspectiva de todo. Las televisiones también buscan una parte de entretenimiento, de show, de circo, que cuando a mí muchas veces cuando dicen, no, es que los periodistas os enfadáis, digo, hombre, es que eso no es periodismo, esto es show, yo no me doy por aludida. Cuando me dicen, es que como, por ejemplo, cuando te dicen el clásico, ¿cómo no te enfadas que esté Belén Esteban ocupando un puesto de periodista? Digo, es que Belén no está ocupando un puesto de periodista, Belén está haciendo su papel.
0: Mira,
1: y su show.
2: Hace de Belén Esteban.
1: Hace de Belén Esteban. Entonces,
0: definió.
1: La gente lo confunde, y yo siempre lo aclaro, digo, eso no es periodismo, esto es show en televisión.
0: Eso me lo definió Carlos Saura, una vez. A ti te llaman de televisión y te dicen, tienes que hacer el pino, te llamamos porque queremos que hagas el pino. Dice, y esa persona cobra por hacer el pino, porque forma parte, si quieres, de su profesión. Ahora, si de lo que se trata es de decir, mire usted, es que me ha costado con fulanita, no, ahí no entro.
2: ¿Cuáles son para vosotras vuestros propios límites y los límites que creéis que se han sobrepasado en el género del cuore en los medios, sobre todo en televisión?
0: Bueno,
2: que
0: yo
2: es
0: creo que
2: muy...
0: en televisión se han pasado todos los límites, salvo programas determinados. O sea, tú, por ejemplo, en televisión española no, porque televisión española mantiene, pero hay otras cadenas que no. O sea, y luego porque ahora hay muchas plataformas de todo tipo, pero no solo en el corazón, en todo, ¿no? Que pueden permitirse el lujo de insultar. Yo no se me ocurriría nunca insultar a un personaje. O sea, es que me parece que es el último argumento, o quien no tiene argumento insulta, ¿no? Entonces yo creo que se han pasado muchísimos límites. ¿Eso tiene vuelta atrás? No.
2: Yo creo que no.
0: No.
1: Pues mira, yo te digo una cosa, que yo cuando veo los programas de política me parece que los de corazón son la casa de la pradera. O sea, que
0: pero
1: es verdad
0: hablando,
1: que se puede,
0: no,
1: hay personajes
0: no,
1: que a lo mejor se puede ser,
0: de
1: no,
0: un
1: pero,
0: mundo
1: pero del
0: es,
1: insulto, del tele, y sobre
0: pues
1: todo de la televisión,
0: el nunca está
1: que es
0: mal,
1: más,
0: porque la
1: que
0: ironía,
1: es más, bueno, pero el insulto
0: tú
1: depende,
0: la
1: a mí no,
0: ironía,
1: yo no necesito
0: utilizar.
1: insultar a nadie para tener
0: Claro.
1: más razón que otro, me parece que hablando y con una buena conversación y con un buen
0: Y pueden
1: argumento
0: no
1: todo
0: estar de
1: se puede
0: acuerdo.
1: defender, pero insisto, es verdad. Además, siempre que hablamos de los programas de corazón, parece que todos tenemos en la cabeza uno. Hay muchos programas de corazón, ahora mismo
0: Por
1: están Los
0: eso.
1: Lazos de Sangre, hay programas que son a lo mejor más de
2: Pero
1: documentación,
2: Lazos de
1: hay
2: Sangre
1: programas que son más de
2: televisión
1: debate.
2: homenaje, ¿no?
1: No,
2: Hay,
1: te
2: yo
1: digo
2: que
1: levanto,
2: yo
1: bueno, pero eso
2: a
1: es
2: Lazos de
1: corazón,
2: Sangre sí que he
0: levanto
2: ido,
0: una
1: pero eso es
0: lanza a la
1: ahí,
0: televisión
1: claro,
0: española.
1: Pues eso es lo que estoy diciendo, eso es corazón también.
0: Española.
1: Corazón no solamente
0: Te tienes que
1: Sálvame.
2: ¿Tú
0: cuidar
2: crees que
0: mucho
2: es
0: cuando
2: corazón
0: entras.
2: un homenaje Lazos de Sangre a un
1: Totalmente,
2: personaje, a
1: porque es un
2: Chicho?
1: Personaje.
2: Eso no es corazón.
1: Hombre,
0: Pero
1: el
2: yo lo
1: corazón
2: que
1: es el lado. A ver, yo entiendo el corazón como
0: Pero
1: el lado humano
0: a ver, es la
1: de
0: vida.
1: Las personas, que puede ser un artista, un deportista, un torero, un político.
2: No, para mí
1: un...
2: eso es distinto, Beatriz.
1: No, el, para mí
2: o
1: la
2: sea,
1: prensa
2: hablar
1: del corazón,
2: de la vida, de toda una trayectoria de un personaje
1: eso es
2: que ha tenido hijos, que los hijos.
1: Eso es prensa del corazón, Isabel.
2: Eso
1: es
2: la
1: historia de la
0: vida. Beatriz.
1: Otra cosa es que interesa
2: a lo mejor la que tú has hecho.
0: No, no, no.
1: Y también
2: no hablemos las tres a la vez porque
1: y
2: ya
1: también
2: sabes que en
1: hay
2: casa luego no sé
1: no, pero que
2: y
1: también
2: además que a partir de una edad todos empezamos
0: todos
2: a tener problemas de oído
0: no,
1: quiero
0: va.
1: Decir que la prensa del corazón no es solamente Sálvame que parece que todo eso
0: tómbola. No, yo
1: prensa del
0: no
1: corazón
0: Sálvame,
1: es muy
0: es
1: amplio
0: que hay otros muchos,
1: es muy amplio y hay muchos formatos
2: sí,
1: que incluyen y
0: pues
1: es el lado
0: dicho antes.
1: Humano de las personas. De los famosos antes eran los actores, los cantantes, ahora famosos a lo mejor son de otro perfil, pero es sacar el lado humano de esas personas. Entonces unos lo puede sacar
2: no.
1: con una con un estilo y otros de otra manera.
2: No.
1: Pero a mí, por ejemplo, yo insisto, Lazos de Sangre me parece que es un programa maravilloso de corazón.
2: Una
1: sí.
2: cosa es sacar el lado
1: claro.
2: humano y otra
0: claro.
2: cosa
0: es sacar
2: la vista,
1: lo
2: peor
1: bueno,
2: de los...
0: Pues
2: de
0: si
2: los
0: no es
1: eso
0: que no haya
1: es...
0: que hacer crítica, o sea, yo insisto, la crítica por supuesto siempre, y hay que hacerla, pero hay muchas maneras de hacerla. Es que tú puedes hacer crítica, puedes decir, es que a mí Rosa Villacastín no me gusta por esto y por esto y
1: claro,
0: por
1: y
0: eso.
1: Argumentar.
0: Punto. Pero eso no significa que me saquen los ojos, que es lo que se está haciendo.
1: Claro, pero yo insisto que no todo pensar corazón es víscera, las revistas del corazón no, no es amarillismo,
2: no,
1: no es amarillismo.
0: Pero que
2: ha cambiado también mucho,
0: formatos.
2: ¿No? Lo de las revistas
0: pero
2: del corazón.
0: Ha cambiado mucho
1: han
0: los personajes.
1: Mucho los
0: ha cambiado
1: personajes. La sociedad.
0: Los personajes.
1: Ha cambiado la sociedad, en serio, ha cambiado todo. Es que ya no vivimos como se vivía en España hace 40 años. Es que no tiene nada que ver, es que hemos cambiado todos, a
2: todo.
1: Todos los niveles.
2: Todo.
1: Para mejor y para peor. Luego ya habrá cada
2: ¿Tú
1: uno
2: crees
1: quien le
2: que para
1: más.
2: Mejor?
1: Ay, yo a mí tampoco me gusta ser de los que
2: no,
1: todo
2: no, no.
1: lo pasado
2: si yo
1: mejor.
2: No tengo nada nostalgia.
1: Yo,
2: no.
1: yo creo que la
2: yo
1: evolución...
2: lo que hemos hecho y ya está.
1: Está
2: pero
1: internet.
2: En algunas cosas no es para mejor.
1: No, en algunas cosas
2: hemos tenido
1: claro
2: la
1: que
2: suerte
1: no.
2: Y vosotras dos estáis yo creo aquí trabajando hoy no aquí conmigo, sino en general en los medios y se os respeta pues porque os habéis hecho ese nombre y habéis trabajado de una determinada manera y
0: pero
2: el mundo del corazón
0: hay tanta gente que necesita la atención de la prensa, esa atención que antes teníamos y que ellos nos daban y que los grandes actores, yo he entrevistado a todos los grandes actores y actrices de este país, ¿por qué ahora los jóvenes no quieren? Bueno, porque no quieren verse al lado de determinadas personas
2: sí.
0: en las revistas,
2: ¿verdad?
0: Pero no es solo en la televisión, también en las revistas y en todo.
2: ¿No creéis que ahora, pero en general, porque efectivamente no solo pasa con el corazón, ¿no? Yo lo que me asombra es que todo es polémica, se lleva todo a un titular polémico, solo vende la polémica.
1: ¿Pero sabes eso por qué es?
2: ¿Por qué?
1: Por la fiebre de los clics de internet. Ahora estamos, es que ahora estamos en la era de internet. Ahora todo importa el clic. Lo único que importa es cuántos consigue cada noticia. Y en internet sabemos que para tener unas audiencias y unas visitas millonarias, tienes que vender un titular muy agresivo. Y esto nos quejábamos
0: pues
1: de la
0: mira.
1: Televisión, nos quejábamos de la prensa, pero si nos metemos en el mundo de internet, entonces vamos a alucinar.
2: Pero
1: porque
2: eso
1: este es mucho más agresivo.
0: Pues
1: que
0: yo te voy a
2: pero eso es
0: yo veo
2: otra vez porque no, yo creo que el periodismo, yo no tengo el título, siempre lo he dicho, soy comunicadora, no me tengo por lo que no soy. El titular tiene que vender algo que
0: de lo que te dicen,
2: de lo que te dicen del contenido que
1: eso,
2: has conseguido.
1: Eso es muy bonito.
2: No
1: claro.
2: humo,
1: no
2: mentira.
1: Pues ahora hay fumaderos en todos los medios de internet, porque tú
0: no, mira, yo veo muchos programas americanos.
1: Y lo abres
0: veo
1: y no hay
0: a,
1: nada.
0: A Bill Maher, a todos estos grandes de la televisión americana. Y llevan personajes que es que alucinas. Pero es que la entrevista que le hacen alucina, porque jamás... O sea, se pueden meter con ellos, porque imagínate, pues este Bill Maher es demócrata, pero cada vez que le llega un republicano, le dan en la cresta. Pero lo hacen con gracia, lo hacen irónicamente, lo hacen de manera que no moleste, porque es que no tienes por qué, si es que tú puedes hacer una crítica sin necesidad de meterle el cuchillo a nadie.
2: Pero para
0: y es
2: nada.
0: Que ahora el insulto se ha convertido en algo habitual.
2: Pero ¿cuándo cambió también? Una cosa es la información y otra cosa la opinión, que también pasa por la política, por cierto, ¿no? Ahora todo es opinión, ¿no? Incluso ya los informativos, el otro día me decía en una comida en casa, jóvenes, chicos jóvenes que decían, yo no estoy de acuerdo con que los presentadores de informativos decían, chicos jóvenes, que me llamó la atención, claro. ¿No? Que un presentador de informativos esté opinando.
1: Hay de todo. Hay unos que meten opinión, otros que no meten opinión.
0: Juana Blanco.
1: Y luego hay unos que tienen la audiencia vida, y otros que no.
2: Pero en el corazón, ¿cuándo se produjo también ese cambio? ¿O fue desde el principio que se opinaba? Porque vosotras y
1: es
2: tal,
1: más fácil,
2: ha sido siempre más de dar información, sí, de lo que sabíais. Pero no tanto esa inquina, esa opinión sobre los personajes.
1: Está más mezclado, está mucho más mezclado. Y ahora es muy difícil informar de Kiko Rivera y no opinar. Es muy difícil. No,
0: yo creo.
1: Hay personajes que te piden a gritos una opinión. Bueno, claro, sí, es que si no opinas te quedas muda. O sea,
0: bueno,
1: hay,
0: pero
1: en cambio, hay noticias
0: programa,
1: que son noticias.
0: No,
1: noticias,
0: vea, es que una dices, cosa es un programa
2: y luego tú tratas de hablar con la persona protagonista. Que siempre me habéis llamado cuando ha pasado cualquier cosa.
1: Efectivamente.
0: Pero una cosa es un programa donde hay varias personas que opinan de diferente manera o igual, y otra cosa es un informativo. Yo un informativo lo que quiero es que me cuenten las noticias y me las cuenten bien. Sin manipular.
2: El corazón de sigue informando en general.
0: Sí, pero por supuesto, muchísimo, porque es la vida. El corazón es la vida. Es cómo vive la gente famosa que conocemos. Ese es el corazón. Cómo viven, qué hacen, si tienen hijos, no tienen hijos, si se llevan bien con la mujer, se llevan mal, se separan. Eso es la vida.
2: ¿Creéis que la libertad de expresión, y vamos a defenderla siempre,
1: por supuesto,
2: yo creo que las tres que estamos aquí, pero creéis que la libertad de expresión es ilimitada?
0: No, yo creo que mi libertad de expresión choca también con la tuya. O sea, yo puedo utilizar mi libertad de expresión y decir de ti barbaridades, y claro, tú tienes tu derecho a querellarte. Yo creo que la libertad de expresión nos la manejamos a nuestro antojo, cada uno de nosotros, ¿no? Entonces, sí que hay que tener cuidado el daño que puedas hacer, pero claro, depende si eres un personaje público. A mí yo no juzgo igual a un político al que le están pagando con mis impuestos que a una señora que es una profesora, imagínate, pero que por cualquier circunstancia tiene amores con no sé quién. Bueno, pues no es igual. No,
1: pero una cosa es,
0: más
1: evidentemente,
0: al político
1: una
0: porque,
1: responsabilidad
0: por,
1: pública.
0: Bueno, pues ya
1: pero
0: está.
1: Una cosa es, tú decías, la libertad de expresión, y luego hay otro derecho fundamental que es el derecho a la información. Son derechos que siempre chocan. Están los tribunales llenos, hay sentencias de todos los colores.
0: Sí, sí.
1: O sea,
0: pero
1: es
0: no
1: uno de los grandes chocos.
2: Pero de interés público hay cosas que no son de interés público.
1: Bueno, depende
2: habla
1: para quién.
2: De un estado de
1: ver,
2: salud,
1: Isabel,
2: de morbosidad, de morbo.
1: No, depende de para quién, porque a lo mejor hay un derecho a la información que al protagonista le puede.
0: Sí, pero no le insulto, vea.
1: No, el insulto no, yo no estoy hablando del insulto.
0: Pero
1: a lo mejor hay que revelar una serie de cosas que evidentemente el derecho a la información prima sobre el derecho a lo mejor a la intimidad. Hay casos que sí, y para eso están los jueces. Yo insisto, yo confío en el Estado de Derecho que hay en este país. No todas las sentencias son de aplaudir, pero hay muchos recursos y hay muchas maneras
0: lo justo, entre otras cosas, porque tienen unos atascos.
2: Ojalá que no. Cuando un medio de comunicación hace daño, y yo estoy en los dos lados, me ha tocado estar en los dos lados y no elegí estar en el otro lado. Yo siempre os he dado entrevistas a vosotras y a otras compañeras y otros compañeros que me han pedido, y ahora me piden un estudiante de periodismo y le atiendo. He dado entrevistas porque creía que me la pedían y, por lo tanto, pues ¿cómo iba yo a decir que no a un compañero o a una compañera, no? Y por lo tanto te conviertes en esa fama que yo no he buscado, yo fue por mi trabajo. Entonces, al estar en los dos sitios, no sabéis lo difícil que es.
1: Lo sé.
2: Y ahí termino con esas preguntas.
1: Y cuando alguien te tiene inquina, es muy duro y es muy desagradable.
2: Cuando te tiene inquina y cuando dicen cosas que te cambian, que te hunden la imagen. Cuando yo he vivido de mi trabajo, siempre, Beatriz.
1: Lo sé.
2: Y lo sabéis muy bien, que no he vendido, que no os he pedido, que os he atendido siempre, porque me habéis tratado, primero porque sois compañera, joroba, o sea,
1: sí.
2: Y punto, y me habéis tratado con respeto. Entonces yo a quien no me trata con respeto, evidentemente no le sonrío, y entonces ya soy borde, y entonces ya soy no sé cuánto, ¿no? Es tan fácil opinar, es tan fácil destruir, que para mí la libertad de expresión tiene unos límites.
0: Claro,
2: cuando decía un clásico del periodismo americano, cuando sepas que vas a hacer daño por hacer daño, eso no es periodismo.
0: Claro que
2: eso
0: no
2: se le puede llamar de ninguna manera, ni siquiera.
0: Tú puedes demostrar que esa persona ha hecho algo malo.
2: Exactamente.
0: Sí, darle información.
2: No, y juzgarte como profesional.
0: Claro.
2: Y criticarte. No se gusta a todo el mundo. Eso no. Estoy hablando de otras muchas cosas ante lo que una se siente muy impotente.
0: Recuerdo una vez que me llama Nelsi Chelala, llorando amargamente. ¿Os acordáis cuando salía con un abogado famoso que era mucho más
1: político.
0: Joven? Que era mucho más joven que ella. Y yo dije, pero a ver, si Nelsi tiene muchos más años, ¿cómo va a salir este hombre con esta mujer? Claro, tú lo escribes sin pensar en el daño que haces. Y me dijo, Rosa, no solo que yo estoy llorando por el daño que me has hecho, por decir, por llamarme vieja, porque yo no me siento vieja, sino por el daño que has hecho a mis hijos. Porque ellos no me
2: eso
0: ven.
2: Me extraña de ti ese comentario.
0: Bueno,
2: yo, si tú no
0: pues,
2: eres...
0: pues fíjate.
2: ¿Verdad?
0: Sí,
2: mira,
0: no que
2: me encanta que lo digas porque, oye, te estás autocriticando, me parece muy bien.
0: Y yo pensé, es verdad que cuando escribimos o decimos cosas, no pensamos
2: en el
0: la
2: daño
0: otra
2: que se
0: persona.
2: Sí.
0: Y a mí esta mujer me llamó tan desesperada que yo a partir de entonces, incluso en Twitter, yo no puedo criticar y critico muchísimo. Jamás sale de mi pluma un insulto a nadie, porque es que me di cuenta del daño que tú puedes hacer. Tú lo
2: Totalmente.
0: Escribes, se te olvida, lo has escrito.
2: Exactamente.
0: Sale y te has olvidado.
2: Exactamente.
0: Pero a esa persona le queda, porque la miran ya de otra manera, porque le dicen lo que sea.
2: Bueno, porque se puede crear una imagen, la opinión pública.
0: Fue ella la que me abrió los ojos.
1: La exposición pública es durísima. A mí me parece que el papel del famoso, como tal, es durísimo, porque parece que, evidentemente, pues que todo el mundo tenemos derecho a opinar, que todo el mundo, que incluso, pero ya no digo los medios, que vas a un restaurante y la gente te puede acercar y te puede decir lo que piense de ti simplemente porque seas un personaje que salgas en la tele o en el cine.
2: Precisamente, vosotras, ¿cómo llevaríais personalmente si hablaran intimidades vuestras? ¿Cómo lo llevaríais según vuestra personalidad?
1: Yo
0: primero, mal
1: porque...
2: ¿De ti?
1: Ah, bueno, en tu
0: de
1: caso...
0: Mí, de mí, claro, Encarna Sánchez se pasó... meses llamándome puta todos los días,
1: que era muy mala,
0: 10 minutitos,
1: era muy mala
0: 10 minutitos, y resulta que cuando nos íbamos, porque no era
2: pero con esa
0: mí,
2: palabra
0: sí con esa palabra hablaba mentira, mi marido se había divorciado, decía que no le pasaba la pensión a la mujer, se tuvo que ir con todos los recibos a verla, ya estaba muy enferma, y le grabó. Porque claro, yo le puse para que la grabase. Lo que le decía, dijo, es que tu mujer ha estado a punto de morir. Esa era yo. Dice, porque yo he contratado a un guardia civil para que la sigas durante un año. Y no sabes la de veces que ha estado a punto de que la atropellara.
2: Por favor.
1: Pero es que también Encarna, a ver...
0: Bueno, pero como
1: era un personaje...
2: Tela.
1: Que gracias a Dios
0: pero
1: no
0: hay
1: muchas.
0: Mucha gente como Encarna, que no son Encarna,
1: con el poder
0: que a lo mejor
1: no
0: te ponen la gente detrás y que también...
2: Madre mía. ¿Os han amenazado alguna vez?
0: Destrozan la vida.
2: ¿A vosotras nunca? ¿Demandas alguna vez?
0: No. Ah, mira, sí. Ah, sí.
2: No.
0: Me la ha puesto uno, pero era por política. Hace poco.
2: Bueno, y para terminar...
0: Se la he ganado.
2: ¿Cómo creéis que va a cambiar algo el documental de Rocío Carrasco en televisión a la hora de hablar de las vidas de cada uno, que se hagan más documentales de este tipo? ¿Cómo va a influir, si creéis que sí? ¿Cómo creéis que va a terminar todo eso?
0: Como el Rosario de la Aurora.
1: ¿Pero el caso de Rocío Carrasco en general?
2: Sí, el documental.
0: Sí, el documental que
2: ¿cómo va a influir?
1: Pues, ¿cómo va a acabar en los juzgados? En los juzgados va a acabar. Porque,
0: pero destrozando
1: porque
0: muchas
1: destrozando,
0: vidas.
1: Y seguramente a los más vulnerables de esta historia,
0: pero
1: que son los propios
0: cosa.
1: Hijos. Pero bueno,
0: a
1: haya
0: lo
1: cuentas,
0: mejor se le vuelve
1: es su
0: contra
1: madre.
0: Y la más perjudicada es ella.
2: ¿Que va a ser la más perjudicada?
0: Pues a lo mejor, a lo mejor.
1: Ya lo es.
0: La más perjudicada
2: yo
0: es ella.
2: Yo creo que está muy perjudicada.
0: Porque a lo mejor abre una puerta que ha estado cerrada siempre. Y...
2: No sé por dónde vas,
0: ya.
2: Porque se le abrieron todas las puertas también durante 25 años, lo que nos ha contado de esa mujer también, esa es otra cosa.
0: No, si yo no hablo, es ella hablando de otros,
2: sí.
0: se puede abrir una puerta que tendría que estar cerrada siempre.
2: No sé por dónde vas.
0: Bueno, ya lo sé que no sabéis por dónde va, pero os lo contaré.
2: ¿Ortega Cano?
0: Cuando se va.
1: No.
0: Si se habla de Ortega Cano, pues se puede hablar de otras personas.
1: Es que la memoria de su madre tendrían que cuidarla más.
2: ¿Tú crees que puede salir algo que pueda... perjudicar la memoria de Rocío, que eso a mí sí que me sabría.
1: Yo solamente voy a hablar de cómo están actuando las hijas de Lola Flores, el homenaje que le acaban de hacer en unos programas.
2: Maravilloso, por cierto.
1: Y eso es honrar la memoria de un artista fundamental y de una madre. Ojalá Rocío Jurado tuviese el mismo legado en ese sentido.
2: Que podríamos estar hablando toda una vida, como dice el bolero. Otro día hacemos otra. Ha sido un placer. Gracias a las dos por vuestro tiempo. Que sé que tienen poco tiempo, porque están ahí de activas de un lado para otro. Gracias a las dos.
1: Y que no falte.
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0: William Shakespeare fue un dramaturgo, poeta y actor inglés del siglo XVII, considerado hoy en día como el autor dramático más grande de todos los tiempos. Asimismo conocido en ocasiones como el bardo de Avon, Shakespeare es considerado el escritor más importante en lengua inglesa y uno de los más célebres de la literatura universal. En este sentido, las obras de Shakespeare han sido traducidas a las principales lenguas y sus piezas dramáticas continúan representándose por todo el mundo. Además, muchas citas y aforismos de sus obras han pasado a formar parte del uso cotidiano tanto en inglés como en otros idiomas. Sin embargo, con el paso del tiempo, se ha especulado mucho sobre su vida, cuestionado su sexualidad, su afiliación religiosa e incluso la autoría de sus obras. Pero, ¿qué incógnitas guarda la vida de William Shakespeare? ¿Cómo consiguió convertirse en un famoso dramaturgo? ¿Quién le protegía? ¿Cuáles son los elementos literarios más significativos de sus obras? ¿Por qué se le cuestiona la autoría de las mismas? Para responder a estas y otras cuestiones tenemos con nosotros a Susana Macías, licenciada en Filosofía por la Universidad de Barcelona y profesora de Filosofía Comparada en la Organización Internacional Nueva Acrópolis de Barcelona. Susana, muy buenas noches.
1: Buenas noches.
0: Bienvenida.
1: Gracias.
0: ¿Qué tal la filosofía últimamente?
1: Bueno, haría falta que estuvieran más en la sociedad.
0: Más, ¿no?
1: Más.
0: Qué bueno tener una filósofa con nosotros. Bienvenida, Susana.
1: Muchas gracias.
0: Arturo López, profesor de filosofía en la organización Nueva Acrópolis, locutor, orador y actor de teatro. ¿Qué tal, tocayo?
2: Pues muy buenas noches, Pedro. Encantado de volver a estar aquí.
0: Bienvenido, Arturo. Esta noche tengo una competencia muy dura, muy atroz en este estudio. Además, creo que me han dicho que vas a interpretar a Shakespeare.
2: Bueno, vamos a intentar. ¿Cómo sale el monólogo famoso del ser o no
0: ser? Ser o no ser, sí.
2: Que tantas veces hemos escuchado.
0: ¡Qué bueno! Bueno, y te lo sabes de memoria inclusive. Es tremendo esto.
2: Sí. Pues bueno. Es un...
0: ¿Tienes todas las obras de Shakespeare aprendidas?
2: No.
0: ¿Te las sabes?
2: Para nada.
0: Pero casi.
2: No.
0: Me han dicho que tienes una memoria prodigiosa.
2: Ni mucho menos. Ya me gustaría.
0: Bueno, hablaremos enseguida de ese ser o no ser que vas a recitar esta noche y vamos a cerrar los ojos y a imaginarnos que estamos en ese teatro victoriano, casi, ¿verdad? Viendo ahí a la reina, a William Shakespeare interpretando toda la corte real, escuchando a ese gran orador esta noche con la voz de Arturo López. Si hablamos de William Shakespeare, nos referimos al autor dramático más grande de todos los tiempos. Sin embargo, Susana, su vida sigue siendo una incógnita. ¿Se sabe con exactitud la fecha de su nacimiento o no?
1: Yo creo que no. Lo que pasa que tampoco creo que sea lo que más importa de Shakespeare. Yo creo que lo que más importa son las obras que ha dejado y toda esa psicología reflejada en todas sus tragedias y comedias. De hecho, no es tan importante, o al menos tampoco se hacía importancia en la época, porque, bueno, en ese momento las biografías que habían eran más que nada de reyes y reinas, no tanto de los autores o escritores, ni poetas, ni artistas de esa época. Eso nos importa ahora.
0: Claro, no obstante, me decías antes de entrar al estudio que, bueno, que aunque no podemos dar datos coherentes, a ti te gusta dar datos muy reales, que también los estudiosos lo sitúan en ese 26 de abril de 1564, pero que tampoco te gusta comentar porque tampoco es a ciencia cierta.
1: No, bueno, es la, digamos que es la fecha oficial que hemos acordado, ¿no? Entre los estudiosos.
0: Está muy bien.
1: Queda bonito decir una fecha exacta.
0: Claro, al menos para situarlo en un momento, ¿no? Un poco
1: claro,
0: para ilustrar esa historia.
1: Exactamente.
0: Susana, ¿se puede decir que Shakespeare se crió en una familia de cierta posición social?
1: Se puede decir en el sentido de que estamos en la época que es del Renacimiento inglés y es la época donde están donde surgen las ciudades y claro, bueno, por las biografías que tenemos, pues su padre era un comerciante en el que, bueno, tuvo una cierta posición social, pero no es que fuera un magnate.
0: Claro, porque ¿él qué tipo de educación tuvo, Shakespeare? ¿Tenía títulos, diplomas, tuvo estudios o no?
1: No, básicamente tenían todos pues una mínima formación, que a veces no llegaba a acabar el colegio.
0: Algo de latín, ¿no?
1: Sí, algo de estudios, pero bueno, no son los estudios reglados que tenemos hoy en día con la ESO, el bachillerato, ni fue a ninguna universidad, ni sacó un máster.
0: Claro, él se vio obligado estudios. De alguna manera, ¿no, Susana? A los 13 años de edad se ve obligado a trabajar, ya que su padre abandona a su madre y a sus hermanos, ¿no? A los 18 años se casó con Anne, ¿no?
1: Sí, con la que tuvo también dos hijas y bueno. Pero eso nunca fue un impedimento para seguir escribiendo sus obras de teatro en las que también representaba.
0: No obstante, esta mujer decía que no era un marido ideal y parece que como su padre abandonó a su familia para viajar a Londres, él un poco estaba en esa misma tesitura, ¿no?
1: Bueno, yo no creo que sea lo mismo. Lo que pasa es que Shakespeare era un enamorado del teatro y de la literatura. Y bueno, a veces es complicado compaginar dos amores, ¿no? El de la familia y desde la pasión del alma, ¿no?
0: ¿A ti no te pasa eso?
1: No, a mí no me pasa.
0: Muy bien, ¿qué se
1: conoce?
0: Yo
1: tengo ese problema.
0: ¿Qué se conoce por los años oscuros de Shakespeare?
1: ¿Qué se conoce?
0: Sí. Porque se habla de unos años oscuros, ¿no? Los últimos años de esa década de los 1580, que son conocidos como los años perdidos del dramaturgo, ya que no hay evidencias que permitan conocer dónde estuvo o por qué razón decidió trasladarse a Stratford, a Londres. Según la leyenda, fue sorprendido cazando ciervos en el parque de Sir Thomas Lucy, el juez local, y se vio obligado a huir. Según otra hipótesis, pudo haberse unido a la compañía teatral de Lord Chamberlain en ese paso por Stratford. ¿Qué se sabe de todo ese mundo? ¿Fueron años oscuros o no?
1: A ver, yo no creo que sean años oscuros, simplemente son años que, bueno, de las que no tenemos una biografía cronológica exactamente, ¿no? Pero es que tampoco se registraba en la época, con lo cual lo que hoy podemos hacer son suposiciones, ¿no? Solo nos constan a veces la publicación de las obras o de lo que sabemos que se representaba y lo que no, pues sigue siendo un misterio, pero no porque sea algo oculto ni extraño, ¿no?
0: Él trabajó, creo que, pasante de abogado, maestro de escuela, soldado de fortuna, ¿verdad?
1: Sí, en eso creo que hoy nos identificaríamos mucha gente.
0: Está bien eso. Bueno, hablemos de la obra de Shakespeare, importante esta obra. Vamos a poner fechas, ¿eh? Hacia 1589, más o menos, Shakespeare comenzó a escribir, gracias a su genio. Shakespeare empezó a producir dos obras por año. En su primera etapa sigue la línea de los dramas isabelinos de capa y espada, con las que seguiría con los dramas históricos como Enrique VI, Ricardo III. Pero ¿cuáles fueron las características literarias más fundamentales de la obra de Shakespeare y por las que ha pasado a la historia?
1: Hombre, yo creo que las características que tiene Shakespeare es sobre todo saber representar bien los caracteres, o sea, los prototipos de los seres humanos. Refleja muy bien las características propias de una persona que pueda ser celosa, egoísta, bondadosa, valiente, tanto lo que es la cara más, la parte más miserable del ser humano como la parte más luminosa, ¿no? Lo mejor que tiene.
0: Susana, durante la peste de Londres de 1592, Shakespeare se retiró a la localidad de Stratford y desarrolló sus dotes poéticas, que después va a demostrar Arturo López, ¿verdad?
1: Esperemos.
0: En 1593 publicó Venus y Adonis, y en 1594 La violación de Lucrecia. Dos poemas largos dedicados a su joven protector Henry Wright Tresley, ¿no? Conde de Southampton, ¿no? Eso es así. Aunque mi inglés no es muy bueno, pero es así, ¿no?
1: Sí.
0: Sería
1: sí,
0: ese
1: sí.
0: Señor.
1: Bueno, supongamos.
0: Supongamos,
1: sí,
0: está
1: sí.
0: Bien. ¿Qué es lo que más te atrapa a ti de Shakespeare?
1: Es una pregunta difícil, ¿eh? A mí me atrapan muchas cosas. Pero sobre todo yo creo que es lo que comentaba antes, esa caracterización tan buena y la genialidad que tiene de hacer unas tramas tan sencillas con la profundidad tan grande de los personajes. Es muy difícil hacer una trama sencilla con una complejidad tan bien montada, la caracterización de los personajes, sabiendo que no están definidos desde el principio, ¿no? Sino que se van definiendo a lo largo de la obra.
0: En 1593 es ya un famoso dramaturgo y uno de los personajes más populares de Londres. ¿Cómo era la vida de los que se dedicaban al mundo de la farándula de la época? ¿Los actores eran respetados o repudiados por la sociedad?
1: Los actores eran, bueno, como algunos cuando empiezan hoy en el teatro, ¿no? Que tienen que, bueno, son actores que tienen su vida y en su tiempo libre pues lo dedican a esta afición. No se dedicaban totalmente a ello, porque de ello no hubieran podido vivir.
0: Claro, y entiendo que por otra parte, hasta seguramente por los más puritanos estarían hasta prohibidos casi escucharles,
1: sí,
0: ¿no?
1: Sí.
0: En la película que hemos visto de William Shakespeare, donde aparece la reina que lo va a visitar, que lo va a ver...
1: En la de Shakespeare in Love.
0: Eso, de Shakespeare. Uh-huh. ¿Está bien? ¿Es una buena representación o no?
1: Pues sí, yo creo, ¿sí?, que es una muy buena representación.
0: ¿Era así la orquestación, los teatros eran a este nivel? Era
1: sí,
0: muy cercano, muy de gallinero casi.
1: Sí, sí, sí. Claro, no es nada comparado con los teatros que tenemos hoy. De hecho, estaban así las calles en asfaltar, eran teatros así con madera, corriendo, tenían que hacer los ensayos. Muchas veces la última representación, la buena, era el día de la estrena. O sea que sí, sí, sí. De hecho, en muchas obras de Shakespeare, él improvisaban, incluso los actores, y la acababan de hacer ellos.
0: ¿Y era muy victoriana la representación? Me explico, ¿era muy ornamental, muy puesta, con lujo o no?
1: No, era con lo que sencillamente podían conseguir y hacer.
0: O sea, esa película refleja entonces,
1: sí,
0: fielmente ese momento.
1: Esa película está muy bien trabajada porque se ve que hay una investigación detrás.
0: Susana, ¿es cierto que los legisladores puritanos, de esos que hablábamos antes, prohibían la presencia de mujeres en la escena de un teatro?
1: Bueno, depende de qué países. Por ejemplo, en Inglaterra, sí. En otros países, como España, por ejemplo, había actrices. Pero en Inglaterra, pues sí, todo tenían que ser hombres.
0: Es curioso porque Julietas o Desdémonas o Ofelias de Shakespeare fueron encarnadas por jovencitos bien parecidos, ¿no? De voz atiplada.
1: Intentados bien maquillados.
0: Es curioso, ¿eh?
1: Y con una dosis de imaginación.
0: Claro. ¿Es cierto que Shakespeare empezó de actor en la compañía y aunque siguió haciéndolo hasta 1603, nunca llegó a interpretar papeles principales?
1: Puede ser, porque ten en cuenta de que él muchas veces era el mismo director, era el autor, y bueno, yo creo que era lógico que tuviera que dedicarse a algún papel secundario.
0: ¿Qué significó para Shakespeare el mundo del teatro?
1: Yo creo que toda su vida, su pasión.
0: ¿Era un hombre de teatro?
1: Sí.
0: ¿Como Molière?
1: Se podía comparar, porque las obras de Shakespeare están hechas para ser representadas, no para ser leídas.
0: Él participaba en los ensayos, ¿no?
1: Sí, seguro. Él estaba allí a todas horas, porque tenía que ocuparse de todo.
0: Susana, ¿y cuando concebía sus personajes, lo hacía pensando en actores concretos o no?
1: Pues tal como era el teatro entonces, que no estaba tan profesionalizado como hoy, pues yo creo que no. Que era primero pensar en los personajes y luego a ver quién podía encajar mejor para representarlo de una manera mucho más fiel.
0: ¿Le aportaron fama y dinero sus éxitos teatrales?
1: Pues la verdad es que no. A nosotros nos parece que Shakespeare es uno de los mejores actores, ¿no? O, bueno, sobre todo escritores de los tiempos. Pero realmente hubo un vacío en una época en la que Shakespeare no se representó. Y fue gracias luego a otros actores que volvieron a recuperar su obra. O sea que casi hemos tenido una suerte de recuperarlo.
0: ¿Él se enamoró bien o no? ¿Estaba enamorado aparte del teatro?
1: ¿Aparte del teatro? ¿De su esposa?
0: Por ejemplo, se enamoró. ¿Estaba enamorado? ¿Tuvo esposa hasta la muerte? ¿La misma mujer?
1: A ver, que yo sepa, solo tuvo una. Que fue Anne, con la que tuvo las dos hijas y...
0: No, lo digo porque como estaba más en el teatro, aquí tocare sense tocare, que dicen los actores, ¿no? Y era, pues tenía que ensayar, a lo mejor, no lo sé, como no se sabe apenas muchas cosas de este hombre.
1: Bueno.
0: Y la mujer se quejaba de que la dejaba un poco abandonada.
1: Hombre, pero si te dedicas mucho de tiempo...
0: ¿No? Amoríos no.
1: No creo. Porque si alguien sabe representar también las obras de amor, es porque algo ha tenido que vivir.
0: Bueno, a eso voy, porque entre 1594 y 1597 escribió Romeo y Julieta,
1: uh-huh,
0: y El sueño de una noche de verano, dos obras de amor y de juventud, y,
1: sí,
0: y los dramas históricos de Ricardo II, Rey Juan y El, uh-huh, mercader de Venecia, ¿no?
1: Sí.
0: Claro, uno tiene que estar muy enamorado, digo yo, para escribir Romeo y Julieta,
1: uh-huh,
0: ¿no?
1: Sí.
0: ¿Tú sabrías escribir algo así y no estar enamorada?
1: Yo creo que no es coherente, es que es difícil de transmitir algo que no has vivido.
0: Claro, por consiguiente de algo tendría que estar enamorado. Si a su mujer la tenía abandonada, de algo estaría enamorado.
1: Hombre, la tendría abandonada a ratitos, lo que pasa es que eso es muy subjetivo. Cuando uno está enamorado quiere tener a la pareja todo el día.
0: Entiendo, entiendo. Qué malo que soy esta noche. Si hablamos de su obra de Hamlet, hay que apuntar que en 1596, con solo 11 años de edad, murió Hamlet, único hijo varón del escritor. Y en este sentido, algunos críticos han sostenido que la muerte de su hijo pudo haber inspirado a Shakespeare la composición de Hamlet. ¿Pero hay constancia de este hecho o no?
1: No creo. No, yo creo que son suposiciones. Podía inspirarse en el nombre, como mucho, pero...
0: Precisamente Hamlet fue la obra más famosa y perdurable de Shakespeare y hoy nos acompaña, como antes lo decía, Arturo López, este hombre que es profesor de filosofía en la organización Nueva Acrópolis, locutor, orador y actor de teatro, que nos recitará un fragmento del célebre Ser o no ser de dicha obra. Bueno, no sé, Arturo, ¿estás preparado?
2: Sí, nos ponemos en ambiente.
0: Susana y yo nos vamos a cambiar de trapos, ¿no? Porque eran trapos casi.
1: Claro, sí, sí.
0: Y nos vestimos para la situación. ¿Cómo tendría que ser el escenario, Susana?
1: Bueno, eso que lo responde Arturo. ¿Cómo crees que sería el escenario?
0: Primero, ¿cómo llamamos a Arturo? Ya empezamos mal. Si lo llamamos
1: mal.
0: Arturo, ¿cómo lo tenemos que llamar?
1: A ver, Hamlet, ¿cómo es el teatro que tienes delante? ¿Cómo es el público?
2: Podría ser un espejo, porque el espejo al fin y al cabo es un poco el reflejo de nuestra alma. Y muchas cosas que decimos al espejo, pues a veces las decimos a nosotros mismos. Y es un momento en el cual ese alma estaba buscando muy dentro suyo. Y bueno, es algo que pienso que se dice en voz baja y a la vez en voz alta. Es un muy curioso monólogo.
0: ¿Te sientes, Hamlet, arropado por el público que hoy tienes presente?
2: Sí, me siento muy puesto.
0: ¿Están todas las castas y condiciones en este teatro gallinero popular?
2: Hagamos revivir otra vez al príncipe de Dinamarca, a ver qué tal.
0: ¿Al príncipe de Dinamarca?
2: Dinamarca.
0: ¿Te escuchamos entonces?
2: Venga, ahí vamos.
0: Escuchamos con algo de sintonía y de música, cosa que no sé si tenían en esos teatros.
1: No
0: ¿Habían
1: tenían.
0: Violines y trompetas? No.
1: No, al principio no.
0: Solamente el rumor popular y los silencios.
1: Ahí está.
0: No obstante, Hamlet, vas a tener música
2: de
0: fondo.
2: Muchas gracias.
0: Bueno, pues, Hamlet, cuando tú quieras.
3: Ser o no ser. He ahí el problema. ¿Qué es más elevado para el espíritu? ¿Sufrir los golpes y dardos de la insultante fortuna? ¿O tomar las armas contra un mar de adversidades y, haciéndolas frente, acabar con ellas? ¿Morir? ¿Dormir? No más. Y pensar que con un sueño damos fin al pesar del corazón y a los mil naturales conflictos que constituyen la herencia de la carne. Sí, he aquí una consumación más que deseable. Morir. Dormir. Tal vez soñar. He aquí el obstáculo. Porque es forzoso que nos detenga al considerar ¿qué sueños pueden sobrevivir a ese sueño de la muerte, una vez ya liberados del torbellino de la vida? He aquí la reflexión que da existencia tan larga al infortunio. Porque ¿quién querría aguantar los ultrajes y desdenes del mundo, la afrenta del soberbio, las injurias del opresor, las congojas del amor desairado, las tardanzas de la justicia, las vejaciones que el paciente mérito recibe constantemente del hombre indigno cuando uno mismo puede procurar su reposo con un simple estilete? ¿Quién querría gemir y sudar bajo tan duras cargas si no fuera por el temor a lo que hay después de la muerte? Esa ignorada región que no ha sido traspasada por viajero alguno. Ese temor hace que soportemos los males que nos afligen antes de lanzarnos a otros que desconocemos. Y así, la conciencia hace de todos nosotros unos cobardes. Y los primitivos matices de la resolución desmayan bajo las pálidas dudas del pensamiento. Y las empresas de mayores alientos e importancia, por esta consideración, tuercen su curso y dejan de tener nombre de acción.
0: Hamlet, te has portado como un rey, ¿eh? Como el dueño del teatro esta noche. Bueno. Has dejado atónitos al bullicio popular que aclama con el silencio más tremendo y proclama los cuatro vientos con ese mismo silencio que, desde luego, eres un actor de primera.
2: Recomiendo a todo el mundo que pueda ver grabaciones que se pueden encontrar fácilmente de Kenneth Branagh, de incluso Mel Gibson, que hizo también un Hamlet más que digno, es que hay que decirlo. Y, por ejemplo, Laurence Olivier, uno de los grandes actores ingleses que también, pues bueno, podemos recoger fácilmente de internet y recordar este monólogo y ver cómo diferentes actores lo afrontan y lo...
0: Arturo, es curioso porque cada persona tiene un arquetipo, ¿verdad? O le gustaría o tiene alguna preferencia. Artistas, cantantes, cantan en función a lo que han escuchado antes y tienen... pues unos arquetipos, unos modelos a seguir y cantan para educar su voz y luego ya tienen su estilo propio, pero siempre se fijan en alguien, ¿no? Los pintores también, los escultores, hasta crear su propia obra, ¿no? Yo te pregunto a ti, Arturo, ¿por qué a ti te llama tanto la atención Hamlet y Shakespeare en este caso, ¿no? ¿Sientes algún tipo de vinculación en su obra, en su expresión? ¿Te atrapa de alguna manera o te aprendes su obra literaria porque casi fuera una plancha que te hacen hacer en el colegio o en la universidad?
2: No, porque pienso que es, mira, te digo la verdad, muy terapéutico cogerse un trocito de Hamlet o de cualquier otra maravillosa obra de Shakespeare y hacer el esfuerzo de aprenderse unos cuantos párrafos de memoria, unos cuantos versos, unos cuantos... Y aunque sea para uno solo, en su casa, pues es una cosa, tiene un, como decía Susana, Shakespeare un poder, o sea, no en vano, en pleno siglo XXI siguen haciéndose películas, series, hay un teatro en Inglaterra que hace constantemente obras de él, y realmente tiene algo de esa catarsis, yo pienso que hablaban los antiguos griegos, ¿no?, cuando uno puede coger un poco el alma de estos personajes y aunque sea para él mismo, ¿no? Porque todos quizás podemos tener un poquito esa faceta de actor y aprenderse esos versos, esas frases, ¿no?, tan repetidas, ¿no? Porque yo creo que el ser o no ser es las cosas que incluso el otro día leía que Graham Bell, mejor en la prueba que hicieron del teléfono, ¿no?, cuando no le creían que el teléfono funcionaba y se puso a una distancia, el de la feria le dijo, bueno, pues recite algún trozo de Shakespeare, ¿no? Y creo que lo primero que se escuchó por teléfono fue el ser o no ser de Hamlet.
0: Curioso. O sea que... Felicidades, Arturo, bueno. De verdad que lo has hecho muy bien, ¿eh? Bueno, hay que decir que Hamlet, como ítem, es probablemente la pieza teatral más famosa de la cultura occidental y una de las obras literarias que ha originado mayor número de comentarios críticos. Hamlet fue probablemente compuesta entre 1599 y 1601. La obra transcurre en Dinamarca y relata cómo el príncipe Hamlet lleva a cabo su venganza sobre su tío Claudio, quien asesinó al padre de Hamlet, el rey, y ostenta la corona usurpada, así como el matrimonio con Gertrudis, la madre de Hamlet. La obra se traza vívidamente alrededor de la locura, tanto real como fingida, y el transcurso del profundo dolor hacia la desmesurada ira. Además, explora los temas de la traición, la venganza, el incesto y la corrupción moral. ¿Existe la sospecha, Susana, de que las obras de Shakespeare no habían sido escritas por el personaje histórico del mismo nombre, sino por otros a los que sirvió de pantalla? ¿Qué opinas?
1: Bueno, sí, de hecho se dice que la obra de Hamlet ya estaba escrita con otros nombres, con un argumento similar, pero yo creo que lo que hace Shakespeare es darle una profundidad a esos personajes, ¿no? No es tanto el argumento, que a lo mejor sí que estaba, pero es como lo combina él de sacar esas miserias del ser humano, ¿no? Todas esas facetas de nuestro lado un poco más oscuro, ¿no? De la personalidad. Y lo eleva a una categoría universal. Tanto es así que Hamlet, además, es la obra más representada de Shakespeare, tanto en teatro como en películas y en todo el mundo, porque más allá no se ve una obra inglesa, no se ve una obra del Renacimiento inglés, se ve una obra universal.
0: Si hablamos de los misterios e incógnitas en la vida de Shakespeare, hay que mencionar sus sonetos, uh-huh, publicados en 1609, y que para muchos serían la prueba de la presunta homosexualidad del dramaturgo. ¿Tú crees que eso era así?
1: Yo creo que no.
0: ¿No?
1: Yo creo que no, porque además él, bueno, lo que habíamos dicho antes, no estaba además casado, él tenía, los hijas, estaba enamorada de Anne, y además, bueno, lo representó en muy claro el amor de Romeo y Julieta, ¿no? Como un hombre y una mujer, y bueno, lo otro yo creo que es un tema que ahora es actual y que se intenta aplicar, que tampoco sería un problema, pero no creo que sea el caso.
0: Otra de las incógnitas es que sus años de más éxito social, económico y profesional entre 1603 y 1612 coinciden con la época de sus grandes tragedias, sus uh-huh, obras más amargas y sus desilusionadas como Otelo, El Rey Lear, Macbeth, Antonio y Cleopatra, Coriolano y Timón de Atenas, ¿no? Uh-huh. Sí. ¿Por qué Shakespeare alrededor de 1613, es decir, a los 48 años de edad más o menos, y en pleno poder de sus facultades mentales y en el cénit de su carrera, decide romper con el teatro y retirarse a su ciudad natal?
1: Bueno, yo creo que en la vida de cada persona siempre hay ciclos, ¿no? Y yo creo que es recomendable, ¿no?, en todo artista tener y cerrar ciclos, ¿no? Cuando uno se ha dedicado mucho, pues, a un estilo, es bueno de parar, ¿no?, para inspirarse y seguir con otras nuevas creaciones.
0: Shakespeare falleció el 23 de abril de 1616 y en este sentido, Susana, siempre se ha tenido o se ha tendido a asociar la muerte de Shakespeare con la bebida. ¿Pero murió a causa de ella?
1: Bueno, de eso son en la biografía hay muchas versiones, de hecho son muy contradictorias, porque también en otras versiones es caso de un testamento que le había dejado, pues, en años totalmente diferentes, que nada tenía que ver con el banquete este. O sea que, bueno, eso ya queda a la libre invención del historiador. No quedan datos.
0: Asimismo, su testamento, y extenso y además minucioso, está relacionado con el último misterio de la vida de Shakespeare, y es que después de nombrar como heredero principal al marido de su hija mayor, uh-huh, Susan, y delegar valiosos objetos de oro y de plata a su otra hija, Judith, dejó a su mujer su segunda mejor cama.
1: Sí. Es curioso esto, ¿no? Tenía sentido del humor.
0: Sí, sí. En este sentido nadie ha podido descifrar el significado verdadero de tan extraño legado, ¿no?
1: No, yo tampoco.
0: Su segunda cama. En vez de dejarle, pues no sé, un dinerito en el banco.
1: O una casa.
0: Una casa, le deja una cama.
1: No, tampoco le dejó un teatro, no.
0: Arturo,
1: no lo sé.
0: Arturo, qué raro eres, ¿eh?
2: Mira.
1: Eso digo yo.
0: Arturo, qué raro eres.
2: Pero en la época una cama era un
0: era mucho, mucho, ¿no?, valor, ¿no? Claro, mucho valor. Claro. Bien, pues años después de su muerte, es cierto que en torno de 1860 Víctor Hugo, el reconocido autor francés de Los Miserables, lamentó públicamente que Shakespeare no tuviera un monumento en Inglaterra, hecho que provocó que los ingleses, también ofendidos, erigieran inmediatamente varios monumentos en su honor.
1: Sí.
0: Sí.
1: Es curioso esto. A veces pasan siglos y tiene que haber alguna figura que recuerde, ¿no?, lo importante de la gente de su país, ¿no? A veces se dice mucho que uno no es profeta en su tierra, ¿no?
0: No obstante, en la actualidad el volumen de sus obras completas es tan indispensable como la Biblia en los hogares anglosajones. En este sentido, obras como Hamlet, Otelo, Macbeth se han convertido en símbolos y en todo un clásico de la cultura.
1: Así es. Y de hecho no me extraña, porque en las tragedias creo que es una forma muy, muy pedagógica de podernos mostrar cómo somos y cómo podemos llegar a ser, o en cómo nos podemos perder, ¿no?, según las decisiones que tomamos. Y son obras pedagógicas las de Shakespeare. por eso siempre que uno las lee

0: ¿Tenemos algo escrito?
1: No hemos traído de Romeo y Julieta. Nos gustaría poder hacer algún trocito, pero no.
0: ¿Qué has traído escrita, Susana? ¿Que te ibas a coger ahí algo?
2: No, no. Más que nada era el monólogo de ser o no ser, porque realmente el tema central es importante. Todos deberíamos preguntarnos quiénes somos, ¿no?
0: ¿Hacemos algo de Romeo y Julieta la semana que viene, que es San Valentín?
2: Perfecto.
1: Venga.
0: ¿Qué tal te llevarás con Hamlet?
2: Muy bien.
0: ¿Sí?
2: Sí, sí.
0: Romeo y Julieta, sí,
2: sí, sí,
0: pero no con Don Juan Tenorio, que es diferente.
1: Sí, con Don Juan lo dejaremos...
0: Lo dejamos aparte.
1: Lo dejamos aparte, para otra ocasión también.
0: A mí, no obstante, me gustaba eso, ¿eh? No es verdad, Ángel de Amor, es lo único que sé.
1: Que en esta parte de la orilla...
0: Más
1: linda, pura la luna,
0: más pura la brisa,
1: la luna brilla,
0: la luna brilla y se respira mejor. Mejor. ¿Qué me dirías?
2: No lo sé. Lo dejamos.
0: La semana que viene tendremos a Romeo y Julieta, ¿bien? Susana Macías, licenciada en Filosofía por la Universidad de Barcelona, profesora de Filosofía Comparada en la Organización Internacional Nueva Acrópolis de Barcelona. Gracias.
2: Muchas gracias a ti.
0: Un placer.
2: Por vuestro programa.
0: Gracias. Arturo López, gracias.
1: Gracias a ti, Pedro.
0: ¿Te ves como Juan Tenorio o no?
1: Bueno, porque a mí me encanta el teatro.
0: Os invito otro día. Ahora, no tendríamos...
1: Noches.
0: ¿Quién haría de Alcahueta o de Celestina en esta historia de...? Porque claro, si está Don Juan Tenorio, tiene que estar la Alcahueta, ¿no?
1: Puedes meter un teatro radiofónico casi.
0: A los dos, gracias.
1: Muy bien.
0: Buenas
2: gracias.
0: Noches.
1: Buenas noches, Pedro.
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1: Queridos amigos, queridas amigas de Destellos de Luz, seguimos aquí trabajando un mes más, una semana más, con muchas ganas y con energía renovada, en donde siempre de alguna manera hablamos de aquellos aspectos que nos hacen sentir bien como seres humanos y como personas. Hoy quiero compartir contigo una frase que me parece importante, que nos puede aclarar mucho ideas en relación a lo que es la propia vida y a cómo ser felices. Dice lo siguiente: la inteligencia emocional tiene un ingrediente clave, aprender a dejar ir lo que no vale la pena.

0: sentir. ¡Wow! Importante reflexión, ¿verdad? Aprender a dejar ir lo que no vale la pena sentir, creo que sería una de las frases que deberíamos tener, yo creo que todos, en la mesa, en esta mesilla, en donde cada mañana o cada noche tendríamos la posibilidad de podernos enfrentar a la realidad con una visión mucho más entusiasta y mucho más realista, más madura, diría yo. Aprender a dejar ir es algo que nos cuesta muchísimo a las personas como seres humanos porque existe ese apego, un apego que evidentemente no es bueno ni sano y que no nos proporciona la felicidad que deseamos. Pero sí que es cierto y es verdad que en muchas, muchísimas ocasiones dejar ir es ganar, dejar ir es ser feliz, dejar ir es abrir una nueva etapa en nuestra vida, cerrar una puerta con cariño y respeto y abrir otra que nos da mucha posibilidad o que nos ayuda de muchas formas a conseguir esa paz que tanto deseamos. ¿Y por qué digo esto? Bueno, pues claramente porque no todo el mundo sabe dejar ir aquello que le está haciendo daño. No solo por apegos, sino también por esas creencias limitantes, por esos convencionalismos que de muchas maneras nos están atando a circunstancias que no nos hacen bien. Y qué verdad es que todo se ve desde otro prisma cuando se está fuera que cuando se está dentro. Por lo tanto, creemos que aprender a dejar ir es un fracaso. Creemos que aprender a dejar ir es una pérdida de tiempo, una frustración, y muchas veces no somos conscientes de que dejar ir, sea lo que sea, a quien sea o la circunstancia que sea, es una bendición. Es una etapa que ya no da más, que por mucho que se busquen opciones, no se ve salida frente a esa situación. Y que la vida nos ofrece otro planteamiento donde ahí sí que sí, de una o de otra manera, tenemos la posibilidad de ser mejores y de convertirnos en mejores personas. Pero qué gran verdad es la segunda parte cuando dice que hay que dejar ir lo que no vale la pena sentir. Y qué verdad es que todo aquello que cargamos somatizamos, todo aquello que pensamos se somatiza, sea en positivo o en negativo. Y cuando algo realmente no vale la pena sentirlo, es porque ya no está en nuestro camino, ya hizo la función que tenía que hacer, ya nos enseñó la lección que nos tenía que enseñar y que de alguna manera nos indica el grado de superación que tenemos como personas y la apuesta que hacemos con valentía y coraje frente, como no, a esa nueva situación. Sentir. Un verbo que yo creo que en muchos casos debería de tenerse muy en cuenta, porque en realidad sentimos aquello que realmente amamos y queremos. Aquello que uno no quiere o no ama no le hace sentir, ni bien ni mal, pero nos duele o nos hace felices aquello, aquella persona que realmente queremos o que amamos. Bien, pues todavía mucho más a nuestro favor. Si aquello en lo que nosotros tenemos un sentimiento importante no nos hace sentir, ¿qué necesidad tenemos de seguir estando donde no tenemos que estar, ¿no? Es sabio darse cuenta de que hay circunstancias, hay personas que no nos hacen sentir bien. Un comentario, una acción, un hecho, gritan tanto lo que esa persona siente por nosotros. Y es ahí donde uno tenemos que darnos cuenta, uno tiene que valorar y ser muy consciente, abrir mucho los ojos y decir, bueno, esto no es para mí. Y quizás sea ya momento de decir adiós. Adiós, una palabra que trae mucho dolor en circunstancias donde la conexión, los hilos, el engranaje y el puzzle que se ha ido creando con el paso del tiempo en esa relación, en esa situación, ha provocado muchas vivencias. ¿Y por qué pensamos que es un fracaso aquello que no nos hace sentir? ¿Por qué pensamos y nos culpamos de aquello que quizás se tuvo que hacer, se valoró, se pensó y no se llevó a cabo. La palabra Dios simplemente es una prueba más que la vida nos muestra de que todo está en constante evolución y que todo merece un cambio. Ahora bien, si el cambio va a la par, hay un crecimiento y un aprendizaje, pero si ese cambio no va a la par, entonces es cuando el adiós, la ruptura, aparece. Creo que tenemos que ser muy, muy inteligentes y muy listos, ya sabéis la diferencia entre ambas palabras, porque el amarnos a nosotros mismos supone muchas veces soltar. Y soltar todo aquello que no nos hace bien es una manera de madurar, de subir escalones y de darnos cuenta de que no podemos estar con personas que no quieren estar con nosotros, no podemos amar a personas que no nos amen de la misma manera, no podemos tener amigos que no estén por nosotros como nosotros estamos por ellos. Sé que la reciprocidad es esencial. También sé que el dar es algo voluntario y que esa incondicionalidad de la que muchas veces os hablo en este espacio tiene como principio y como valor el ser consciente de lo que estamos entregando. Ser consciente, ser sabio en esa entrega y de muchas formas y maneras diferentes darnos cuenta de a quién se lo entregamos y cómo nos hace sentir aquello que nos devuelven en esa entrega. Un gracias, un por favor, un te quiero, un te amo, que va a un grado superior, un estoy contigo, un aquí me tienes para lo que necesitas, es algo que se debe decir de corazón. No por compromiso, no por obligación, o muchísimo menos por interés o manipulación. Aquello que nos hace sentir de manera sucia, de manera ruin, mezquina, mala persona, porque sabemos que lo que nos están pidiendo no va acorde con nosotros, es lo primero que tenemos que soltar. Y todo aquello que nos haga más pequeño, aquello que no nos dé el valor que realmente tenemos como persona, es lo segundo que tenemos que aprender a soltar. Por lo en contra, todo aquello que agarremos con fuerza a esas personas que incluso nos tratan como nuestra mejor versión, incluso a veces sin llegar a serlo, es ahí, queridos amigos, donde nos tenemos que quedar. Yo te invito a que pienses un poquito en tus circunstancias, en tus personas más cercanas, para valorar quién merece la pena y qué te hace sentir cada una de ellas. Y después, quizás, en una lista descubras que no todo el mundo te hace sentir igual ni te hace sentir bien. Yo, mientras tanto, te espero en la próxima reflexión. Mientras tanto, por favor, sé feliz. Un fuerte abrazo.
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2: Una vez más te doy la bienvenida aquí a tu programa Conversaciones Profundas desde Radio España, para tu bienestar, para tu crecimiento personal, para tu desarrollo espiritual. Un tiempo para que podamos compartir muchas cosas, para sentir que la gran familia humana está acompañada, que somos esa gran familia. Hoy, en esta ocasión, vamos a abrir las grandes alamedas del programa para recibir a un médico, escritor, docente e investigador colombiano, reconocido internacionalmente por su destacada labor en medicina integrativa y por su contribución al campo de la salud holística. Ha dedicado más de 45 años a la práctica y la integración de diferentes paradigmas médicos. Es conocido como el creador de la sintergética y manos para sanar. Son modelos terapéuticos que establecen conexiones y un hilo conductor entre diversos enfoques médicos, fusionando por una parte la medicina occidental con principios y técnicas orientales. Hoy en Conversaciones Profundas nos acompaña el doctor Jorge Carvajal Posada. Doctor Carvajal, bienvenido aquí a Conversaciones Profundas. Muchas gracias por recibirnos.
3: Muchas gracias a ti, Federico. Un placer estar contigo y acompañarlos.
2: Pues vamos a sumergirnos en esta magia tan especial. Pues vamos, lo más evidente es, seguro que muchas de las personas que nos van a escuchar lo conocen o han oído o han formado parte también de los cursos, talleres que tú y tu equipo han impartido, pero ¿qué es realmente la sintergética?
3: Bueno, la sintergética es un método, es un sueño, es un proceso, es algo en lo que en un solo cauce recogemos muchos afluentes. Afluentes que tienen que ver con el antiguo arte de sanar, con la moderna ciencia de la medicina, con la ciencia de los sistemas, que tiene que ver con la biología molecular, pero aún más allá de la biología molecular, al campo bioplásmico, al campo de energía. Por eso se vincula la física. Es una integración entre la materia y la energía, es la primera parte. Pero ya viene lo fundamental, es que la energía se convierte en materia, según Einstein, ¿no? La materia en energía, pero a lo que nos interesa es la información, ¿no? ¿Cómo la energía porta la información? ¿Cómo la información se convierte en energía? ¿Y cómo ambas, información y energía, se relacionan con nuestro pensamiento, con nuestros sentimientos, con nuestras emociones, con nuestra conciencia, la conciencia que tenemos de nosotros, la conciencia reflexiva? Y esto es bien importante porque aún en el campo de la medicina sabemos que el factor pronóstico más importante en el futuro de nuestra salud es lo que nosotros pensamos de nosotros mismos, es decir, es la imagen que tenemos de nosotros. En última instancia, es la conciencia de nosotros. Y esa conciencia o autoconciencia es conciencia reflexiva. Y desde el punto de vista de la sintergética como paradigma de la conciencia, lo que nos planteamos es esto: no solo hay una interrelación entre la materia y la energía, sino que hay una relación muy importante entre la información y la conciencia. Pero aún más allá, hay una relación integradora entre la conciencia, la información, la energía y la materia, que desde el punto de vista de la sintergética son interfaces de un solo proceso. Lo cual quiere decir que cuando nosotros analizamos la medicina, pues hay una medicina en la materia, tan espiritual como todas, ¿sí? Y que llega hasta la biología molecular. Esto es nuestra medicina convencional. Para la sintergética es muy importante la medicina convencional porque ha sido nuestro punto de partida. Es decir, nos nutrimos de la ciencia médica convencional. Pero más allá tenemos la acupuntura, la medicina tradicional china, que es una medicina de la modulación de la energía a través de la moxibustión, a través de la acupuntura, a través del qigong, de los artes marciales. Es decir, que hay muchas cosas que se relacionan con la modulación de la energía. Sin embargo, hay también una ciencia de la vida, que es el Ayurveda, ¿no? Es la vida interpretada como una corriente de conciencia. Y más allá, pues nosotros tenemos todas las distintas escalas de la psicología propiamente, que accede al inconsciente personal, al inconsciente transpersonal, a la conciencia del ego, y todas estas escuelas de psicología son muy importantes en medicina, no se pueden disociar de la medicina. Y más allá de ello, pues obviamente existe la sabiduría perenne, que es propiamente una ciencia espiritual. O sea que ya tú estás viendo cómo es no solo posible, sino absolutamente necesario integrar todas estas visiones de los grandes paradigmas médicos para que nosotros no terminemos tratando un fósil molecular, para saber que el hombre empieza en sus moléculas, es decir, no terminamos allí y que allí, digamos, empieza el campo fantástico de nuestra humanidad, que involucra la energía, la información y la conciencia.
2: La verdad es un campo apasionante. Está hablando el doctor Carvajal de una visión holística del ser humano. Se habla mucho de holístico y a veces, en los últimos tiempos, el término holístico está un poco manoseado. Parece un cajón desastre donde se mete todo. Por una parte, conceptos científicos, incluso se puede meter temas de carácter física cuántica, temas esotéricos, y quizás habría que ser más preciso, Jorge, a la hora de emplear el término holístico. ¿Eres partidario de este término, de esta expresión, o crees que no es tan necesario hoy
3: No,
2: en día?
3: yo creo que todo lenguaje en principio es sagrado, ¿no? Pero que el uso lo deteriora, el uso, el abuso, la mala interpretación, así que se vuelven como comodines donde cabe todo. Y eso no tiene absolutamente ningún sentido. Esa es nuestra experiencia, fue bonito porque, claro, nosotros hacíamos acupuntura, pero más allá de la acupuntura empezamos a utilizar el láser, el sonido, los campos magnéticos para abordar la salud. Entonces nos llamamos bioenergéticos, pero llegó un momento en que la bioenergética se hacía en las carnicerías, en las peluquerías, es decir, todo aquel que quería utilizar el nombre y hacer cosas raras, pues se llamó
2: Sí, se ha
3: bioenergético.
2: manoseado mucho.
3: Entonces nos fuimos a un término un poquito, digamos, menos fácil de poner como un lugar común, que es la sintergética, que viene de síntesis y el holismo se refiere a totalidad, a integridad, a salud, a síntesis. Y digamos que ese es el término, tiene holístico, viene de Olón, y el Olón es un todo parte, y ese todo parte tiene propiedades que son las mismas propiedades de la conciencia. Y en nuestro estudio nos encontramos una cosa que es fantástica, Federico. Es decir, que las propiedades de la conciencia, tal como las describen los científicos sistémicos, o las propiedades del Olón se corresponden con las propiedades de los cinco movimientos o los cinco elementos, tal como lo describe, por ejemplo, el Ayurveda. Entonces, cuando el Ayurveda habla de tierra, por ejemplo, el elemento tierra, se refiere a una propiedad de la conciencia que es la raíz, la condensación, la solidez, el yo, la identidad, un punto de partida. Digamos que eso ya es más complejo, pero es muy bonita la correspondencia. Y cuando hablamos del agua, pues el agua no se refiere solamente al agua como elemento líquido, sino que se refiere a una propiedad del cosmos y la conciencia qué es la flexibilidad, la fluidez, la adaptabilidad. Y cuando hablamos del fuego nos referimos al aprendizaje, al cambio, a la transmutación. Y cuando hablamos del aire nos referimos a algo muy bonito, que es la comunicación. Y en este caso el éter se corresponde con el vacío, pero el vacío es totipotencial, el vacío cuántico, que implica la conciencia. O sea que nosotros allí lo que estamos cogiendo son los conceptos más tradicionales de la sabiduría perenne, estudiarlo a la luz de las ciencias sistémicas y verlos como un factor de integración que nos permite encontrar los mínimos comunes denominadores entre la biología molecular y la bioenergética, entre la bioenergética y la biocibernética, que es simplemente bioinformación, y empezar a estudiar a fondo, porque digamos es el espíritu de lo que hacemos y el espíritu de cualquier cosa que se pretenda holística, ¿sí? Y es estudiar la ciencia de los sistemas, ¿sí? La ciencia de los sistemas, comprendiendo que un sistema no está hecho de partes, ¿no? Sino que está hecho de componentes que están intercomunicados entre sí. Es decir, que tú no estás hecho de pedacitos para para dividir entre todos los especialistas, sino que en ti cada parte refleja la totalidad, la integridad y está en diálogo con la integridad. Y desde este punto de vista, la salud no puede no ser holística, porque la salud se refiere a tu totalidad y esa totalidad es en cuerpo y alma, es decir, con tu conciencia, tu materia, tu energía, tus moléculas, tus sueños, tus esperanzas, tu cultura, tu humanidad. Realmente eso no se puede disociar y a eso es a lo que nos referimos con el término holístico, que también se puede asociar a whole, que es total, ¿no? Se refiere a una totalidad, a una integridad. Y eso nos lleva a nosotros a definir de una manera muy simple, la salud es integridad. Y la integridad significa que tú estás compuesto de componentes armónicos que están en resonancia o están intercomunicados entre sí. Pero si algún día hay una disociación entre la onda y la partícula, es decir, entre tu cuerpo y el campo de energía, pues vamos a tener un problema de salud. Pero no solo eso, sino hay una disociación entre tus emociones que mueven neuropéptidos, neurotransmisores, la red mente-cuerpo, entonces, y tus pensamientos. Entonces esa turbulencia va a generar disarmonía en tus centros de energía, en tus glándulas, en tus moléculas, también en tu ADN. Es decir, que todo lo que nosotros vemos a nivel físico es un reflejo de lo que está ocurriendo en campos de energía, de información y de conciencia. Yo siempre me digo con Detlef Zinedalke, unos autores alemanes que escribieron hace muchos años un bello libro que es La enfermedad como camino, que el cuerpo es como el espejo en que se mira quiénes somos, nuestra conciencia, y que como médicos frecuentemente nos dedicamos a limpiar el espejo. Pero si no tratamos a la imagen de quien se mira en el espejo, pues vamos a perder el tiempo. Y que desde el punto de vista ya de la sabiduría perenne, la sabiduría oriental, pues tú tienes el ejemplo para mí muy bello de un carruaje, de un caballo y de un jinete, ¿sí? Y por más que nosotros arreglemos el carruaje, si el caballo está desbocado, el caballo son nuestras emociones, no vamos a tener salud. Y por más que hagamos, tratemos de componer las cosas desde el plano mental, el jinete, pues digamos que el jinete, si no tiene un carruaje adecuado, no va a llegar a ninguna parte, desde un cuerpo físico, por un lado. Y por otro lado, si el jinete no es amigo de su caballo, lo va a dejar desbocar, ¿no? Y se va a destruir tanto el carruaje y el pobre jinete se va a caer o va a ir de a pie, es decir, sin su vehículo. Así que todo esto nos lleva a una cosa muy importante, que ha sido nuestra conclusión después de todos estos años de investigación, que lo importante es el caballo, es decir, lo importante son nuestras emociones. Y ahí nosotros tenemos en mi experiencia, es el 70% del origen de nuestras enfermedades. En todas nuestras enfermedades hay un componente emocional muy, muy importante, y que las hojas de los síntomas vienen de las ramas de las emociones. Pero las ramas de las emociones vienen desde el tronco de nuestra biografía, de nuestros grandes traumas no resueltos. Pero normalmente ese tronco tiene unas raíces que son nuestras falsas creencias, y frecuentemente lo que nosotros tenemos es una imagen inadecuada de nosotros. Es decir, tenemos una imagen que nos hace víctimas y no aprendices, y por eso perdemos nuestra humanidad. Y todo esto cuenta en medicina, esto cuenta en el cáncer, esto cuenta en la diabetes, en las enfermedades degenerativas. Porque realmente las enfermedades son como preguntas que nos hace la vida. Bueno, ¿y tú qué estás haciendo con tu vida? ¿Qué estás haciendo con tu ejercicio, con tu alimentación, con tus relaciones humanas? Digamos, en ese sentido, también la enfermedad no solo es una no es una catástrofe, sino que puede ser un maestro muy, muy exigente. Pero cuando aprendemos la lección, esa es mi experiencia. Frecuentemente el maestro se va. Quiere decir, en este sentido, rescatar la noción antigua del terapeuta, de doctor. Doctor viene de doxere, y doxere es el que enseña. Nosotros frecuentemente desplazamos al paciente, le quitamos su poder, porque lo más importante de la salud para mí es que la enfermedad no es un problema del Estado, del sistema o de los médicos. La enfermedad es tu problema, es nuestro problema, es un asunto de responsabilidad, de la capacidad de responder por nuestro instrumento. Y que tenemos un bellísimo instrumento, una orquesta hecha de 50 trillones de células. ¿Tú te imaginas si cada una de esas
2: Sí,
3: células?
2: una maravilla.
3: Claro, y cada una de las células tiene decenas de miles de reacciones químicas por segundo, pero todo esto necesita un director de orquesta, porque si no, pues sería una burundanga. Entonces, si nosotros nos metemos en ese capítulo apasionante de qué es una célula es un cosmos, yo digo, es una verdadera galaxia. Y sin más allá de la célula, con todas sus relaciones, miramos los tejidos, los órganos, los sistemas, el diálogo interior, el cerebro, que son 100 mil millones de neuronas, como 100 mil millones de estrellas de la Vía Láctea. Entonces, tú no puedes más que inspirar y conmoverte y maravillarte, pero si es que yo soy un universo único e irrepetible, y claro, yo lo puedo manejar como lo que es, o simplemente darle como si fuera un balón de fútbol. Es decir, que frecuentemente nos maltratamos y nos maltratamos porque por la ignorancia de lo que somos, que somos mucho más como seres humanos de lo que pensamos. Somos el producto de millones de años de evolución, pero esos estadios de conciencia que nos precedieron y que permitieron el prodigioso proceso de humanización, que pudiéramos ascender y verticalizarnos y conquistar la conciencia reflexiva, que es conciencia de la conciencia, hace que el ser humano tenga un gran poder creador, pero puede crear su miseria, su dolor, todo lo que está ocurriendo, pero también puede construir un paraíso adentro. Eso depende de
2: Sí,
3: nosotros.
2: Jorge, en esta línea tú hacías referencia a esa sabiduría perenne. Hablabas de uno de los grandes pilares que es una, para mí es una medicina, está la medicina tradicional china y el Ayurveda, la medicina de la India, la medicina de la salud, ¿no? Hay una controversia, una disputa, hoy día quizás parece que se está resolviendo. Se habla de ciertos planteamientos, yo creo que más cientifistas que científicos, sobre ciencia y consciencia. ¿Es posible una ciencia sin consciencia, sin ética? Hoy que se habla mucho también del campo de la bioética.
3: Absolutamente imposible, ¿no? Una ciencia sin conciencia es un remedio de ciencia, es una caricatura de ciencia. De hecho, no solo a una ciencia sin conciencia, sino que hay hoy, pero desde mediados del siglo pasado, eso no es nada nuevo, hay todo un capítulo emergente conocido como las ciencias de la conciencia. Es que la conciencia es un objeto lícito de investigación científica, pero obviamente la conciencia trasciende mucho la ciencia porque, claro, tú no puedes medir ni pesar las creencias, el amor, las relaciones humanas. Hay cosas que no, la esperanza, por ejemplo, que nosotros no podemos mirar bajo el microscopio, pero hoy conocemos, por ejemplo, a raíz del descubrimiento de la red mente-cuerpo, que nosotros tenemos una prodigiosa red de neuropéptidos y de neurotransmisores con sus receptores, de tal manera, Federico, que cuando tú estás triste, esa tristeza no es con el sistema límbico, con el hipocampo, esa tristeza toca cada célula del cuerpo, porque produce péptidos muy
2: Cierto.
3: precisos que tienen sus receptores prácticamente en todas las células del cuerpo, primero. Y en segundo lugar, pues que tú te cultivas desde la conciencia que tú tienes de ti. La conciencia es un cultivo y ese cultivo es real porque es como tú piensas, como tú sientes. Eso se proyecta a la sangre a través de moléculas ya bien reconocidas. Y según el tipo de moléculas que estás proyectando a la sangre, tú estás seleccionando, eso es epigenética, un gen, un otro gen, y están determinando el resultado. O sea que lo sabemos. Tú, Federico, tomas un grupo de células madre totipotenciales y las pones en una caja de Petri y haces un caldo de cultivo. Si tú cambias la composición o los nutrientes en esa caja de Petri, pues vas a obtener cosas diferentes. Es decir, si echas un tipo de nutrientes, vas a obtener células óseas. Si es otro tipo de nutrientes, células de grasa. Si es otro tipo de nutriente, neuronas o células musculares. Y es lo mismo, ¿no? Nosotros tenemos una caja de Petri, un caldo de cultivo, que es nuestra sangre y nuestra sangre está nutriendo nuestras células. Entonces el resultado depende de los nutrientes, pero esos nutrientes no son solo moléculas químicas. A su vez, esas moléculas, los péptidos, las pequeñas secuencias de aminoácidos, depende de cómo piensas, de cómo sientes cada uno de tus pensamientos. Vía sangre se inscriben tus glándulas y vía hormonas va a determinar el comportamiento en los receptores de órganos y de tejidos. Así que estamos llegando a ese, desde la ciencia, esa noción de responsabilidad. La conciencia no es algo que está en la estratosfera, ¿no? La conciencia es el mismo hilo conductor del universo. Si tú miras este universo, Federico, este universo es un campo de relación, hoy lo sabemos desde la física. No existen partículas, no existen cosas, existen campos y esos campos son patrones de relación. Existen campos electromagnéticos, campos gravitacionales, campos mórficos, hay muchos tipos de campo, pero el común denominador de todos los campos es que son campos de relación. Y esos
2: Sí.
3: campos de relación son campos de conciencia. Es decir, todo cuanto existe es un campo de relación. Y todo cuanto existe como campo de relación es un campo de conciencia. Pero como campo de conciencia, y esa es la maravilla, tiene propiedades que son las propiedades de los cinco movimientos o son las propiedades del olón. Y esto lo hemos investigado y este tiene consecuencias, digamos que ya lo estábamos enseñando a nivel universitario, lo estamos, digamos, practicando con muchos de nuestros alumnos. Hay neurólogos, hay científicos, hay cardiólogos, hay médicos, hay físicos que se han aproximado a esto, porque realmente a lo que estamos emergiendo en el mundo de hoy es a un paradigma de síntesis, que es de todo, es decir, no nos pertenece ni a los alternativos, ni a los de la izquierda o la derecha, digamos. Más allá de las orillas, es el cauce. Yo creo que estamos
2: Sí.
3: llegando a una cultura donde lo que nos importa no es tu orilla o mi orilla o los pares de opuestos, sino la complementariedad del punto de encuentro donde nos podemos reforzar. Y ahí, nacemos a una verdadera ciencia. Y la ciencia, la verdadera ciencia, no es dogmática, no es crítica, no es excluyente. El verdadero espíritu científico es un espíritu de apertura mental que es extraordinario. Yo conozco grandes científicos y son personas sencillas y humildes. Y reconozco personas separatistas y digamos, aguerridas en la defensa de su propio paradigma contra todo lo demás, y esa no es la verdadera ciencia.
2: La verdad es que son temas muy interesantes. Podríamos profundizar mucho más en otras cuestiones. Seguro que invitaremos al doctor Carvajal para que comparta con nosotros otros espacios donde podamos seguir profundizando en esta maravillosa realidad que sin duda es el ser humano. Pero ya en la recta final me gustaría, Jorge, preguntarte acerca del amor. El amor con mayúsculas. ¿Se puede definir? Es mucho más que evidentemente una definición. ¿Qué es para un ser humano como Jorge Carvajal el amor? Ya no solamente para el médico, el investigador, sino para un ser humano como tú.
3: A ver, el amor es para mí es sustancia, es la sustancia fundamental del universo, ¿no? Es lo que sostiene tus células, tus moléculas, tu pasión, tus relaciones humanas, tu familia. Es una fuerza, ¿no? Porque genera un trabajo y genera consecuencias. Es una fuerza que mueve el campo magnético de tu corazón. Para mí es la fuerza que está detrás de la atracción electromagnética, de la energía gravitacional. Es una fuerza que genera belleza, que genera orden, que genera coherencia, que renueva. Yo digo que el amor es como el agua abundante de la vida, como un río que permanentemente se renueva. Es decir, que en el amor nos ordenamos, nos hacemos bellos, en el amor fluimos, en el amor nos renovamos, en el amor para mí es el agente mayor de la salud. Si a mí me dijeran cuál es la causa mayor de enfermedad, pues que la gente no se quiere. Está buscando afuera lo que no se le ha perdido, que está buscando migajas de amor y además que pretende conquistar un poquito de afecto o ser reconocido porque no se reconoce. Entonces yo como médico lo digo todos los días, existen tres medicinas imperiales. Primero, acéptate como eres, con tu nariz, con tus sombras, con tus luces, acéptate exactamente como eres, porque la vida es un proceso de cambio permanente y uno no puede cambiar lo que no acepta. Así que la aceptación es el primer punto de vida, de partida. Segundo, reconócete. No es que te reconozca el gobierno o tu papá o tu mamá o el vecino, sino que tú te reconozcas. Reconocerse es, en francés es muy bonito, ¿no? La naissance y la reconnaissance. Yo por eso yo digo, reconocerte es como renacer, nacer ya no de tu padre o tu madre, de la matriz de la madre, sino de la matriz del corazón, nacer desde a ti y desde ti. Y en última instancia, ámate, ámate de verdad, pero si tú no te aceptas y no te reconoces, nunca te vas a poder amar. Y si tú no te amas, pues por más que digas que amas a Dios o al prójimo o a tu mujer o a tu hijo, realmente eres un mentiroso que no se le puede pedir peras al olmo. Así que yo le digo a la gente, regresemos al punto de partida, y el punto de partida es el amor.
2: Pues con esta reflexión, con este sentimiento, que es mucho más que una simple expresión, con esa capacidad del amor como gran energía universal, que es probablemente la creación, es un acto indudablemente de amor. Pues despedimos al doctor Jorge Carvajal y decimos hasta pronto. Jorge, muchísimas gracias por haber estado compartiendo este tiempo con nosotros en conversaciones profundas. Sabemos que tienes muchos compromisos, que tienes una agenda, que estás entre España, estás en Colombia, estás en otros países, moviéndote mucho. Y bueno, sabemos que tienes muchos años todavía por delante para seguir transmitiendo esa sabiduría que posees, que has ido adquiriendo. Y que da gusto escucharte. Por eso, yo, que soy un gran escuchador, me gusta escuchar a las personas que siempre dicen algo de verdad importante, no solamente desde la mente, no solamente desde el corazón, sino desde el alma. Muchísimas gracias, Jorge.
3: Muchísimas gracias a ti, Federico. Ha sido un placer.
2: Pues simplemente daros las gracias a todos. Recuerda, eres lo más importante de la creación. Sé tú mismo, sé tú misma. Siempre fuertes abrazos infinitos.
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0: Desde la filosofía griega a la ciencia contemporánea se han multiplicado los intentos de explicar qué es la vida. En este sentido, a nivel general, se puede decir que el término vida implica las capacidades de nacer, crecer, metabolizar, responder a estímulos externos, reproducirse y morir. Así de simple y de sencillo. Asimismo, en términos científicos y para la física y otras ciencias afines, la vida hace referencia a la duración de las cosas o a su proceso de evolución. Precisamente, nuestro siguiente invitado plantea un nuevo modo de entender la vida, la inteligencia y la conciencia. Pero ¿por qué los seres humanos hemos desarrollado una visión de la vida mecánica, competitiva y muchas veces insensible? ¿En qué sentido la cultura occidental ha querido siempre distanciarse de la naturaleza y de la vida? ¿Qué es la inteligencia vital? ¿Podemos decir que todo lo que está vivo está dotado de percepción y sensibilidad? ¿En qué sentido se ha despojado a los animales de su inteligencia y de su interioridad? ¿Tienen conciencia los animales? ¿Qué papel juega la autorrealización en todo organismo vivo? ¿Por qué no hay realidad sin conciencia? Para responder a estas y otras cuestiones tenemos con nosotros al profesor, al doctor Jordi Pigent, doctor en filosofía, pionero en los últimos 25 años en el desarrollo del nuevo paradigma, ha sido profesor del máster en ciencia holística de la Universidad de Schumacher en Inglaterra, es escritor y autor de Inteligencia Vital, una visión postmaterialista de la vida y la conciencia, de la editorial Kairos. Pigent, muy buenas noches.
1: Buenas noches, Pedro.
0: Bienvenido, Jordi. Bienvenido.
1: Gracias.
0: ¿Os encontráis todos los buenos en la misma editorial, con Kairos?
1: Bueno, es un lujo publicar con Kairos. Yo cuando era joven leía sobre todo libros de Kairos, leía más libros de Kairos que de todas las otras editoriales juntas.
0: Sí.
1: Porque ahí veía pues un grupo de pioneros en ámbitos de ciencia, pensamiento, etcétera, que era, pues aportaban una lucidez y un alimento para la mente y para el espíritu que no encontraba en otras partes. Y entonces, pues estar ahora publicando con Kairos y haber publicado ya 5 libros con ellos es un lujo, uh-huh. Es un privilegio.
0: Es un lujo, un privilegio y también que te tengan a ti.
1: Bueno, eso lo tendrán que decir ellos, pero bueno, para mí, si, en cualquier caso,
0: si te han publicado, ya lo han dicho.
1: Y de hecho, pues muchos de los autores que traduce Kairos son personas que yo he conocido cuando estaba en Inglaterra o que he conocido en otras partes. Y me gusta mucho pues formar parte de este equipo.
0: Ese equipo humano, holístico, ¿verdad? Lleno de, cargado de sensibilidad hacia la Tierra,
1: un
0: hacia
1: equipo,
0: los demás,
1: digamos,
0: hacia los seres vivos.
1: De pensadores y científicos que intentan buscar nuevos horizontes para nuestra manera de entender la realidad. Desde la ciencia, desde el pensamiento, a veces aportando algo de lo que hemos aprendido de Oriente, pero sin olvidar todo lo que aprendemos de Occidente, que sobre todo a través de la ciencia y a través de nuestra propia tradición.
0: Soñar pero tocando con los pies en el suelo.
1: Bueno, pues de eso se trata, porque si una cosa sin la otra no funciona.
0: Ya lo decía Jung en sus tratados, por ejemplo, ¿no? En esa autorrealización que tenemos que ser conscientes con lo que tenemos y con lo que hay alrededor nuestro, ¿no?
1: Sí, desde luego Carl Gustav Jung es como un pionero de todo este tipo de pensamiento. Kairos también ha traducido alguna obra suya, pero Jung, que tiene una formación como psiquiatra, también se abre a todo un mundo de todo tipo de intereses múltiples, filosóficos y científicos que abren esa perspectiva nueva.
0: Bueno, pues vamos a felicitarte. Y apuntas en tu obra que los seres humanos hemos desarrollado una visión de la vida mecánica y competitiva a imagen y semejanza de un ego que se siente separado de la naturaleza y de los demás. ¿Por qué seguimos intentando reducir la vida a lo mecánico y lo insensible, Jordi?
1: Por miedo, seguramente. Por miedo a fluir con la vida, por miedo a no atrevernos a ser quienes somos, que es el peor de los males, no atreverte a ser quien verdaderamente eres o te toca ser. Por miedo a la vida con todo el misterio que implica. La cultura occidental tiene muchas virtudes, pero más que ninguna otra, históricamente ha rechazado el cuerpo, ha rechazado la sexualidad, ha rechazado la vida terrenal, soñando en un paraíso celestial que no era exactamente lo que originalmente tenía que ser, porque ese cielo está en la tierra. Entonces hemos buscado un cielo en otra parte, un cielo abstracto, y nos hemos olvidado de la Tierra. Y con eso pues hemos abrazado un mundo de abstracciones, de códigos de barras, de estadísticas, etcétera, y nos olvidamos de las cualidades y de lo que verdaderamente importa en la vida. Las cantidades son muy importantes, pero seguramente lo que más te importa en tu vida son cosas que no se pueden medir. Son cosas cualitativas, lo que sientes por determinadas personas, determinados ideales, etc.
0: Reducirlo todo a lo mecánico es bastante absurdo en nuestro crecimiento personal o para nuestro crecimiento personal.
1: Eso te da una seguridad o una falsa seguridad porque te da la impresión de que controlas todo, ¿no? Tienes todas las cifras y te da la impresión que controlas. Pero tú eres mucho más que esas cifras. Tú eres un ser múltiple, con múltiples dimensiones, y lo que verdaderamente importa en tu vida no son cifras. En el momento, en los últimos instantes de tu vida, seguramente puede que pienses en muchas cosas, pero no pensarás en cifras. Seguramente pensarás en lo que no te atreviste a hacer en tu vida, en aquellos sueños que no te atreviste a realizar. No te preocuparás tanto de cuánto, más, menos, etcétera. No, las cantidades son útiles, pero son un simple instrumento. Lo que nos importa en la vida son las cualidades, los valores, los horizontes.
0: Profesor, para ti, ¿qué es más importante, la sensibilidad o los sentimientos? ¿Ser sentimental o ser sensible?
1: Ser sentimental puede entenderse como un dejarse arrastrar demasiado por los sentimientos. Ser sensible es tener capacidad de sentir, de percibir, que es algo que, por cierto, como explico yo en el libro, hoy vemos a través de la ciencia que está presente en toda la vida. Esa capacidad de percibir el entorno, de sentir el entorno, caracteriza no solo a los seres humanos y a los animales, sino también a las plantas y a los seres unicelulares. Y curiosamente, en lo que he estado investigando, hay muchos pioneros que hablaron de ello, pero el primero que he visto que lo dice claramente es un biólogo español madrileño, Faustino Cordón, que en los años 60 ya afirma explícitamente que lo que caracteriza a todo ser vivo es la capacidad de experiencia, ya desde el nivel de la célula. Porque todo ser vivo, o toda célula, o todo ser unicelular, percibe lo que hay en su entorno, lo que le resulta nutritivo, lo que le resulta tóxico, y a partir de ahí decide, digamos, irse hacia lo que le conviene, lo que le gusta, el nutriente, y apartarse de lo tóxico. Eso ya está a nivel de las bacterias. Y eso está en la maravilla de los billones de células de nuestro organismo, que se coordinan perfectamente. Billones de células, decenas de billones de células, y cada una de ellas, en ese espacio microscópico de la célula, está haciendo continuamente cientos de reacciones químicas, moviendo miles de millones de moléculas, con una precisión que nuestras tecnologías nunca han alcanzado.
0: Profesor, pues algo estamos haciendo mal, porque si tuviéramos esa conexión con los seres vivos que nos rodean, los trataríamos de diferente manera y aprenderíamos más de ellos.
1: Claro, entonces lo que
0: ¿qué nos separa? ¿Qué nos ha separado de esa convivencia?
1: Nos ha separado ideales que han resultado que no acaban de funcionar, ideales abstractos, que luego llevan a dogmas, a fundamentalismos, etcétera, que tienen, hasta cierto punto, tienen su valor cuando están integrados con la vida, ¿no? La mente y el cuerpo son distintos, pero cuando creemos que la mente está radicalmente separada del cuerpo, entonces ahí tenemos un problema. Una cosa es que se puedan distinguir y otra que se puedan separar. No se pueden separar, ¿no? Que se puedan separar es simplemente una idea de la mente. Y entonces hemos vivido con esta concepción de que el organismo humano es la mente por un lado y el cuerpo o el tronco por otro. Y eso no funciona así, porque es un todo integrado. No solo hay neuronas en el cerebro, hay neuronas en el corazón. Hay 40.000 neuronas en el corazón que tienen sus propios neurotransmisores. Y hay neuronas en el sistema digestivo. Todo en el cuerpo está profundamente interrelacionado. Y la ciencia que nace en el siglo XVII con Newton, Descartes, etcétera, cree que analizando las cosas y fragmentándolas las podremos entender mejor. Lo que descubre la física cuántica y la ciencia contemporánea es que todo está en el fondo profundamente interrelacionado. Que no tiene sentido hablar ni siquiera de un electrón sin tener en cuenta sus infinitas relaciones con el resto de los electrones y con el observador que lo está observando en ese momento.
0: Sí, porque ese observador en cada momento está modificando lo que está viendo, según la física cuántica, ¿no?
1: Sí, y es más, lo que dicen los físicos cuánticos, que yo considero filosóficamente más coherentes, es que nada existe si no está en función de un observador. Que no tiene sentido decir que la partícula tal está en tal lugar si no lo ponemos en el marco de que esto lo está observando tal persona en tal lugar, en tal momento. Que todo existe en función de alguien que lo observa. Nadie existe por sí mismo. Que es algo que enseña el budismo y todas las tradiciones místicas desde hace tiempo. Lo interesante es que ahora tenemos experimentos que apuntan exactamente a lo mismo. Y por eso, este es un momento muy interesante de confluencia del saber ancestral de las tradiciones filosóficas y espirituales, por un lado, con lo que nos muestra esa misma ciencia que originalmente lo que quería era fragmentar la realidad. Y a base de buscar la verdad en los fragmentos, lo que acaba descubriendo es que no. La verdad está en el conjunto, en las relaciones, en el dinamismo.
0: Qué bueno que al menos en este siglo XXI podamos decir que el hombre ha entendido que hay que ver la vida de forma holística, mente, cuerpo, espíritu, ¿no? Como siempre debiera haber estado tratado, ¿no? O siempre debiéramos haber estudiado, no sé.
1: Lo empezamos a entender, lo tenemos demostrado científicamente, sí. Si queremos. En la práctica no lo vemos tanto.
0: No lo conjugamos mucho.
1: En la práctica hay comunidades de bacterias de miles de millones de individuos que se ponen de acuerdo en instantes. Ni siquiera sabemos cómo. En cambio, la humanidad no se pone de acuerdo.
0: ¿Qué va? Jordi, antes hablabas del miedo, hablabas de esas posibilidades que a veces no conseguimos, pero que tenemos muy cerca, pero a consecuencia de ese miedo pues nos quedamos ahí pues paralizados. Pero decías, hay que conocerse o no nos conocemos lo suficiente, o esa cantidad de neuronas, de bacterias, de células que tenemos por todo el cuerpo que nos rodean, tanto las buenas como las malas. Pero en realidad, ¿quiénes somos? ¿Sabemos verdaderamente quiénes somos cuando nos miramos en el espejo?
1: Bueno, eso es la gran pregunta filosófica y sobre todo la gran pregunta de las tradiciones contemplativas de Oriente. Si tú quieres alcanzar la sabiduría última, te dirán algunos maestros zen, por ejemplo, o del Advaita Hindú, basta con que te preguntes a ti mismo de manera coherente y sistemática quién soy yo, porque te darás cuenta de que no eres tu cuerpo, de que no eres tu... el cuerpo va cambiando, de que no eres tu nombre, porque tus padres te podían haber dado otro nombre, de que no eres lo que estás haciendo ahora, porque luego estarás haciendo una cosa distinta, no eres tus ideas, porque pueden cambiar, y de hecho cambian con el tiempo. Entonces, ¿qué eres? Y si vas haciéndote esa pregunta, bueno, te las de hacer y a ver a dónde te lleva. Pero yo creo que a donde te va a llevar es a darte cuenta de que no hay una frontera entre tú y el resto del universo. De que lo que tú eres en el fondo es el fondo primordial de donde emergen todas las cosas. Que los taoístas llaman Tao, que los cristianos llaman Dios, que los budistas llaman conciencia primordial, y cada tradición llama de un nombre u otro. Y eso es lo que en el fondo tú y todos somos.
0: Cuando hablas en tu libro de inteligencia vital, ¿te refieres a...?
1: Me refiero a esa inteligencia que está presente en todo lo vivo. Por un lado, en todas las formas de vida, animales, plantas, seres unicelulares. Por otro lado, en tu organismo, en esa maravilla, ese prodigio que decíamos de los decenas de billones del organismo, de células del organismo que están perfectamente coordinadas y que funcionan con una precisión que nosotros no sabemos imitar. Ahí hay una inteligencia evidente que diferentes científicos han apuntado a ella desde diferentes lugares y todo encaja de una manera muy, muy, muy interesante ahí. Pero esa inteligencia que está presente en todo lo vivo, que es una inteligencia inconsciente, silenciosa, de ahí, de ese ámbito de inteligencia, de ese océano de inteligencia, de ahí emergen las inteligencias humanas. La inteligencia calculadora, que es la que usamos más, la inteligencia lingüística, la que usamos cuando hablamos, la inteligencia musical, la inteligencia emocional, etcétera. La inteligencia del cuerpo cuando se mueve, de los deportistas, los bailarines, etcétera. Todas esas inteligencias, que muchas de ellas tienen una gran parte consciente, en el fondo son como un iceberg. Yo en el libro hago una gráfica con el iceberg de las inteligencias. Son como un iceberg que hunde su parte sumergida en un gran océano de inteligencia que compartimos con toda la vida.
0: No hay vida sin inteligencia, ni inteligencia sin vida.
1: Esa es la conclusión a la que yo llego en el libro, y curiosamente cuando yo empecé a escribir este libro, yo no lo sabía. Y lo que vi es que hay una cantidad de evidencia increíble desde diferentes fuentes, y todo converge hacia ahí. Y una vez llegas a eso, todo encaja. Te das cuenta de que lo que define la vida es la percepción de su entorno y la inteligencia. Inteligencia, originalmente en latín, interlegere, significa escoger entre. Es la capacidad de escoger lo que te conviene.
0: Jordi, ¿por qué somos el ser humano? ¿Por qué somos tan... no sé cómo calificarlo para no herir sensibilidades, ¿no? Pero en base a estas premisas, el hombre no solamente es el único animal, y no voy a poner ni racional ni irracional, porque los tenemos todos en el mismo saco, ¿no?

0: por ejemplo, cómo cambia que te digan ves de izquierda a derecha o ves de derecha a izquierda. Son las mismas palabras, pero el significado es el opuesto. Y los chimpancés son capaces de crear palabras nuevas juntando palabras, con nuestros lenguajes. Pero luego sabemos que, por ejemplo, las ballenas se comunican a través de una especie de canto. Las abejas se comunican. Las plantas se comunican. Eso todavía es más interesante. Es muy curioso ver cómo Darwin, en el último libro que escribe sobre el poder de movimiento en las plantas, en el último párrafo, y a Darwin le gustaba resumirlo todo en el último párrafo, dice que la punta de la raíz de la planta actúa como el cerebro de un animal. Eso lo dice Darwin, que es una parte de Darwin que generalmente no nos han mostrado. Y el hijo de Darwin, Francis Darwin, que escribe ese libro con él, unos años después, a principios del siglo XX, ya afirma directamente, explícitamente, que las plantas tienen inteligencia. Entonces, ¿qué pasa con los seres humanos? Bueno, los seres humanos somos más complejos. Tenemos más capacidades, para lo bueno y para lo malo, para ser ángeles y bestias, para ser ángeles y demonios, deberíamos decir, porque lo que llamamos bestias tiene una connotación peyorativa que ya no corresponde, ¿no? O sea, hay un primatólogo, Franz De Waal, que dice que el ser humano es el simio bipolar, pues es capaz de lo mejor y de lo peor, de los actos más lúcidos y más compasivos y de la mayor crueldad de la que no sería capaz ningún animal. Y eso es cierto.
1: Fíjate que involuntaria o voluntariamente hablamos de capacidades, que tenemos más capacidades que el resto de los animales. Yo ahí quizás vaya a diferir un poco, permítemelo, profesor, porque la psicología nos habla de que solamente conocemos el 20% de las capacidades mentales, y en base a eso tenemos psicólogos que nos hablan del conocimiento del ser humano. Nos tratan, nos ponen en un diván ahí tumbadito, muy bien y tal, y háblanos, explícanos, ya intentando solucionar la papeleta de cada uno. Cuando no se llega a ese punto, vemos que la cosa se transfiere pues, a términos neurológicos, nos envían a un psiquiatra. Pero si solamente conocemos el 20% de las capacidades humanas o de la mente humana, el psiquiatra va a estar igual. Aquí hemos hablado muchas veces también con psiquiatras y nos dicen lo mismo. Bueno, es que estamos trabajando a veces a salto de mata, porque el 80% de esas capacidades o de la estructura cerebral no la conocemos todavía el ser humano. No sé qué papel o no sé exactamente qué es lo que somos cuando podemos decir o afirmar o definir que ciertos animales, ciertos organismos, ciertos insectos tienen menos capacidades o menos características que nosotros o menos capacidades que nosotros, ¿no?
0: Comparar siempre es complicado y siempre genera va ligado a prejuicios. Ahora bien, es cierto que la capacidad de autorrealización que tiene un ser humano cuando nace no es comparable a la que vemos en los animales. O sea, un pequeño delfín se podrá desarrollar capacidades que no esperábamos quizá en ese delfín cuando nace. Pero un ser humano se puede convertir en un gran músico, en un gran pintor, en un gran dictador, en un gran poeta, en un gran científico, en miles de cosas que son completamente distintas. Esa versatilidad que tiene la condición humana, lo que decíamos antes del simio bipolar.
1: Pero ves, perdóname, estoy haciendo abogado del diablo y la gente dirá, Pedro está esta noche un poco chalao, ¿no? Pero, ¿qué sabemos si una hormiga, vale, perdóname, ¿eh?
0: Sí,
1: ¿qué
0: sí.
1: sabemos si una hormiga tiene, pues no sé, a un artista que pinta? No sé, imagínate que
0: hay arte ahí.
1: Que nos metiéramos dentro de lo que es una hormiga. Que me voy a transformar en una hormiga para conocer a la hormiga. ¿Qué sabemos nosotros si de verdad hay un pintor dentro de ese hormiguero?
0: Es cierto que en ese hormiguero hay claro, por ejemplo, un arquitecto.
1: Por ejemplo, ¿no?
0: No es que haya un arquitecto, sino que la comunidad entera de esos insectos actúa como un arquitecto. En el caso de las termitas, todavía más.
1: Fíjate.
0: Hay de hecho un arquitecto finlandés publicó un libro sobre la arquitectura animal. O sea, como los animales pues pueden construir estructuras arquitectónicas que son impresionantes. Es un simple pájaro, hace un
1: claro,
0: nido
1: por
0: que
1: ejemplo,
0: tú y yo no sabríamos hacer, ¿no?
1: Por ejemplo.
0: Entonces, desde luego tiene esas capacidades. Pero de todos modos, hay algo en el ser humano que parece trascender. Hay una dimensión, digamos, trascendente en el ser humano, que de algún modo también está ahí, porque esas diferencias, yo antes hablaba de que podemos distinguir pero no separar. Entonces, creo que es muy útil distinguir lo que caracteriza al ser humano, pero no se trata de crear ahí una frontera rígida, no un muro de Berlín entre nosotros y el resto de las formas de vida. Pero tampoco se trata de ir al otro extremo y decir que el ser humano es un animal más, como otro cualquiera. Porque ahí, bueno, nosotros tenemos una serie de dimensiones que no encontramos desarrolladas del modo que tenemos nosotros en otros seres.

0: Que no quita que seamos mejores ni peores. Somos distintos, que es lo que... Que es otro tema al que apunta mi libro, la autorrealización, el que cada uno sea a sí mismo. Que el delfín sea el delfín, y Pedro sea Pedro, y Juan sea Juan.
1: No sé, a mí me ha encantado tu libro, precisamente te hemos invitado porque nos ha gustado mucho y por lo que relatas en el libro, en base a ese trabajo tuyo, ¿no? Inteligencia Vital, de la editorial Kairos. Pero es curioso que al ser humano lo intentamos reducir todo a nuestra expresión, a nuestra mínima o máxima expresión, según como tengamos las neuronas cerebrales en desarrollo, ¿no? Claro, si lo vemos desde el punto de vista humano, todo lo demás no tiene importancia, porque lo importante es el ser humano desde el punto de vista egocéntrico, ¿no? Egocéntrico. Pero hablas de trascender, que el ser humano trasciende, ahí hay una mística ahí detrás, ¿no? Pero si todos venimos de Dios y todo ha sido creado por Dios, ese hálito, ese soplo vital, también está en una hormiga.
0: También está en una hormiga.
1: Porque no lo ha creado el ser humano, lo ha creado Dios. O sea que, y si queremos, antes hablabas del budismo en esas, uh-huh, en esas contemplaciones de diferentes postulados. Claro, si desde el punto de vista búdico, a lo mejor nos transformamos en una hormiga el día de mañana por nuestros actos, porque tenemos que pagar algún tipo de karma, pues no sé dónde me quedo, porque... O sea, que lo veo todo desde el punto de vista humano, pero yo trasciendo a diferencia de otros animales. Pero es que si somos todos venimos de Dios y tenemos un soplo humano, también trascienden los animales. Si cogemos alguna religión, nos habla de la reencarnación. Y entonces podemos reencarnarnos, pues no sé, en un buitre, en un delfín, en una ballena, no sé, no se sabe. No tengo yo idea en qué nos vamos a transformar, ¿no?
0: Citabas el budismo, y la filosofía budista es bastante precisa en este tema. Te dice que sí, que efectivamente te puedes reencarnar en otro, en una hormiga, decías tú. Pero solo el ser humano tiene la capacidad de alcanzar la sabiduría plena, la iluminación. Es decir, lo que insiste el budismo es que si puedes manifestarte en cualquier tipo de ser sintiente, ser capaz de experiencia. Pero la existencia más afortunada es la existencia humana, porque te da ese abanico de posibilidades de crecer hacia lo más luminoso o de caer hacia lo más oscuro. Uh-huh. Si caes hacia lo más oscuro, te reencarnarás en una existencia peor. Si creces hacia lo luminoso, te liberas, diría el budismo, te unes a la totalidad del universo. Entonces, todo viene de esa conciencia primordial, todo viene de Dios, todo viene del Tao. Pero viene de distintas maneras. Y Zubiri, el filósofo del siglo XX, nació en San Sebastián, luego trabajó mucho en Madrid. Zubiri decía que el hombre es una manera finita de ser Dios. Uh-huh. Es una expresión muy, muy bonita. También lo sería la hormiga. Lo que pasa es que la manera como lo es el ser humano, pues no deja de tener su qué más especial. Entre otras cosas, porque las hormigas seguramente, no podemos saberlo a ciencia cierta, pero seguramente no se plantean estas cuestiones que nos estamos planteando tú y yo ahora mismo.
1: Claro. Fíjate qué curioso que a nivel, a medida que cualquier especie evoluciona, y yo no sé si todas, pero a medida que van evolucionando, son más tolerantes con el resto. En cambio, el ser humano, a medida que va evolucionando, es más intolerante con el resto.
0: Y eso seguramente significa que últimamente hemos estado involucionando más que evolucionando, ¿no?
1: Ahí voy.
0: A Gandhi le preguntaron una vez qué pensaba de la civilización occidental. Dijo, sería una buena idea. Es decir, él contemplaba la civilización occidental como un grupo de gente muy poderosa, pero que son unos brutos. Y que saben inventar máquinas muy poderosas, pero que no saben organizarse de una manera como Dios manda.
1: Dices en tu libro que el ser humano ha despojado a los animales de su inteligencia y de su interioridad.
0: Bien, porque hemos pasado a ver los animales como simples máquinas genéticas, lo cual nos permite pues tratarlos como simples máquinas de producción de proteínas en las granjas industriales, nos permite intentar hacer transgénicos, etcétera, perdiendo todo respeto por la integridad de la vida de esos seres, ¿no? Una cosa es que el ser humano tenga unas posibilidades mayores que las de una gallina, y otra cosa es que una gallina tenga que vivir toda su vida en el espacio de un folio de A4, con luz artificial 24 horas al día, con grandes dosis de antibióticos, etcétera, lo cual es un desastre para la gallina, que no está hecha para eso, sino para moverse libremente, y es un desastre luego para que se la coma.
1: Uh-huh. Qué pena.
0: Bueno, pues es curioso cómo tenemos este don prodigioso de inteligencia y a menudo lo utilizamos al servicio del ego para ¿por qué hacemos todo esto? Pues para ganar dinero. ¿Y para qué queremos dinero? Pues porque creemos que sin él no podemos ser quienes somos, cuando en realidad Como decíamos antes, lo que te va a importar más al final de tu vida no es cuánto dinero has ganado o no has ganado, sino si lo que hacías estaba bien hecho y valía la pena hacerlo.
1: Estamos en el siglo XXI, ¿evolucionamos o involucionamos? El futuro nos lo dirá, nuestros hijos nos lo dirán, ¿no? Bueno, nos lo dirán, o lo verán, ¿no? O lo verán lo que dejemos. Pero es curioso porque nos planteamos vida en otros planetas, aquí todavía estamos en el ecuador de este, ¿no? Pensamos que podemos colonizar porque esto tendrá su finito, ¿no? Hablamos de conocimiento pleno, hablamos de física y hablamos de 13 dimensiones ya, cosa que hasta hace nada eran pues 3 dimensiones, luego una espacial, luego el tiempo. Bueno, se han ido sumando cosas, pero en realidad seguimos cometiendo las mismas torpezas, siendo los animales vastos, ordinarios, groseros que somos con la propia naturaleza, ¿no? A mí eso me causa un poco de temor y de pavor, profesor Pigeon. Yo no sé, de verdad, si el concepto humano está bien definido, si cambiará el ser humano en relación a, ¿no? Ya no digo a otras especies, sino hacia nuestra propia especie. Se mueren cada día un montón de niños de hambre, ¿no? Cuando la otra parte del mundo tira la comida, ¿no?
0: Sí, sí.
1: Vamos al supermercado
0: las desigualdades se disparan. La devastación del equilibrio planetario se dispara. Extinguimos especies a un ritmo, parece ser, 1000 veces mayor que antes de la Revolución Industrial. Si hay un ser sobre la Tierra que puede destruir la vida del planeta, es el ser humano. Los delfines y las hormigas no destruirán la vida. Pueden crear cambios, pero no la van a destruir. En cambio, nosotros estamos contaminando tierra, correcto, mar y aire. Pero lo que decíamos antes, tenemos esa capacidad y tenemos la capacidad contraria, la capacidad de no de ir hacia la oscuridad, sino hacia la luz, la capacidad que manifiestan pues los místicos, los poetas, los grandes artistas y los grandes visionarios. Bueno, ahí está la gracia. ¿Lo conseguiremos o no lo conseguiremos? A mí me gusta decir que si antes de nacer hubiéramos pedido encarnarnos en una época muy interesante, no nos hubieran enviado pues a la Edad Media, donde más o menos si eras hijo de carpintero, si eras carpintero, ya estaba todo organizado. Nos hubieran enviado a principios del siglo XXI y nos hubieran dicho, tú ves al siglo XXI y ya verás cómo está todo. Y tanto si tú eres, pues, profesor, periodista, médico, lampista, lo que sea, sea cual sea tu vocación, se tiene que reinventar para poner las verdaderas necesidades del ser humano ahí, integrarlas, y para tener en cuenta las necesidades de la ecología, del planeta. Entonces, en este sentido, vivir a principios del siglo XXI es mucho más interesante que vivir en una época donde todo era blanco y negro y habían los buenos y los malos y ya sabías lo que tenías que hacer y con quién tenías que estar. Hoy ya no está tan claro. Es todo muchísimo más complejo. Pero también es mucho más interesante. Entonces tenemos ese incremento y había veces me pregunto, ¿pero vamos a mejor o a peor, ¿no? Y yo lo que veo simultáneamente es que aumenta la luz y la oscuridad. No es que haya más luz o más oscuridad, las dos cosas, porque las cosas peores cada vez son peores. Basta con abrir los periódicos, y lo que no te cuentan los periódicos, que todavía es peor. Y las cosas luminosas que no salen en los periódicos también son más luminosas. Entonces es como una de esas películas que hay una intensificación creciendo, tanto de lo bueno y de lo malo. Entonces, ¿qué va a pasar al final? Bueno, pues ahí está la gracia, que dependerá de nosotros, de cada uno de nosotros.
1: ¿Tú crees que los animales tienen conciencia?
0: No es que yo lo crea, yo creo que toda persona que mira a los ojos a un animal nota que ese animal también lo ve a él. Pero es que hoy en día, por ejemplo, yo el libro cito una declaración de Cambridge sobre la conciencia en los animales y ahí pues un grupo internacional de los mejores neurocientíficos afirma clarísimamente que se ha demostrado, que está clarísimamente demostrado que no es necesario tener el tipo de cerebro que tenemos los humanos para tener conciencia. Y que la conciencia es evidente en todo tipo de mamíferos y de aves. En todos los mamíferos y las aves, por supuesto, dicen. Y luego en muchos otros animales, por ejemplo, los pulpos. Y luego seguramente hay muchísimos más. O sea que, y luego volviendo a lo que ya decía Faustino Cordón, este biólogo madrileño, sí, que en todo ser vivo hay una capacidad de experiencia. Capacidad de acción y de experiencia, eso es lo que define la vida. Y por tanto, incluso en esa bacteria hay una conciencia que no es como la nuestra, pero algo sabe lo que hay a su alrededor y por eso sabe lo que ha de hacer y lo que no ha de hacer.
1: Es curioso porque le damos un don especial, una facultad, un valor más que esencial e importante a la palabra, a la comunicación, ¿no? pero permíteme la comparación, ¿no? El parangón, yo miro a mi gata y sé lo que quiere sin que me hable.
0: Exactamente.
1: Me mira y a mí me gustaría muchas veces que alguien me mirara como me mira mi gata, ¿no? Que me expresara el cariño como me lo expresa mi gata, ¿no? Y así tantos y tantos animales que cada uno puede tener en casa o disfrutar de ellos desde ese punto de vista de la sensibilidad y del amor, ¿no?
0: Y eso precisamente es a lo que apunto con lo de inteligencia vital, porque es una inteligencia silenciosa, inconsciente. Entonces lo que nos podemos dar cuenta es de que nuestra inteligencia consciente flota sobre una inteligencia inconsciente. Cuando tú vas caminando por la calle, no vas pensando, ahora muevo el pie 35 centímetros adelante, ahora tú vas andando y vas pensando en otra cosa, o vas hablando, o vas escuchando música, lo que sea. El cuerpo ya sabe lo que está haciendo. O sea que es importante darnos cuenta de que la mayor parte de nuestra inteligencia, de hecho, es inconsciente. Los momentos de creatividad surgen de un lugar que no sabes dónde está. Aparece eso que vas a hacer, ¿no? Y esa inteligencia inconsciente, silenciosa, no calculadora y no discursiva, ya está presente en esa mirada de tu gata. Y también la tenemos nosotros. Y de hecho, cuanto más conectamos con esa inteligencia no calculadora y no discursiva, más podemos estar en un espacio de silencio interior, de paz interior, desde el cual luego surge la creatividad. Lo cual no quita que la inteligencia calculadora y discursiva tenga sus virtudes, evidentemente.
1: ¿Por qué? Es curioso, pero ¿por qué a medida que una persona evoluciona desde el plano de vista espiritual, Jordi, profesor, se da cuenta que algo, que el ser humano algo está haciendo mal? No sé, podríamos hablar de muchos pensadores. Hay pensadores que han dicho que cuanto más conozco al ser humano, más quiero a mi perro, por ejemplo. Mm. O por ejemplo, pues no sé, podríamos hablar de Mahatma, por ejemplo, que no quería interrumpir el sueño de su gato y se recortó sus vestiduras para que el gato no molestarlo, no perturbarlo. Es más, uno viaja a países musulmanes y hay un montón de gatos, por ejemplo, por las ciudades y todo el mundo les respeta, les da de comer, no les hace nada, precisamente porque este gran paladín musulmán, ¿no?, pues tenía ese respeto hacia los gatos. Si no hubiera tenido ese respeto, a lo mejor no existirían los gatos en esas comunidades, ¿no? Pero se lo da. Y así multitud y multitud de pensadores que cuando se han hecho muy sabios, muy sabios, muy sabios, se han dado cuenta que algo el ser humano no está haciendo bien y se queda con el animal. ¿Por qué llegas a esa...?
0: Por un lado está el ser humano que está poseído por su ego y que solo busca pues controlar, poseer, acumular. Y luego está el ser humano, como dices, pues que evoluciona espiritualmente y se da cuenta de que no estás separado del resto de la vida y, por tanto, puede sentir una afinidad pues con todos los seres vivos. Yo creo que también debería sentir cierta compasión por los seres humanos que viven atrapados en su ego. Y lo que ocurre es que la sociedad moderna, con todas sus seducciones, nos atrapa en una marea pues de exigencias, de todos los dispositivos electrónicos que nos envían mensajes a un ritmo que nadie puede responder. Esa demanda continua de nuestra atención a menudo nos desborda y nos hace encerrarnos en un espacio muy, muy, muy, muy reducido. Y, por tanto, esos medios que nos podían permitir abrirnos horizontes más amplios, a menudo lo que hacen es que una persona tenga menos amigos reales y más amigos de Facebook. Pero cuando quiere ver a esos amigos, los acaba viendo solo por Skype, no los ve cara a cara.
1: Eso es muy triste.
0: Bueno, pues lo que ocurre es que en esa tecnología que nos podría aportar tantas cosas y a través de la cual, desde luego, pues parte de la investigación de mi libro sin internet hubiera sido muy difícil, ¿no? Artículos de revistas científicas que puedes acceder a través de internet en vez de irte a la biblioteca de no sé dónde, coger un avión y etcétera, ¿no? Pero estamos utilizando eso con finalidades que muchas veces deshumanizan. Y si eso pasa ya con los adultos, pues todavía pasa más con los adolescentes, que a veces viven en una burbuja tecnológica que los desconecta del mundo real, de la naturaleza, de los demás y no hablemos ya del espíritu. Porque la tecnología, de algún modo, tú hablabas mucho de lo espiritual, tiene algo que no es compatible con la espiritualidad. Es decir, la tecnología te puede hacer acceder a una música espiritual muy bonita, desde luego. O vídeos sobre cosas espirituales, claro que sí. Pero en la medida en que la tecnología o el mundo hipertecnológico te invita a manipularlo todo a base de tocar interruptores, botones, parámetros, etcétera, te pone esa posición de controlador, ¿no? De estar al mando, que es incompatible con la espiritualidad, porque la espiritualidad implica abrirte, dejarte ir, abandonar esa ilusión de control, mientras que la de tecnología te encierra en el mundo del control. Y yo veo que sí, tecnología y trascendencia en el fondo son incompatibles. Y bueno, es evidente que cuanto más tecnología en una sociedad, por un lado hay más prisas, o sea, cuanto más aparatos para ganar tiempo tenemos, más deprisa vamos. Si viajas a países que hay menos tecnologías, la gente no tiene estos aparatos para ganar tiempo, pero tiene más tiempo, curiosamente, ¿no? O sea, más tecnología, más estrés y menos espiritualidad. No necesariamente, pero en general esa parece ser la tendencia. Y entonces, bueno, eso no quiere decir que las cosas sean buenas ni malas, pero que cada uno tiene que tener responsabilidad en cómo las usa.
1: Me viene a la cabeza aquella pequeña fábula o cuento, ¿no?, que hablaba de aquel hombre que estaba mirando el mar tranquilamente con su barca, repostado, ahí, apoyado, ¿no? Lo sabes, ¿no?
0: Y lo he sacado en un libro anterior,
1: sí. Pues se le aparece el típico marketingiano, ¿no?, que todo es marketing del actual data de ahora, ¿no? Y dice, oiga, ¿y usted qué hace aquí cuando podría usted tal...? Porque si usted esto lo ampliara, hiciera algo de publicidad, hiciera marketing, pues tendría más barcas y al final, bueno, total, que le vende que podría tener pues una flota, ¿no? Y le dice, ¿y para qué todo esto? Pues para luego poder descansar y estar tranquilo y ¿qué estoy haciendo ahora? Claro, y no tengo tanta cosa, ¿no? Quiero decir que a veces nos imbuimos en toda esta tecnología que tú bien dices para, pero si ya lo tenemos, no hace falta que corras mucho. Además, no sabemos si llegaremos al mañana y si el día del mañana lo que hemos cosechado hoy, perdón, la siembra que hemos hecho hoy, la podremos cosechar el día de mañana. Uh-huh. No lo sabemos.
0: Porque eso además nos invita continuamente a estar pensando en el mañana, cuando en realidad lo único que existe es el ahora.
1: Claro, el presente. Ahora.
0: Y ese mañana es una ilusión en la mente. Y es muy útil que la mente vaya haciendo, programando cosas, planificando cosas para el día de mañana. Pero a lo largo del día tenemos decenas de miles de pensamientos. Y la mayoría de esos pensamientos no sirven para nada. Son darle vueltas a cosas que han pasado y que ya no se pueden cambiar, o soñar cosas relacionadas con el futuro que tampoco en muchos casos sirven para nada. O sea que de esos decenas de miles de pensamientos, solo hay una pequeña parte que realmente te ayudan a estar haciendo algo realmente fecundo en el aquí y ahora.
1: Lo fecundo que nosotros hemos hecho esta noche es conocer a nuestro invitado, al doctor Jordi Pigeon, doctor en filosofía, pionero en los últimos 25 años en el desarrollo del nuevo paradigma, que ha sido profesor del máster en ciencia holística de la Universidad Schumacher en Inglaterra, escritor y autor, entre otros libros, de Inteligencia Vital, de la editorial Kairos. Jordi, doctor Pigeon, ha sido un verdadero placer conocerte, saludarte y saber de ti. De verdad, me ha encantado la charla.
0: A mí también me ha encantado, Pedro. Muchas gracias.
1: Gracias a ti. Vuelve cuando tú quieras y en base a ese respeto que tenemos que manteneros todos, ojalá ese respeto lo podamos amplificar gracias a obras como la tuya y darle el cariño y el respeto que se merecen no solamente los seres humanos, sino todos los seres vivos del planeta, que hay muchos.
0: Que hay muchos. Y sin olvidar que los seres humanos son capaces de sufrir más que ningún otro ser vivo.
1: Jordi Pigeon, doctor, muchísimas gracias, un abrazo fuerte y éxitos.
0: Muchas gracias, igualmente.
1: Buenas noches.

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2: ¿Qué tal? Sean todos muy bienvenidos a esta nueva edición de Fica Café, porque hoy vamos a hablar de novedades. Dentro de los servicios que CREAP presta a sus clientes, tenemos una novedad muy interesante y de máxima actualidad. Se trata de una metodología de debida diligencia en derechos humanos que permitirá a las empresas identificar sus impactos en este campo, involucrar a sus grupos de interés y comunicar sus avances. Y para conocer todos los aspectos de este nuevo servicio, hablamos hoy en Fica Café con Verónica García, que es Associate Director del área de sostenibilidad de CREAP. Verónica, bienvenida. ¿Cómo estás?
3: Muchas gracias, Antonio. Encantada.
2: Un placer tenerte aquí y sobre todo poderte preguntar cómo ha surgido esta nueva oferta para los clientes desde el área de sostenibilidad, reputación e intangibles de CREAP.
3: Bueno, lo que hemos planteado desde el área de sostenibilidad de CREAP es un servicio integral para acompañar a las compañías a integrar la debida diligencia como parte de la sostenibilidad, ¿no?, de sus estrategias. Y básicamente esta idea no es nueva, ¿no? La debida diligencia es algo que ya se planteaba en los principios rectores de Naciones Unidas allá por 2011, pero lo que hemos querido ofrecer aquí es un servicio mucho más estratégico, mucho más holístico de lo que es la debida diligencia. Y sobre todo ha surgido porque vemos que los derechos humanos están cobrando mucha relevancia en la estrategia de las compañías. Y esto se debe a un contexto de mayores retos, de mayor regulación y por tanto queremos ser un actor clave a la hora de acompañar a las empresas en esa transición hacia la integración de los derechos humanos desde un enfoque mucho más estratégico.
2: Digamos que esto no es nuevo, pero sí que empieza a ser algo que se oferta a las empresas viendo sus necesidades en este momento.
3: Exactamente. Estamos viendo sobre todo que toda la temática social dentro de la sostenibilidad cobra mucha más importancia y dentro de esa S del ESG, ¿no?, de los temas ambientales, sociales y de buena gobernanza, tenemos que integrar los derechos humanos como un pilar muy central, ¿no?, y muy protagonista, porque al fin y al cabo cuando hablamos de derechos humanos tenemos a veces una visión un poquito como académica, jurídica, alejada de la realidad empresarial. Y lo que queremos hacer desde este nuevo enfoque es un poco acercar estos temas a las necesidades reales de la empresa y aterrizarlo a su contexto y a sus necesidades específicas.
2: Vamos a hablar de qué consiste exactamente este servicio. Yo soy una empresa, tengo interés y además necesito que me asesoréis en este campo. ¿Y qué me ofrecéis? ¿Cómo trabajáis con las compañías?
3: Bueno, por explicar brevemente en qué consiste esto de la debida diligencia, que a veces parece excesivamente técnico, en muy poquitas palabras, debida diligencia es que una empresa cuente con los mecanismos, con los procedimientos internos para identificar aquellos impactos que generan los derechos humanos de sus grupos de interés. Y a raíz de esa identificación de riesgos e impactos en las personas de su entorno, lo que tiene que hacer una empresa es analizar qué acciones debe poner en marcha, ya sean de prevención, de mitigación, de cese de actividades, para dar respuesta a esos riesgos. Y adicionalmente a esto, lo que tiene que hacer, más allá de implementar medidas, pues es llevar a cabo una comunicación con sus grupos de interés de qué está haciendo, ¿no?, para dar respuesta y también contar con esos mecanismos o esos canales de comunicación que le permita identificar pues, esas vulneraciones de derechos humanos. Eso es básicamente en qué consiste la debida diligencia.
2: No se trata solo de que observe los derechos humanos la compañía en cuestión, sino también su círculo de proveedores. Por ejemplo, estoy pensando en el textil o en cualquier otro sector donde, bueno, pues hay trabajo infantil en algunas ocasiones, en fin, y hay situaciones donde se vulneran los derechos humanos, ¿no?
3: Totalmente. Y este es un reto que vemos en muchas compañías, sobre todo en un momento que estamos donde las cadenas de suministro globales son muy complejas y eso supone mayores riesgos y retos a la hora de analizar, bueno, qué está pasando, ¿no?, con mis proveedores. Y parte de este enfoque novedoso que estamos aportando desde el servicio es que no solo miramos la cadena de suministro aguas arriba, como decimos, ¿no? Lo que pasa en el upstream con los proveedores y los contratistas, sino que también estamos poniendo mucho el foco en el downstream. ¿Qué pasa en toda la cadena de valor y qué pasa con los productos y servicios que una compañía ofrece, ¿no? Que eso también puede afectar en los derechos humanos de las personas, de clientes, de consumidores o de la sociedad en general. Entonces, esa visión global de upstream y downstream creemos que es bastante novedosa y que va a cobrar mucha más relevancia próximamente.
2: Dinos, Verónica, ¿cuáles serían los derechos humanos más susceptibles de ser, desde luego, vigilados e interesados en su cumplimiento por parte de las empresas?
3: Pues aquí también
2: serían los más sensibles.
3: Sí, aquí vemos que todos son relevantes, ¿no? Y que algunos van a ser más sensibles para unos sectores o para otros. Creemos que todos son importantes, por supuesto, y no podríamos priorizar, ¿no? Dónde poner el foco. Pero es cierto que dependiendo del sector, de la ubicación, del tamaño de la empresa, va a haber temas más relevantes que otros. Lo que hemos visto a raíz de la elaboración de esta metodología es que la visión tradicional de los derechos humanos necesita una relectura, por así decirlo, ¿no? Como veíamos a lo mejor en la Declaración Universal de Derechos Humanos hace ya 70 años, pues ha cambiado mucho el contexto. Y esto invita a las empresas a hacer esa relectura que pasa por incluir nuevos derechos humanos que consideramos emergentes. Y por poner algún ejemplo, vemos que hace tan solo unos meses Naciones Unidas reconocía el derecho a un medio ambiente sano como un derecho humano. Esto es algo completamente novedoso. También estamos viendo cómo se integra cada vez más toda la parte de derechos digitales. Esto hace 70 años no era un tema, por supuesto, ¿no? Y a día de hoy es fundamental. El derecho a la privacidad, el derecho a la desconexión digital. Toda esta parte está tomando mucha más importancia y mucho más peso en la agenda de derechos humanos de las empresas.
2: ¿A qué tipo de empresa se dirige este servicio?
3: Pues se dirige a cualquier empresa, porque muchas veces se piensa que solo las grandes empresas o las empresas multinacionales tienen riesgos y no es así. Cualquier empresa, con independencia de su sector o de su tamaño, puede tener algún riesgo o algún impacto en los derechos humanos. Por lo tanto, este servicio puede ajustarse a cualquier empresa independientemente del alcance o de su ubicación.
2: ¿Estamos en un contexto de crecientes riesgos, a tu juicio, para los derechos humanos en los próximos años?
3: Sin duda. Y parte de este servicio y de esta necesidad que vemos por parte de las empresas surge de eso, ¿no? Estamos en un contexto que a raíz de la pandemia se vio, ¿no? Como muchos derechos se veían vulnerados. Estamos en un contexto de muchas tensiones geopolíticas. Entonces, el contexto nos invita a pensar que esas vulneraciones, esa mayor polarización de la sociedad puede suponer un creciente riesgo para los derechos humanos y aquí el papel no solo recae en los gobiernos, sino también en las empresas. Tenemos que también impulsar esa corresponsabilidad a la hora de prevenir, respetar, proteger los derechos humanos, ¿no?, de la población.
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2: Habrá quizá algunas personas que digan, empresarios, que legítimamente, digamos, esto de diligencia debida en derechos humanos, ¿por qué tengo que integrar yo esto en mi estrategia empresarial, ¿no? Y quizá haya que contestarles que porque es una palanca de transformación de las empresas en este momento.
3: Sin duda. Es una palanca de transformación y es totalmente necesario porque es una cuestión también de riesgos corporativos. Tradicionalmente hemos analizado los riesgos más desde lo que pasaba fuera y cómo afectaba a la compañía y este nuevo enfoque invita a pensar de cómo la compañía desde dentro impacta lo que pasa fuera, ¿no? Que es esta idea también de doble materialidad que cada vez cobra más sentido y más importancia en temas de sostenibilidad. Y ya no solo por una cuestión de riesgos, de cómo impacta mi compañía en la sociedad, también hay una cuestión regulatoria. Y aquí las empresas no van a poder decir no porque estamos viendo un impulso muy importante a nivel europeo en todo lo que tiene que ver en debida diligencia en derechos humanos. Está previsto que a final de este año se apruebe la directiva en debida diligencia en derechos humanos y medio ambiente, que va a suponer pues una revolución en todo este campo. Y hace solo unas semanas también se presentaba una propuesta de directiva que va a hacer que los productos elaborados con trabajo forzoso, tanto dentro como fuera de la Unión Europea, se prohíba su comercialización. Entonces, todo este tema de trabajo forzoso, que es un tema muy concreto de los derechos humanos, ya se está regulando a nivel europeo. Y luego, aparte, a nivel nacional, vemos como muchos países ya cuentan con sus propias leyes de debida diligencia, como es el caso de Francia, como es el caso de Alemania. Y en España hay sobre la mesa un anteproyecto de ley en estos momentos que veremos cómo se desarrolla. Pero lo que está claro es que el impulso regulatorio está ahí y va a llegar la debida diligencia.
2: Ya hemos trabajado en CREAP con algunos clientes, con algunas empresas en esta materia, ¿verdad, Verónica?
3: Sí, desde este año hemos empezado a trabajar mucho con algunos clientes de distintos sectores. Esto nos ha permitido pues, profundizar mucho en distintas áreas y distintas necesidades, ¿no? Por daros algunos ejemplos sin mencionar a la
2: marcas,
3: empresa,
2: claro.
3: Sí, sin mencionar a nadie, pero sí que hemos hecho un acompañamiento para identificar en una empresa cuáles son los derechos humanos más relevantes para ella en base a su sector y su ubicación geográfica. Y esto lo que permite también pues, es internamente elaborar un mecanismo, unos procedimientos internos ajustados a las necesidades que tiene esa empresa. Luego también les hemos acompañado en identificar cuáles son los rights holders, que es un concepto muy asociado a esta idea de derechos humanos y debida diligencia, que no es otra cosa que los titulares de derechos, ¿no? ¿Qué personas de mi entorno potencialmente yo puedo afectar a través de mis actividades o a través de mi cadena de suministro? Entonces, esta identificación y estos mapas ajustados a la necesidad de la empresa nos permiten pues, ayudarles y acompañarles a establecer procedimientos internos.
2: Claro, algunas compañías pueden decir, no, si yo tengo un compromiso firme con los derechos humanos, faltaría más. Pero se trataría, creo, Verónica, de pasar del compromiso al liderazgo, ¿no?
3: Totalmente. Tenemos que avanzar en ese compromiso. Ya con tener una política en derechos humanos no basta, con tener un código ético de cumplimiento no basta, eso está bien y es necesario.
2: Eso ya lo tengo, ¿no?
3: Claro.
2: No, pero es que hay que ir un paso más allá.
3: Eso está bien. Ahora hay que pasar a la implementación y aterrizar a medidas reales, ¿no? Una vez que tengo identificados mis riesgos y mis impactos en derechos humanos, lo que se está pidiendo a las empresas es realizar planes de mitigación. Y por daros un ejemplo, los analistas ESG ya están pidiendo que estos planes de mitigación sean públicos. Uh-huh. O sea, no basta con una declaración de intenciones de, bueno, sí, yo implemento medidas de prevención, mitigo, no. ¿Cómo se traduce eso a la realidad de la empresa? ¿Qué medidas concretas hay? ¿Qué objetivos establezco? ¿Qué impacto tienen? O sea, que ya se está demandando cada vez más que esa comunicación se distribuya entre los grupos de interés, también en aras de promover una mayor transparencia, ¿no?, en tema de derechos humanos.
2: Claro. ¿Quién sería el órgano, digamos, vigilante en las compañías de este cumplimiento?
3: Pues esto también es muy interesante porque lo que caracteriza a la debida diligencia en derechos humanos es que tiene que ser un tema muy transversal en la compañía. Entonces, tenemos que invitar a que este tema no se quede solo en el área de sostenibilidad o en el tema de en el área de compliance, ¿no? Tenemos que traer a la mesa a dialogar a las distintas áreas porque dentro de derechos humanos están implicados temas de recursos humanos, temas de operaciones, temas de compras, por supuesto legal, compliance, o sea que todas las áreas van a tener un rol muy protagonista y muy relevante a la hora de implementar estos procedimientos de debida diligencia dentro de una compañía. Por lo tanto, aquella empresa que aborde esto de una manera aislada o lo deje solo en el área de sostenibilidad no va a conseguir resultados reales.
2: Por tanto, hablamos de una visión integrada 360 grados, ¿no? O sea, al final es global.
3: Global y también con mucho contemplando esa mirada de mejora continua, ¿no? De cómo voy ampliando el alcance, de cómo voy marcando objetivos a medio y largo plazo, porque al fin y al cabo la debida diligencia es un proceso que nunca va a estar acabado. Una empresa siempre está en transformación y siempre va a tener nuevos riesgos que va a tener que responder. Si, por ejemplo, una empresa cambia de ubicación o de lugar donde sus proveedores están ubicados, va a tener nuevos riesgos. Unos riesgos aparecerán y se resolverán, otros serán nuevos. Por lo tanto, esa visión de mejora continua, de siempre en proceso, hay que tenerla muy, muy a la vista.
2: Decías antes, esto encaja en los criterios ESG, ahora ya son absolutamente de obligado cumplimiento para cualquier compañía, pero tiene una especificidad propia, una personalidad propia.
3: Sí, así es. Siempre se asocia esa parte más de social, ¿no?, de la S social del ESG, porque cubre temas muy variados, desde todo lo que tiene que ver con discriminación, con diversidad, con trabajo forzoso, todo el tema de derechos digitales, como decía antes. Derechos del niño, ¿no? Es un tema muy completo, muy transversal, pero no podemos solo abordarlo desde la S social del ESG. Tenemos también que mirar a temas ambientales, porque como he dicho antes, el derecho a un medio ambiente sano ya es hoy un derecho humano. También tenemos que mirar a la G de gobernanza, ¿no? Porque al fin y al cabo la gestión de los derechos humanos dentro de una compañía tiene también que ver pues, con la transparencia, con cómo me relaciono con mis grupos de interés, temas de corrupción, de soborno, de gestión ética de las compañías. Entonces, derechos humanos es algo muy transversal a todo el ESG.
2: Sí, estamos viendo, evidentemente, además muy importante y muy interesante lo que estás contando. La pregunta es cómo se pueden realmente identificar primero y medir después los impactos de una compañía en derechos humanos. ¿Con qué herramientas contáis vosotros?
3: Bueno, pues aquí tenemos distintas herramientas que implementamos desde el Departamento de Sostenibilidad. Esa parte de identificación ya la hemos hecho con algunas compañías y, por una parte, existen herramientas de autodiagnóstico que consisten, una vez identificados distintos eventos de riesgo en derechos humanos relevantes para la compañía, lo que se hace es preguntar internamente cómo se percibe. Y estas consultas internas pues pueden ir dirigidas a empleados, pueden ir dirigidas a responsables de área, a comités de dirección. O sea, esta parte de autodiagnóstico es algo que ya hemos trabajado y que funciona. Lo que es aquí relevante es preguntar a otros grupos de interés, ¿no? No quedarnos solo en la parte interna, porque al fin y al cabo es la sencilla, ¿no? La que tengo a mano. Y aquí es donde estamos encontrando pues algunos retos, ¿no? O algunas complicaciones, pero realmente es la parte más importante. De cómo voy a preguntar a través de entrevistas, de grupos focales, de paneles de expertos, a otros grupos de interés relevantes para mi compañía que son externos. Y esto es especialmente importante por un tema regulatorio que a lo mejor tenemos oportunidad de comentar más adelante. Pero lo que estamos viendo es que cada vez la regulación pide más a las empresas consultar a sus grupos de interés en temas de sostenibilidad.
2: Pues lo hablamos ahora mismo.
3: Entramos ya
2: en
3: ello, ¿no?
2: Me parece que es algo... Sí. No solamente de interés, sino también algo que nos puede aportar bastante luz de por dónde van a ir ahora mismo las cosas, ¿no?
3: Sí, yo creo que toda esta parte de consultas a grupos de interés es algo que estamos viendo desde el departamento que afecta a todas las áreas, ¿no? Y sobre todo viene muy de la mano de distintas iniciativas a nivel regulatorio en la Unión Europea, ¿no? Próximamente está previsto que se aprueben unos estándares de reporting que está elaborando EFRAC, y parte de estos nuevos estándares lo que piden es que la empresa consulte a sus grupos de interés, necesidades, expectativas y lo integre en su modelo de negocio. Entonces, esta parte que estamos viendo, o esta tendencia, la parte más de reporting, también la vemos en la parte de debida diligencia, ¿no? Si vamos a estándares de referencia, vemos que la implicación e involucración significativa de los grupos de interés es fundamental. Y esta implicación se tiene que hacer desde una doble vertiente. Por una parte, escuchar cuáles son las necesidades de mis grupos de interés y cómo ellos me pueden ayudar a identificar posibles riesgos que yo puedo generar, ¿no? o posibles impactos negativos en los derechos humanos, pero también tiene que ser la parte de contar cómo estoy respondiendo ante mis impactos, cómo estoy ofreciendo medidas de mitigación, de remediación, de prevención. Por lo tanto, la comunicación con los grupos de interés tiene que ir en esa doble vía, de contarles qué estoy haciendo y también de que me cuenten cómo les estoy impactando. Y esto está cobrando mucha importancia en cualquier tema de sostenibilidad, no solo derechos humanos.
2: Contexto regulatorio y también una metodología para anticiparse a nuevos retos corporativos, ¿no? Porque aquí lo importante es, digamos, corregir la situación y evitar problemas posibles en el futuro.
3: Uh-huh. Eso es. Y la debida diligencia busca eso, ¿no? Que la empresa cuente con mecanismos que no solo le permita reaccionar una vez el impacto ya se haya producido, que en muchos casos pues allá habrá sido así, sí, y no se podrá hacer más.
2: Sino evitarlo.
3: Exactamente, y ahí es lo importante, ¿no? Contar con sistemas de prevención que permitan pues encender las alarmas cuando digamos, bueno, esto puede pasar. Y ser muy honestos cuando se aborda este tema, ¿no? Porque muchas empresas dicen, bueno, yo que opero en España, que soy de un tamaño reducido, no tengo proveedores en otros países, ¿qué puede pasar? Pues no hay que tener ese enfoque, porque muchas veces cuando abordamos este análisis o esa identificación de riesgos hay muchas sorpresas, ¿no? Entonces hay que tratarlo mucho desde la honestidad y desde esa visión de cualquier empresa puede tener un riesgo.
2: Y luego comunicar los avances porque es algo de interés público.
3: Eso es. Y eso es muy importante y algo que podemos ofrecer muy diferencial desde CREAP, ¿no? La comunicación ligada a la debida diligencia es un pilar clave, porque nos va a permitir contar qué estamos haciendo, como decía antes, a los grupos de interés, pero también posicionarnos en este tema, ¿no? Y dadas las capacidades internas que tenemos en CREAP, ¿no? Que tiene un largo recorrido y experiencia en temas de comunicación, pues si aunamos nuestro conocimiento en comunicación con nuestro conocimiento en sostenibilidad y en derechos humanos, podemos hacer cosas muy interesantes, ¿no? Y es lo que queremos impulsar más a partir de ahora.
2: Una acción conjunta también con los departamentos de comunicación.
3: Sí, sin duda.
2: Bueno, digamos, Verónica, que ha cambiado mucho la visión de las empresas, pero también de los consumidores, de los usuarios, ¿no? Que son cada vez más exigentes y que se interesan cada vez más por saber de dónde vienen los productos que ellos utilizan.
3: Sí, esto es una tendencia que se está viendo cada vez más, ¿no? Cómo consumidores y clientes quieren más información de los impactos tanto sociales como medioambientales que generan los productos y servicios. Estamos viendo pues un momento de auge, ¿no?, de la sostenibilidad en todos los sectores y en todas las compañías, que es muy muy relevante y que también está marcado pues por ese impulso, ¿no?, por esa ansia también de la sociedad de querer consumir de manera más responsable y también con más compromiso.
2: Igual que existe el greenwashing, ¿habría peligro de rightwashing? Podríamos decirlo así.
3: Podemos acuñar ese nuevo término.
2: De querer enmascarar, digamos, todo esto en una especie de postureo de cara a la galería.
3: Pues hay ese riesgo, como existe en cualquier tema que tratemos en sostenibilidad, ¿no? Este es un tema muy serio porque estamos hablando de algo que impacta a las personas, ¿no?, y que puede impactar a nuestras comunidades, a nuestros propios empleados. Entonces, los riesgos de hacerlo mal son muchos. Por lo tanto, lo que tienen que hacer las compañías es crear su propia narrativa, porque hay un tema reputacional ligado a esto muy, muy importante y que puede ser muy problemático. Entonces, lo que aconsejamos aquí es que la empresa sea muy transparente con todos estos temas, lo trate siempre desde la honestidad y que cree su propia narrativa para que no alguien desde fuera se la cree, ¿no?
2: Claro. Hacen falta consultores especializados a la hora de abordar estos asuntos, ¿no? ¿Cuál sería el perfil del profesional que puede abordar con garantía este servicio para una empresa?
3: Sí, sin duda requiere un conocimiento muy especializado y muy transversal también, no solo de derecho, sino también de temas de sostenibilidad, de temas más ligados a la ciencia política, quizá. Y ahí, para abordar este tema, nos estamos también aliando mucho con el área de asuntos públicos de CREAP, ¿no? Al fin y al cabo, ellos son los que hacen pues ese seguimiento, ¿no?, regulatorio, y es muy relevante tener los ojos puestos en lo que pasa afuera, ¿no?, lo que dice el regulador, porque al fin y al cabo muchos de estos temas pues impactan y tenemos que hacer la traducción al mundo empresarial y al mundo de los derechos humanos. Por lo tanto, esa visión transversal de distintas áreas es muy conveniente a la hora de trabajar en torno a derechos humanos.
2: Bien, empezamos ahora, digamos, ofrecéis servicio a los clientes. ¿Cuáles son vuestras previsiones? Porque todo apunta a que va a haber cada vez más demanda en este sentido, ¿no?
3: Sí, es lo que estamos viendo. Cada vez hay más interés por parte de nuestros clientes en que trabajemos con ellos en temas de debida diligencia. También nos piden mucho ese acompañamiento integral que estamos ofreciendo, ¿no? Porque al fin y al cabo, dentro de las compañías, pues hay bastante desconocimiento a la hora de abordar este tema. Es un tema sensible, un tema que hasta ahora no ha entrado con mucha fuerza en la agenda, ¿no?, y que se ha limitado pues a hacer una política o un compromiso. Y ahora que estamos viendo, las empresas quieren realmente establecer procedimientos internos y sistemas de gestión interno de los derechos humanos. Por lo tanto, la previsión es muy buena y lo que queremos es realmente ofrecer esa visión integral, ¿no?, desde el principio hasta el final, para que podamos darles todas las capacidades que tenemos internas.
2: Bueno, una última cuestión, Verónica. Trabajáis en CREAP España, Madrid, Barcelona, Valencia, pero también tenéis contacto con la red internacional de CREAP para sacar esto, digamos, de nuestras fronteras.
3: Sí, hemos estado mucho en contacto también con nuestros compañeros de Bruselas, porque ellos también nos trasladan todo el tema regulatorio, ¿no?, y todas las nuevas iniciativas que se están impulsando desde la Comisión. También hemos desarrollado algún proyecto de derechos humanos con otras compañías fuera de España, y la verdad que la idea es también llegar a otras regiones y poder ampliar nuestro servicio.
2: Bueno, pues la verdad es que es muy interesante lo que nos cuenta Verónica García, ese servicio que ofrece CREAP a sus clientes, esa diligencia debida en derechos humanos que permitirá a las empresas identificar sus impactos en este campo, involucrar a sus grupos de interés y comunicar sus avances. Verónica, muchas gracias por tu pedagogía. Enhorabuena por este nuevo servicio y por liderarlo desde CREAP. Y desde luego creo que va a prestar un campo muy útil, un trabajo muy útil a la comunidad, porque cada vez es más importante y forma parte de nuestras vidas. Así que
3: Muchísimas gracias
2: y suerte.
3: Gracias.
2: Y a todos ustedes también agradecerles la atención que nos han dispensado. Una vez más, hemos aprendido mucho de derechos humanos y de cómo se aplica a las empresas, y esto pues es algo que va a estar cada vez más presente, como decíamos, en nuestra realidad cotidiana. Hasta la próxima.
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0: Estoy encantada de tenerla aquí, charlar un rato con ella. Hacía tiempo que no la veía, pero bueno, ya que ha sido el día 19, el día del cáncer de mama, está pues con muchos actos de un lado para otro, pero ha tenido este hueco para estar con nosotros. Ya la conocerán, ha escrito libros, es un rostro conocido en España, pero sobre todo en los últimos años está al frente de la fundación que lleva su nombre, Sandra Ibarra. ¿Cómo estás?
1: Hola, muy bien.
0: Pues encantada.
1: Encantada de las charlas con alma.
0: Que eso es.
1: Hoy en día hay muy pocas de estas. Entonces...
0: Y sobre todo hay poca alma por el mundo. Yo creo que, que le viene bien al mundo un poquito de alma, ¿no?
1: Bueno, yo creo que nosotros tenemos la suerte de trabajar en un sector que estamos muy bien rodeadas, ¿no? Y que son una inspiración las personas con las que trabajamos. Y yo siempre intento leer esa parte, ¿no? Y quedarme con la parte positiva. Vengo este fin de semana también de otro evento de la Fundación, de un pueblo que se echa a la calle en una marcha solidaria y dices, si no hay tantas personas en este pueblo, ¿cómo para que estén aquí? Y te rodeas de sonrisas, de abrazos, de gente que son un ejemplo de vida, ¿no? Y dices, si ellas sonríen, ¿a qué aspiramos los demás? ¿No?
0: Así
1: entonces,
0: es.
1: A mí me parece que me dedico a una cosa muy bonita en la vida y no quiero quedarme con la otra versión de la vida, ¿no? Yo creo que los que nos lo creemos tenemos que tirar por ahí y ese músculo del optimismo que hemos tenido que aprender a desarrollar, pues seguirlo trabajando cada día.
0: Y merece la pena, es evidente, y nada más hay que verte, ¿no? Bueno, empecemos por ahí entonces. Ha sido el Día Internacional del Cáncer de Mama. He leído que cada vez hay más chicas jóvenes. Hay que decirles a las chicas jóvenes que también les puede pasar y que los controles, en fin. Me gustaría que destacarías de esta campaña de este año.
1: Bueno, por empezar por esto que acabas de decir, al final pensar que a todos nos puede pasar... Que todos somos los protagonistas de la historia, siempre pensamos que somos inmortales, ¿no? Yo puedo poner un WhatsApp mientras conduzco porque los que tienen accidentes son los que salen en el telediario, ¿no? Entonces a todos nos puede pasar y debemos de contribuir pues, con esos hábitos saludables y con ese diagnóstico precoz en el cáncer de mama. Cada vez son más las mujeres jóvenes que son diagnosticadas, de hecho tenemos muchas pacientes que forman parte de la fundación que son muy jóvenes, de 22, 23, 25. Pues claro, las pruebas de cribado empiezan muy tarde y dicen que es que no merece la pena bajar, porque bueno, al final es una cuestión, como sabes, de incidencia, ¿no? en el cáncer.
0: Entonces, y depende de cada comunidad, creo.
1: Absolutamente. Entonces, sí, bueno, luego ese es otro tema, el tema de la equidad y tal. Entonces, bueno, nosotros lo que estamos incidiendo en este Día Internacional del Cáncer de Mama en las campañas es en la autoexploración mamaria. Es decir, la prevención es muy importante, pero si una mujer aprende a autoexplorarse, pues también es muy importante, ¿no? En la ducha, todos los días, y muchas mujeres acaban diagnosticando ellas. Entonces, sabemos muy poco de lo que tiene que ver con nuestra salud. No sabemos comer. Bueno, no sabemos comprar, para empezar. Ya no sabemos ni cuál es la fruta de estación. No sabemos cuál es la alimentación que sería la mejor para cada una de nosotras, dependiendo de nuestra franja de edad, nuestra circunstancia, nuestra profesión. No sabemos dormir. Que sabemos muy poco de las cosas más importantes que son, que muestran un poco nuestra calidad de vida y nuestro bienestar.
0: Del autocuidado, al final. Totalmente. Nuestra salud depende de cómo nos cuidamos.
1: La salud mental.
0: Uy, fíjate, ahora además las consecuencias también de la pandemia. Ahora hablaremos, pero también sí. Leía que un médico le preocupaba que las chicas jóvenes pensaran en esa autoexploración de la que hablabas, pues que tenían un bulto por esa protuberancia que tiene el pecho cuando se es muy joven, ¿no? Que también puede dar lugar a confusión, que al final hay que ir al ginecólogo o a la ginecóloga, ¿no, Sandra?
1: Exactamente. Ante cualquier duda es mejor acudir a un especialista y que sean ellos los que nos orienten y nos digan lo que tenemos que hacer. Y si no es nada, pues te vas a tu casa tan contenta y ya está, ¿no? También saber que si tenemos antecedentes en la familia, pues podernos hacer las pruebas genéticas, ¿no? Si para ser el cáncer es genético hereditario. Y saber, bueno, pues que eres una persona con una predisposición y es importante que esas personas formen parte de ese cribado, aunque no cumplan la franja de edad, por ejemplo.
0: ¿Qué datos hay al respecto de diagnósticos diarios de cáncer de mama, por ejemplo, en estos momentos?
1: Pues mira, ahora hay en torno a 32.000 mujeres que son diagnosticadas de cáncer de mama. Las cifras oscilarán bastante este 2021 porque se han perdido muchos diagnósticos.
0: ¿Al año me estás hablando?
1: Sí, sí, sí, sí.
0: Al año, 32.000 personas al año.
1: Exactamente, mujeres. Y luego hay un porcentaje pequeño de hombres también que tienen cáncer de mama, pero unas 32.000 mujeres. Entonces ahora con el tema del COVID, pues se han retrasado las cirugías, las consultas, y entonces, bueno, pues se diagnosticarán cánceres en estadios más avanzados, con lo cual el pronóstico será peor.
0: ¿En qué situación entonces ahora estamos con el tiempo que llevamos de pandemia? ¿Cuáles han sido las consecuencias para estas personas que les ha llegado tarde o les está llegando ese diagnóstico? Supongo que hay muchos más, pero entramos en cada caso, porque ensayos que se han retrasado, investigación, bueno, hay muchas cosas. Hay muchos daños colaterales, que digo yo, de la pandemia, ¿verdad, Sandra?
1: Bueno, y no colaterales, al final forman parte de tu vida los pacientes. Tú imagínate pacientes que se les está retrasando su tratamiento, el miedo que tienen, y me avanzarán cáncer. Y si voy al hospital, me voy a contagiar de COVID, y además de lo que tengo, entonces los problemas emocionales, la angustia, el miedo de los pacientes ha sido muy duro, tenerlo que convivir, ¿no?, y trabajarlo. No hemos parado, hemos seguido de manera online trabajando mucho, y ha habido mucha unión y han pasado cosas muy bonitas, pero no ha sido nada fácil para estos pacientes.
0: ¿Y qué han hecho? Es decir, cuando tenían miedo de ir al hospital o no podían recibir, ¿no?, las terapias pertinentes, eso ha empeorado la calidad de vida, supongo, las consecuencias son tremendas.
1: Totalmente. Por suerte hemos tenido talleres en la parte emocional, en la parte física, de ayudarles, bueno, a entrenarnos para estar fuertes para esta circunstancia que estábamos viviendo, ¿no? Que dentro de todo, bueno, pues estaban vivas, eran unas privilegiadas y que, bueno, que tenían que dar tiempo al sistema sanitario a organizarse. Pasa que llegó un momento que esto se iba alargando y no se daba paso a los pacientes no COVID, como bien sabes tú.
0: Uh-huh. Y ahora ya se está recuperando, por ejemplo, sé que leí que algunos ensayos, muchos ensayos clínicos se habían paralizado con estos enfermos, ¿no? Y ahora ya se ha retomado. ¿Cuál es la situación dos años después de la pandemia?
1: Claro, la situación actual, y justamente lo estábamos comentando con profesionales ayer, que el problema es que se ha acumulado ahora, que ya había en el sistema sanitario mucha carga. Entonces, imagínate, ahora se está atendiendo a los pacientes que tocaba ahora y hay que recuperar a todos los que no se ha atendido. Entonces, hace falta que el gobierno y que el sistema invierta en radiólogos, en cirujanos, en personal sanitario que hace falta para poder actualizar pues todas estas cosas que estamos diciendo, la cirugía, los tratamientos y los diagnósticos.
0: Porque antes de la pandemia, la supervivencia, afortunadamente, no dejaba de aumentar, ¿no?
1: Exacto.
0: En el cáncer en general, el cáncer de mama, en fin. La pandemia.
1: El cáncer de mama mucho, ¿eh? Estamos hablando que diagnosticado en estadios iniciales estamos rondando el 90%, ¿eh? O sea, que ya estamos hablando de cifras.
0: Es impresionante.
1: Muy importante, sí, sí.
0: Un 90%.
1: Casi un 90%, sí, sí, diagnosticado en estadios iniciales. Con lo cual, fíjate lo importante que es el diagnóstico precoz. Es que esto es exponencial.
0: Pero entonces, ¿por qué no ocurre? O sea, cuando no ocurre, ¿qué datos tenéis? ¿Por qué? Aparte de la pandemia, que es evidente que es, en fin, por todas estas razones que estabas diciendo, ¿no? Pero ¿por qué se llega tarde a un diagnóstico hoy día con la información que hay, con tantas personas que trabajáis para dar a conocer la importancia del diagnóstico precoz?
1: Porque parece ser que no es suficiente y es verdad que la administración no invierte porque, bueno, somos muchas las organizaciones, pero los seres humanos pensamos que no nos va a pasar a nosotros. Fíjate las reticencias que ha habido con las campañas antitabaco. Y el tabaco es un factor absolutamente relacionado con el cáncer, no solo de pulmón, sino de mama, de vejiga, de muchos otros. Y ha habido muchas reticencias y todavía las sigue habiendo con el tema del tabaco.
0: Vamos. Yo cuando veo fumar a alguien... Tú que has pasado el cáncer, tú cuando ves fumar a alguien lo dices, un aspirante prácticamente casi seguro a cáncer, ¿no? Es decir, sí. ¿Cómo con la información que tienen siguen fumando? ¿A ti no te asombra?
1: Bueno, yo es que soy una gran activista en eso y voy casi uno a uno diciéndolo, ¿no? Pero es que según Mariano Barbacid, multiplica por 1000 la predisposición de ser diagnosticado de cáncer. Entonces, hay muchos factores que hacen que se pueda desencadenar el cáncer y tú estás ayudando. Es verdad que al final no deja de ser una droga y se enganchan y hay que ayudar a las personas a que puedan ser capaces de abandonar el hábito, pero sobre todo que tengan la conciencia y la voluntad y que quieran hacerlo. Y es verdad, mira, por ejemplo, ahora las personas jóvenes, estamos en la era de la información, en la era en la que tienen más acceso a todo y, sin embargo, las mujeres que nos hemos incorporado al hábito tabáquico muchos años después, debido a que las adolescentes fuman cada vez más y antes, nos estamos igualando en cáncer de pulmón a los hombres.
0: O sea, las mujeres, las chicas jóvenes, sí. Fuman más que cuando éramos nosotras jóvenes.
1: Más y antes empiezan a fumar. Y entonces nos estamos igualando en cifras de cáncer de pulmón. Y tienen toda la información y tienen todo el acceso a la información, pero lo siguen.
0: Y ahí los psicólogos que dicen, ¿no? Es esa cosa de los jóvenes, eso no me pasa a mí, lo que tú decías, ¿no?
1: Sí.
0: O sea, es la cosa de la
1: jóvenes
0: juventud.
1: Adultos, que... ¿no? Pero es verdad que te sorprende que teniendo tanta información ahora no consigamos. 3,2 millones de personas fallecen cada año por falta de actividad física.
0: Sí, es que yo creo que cuando se es joven, bueno, es verdad, estamos hablando sobre todo de los jóvenes, ¿no? Cuando se es joven, la enfermedad como que no forma parte de la vida.
1: No forma parte de la vida, exactamente.
0: ¿Verdad?
1: Y muchas cosas, ¿eh? Sí. Y lo hemos hecho todos, quiero decir que
0: Sí. Bueno, que es otra de las grandezas de la juventud.
1: También.
0: ¿No? Y por eso se hacen las cosas que se hacen, las locuras que se hacen en la juventud, que también está bien, ¿no? Pero, no sé, hacerte candidato casi a una enfermedad tan terrible como el cáncer.
1: Bueno, muchas personas que fumas te lo dicen, yo lo sé, pero es que soy incapaz de dar el paso adelante y personas, bueno, formadas y con estudios, quiero decir que no es que sea un perfil concreto.
0: Bueno, y supongo que está muy claro, ¿no?, la incidencia, cómo influye el COVID, cómo ha influido en enfermos de cáncer. Supongo que tenéis datos, que hay estudios ya, que ya lo sabrá,
1: bueno,
0: después
1: no
0: de tanto...
1: No es fácil el tema de los datos, pero se van consiguiendo y se van sacando, porque tampoco hay mucha organización en el tema. Nos faltan muchos datos. Estamos en la era de la tecnología y resulta que...
0: En el mundo digital, Sandra,
1: los,
0: ¿no?,
1: programas informáticos de las comunidades son incompatibles, los registros se hacen cada uno a su manera y yo que soy de aquí, ¿cómo voy a pasar datos aquí? Y no hay coordinación tampoco en eso. O sea, que más o menos son estadísticas, pero no hay un consenso. De hecho, nosotros estamos tratando de impulsar un registro de supervivientes de cáncer.
0: Sí.
1: Porque se registra la muerte, pero no la vida.
0: Eso es.

0: todo este tiempo, ¿no? Y ahora poder decir que somos en torno a 2 millones de supervivientes me hace muy feliz. Entonces, queríamos registrarlo, registrar la vida. Eso es una muy buena noticia, ¿no? Y por otro lado, registrar todas las necesidades posteriores al cáncer. Porque a un paciente de cáncer se supone que más o menos a los 5 años te dan el alta y entonces desapareces del sistema sanitario. Y te vas a tu casa con tu infertilidad, osteoporosis, fatiga crónica, pérdida de memoria, linfedemas, que son las muchas veces muy limitantes. Entonces, una lista infinita, los niños muchas veces con problemas cardíacos, con síndrome de por vida. Y la respuesta médica hasta ahora es, no te quejes, que con todo lo que te ha pasado eso ya no es
1: Y
0: nada.
1: que has
0: Hombre,
1: sobrevivido, ¿te vas
0: claro,
1: a quejar?
0: ya no hay tumor, ya no hay tratamiento y entonces pues es que somos más que un marcador tumoral, ¿no? Entonces lo que queremos es registrar todas esas necesidades y trabajar con modelos asistenciales. No hay médicos expertos en supervivientes. No había. Acabamos peregrinando por el sistema sanitario, de una puerta a otra, en un lado te dice una cosa, en la del lado la contraria, tienes un tío en Murcia médico y le preguntas, pero es que realmente el paciente se siente abandonado y con miedo, es decir, no me va a ver mi oncólogo y ahora quién me va a ver, ¿no? ¿Qué como? ¿Qué deporte hago? Es decir, ha pasado un tsunami por tu vida.
1: Pero habrá revisiones, ¿no, Sandra? Después,
0: Te haces
1: cuando
0: una
1: una persona
0: revisión
1: pasa un cáncer, habrá unas revisiones durante un tiempo,
0: anuales, pero luego tú
1: anuales.
0: tienes problemas de osteoporosis, de menopausia precoz, de sequedad vaginal, de relaciones sexuales, problemas con tu pareja, que acaban en divorcio y que acaban en problemas económicos porque pierdes el trabajo. Es decir, hay salud física, hay salud emocional, hay salud laboral, hay salud sexual y en todos esos ámbitos, en todas esas facetas de tu vida están afectadas. Tienes que entrenar para una nueva vida, que
1: Es
0: tú
1: una
0: ya no
1: nueva
0: puedes
1: vida.
0: ser el mismo de antes, ¿no? Ni lo eres. Entonces, nadie te entrena y nadie te acompaña. Entonces, por un lado, nosotros con la Escuela de Vida estamos acompañando a los pacientes en esa parte extrahospitalaria y por otro lado estamos impulsando con la Administración modelos asistenciales que incluyan la fase de la supervivencia, es decir, para cerrar el círculo. Porque es verdad que los protocolos cuando te diagnostican el cáncer, por ejemplo, el cáncer de mama que estamos hablando, están muy bien pautados y te hacen un seguimiento y hay unos protocolos muy claros. Pero a partir de ahí que acabas, te vas con tu pastilla de tamoxifeno. Y todo lo demás, ¿y ahora qué, no? Entonces, en ese entrenamiento es donde queremos estar nosotros como Escuela de Vida y que luego los modelos asistenciales que incluyan atención primaria, que incluyan enfermería, que incluyan todos los especialistas y que cada año generemos conocimiento. Es que no estamos innovando, estamos creando de cero algo que no existía. Porque tú ahora vas por los hospitales y ves unidad de cirugía, unidad de maternidad. Entonces, queremos que el sueño es que en breve veamos unidades de supervivientes de cáncer. Y que muchas veces, pues, cosas que a lo mejor han sido inevitables, como mi infertilidad, se puede informar a las pacientes y a los hombres y a las mujeres de que pueden preservar su fertilidad antes de someterse a un tratamiento. Y cuando se curen, que son las palabras mágicas, porque probablemente se van a curar, puedan ser padres o madres.
1: Sí, porque hay mucha infertilidad, eso no sé también los datos que dicen, tu experiencia, pero ese es uno
0: Claro.
1: de los temas que te he oído, sí, la infertilidad después de haber pasado por un cáncer,
0: Claro,
1: ¿no?
0: la quimioterapia y la radioterapia lo que hace es que pierdas la fertilidad. Pero en mi caso, hace 26 años era normal, con salvarme la vida era suficiente, pero hoy en día ya podemos tener equipos que puedan informar a las pacientes, ¿no? De que puedan preservar su fertilidad y sobre todo cuando son jóvenes. Porque el problema es que se trata igual a una chica de 25 años que a una mujer de 60. Entonces las características patológicas no son iguales, las consecuencias físicas y emocionales no tienen nada que ver, que una niña de 25 años que tenga osteoporosis ya desde esa edad y menopausia precoz, las mujeres que somos pura hormona y que esto es una locura, pues imagínate, entonces todo eso hay que prevenir y sobre todo calidad de vida, lo que queremos es que no nos duela nada y seguir cumpliendo sueños, ¿no?
1: Es decir, como escribiste en aquel libro, ¿no? Hay vida durante el cáncer y después del
0: Después,
1: cáncer, ¿no?
0: claro.
1: Hay mucha vida ahí, porque la vida sigue, ¿no? Y
0: Exactamente.
1: hay que vivirla intensamente a pesar del shock, ¿no? Que supongo que hay diferentes fases,
0: Totalmente.
1: supongo, ¿no? Desde
0: Sí.
1: que te lo dicen, el diagnóstico debe ser lo que cambia la vida de una persona, pero la vida no deja de cambiar, como tú has dicho, hasta años después, por lo que veo, ¿no?
0: Absolutamente. Al final, bueno, yo siempre digo que esto es una adversidad, ¿no? Y hay que ponerla donde toca y puedes elegir cómo vivirla, como víctima o como protagonista de tu vida. Y las cosas que no nos gustan también forman

0: parte de la vida, ¿no? No es un paréntesis. Siempre cuando te está ocurriendo algo negativo te dicen, no te preocupes, eso es un paréntesis. Y me digo que los paréntesis también son la vida. Y estamos esperando a que llegue el viernes, a que llegue el fin de semana, a que llegue el verano, a que... No, es que los lunes también hay vida y los martes y cuando nos ocurre algo negativo también forma parte de la vida. Entonces, bueno, a veces no tenemos la posibilidad de salir adelante y no tenemos las herramientas suficientes, pero hay profesionales que nos ayudan a ponerlo donde toca y a trabajar, a empezar a construir desde ahí. Si vivimos en la queja, en la negatividad, en el pesimismo, pues que no avanzamos en el cáncer, ni en ninguna otra adversidad, ni en el COVID, ni en una separación, ni en un accidente de tráfico. Es decir, al final la vida es actitud, ¿no? Y poder elegir esa actitud con la que vivirla, pues...
1: Es verdad, parece un tópico, pero luego es la gran verdad. Es decir, que no, cómo se afronta, con qué vitalidad, con qué energía...
0: Te va a pasar lo mismo. Entonces, puede ser o llorando o riéndote. Es decir, puedes elegir quedarte en la cama llorando... O decir, bueno, pues qué me toca hoy, y pedir ayuda y descubrir cosas muy bonitas también, y personas y angelitos que tienes muy cerca que de repente la adversidad te da la oportunidad de conocerlos, ¿no? Yo, si me hubiera quedado, lo que hubiera hecho, lo que hubiera sido, y a lo mejor lo que hubiera conseguido en mi carrera, pues no, yo me he quedado en construir mi nuevo puzzle, en hacerle caso a la vida que me había indicado este camino, en el que he conseguido que me salgan esas cuentas de la felicidad, ¿no? Me dedico a hacer lo mejor que puedo hacer un ser humano por otro, que es ayudar, y he vivido cosas maravillosas, y he conocido a personas que si no hubiera tenido el cáncer seguramente no les hubiera conocido, o no me hubiera animado a dar el paso. La vida a veces no se puede alargar, pero se puede ensanchar, ¿no?
1: Bueno, pero no todo el mundo, es verdad, estoy completamente de acuerdo contigo, ¿no? Pero no todo el mundo tiene esa fuerza que tienes tú, Sandra.
0: Yo no lo sabía tampoco.
1: Esa personalidad que tienes, ¿no? Y cómo has ido creciendo y has decidido compartirlo y poner tu granito de arena.
0: Pero hay muchos momentos duros, ¿eh? Y también he llorado y también me he enfadado con el mundo.
1: A eso voy, a eso voy.
0: De estar happy,
1: el happy de todo el día, no. Y además, yo creo que la psicología esta de...
0: positivismo, porque tú puedes, igual, y que eres una heroína, esas cosas, pues no.
1: No, porque además puede hacer mucho daño. Es decir, que cuando la persona que está enferma, que tiene una vida, unos días complicados, que se le ha venido el mundo encima, que económicamente está hecho un desastre, que si el marido la ha dejado, vamos a ver. Es decir,
0: ¿cómo se sonríe aquí?
1: Venga, sonría. Usted sonríe a la vida, que todo se le va a cambiar. No,
0: pues no.
1: Hay que pasar esos procesos.
0: Claro,
1: lo que sí es que
0: todas las fases.
1: Hay que buscar ayuda.
0: Exacto.
1: Yo creo que ese mensaje es importante.
0: Importantísimo, importantísimo. Y también buscar ayuda y ver a otros como tú. Por eso es tan importante esta comunidad que hemos creado en la escuela, que es una plataforma digital donde se pueden encontrar. Porque al final, cuando a alguien le diagnostican cáncer, ¿qué quiere? Encontrar a otra persona que le ha pasado lo mismo que a ella o que a él. Y si tiene el mismo diagnóstico, el mismo equipo médico y el hospital, ya es que son felices del todo. Entonces, parece que las penas compartidas son la mitad, ¿no? Y que alguien te entiende, ¿no? Pasa muchas veces que dice, jo, te acaba de conocer y te está contando cosas que a mí no me ha contado nunca. Te dice el marido, la hermana. Digo, ya es que somos de la tribu y nosotros nos entendemos, ¿no? Aquí ahora entra una persona sin pelo, sin cejas, y hay otras pacientes y dice, ay, pues yo ya me las he tatuado, pues yo he hecho... Y se normaliza en otro sitio, pues se vuelven, y aquí pues empiezas con risas y abrazos. Entonces está muy bien que nos inspiremos unos a otros y que digas, pues mira, en el viaje de mi vida yo he metido estas cosas en la maleta y me han venido bien. Te las regalo, porque no hay un protocolo. Cada uno damos nuestros tiempos, nuestras fases, y hay que llorar, hay que enfadarse, y hay que además compartirlo con los tuyos para que les ayudes a ayudarte.
1: Y eso también es importante, ¿no, Sandra? Porque también leí algún testimonio en estos días de una mujer por ahí que contaba, ¿no?, que a veces, sin querer, los demás, los que nos rodean, no se comportan como mejor nos viene. Por, diciéndonos según qué cosas, pues dándole demasiada importancia o demasiada poca. Entonces, es muy importante también cómo tratar a alguien que acaba de ser diagnosticado, por ejemplo.
0: Claro, es que en eso no hay manual y no hay cursillo. Por eso yo creo que es importante el diálogo, de decir, mira, hoy no me aguanto ni yo y dejadme en paz. O sí, porque luego está la parte del cuidador, que suele ser, en mi caso fue mi madre, o es tu pareja, o una hermana, o una amiga. Casi siempre somos mujeres, ¿eh?, las cuidadoras, ya. Por cierto, que ese es otro dato.
1: En todas las enfermedades del mundo que conozco también.
0: Vas por las plantas de oncología, de lo que sea, y las acompañantes siempre son mujeres. La mayoría, hombre o mujer, el paciente, las acompañantes son
1: mujeres. En enfermedades raras también, sí.
0: Siempre. Sí. Y entonces, ¿quién cuida al cuidador? Esa persona que está ahí, que ha dejado de trabajar para estar contigo, que te toca la pastilla de las 5, de las 7, que sonríe, que se va a llorar a un sitio y luego viene con una sonrisa para estar bien. ¿Quién cuida al cuidador? Entonces integramos también a los acompañantes y a las familias, y para que ellos también pues se puedan sentir cuidados, ayudados y entender, ¿no? Porque muchas veces no hablas tú, habla la enfermedad. O hablan los corticoides que te estás tomando, que te están poniendo como una moto. Entonces, no es nada fácil. Entonces, es importante ese diálogo, ese saber expresar y explicarles a los demás lo que te ayuda, lo que no. Porque les da miedo. Hay gente que dice, pues que han diagnosticado a esta amiga mía cáncer, no sé si llamar. Tú llama y deja un mensaje. A lo mejor esa persona no te responde o no lo escucha. Pero luego recordará que tú estabas ahí y que ese mensaje ha llegado. Sí. Yo creo que el amor no sobra nunca.
1: Sí,
0: ¿no?
1: decía este testimonio, decía, a lo mejor un mensaje que una llamada, porque a lo mejor no tiene ganas de estar repitiéndolo continuamente,
0: claro.
1: Pero con el mensaje, en cambio, ella elegirá el momento.
0: Exactamente.
1: ¿No? Ese tipo de detalles, que son pequeños, pero que ayudan, ¿no?
0: Que... Y sobre todo que al principio del diagnóstico está todo el mundo, ¿no? De hecho, cuando ya han pasado unos meses, yo llamo. ¿Y qué tal? Digo, ahora estás más tranquila, ¿no? ¿A qué hora llama menos gente? Y dice, pues sí, pues son procesos muy largos. Entonces, pues la gente se va cansando, se va olvidando y nos vamos a otras cosas. Entonces hay que estar cuando dejan de estar al principio todos, ¿no?
1: Uh-huh. Bueno, en esas secuelas que me parece muy importante que destacabas, de ahí lo de la escuela de supervivientes, que me parece tan interesante. Lo que pasa es que la parte pública y la parte de gobiernos, yo creo que falta ahí tela marinera todavía de hacer, porque veo que vuestra labor es fundamental y que hay mucho por hacer en ese
0: Bueno, ya estamos con un hospital en Fuenlabrada, antes de la COVID. Conseguimos inaugurar la primera unidad de supervivientes, se llama UBICA, Unidad de Bienestar del Paciente Superviviente de Cáncer.
1: Bueno, pero a nivel
0: ahora
1: de España, Sandra,
0: ahora se pelea con las consejerías, ahora estamos en Andalucía.
1: Ya, ya.
0: Y esto hay que ir consejero a consejero.
1: Bueno, ya. Ya. Bien, pero
0: yo tengo el ánimo, Isabel, las ganas.
1: Pues claro que sí.
0: Energía.
1: Y además se consiguen cosas, sin duda, y la prueba aquí está, ¿no? No, pero decía, en esas secuelas del después de un cáncer, es que hay muchas secuelas, aparte de las psicológicas, aparte de lo que te cambia la vida. Pero, por ejemplo, tú decías la sexualidad. La sexualidad es un tema un poco tabú también en este tema. Por ejemplo, el cáncer de mama, que le cambia tanto el cuerpo a la mujer. ¿Qué mujer habla de eso realmente? Con las amigas puede que sí, pero con una pareja, con un novio, o piensa que ya no va a tener posibilidades, su autoestima se va por los suelos.
0: La libido se va por los suelos, estéticamente ya no te gustas tú tampoco, pero si además tienes una pareja que te lo recuerda cada día, pues es más duro todavía, ¿no?
1: Bueno, entonces, eso debe ser una tortura.
0: Eso, la verdad es que los testimonios son muy duros cuando lo vivimos de cerca con pacientes, es muy duro, y muchas separaciones y muchos problemas añadidos a eso. Y bueno, pues que también hay que trabajarlo en pareja, porque Mabel Lozano, que lo cuenta también en su libro, ella lo cuenta muy abiertamente, ¿no? Que tiene sequedad vaginal, dice, vamos, dice, tengo el desierto del Sahara y nadie me dice cómo hacer, a mí nadie me ha contado todo esto, ¿no? ¿Qué iba a pasar y qué iba a vivir todo este proceso? Y bueno, al final lo que decíamos, que somos pura hormona y estás, bueno, pues con depresiones, de repente me pongo a llorar y no sé por qué, y me han reconstruido mal el pecho y no tengo el pezón todavía, y es que hay muchos problemas que no se cuentan, ¿no? Porque
1: parece que
0: lo importante es lo otro, ¿no?
1: Sí, y sobrevivir y todas esas cosas, pero...
0: Y no es a cualquier precio.
1: Claro, porque la calidad de vida es todo eso, es poder tener una sexualidad... verdad, con tu pareja estupenda, pero si por ello baja tu deseo, no tienes ganas y tu pareja encima no lo comprende, pues debe ser terrible.
0: Tienes dolor y luego, pues, por ejemplo, pues decía una paciente el otro día que hemos tenido una charla, es que si me pongo arriba, pues no puedo porque me duelen los brazos porque tengo un linfedema. Si me pongo abajo, me muero de dolor. Al final me baja la libido y me acabo llorando con mi pareja. Y esa es nuestra sexualidad. ¿Y qué pasa? Y no se puede tratar, no se puede hablar, no se puede prevenir en muchos casos. Porque eso de vamos a quitar todos los ganglios por si acaso, y por si acaso dejas a una mujer con linfedema de por vida. Entonces, a lo mejor hay que medir que de verdad los tratamientos sean personalizados y que sean equipos multidisciplinarios los que tomen las decisiones, que estén el ginecólogo, el oncólogo, el cirujano, para que de verdad esto se traduzca en un bienestar y calidad de vida de las pacientes. Bueno, eso es humanización de la sanidad.
1: Evidentemente, y necesaria, imprescindible, sin duda alguna, ¿no? Y las que pierden el trabajo después, ¿cómo recuperan el trabajo? Sandra, supongo que también no debe ser fácil volver a la vida laboral después y sobre todo a según qué edades, porque si ya las de 50 y tantos años tienen problemas...
0: Y eres mujer, pues ya incorpórate al mercado laboral, es como olvídate, ¿no? Hay un estigma también todavía en el cáncer. Han cambiado mucho las cosas, que es verdad que yo tengo perspectiva como para haberlo visto, sí. Pero queda camino que recorrer. Y te puedo decir que hay empresas que no contratan a personas que han tenido cáncer, que los jóvenes lo están ocultando de sus currículum. Entonces, yo cuando hablo con empresas y que les digo, a ver, mira, ante igual meritocracia, si tienes a una persona que es superviviente o no, que no lo es, les digo, contrata a superviviente. Digo, el 90 y tantos% del absentismo laboral, ¿cuál es la causa? Dicen, tengo médico. Pues nosotros no queremos ir al médico, queremos ir a trabajar, queremos ir a celebrar la vida. Digo, ¿y qué te va a hacer horas extras? ¿Estáis creando programas de coaching para entrenar a los empleados y tal? Digo, nosotros llevamos con el coaching hecho, con las ganas de vivir y con la meritocracia puesta. Entonces, es todo lo contrario. Son personas que van a abordar mejor su trabajo en el día a día y que lo que quieren es como los niños. Cuando salen del hospital, les entran unas ganas de ir al colegio. Yo quiero ir al colegio, yo quiero estar con mis amigos. Pues esto es igual, ¿no? Los adultos nos pasa parecido, que lo que quieres es tu vida. Y eso de la vida normal, yo les digo que no. Digo, cuando digan que es que me ha dicho un médico que ya puedo hacer una vida normal, yo digo, no le hagáis ni caso. Hacer una vida extraordinaria, y con mayúsculas, hacer una vida normal es un rollo, hay que hacerla extraordinaria.
1: Extraordinaria. Bueno, sí que han cambiado las cosas desde que tú padeciste cáncer, ¿no?
0: Me diagnosticaron, por quitar la palabra padecer.
1: Utilizamos mucho padecer. Debemos quitar esa palabra, quitamos esa palabra. Entonces.
0: Los pacientes sufrimos o padecemos una larga y terrible enfermedad.
1: Ay, eso es horroroso, pero... Bueno, pero ¿por qué lo de la terrible?
0: Eso es titular de
1: continuamente, periodista. Pero todavía hoy me asombra.
0: Sí, sí, sí.
1: Y eso todavía no se ha conseguido desterrar, quiero decir.
0: Creo que no tiene nombre, porque largas y terribles
1: largas
0: enfermedades, ¿no?
1: Muchísimas.
0: Claro, y bueno, porque sabemos que es cáncer.
1: En raras hay muchísimas.
0: Claro, pero ¿por qué cuando dicen larga y terrible solo es cáncer?
1: Sí, porque antes, o sea, porque siempre se ha referido al cáncer de esa manera. ¿Y tú eres partidaria de llamarle?
0: Por su nombre.
1: Por su nombre.
0: Tiene nombre, se llama cáncer. Y luego, sobre todo, hay titulares y frases muy crueles en torno al cáncer. Por ejemplo, cuando dicen, yo pongo el ejemplo de una colega tuya, Concha García Campoy. Concha García Campoy perdió la batalla contra el cáncer. ¿Perdón? O sea, llevar el cáncer al territorio del ganador o el perdedor, cuando ha sido una mujer que ha sido un ejemplo de cómo transitar por la enfermedad, de cómo vivirla, como ha sido Bimba Bosé, como ha sido muchas personas, les estamos llamando perdedores además de no curarse. ¿Te curas o no te curas? Pero esto no es de ganador o perdedor. Pues, perdió la batalla contra el cáncer. No nos hacen daño las cosas, sino la idea que tenemos de las cosas, ¿no? Entonces, la idea del cáncer se estigmatiza con todo esto, ¿no? Es verdad que nos estamos pasando de frenada con el tema del lenguaje, de las miembros, de no sé cuántos, pero es verdad que cuidar las palabras, sí. Porque las palabras al final están expresando cómo tú estás, cómo te sientes, y debemos de cuidarlas, ¿no? Entonces, en el cáncer... Siempre digo, somos diagnosticados en vez de padecer, porque puedes elegir padecer, o sufrirlo o padecerlo, o vivirlo. Elige vivir el cáncer, elige vivir la adversidad, elige vivir el COVID. Es decir, en función de lo que elijas, así vas a actuar, de la palabra que elijas. Entonces, yo llevo muchos años, al principio decían, ¿dónde va esta loca y tal? Y ahora es verdad que se tiene un poquito más en cuenta, pero lo seguimos escuchando en los medios. Y medios de comunicación que te decían que es que tenían prohibido decir la palabra cáncer o suicidio, por ejemplo.
1: Con el suicidio todavía también hay mucho prejuicio, ¿no? Pero han cambiado las cosas.
0: Sí,
1: o sea, en estos 25 años, desde que tú 26. Fuiste diagnosticada, luego con 28 años otra vez, ¿no? Tuviste una sí. segunda recaída, tu hermano te donó la médula, ¿no?
0: Mi seguro de vida.
1: Tu seguro de vida.
0: Y no el de los bancos.
1: ¿Eh?
0: Te ofrecen uno, digo, yo tengo uno, vamos, en casa, maravilloso.
1: Qué maravilla, ¿no? Pero fíjate, tú dices, de las pocas supervivientes, fui de las pocas supervivientes de entonces. Sí. Pero ahora, por ejemplo...
0: Yo fui noticia por eso, porque me había curado. Yo me hice conocida por eso. Que hay una modelo de Medina del Campo que se ha curado y empecé a ir a vuestros programas. Pero es que las profesionales como bueno, tú, Nieves Herrero, Ana García Lozano, que luego se habéis convertido en amigas todas, ¿no?
1: Pero fíjate tú,
0: habéis entrevistado siempre.
1: Pero en muchos sentidos han cambiado las cosas, ¿no, Sandra? Podríamos terminar por ahí, ¿no? Con ese aspecto positivo de, no sé, de que quieras destacar avances, terapias, investigación, en fin.
0: Bueno, que tú y yo estamos hablando aquí de cáncer. Que ya que las mujeres hemos conseguido iluminar el mundo de rosa, eso significa que las mujeres se hacen una revisión cada año y por lo tanto se diagnostica el cáncer en estadios iniciales y nos curamos en porcentajes muy altos. Hay un 20% de cáncer metastásico que es complicado también y que hay mucho que investigar ahí. Las leucemias ya están entre el 70 y el 80%. Es muy importante. Y luego que estamos trabajando en un registro de supervivientes de cáncer, que somos en torno a 2 millones. Bueno, para mí es un sueño, y creo que esa es la buena noticia. Eso no significa que no tengamos que seguir trabajando y seguir generando esta concienciación y sensibilización con la administración, con los ciudadanos, y que el cáncer es una pandemia que estaba antes que la COVID, ¿eh? Entonces, hay que tratarlo como tal. Uh-huh. Necesitamos, a nivel europeo, tener mensajes comunes y ojalá el Día Mundial del Cáncer de Mama, a nivel europeo, tuviéramos un mensaje común y un plan estratégico. Este año ya la Comisión Europea hay un plan estratégico de cáncer y ya está en agenda para empezar, que eso ya no es poco. Y el cuarto punto es el bienestar de los pacientes y supervivientes de cáncer. Uh-huh. Y eso ya hace bastante ilusión.
1: El bienestar.
0: Ojalá que eso se aterrice después,
1: claro.
0: Que las administraciones
1: claro.
0: sepan de verdad... utilizar muy bien esos fondos y aportarlos donde es, porque es como la investigación, es importante poner la diana donde toca, ¿no? Y que los avances lleguen. Pero hemos visto que poniendo fondos en un año se pueden sacar 8 vacunas. Eso es a los políticos decirles, ¿lo ves? Como si se puede. Entonces, claro, se trata de eso y se trata también de que los ciudadanos que nos comprometamos y las empresas, no tiene que ser todo el papá Estado, pero sí que es verdad que bueno, los presupuestos de armamento son mucho mayores que los de la vida, ¿no? y la salud. Hemos visto que sin salud no existe nada más y que es fundamental. Entonces, si hay una fuga de cerebros que ya lo sabemos hace muchos años y luego se les llena la boca de diciendo que hemos creado un programa para atraer el talento.
1: Sí. A ver cuánto talento vuelve.
0: Claro, primero no vuelven y luego vamos a intentar que no se vayan, que es más barato.
1: Sí.
0: Más barato que
1: y
0: se
1: que
0: quede, ¿no?
1: Nos aprovechemos de la preparación tan maravillosa que tenían aquí, que le hemos dado aquí, ¿no?
0: Absolutamente, de grandes profesionales, en fin. Y que además mujeres en la ciencia, por ejemplo, también es otra cosa que se lleva muchos años trabajando, que haya cada vez más mujeres en la ciencia, dar visibilidad a las que sí que han estado antes. Muchas mujeres tampoco conocen a muchas mujeres científicas que no se las ha reconocido porque no se las podía dar el premio Nobel, se las daban a los maridos y a los hermanos, ¿no? Entonces, por el camino hay que ir reivindicando también nuestras cuotas de mujer y la perspectiva de género por la que hemos empezado hablando también, ¿no? Que nos hace falta. Que cada uno en nuestro territorio trabajarlo, pero luego meter las cuñitas estas de mujer y de la perspectiva de género, no nos tenemos que conformar con las menopausias, con todo es normal, pues no.
1: No.
0: Pues no.
1: Pues no.
0: Pues no. Queremos aquí. Estar muy bien, que tenemos muchas cosas que hacer.
1: Y que aportar.
0: Y que aportar.
1: Y que cambiar.
0: Y tenemos
1: hay mucho que cambiar.
0: Un testigo muy importante de nuestras abuelas y de nuestras madres.
1: Claro que sí.
0: Y nos queda hemos conseguido muchas cosas, ¿eh? Nos sentimos orgullosas, pero esto cada día es un trabajo y creo que lo tenemos que llevarlo con normalidad, ¿no? Sin estos excesos que a mí muchas veces no me representan, estos feminismos que tenemos delante, ¿no? Me parece que todo es más sencillo que eso.
1: Pues aquí está, ya lo ven, ya la oyen. Una mujer con personalidad muy reivindicativa y al final pues son las personas que logran que se transformen las cosas.
0: Bueno, la primera vez que leí que dijeron la activista Sandra Ibarra, digo, creí que me estaban insultando.
1: No, activista claro, de lo tuyo.
0: Claro, pero yo era muy joven. Así me están insultando y luego vi que no, que era
1: todo
0: positivo.
1: Todo lo contrario, todo lo contrario. Sí, sí. Pues muchas gracias, Sandra, siempre un placer saber de ti, verte tan estupenda y en esa trayectoria tan maravillosa que llevas de ayuda a los demás, de compartir tu experiencia y lo que has vivido con las demás, con las que pasan por lo mismo que tú pasaste en su momento.
0: Pues muchas gracias y enhorabuena a ti también por todo ese trabajo maravilloso que haces.
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1: Queridos amigos de Destellos de Luz, aquí estamos una vez más apostando por la psicología positiva y por el crecimiento personal. Siempre con muchas ganas de poder insuflarte un poquito de energía positiva para que a lo largo del día puedas instruirte en ese pensamiento y dejes sacar lo más bonito de ti. Sobre todo a estas alturas, cuando estamos ya casi arañando esa primavera y que queremos, bueno, pues disfrutarla, pero sobre todo no en un sentido, digamos, poético, sino más bien en un sentido en el que nos haga convertirnos en esa versión más bonita que siempre apostamos en este espacio. Hoy quiero compartir con todos vosotros una frase que me gusta mucho porque tiene mucha verdad guardada dentro de sí. Y dice: nunca dejes pasar una oportunidad que te haga feliz. Bueno, no lo digo yo, lo dice Paulo Coelho, pero me parece muy bonita porque ¿cuántas veces dejamos pasar oportunidades en la vida que, bueno, pues que nos hacen realmente feliz, pero que las dejamos pasar? Es como si estuviésemos en esa estación, cada uno la suya, y vemos que viene un tren precioso. Un tren que igual siempre hemos querido subirnos a él y disfrutar del viaje. Pero cuando llega y se está acercando, pues nos entran los miedos, las angustias, los que dirán, los y si, los debería. Y vemos cómo pasa ese tren precioso al cual nos encantaría subir y disfrutar de esa experiencia, y sigue pasando y pasando hasta que lo perdemos y la estación se queda vacía. Esas son las oportunidades, queridos amigos y amigas de Destellos de Luz. Son regalos del cielo. Son situaciones en las que la vida nos premia de una manera o de otra y que nos está invitando a que seamos valientes, a que salgamos de nuestra zona de confort y, sobre todo, a que hagamos las cosas a través del corazón. Esos pálpitos, esa intuición que nos dice: venga, esto es lo que siempre he querido. Pero hay amigos, entonces interviene la mente, ese ogro malvado y negro que nos hace frenar todas aquellas ilusiones y esperanzas que tenemos para llevar a cabo aquello que tanto hemos deseado. Y ahí aparecen, pues, los debería, los miedos, las angustias, como te comentaba antes, y nos frenamos. Nos frenamos hasta tal punto de que incluso, fíjate, nos llegamos a convencer de que no, bueno, eso yo decía que quería, pero en realidad no lo quiero, o no me viene bien, o no es el momento adecuado, o me pilla en una mala época. Fijaros hasta qué punto la mente nos puede envolver en esa nebulosa de incertidumbre, de inseguridad, donde tira por tierra toda aquella ilusión que durante mucho tiempo habíamos puesto en aquello, en aquella circunstancia, en aquella persona. Y nos quedamos ahí, en la estación. Es una gran pena que nos paralicen los miedos. Muchas cosas no se llevan a cabo en la vida por ese temor, por el qué dirán. Pero hay que ser sabios y darse cuenta de que las oportunidades no llaman dos veces a la puerta. Y que cuando la vida te presenta esas situaciones es porque te está poniendo a prueba. Te está diciendo: venga, valiente, venga, demuéstrame de qué estás hecho. Y es ahí donde tenemos que demostrar que estamos hechos de acero inolvidable. ¿Por qué? Porque va a ser una experiencia seguro, de la cual vamos a aprender una lección. Ojalá sea una bendición y sea ese tren el que siempre hemos deseado y que, bueno, pues gracias a la vida pasó por nuestra estación, decidimos subirnos Y ahí comenzó nuestra gran aventura. Pero es una prueba más donde tenemos que dejarnos llevar, sobre todo por esa sensación de sentir. No de deber, que es donde interviene la mente, sino de sentir. ¿Qué siento? ¿Qué me merezco? Y de dar el salto. Hay que cruzar puentes para llegar a orillas preciosas. Y sobre todo hay que cruzar esos puentes para darnos cuenta de que también hay vida. Y de otra forma, pero en esa orilla nos están ayudando nuestras energías a cambiar constantemente y a transformarnos. Y lo que haya, sea positivo o no para nosotros, va a dejarnos un aprendizaje importante que nos va a ayudar, bueno, pues en nuestro crecimiento personal a convertirnos en seres mucho más maduros, a evolucionar esa alma de la que venimos aquí, pues a aprender todo aquello que nos pueda corregir o llevarnos, ¿no?, a ese camino de la paz y del bienestar y sobre todo de la felicidad. Por eso yo te invito a que seas valiente, algo que hoy en día en muchas circunstancias no se tiene el coraje de serlo, porque hay muchos condicionantes externos y muchos más internos que nos frenan frente a muchas situaciones. Por eso es muy importante tener esa valentía, ese coraje de decir, lo voy a hacer, voy a probar. No me quiero quedar con esa pena, esa sensación de, ¿y si lo hubiera hecho? Si hubiese cruzado ese puente, ¿qué habría pasado? Pero hay que hacerlo cuando el tren está en tu estación, porque es ahí donde uno se da cuenta de si realmente merece la pena o no subirse a ese vagón. Y hay que aprender de estas lecciones, hay que aprender de estas situaciones, porque la vida nos presenta evidentemente circunstancias para ponernos a prueba. Queridos amigos de Destellos de Luz, la valentía, un punto importante en la madurez personal, en la estabilidad, cuando uno realmente, digamos que enfrenta la vida con entusiasmo, con coraje y sobre todo con esa supervivencia de que merece la pena vivir determinadas situaciones y determinadas experiencias que la vida nos pone como bandeja, como regalo. En esa mesa, ¿no?, donde hay tantos manjares y que a veces algunos pues son para nosotros y otros pues no. Otros igual quizás nos los tendremos que trabajar mucho más para poder conseguirlos. Pero es que hay otros que la vida de manera gratuita nos lo puede presentar y, ¿por qué no?, aprovecharnos y beneficiarnos de esa situación. Los vagones, los trenes, las circunstancias son ejemplos de una buena vibración y sobre todo son manos amigas que nos invitan a la transformación personal, como te decía en un principio. Apoyémonos un poquito en esa confianza en nosotros mismos para dejarnos llevar por esa aventura que puede ser tan sumamente mágica y transformadora como el principio y el fin de muchas cosas. Y es ahí, en esa otra orilla, donde nos sentamos, agradecemos la experiencia, aprendemos de ella y la saboreamos. Inclusive poco después la podremos compartir con aquellas personas que, a modo de ejemplo, quieran escuchar esa vivencia. Seguro que hay a tu alrededor gente que te cuenta este tipo de circunstancias en donde fueron valientes y agarraron la oportunidad como algo único. Y sacaron de ella experiencias inolvidables. Aprendamos también de estas personas que con su ejemplo y su valor nos enseñan a que la vida hay que vivirla, que es riesgo constante, pero sobre todo es esa salud que nos ayuda a salir de situaciones en donde igual no somos felices o quizás nos hemos acomodado pero no nos llenan de amor. Hay cientos y cientos, miles, millones de circunstancias que nos invitan a cruzar el puente. Así que tengamos sobre todo conciencia y que seamos fuertes para poder dar el paso y agarrar esa oportunidad como un regalo de vida. Yo te espero en la siguiente reflexión de Destellos de Luz. Hasta pronto.
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1: Queridos amigos y amigas de Destellos de Luz, seguimos en este aprendizaje, en esta escuela de vida donde vamos aprendiendo en estas reflexiones a conocernos mucho mejor, a tener ese autoconocimiento y esa sabiduría esencial de la vida que nos van proporcionando las experiencias, las circunstancias y todas y cada una de las personas que se van acercando a nuestra energía, a esa que en muchas ocasiones nos va definiendo como seres especiales y únicos y que también nos hace compartir con aquellas personas que vibren en la misma sintonía. Bienvenidos, como siempre, con mucha alegría y con mucho entusiasmo para poder compartir enseñanzas. Hoy una muy especial que habla sobre ser uno mismo. Fijamos la atención muchas veces en el exterior y no nos damos cuenta de la importancia que tiene mirarnos a nosotros mismos, a nuestra forma de actuar. Complicado muchas veces porque no nos gusta y entonces decidimos seguir mirando al exterior. Decía François de Rochefoucauld que si no hallas satisfacción en ti mismo, la buscas en vano en otra parte. Y qué verdad es que todo aquello que se busque fuera de nosotros no va a servir para nada si al final no nos enfrentamos a nuestros propios ángeles y a nuestros propios demonios. Ángeles para no ser tan excesivamente bueno, que nos tomen por tonto y se aprovechen de nuestra bondad, y de esos demonios que tenemos que intentar no combatir, sino transformar en luz para que nos conviertan en nuestra mejor versión. Hablamos muchas veces de cielo, de infierno o de ángeles y demonios, como acabo de nombrar, pero no nos damos cuenta que tanto unos como otros son luz u oscuridad y que todos están dentro de nosotros. Esto es como esa pequeña historia donde un indio sabio, maestro de tribu, explica a los niños que tiene alrededor que dentro de nosotros habita un lobo bueno y un lobo malo. Y el lobo bueno representa todas aquellas virtudes que podemos tener, todo lo que es luz y que nos hace mejor personas, seres mucho más especiales, y que el lobo malo es todo aquello que nos empequeñece y nos hace ser peores cada día. Y uno de esos alumnos aventajados dijo, bueno, ¿y cuando combaten? Porque combaten, ¿verdad? ¿Quién gana la batalla? El indio maestro tan sabio dijo, el que tú más alimentes. Qué verdad es que no somos conscientes de que alimentamos muchas veces un patrón de comportamiento que nos cambia el carácter. Nos acomodamos frente a situaciones o circunstancias y no somos aquellas personas que éramos hace un año, 5, 10, 20 o 30. Y echamos la culpa, y voy a utilizar bien esta palabra, culpa, a las circunstancias, a las personas, a la propia vida, de que ella nos ha cambiado y nos ha convertido en algo que no queríamos ser, pero que la situación nos ha obligado a serlo. Nos hemos ido poniendo corazas y nos hemos convertido en ese samurái interno donde esa esa fachada externa tiene, bueno, pues muchos centímetros de coraza y hace que casi ya olvidemos la clase de persona que éramos en un principio. Y qué verdad es que no hay que echar culpas a nadie y hay que tener y fijar la responsabilidad en uno mismo. Porque por mucho que las circunstancias o las personas nos hagan daño, nos hieran, siempre tenemos la decisión de no convertirnos en aquello que nos daña o que nos perjudica. ¿Por qué? Porque entonces nos estamos quejando de algo en lo cual después nosotros no es que seamos partícipes, sino que además, de una manera excepcional, nos hemos convertido en ello. Y es ahí donde uno encuentra el infierno. Y es ahí donde uno tiene sus propios demonios. Bueno, tenemos que ser muy conscientes en ese momento del camino que queremos tomar. De si decidimos actuar con actos propios del cielo o con actos propios del infierno. Y ahí está esa decisión que uno toma en cada uno de sus momentos del día a día. A veces con un pequeño saludo, con una bonita palabra, con un acordarse de alguien que igual está pasando por un mal momento, con una mirada tierna, con un silencio cuando el resto está criticando, o incluso con una reivindicación para dejar de criticar aquello que hacen otras personas. Es decir, hay tantas maneras de hacer el bien o todo lo contrario, muchas maneras de hacer el mal. Por eso es muy característico mirarnos ese ombligo con esa libertad que tenemos y con esa honestidad, en esa característica humana en la que todos de una forma u otra preferimos a veces mirarnos a nosotros mismos antes que mirar al prójimo para poder mejorar aquellos aspectos que tienen que ser, bueno, pues tratados o sanados. Y no es fácil, bueno, pues trabajar de esa forma porque el mundo avanza y no sé yo si muchas veces en un aspecto positivo, en muchas ocasiones, bueno, pues gracias a personas que van contracorriente y que siguen apostando por valores que llenan de luz y de brillo el corazón ajeno. No solo el propio, que es el más difícil, sino también el ajeno. Por eso desde aquí quiero hacer un llamamiento a esa conciencia, el ser muy, muy racional a la hora de pensar en uno mismo, no denominarse a ese pensamiento como egoísta, pero sí sabiendo que se actúa con el corazón en cada uno de los pensamientos, palabras, actos que se van a llevar en el día a día. Porque es la única manera, prestando atención en cómo reaccionamos, en cómo pensamos, en cómo actuamos, de una forma u otra mejorar aquello que es mejorable, sanar aquello que es digno de sanar y reconstruirnos. De aquí ese aplauso a todas las personas que ya lo hacéis o que a través de estas reflexiones y otras muchas formas lleváis esto por bandera en la vida, que no es fácil muchas veces pelear y hacerse único con esa bandera blanca a la hora de marcar una empatía, una cercanía, un amor, a veces en lugares o en personas cuya oscuridad es muy fuerte y que luego está esa libertad y ese respeto por las vidas que las gentes que tenemos a nuestro alrededor acertada o equivocadamente deseen llevar. Pero es así y debemos de asumirlo. Que no se nos olvide que ese cielo, ese infierno está ahí, en nuestro corazón, en nuestra mente, en nuestro día a día y en cada una de las acciones que tenemos y que nuestra actitud frente a ese cambio es lo que los demás van a reconocer en ti como una persona digna de confianza o como un auténtico ejemplo a no seguir. A veces encontramos personas que aparecen en nuestro camino para que nos enseñen a no ser como ellas. Bien, pues escojamos aquellas que sí decidan enseñarnos a ser cómo mejor somos y a sacar ese brillo especial que llevamos todos dentro. Yo te espero, queridos amigos de Destellos de Luz, con mucha ilusión y muchas ganas en la próxima reflexión. Y a ver si poquito a poco conseguimos iluminar millones de corazones. Fuerte abrazo.
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1: La radio. Hay gente que pasa por ella. Pero ella solo elige a algunos. Son pocos los que llegan a conectar con ese oyente que está al otro lado. Yo les llamo comunicadores. Son mucho más que un periodista, mucho más que un locutor, mucho más que un reportero, mucho más que un actor, mucho más que una actriz. Son personalidades que nacen con ese don de la comunicación, con ese don de la palabra, con esa capacidad de llegar al otro con solo decir hola delante de un micrófono. Pepe Cañaveras es uno de esos. Un grande de la radio, que haciéndose grande delante del micrófono, hizo muy grande al medio y gigante a Radio España. Hoy, Pepe Cañaveras es nuestro protagonista del centenario.
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1: Señoras y señores, muchísimas gracias por estar ahí, muchísimas gracias por incorporarse a esta sintonía, la sintonía de protagonistas de Centenario desde Radio España. Hoy tenemos un programa muy especial, porque después de casi 25 años vuelve a la antena de Radio España uno de los grandes comunicadores de la radio y de Radio España, una de esas personas que hicieron grande a esta emisora. Hoy va a estar con nosotros Pepe Cañaveras, uno de los grandes comunicadores de la radio española. Con él vamos a hacer un repaso a su trayectoria profesional, que empezó muy jovencito en Radio Centro, y por supuesto vamos a detenernos en lo que fue su paso por Radio España. De verdad que hoy es uno de esos días en los que no pueden perderse nuestro programa. Comenzamos ya, Protagonistas del Centenario.
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5: Colgado de...

0: Nació a mediados de los años 50 en Orozco de Tajuña, un pueblo del sureste de Madrid. Allí esperaba ansioso cada día la llegada del cartero para poder devorar la prensa del día y matar ese gusanillo por la comunicación y el periodismo que ya le empezaba a inquietar por dentro. La cristana ha visto hacerse viejo al cura. Pepe fue creciendo convencido siempre que lo suyo solo podía ser el periodismo y la radio, a la que llegó en los primeros años 70. Radio Centro le brindó la oportunidad en los primeros años 70 de aprender practicando, y allí empezó a despuntar muy pronto. Anchas Castilla, Los Favoritos, El Show de las Tres, eran jornadas intensas de hasta 8 horas delante del micrófono. Y el trabajo tuvo su recompensa. Llegó el bombazo radiofónico, su primer éxito, La Gente, un programa nocturno que puso muy nerviosos a los responsables de la cadena SER, que no podían permitir que ese joven locutor no estuviera en su red de emisoras. Y le llamaron a capítulo. En Gran Vía 32 le ofrecieron incorporarse inmediatamente a Radio Madrid, número uno de la radio española. Y a los 4 meses surge la oportunidad de su vida: sustituir a Pepe Domingo Castaño en la conducción de El Gran Musical, el gran espectáculo radiofónico de la mañana de los domingos en la radio española.
1: A destacar, muy importante, tu vestimenta, ¿no? Es decir, a ello le das una gran importancia.
2: Bueno, aunque la gente crea que esto hay una especie de... Porque yo sé que mucha gente cree que soy un poco oportunista y que esto es una cuestión de modas. Yo hace muchos años que voy de esta manera vestido y no pienso cambiarla para nada.
1: Por cierto, ¿qué es la vestimenta llamada post-punk?
2: Exactamente, es un nuevo renacimiento del punk y nosotros llamamos post-punk. Bueno, en principio llamamos música estética. Ayer hicimos una pequeña demostración en televisión. Hicimos un tema que se llamaba Champú de Huevo y luego hice una versión de un tema de David Bowie que se llama Life from Mars.
1: Evidentemente en tu música se nota tu pasión por David Bowie.
2: Sí, me gusta David Bowie, quizá es mi ídolo.
0: La popularidad, el éxito, el trabajo duro, las horas y horas delante del micrófono animando la radio espectáculo y la radio musical también pasan factura, y Pepe siente que necesita un cambio de registro. En 1986, Eugenio Fontán, ahora al frente de Radio España, le ofrece incorporarse al proyecto de Cadena Ibérica, donde por fin rompe ese encasillamiento con la radio musical, poniéndose al frente del programa líder de audiencia en su franja horaria, España al mediodía, que le convierte en uno de los grandes líderes de opinión de la radio española.
3: Y 5 minutos, una hora menos en las Canarias. Saludos, buenos días, España.
0: Y tras 12 años, una injusta, injustificada e incomprensible decisión de la dirección de entonces le aleja de los micrófonos de Radio España de Madrid. A partir de ese momento, inicia un periplo siendo productor de sus propios programas, con grandes éxitos en Radio Voz y en Radio Intercontinental. Hoy con nosotros, más cerca que nunca, Pepe Cañaveras.
4: Ni al gobierno ni a los bancos les interesa que se sepa el verdadero precio de los pisos, porque si así fuera, los bancos no serían viables.
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0: La vida a veces te da maravillosas oportunidades como la que yo tengo en este programa de hoy, de poder compartir tiempo y conversación con una de las personalidades de la radio a la que yo más he admirado y seguido. Pepe Cañaveras es la fuerza, el entusiasmo a través de un micrófono, la radio valiente, comprometida, la radio viva, el espectáculo, la radio musical. Casi 25 años después de su marcha, de nuevo a través de esta Radio España del siglo XXI, nos acompaña nuestro protagonista del centenario, Pepe Cañaveras. Pepe, qué alegría tenerte con nosotros. Muchas gracias.
6: Muchas gracias a ti, Juan Pedro. Un placer.
0: ¿Qué siente uno al tener un reconocimiento en ese pueblo que te vio nacer con una calle que lleva tu nombre?
6: Hombre, eso es una gran satisfacción, la verdad, porque allí nací. Allí me enseñaron a leer y escribir y desde allí marché hacia Las Rozas de Puerto Real, a un colegio interno, cuando tan solo tenía 10 años. O sea que mis recuerdos de infancia son verdaderamente fantásticos, ¿no? Y la calle fue fruto de una obsesión mía para que el pueblo tuviera una residencia de ancianos y la gente no tuviera que salir del pueblo en los últimos años de su vida, y organicé varios festivales de música de gran potencia con las grandes figuras de los años 80, desde María Dolores Pradera a Camilo VI, pasando por José Luis Perales o por El Príncipe Gitano. Vamos, quiero decirte que había una cantidad enorme de artistas que hicieron posible con su intervención en esos festivales musicales de manera gratuita a que recabáramos dinero para poner en marcha esa residencia. Fruto de ello fue luego el agradecimiento que el pueblo consideró que me haría ilusión, que sería poner la calle donde yo nací con mi nombre.
0: Oye, ¿y qué queda de aquel niño que buscaba el cartero del pueblo para matar ese gusanillo que le corría por dentro del periodismo y que buscaba con esa ansiedad los periódicos del día para leerlos?
6: Pues la verdad es que queda todo. Todo porque aquello fue una lección de vida y de esperanza. Era difícil salir de un pueblo, aunque como te he dicho antes, en fin, tuve la fortuna de marcharme a los 10 años, de que mis padres me metieran en un colegio, y un colegio interno, y la verdad es que me queda el recuerdo, el olor a tinta, el olor a los periódicos de la época, y yo creo que ahí me surgió aún más la vocación con la que nací, que era ser periodista. La verdad es que nunca he querido ser otra cosa que no fuera periodista, y dentro de los medios de comunicación, radiofonista. Es decir, que lo he tenido claro desde que nací.
0: ¿Quiénes eran tus referentes?

0: en Radio Centro y que, bueno, y que profesaba por ellos una gran admiración. El Mariscal Romero me encantaba, Pepe Domingo Castaño también, en fin, referentes de finales de los años 70, ¿no?
1: Y un día aquel chico llega a Madrid, se planta en Radio Centro junto con tu amigo Arturo Pérez Reverte para pedirle al director de la emisora que te dejara hacer unas prácticas. ¿Qué buscabas en aquel momento?
0: Meterme como fuera o fuese en aquellas entrañas maravillosas de Radio Centro que ocupaban la planta décima del edificio del diario Pueblo. La verdad es que le eché mucha cara, ¿no? Yo efectivamente estudiaba periodismo en primero con Arturo Pérez Reverte y éramos amigos, nos hicimos amigos en la facultad y entonces un día dijimos, bueno, ¿y por qué no nos vamos a pedir trabajo? Sin más, o sea, aprender. Llegamos allí, nos hicieron una prueba que consistía en leer unas noticias y tal, y ahí empezamos. Yo ya me quedé, Arturo estuvo muy poquito tiempo porque coincidió su ambición maravillosa de escribir, y puesto que el diario Pueblo formaba parte de la misma empresa oficial, estatal, que Radio Centro, pues se quedó a trabajar en el diario Pueblo, ¿no? Bueno, yo creo que al final Emilio Romero le puso entre la espada y la pared y le dijo o la radio o el diario Pueblo, y él cogió la posibilidad de escribir, y bueno, bendito sea Dios, ¿no? Porque nos ha dejado escritos verdaderamente fantásticos,
1: Sí,
0: ¿no? Y
1: es
0: novelas
1: uno de los números
0: inolvidables,
1: uno,
0: ¿no?
1: claro, sí, efectivamente. ¿Qué recuerdas tú de aquellos primeros años en Radio Centro?
0: Pues si te digo la verdad, fueron los años casi más felices de mi vida, profesionalmente hablando. El hecho de hacer pequeñas cosas en una radio que la tenía como referente a la hora de escuchar radios, globalmente hablando, ¿no? Pues la verdad es que llegar a Radio Centro fue, joder, fue algo impresionante, ¿no? O sea, allí encontrarme a Pepe Domingo Castaño, al Mariscal Romero, todas las figuras musicales de aquella época, bueno, fue un impacto enorme. Y dije, aquí he llegado y de aquí no me muevo ya. Y efectivamente, no me moví. Y no me moví aunque no me pagaban ni un duro. Vamos, pero ni un duro, absolutamente nada.
1: Sí,
0: Cero
1: sí.
0: patatero. Y así estuve 2 o 3 años sin cobrar un solo duro, hasta que un agente comercial me trajo un día publicidad, dijo, te traigo publicidad para que por fin ganes algo de dinero y podamos hacer un programa que a mí, me dijo él, me gustaría hacer contigo. Y así nació un programa que se llamaba Anchas Castilla y metíamos publicidad pues de local, ¿no? De restaurantes, bueno, de todo lo que él traía, ¿no? Y ahí empezó todo, ahí empezó a cobrarse algo de dinero hasta que, en fin, continué durante esos 5 años para mí verdaderamente inolvidables, ¿no? Cada vez que paso por el edificio Pueblo, casi se me escapa una lágrima. Con eso te digo todo.
1: Porque allí inicias, como dices, con programas como Anchas Castilla, con el show de las tres, pero de repente llega un bombazo radiofónico, que es aquel La Gente, ese programa que se emitía en la noche, en plena crisis del petróleo del 73, que ahora nos contarás también, porque eso tuvo mucho que ver con el éxito, y que te permitió hablar directamente con los oyentes. ¿Te sorprendió el éxito que alcanzaste con el programa? ¿Por qué crees que tuvo tanto éxito?
0: Pues hombre, me benefició mucho que fuera obligatorio que los españoles apagaran la televisión a partir de las 10 de la noche. Entonces, claro, en una tierra como la nuestra, donde no nos gusta acostarnos temprano, nos gusta la cháchara por la noche, bien leyendo, bien escuchando la radio, bien viendo la televisión, pues la verdad es que aquello nos dejó y nos brindó la posibilidad de llegar a muchísima gente, es decir, de llegar a toda la gente que veía televisión y que a las 10 de la noche no querían irse a la cama todavía, ¿no?
1: Claro.
0: Y aquello duró unos meses, no recuerdo exactamente cuánto, hasta que de nuevo fue posible que la gente accediera a la televisión. O sea, fue una casualidad, pero al mismo tiempo algo pasó entre la gente y yo mismo que hizo que efectivamente el programa fuera un bombazo. Pero, Juan Pedro, cuando digo un bombazo, créeme,

0: un bombazo, o sea, una cosa increíble, o sea, era una cosa que me hizo popular como si estuviera haciendo Galas del Sábado con Joaquín Prat en Televisión Española, o sea, era brutal, fue
1: Pero
0: brutal.
1: allí hablabas con la gente, recitabas.
0: Hablaba, hablaba, hablaba, hablaba.
1: ¿Cómo respondían tus oyentes a esa comunicación directa que tú mantenías con ellos en aquel programa?
0: Pues mira, maravillosamente bien. Fíjate que todavía me acuerdo del teléfono. 914-68-60-19. Ese era el teléfono el único teléfono que había en Radio Centro. El único, sin centralita.
1: Sí.
0: Y entonces bastaba, le daba el 914-68. Bueno, el 91 no existía. 468-60-19. Y bueno, y el teléfono no dejaba de sonar, era colgar y ya llamaba, nueva llamada, colgar, nueva llamada, colgar, nueva
1: Pero
0: llamada.
1: eran teléfonos además que descolgabais vosotros desde el propio locutorio, no entiendo, no tenían
0: Exactamente,
1: filtro las
0: exactamente.
1: llamadas, ¿no? O sea que
0: No,
1: tú.
0: no, no, nada, nada, nada. Allí un tío te podía decir qué hijo de la Gran Bretaña eres, hasta te amo, te quiero conocer, hasta recibir cartas con pelo cortado del cabello, ¿no? De la cabeza y enviado con la carta, te quiero, te quiero, te quiero. Bueno, era una cosa, era una cosa fantástica, inolvidable. Fíjate cómo sería el asunto, Juan Pedro,
1: Sí.
0: que los hijos de Eugenio Fontán, que por aquel entonces era director general de la cadena SER, le informaban a su padre de que había un tío que arrastraba a toda la juventud de Madrid y no estaba en la cadena SER. Decía el padre, eso no puede ser, eso no puede ser, eso no puede ser. Nosotros tenemos los mejores, decía Eugenio Fontán Pérez a sus hijos, que eran oyentes míos, y cuando acababa el programa decía, papá, ya acabo de escuchar a Pepe Cañaveras en Radio Centro, a ver si lo ficháis, hombre, a ver si lo ficháis.
1: ¿Qué sensación tuviste cuando te llaman de la cadena SER para invitarte a incorporarte a la plantilla de
0: Bueno,
1: comunicadores?
0: yo me di cuenta de que Radio Centro era una emisora fantástica, pero que era lo que era, es decir, que tenía poca potencia, en las calles de Madrid con edificios altos perdíamos la señal, era una onda media, no existían las FMs. Bueno, existían las FMs, pero nadie quería ponerlas en marcha porque las consideraban un soporte menor, ¿no? Aunque era obligatorio por ley que el concesionario de una onda media tenía que ser el concesionario también de una FM. Fíjate lo que ha
1: Sí,
0: cambiado ahora, ¿no?
1: claro.
0: Una F que se paga 1 millón de euros o 1,5 millón de euros en Madrid, ¿no? Pues la verdad es que yo ya estaba un poco agotado. Yo quería algo más, yo quería algo más, algo más. Y entonces surgió la posibilidad de que Pepe Domingo Castaño se fue a México, donde tenía mucho éxito musical, y la cadena SER necesitaba un sustituto. Y entonces él, que me conocía sobradamente, pues habló de mí, junto con la influencia que tuvieron también los hijos de Eugenio Fontán. Y un buen día me llamó Rafael Rever, que era el jefe de programas musicales, me invitó a una reunión, fui nerviosísimo. Una hora antes de la reunión ya estaba dando vueltas con el coche por Gran Vía 32, y ese fue uno de los días más felices de mi vida, ¿no? Porque además mi cuerpo me lo pedía, yo ya veía que Radio Centro se me quedaba pequeño, ¿no?
1: Claro.
0: Y bueno, todo se juntó para que mi sueño se convirtiera en realidad.
1: Cuando entras en la SER, ¿qué es lo primero que haces?
0: Bueno, yo entro en la cadena SER por primera vez, creo que nunca había estado, y me citan en la planta novena. A las 5 de la tarde, como te digo, iba nervioso y me dijo Rafael Rever, bueno, me imagino que sabes por qué te hemos llamado, ¿no? Digo, bueno, algo, algo, algo creo saber. Y me dijo, pues nada, que queremos verte, que te vinieras con nosotros, tú te encontrarías bien, a gusto en la SER. Dije, yo a gustísimo, ¿te gustaría hacer, qué te gustaría hacer? Pues Rever sabía realmente para lo que me quería, que era para hacer el Gran Musical. Lo que pasa es que después del Gran Musical vinieron decenas de otros programas en la SER, ¿no? Pero él me llamó básicamente para hacer el Gran Musical, ¿no? Y nada, llegamos a un acuerdo rápidamente. O sea, me dijo, bueno, pues venga, ¿cuánto quieres? Digo, no, yo no quiero, yo quiero que tú me digas lo que estás dispuesto a pagarme, pero yo no vengo por dinero. O sea, que si me pagas tres y yo había pensado en seis, me da lo mismo, lo que quiero es quedarme, aunque sea con tres, ¿no? Y bueno, cerramos la operación en 10 minutos, ¿no?
1: Porque en ese momento el Gran Musical lo estaba conduciendo Pepe Domingo Castaño,
0: Efectivamente,
1: que es cuando él
0: efectivamente.
1: se estaba también incursionando en el mundo de la música y se va a hacer las Américas, ¿no? Y llega.
0: Efectivamente, Pepe Domingo había logrado que el Gran Musical fuera un bombazo, la verdad, fuera un bombazo. Y la SER temía que el programa perdiera audiencia y que la facturación publicitaria decayera. Y eso eran dos cuestiones que los dirigentes de la SER barajaron con tranquilidad, ¿no? Y cuando a mí me dijeron por encima, oye, esto es una bomba, esto de la musical. O sea, tiene mucha publicidad, hay que hacer mucha publicidad en directo también, el propio presentador la tiene que hacer, tienes que meter en 30 minutos, es decir, en la primera media hora, en el primer tiempo del Gran Musical, el segundo era un concierto directo, y que no interrumpíamos nada más que para ir comentando en off lo que pasaba en la discoteca o en la Plaza de Toros, donde hacíamos el programa, ¿no? Y bueno, y dije, no, no, no, yo si hay que meter 100 cuñas, se meten 100 cuñas, ya me las arreglaré. Ellos me vieron con tanto optimismo, con tanta alegría, con tanta pasión, con ganas de comerme el mundo, que realmente yo creo que no lo duraron. El primer programa lo hicimos en el Teatro Monumental de Madrid, casi nada, con la actuación de Tequila, y vinieron, no solamente vino Rafael Rever, sino vino Tomás Martín Blanco y otros dirigentes de la SER, y nada más terminar el programa me dijeron, ya está, nos quedamos contigo. Y así de sencillo fue todo, ¿no?
1: Porque tú debutas en una mañana de enero del 79. Vamos a explicar a los oyentes que el Gran Musical era un espectáculo musical que se emitía los domingos por la mañana a partir de las 12 en la cadena SER. Yo creo que además uno de los últimos espectáculos radiofónicos que se han escuchado en la radio, porque la radio se enganchó a la información y a la actualidad y dejó de hacer espectáculos, pero yo creo que fue uno de los últimos programas espectáculos. ¿Tuviste sensación de vértigo esa mañana, de miedo escénico, cuando de repente te viste en aquel escenario del Teatro Monumental, delante de toda aquella masa humana, haciendo por primera vez ese Gran Musical?
0: Pues Juan Pedro, sinceramente no. Subí al escenario sin miedo, convencido de que iba a triunfar y convencido de que me iba a quedar definitivamente a trabajar en la cadena SER. Es decir, que no, sentí miedo cuando Rafael Rever me llamó por teléfono, eso sí. Pero una vez que estaba en el Teatro Monumental, un mes o 2 meses después de que la SER me fichara, pues la verdad es que no, entré con ganas de comerme el mundo y me lo comí, la verdad, me lo comí enterito. Y además tenía la experiencia de que en una discoteca muy popular de Madrid, que se llamaba Long Play, ya había hecho un programa que se llamaba Los Favoritos para Radio Centro, donde con menos público, por supuesto que era un local más pequeño, yo ya llevaba a Miguel Bosé, a grandes estrellas de la canción, o sea que estaba rodado, ¿no?
1: Sí.
0: Y en ese sentido, pues eso me ayudó mucho a no sentir miedo, ¿no? Y a encontrarme fuerte, bueno, tan fuerte que ya te digo, que terminé el programa, me dio un abrazo a Tomás Martín Blanco y me dijo, ya eres de los nuestros. Digo, pues muchas gracias, jefe.
1: O sea que pasaste la prueba.
0: Y la verdad es que pasé la prueba. Es como cuando un niño está en la puerta de un colegio, le dan un chupachús y automáticamente se lo come, porque esto me lo como o me lo quitan, ¿no? Pues lo mismo, ¿no? Digo, esto no me lo quita ni Dios en estos momentos.
1: Durante tu etapa al frente de la conducción del Gran Musical, el espectáculo sale definitivamente últimamente de los estudios de la cadena SER y ya se empieza a emitir en grandes espacios, ¿no? Exteriores, como pues, teatros, parques de atracciones, y además te permite el consolidarte como un gran showman de la radio española, el gran musical. ¿Qué te aportó a ti este programa y qué aportaste tú? ¿Qué impronta le marcaste tú al programa?
0: Hombre, el programa me marcó porque hacer un gran musical en la Plaza de Toros de Segovia con el debut de Mecano, por ejemplo, pues hombre, ese tipo de programas terminan marcando. Primero porque Mecano venía con una fuerza tremenda, con el Hoy no me puedo levantar y el maquillaje y todas aquellas canciones, llevarles a la Plaza de Toros de Segovia, hacer el gran musical con una Plaza de Toros a rebosar, aunque la placita de Segovia no era Las Ventas, donde por cierto hicimos también algún gran musical. Y yo creo que lo que más aporté fue el constante ir y venir con como los antiguos feriantes, ¿no? O las antiguas compañías de teatros que iban por pueblo a pueblo, ¿no? En realidad, en fin, empujé mucho la radio hacia, es decir, trabajé haciendo radio fuera de la propia radio, ¿no? Y aquello me dio mucha más fuerza y creo que fue una gran aportación a la que luego se sumaron muchas cosas como programas infantiles y claro, todo aquello me dio un bagaje que realmente, bueno, yo creo que no sé si iba a decir una bobada, pero no sé si mucha gente en España podría tener la experiencia que tengo yo en hacer programas de radio en directo.
1: Porque además el espacio tenía un poder enorme en encumbrar artistas. Cualquier grupo, cualquier solista que cantase
0: Sí, eso por una parte, Juan Pedro, pero dime.
1: tenía la fama prácticamente asegurada, ¿no? Porque
0: Ah, no, eso desde
1: todo el
0: luego,
1: mundo
0: desde
1: estaba
0: luego.
1: pegado a la radio en esas mañanas de los domingos.
0: Desde luego, es decir, una canción no era éxito si no pasaba por el gran musical. Eso estaba clarísimo. O sea, no, no. Las compañías luchaban para que sus cantantes, grupos, etcétera, llegaran al gran musical porque sabían que eso era un plus de ventas asegurado. Y presionaban, claro, presionaban un montón, ponme el disco, ponme este disco, venga, por favor, que me juego aquí en mi puesto de trabajo. O sea, bueno, era una cosa tremenda, ¿no? Y allí llegaban y llegaron desde gente consagrada a gente que estaba comenzando, ¿no? Y que fue para ellos la rampa de lanzamiento hacia el mundo de la popularidad y el mundo de las galas, ¿no?
1: Había una mezcla de estilo, porque igual podía ir Rocío Jurado que un grupo
0: Sí,
1: pop, ¿no?
0: que
1: De
0: los
1: la...
0: chichos,
1: Sí, o sea que
0: que los chichos. O
1: era
0: sea, que
1: una...
0: imagínate, Juan Pedro, que de los chichos.
1: Sí,
0: No,
1: sí.
0: por ahí pasaban desde Rocío Jurado a grupos ingleses, a toda la movida de la época, Nacha Pop, Mecano, Pedro Almodóvar, etcétera, etcétera, etcétera. Joaquín Sabina, Crae, bueno, todos. Rafael, Julio Iglesias, Camilo Sesto, Ángela Carrasco, bueno, todos, pasaron todos. Y luego hubo otra serie de gente que gracias al gran musical, que llegaban un poco con un nivel. A nosotros nos interesaba que cuanto más famosos fueran, mejor, porque en fin, no es lo mismo llenar la Plaza de Toros de Las Ventas con Moda Futura que estaban haciendo, que llenarla con Camilo Sesto, que era
1: Claro.
0: el dios, ¿entiendes?
1: Sí, claro.
0: Y entonces, claro, nos interesaba Camilo Sesto para llenar las plazas de toros, pues si no, no las llenábamos, claro.
1: Y por allí pasaron estrellas internacionales que visitaban España para pasar por el programa. Por ejemplo, Michael Jackson, al que tú tuviste la
0: La
1: oportunidad
0: suerte de
1: de entrevistar,
0: entrevistar.
1: ¿no? ¿Qué recuerdas de aquella entrevista?
0: Pues primero que había que aprender inglés urgentemente y estaba muy mal el inglés. Eso para empezar. Pero bueno, aparte de eso, me encontré con cinco chavalitos, cinco, seis, cinco creo que eran, capitaneados por el hermano mayor, que era Michael. Me colocaron un traductor, le hice una entrevista de unos 5 o 7 minutos. Estuvo encantador, negro como la tiza.
1: Todavía no se
0: Porque
1: había
0: era
1: operado,
0: negro,
1: ¿no?
0: negro, negro total. Y la verdad es que, bueno, me sentí muy agradecido de que viniera al Gran Musical, porque efectivamente fue la única entrevista que concedieron en España. Y luego además vinieron, creo, bueno, Michael Jackson vino una vez, creo recordar que al Calderón, y creo, si la memoria no me falla. Pues claro, han sido tantos conciertos y tal que ya me olvido, ¿no? Pero bueno, o sea, Phil Collins, o sea, una cosa, aquello era una locura, de verdad. Era una locura. Yo nunca he comprendido cómo un medio tan potente como la cadena SER mantuviera el carrusel deportivo, mantuviera Hora 25, que son todos programas de nuestra época,
1: Sí.
0: el informativo de las 4 y el de, bueno, etcétera, etcétera. Todos los programas de éxito de la cadena SER. Y sin embargo, los 40 principales, sin embargo, no mantuvieron el gran musical. No lo sé, no lo sé.
1: Que al final fue el último representante de ese radio espectáculo que durante muchos años se hizo en España
0: Pero además
1: y que de
0: Juan
1: repente
0: Pedro con algo,
1: desapareció, ¿no?
0: claro, pero fíjate, con algo muy importante, es que gracias al gran musical y a los 40 principales, la gente más joven comenzó a conocer eso que llamaban radio.
1: Claro.
0: O sea, fue una puerta abierta para que mucha gente conociera el medio radio como fuente de información y de divertimento, ¿no? Era la primera puerta que abrían. Entonces, teniendo la posibilidad de seguir con un programa de esas características y seguir atrayendo oyentes para la cadena SER, hombre, cuando un oyente goza con 12, 13 años viendo a Pepe Cañaveras o viendo a Pepe Domingo Castaño, viendo a cualquier figura de la radio o de la música y tal, es un oyente que has ganado para a lo mejor toda la vida. Son oyentes que se quedan ahí ya en la SER.
1: En 1982 te dan un premio Ondas. En esos momentos eras una de las grandes estrellas de la SER, trabajando todos los días de la semana con muchísimos programas, el Super Baby, Locos por la Música, Super Joven, el Gran Musical. Tenías un grandísimo éxito. ¿Tú eras consciente de ese éxito que tenías? ¿O estabas tan metido en el trabajo que no eras capaz de darte cuenta de la popularidad que habías alcanzado?
0: Sí, no, era consciente
1: Sí.
0: porque por varias cosas, ¿no? Bueno, varias pequeñas cosas que te hacen pensar que vas por el buen camino. Si coges un taxi y no te cobra el taxista porque te ha reconocido la voz, pues dices, hombre, esto está funcionando, ¿no?
1: Claro.
0: Si siendo muy joven me entregan el premio Ondas, que fue para mí una de las alegrías más grandes que he tenido y además coincide con el nacimiento de mi primera hija y mi matrimonio, tú fíjate qué año 82 tuve,
1: Redondo.
0: como me escribió Iñaki Gabilondo en un telegrama que me envió, vaya año, Pepe, boda, ondas, primera hija. Pues efectivamente, así fue para mí el año 82, un año inolvidable, ¿no?
1: ¿Cuándo empiezas a
0: Pero
1: dar?
0: sí, se nota. Mira, se nota. Yo creo que se nota. Cuando vas a un restaurante,
1: Claro.
0: la radio se escuchaba una barbaridad, ¿eh? O sea, una barbaridad. Ahora, a mí me hace gracia lo del Estudio General de Medios y tal. Bueno, nosotros tendríamos que haber roto todos los parámetros de medición del Estudio General de Medios, entre otras cosas, porque solamente había dos radios que funcionaran a tope, intensamente a tope, que era Radio Nacional de España y la cadena SER, ¿no?
1: Claro.
0: Y digo, Dios mío, si nos midieran la audiencia que tenía el Gran Musical en aquella época, ríete tú de la que tienen en estos momentos las grandes cadenas de radio, ¿no?
1: ¿Cuándo empiezas ya a darte cuenta de que la etapa del Gran Musical estaba llegando a su fin?
0: Bueno, yo siempre me he divertido haciendo programas musicales, pero en mí siempre ha anidado el gusanito de hacer otras cosas, ¿no? Yo, a partir del año 82, empecé a publicar en el semanal de Diario 16 con Pedro J. Ramírez, que me daba 3 o 4 páginas en el centro del suplemento dominical del periódico. Simultáneamente trabajaba y en otros medios impresos. Además, me atraía, me empezaba a atraer mucho más y recordaba con más frecuencia mis años de inicio en la radio, ¿no? Entonces quería volver de alguna forma porque estaba, además, psicológicamente muy agotado.
1: Pero se resistían a ofrecerte cosas que no tuvieran que
0: Ah, no,
1: ver con
0: no,
1: los
0: no, no, no me
1: conciertos y la
0: dejaban
1: música,
0: irme,
1: ¿no?
0: no me dejaban irme. Tomás Martín Blanco no quería que me fuera. Es más, bueno, tengo una anécdota que es curiosa. O sea, he hablado ya poco, pero ha habido personas que se han ocupado en contarlo con más intensidad que yo. Cuando en España se produce el 23 de febrero, el golpe del 23 de febrero, yo llego a la SER a las 6:30. Me extraña, o a las 6, me extraña que la Gran Vía esté vacía. Subo corriendo a la segunda planta y nada, y me explica Tomás Martín Blanco que han dado un golpe de estado y que me prepare, que voy a tener mucho trabajo desde las 6 de la tarde hasta las 12, que empieza ahora 25. Y dice, tienes que ir poniendo discos a medida que van entrando los redactores de los servicios informativos dando noticias, ¿no? Leyendo teletipos. Y entonces ahí estuve desde las 6 hasta las 12, 6 horas haciendo un programa musical. Entraba Javier González Ferrari y contaba, bueno, pues el general Armada, no sé qué, Palatín, se rumorea, se dice, se comenta en Valencia, y yo seguía poniendo, terminaba y seguía poniendo discos. Y llegaba otra vez Javier González Ferrari y decía, bueno, pues ahora en Valencia, los tanques de Valencia, Palatín, Palatín, general, Palatín, Palatín, Palatín, y otros discos. Y llega un momento en que no sé por qué razón, Eugenio Fontán me dice, oye, Pepe, procura elegir muy bien la música, porque tú imagínate, si ponemos a Serrat. Entonces yo me quedé con la copla y dije, ¿por qué me dices que no pongas a raíz? Hombre, si estamos en un golpe de Estado, más vale que no pongamos a demasiado rojerío, ¿no? Y entonces, pues nada, pues no puse a Serrat esa noche. Yo llegaba a la radio a las 6 de la tarde porque tenía luego un programa a las 9 que se llamaba Locos por la Música, etcétera, ¿no? Entonces yo ya llegaba, pues eso, a preparar el programa, a preparar los discos, lo que iba a poner, etcétera. Y el golpe ya se había dado, vamos. De hecho, fíjate cómo fue. Porque, mira, te lo voy a contar para que veas qué triste es la vida. Resulta que yo termino de hacer el programa con Javier González, dando paso a Javier González Ferrari y a otros muchos que daban noticias y tal, o las conexiones que se hacían con Mariano Revilla como técnico en el 23, en el Congreso, que cuando son las 12 de la noche, yo digo, hombre, yo no me voy a ir a dormir. Entonces me cojo y me voy andando al Palace, con la ventaja de que muchos guardias civiles que impedían el paso, unos en... Bueno, hay que decir que estaba Madrid vacío. O sea, todos estos que hablan de yo defendí el 23 de febrero, bla, bla, bla, bla.
1: Estaban todos en su
0: Madrid
1: casa.
0: vacío. Madrid vacío. Y cuando digo Juan Pedro vacío, es vacío. Créeme, no había ni Dios. Había unas 20 personas alrededor de la Plaza de Neptuno y no había más. De hecho, yo pasé tranquilamente por el Paseo del Prado, bajé a la Plaza de las Cortes, llegué al Palace, allí me encontré con Bobby de Grané, que ya tenía un cáncer galopante, para que veas también el amor de la radio y de otros, porque claro, estar como estaba Bobby de Grané de enfermo, y allí estaba, me sorprendió, le
1: Sí, en
0: saludé.
1: primera línea, claro. Sí.
0: Y bueno, y llegó un momento en que Tomás Martín Blanco me llama por teléfono desde Gran Vía 32 y me dice que tengo que volver a la emisora. Y yo, ¿por qué? Dice, hombre, porque, dice, tú entenderás que si algún redactor se pone a hacer el gran musical, pues a ti te molestaría, ¿no? Pues lo mismo, digo, sí, pero esos redactores no se han ido ellos voluntariamente a tal, por miedo, por lo que quisieran, pero estaban allí en la sede de los servicios informativos. Se marchó Antonio Jiménez, se marchó José María García con una unidad móvil y poco más. Y los que había en el Congreso de los Diputados, claro, que estaban ahí y que no podían salir del edificio. Y entonces me vine llorando desde la plaza de Cibeles a la SER, donde tenía el coche aparcado, y me fui a mi casa. Aquella noche lloré, no te puedes ni imaginar. O sea, dije, pero qué mal he hecho yo por presentarme. Bueno, pues sí, es más, entrevisté al general Prieto, que dicen que estaba metido en el hoyo y tal, no sé. Le entrevisté y se emitió la entrevista. Digo, ¿y por qué me mandara? Y no, pues nada, luego una cierta revolución de los redactores diciendo que por qué estaba José María García, si era un hombre de deportes, que parecía que iba a marcar un gol el Real Madrid de un momento a otro. Me decían qué hacía yo, que yo era un señor que ponía discos en la radio. Bueno, pues coño, ¿qué iba a hacer, joder? Pues poner mi granito de arena ante aquella salvajada, claro, del 23 de febrero.
1: Claro.
0: ¿Qué iba a hacer? Pues yo no me quería perder naturalmente un hecho histórico como aquel. Pues nada, nada, nada. Me vinieron, vente para acá, me vio los lagrimones que tenía Tomás Martín Blanco y me dijo, Tomás Martín Blanco era el director de programas y
1: emisiones, sí.
0: Y me dijo, Tomás, Pepe, lo siento, pero se han quejado. Se han quejado. Y a partir de ese momento empecé a tener una muy mala relación con Fernando Oria, que era
1: el director de informativos, ¿no?
0: De los servicios informativos. Muy mala relación. Muy mala.
1: ¿De qué forma se acaba tu relación laboral con la SER?
0: Pues de una forma un poco triste, porque yo había dejado los mejores años de mi vida en la SER. Creo que hice ganar mucho dinero a la cadena SER. Creo además que gracias a mis programas de radio la gente joven conectó con el medio radio, que escuchaba por primera vez la radio, y todo se debió a que yo quería dejar aquello ya, o sea, que estaba cansado, que estaba fatigado, que no podía más, o sea, que yo ya me costaba mucho trabajo levantarme y hacer programas musicales, que estaba saturado de música, tan saturado que pedí por favor que me dejaron hacer otras cosas. Y Tomás me decía, no, todavía no, vamos a seguir una temporada más, no sé, no, mira, Tomás, la excedencia. Y pedí la excedencia y nada, y al año siguiente, en lugar de reincorporarme, pues me despedí. Me despedí porque no vi ilusión para poder hacer otras cosas. Igual que entré con una moto y con ganas de comerme el mundo con el Gran Musical y todos estos programas musicales, me hubiera gustado comerme o intentar comerme el mundo con otro tipo de programas, ¿no? Pero la verdad es que
1: te pasó factura el Gran Musical al encasillarte en digamos en
0: yo
1: ese
0: creo que
1: ámbito.
0: Sí. Mira, yo creo que sí, es más. Aún hay gente, no hablo de uno, ni de dos, ni de tres. Hablo de gente, del peluquero, del restaurante, de gente que me reconoce por la voz, porque yo he seguido haciendo radio, claro. Y si, no sé, venía algo, yo te escuchaba por los 40, yo te escuchaba en el Gran Musical, digo, joder, o sea, 20 o 40 años después la gente me dice que me escuchaba por el Gran Musical, o sea, que tú fíjate el movidón que creamos con el Gran Musical.
1: Sí. Fue un auténtico bombazo radiofónico, eso es
0: bombazo
1: evidente.
0: Bombazo radiofónico total.
1: Eso es evidente. Y
0: además te digo una cosa, que esto le molestaba mucho a los informativos, a la gente, porque en un momento determinado la radio se divide en dos, en los que hacíamos programas de divertimento y los informativos. Y yo siempre sostenía y decía, porque la verdad, que gracias a la publicidad que se daba en los programas informativos, en los programas musicales, podíamos tener un equipo brillante en los servicios informativos. Los servicios informativos no daban duro, ni una cuña. Los que dábamos las cuñas y los cortes ingleses y tal, tal, éramos los que hacíamos programas de divertimento, ¿no?
1: Y
0: por eso, una vez Joaquín Prat, te voy a contar una anécdota.
1: Sí, sí.
0: Una vez Joaquín Prat en la sede de la planta segundo de Radio Madrid, se subió encima de una mesa de redacción, se bajó los pantalones, se quedó en calzoncillos y dijo: ¿Veis? Pues preparaos porque voy pasando mesa por mesa para que os deis cuenta de quién realmente trae la pasta a esta cadena. No me digas que no resulta divertido. Y se bajó. Era un cachondo, Prat era un
1: Sí, y
0: cachondo.
1: además a
0: Era un
1: Joaquín
0: cachondo, era divino, era fantástico.
1: era un
0: Y
1: grandísimo
0: se quedó tan
1: comunicador.
0: tranquilo porque, claro, él formaba parte de que sí, de que, claro, llegaban los informativos, empezaron a dar muchos programas, muchas trastiendas, que era el nombre de la espuela que se emitía, de la espuela, perdón, de la tertulia política que se emitía con José Luis Gutiérrez, Ramón Pi
1: La
0: y no recuerdo
1: trastienda,
0: quién era.
1: la
0: La
1: trastienda,
0: trastienda, sí,
1: ¿no? Era la
0: esa fue la primera
1: trastienda.
0: tertulia que hubo
1: Sí,
0: realmente.
1: sí, sí,
0: A
1: sí.
0: partir de ahí, como ya ha sido habitual, todas las emisoras han copiado unas a otras. Y tenemos tertulias para ver y tomar. Tertulia taurina, tertulia
1: De todo, de deporte, de toros, de todo, de
0: de todo.
1: corazón, de todo, efectivamente. Y a partir de ahí, te tomas ese año sabático y vuelve a sonar el teléfono y es Eugenio Fontán para, bueno, ofrecerte la incorporación a esa pequeña emisora que él había comprado. ¿Tú recuerdas ese momento? ¿Qué te ofrecen para incorporarte a Radio España?
0: Bueno, yo en aquella época había tomado la decisión de hacer lo que algunos ya habían puesto en marcha en otras emisoras, que era producciones independientes. Producciones independientes. Entonces yo aproveché que tenía muy buenos contactos y empecé a trabajar para el grupo González Vías de Jerez de la Frontera. Empecé a trabajar para el Corte Inglés, bueno, para un montón de firmas, ¿no? Y gané mucho dinero. Fue el primer año, cogí un pequeño despacho en Los Mostenses, en la Plaza de Los Mostenses, y ya cuando terminó el año e iba a incorporarme a la SER, pues coincide la llamada de Eugenio Fontán, que me dice: Bueno, te imagino informado de que ya no soy director general de la SER, que lo sabía todo el mundo y lo sabía yo, naturalmente. He comprado Radio España y quiero que te vengas conmigo. Y dije, pues encantado, director, encantado, encantado, encantado, porque me vuelvo a encontrar con el día a día de la radio, ¿no? Y así surgió, tan sencillo como eso.
1: Pero te ofrece volver otra vez a los conciertos, ¿no? Con aquel
0: Bueno,
1: programa que se llamaba Veranísimo
0: sí,
1: Estelar.
0: empezamos a hablar y entonces esto fue un fichaje del mes de mayo y me dijo, bueno, ¿cómo podíamos arrancar? Y lo primero que se me ocurrió, dije, vamos a arrancar Veranísimo Estelar, un programa que me surgió así, ¡pum! Veranísimo Estelar. Y Veranísimo Estelar era la transmisión en directo de todos, bueno, de todos los conciertos que se pudieran dar en cualquier punto de España, ¿no? Ahí la radio no ponía nada, simplemente ponía un aparato, un Uber, que eran aquellos viejos magnetófonos, y me dejaban coger sonido de la mesa de Hombres G, de la Orquesta Mondragón, de todos estos, y bueno, y luego transmitíamos el concierto, ¿no? Hombre, a ellos no les gusta, a los músicos que te graban el concierto, no, que les graben un concierto no les gusta. Pero bueno, hombre, yo tenía todavía mucha fuerza en el mundo musical como para conseguir eso y mucho más. Y entonces hicimos aquel programa, Veranísimo Estelar, patrocinado por alguien, una bebida joven, no sé, no recuerdo quién lo patrocinó, pero lo patrocinó, se emitió en la FM de Radio España y a partir de ahí ya en octubre comencé en España al mediodía, ¿no?
1: Que es lo que te da la oportunidad de cambiar de registro, ese cambio que buscabas desde hacía años, ¿no?
0: Efectivamente, efectivamente,
1: Que fue además
0: efectivamente.
1: un gran éxito de la cadena ibérica, porque entonces ya era cadena ibérica. Consigues el ser líder de audiencia entre la 1 y las 2:30 del mediodía.
0: Cuando tienes que competir con medios más pequeños, con menos presupuesto, tienes que tener la habilidad de buscar huecos que no estén muy explotados. Y efectivamente tú has dado la clave. Acaba Protagonistas, acaba el Hoy por Hoy de Iñaki, etcétera, ¿no? Y
1: Sí, los
0: entonces dije,
1: magazines
0: bueno, si se
1: matinales,
0: acaban
1: sí.
0: a la una, pues
1: Claro.
0: vamos a comenzar a la una, ¿no? Porque es difícil creer que la gente deje 4 horas de magazine y a la una le apetezca que le pongan una radionovela, ¿no? Pues entonces vamos a seguir con el mismo criterio y nos comemos todo el mercado en Madrid, que es donde llegábamos, ¿no? Aunque tengo que decir que los primeros pasos que se dan para la creación de Cadena Ibérica también los doy yo, yéndome a Cadena Noroeste de Galicia, y desde allí hacer muchos días en España en USEAD, ¿no? Transmitido simultáneamente para esta cadena que compra inmediatamente después de comprar Radio España Eugenio Fontán. Luego vendrían otras emisoras pequeñitas, ¿no? Hasta formar una cadena de unas 20 o 30 emisoras de radio, ¿no?
1: El
0: Pero
1: España al mediodía, Pepe, era un programa muy duro con el poder. En el que se hacían críticas muy severas al gobierno de la época, bueno, también a otros, a la oposición, ¿no? Pero se caracterizaba mucho porque dabais mucha caña, ¿no? Dabas mucha caña. Y además te sitúa entre los grandes comunicadores de aquella época. ¿Cómo te adaptas tú a ese cambio? Porque tú venías de hacer una radio musical, de hacer una radio espectáculo, a empezar a hacer esa transición al comunicador. Al profesional un poco que traslada a la gente la actualidad y además emite sus opiniones sobre lo que está ocurriendo en el país.
0: hombre, no me resultó nada difícil porque ya había hecho programas en la SER, que en el año 82, como te he dicho, incluso programas desde la cárcel de Carabanchel, que hicimos un programa divino y extraordinario de un coloquio que montamos entre un hijo que estaba condenado a varios años de cárcel por haber cometido un doble asesinato, y su madre que vivía en San Blas, ¿no? Y me acuerdo perfectamente porque fuimos a Carabanchel, estuvimos 3 horas con este preso, y fue tan emocionante de ver a la madre llorar diciendo: hijo, hijo, pórtate bien, pronto saldrás de la cárcel. Bueno, pues todo aquello bagaje que me fue dando esos programas esporádicos que hacía, las entrevistas que todos los lunes publicaba en La Hoja del Lunes, y valga la redundancia, que cerraba la revista que editaba la Asunción de la Prensa, que era una entrevista con un político. Hombre, llevaba ya rodado unos cuantos añitos, ¿no? Aunque no claro, toda la intensidad de Pepe Cañaveras lo tapaba el gran musical, ¿no?
1: Claro.
0: Pero yo hacía otras cosas además, ¿no? Y bueno, fue relativamente fácil,
1: Porque
0: ¿no?
1: por allí por el programa pasaban, pues, digamos, los protagonistas de la actualidad del día.
0: Allí
1: Además,
0: pasó todo el mundo,
1: lo
0: sí.
1: mezclabas con ese guiño musical, porque siempre, pues, ponías bueno, pues esas canciones, esos temas musicales que a ti te apetecía escuchar y que tus oyentes escucharan. Cuando han pasado ya 25 años de que te fuiste de Radio España y unos poquitos más desde que se acabó aquel España al mediodía, ¿qué recuerdas de aquellos años?
0: Bueno, pues
1: Son
0: la verdad
1: muchos
0: es
1: años, ¿no?
0: que
1: Pero para
0: hace
1: resumirlo,
0: muchos años, no,
1: sí.
0: no, es que fue un programa muy completo, la verdad, porque efectivamente por allí pasó desde José María Aznar a ministros del PSOE, del PP, de alcaldes, premios Nobel. Hacíamos programas especiales de vez en cuando, como la caída del muro de Berlín, y entrevistábamos a Daniel Rojo, por ejemplo, que no lo entrevistó nadie esa noche en España, nada más que nosotros. Y digo nosotros porque ya ahí tenía un equipo de gente que trabajaba conmigo, como Pepe Ribagorda, hoy gran triunfador en Telecinco, y otra mucha gente, ¿no?, que trabajaba, colaboraba conmigo, y yo colaboraba con ellos. Y entonces, pues la verdad es que era un programa que lo marcaba la actualidad. Entonces, lo bueno que tenía era que era diferente cada día, ¿no?
1: Claro.
0: Y no hacíamos tertulias, eso sí, no hacíamos tertulias. tertulias no hacíamos, hacíamos solamente entrevistas y para que la gente saboreara más y mejor la entrevista poníamos una canción extraordinaria de los grandes de la música del mundo mundial, pero nada de más, porque vamos, si España al mediodía da también después de que todas las emisoras tuvieran tertulias a esas horas, pone una entrevista, desde luego no hubiera tenido éxito, ¿no?
1: Lo que sí,
0: por lo menos el éxito que yo creo.
1: Hubo una serie de programas de lucha contra la droga, creo que se llamaban Dino a las drogas, y luego aquellos que hiciste con motivo del Madrid 92, en los que llevaste a, o sea, los centros culturales de los barrios de Madrid, o sea, grandes premios Nobel, premios Príncipe de Asturias, y dabas la oportunidad a que los chavales les preguntasen y tuviesen contacto con ellos. ¿Qué significaron para ti estos programas?
0: Bueno, una experiencia maravillosa. Entre otras cosas, me permitió conocer a gente que, si no es por ese programa, probablemente no hubiera conocido nunca jamás, ¿no? Claro, que los jóvenes de un barrio de Madrid, de Carabanchel, de Villaverde, de Horcasitas, de Moratalá, del barrio de Salamanca, en fin, de Moncloa, tuvieran oportunidad de entrevistar a Severo Ochoa, de hacerle preguntas a Severo Ochoa, o a Óscar Arias, o a Torrente Ballester, o bueno, a todos los grandes, a todos los académicos, a los académicos más populares, a Julio Caro Baroja, y tantos y tantos. Pues, claro, para mí fue un programa que jamás olvidaré, ¿no? Porque además los protagonistas eran los chavales formulaban preguntas, y la paciencia de estos sabios en contestar a críos de 15, 16, 17 años, y luego de la valía que tenían, y luego de los sencillos y humildes que eran. O sea, acababas con Severo Ochoa y te ibas luego a comer a Casa Lucio y estabas con él hablando hasta las 9 de la noche, como, o Torrente Ballester, igual, pues, o sea, esa amabilidad que tenía, que tenía y tiene la gente sabia, pues es algo que nunca puedes olvidar, Juan Pedro, nunca.
1: Y la oportunidad que eso daba de llevar la radio a la gente joven, eso es fundamental, porque eso...
0: Bueno, y de ver cómo se hacía.
1: Claro, claro.
0: Sí, y de ver cómo se hacía, o sea, que era, no que solamente, pero... lo que era un inalámbrico, lo que era un magnetófono, lo que era no sé qué, no sé cuántos, es decir, cómo se provocaba el aplauso, no sé qué, no sé cuántos, es decir, era un directo riguroso, rigurosísimo, ¿no? Y ya te digo, la verdad es que fue una idea magnífica de Madrid Cultural, Madrid Capital Europea de la Cultura 92, que lo consiguió Madrid para, hombre, que estuviéramos un poco en el foco de la noticia, compitiendo con los Juegos Olímpicos de Barcelona y la Expo de Sevilla, ¿no? Y realmente maravilloso. Luego has citado un programa que también fue muy agradecido, que fue el Dino a las drogas.
1: Sí.
0: Que consistía en llevar a una figura de mucho nombre y a un experto, súper experto del mundo de las drogas, ¿no? Y los chavales tenían oportunidad de hacer preguntas. La mecánica era la misma, nada más que con la droga como foco esencial del programa, ¿no? Y por ahí pasaron, pues, mucha gente, ¿no? Desde, ¿cómo se llamaba? Del seleccionador español de fútbol que ganó el mundial.
1: Vicente del Bosque,
0: uh-huh. el jugador Michel, Butragueño, Fernando Hierro, uh-huh. Toreros de gran envergadura, muy populares, Ortega Cano, en fin, gente que apostaba por ayudar a la gente a conocer el trágico mundo de las drogas, ¿no? Y mira, si sirvió para que alguien abandonara la cocaína o los porros y de los porros pasara a la cocaína y de la cocaína pasara a la heroína, si hicimos el favor a alguien o a mucha gente, pues también es una gran satisfacción, ¿no?
1: Y voy a ser muy claro como tú.
0: Era un programa muy combativo contra la droga.
1: Sí, muy, y socialmente muy comprometido en muchas cosas, sí. Voy a ser muy claro como tú lo eras en España al Mediodía. ¿A quién se le ocurrió que España al Mediodía, siendo el programa líder de audiencia y el baluarte de Radio España, Cadena Ibérica, dejara de sonar en 1997?
0: Pues a un señor que se llamaba José Antonio Sánchez, que trabajaba en el ABC, que no tenía ni puñetera idea de radio, y como esa emisora la compró Televisa, y el presidente de Televisa en España era Luis María Ansó, gran hombre, fantástico, que también participó en los programas de Madrid Cultural 92, y con su apoyo a través del ABC, que se portó magníficamente, pues bueno, José Antonio tenía Hilo Directo, trabajaba mucho con Ansón y le nombró director de Radio España. Y entonces, cuando un director llega nuevo, quiere poner a su gente porque tiene más confianza en ella o porque quiere que todo el mundo se entere que el que manda ahí es el director, ¿no? Yo nunca lo entendí porque, bueno, me molestó porque fue además una cosa muy... muy fría, ¿no? Después de llevar 12 años haciendo en España al Mediodía, y hay que ver la pasta que metió España al Mediodía en Radio España, pues joder, hombre, yo creo que deberían haberme tratado con algo más de cariño, ¿no? No, de la noche a la mañana dijo, aquí acaba el programa. Dije, pues muy bien, pues de la noche a la mañana vamos a leer mi contrato. Yo tenía un contrato magnífico con Eugenio Fontán. Y me pagáis peseta a peseta y ya está.
1: Porque antes,
0: y eso fue todo.
1: Antes de tu salida de Radio España te trasladan a La Tarde, que hiciste un programa que se llamaba La Tarde es Nuestra. ¿Cuál era el objetivo que tuvo la dirección?
0: La calle es nuestra, la llamaban los enemigos.
1: La calle.
0: La calle es nuestra.
1: Pero ¿qué objetivo
0: idiota,
1: tenían?
0: Algún idiota lo puso un cartelito que ponía La calle es nuestra.
1: ¿Qué objetivo
0: no creo que fueran de Radio España, sino de los que vinieron de Radio España a Radio España, no lo sé. Vamos, no le doy, fíjate que me río, no le doy mayor importancia, ¿no? Porque no la tiene, vamos.
1: ¿Pero qué objetivo tuvo el traslado de Pepe Cañaveras a La Tarde cuando estaba en pleno éxito la
0: pues
1: mañana?
0: Ninguno, en realidad, por aquello que te digo, porque cuando llega un director nuevo quiere marcar su pauta de trabajo y aquí estoy yo y estas son mis ideas y son mejores que las que habéis conocido hasta el momento, etcétera, ¿no? Es que no le encuentro otra razón. De la noche a la mañana quitan un programa que funciona, pues no lo entiendo. Para llevarme a mí a La Tarde, que nunca había hecho radio de tarde y que además La Tarde nunca me ha gustado en la radio, Pues no lo sé, no lo sé, la verdad es que no lo sé.
1: Y ahí digamos que se acaba tu etapa
0: y ahí se acaba
1: en Radio España, en el año 98. Sí, en el año 98.
0: Dijo José Antonio Sánchez que hasta aquí habíamos llegado y que nada, que... Y me fui. Me fui como me fui de la SER. Y un amigo, Miguel Ángel García Juez, que estaba montando la cadena Radio Voz, teniendo como frecuencias más notables las emisoras de Santiago Rey, que era el dueño de La Voz de Galicia, y Radio Voz tenía una cobertura en Galicia fantástica. Se compró una emisora en Madrid, que hoy ocupa la frecuencia Radio Marca, y otra serie de emisoras y tal, y me dijo, oye, te puedes venir por la tarde, si quieres, desde mañana mismo. Y dije, pues no lo pienses más, venga, mañana mismo empiezo. Lo llamamos El Planetario y ahí estuvimos pues 3 años haciendo el programa, ¿no? Y ahí empieza mi etapa como productor, sí. Ahí empieza mi etapa como productor hasta que al tercer año Alfonso Caballé me habla de los cambios. Alfonso Caballé es un tipo extraordinario, o sea, es un economista, pero le gusta la radio, sabe de radio. Yo lo adoro. Alfonso Caballé me dice, oye, va a haber novedades en la Inter. Se va a dejar de emitir por su frecuencia de onda media Radio España, porque ya tiene emisora onda media, la 954, y se va a dejar de emitir también el programa de Carlos Herrera, que se emitía por la tarde en la onda media de la Inter, porque no tenían frecuencia, onda cero, ¿no? Solamente emitían a través de FM, de la 98.0. En Madrid, hablo de frecuencias de Madrid.
1: Sí, sí.
0: Y nada, y me dijo, si quieres, te hablo con fulanito y tal. Digo, no, yo me defiendo solo, no te preocupes. Y entonces me fui a ver a Serrano Suñer, que era un tipo, humanamente un tipo excelente, la verdad, un tipo simpático, agradable y tal. Yo no sé cómo sería el padre, y cómo sería la familia, y cómo serían las relaciones con los Franco, ni yo tengo nada que ver con los Franco. Es más, tuve esta de contertulio a Santiago Carrillo, o sea que con eso te digo bastante, ¿no? O sea, no, yo fui a hacer negocios y dije, oye, mira, Luis del Olmo ha ocupado vuestra tarde, perdón, vuestra mañana. Herrera ha ocupado vuestra tarde. Yo quiero ocupar la mañana. La mañana. Quiero hacer un programa a las 9 de la mañana y producirlo yo. Y me dijo, ¿y eso cómo se lleva? Porque nosotros hemos hecho un convenio con Onda Cero y han estado aquí varios años. ¿Tú qué harías? Digo, pues mira, tú me cobras una cantidad por 4 horas de radio, 4 horas vacías. Yo no quiero, yo no voy a meter ni una sola cuña de Radio Intercontinental, ni una sola. Voy a emitir mi publicidad, la publicidad que yo traiga. ¿Cuánto me cobras? Tanto, venga, pues imagínate, te cobro 2 millones de pesetas. Tómalos. Si yo gano uno, pierdo uno. Si meto publicidad por valor de 4, gano 2. Y así lo hicimos. Él se aseguraba una mañana con una buena programación, porque metimos a muchos colaboradores, a mucha gente. Ojo, sin ponernos ninguna condición política, ni ideológica, sí, sí, ni nada de nada. O sea, de verdad, podías hacer, tenías más libertad que en muchas emisoras que enarbolan la bandera de la libertad. Hablo del hijo, ¿eh? Hablo
1: sí,
0: del
1: sí,
0: hijo.
1: Sí, sí, sí.
0: Porque es que son muchos hijos, no sé cuántos son, pero vamos, hablo del hijo. Que era un tipo muy muy cariñoso y muy muy majo. Y nada, chico, pues empezamos así. Y dije, joder, joder, aquí me voy a hacer millonario. Aquí me voy a hacer millonario. Y gané dinero, Juan Pedro, como no te puedes ni imaginar. Ni en el Gran Musical, ni en Radio España, ni en Radio Voz. No, no, gané dinero de verdad. Gané dinero de verdad para solucionar prácticamente mi vida. Y bueno, y ahí empezamos, estuvimos varios años haciéndolo. Fruto, me llevé algunos de los programas que hacía en Radio España, como por ejemplo el Dino a las drogas. Me llevé también, hice convenios con muchas comunidades autónomas para transmitir en directo desde sus ciudades. Bueno, fue fantástico, fue un bonito recuerdo y muy agradecido económicamente.
1: ¿Tú crees que el medio va a poder subsistir mucho más tiempo sin innovaciones?
0: No. No. La radio para mí es un medio que está muriendo.
1: ¿Pero qué pasa? ¿Por qué no? ¿Por qué nadie crea? ¿Por qué nadie innova? ¿Por qué todo el mundo hace tertulias? ¿Qué es lo que está pasando?
0: La radio, como sigue así, como está ahora, la radio termina muriendo porque, pues porque la tecnología se la va a cepillar. O sea, la radio ha perdido imaginación, ha perdido creatividad, ha perdido alegría, ha perdido muchos valores que tenía la radio, que la gente hacía que conectara con la radio. Hoy la gente joven, el 90% de la gente joven no sabe lo que es una onda media. No sé, ¿qué es eso de onda media? Onda media, ¿qué es eso? Hay mucha gente que no escucha ni la FM, ni los programas musicales de la FM. Lo oye a través del iPhone o del iPad o de las plataformas que hay, ¿no? O sea, el YouTube, etcétera. A mí me tiene preocupado, la verdad, porque yo que soy un hombre de radio puro y duro, pues la verdad es que me da pena. Pero yo no veo a mis hijas que se vuelvan locas por la radio. Estoy hablando de las hijas de un comunicador.
1: Sí, porque las innovaciones se están produciendo en los podcasts, ¿no? Ahí sí que
0: Sí, pero
1: encuentras formatos nuevos y cosas
0: claro, pero el
1: diferentes.
0: podcast, pero el podcast no deja de ser un programa de radio grabado. O sea, decirte que tampoco la aportación que se hace sea muy, muy llamativa como para. O sea, es más cómoda de escuchar, ¿no? Es más cómoda. Si te enteras que entrevistan a fulano de tal, bueno, pues dices, venga, a las 4 de la tarde tengo algún huequín y lo voy a escuchar, ¿no? A las 12 de la noche y tal. Yo creo que la radio está cometiendo el error de imitarse unos a otros. O sea, las programaciones son idénticas, Juan Pedro, son idénticas. ¿Hay a las 9 un programa de risa? Todos hacen un programa de risa.

0: radio completamente distinta. Mira, el otro día escuché a Carlos Alsina y me gustó mucho una cosa que hizo, que dedicó a Benito Pérez Galdós, y dije, caramba, mira, una cosa creativa. Estaba retransmitiendo en directo la muerte de Benito Pérez Galdós. O sea, te estaba poniendo el día, año y hora en el que Benito Pérez Galdós era enterrado en Madrid. Bueno, fantástico el programa, fantástico. Bueno, pues ¿por qué nos hacen cosas así? Quiero
1: Sí.
0: decir, así y de otra cosa y de otro,
1: No, y de lo
0: y
1: que
0: de otras
1: hablaba, de lo que
0: características.
1: hablábamos al principio, ¿no? Pues porque no hay programas musicales, porque no hay programas dramáticos, porque no, porque todo es actualidad, porque todo es tertulia. Si yo no necesito estar las 24 horas del día escuchando las opiniones de la gente sobre todo lo que pasa, me gustaría poder escuchar otro tipo de cosas, ¿no? No
0: No,
1: sé.
0: y sobre todo, hombre, y sobre todo que no lo hagan todos a la misma hora.
1: También.
0: Que no lo hagan, por favor, porque claro, si escuchas a uno no puedes escuchar a otro.
1: Claro.
0: Sobre todo cuando hablamos de programas creativos. Carlos Herrera es un tío muy creativo, muy imaginativo, con mucha gracia en la radio, pero con mucha gracia. Bueno, pues basta que haga un programa a las 10 de los fósforos para que todo el mundo diga, pues ¿por qué yo no voy a tener mi programa de humor? Coño, no lo
1: Todos.
0: pongas a las 10, ponlo a las 12, joder.
1: Es verdad, todos. Sí. Es así. Si un día un empresario se acercara a ti, comprase una gran cadena de radio y te dijera, Pepe, tienes un cheque en blanco para hacer el programa que tú quieras, ¿qué harías?
0: Lo tendría que pensar, ¿eh? Lo tendría que pensar. No tendría que pensar. Probablemente no haría ningún programa de radio, sinceramente. O sea, no me veo en la radio de ahora, porque la radio de ahora me aburre y me aburre bastante. No lo sé, no lo sé, no lo sé. Es que, mira, escucho mucha radio, ¿eh? O
1: Sí,
0: sea,
1: sí.
0: yo puedo consumir 6 y 7 horas diarias de radio, ¿eh? Yo voy en el coche con la radio, o sea, no me pongo otros aparatos, ¿no? Escucho radio, escucho la onda media, la FM, las nuevas emisoras, me entero de si el Top 40 la compra Radio María, digo, joder, Radio María, ¿eh? Con el Top 40, lo siento, una barbaridad, etcétera. Es decir, que soy un hombre que está al día de la radio. Me conozco todas las frecuencias, me conozco a todos los locutores, a todas las locutoras. O sea, pero yo hacer un programa de radio ahora mismo no me veo.
1: No echas de menos el micrófono.
0: No, no, no, pensaba que lo iba a echar de menos, ¿eh? Que lo iba incluso a llorar. Pues no, no, no echo de menos para nada la radio. Y ojo, ¿eh? Que conste que admiro profundamente a mucha gente que hay en la radio, ¿eh? O sea, yo creo que es que muchos de ellos se ven obligados a seguir las pautas que les marcan los no profesionales de radio y que dirigen este medio, este soporte, ¿no? Porque de verdad, o sea, no sé, me estoy acordando ahora de Luis del Olmo, cuando hacía aquel programa de humor de Tipicol, Antonio Mingote, Alfonso Silla, joder, pero tan difícil es crear y hacer programas distintos, no lo sé.
1: Pues es una pregunta que dejamos ahí en el aire, ¿no?
0: No lo sé,
1: Porque
0: pero
1: es
0: ahí
1: difícil
0: están
1: de
0: las
1: contestar,
0: figuras.
1: sí, es difícil de contestar. Pues, Pepe, muchísimas gracias por habernos acompañado. Como yo les decía al principio a los oyentes, hoy hemos tenido el privilegio de acercarnos a un referente de la radio de nuestro país, cuyo nombre está y estará siempre escrito con letras mayúsculas en este centenario de nuestra Radio España. Pepe, muchísimas gracias y ojalá, de verdad que, bueno, aunque no eches de menos el micrófono, pero la radio muy pronto nos pueda unir y nos dé la oportunidad de escucharte.
0: Pues muchas gracias a ti, Juan Pedro, que conste que no hago radio, pero escucho radio, a pesar de que, en fin, hay cosas que yo en determinados lugares y horarios no haría. Pero, en fin, sabios tiene la Iglesia.
1: Gracias, Pepe. Un abrazo muy fuerte. Y nada más, señoras y señores, despedimos aquí nuestro...

0: Programa de hoy, un programa que ha sido, como les decía al principio, muy emocionante y que nos ha acercado a una de las grandes voces de la radio española. Nos volvemos a escuchar en un próximo programa, en un próximo Protagonistas del Centenario, en el que volveremos a descubrir a una de las grandes personalidades que hicieron muy grande a esta nuestra emisora, Radio España. Muchísimas gracias.
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Hola a todos, aquí da comienzo Mundo Holístico. En el programa de esta semana vamos a hablar sobre un tema que está presente desde el mismo momento en el que nacemos. Hablamos de la muerte, la temida muerte. Es uno de los grandes temas y que más expectación ha causado a lo largo de la historia. Dependiendo de la disciplina desde la que lo abordemos, nos encontramos con distintas aportaciones. En esta ocasión, vamos a hablar de tres dimensiones muy importantes: la filosofía, el arte y la psicología. Desde la filosofía, encontramos tres pensadores muy representativos sobre este asunto: Chardin, Heidegger y Morin. Chardin era pensador, filósofo, sacerdote y jesuita. Para él la muerte era una aventura, exponiendo que la creación, la encarnación y la posterior redención no se pueden disociar, porque van juntas. Establece que la muerte es una debilidad incurable del hombre. Al mismo tiempo observa a Cristo, en quien encuentra consistencia, y estableciendo que vence a la muerte. Entendiendo que esta es una posibilidad propia e ineludible del ser humano. Heidegger fue un filósofo alemán que rechazaba la filosofía imperante de la época, que era el neocantismo. Para él, la muerte no conlleva que el ser humano sea alguien que muera, sino que es en sí mismo un ser para la muerte. Quería transmitir que la muerte, más que una situación, es una línea de meta, algo que puede dar mucho para pensar detenidamente. También propone que el hecho de aceptar la muerte nos llevará a una vida plena. Con esto quiere decir que disfrutaremos más del momento presente, porque primero tendremos que atravesar laberintos y lagunas oscuras que nos ofrezcan luz para tal conocimiento. Morin era sociólogo, pensador, filósofo y político. Establecía que el hombre inicia sus creencias religiosas a partir de la muerte. A través del entierro, la magia, el espiritismo, los chamanes, las creencias en otras vidas, la resurrección e inmortalidad marcan un punto muy importante y todo ello trata de resolver el problema de la muerte. Él separaba conceptos: hombre-cultura, vida-naturaleza y física-química. Para él, el hombre ha olvidado demasiado a la muerte. Desde la filosofía oriental, el taoísmo propone que la muerte es un paso más, un avance hacia otra dimensión, una dimensión que desconocemos en verdad, pero en la que necesitamos inmiscuirnos para que el ciclo natural avance. Encontramos dos grandes filósofos orientales, Lao Tse y Confucio. La filosofía de Lao Tse es de dimensión rebelde e individual. Él no cree en las leyes del hombre, pero sí en las de la naturaleza. Para él, confiar en la naturaleza simboliza Tao, de ahí el nombre de la filosofía taoísmo. Él establece que la vida es paradójica, donde permite que las contradicciones se encuentren, pues conforman una danza armoniosa. La vida es vida, la muerte es muerte, es descanso, ambas caminan a la vez. Confucio lanza la pregunta: si no entendemos la vida, ¿cómo vamos a entender la muerte? En el encuentro que tiene lugar entre Lao Tse y Confucio, Lao Tse, gran maestro, le decía a Confucio: un día estarás muerto, no te preocupes. Nunca he oído hablar de alguien que vive para siempre, así que un día estarás muerto. La muerte no hace excepciones. Aunque seas un gran erudito o un primer ministro, vas a morir. Eso es lo que puedo predecir.
nada es predecible, pero algo que se puede predecir fácilmente es que sí, vas a morir. Y en tu tumba, en silencio, meditas sobre qué es la muerte. Ante aquellas palabras, Confucio salió realmente asustado a contárselo al rey, puesto que Lao Tse tenía una sabiduría muy suya, muy perfeccionista, y la aplicaba para todo lo que encontraba. Confucio era gran admirador de Lao Tse y realmente salió espantado. Desde el arte podemos albergarlo, según el espíritu pensante del autor. A grosso modo, la muerte y el arte se han abordado como una especie de homenaje donde los artistas expresan el amor, la desesperación, la admiración, la entrega, la fidelidad, el paso a otro lugar, el misterio o el misticismo entre sus obras. Por último, desde la psicología, le concedemos el honor a Elizabeth Kubler-Ross, psiquiatra y doctora honoris causa. Para ella, la muerte es una forma de pasaje hacia otra forma de vida, entendiendo que morir es parecido a nacer, porque es iniciar una nueva existencia que se mueve entre estados de conciencia. Nos enseña a entender que la pérdida humana es parte de la existencia del ser. La clave reside en entender la vida para disfrutarla al máximo y dignificar el momento en el que emprendemos el viaje hacia otro lugar, hacia otro plano. Plano que se compone de amor y de luz. Hasta aquí el programa de esta semana. Espero que haya sido de tu interés. Ya sabes que si quieres seguirme lo puedes hacer a través de Instagram en @holisticanagerobles. Hasta el próximo programa. Que pases una feliz semana y ya sabes, a disfrutar la vida al máximo. Hasta la próxima.

Esta semana vamos a hablar sobre qué es la personalidad y su diferencia entre el carácter y el temperamento. Según la RAE, es una diferencia individual que constituye a cada persona y, muy importante, la distingue de otra. También resalta, entre otras de sus acepciones, que es el conjunto de características o cualidades originales que destacan en algunas personas. Para definirla, tenemos que acudir a Gordon Allport, quien la define como una organización dinámica en el interior del individuo, de aquellos sistemas biológico, psicológico y social que marcan y determinan una conducta característica. Otro teórico de gran relevancia es Eysenck, quien habla de la personalidad como una organización más o menos estable del temperamento, de la mente y del físico de una persona. Tal organización determinará su adaptación total al ambiente. El carácter denota el comportamiento volitivo, es decir, la voluntad, un temperamento duradero al sistema de comportamiento afectivo, la emoción, la mente a la inteligencia y el físico da lugar al sistema de configuración corporal y dotación neuroendocrina. El temperamento, a diferencia del carácter y de la personalidad, es el conjunto de fenómenos de naturaleza emocional que incluye el nivel de estimulación y activación emocional, su intensidad, profundidad y velocidad, el estado de humor que predomina y las peculiaridades de fluctuación e intensidad en dicho humor. Es la parte innata, de origen genético. Por este motivo, el temperamento suele ser difícil de cambiar porque es profundamente inherente a nosotros. Se manifiesta antes que el carácter, tiene una estrecha relación con el funcionamiento del sistema nervioso y del sistema endocrino. Tener un temperamento u otro va a influir en la predisposición para desarrollar ciertos rasgos. Por ejemplo, un temperamento en una persona con el sistema nervioso simpático hiperactivo tenderá a cuadros de ansiedad. Por el contrario, las personas con bajos niveles de activación cortical tenderán a tener más rasgos de extroversión. Y por último, el carácter. Es un componente de la personalidad que se va adquiriendo mediante el aprendizaje. Se va forjando a lo largo del tiempo y en función de las experiencias que la persona vive. Es el componente aprendido de nuestra personalidad. A diferencia del temperamento, el carácter evoluciona con el tiempo. Se va modificando y modelando en la infancia para manifestarse de forma firme durante la adolescencia. Es voluble porque puede variar en función de impactos y eventos que vayan marcando el transcurso de nuestro caminar. Tiene un origen cultural, viéndose delimitado por el contexto y el tipo de sociedad en el que nos desarrollemos. En la historia han surgido diversos modelos y teorías de personalidad, aunque actualmente y según la ciencia, los tipos de personalidad que se han aceptado han sido 4. Estos resultados han sido encontrados gracias a la investigación llevada a cabo por Gerlach, Farb, Ravel y Luis Amaral, profesor de Ingeniería Química y Biología de la Escuela de Ingeniería McCormick en la Universidad Northwestern. Ha logrado dividir la personalidad en estas 4 clases. Además, dichos científicos han empleado las 5 dimensiones básicas de la personalidad: neuroticismo, extraversión, apertura a nuevas experiencias, amabilidad y responsabilidad, para determinar la existencia de 4 grupos principales. Estos grupos son, en la media, reservados, egocéntricos y modelos a seguir. Por otro lado, William Ravel, profesor de psicología en la Facultad de Artes y Ciencias de Wittenberg y autor principal del estudio, explica que la gente ha tratado de clasificar los tipos de personalidad desde la época de Hipócrates. Pero la literatura científica previa ha descubierto que no tiene sentido. Los datos de esta nueva investigación lo que están mostrando es que hay densidades más altas de ciertos tipos de personalidad.
No cabe duda de que va a ser una investigación novedosa que va a dar la vuelta a muchas teorías psicológicas, como también lo establecen sus propios autores. Así que me siento afortunada por poder tener acceso a estas noticias y poder comentároslas, porque creo que son de suma importancia y sobre todo me hace ver el avance y la evolución del ser humano continua, algo que es fundamental. Hasta aquí el programa de hoy. En el próximo episodio desglosaremos en profundidad estas cuatro interesantes categorías que no os defraudarán y os ayudarán a conocer a las personas de vuestro entorno y a vosotros mismos. Muchas gracias y hasta el próximo programa.

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0: Los musulmanes iniciaron la invasión de la península ibérica en el año 711 después de Cristo y permanecieron en ella hasta el año 1492. En este sentido se conoce como reconquista al proceso histórico en el cual los reinos cristianos de la península buscaron recuperar el control ibérico que se encontraba en poder del dominio musulmán. Asimismo, el avance de los reinos cristianos en la península ibérica fue un proceso lento, discontinuo y complejo que estuvo salpicado de continuos conflictos y diferentes pactos, así como negociaciones y acuerdos con los poderes regionales musulmanes de la época. No obstante, fue precisamente en el año 722 cuando se puede decir que se dio el pistoletazo de salida para la reconquista, a partir de la conocida como Batalla de Covadonga. Pero, ¿cuál era la situación en la península el año 711 después de Cristo? ¿Cómo estaba organizada la resistencia frente al avance y dominio musulmán? ¿Quién fue don Pelayo y qué importancia tuvo en esa resistencia? ¿Qué ocurrió en la conocida como Batalla de Covadonga y cuáles fueron sus consecuencias para el futuro de la península? Bien, pues para responder a estas y otras cuestiones tenemos con nosotros a don José María Manuel García Osuna y Rodríguez, doctor en historia, médico de familia, académico correspondiente a la Real Academia de Medicina del Principado de Asturias y escritor. Mi querido y buen amigo don José María Manuel García Osuna y Rodríguez, doctor, ¿qué tal? ¿Cómo estamos? Gusto en saludarte nuevamente.
1: Pues un placer enorme volver a oír tu voz y volver a estar en este programa.
0: Pues ¿qué es vamos, el tuyo? ¿Qué es el tuyo, José María?
1: Bueno, es el mío, indudablemente, porque me siento muy feliz en este programa. Siempre me ha encantado, creo que lo hacemos muy bien, todas las personas que participamos, y por eso es como una especie de familia.
0: Y lo somos. Por eso nos preocupamos de todo lo que nos llega a nuestros oídos, de lo bueno, de lo malo. Cuando es bueno, pues nos alegra muchísimo que nuestros amigos pues tengan esas salidas, y cuando llegan cosas no tan buenas, pues también estamos también a las buenas y a las maduras. ¿Cómo es? A las verdes y a las maduras.
1: A las verdes y a las maduras, sí.
0: Bueno, vamos a hablar con este hombre. Ha tenido a bien acompañarnos para hablar de algo que ocurrió, que como diría Santillana, tenemos que estudiar nuestros pasos para no repetirlos, y algo aprendimos en ese año 722, ¿no? Algo que podríamos volver a vivir en un futuro si no estuviéramos la historia ahí tan presente y tan marcada, gracias a especialistas como el doctor en historia, que esta noche nos acompaña. De ahí que sea tan importante el poder hablar con él y que nos ilustre con todos sus conocimientos. Bueno, pues José María, cuéntanos un poquito, vamos a hablar de esa batalla, la batalla de Covadonga. ¿Cuál era la situación en la península el año 711 después de Cristo?
1: En el año 711 el concepto político es lo que se conoce como el reino godo de Toledo o el reino visigodo. Hay un rey que es Roderigo, anteriormente duque de la Bética, que ha sustituido por muerte a uno de los personajes más extraños, más atrabiliarios de todos los reyes godos, y no vamos a repasar la lista, que es Vitiza. Vitiza es el penúltimo rey visigodo, y Roderigo, o Don Rodrigo, como figuran en algunas crónicas, pues es el último rey. Este es el que gobierna, pero lleva muy poco tiempo, lleva unos meses, y está luchando contra los vascones en el norte de la península cuando recibe la noticia, nada alentadora, de que han desembarcado un grupo de soldados, un cuerpo de ejército enemigo que proviene del norte de África y que son los musulmanes, que desde la muerte de Mahoma se han extendido, del profeta, se han extendido como una llama por toda la... Primero en Asia Menor, la península arábiga, luego en Asia Menor, en el norte de África, y han desembarcado en la península hispánica. Esta es la situación. El rey Don Rodrigo, vamos a llamarle así porque es como se llama vulgarmente, recibe con sorpresa, pero no con cobardía, la noticia del desembarco, y se apresta a preparar su ejército para presentarse en el sur y plantar batalla en lo que será la famosa batalla de Guadalete del año 711, que como es sabido es un auténtico desastre para las fuerzas visigodas, ya que en el momento cumbre de la batalla, que dura unos cuantos días, las dos alas del ejército godo de la todopoderosa caballería visigoda, que están mandadas por los hijos del fallecido rey Vitiza, se pasan con armas y bagajes al bando enemigo, y entonces don Rodrigo pierde la batalla, es muerto en la batalla y se pierde el reino de los godos. Bueno, me he perdido un poco, lo siento, ¿eh?
0: Se pasaron, no te preocupes, se pasaron entonces a los musulmanes.
1: Sí, a las tropas de Tariq. Tariq es el liberto del gobernador del norte de África, que es Musa, el que ha desembarcado, y se pasan al bloque musulmán, al ejército musulmán, y naturalmente la victoria, que era favorable a los visigodos por su poderosa caballería, se transforma en una derrota estrepitosa del ejército visigodo. En el 711, en la batalla de Guadalete, de la laguna de la Janda, que se ha estudiado durante muchísimo tiempo.
0: Entiendo que los musulmanes, a estos visigodos, a esos a estos que se pasaron de un bando a otro, los penaron después, les cortaron la cabeza, les dieron tierras.
1: No las pierdas tampoco. Los musulmanes premiaron a estos traidores, porque gracias a ellos habían derrotado a la monarquía visigoda, que además cae con estrépito. Del 711, unos días después, un tiempo después, hay una reorganización del ejército visigodo. El sobrino del rey don Rodrigo, que se llama Bancho, planta cara al ejército ya de Musa y de Tariq en la batalla de Écija, y a pesar de que no hay traiciones, de nuevo el ejército visigodo es derrotado. Los que se vendieron a los musulmanes, pues pensaban que iban a recibir prebendas y premios, pero los musulmanes tenían bien claro que ellos iban a dominar, y les dejaron una especie de pequeños territorios a estos hijos de Vitiza, pero los que van a decidir son los que han ganado la batalla, que son Tariq y sobre todo Musa, que es el gran gobernador del norte de África, ¿no? Concretamente de Kairouan.
0: ¿Y Al-Hur quién era? ¿Quién fue Al-Hur?
1: Al-Hur o Al-Hur, no Ben-Hur o Ben-Hur, sino Al-Hur. ¿Sí? Este sujeto es el primer gobernador, el primer valí que envían los califas abasíes. Es decir, el califato, que es la máxima autoridad espiritual y política del Islam, existe en Bagdad. Quienes mandan son los omeyas. Los omeyas sufren un cataclismo, es decir, un genocidio por parte de otra familia, digamos más o menos así, que son los abasíes, que trasladan la capital desde Bagdad hasta Damasco, y que son los que dirigen, los que mandan en este momento. Entonces envían a esta nueva conquista una serie de personas, que son los valíes o gobernadores. El primero se llama Al-Hur, que curiosamente es una romana muy bien situada, que es Córdoba o Córdoba, y desde ahí va a tratar de consolidar la nueva conquista, la provincialización de la península, ¿no? La superioridad de los militares musulmanes, militar de los musulmanes, es evidente, por supuesto.
0: La superioridad también de los musulmanes en la península era también evidente.
1: Sí, la batalla de Guadalete hasta el norte, poco más o menos hasta Toledo, además tampoco habían sido bien tratados por los visigodos, que prohibían los matrimonios mixtos, etcétera, etcétera. Entonces, se contempló como una especie de liberación de la mayoría del grupo dominante, que eran los visigodos, la llegada de estos musulmanes. Dentro de poco lo lamentarán, porque el Islam venía para quedarse y para dominar.
0: Y así lo hicieron durante 700 años. Porque, ¿qué supuso para el núcleo de resistencia de cristiandad hispánica que se estaba creando en la península la derrota de los maometanos en la batalla de la ciudad francesa de Poitiers?
1: Tras la derrota de la batalla de Guadalete por don Rodrigo, y mientras se produce 11 años después la batalla de Covadonga, que será en el 722, los musulmanes, su máximo interés es enfrentarse al poder que en ese momento hay en Europa, que es la monarquía de los merovingios. Y entonces, para eso, cruzan toda la península y llegan al sur de, vamos, a lo que sería el sur de Francia, que es Poitiers, a la Aquitania, donde se enfrentan a las tropas del duque de los francos, de la monarquía merovingia, que se llama Carlos Martel, que, como es sabido, es el abuelo de Carlomagno. En Poitiers, entre el 25 y el 31 del año 732, perdón, en la ciudad de Poitiers, en los arrabales de Poitiers, se produce la gran derrota a los maometanos de los musulmanes, que tampoco se sentían muy cómodos, provienen de zonas del desierto arábigo, se sentían muy cómodos en aquel territorio lleno de árboles, de bosques, con lo cual, bueno, pues significó algo importante para lo que unos cuantos años antes, en el 722, se había creado en Covadonga, que vieron como un aire fresco la derrota, pues unos cuantos años después, del 722 al 732, van 10 años, de los musulmanes en Poitiers.
0: Antes hablabas de don Pelayo, pero hasta las Asturias del reino de los godos llegaron los musulmanes, que la sometieron nombrando en el año 714, creo entender, para su gobierno al bereber Munuza, creo que se llamaba, el cual establecería su curia sobre la costa cantábrica. A todo esto, ¿quién fue el conocido como don Pelayo que antes hacías mención y qué vínculo tenía con este bereber Munuza?
1: Bueno, hay que decir dos cosas. Primero, que irónicamente Munuza es más tonto que hecho de encargo. Por eso lo pusieron de gobernador los árabes. Es un bereber, es decir, es un musulmán del norte de África, recientemente islamizado. Este sujeto es el que se va a encargar desde Jejión, es decir, desde Gijón, de dirigir esas conquistas que se han producido en toda la península. La relación que tiene con Pelayo. Pelayo forma parte del grupo político visigodo que ha perdido la guerra, es decir, el antepasado próximo de Pelayo es el rey Chindasvinto y su padre se llama el duque Fabila o duque Fáfila. Forman parte del partido que estaba a favor del rey don Rodrigo y no a favor de Vitiza, por lo tanto Pelayo es un derrotado. Ha huido hacia el norte porque probablemente tuviera buenas relaciones políticas en el norte y conoce a Munuza, porque es el gobernador, y al fin y al cabo Pelayo, aunque es un godo de segunda categoría, es decir, un espatario, un noble de segunda categoría, bueno, pues se relaciona con ella. Además, Pelayo tiene algo que le gusta muchísimo a Munuza, que es una hermana que se llama Dosinda, de la cual Munuza se va a prendar y va a intentar casarse con ella.
0: ¿Cuándo y cómo don Pelayo, por ejemplo, se convierte en caudillo de los godos nobles, esos que estaban fugitivos y astures transmontanos con el fin de presentar batalla a los musulmanes?
1: Pelayo, en el palacio, en la corte de Munuza, lo va a enviar como embajador a Córdoba para tratar con el valí en ese momento, que es Ambasa Ben Sujain al-Kalbi. Pero Pelayo contempla esta relación o este tiempo que tiene que vive en Córdoba como una especie de exilio dorado. Nadie le recibe, nadie le hace caso, nadie habla con él y se entera que su hermana se ha casado, a Dosinda se ha casado con Munuza. Entonces escapa de Córdoba, aunque lo intentan coger no lo consiguen, y se va a dirigir hacia el norte para colocarse o ser considerado una especie de caudillo de los godos nobles que han huido y sobre todo de los astures transmontanos que en ese momento tienen una especie de reuniones conciliares en la zona de Cangas de Onís. ¿Qué reuniones? Pues están discutiendo sobre si pagar o no impuestos y obviamente pues Pelayo, que no es tonto, es bastante listo, pues hace algo que es muy bonito en esa época y en todas las épocas, guste o no guste, que es la objeción fiscal. Le dice: no paguéis impuestos, con lo cual, bueno, es la mejor forma de atraerlos a su papel. Pelayo, además, su padre, que ya digo que era, que había perdido categoría Pelayo por bien, es hijo de un duque, del duque Fabila o del duque Fáfila, así va a llamar Pelayo a su hijo, también Fabila o Fáfila, y que había sido muerto a bastonazos por el rey godo Vitiza en Tui, porque el rey godo Vitiza se había enamorado de la madre de Pelayo, y también, o sea, que es una especie de batiburrillo, de relaciones personales, familiares, lo que ocurre en ese momento, ¿no? En el año 718 es cuando llega Pelayo al norte, escapando de Córdoba, para tratar de organizar una especie de rebelión, ¿no?
0: Contra los musulmanes, entonces.
1: Sí.
0: La batalla de Covadonga tuvo lugar el año 722 en Covadonga, un paraje próximo al municipio de Cangas de Onís, en Asturias, y que enfrentó al ejército astur de don Pelayo y las tropas del Al-Andaluz. ¿Cómo se desarrolló esta trascendental batalla, José María?
1: Pelayo se reúne en lo que llaman la Covadonga, la Cueva de la Señora. Hasta ahí recibe noticias Munuza, que ha enviado además unos cuantos cobradores de impuestos. Los astures han matado a varios cobradores de impuestos, pero han devuelto a dos o tres para que informen a Munuza. Munuza se sorprende de que haya una especie de rebelión y sobre todo de que haya gente que no quiera pagar impuestos. No había ocurrido desde el 711 ningún tipo de rebelión. Es decir, los cristianos perdían, no se enfrentaban y aceptaban los impuestos. que fijaba a los musulmanes. Uno era el grupo por ser cristianos y otro era la capitación, es decir, cada cristiano pagaba un impuesto como varón individual y después por ser grupo no musulmán. Entonces envía una serie de soldados, envía un grupo importante. Se habla de una cantidad de 100.000, vamos, a mí me parece, el que conozca esa zona de Covadonga, vamos, maniobrar ahí 100.000 soldados es prácticamente imposible. Como mucho, 20 o 30.000 ya serían muchos para darles de comer y para maniobrar, ¿no? Y se van a enfrentar en lo que se llama la batalla de Covadonga o la escaramuza de Covadonga. Para mí fue una batalla en la que Munuza perdió por goleada, ¿no? Y además por torpe, que no era muy listo precisamente.
0: A lo mejor de casta le venía algo.
1: Pedro, Munuza tiene una calle en Gijón, o sea que si alguien va a Gijón, que sepa que Munuza tiene una calle, y otra calle en Gijón se llama la de los Moros, o sea que bueno, fíjate que están bien,
0: bueno,
1: si
0: bueno,
1: se acuerdan
0: bueno
1: de él.
0: La cuestión es que don Pelayo consiguió con sus 300 hombres vencer a las tropas musulmanas dotadas de unos 30.000 hombres en esta batalla de Covadonga. Este hecho provocó que las tropas sarracenas quedaran diezmadas, obligando al bereber Munuza a escapar de Gijón. No obstante, no llegó a tal destino, ¿verdad?
1: No, porque va a ser muerto antes de que consiga llegar hasta Gijón. Fue eliminado porque no era muy listo. Es decir, pretender mantener a 30.000 hombres o 20.000 o 50.000, los que sean, aquel territorio muertos de hambre, mientras que 300 más situados en lo alto de la cueva de la señora, de la Covadonga, se podían defender muchísimo más fácil, ¿no?
0: Claro. Bueno, hay que decir que entiendo yo que estaba en un lugar más que estratégico, ¿no? Porque estos 300 esperaron a los musulmanes en este lugar estratégico, como es el angosto valle de Cangas de los Picos de Europa, cuyo fondo cierra el monte Useba, donde un atacante ordenado no dispone de espacio para maniobrar y pierde la eficacia que el número y la organización podrían otorgarle. Claro, 300 contra 30.000, la diferencia es abismal. Algo tenía que ayudarles.
1: Además que los historiadores musulmanes hablan claramente de que pasaban un hambre terrible los soldados musulmanes. Vamos a suponer que fueran 30.000 o 20.000, me da lo mismo. Para conseguir darles de comer, para conseguir maniobrar, fue algo muy difícil. Entonces, bueno, como dicen los historiadores musulmanes, al cabo los despreciaron diciendo 30 asnos salvajes, que era lo que le quedaba a Pelayo, ¿qué daño pueden hacernos? O sea que los despreciaron como asnos salvajes a las tropas de Pelayo.
0: ¿Es cierto que don Pelayo fijó su resistencia, o mejor dicho, su residencia en aquel momento en el lugar de la contienda, en Cangas de Onís?
1: Sí, Cangas de Onís va a conformarse como la primera corte de aquel pequeño gobierno que se crea en esa zona, sí.
0: La batalla de Covadonga supuso la primera victoria de un contingente rebelde contra las fuerzas musulmanas y permitió que el reino no volviese a ser atacado. ¿Fue a consecuencia de dicha victoria que don Pelayo fue proclamado entonces caudillo del reino de los Astures?
1: Sí, además es un tipo muy listo, porque él sabe perfectamente que es un godo de segunda categoría, y para conseguir que los duques, los próceres y los gardingos, que son la nobleza goda de primera categoría, se acerquen a él, no se puede coronar como rey. Entonces lo elevan sobre los escudos, una especie de caudillaje, y efectivamente es proclamado como caudillo de los godos y sobre todo caudillo de los Astures, que son los que han ganado la batalla, ¿no?
0: O sea que podemos decir también que la batalla de Covadonga fue el detonante del establecimiento de una insurrección organizada que desembocaría en la fundación del Reino de Asturias.
1: Sí, el título es Asturorum Regnum, Reino de los Astures, o Asturum Regnum, es decir, Reino Astur. Bueno, modernamente se llama Reino de Asturias, aunque probablemente este es un error lingüístico. La palabra Asturias debería ser Asturia, porque ya está en plural, es decir, Asturorum Regnum sería genitivo del plural, sería Reino de los Astures, pero algún monje mozárabe que sabía poco latín, pues creyó que le faltaba una S y por eso aparece la palabra Asturias. Efectivamente, se crea una estructura política muy interesante en esta zona, en Cangas de Onís, etcétera, etcétera.
0: Es curioso porque los musulmanes se refirieron a don Pelayo como asno salvaje.
1: Sí, como asno salvaje, sí. O Belay el Rumí, que también le llaman, es decir, Pelayo el romano. Pero el romano no porque fuera romano, sino porque llamaban romanos a todos los hispanos romanos, los habitantes de la península. Claro. El asno salvaje llamado Belay el Rumí dirigió esta organización, esta batalla, esta guerra contra los musulmanes. y al cabo lo despreciaron diciendo, como dicen los historiadores musulmanes.
0: ¿Cómo murió don Pelayo José María?
1: Pues probablemente de muerte natural, es decir, no se sabe. Murió hacia el año 737 y, bueno, pues de muerte natural. Le va a delegar su caudillaje a su hijo, que se llama Fabila o Fáfila, como el padre de Pelayo, que muere a los 2 años, según dicen las crónicas, muerto por un oso. Si estaba cazando un oso, mal, porque el oso no le había hecho nada. Pero lo que pensamos algunos historiadores es que el oso, Pedro, era de 2 patas y tenía una espada en lugar de garras. Porque Cañas de Onís, a pesar de que es una corte pequeña, es peligrosísima. El rey Fruela I es asesinado. Fruela I, a su vez, mata anteriormente, ahogándolo con sus propias manos, a su hermano Bimara. O sea, el reino de Cañas de Onís era bastante, bastante, bastante peligroso.
0: Bueno, don Pelayo murió el año 737 después de Cristo, y fue enterrado, creo que en la sepultura que hay en la iglesia de Santa Eulalia de Abamia, ¿no? Abamia.
1: Sí. Ahora hay un féretro allí muy muy bonito en la cueva de la Covadonga, en Covadonga, sí. Y sí. Bueno, no sé lo que hay allí. A mí me gustaría saber si hay huesos, pero bueno, eso no se puede conseguir. Hay otro sepulcro un poco más en el donde el altar mayor, en la parte baja del altar mayor de la cueva, que es de Alfonso I el Católico, que es el yerno de Pelayo. Este es el tercer jefe, digamos, de esta monarquía Astur, y este ya es rey. Alfonso I el Católico es el primer rey. Se casó con la hija de Pelayo, que se llamaba Hermesinda, curiosamente. ¿Sabes cómo se llamaba la mujer de Pelayo? Gaudiosa, gozosa. No me digas que no es un nombre bonito.
0: Como para ponerla a nuestra hija el día de mañana.
1: por lo menos sería algo distinto, ¿no? Gaudiosa, diferente. No llamarla Vanessa o alguna cosa.
0: Sí, está claro, está claro. Bueno, tras pasar más de 100 años de los hechos, José María, ¿qué tipo de crónica posterior sobre la batalla de Covadonga realizó el rey Alfonso III de Asturias, llamado también el Magno de León?
1: Pues es una crónica sobre la intervención de la Virgen de Covadonga, de la Señora, a favor de los cristianos, ¿no? Es un estudio magnífico, porque además dice, por ejemplo, Pelayo estaba con sus compañeros en el monte Euseba y el ejército de Alcama llegó hasta él, alzó innumerables tiendas frente a la entrada de la cueva, y además narra la presencia de personajes históricos que casi seguro que estuvieron. Uno de ellos es el obispo Donopas, que es probablemente uno de los hijos de Vitiza, que es el metropolitano de Toledo y que es uno de los personajes pues más traidores, digamos, de la historia de las Españas, ¿no? Que es el que provoca a Pelayo para que se rinda, ¿no? Y Pelayo es el que le dice que no se va a rendir, que aunque son pocos, pues de estos pocos saldrán después muchos. Habla de la famosa parábola en la que una de las hierbas más pequeñas que hay, pues después crece, ¿no? Es una crónica del emperador Alfonso III el Magno, que dice, por ejemplo, se levantaron los fundíbulos, se prepararon las hondas, brillaron las espadas, se encresparon las lanzas, pero al punto se mostraron las magnificencias del Señor. Las piedras que salían de los fundíbulos de los musulmanes y llegaban a la casa de la Virgen de la Covadonga, que estaba dentro de la cueva, se volvían contra los que las disparaban y mataban a los caldeos. Eso es una forma de definir a los musulmanes. Se les define como musulmanes sometidos a Alá, mahometanos o seguidores de Mahoma, agarenos porque provienen de Agar, que era la, digamos, la esclava de Abraham, ismaelitas porque Ismael era el hijo de Abraham y de Agar, y caldeos porque provienen de la zona de Mesopotamia, de la zona de Ur de los caldeos. Una forma de definirlos, ¿no?
0: O sea que podemos considerar entonces a la batalla de Covadonga como el arranque de la Reconquista.
1: Eso lo van a hacer los monjes mozárabes de Toledo, que vienen a conformar la corte del rey Alfonso III el Magno, que saben cómo las gastan en Córdoba. Cuando digo Córdoba me refiero al Estado musulmán, y que van a crear todo un corpus jurídico, una auténtica estructura política, y van a empezar a hablar, vamos a reconquistar toda España. Toda España se refiere al territorio musulmán. Efectivamente, los monjes mozárabes van a traer a en este caso ya a la capital, que ya está, ha pasado de Oviedo concretamente a León, van a traer toda una estructura política que va a conformar la reconquista o el posterior de la reconquista, ¿no? Efectivamente, la batalla de Covadonga siempre va a ser, y además hay algo muy importante, que es que desde el 711 al 722 los cristianos no ganan ni una sola batalla. La batalla de Covadonga representó para aquella gente que estaba acostumbrada a que los musulmanes les, en Román Paladino, les zurraran la badana, una especie de orgullo, es decir, bueno, pues también a estos que son invencibles se les puede vencer alguna vez.
0: Don Pelayo frenó la expansión de los musulmanes hacia el norte, comenzó la reconquista y se le ha considerado tradicionalmente como el fundador del Regnum Asturum o Reino Asturiano. Asimismo, en una cavidad natural de la Santa Cueva de Covadonga e introducidos en un túmulo de piedra reposan en la actualidad los restos del rey Don Pelayo, los de su esposa y los de Ermesinda, hermana del rey. En referencia a los hechos históricos que hemos expuesto esta noche, existe un viejo dicho asturiano que dice: Asturias es España y lo demás tierra conquistada, creo entender, José María.
1: Eso tiene mucha gracia, lo que pasa es que yo que tengo un cuarto de asturiano, se dice Asturias y España y lo demás tierra conquistada, los moros. Pues bueno, es una frase que no tiene ningún sentido, entre otras razones, porque el territorio que se define como Asturias y España, en ese momento, la Y España es España, sería el territorio musulmán. Por lo tanto, sería como decir que Obetao Regnum, el reino de Oviedo, que viene, primero es el reino de los Astures, luego el reino de Oviedo y luego el reino del Imperio Leonés, pues es lo mismo que decir que Oviedo se encontraría en las afueras de Córdoba, con lo cual sería una traslación geográfica que, vamos, no necesitaríamos ni glaciaciones, ni volcanes, ni nada. Por lo tanto, Asturias y España, pues no, queda muy bonito, pero en la época de Alfonso III el Magno, el territorio de Ix, cuando el rey Alfonso III en su crónica a Sebastián o en su crónica de Alfonso III el Magno habla de España, se está refiriendo al territorio musulmán. Y cuando dice españoles, se está refiriendo a los musulmanes, no se está refiriendo precisamente a los cristianos sobre los que él gobierna en este momento ya desde León o desde la ciudad leonesa de Zamora, que es donde él vive y que además es una ciudad en la que exigió a sus hijos García I, Ordoño II y Fruela II que lo enterraran, pero que no le hicieron ningún caso. Es un caso muy... Además, mira, Alfonso III el Magno es muy rápido, es un caso muy curioso, porque es un rey que tiene los antecedentes más o menos de un personaje muy posterior, que es Enrique II Plantagenet, casado con Leonor de Aquitania y con Ricardo Corazón de León como hijo. Los hijos se van a volver contra el padre porque el padre engaña a la madre, Leonor de Aquitania, con algunas mujeres. Alfonso III el Magno engaña a su mujer, a Jimena de Pamplona, y todos los hijos van a tomar partido por la madre en contra del padre y va a tener verdaderos problemas políticos. Bueno, esta digresión era simplemente una digresión cultural, nada más.
0: Un paréntesis que agradecemos. Muy bueno, bien, pues gracias. La batalla de Covadonga o el inicio de la reconquista, gracias a don José María Manuel García Osuna y Rodríguez, como digo, doctor en historia, médico de familia, académico correspondiente a la Real Academia de Medicina del Principado de Asturias y amigo de este programa y de un servidor. José María, muchísimas gracias, doctor.
1: Muchísimas gracias, Pedro, y ha sido un placer, como siempre, hablar en este programa y a estas horas que, bueno, invitan a la cultura y al misterio y a la ciencia y a todo lo que el espíritu del ser humano necesita.
0: Así es, pues muchísimas gracias, muchos éxitos que ya los tienes, ¿no? Y te deseo todos los parabienes, José María. Un abrazo, gracias, muy fuerte, y pensamos en ti.
1: De acuerdo, gracias, Pedro, y muchísimas gracias y muchísima suerte para todos, y te agradezco el esfuerzo.

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1: Queridos amigos de Destellos de Luz, con mucha ilusión y mucha energía estamos aquí preparándonos para una nueva reflexión que nos invite a esa introspección, a ese cambio en nuestro pensamiento y a trabajarnos interiormente para poder resplandecer con muchísima más luz. Una luz que tiene que, bueno, iluminarnos y sobre todo romper esas barreras que nos impiden ser felices. Luchar contra el miedo, un miedo que nos paraliza, que nos bloquea en muchos casos. En otros nos provoca ansiedad, angustia. Y en muchos de ellos, enfermedades importantes que somatizamos y que nos hacen enfermar. Hay una frase muy bonita de Séneca que dice que aunque el miedo tenga más argumentos, siempre tenemos que elegir la esperanza. Y me encanta esta frase porque en una sociedad cargada de temores y de miedos, parece que la esperanza se nos escurre entre las manos, como el tiempo, ¿verdad? Bueno, ambos, tiempo y esperanza, se abrazan entre sí. Porque cuando uno realmente tiene esperanza, tiene un motor que le hace arrancar cada día con una nueva ilusión. Y todos sabemos que en la vida tenemos circunstancias complicadas, muy duras, pero quien se aferra a esa esperanza tiene fe en que las cosas van a mejorar. Y ahí es donde aparece ese tiempo. Un tiempo que, según va pasando, juega en nuestra contra, porque se nos escurre de las manos. Y tiempo pasado es tiempo no vivido. Y fíjate que no somos conscientes de que quizás mañana yo no me levante y ya nunca más me escuches en estas reflexiones. Creemos que, bueno, pues que la vida ya se nos viene dada, ¿no? Y entra en nuestro guión el que todos los días vamos a despertar. Pero no es así. Desgraciadamente no es así. Por eso creo que saber que tenemos tiempo y que ese tiempo es limitado hace que nos agarremos mucho más a esa esperanza de construir una mejor vida. Y ahí es donde está esa construcción, en el día a día, en las decisiones, en arreglar aquello que es arreglable. Y no solamente que se pueda arreglar, sino que es que todo tiene solución mientras uno tenga ganas de solucionarlo. Parece mentira que en muchas ocasiones no nos demos cuenta de que cuando uno está en ese proceso de transformar aquellas situaciones que no le hacen feliz y que se encuentra un poco, digamos, en la oscuridad, en ese fango, ¿no?, en ese pozo donde no ve la luz, parece mentira que no nos demos cuenta que tenemos un faro interior, que es nuestra propia intuición, esa vocecita que nos dice esto también va a pasar, y que dejemos resplandecer la luz que llevamos dentro. Para sembrar esa luz allí donde te encuentres, sea el lugar que sea, sea con las personas que sean. No nos acostumbremos a sentarnos, a acomodarnos en el sofá de la comodidad, de la tristeza, de la desesperanza, porque en nuestras manos está aprovechar ese tiempo para transformar una vida, bueno, infeliz en una mucho más feliz. Tenemos miles de ejemplos donde nos damos cuenta, cómo no, de que cuando una persona cree en sí misma es capaz de empoderarse hasta el punto de alcanzar aquello que desea. Y yo no te hablo de alcanzar poder, prestigio, mucho dinero. No, queridos amigos. La riqueza no va por ahí. No. No nos equivoquemos. La riqueza no va en el tener, va en el ser. En el ser donde el corazón habla, en el ser donde la bondad se expresa en cada una de las acciones, donde la compasión, el perdón y la empatía van unidos de la mano frente a situaciones de la vida. Decía Oscar Wilde que la experiencia es el nombre que damos a nuestras equivocaciones. Bien, yo diría que hablar de equivocaciones es hablar de errores. Y yo diría que son tan necesarios en nuestra vida esas experiencias como el aire mismo que respiramos. ¿Por qué? Bueno, porque aprendemos a base del dolor. Aprendemos a base de la pérdida. Y qué triste, ¿verdad? Aprendemos a base del fracaso. Y es ahí donde uno se da cuenta de que el tiempo que tiene, tiene que aprovecharlo. Queridos amigos de Destellos de Luz, tenemos que hacer todo lo posible para saborear cada día, teniendo previsión en el futuro, pero sabiendo que lo único que poseemos es el momento presente. Y fíjate que en nuestra decisión diaria está el hacernos felices a través de nuestros propios pensamientos, escogiéndolos y trabajando con fuerza esa positividad, esa psicología positiva, y también haciendo felices a las personas que nos rodean. A veces es complicado. Esto que se dice en la Biblia de ama a tu enemigo, uff, esto es para grandes almas, ¿verdad? Bien, pues todos tenemos un alma muy grande, pero nos dejamos llevar por el ego. Muchas veces amar al enemigo es respetar su condición vital. Muchas veces amar al enemigo es entender, empatizar y, bueno, ser conscientes de aquello que ha vivido en su vida. Eso no quiere decir que esté a nuestro lado, no, pero sí que quiere decir que no juzgamos, que no nos vengamos, que no criticamos, que no envidiamos. Ahí es donde un alma se hace grande, donde uno es sabio y donde esa experiencia es donde hace mucha hincapié Oscar Wilde, nos dice, nos traduce que tenemos que aprender de esas situaciones para alcanzar algo muy bello y algo que cuesta mucho hoy en día, que es, cómo no, la paz interior. La paz interior comienza cuando nuestra alma está llena de amor. Y justo amor, vaya, es lo que hoy en día más falta, ¿verdad? Vaya, qué casualidad. Bueno, fuera ironías, pero es una realidad y una verdad tan grande como el propio universo. Falta mucho amor propio y mucho amor incondicional. ¡Wow! Esto de amor incondicional, hay gente que se le pone como los pelos de punta, ¿no? ¿Cómo voy a dar y no recibir? Bueno, eso es el amor incondicional. No quiero decir que las relaciones, para ser sanas y equilibradas, no haya que tener una reciprocidad en todo. Pero es que el lenguaje del amor se traduce en millones de actos, en millones de formas, incluso ya no habladas, sino expresadas de mil maneras. Y qué verdad es que uno siente esa paz interior cuando empieza a trabajar sus oscuridades en su propia esencia, donde se enfrenta a esos miedos y se agarra fuertemente a esa esperanza que, como bien decía Séneca, hacía tanto alarde de ella. Por algo será, ¿no? Por algo sería en aquel entonces. El amor, ese amor que es el que hace que lo valoremos en primer lugar como la mayor riqueza que podemos tener en nuestra propia vida. Un amor propio, sano, equilibrado, hace que a través de cada uno de nuestros poros se expanda a cada una de las personas que tenemos cerca. ¿Y qué mayor riqueza tiene el ser humano que tener cerca a la gente que nos quiere bien y que está ahí cuando la necesitamos? Pero fíjate, hay algo que sí que me gustaría hablar en relación a este punto. Se habla de necesitar. Jo, yo, vamos, le tengo a alguien porque cuando le necesito está. ¿Pero cómo está? Esa es la pregunta clave. ¿Cómo está esa persona? ¿Está solamente de apariencia? ¿Está con un monólogo muy sutil dándonos la razón?

0: Lo demás es figurar y no es estar. Aprendamos a poner estos conceptos y a llamar a cada cosa por su nombre, porque entonces igual se nos caen muchas vendas y realmente abrimos los ojos a quienes tenemos a nuestro alrededor. Piensa en ello. Yo te espero en la siguiente reflexión de Destellos de Luz. Un fuerte abrazo.
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1: Volvemos, queridos amigos, en este espacio reflexivo. ¿Cómo te encuentras? Espero que bien, con ilusión, con ganas de seguir trabajándonos como personas en constante evolución, como seres que estamos aprendiendo de mil maneras a convertirnos en esa versión tan bonita que desde un principio nacemos y que con el tiempo la vamos distorsionando muchas veces por los golpes que la vida nos pueda ir dando o simplemente, bueno, pues porque no vamos aprendiendo esas lecciones que como buenos aprendices

0: nos cuesta a veces digerir y afianzar un poquito en nuestra vida. Pero bueno, por eso estamos aquí, en este espacio llamado Destellos de Luz, donde intentamos de mil maneras, bueno, pues dar luz a través de esas pequeñas chispas que intentan incendiar un poquito tu alma para revivir, reavivar y sobre todo reaccionar. Y perdona que utilice tantos verbos con ese re, porque es que necesitamos resucitar de muchas situaciones para poder vivir con plenitud y felicidad. Epíteto, un gran sabio, un gran filósofo de la época de los griegos y de los romanos, fijaros hasta qué punto nos vamos, hablaba de que él creía firmemente en la necesidad de ejercitarse para refinar el carácter y el comportamiento de las personas. Que verdad es que en un mundo donde la locura entra como el pan nuestro de cada día en nuestro vivir diario, no nos paramos a pensar, ni siquiera ejercitar, cómo podemos refinar ese carácter y ese comportamiento personal que en muchas ocasiones pues hace que no degustemos y no seamos felices en nuestro día a día. Y siguiendo un poquito con este espíritu democrático de la doctrina de Epíteto, podría decirse que en realidad de lo que estamos hablando, como gran estoico que es él, de la importancia que tiene el apostar por el crecimiento personal y por uno mismo. Epíteto comprendía sobradamente la elocuencia de la acción y ayudaba a sus estudiantes a rehuir de la teoría e invitaba a que pusiesen en práctica todo aquello que él les iba enseñando. Que como muchas veces hemos dicho en este espacio, que la teoría está muy bien, pero cuando en realidad necesitamos descubrirnos de qué pasta estamos hechos, es la acción quien nos define. Y sobre todo en los momentos más crueles, violentos, importantes de la vida, para que nos podamos no solo demostrar a los demás, sino sobre todo a nosotros mismos, de en qué grado de crecimiento personal nos encontramos, si vamos escalando o vamos bajando escaleras porque el miedo, la angustia, o subiendo porque la valentía, el coraje nos hace determinar en la prioridad que todos queremos y que somos nosotros mismos, los primeros para poder ofrecer esa luz, esa chispa y ese destello de luz a cada persona que aparece en nuestra vida. Para Epíteto y para todos los estoicos, tener una vida plena y feliz, ser una buena persona, era contestar a dos preguntas que a día de hoy seguimos haciéndonoslas después de haber pasado muchísimas décadas y siglos como algo prioritario y a veces sin poder encontrar la respuesta en una solución adecuada a nuestras necesidades. Para unos, tener una vida feliz puede estar, digamos que agarrada a una persona, otros a unos estudios o una profesión, otros al dinero, otros al estatus, al poder, otros a la familia. Cada uno va a focalizar su atención en lo más importante y no van a ser sus palabras, quiero decir. Alguien no puede decir que está muy enamorado de otra persona cuando su prioridad es ganar dinero o cuando dedica mucho tiempo al trabajo y no atiende ni cuida a su pareja, a su familia o a sus hijos. Es decir, que las acciones nos definen está más que claro, pero que muchas veces el autoengaño juega un papel importante es sobradamente entendido cuando no somos capaces de quitarnos el velo de la frente, de los ojos, y no vemos con claridad todo aquello que realmente necesita verse con claridad para tener esa vida plena y feliz y para ser una buena persona. Decía Epíteto, concededme la serenidad para aceptar las cosas que no puedo cambiar, el valor para cambiar las que sí puedo y la sabiduría para establecer la diferencia. Y parece una frase, bueno, pues algo complicada de entender, pero muy sencilla cuando nos damos cuenta de que a veces no podemos cambiar determinadas cosas, primero porque no están en nuestra mano o bajo nuestro control, y muchas veces porque aun siendo nuestras tenemos que tener la paciencia suficiente para poder llevar a cabo esa transformación. Con lo cual, entramos en el punto de la sabiduría, porque si no tenemos esa psicología del autocontrol, de la responsabilidad y voluntad de cambio, pues todas las enseñanzas que durante milenios vamos a tener en libros, en películas, en compañeros que van surgiendo en nuestro camino vital y nos van depositando esas pequeñas gotitas o perlitas de sabiduría, no las vamos a querer utilizar porque no va a estar en nuestra voluntad, en nuestra actitud y en nuestro amor propio el querer cambiarlas. Lo más importante es en qué clase de persona nos vamos convirtiendo según pasan los años. Y para eso tiene mucho que ver el tipo de personas con las cuales nos vamos relacionando. Y yo te diría más, ese grupo tan pequeño de 2-3 personas con las que convivimos todos los días. La pareja, punto esencial, nos va a convertir en luz o en oscuridad, nos va a llevar por caminos del bien o del mal. Los hijos, los padres, los compañeros de trabajo, es decir, esas personas que frente a decisiones claves nos pueden sumar o nos pueden restar, nos pueden llevar hacia la luz o hacia las sombras. La felicidad y la plenitud personal son consecuencias naturales de aquello que se ha hecho. Es decir, yo no puedo pedir felicidad si constantemente en mi vida estoy siendo oscuridad. Yo no puedo pedir que me amen si no me amo. Yo no puedo exigir que el otro cambie si yo no tengo ni siquiera las ganas ni la fuerza para poder cambiar. La perfección. La perfección es algo que va muy en contra del progreso. Ese progreso de crecimiento personal. Si yo me considero perfecto y no hago nada para cambiar, es ahí donde descubrimos que cualquier cambio va a caer en saco roto. Alcanzar la serenidad interior y con ella la libertad personal de ser cada uno quien desea ser es clave para conseguir esa felicidad. La serenidad interior para saber tomar decisiones importantes en la vida, para saber cuál es la prioridad a la cual quiero dedicar tiempo y atención, regalos que son muy valorados cuando el amor está en el aire y se posa en cada uno de nosotros para convertirnos en mejor persona. Y no hablo del amor hacia otros, sino el amor propio. Y esa libertad de personal, esa libertad que nos hace ser lo que somos, quienes somos, transparentes, auténticos, con nuestros días buenos y malos, con nuestras luces y sombras, pero que nos hacen ser de verdad, reales y auténticos. Eso es lo que va a traer la felicidad de la mano. Y qué valiente aquel que se deja llevar por estos dos pensamientos y los lleva a la acción en cada uno de sus días de vida. La bondad es una empresa con igualdad de oportunidades para todos, al alcance de cualquiera, en todo momento. Y no es competencia exclusiva de aquellos que se mejoran personalmente, como los monjes o los santos o los ascetas. Que no, queridos amigos. Que la bondad está al alcance de cualquier persona, porque siempre tenemos la posibilidad de hacer el bien y de hacer el mal. No nos dejemos llevar por los impulsos que después nos pueden traer muchos quebraderos de cabeza. Todo lo contrario, seamos personas sabias y evitemos hacer daño previniendo con nuestros pensamientos las acciones que no debemos de cometer para no causar dolor a ángeles que están en la tierra y que puede que les conviertas en auténticas cenizas por quemarles tanto con acciones que no son nada buenas. Por eso es muy importante ser muy consciente de quiénes somos y de qué acciones queremos llevar a cabo. Es una de las ideas que todas las semanas, en todas las reflexiones aquí en Destellos de Luz, queremos llevar a cabo, despertarte. Bueno, a ver si lo hemos podido conseguir hoy con esta reflexión que hemos llevado a cabo. Yo te espero con mucha ilusión en la siguiente. Mientras tanto, disfruta del día y sé feliz. Un fuerte abrazo.
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2: De nuevo, una vez más, te doy la más cordial bienvenida aquí a tu programa Conversaciones Profundas, un tiempo para sentir que somos una gran familia, que no estamos solos, que estamos acompañados. Como suele ser habitual, sabes que me gusta empezar leyendo un pequeño texto. En esta ocasión está sacado de mi último libro y dice lo siguiente. No es de extrañar que exista una pugna, un deseo constante de trascendencia, que supere esa sensación de caos final que aparece con las primeras manifestaciones del cese de la vida. La propia responsabilidad inherente a la conducta humana lleva a sensibilizar el tejido que constituye su frágil estructura de ser pensante. Remueve los cimientos del edificio que sostiene toda su personalidad. Le conduce a una duda angustiosa basada en la incertidumbre. En nuestra época contemporánea, vemos un cambio sustancial de actitud frente al cese de la vida. Efectivamente, todo parece ir debidamente encaminado a un proceso de prolongación de las facultades vitales. Ciertamente, existe una poderosa tecnología consagrada a la subsistencia. Con frecuencia, es factible encontrarnos ante una prolongación mecánica, artificial del ser humano, y a que, conscientemente, se le priva de la participación en el último acto de la conciencia, en esa experiencia extrema. Existe un claro contraste entre las culturas de sociedades desarrolladas tecnológicamente y las de menor desarrollo, incluidas las culturas antiguas y orientales, donde la muerte es considerada y juzgada como una parte importante del proceso de la vida. Saber morir requiere un aprendizaje como, igualmente, lo requiere el vivir. Aprender a morir es considerado un aspecto integral del vivir, de la existencia. Vida y muerte son cara y cruz de una misma realidad. Hoy, en Conversaciones Profundas, abrimos esas grandes alamedas de la vida para compartirlas con una mujer excepcional, con amplia formación clínica. Licenciada en medicina y cirugía, especialista en anestesia locorregional y terapia del dolor, presidenta de la Fundación Internacional del Dolor, jefa de la Unidad del Dolor del Hospital San Francisco de Asís, escritora y excelente comunicadora. Nos acompaña la doctora María Isabel Eraso Aragón. Doctora Eraso, Isabel, bienvenida aquí a Conversaciones Profundas. Gracias por compartir este tiempo con nosotros.
3: Hola, muchas gracias a ti y a todos los que nos estén escuchando. Encantada de estar con vosotros.
2: Fíjate, yo digo que te presentaba también como una escritora, sabes que es una persona a la que tengo un gran cariño, nos conocemos ya hace unas cuantas décadas, y hay un texto tuyo en uno de tus libros que habla del universo, te está hablando aquí y ahora, qué gran regalo. Dices lo siguiente: los miedos a los que nos enfrentamos se hacen cada vez más grandes e irracionales. Llegan a paralizarnos porque nos desenergetizan, nos quitan la energía. El hecho de enfrentarnos a nuestros miedos nos carga de energía. Aumentamos nuestra autoestima porque nos damos cuenta de que se empequeñecen y que podemos con ellos. Solo hay que ponerse en pie y dar el primer paso. Yo estoy haciendo lo mismo en este momento. Los valientes tenemos miedo, pero nos lo quitamos con el deseo de vencer. Estoy a tu lado. Te amo. Un texto muy, muy intenso. La verdad es que, doctor Eraso, el miedo a la muerte, la idea de trascendencia, ¿no? ¿Qué hay más allá de la muerte biológica para las personas que pensamos que hay algo más que la muerte biológica?
3: Como estas son conversaciones de entre amigos, porque nosotros somos amigos de muchos años, quiero comentar cosas que has dicho hasta ahora. Aparte del miedo, que quiero matizar que el miedo a partir de un cierto nivel de miedo, no de intensidad de miedo, sino de muchas personas con miedo, se va generando un egregor y el egregor tiene entidad propia y esa entidad propia te puede poseer. O sea que tienes que ser muy fuerte para vivir en un ambiente de miedo y que el miedo no te posea. Eso es muy importante, ¿eh? Luego, otra cosa que quiero matizar de lo que has comentado del texto de tu libro, quiero decir que a estas alturas, pues ya sabemos que la conciencia de la persona no está dentro de ella, está en nuestro aura, está en el entorno y no está en el cerebro. Así que una persona que esté con respiración asistida y que no haya fallecido porque mecánicamente lo están sosteniendo, pues exactamente igual que en un infarto cuando una persona le están reanimando y tiene una parada cardíaca, pues la conciencia está en el entorno y se tiene conciencia de la situación. Por eso mucha gente dice, oye, me estaban reanimando y yo estaba en el techo viéndolo todo. Y por eso hay mucha gente que dice que yo estaba en coma, pero yo estaba viendo todo, porque yo estaba por encima, porque están en la conciencia, porque nosotros no somos este cuerpo físico, nosotros somos energía y esa energía tiene una conciencia y vivimos en la conciencia. Por eso es lo mismo que tengas una parada cardíaca, como que estés con respiración artificial, como que estés en los últimos momentos y estés falleciendo. Tú estás fuera de tu cuerpo, estás en la conciencia. Y entonces lo estás viendo todo. Por eso el concepto que tenemos de muerte, pues es triste y dramático porque las personas normales, no los médicos, las personas normales que se dedican a otras cosas, pues no están acostumbrados a ver morir a gente, solo ven morir a sus seres queridos. Y entonces se les junta la situación de estar viendo que alguien está falleciendo con la situación de que están perdiendo a un ser querido. Y por eso piensan que es terrible. Pero cuando estás acostumbrado a ver a fallecer mucha gente sin las emociones de que son tus seres queridos, pues lo puedes ver con más objetividad y entonces ves otra serie de cosas. Y vas viendo que la gente no sufre, que la gente en esa situación se encuentra muy bien, lo pasa muy cálidamente. ¿Por qué? Porque en el cuerpo humano, bueno, perdona, en todos los cuerpos, en los animales también,
2: También.
3: en el momento de fallecer, en el momento que la persona es consciente de que va a fallecer, o un animal, un pájaro que está volando, le están pegando tiros y está pensando que en uno de esos va a caer, o un ciervo está corriendo por el bosque herido y sabe que va a fallecer. En esos momentos se segrega una sustancia, que es una hormona, que se llama adrenocromo, que es una sustancia muy valorada por ciertas personalidades que no voy a entrar en ese tema ahora, a no ser que me preguntes, ¿eh? Pues ese adrenocromo lo que te produce es una droga que hace un efecto parecido al LSD. Entonces, la persona entra en una situación alterada de conciencia tan maravillosa, porque eso está programado en nuestro cuerpo que sea así, Y entonces pasa lo que es el tránsito de una forma muy, muy agradable, y si el tránsito no es completo y vuelve para atrás, porque cuando llegamos al otro lado, decidimos si queremos fallecer y quedarnos al otro lado o volver. Y muchos volvemos, yo por lo menos he vuelto en dos ocasiones. Y en ese tránsito que no te quedas al lado y vuelves bajo el efecto del adrenocromo, eso es una experiencia de muerte, una experiencia cercana a la muerte, que
2: Sí,
3: lo ha vivido.
2: las famosas experiencias cercanas a la muerte.
3: Claro, lo ha vivido mucha gente. Y esas experiencias no solo son teniendo parada cardíaca total y cerebral y luego volver, simplemente la sensación de muerte inminente por alguna razón ya puede desencadenar el adrenocromo y la experiencia cercana a la muerte. O sea, con esto lo que te quiero decir, al hilo de lo que preguntabas, es que no hay ningún drama, es que la persona está feliz, feliz y contenta en esa situación.
2: Pero fíjate, es curioso, ¿no? Que estás describiendo una situación que desde fuera, las personas que evidentemente con la carga emocional y hay nuestra cultura, la cultura occidental, no se habla de la muerte prácticamente. Es decir, antes se tenía una serie de, no es era respeto, pero por lo menos ahora es que, con perdón de la expresión, nos quitamos al muerto enseguida. Al tanatorio y rápidamente, es decir, y no queremos ver nada, no vivimos un proceso y quizás eso, yo no sé cómo lo contemplas tú, aunque me lo estás
3: Pues
2: hablando de otra realidad diferente, claro, para miles y miles de
3: completo,
2: personas que no lo viven así.
3: me sumo a lo que tú dices y mucho más superlativo. No solo que nos quitemos al muerto de encima, sino que es que nos quitamos la muerte de encima, porque persona que ya va a cierta gravedad y que no es rentable y no es fiable, pues hacemos una eutanasia. Ya está permitido por la ley. Y
2: Cierto.
3: persona que no interesa que nazca, hacemos un aborto. O sea, que es que, fíjate hasta qué punto decidimos desde fuera que no queremos ver una muerte dramática. Problemas los mínimos. Los mínimos nos lo quitamos de en medio. Y si es que se ha fallecido de verdad y por sus medios, cosa que en esta civilización ya no es tan normal, pues entonces, aunque teóricamente habría que enterrarlo al tercer día, cuando se ha desprendido el cordón de plata y
2: Exacto.
3: ha pasado totalmente al otro lado y ha dejado esta dimensión, pues nada, la ley dice que esos 3 días son, el primer día empieza una hora después de que te hayas muerto, ya es otro día, después dejan 24 horas y cuando pasan las 24 horas ya estás en el tercer día. Y ya te entierran, si es que te entierran,
2: O te
3: si no
2: incineran, sí.
3: te queman, ¿eh? Que para el que se ha ido, para hacer un buen paso al otro lado, energéticamente, para darse cuenta que no tienes cuerpo, que estás en una situación diferente y que estás en forma energética y no material, pues es muy bueno el tema de la incineración. Porque te vas a darte cuenta que no tienes cuerpo. Si no, si te has el tránsito ha sido muy rápido, por ejemplo, en un accidente o en una guerra o en una catástrofe, pues entonces a lo mejor te crees que estás todavía aquí, si no te han.
2: Sí, fíjate, es muy interesante. Pues estamos hablando, como decía, con la doctora Eraso, que es una autoridad que tiene publicados bastantes libros, que es la presidenta, recordamos, de la Fundación Internacional del Dolor, y que, bueno, está en muchos foros, en muchos congresos, muchas jornadas, transmitiendo luz, energía positiva y una vibración. Me gustaría, luego me gustaría preguntarte cómo elevar esta, conseguir una buena vibración ante una situación tan complicada como la que tenemos socialmente, pero ¿qué te parece si nos das algunas pinceladas de ese otro lado? O ese velo oculto que está más allá de esta realidad física. ¿Qué podríamos decirle a las personas, Isabel?
3: Pues podemos decir, vamos, sin pensar que nos vamos a equivocar, porque ya se sabe bastante de esto, nosotros estamos compuestos por un cuerpo físico, un cuerpo astral, un cuerpo emocional y un cuerpo causal, que es mental. Entonces, cuando pasamos al otro lado, pasamos en cuerpo astral, emocional y causal. Dejamos aquí el cuerpo físico, que es lo que se pudre, pero pasamos con el cuerpo astral, emocional y causal. Con esos tres cuerpos pasamos, aunque a veces no somos conscientes de eso, nos pensamos que estamos con cuerpo físico. Entonces, lo primero que tenemos que darnos cuenta en el otro lado es que no tenemos cuerpo físico. Por eso ayuda el tema de la incineración. Después, para llegar a la luz, para llegar a subir energéticamente hasta la luz, que es de lo que se trata, tenemos que soltar el siguiente cuerpo, que es como un segundo fallecimiento al otro lado, que es el cuerpo emocional, que son las emociones. Pues si tú has pasado al otro barrio, como se le llama coloquialmente,
2: Sí.
3: y resulta que aquí has dejado mucho dinero y no sabes cómo se lo van a gastar, o aquí has dejado a una novia que la quieres mucho, o a unos hijos, o a un padre, y estás en el otro lado, amargado y desesperado porque no tienes ese dinero, porque no tienes esa novia, porque no tienes esos padres, o incluso peor todavía, estás con mono emocional de droga o de alcohol o de cualquier adicción que tuvieras en la tierra, pues entonces te va a ser difícil soltar el cuerpo emocional, pero tarde o temprano lo sueltas. Por eso es muy importante cuando un familiar se ha ido, que eso está en el segundo libro de Viajeros en Tránsito,
2: Sí,
3: porque es una trilogía en
2: uno de
3: la.
2: los uno de tus grandes éxitos, porque además no solamente en los tres libros, sino que te piden numerosas conferencias y colocan ese título de Viajeros en
3: Y
2: Tránsito,
3: a mí
2: ¿verdad?
3: ya me colocan siempre el título de viaje
2: Sí.
3: de tránsito y luego yo hablo de lo que me da la gana, la verdad.
2: ¿Cómo debe ser?
3: Sí, pues en el segundo tomo, que es cómo ayudar a los que se han ido, pues entonces yo siempre digo que cuando se ha ido un familiar, le podemos ayudar desde aquí abajo, porque como desde el otro lado está fijado en el planeta Tierra, que es donde ha vivido, en su cuerpo físico, pues está fijo en todo su entorno. Entonces, nosotros si le decimos, por favor, ya no tienes cuerpo físico, deshazte del cuerpo emocional, mira a la luz, ve al otro lado, entonces, pues se da mucha más cuenta y lo hace. También tiene que soltar el cuerpo causal de todos sus pensamientos que tiene y todos sus deseos terrenales que tenía, los tiene que soltar porque ya en el otro lado no se tienen que tener esos deseos, los deseos tienen que cambiar. Entonces, pues en el otro lado es un aprendizaje. Igual que aquí tienes un aprendizaje de vida, pues en
2: Sí.
3: el otro lado tienes un aprendizaje. Que no cabe duda, como has comentado tú antes, que hay que aprender a vivir y a morir, pues el que desde aquí ya sepa, por ejemplo, como sé yo o como sabes tú, que te vas a encontrar en esa situación, pues cuando te encuentres en esa situación vas a decir, anda, pues ya no tengo cuerpo, anda, pues yo ahora lo que tengo es que dejar las emociones e irme a buscar la luz, porque ahora ya estoy en otra dimensión y me tengo que ir a buscar la luz y a trascender aquello y a ir cuanto antes a la luz. Pero claro, si no sabes nada, nada, nada, nada, pues entonces te quedas con la retahíla de que como no quieres morir, pues no quieres estar muerto y te apegas al cuerpo. O sea que sí que creo que se debe de conocer un poquito,
2: Claro.
3: primero que podemos ayudar desde abajo y luego que cuando estás al otro lado te apliques un poquito el que te sirve y vas mucho más deprisa, vas a evolucionar si sueltas las emociones y sueltas los apegos que tienes a la tierra.
2: La verdad es que importante es soltar, soltar, soltar todo aquello que ya ha cumplido su misión. Fíjate, hablabas de llegar a la luz de ese lado, y claro, hay un aprendizaje también en ese otro lado, en ese velo oculto. Pero, por ejemplo, fíjate, las personas que se suicidan, ¿Cómo afecta esto realmente a ese proceso de desarrollo, ese proceso espiritual de la persona, del ser humano?
3: Mira, no te creas que tanto. Yo he escrito un libro, tú lo sabes,
2: Sí.
3: ayudas frente al suicidio, porque el suicidio es una cosa terrible ahora, ¿eh? Se está suicidando muchísima gente.
2: Cierto, cierto.
3: Y la gente lo tiene oculto, es un tabú. Y hay un capítulo en el suicidio, en el libro sobre ayudas al suicidio, que es ¿a dónde van los que se suicidan y cómo van? Pues mira, la Iglesia Católica ha sido muy dura. No,
2: Durísima, durísima.
3: no se podían enterrar en suelo sagrado y decía que se condenaban. Bueno, pues todo eso es mentira, ¿me comprende? O sea, el que se suicida, aparte de que no es la misma persona la que se quiere suicidar, que siempre está poseído por energías, igual que hablábamos antes, que hay entidades del miedo, pues hay otro tipo de entidades que te pueden poseer y entonces estás tan poseído que te quitas la vida porque no lo puedes soportar, pero si tú estuvieras bien, no te quitarías la vida, o sea que nadie se quita la vida por gusto. ¿Eh? Y cuando se quitan la vida y se van al otro lado, pues les pasa exactamente igual que lo que ha muerto de muerte natural, solo que el que muere de muerte natural, si lleva mucho tiempo enfermo, pues está deseando soltar este cuerpo que tiene asqueroso, enfermo, que no tiene ya ninguna adicción, porque no puede fumar, porque no puede comer, porque no puede estar con sus familiares. Y entonces esa persona pasa al otro lado con menos emociones. Pero como te he dicho antes, el que muere de repente, el que muere en un accidente o el que muere porque se ha suicidado, pasa con todas las emociones y le es un poco más difícil en el otro lado. Porque
2: Sí.
3: del otro lado quieren tener su cuerpo físico y no lo tienen, no lo pueden utilizar porque no lo tienen, tienen muchas emociones, el que se ha suicidado, todas las emociones controvertidas que tenía en su interior, por lo cual se ha suicidado, las sigue teniendo. Entonces, arriba te dan todo el tiempo que quieras, todo el tiempo, para que metabolices todo eso. Entonces, simplemente vas a tardar un poco más en darte cuenta. Pero al final te vas a dar cuenta y vas a soltar ese cuerpo emocional, ese cuerpo causal y vas a ir a la luz. Exactamente igual si te has suicidado como si te has muerto de muerte natural. O
2: Pues sí,
3: sea que no es una cosa.
2: la verdad es que es motivo de esperanza porque en nuestra cultura judeocristiana hay demasiado cuestión, demasiado imagen proyectada muy, muy negativa sobre el tema de los suicidios, sin contar que las personas tienen tendencia o se suicidan por algo que es muy fuerte y porque hay muchos condicionamientos y energías y entidades. Es un tema muy interesante que probablemente en otro programa podríamos hablar, Isabel, sobre todas estas entidades, sobre todos estos eones, arcontes, etcétera, que de alguna manera también están influyendo sistemáticamente. Y eso es interesante porque hoy día, en estos tiempos actuales, vemos que las sociedades opulencias, las que llamamos del primer mundo, del estado del bienestar, hay cantidad, estrés, ansiedad, depresión, montones de psicofármacos, de analgésicos, de antidepresivos y también de antipsicóticos que tú conoces muy, muy, muy bien. ¿Cómo podemos conseguir estar, poseer o tener una buena vibración ante situaciones tan complicadas como las actuales?
3: Pues mira, es que vivimos, aunque ya estamos al final, vivimos en una situación de Matrix, vivimos en una Matrix y nos tienen adoctrinados y nos tienen atontados, pues nos tienen atontados con los fármacos, con la televisión, con la sociedad de consumo, con todas estas historias, con las políticas que tenemos. Entonces, vivimos totalmente ofuscados entre las cosas que nos manipulan, aparte de la sociedad de consumo, los fármacos y todo, están las religiones, ¿eh? Mismamente, aquí hemos comentado que los que se suicidan les meten el San Benito de no ponerlos en tierra sagrada y a los familiares meterles la angustia, de que no se van a salvar. Entonces, para mí, la solución es un despertar. Es un despertar de toda esta situación que tenemos. Y en ese despertar, yo por experiencia propia, que ya he despertado varias veces, pues el primer despertar que tienes es un despertar lleno de ira. De decir, ¿cómo nos han engañado estos políticos? ¿Qué mentirosos satánicos nos han manipulado? ¿Qué han hecho con nosotros? Nos han arruinado y nos han manejado a las mujeres, nos han hecho ser anoréxicas, a los hombres les han quitado la emoción de poder llorar y poder abrir sus sentimientos, nos han manipulado totalmente. Entonces, ese despertar primero es un despertar lleno de ira, pero que es necesario. Porque en la búsqueda, te pones a buscar todas las cosas estas y ya vas leyendo, vas aprendiendo y ya vas teniendo un segundo despertar en el que dices, bueno, mira, a mí todos estos que me han machacado esta matriz, estos políticos, este estado profundo, me importa un bledo. Yo ahora voy a seguir mi ley natural y voy a hacer lo que quiera. Porque en realidad, los que nos manejan, este estado profundo, esta sociedad que nos maneja, si no eres el borrego que ellos quieren, te castigan con el ridículo. O sea, yo en ciertos círculos estoy loca, estoy como una cabra de ser así, ¿me entiendes?
2: Totalmente.
3: Claro, en los círculos en los que yo me muevo, que son afines, pues no, soy una persona despierta. Pero las personas que están empezando a despertar todavía tienen miedo a ese ridículo que le van a poner ese San Benito. Entre la Iglesia Católica le va a decir que van a condenar, los otros le van a decir que socialmente no son aceptados. Entonces, ese ridículo hace que te eches para atrás. Pero si tú superas en un segundo despertar ya ese ridículo, pues entonces ya te da igual todo. Y lo que yo aconsejo es seguir la ley natural. Cada uno
2: Sí.
3: está clarísimo. Somos un fractal divino, o sea que tenemos parte divina en nuestro interior, es nuestra energía, que es eso que pasa al otro lado, nuestra energía divina, y en esa energía divina, nosotros somos sabios, somos omniscientes. Nadie nos tiene que decir qué es lo que tenemos que hacer. Y la prueba está es que si yo preguntara a alguien, cuando a mí me preguntan, oye, ¿es que debo de hacer esto? Digo, pregúntate tú, a ver, ¿tú qué crees? ¿Tú crees que lo puedes hacer o no? Me dicen, pues sí, pues ya te has contestado. O me dicen, pues no. Digo, pues ya te has contestado. Si no tenemos nada más que hacer un poquito, pensar y meternos en nuestra ley natural, que es la única que tenemos que seguir. Lo que pasa es que muchas veces, para poder vivir en esta sociedad, tenemos que pasar, intentar pasar desapercibidos y no
2: Sí.
3: ir abanderando nuestra ley natural, porque los que mandan ahora, los que tienen el poder todavía, es ese estado profundo. Y si vas abanderando, pues te echan a la hoguera, es como la Inquisición.
2: Totalmente. De otra forma, o hay accidentes. O hay enfermedades raras,
3: Claro,
2: o eres un
3: entonces,
2: loco,
3: claro,
2: o negacionista.
3: o de negacionista, fíjate, negacionista. Hay veces que me habrán llamado a mí negacionista, porque no me he vacunado, porque sé lo que es la vacuna, y ahora ya está saliendo todo a la luz, ¿me comprendes? Conforme va saliendo todo, pues resulta que ahora, gracias a los negacionistas, pues los demás van a mejorar muchísimo su situación. Pero claro, nosotros nos hemos arriesgado, porque yo he hecho un documental, he producido un documental con mucha gente que se llama En busca de la verdad. Y ahí se dice todo y se cuenta todo. Ah, pero somos conspiranoicos, pero somos negacionistas. Eso somos las personas que despertamos. Los que no despiertan,
2: Sí.
3: pues todavía nos ven a nosotros como negacionistas y como conspiranoicos, aunque nos quieran, porque yo tengo familiares y amigos muy queridos que
2: Sí.
3: me ven aquí. Entonces, a esas personas de momento No se les puede decir nada, tienes que pasar desapercibido. ¿Por qué es echar margaritas a los cerdos? ¿Comprendes?
2: Con la
3: Ya,
2: frase, la
3: ya
2: frase
3: les...
2: bíblica.
3: Claro, ya les pasará algo y despertarán. Pero fíjate el despertador tan inmenso que ha sido lo de Valencia. ¿Cuánta gente pensaba que estábamos en buenas manos? Y nos hemos dado cuenta que estamos en manos de verdugo. Y ha despertado mucha gente, y hay mucha gente con ira. Y es verdad
2: Por
3: que lo han
2: cierto,
3: hecho a propósito.
2: Isabel, ¿cómo ves el despertar de la humanidad en este momento? ¿Ves que hay ya una masa crítica? ¿Cómo lo ves? ¿Cómo lo percibes? ¿Cómo lo sientes?
3: Pues yo, vamos, lo percibo y lo oigo y estoy muy en contacto. Yo creo que sí hemos llegado a la masa crítica. La masa crítica es un poco menos de un tercio del planeta, pero ya sabemos que no van a despertar más de un tercio del planeta, porque no hay más de un tercio de planeta con cuerpo, alma y espíritu, o sea, seres humanos de verdad. Por poner un ejemplo suave, diría, si tú tienes que representar una obra de teatro o una película, te pueden poner 1.000 extras alrededor para que tú interacciones con esos extras y puedas hacer el bien, hacer el mal, definirte. Pues eso es así. En el planeta hay un 30% de seres humanos con cuerpo, alma y espíritu, que espero que despierten todos poco a poco, pero el 75% son extras, son clones, son carcasas, son entidades con un cuerpo físico que se han organizado, ¿entiendes? O sea, son extras de los cuales nos tenemos que defender. Algunos y otros simplemente pasar desapercibidos.
2: Isabel, ya en la recta final tendremos ocasiones de volver a hacer otros programas, de contar contigo aquí en conversaciones profundas. ¿Cómo expresarías, explicarías, si es que se puede explicar, lo que representa para ti el amor? El amor con mayúsculas.
3: Pues es lo único que existe. Es lo único que hay, lo más energético, el amor incondicional. Y no me estoy refiriendo al apego por tus hijos, al apego por tus familiares, no. Me estoy refiriendo al amor con letras mayúsculas, eso que cuando lo sientes se te llenan los ojos, se te ponen vidriosos y amarías a todo el mundo y besarías a todo el mundo, pero que te tienes que sujetar. Porque como ya te digo, solo somos un 30% de la población. Los otros hay que tener mucho cuidado y hay que saber defenderse. Entonces, para ellos también es el amor, porque yo, por ejemplo, cuando me siento acechada por un ser oscuro, un ser de la oscuridad que nos acechan constantemente y nos damos cuenta algunos, pues yo hago un decreto. Pero un decreto con amor. Yo decreto que el ser que me está acechando y me está perjudicando se muera abrasado en el fuego de mi libre albedrío. Pero si antes de morir decide ir a la luz, yo le perdono y le deseo que vaya a la luz con todo el amor del mundo.
2: Pues es un cierre, yo diría, un punto y seguido. Para otras ocasiones, un decreto muy fuerte, muy energético, muy del corazón, muy del alma, que seguro las personas que nos escuchan y nos escuchen van a poder aplicar si son conscientes y estás en ese proceso, además del despertar. Agradecemos profundamente a la doctora María Isabel Eraso Aragón que haya compartido este tiempo aquí en conversaciones profundas. Ya casi casi en el último, los 2 últimos minutos, Isabel, si te gustaría decir algo, tienes los micrófonos para ello.
3: Pues me gustaría que las personas fueran valientes, que supieran que somos un fractal divino, que el decreto que yo acabo de hacer lo escribo 500 veces a pacientes para que lo hagan ellos, que lo escuchen y que sean, se lo regalo y lo utilicen ellos y que no tengan miedo, que no tengan miedo porque todos tenemos un ángel de la guarda y una parte divina y estamos muy protegidos.
2: Pues muchísimas gracias, doctora Eraso, por haber compartido este tiempo. Ya en la recta final, como me gusta decir, que seáis vosotros mismos, sé tú mismo, sé tú misma siempre. Es lo más valioso. Desde tu libertad, tu responsabilidad, elige tu camino y camina con valor, con decisión, con seguridad y confianza. Fuertes abrazos infinitos.

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1: Bueno, queridos amigos y amigas de Destellos de Luz, aquí nos encontramos en una ocasión más y especial, diría yo, para poder hablar sobre todo aquello que nos transita en el corazón y que también navega por nuestra mente en estos días que uno tras otro van sucediendo, pues esa vida que de una forma o de otra, pues cada uno va transitando, seguro que de la mejor manera posible, siempre con fuerza, con ilusión y con ganas, pero bueno, hay que caminarla, hay que seguir ahí poquito a poco para poder aprender muchas cosas que nos pueden ayudar. Y en esa ayuda tenemos que ser muy conscientes de todo aquello que queremos ir aprendiendo en la vida para que podamos ser felices, que yo creo que es la máxima de las personas que llevamos como bandera ese crecimiento personal para poder seguir sonriendo cada día, ¿no te parece? Y en ese aprendizaje vamos aprendiendo lecciones importantes que nos ayudan a prestar atención a lo que realmente importa. Sí que es cierto que cada uno pone el foco de lo realmente importante en su vida en cosas diferentes. Pero hoy vamos a hablar sobre la importancia que tiene no prestar ninguna atención a las cosas que no nos atañen. Porque es una manera de conseguir esa felicidad que deseamos en el día a día y en el futuro. Hace poco hablaba con una persona y me preguntaba, Nagore, ¿para ti qué es la felicidad? Y yo le dije, pues para mí la felicidad es estar en paz, sentirme bien en mi propia piel y saber que he hecho el bien en todas aquellas decisiones que he tomado en mi vida. Ahí es donde podemos encontrar esa felicidad cuando dejamos de mirar a nuestra diestra y siniestra para centrarnos en nosotros mismos. Y es ahí donde no prestamos atención a personas, situaciones, vidas que no nos atañan, porque de alguna manera lo que estamos consiguiendo es centrar toda la atención en nosotros mismos. Ese progreso que nosotros podamos ir haciendo cada día nos va a exigir saber qué es lo esencial en nuestra vida, no perder el faro, el norte de aquello que para nosotros es un objetivo a conseguir. Y de otra manera, hacer caso omiso a todas las trivialidades que no merecen nuestra atención. Y digo trivialidades porque no están bajo nuestro control y no nos pertenecen a nosotros. Así que podemos conseguir esta felicidad si de alguna manera conseguimos centrarnos en nosotros mismos. No tenemos que preocuparnos por la impresión que vamos a causar en los demás, porque de alguna forma a unos les vamos a gustar, a enamorar, y a otros les vamos a disgustar o incluso nos van a poder odiar. Y lo cierto es que de alguna manera o de alguna de las formas importantes que hay que destacar es que si queremos complacer a los demás y causarles impresión, de mil maneras vamos a ser millones de personajes con las miles de personas que vamos a ir conociendo a lo largo de nuestra vida. Y deslumbrar, engañar a las personas por esa apariencia ficticia, esas máscaras, solo nos van a ayudar a no querernos con fuerza y a sentirnos mal en nuestra propia piel. Así que nos vamos a centrar en nuestro objetivo y vamos a reforzar nuestra propia voluntad para dar coherencia a la vida que queremos llevar. El camino, tu propio camino, va más arriba de lo que los demás piensen, va más arriba de todo aquello que no puedes controlar. De hecho, creo que todos deberíamos de recelar cuando los demás te vean como alguien especial. Hay que ponerse en guardia porque a veces la gente ve cosas en nosotros que ellos ansían, ellos desean, pero no son capaces de lograr. Por eso también a veces tenemos que ser personas que funcionen como espejos para mostrar a esas personas lo que ellas tienen que mejorar y no lo que nosotros tendríamos que cambiar. Mantener la voluntad me parece que en armonía es una base esencial para aprender a saber lo que realmente es importante y a prestar atención a aquello que voluntariosamente nosotros decidimos que es muy importante en nuestra vida y que no queremos perder. Y preocuparnos por todo aquello que se escapa al propio control son desde luego semillas que lo único que se va a conseguir es perderse porque no se van a sembrar en un suelo fértil y las consecuencias pueden ser desde luego muy negativas para nuestra propia autoestima. Cuando uno está absorto en una decisión, está absorto en un sueño, en sus propios logros, en conseguir aquello que tanto desea, va a descuidar totalmente todo lo demás y va a hacer que eso sea, bueno, casi irrisorio, ya no diría ni secundario, sino irrisorio. Y es ahí cuando somos o debemos de ser muy conscientes de saber escoger muy bien aquello que decidimos sea nuestra prioridad, ese valor que de mil maneras queremos conseguir en nuestra vida, el amor, la familia, el trabajo, el dinero, la posición, el poder. Cada uno puede poner el foco en aquello que desea. Pero queridos amigos y amigas de Destellos de Luz, allí donde pongas toda

0: personas y que nos da una seguridad en un futuro. Eso se llama sabiduría y eso también se llama quererse, porque quien bien se quiere, lo que consigue de mil maneras es, de una u otra forma, protegerse. Y en esa protección están las buenas elecciones, las sabias elecciones, donde uno, dos o tres años después, mirando hacia atrás, decimos, qué bien hicimos esto, porque de una manera o de otra conseguimos el sueño que tanto queríamos tener. Cuando uno se fija en cada paso que da, en la huella que también va dejando atrás, y se olvida que a derecha y a izquierda, adelante y detrás puede haber gente, incluso a veces frustrando esos sueños, incluso poniendo piedras en el camino para que te tropieces, o más fuerte aún, zancadillas para que te caigas, es ahí donde tenemos que escoger muy bien el objetivo y sobre todo rodearnos de esas personas que si caemos o nos tropezamos nos van a agarrar con fuerza para poder salvarnos e indicarnos hacia qué luz tenemos que ir de una manera o de otra, porque es una salvación, una forma de ser muy proactivos y de ser sobre todo felices, no solo en el hoy, sino también en el mañana. Queridos amigos de Destellos de Luz, sigamos sembrando y cada uno con su propio objetivo para cumplir esos sueños que tanto deseamos y sobre todo para ser felices ayer, hoy, mañana y siempre. Y mucho amor propio, no lo olvides, esencial en la vida que junto con esa sabiduría te abrazará en los momentos más duros y te hará salir adelante como un buen sembrador de felicidad propia y ajena que eres. Yo te espero en la siguiente reflexión. Mientras tanto, disfruta, sé feliz y siente mucho. Un abrazo.
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2: Hola a todos, soy Ana G. Robles y aquí me comienzo Mundo Holístico. Después de unos días de descanso, empezamos la semana y en esta ocasión se me ha ocurrido traer al programa un tema que me parecía de especial importancia, sobre todo ahora, puesto que cada vez hay más personas despertando capacidades, habilidades que me gustaría trabajar, pero no sin antes mencionar lo que es, digamos, la rama troncal que hace que estas habilidades se puedan desarrollar. Desde siempre parece que la mente racional es la que más se nos ha obligado a entrenar, a la que más valor le hemos otorgado, pero nos hemos dejado por el camino algo que me parece realmente una belleza, y esto es la sensibilidad. ¿Cuántas veces has escuchado la palabra PAS? Personas de alta sensibilidad. Seguro que entre muchos de los oyentes te vas a sentir identificado o identificada con las descripciones de las que voy a hacer mención, y mi único objetivo es que te entiendas y te comprendas hasta el punto de llegar a considerarte como una persona dotada de dones, de esas capacidades que muchas veces pasamos por alto porque es como si no fueran importantes, o como si para el día a día pensáramos que hay otro tipo de habilidades como es la cognición o el ser muy racionales, que verdaderamente parece que son los bastones que nos van a servir o los únicos, pero no, hay muchísimo más que vengo a traerte en este programa. ¿Qué significa una persona PAS? Las personas PAS, como sus iniciales indican, son personas de alta sensibilidad. Y bueno, muchas veces pensamos que las personas de alta sensibilidad se pasan el día llorando, tienen un montón de problemas, no saben hacer una gestión emocional de sus emociones, de sus

pensamientos, no sabe muy bien hacia qué dirección orientar sus emociones, sus deseos, sus anhelos. Son personas vulnerables, débiles, buenos tontos. Pues déjame decirte que esa concepción que se tiene desde hace mucho tiempo y que realmente es un mito, es completamente errónea. Una persona PAS significa que es una persona que percibe el mundo de una forma muy profunda, casi sin darse cuenta de que lo puede percibir de esta manera, pero sí sintiéndose diferente, puesto que el espectro general de patrón y de percepción que se nos ha otorgado es uno determinado. Se nos pone un canon que todos tenemos que cumplir, y si nos salimos de ese canon parece como que somos raritos o raritas, y que, bueno, que no cumplimos esos estereotipos que se consideran como los ideales. Sin embargo, cuando se trata de personas PAS, no significa que esos ideales no se cumplan, sino que son ideales distintos, con una mayor magnitud de percepción e intensidad, profundidad. Una persona PAS es aquella que puede percibir el mundo de maneras que las personas que son más racionales jamás se imaginarían. Por ejemplo, tienen el tono de voz más suave, los ojos a veces les falla la vista mucho porque perciben de otra manera, perciben más bien en la mente, son grandes sensitivos o sensitivas que pueden llegar a plasmar en su mente imágenes del mundo cotidiano, pueden prever sucesos, pueden saber lo que otras personas están sintiendo, tienen un sentido de la empatía muy, muy amplio, perciben los olores muy fuertemente, pueden percibir la nota más aguda y la más grave, e incluso en un tumulto de personas pueden sentirse algo agobiados precisamente por esa capacidad tan alta de percepción. Pueden ponerse en tu lugar casi como si te estuvieran sintiendo, o mejor dicho, pudiendo sentirte. Nunca van a adueñarse de tus debilidades, de tus flaquezas. Lo que van a hacer es intentar entender para poder ayudar. Tienen una gran conexión con la naturaleza, con los demás. Ven en los demás aquellas capacidades que esos otros no se ven y se las potencian. Intentan que el otro descubra el mismo mundo que ellos ven, porque es un mundo maravilloso, no un mundo extraño o extravagante, sino un mundo de profundidades, donde los colores, los timbres, las vibraciones se pueden sentir, se pueden notar. El sonido es vibración, los colores son longitudes de onda, la música también son vibraciones, son ondas, y estas personas lo pueden llegar a captar de maneras verdaderamente impresionantes. Una persona PAS será capaz de entender los animales, las plantas. Puede que le encante o le encante el arte, la belleza que se encuentra en cada cosa. Son personas muy positivas, pero al mismo tiempo sufren y padecen de formas también muy elevadas debido a esa sensibilidad. No son vulnerables ni débiles, al contrario, muchas veces esa fragilidad es lo que les hace ser verdaderos héroes, porque pueden ponerse en tu lugar, porque pueden ver tu propia sensibilidad y trazarla, perfilarla y acogerla entre sus manos como si fueran lo más importante que tienen en ese momento de las demás personas con ellos. Esa sensibilidad la pulirán, la harán suya, la transformarán, la alquimizarán. Y la alquimia no es más que transformar una sustancia en oro. Pues eso es a lo que se dedican las personas PAS, a hacerte la vida más fácil, a ser espejos, a demostrarte que la vida es una belleza, a mostrarte la importancia de la profundidad, de ser profundo. Y también a enseñarte que esa profundidad no es debilidad. Un PAS sí sufre el doble que una persona más racional por eso mismo, porque
alcanza altas intensidades de percepción. Una traición, una mentira, un engaño, para ellos es un mundo. ¿Por qué? Porque en su vida esas intensidades, esas densidades no entran, no las entienden, no comparten las banalidades, las traiciones. Tampoco les gustan las cosas superfluas. No les gusta lo artificial, les gusta aquello que, donde pueden ser ellos mismos. Tienen un alto sentido de la estética, de la pulcritud humana, de los valores, de la ética, de la moral. Son fieles cumplidores y justicieros de todas aquellas dimensiones que benefician al ser humano, que le hacen crecer, que lo llenan de luz. Un Paz tiene la sensibilidad tan desarrollada que puede llegar a escribir grandes versos, a componer grandes canciones, a componer melodías, porque dentro de ellos hay un mundo tan abstracto, pero tan álmico, tan espiritual, tan importante. La razón se les queda muy pequeña. Por ello necesitan encontrar aquellos estímulos que les motiven a dar vida a ese mundo interior. En cambio, muchos estímulos externos, como por ejemplo muchas luces, muchos sonidos, muchas personas, puede generar en ellos aturdimiento, bloqueo, malestar, ansiedad. Pero eso no es ser débil. Es simplemente una capacidad de percepción distinta, más desarrollada, más profunda. Cuando encuentran a otros pares, sus capacidades y habilidades se expandirán. La amistad con otras personas puede hacerles avanzar, sentir motivación, un accionar. Entre ellos o entre ellas se harán volar, se ayudarán, se comprenderán, se escucharán. Habrá una armonía que muchas veces desde la mera racionalidad no se obtiene. Se puede hablar con un par, se puede hablar de la vida, de la naturaleza, de emociones, sensaciones, sentimientos. No tendrán problema en mostrarte lo que sienten, lo que quieren. Sus emociones serán su timón. Y muchas veces estarán arriba, otras veces estarán abajo. Pero lograrán encontrar un equilibrio porque saben que es muy importante encontrarlo. También una capacidad muy importante en ellos es la resiliencia. Porque aunque se caigan, saben volver a levantarse y saben cómo levantar a los demás. En definitiva, ser una persona de alta sensibilidad te otorga en una posición quizá no de poder, no de prestigio, no de éxito, no de resonancia social, pero sí de humanidad. Muchas personas PAS tienen la sensación de no encajar, de no ser entendidos, de sentir que el mundo se les queda pequeño, de necesitar aprender, curiosear, volar por esa vida que ellos toman con gran interés, se toman con muchísima importancia aprender todos aquellos temas relacionados con el desarrollo personal, con la humanidad, la psicología, la filosofía. Les gustan más bien los grupos pequeños, aunque se adaptan a todo tipo de personas, pero en los grupos pequeños, digamos que crean esos lazos que les servirán de apoyo y comprensión en todo momento. Brillará en ellos la creatividad en todas sus formas y manifestaciones. Como decíamos hace un ratito, en el arte, la pintura, en el baile, la ciencia. Sienten un amor profundo, sincero e incondicional. Les duelen mucho las críticas. Se lo toman muy personal. No les gustan los problemas, los ataques. Les duele mucho. En definitiva, son personas que necesitan ser, mostrarse y caminar por la vida siendo quienes verdaderamente ellos son. Y ayudarán a los demás a que descubran su propio ser. Así que si te sientes identificado o identificada, no es un motivo ni para alarmarte ni para asustarte, sino simplemente para potenciar todo aquello que te haga brillar, que te haga expandirte, que te haga sentir conexión con la vida, motivación, un accionar y que en definitiva te haga sentirte vivo, te haga pensar
que la vida merece ser vivida, merece ser sentida y emocionarse en ella. Como normalmente suelen decir todos los escritores, no hay viaje más emocionante que la propia vida. Queridos amigos de Radio España, una semana más. Estoy encantada de estar con vosotros. Ya sabéis que si queréis seguirme, me podéis buscar a través de Instagram en @holismoterapéutico o en Google poniendo en la barrita de búsqueda agrobles.com. Espero que este tema haya sido de vuestro interés. Me alegra muchísimo poder compartiroslo. Y desearos, como siempre, que tengáis una bellísima semana, que ya el fin de está muy cerquita. Así que muchísimas gracias y hasta la próxima.

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1: Bienvenidos al espacio Destellos de Luz. Agradecida como siempre por estar ahí escuchando en estos momentos ideas reflexivas que te pueden ayudar a conseguir esa felicidad, alcanzar esa paz y ese bienestar en donde uno sobre todo consigue, bueno, pues tocar, digamos que de puntillas el cielo cuando su mente está serena y su corazón está tranquilo. Siempre con ilusión, con optimismo, con muchas ganas de compartir estos pensamientos, estas ideas que desde luego pueden ser, bueno, pues compartidas y sobre todo, como no, también discutibles y que tanto nos pueden llegar a influenciar en nuestra vida en positivo. Por eso es importante apreciar todo lo que tenemos a nuestro alrededor, toda aquella sabiduría que vamos aprendiendo día tras día para convertirnos en nuestra versión más bonita. Pero fíjate, hay veces que la vida nos pone en situaciones que nos pueden hacer tambalearnos o muchas veces quebrarnos. Por eso la sabiduría, ese sabio interior que llevamos dentro, nos ayuda, como no, a recapacitar y aprender de esas lecciones que vamos aprendiendo en nuestro caminar, que aparecen en nuestro sendero, y fíjate de qué manera tan importante, a través de situaciones o de personas que se juntan con nosotros o que aparecen en ese momento puntual en nuestra vida. Por eso todos tenemos que hacer caso a esa intuición, a ese sabio interior que muchas veces frente a situaciones duras nos dice que nos tenemos que defender con la sonrisa. Qué maravilla, ¿verdad? Poder sonreír frente a situaciones donde sabemos que estamos haciendo lo correcto y que lo que otras personas piensen u opinen, pues no nos afecta en nuestro interior. Sí que es cierto que se necesita mucha entereza y madurez emocional, pero bueno, estamos en esta vida para aprender y cada día un poquito más para llevar a cabo ese aprendizaje. La brújula interior siempre tiene que ser la nuestra. Y si acaso hiciésemos, bueno, pues digamos que caso a aquello que nos dicen aquellas personas que más nos quieren, siempre tiene que ser un querer sano, un querer bonito y que con nuestra intuición, nuestra lógica, nos haga darnos cuenta de la importancia que tiene aquello que nos dicen. Pero siempre, siempre, siempre seremos nosotros los que decidamos en última instancia, pues eso, aquello que queremos llevar a cabo en nuestra propia vida. Importante, ¿verdad? Bueno, pues no debemos de olvidarlo. Y no debemos de olvidarlo porque en realidad la sonrisa muestra que nuestro interior está en paz, que no lo hacemos por complacer al otro, sino porque nuestra conciencia está tranquila, porque vivimos en un estado de serenidad. Y qué bien que aquello que brilla en nuestro interior se refleje con una sonrisa en nuestro exterior. También muchas veces nos podemos sentir atacados porque hay personas que, bueno, pues tienen una habilidad especial que puede ser sacarnos de nuestras casillas. A veces nos muestran como ese espejo aquello que debemos de trabajarnos más para no llegarnos a alterar. Y fíjate que el sabio nos dice que hay que atacar, entre comillas, con el silencio. Pero no un silencio porque le demos la razón a la otra persona. No, no, no. Es un silencio que nos lleva a la introspección. Nos hace cuestionarnos si esa crítica, ese comentario, ese acto, esa acción, realmente en qué aspecto de nosotros nos ataca y nos hace daño, porque es algo nuestro o porque realmente no es nuestro y es de la otra persona. Mira, aquí hay algo muy importante que tenemos que aprender y es que a veces, no siempre, las personas de nuestro alrededor actúan como un espejo y nos están mostrando aspectos nuestros que debemos de mejorar. Y queridos amigos, quien realmente te quiere no te atacará, te lo dirá con dulzura, con cariño y como un regalo, un bien para que mejores ese punto. Porque todos tenemos aspectos que mejorar. Y eso se llama humildad. Y sobre todo, dentro de este proceso de crecimiento personal, queremos y deseamos convertirnos cada día en esa versión más bonita. Pero quien te ataque y veas que eso no resuena contigo, es ahí donde nos tenemos que dar cuenta de que no es nuestro y que es un fiel reflejo de lo que esa persona es. Ella es, no tú eres. Es muy importante, ¿sabes por qué? Porque nos evitaríamos muchos disgustos, sobre todo muchas bajas autoestimas, muchos pensamientos recurrentes y muchas entradas en bucle donde a veces uno llega a pensar y dice, pero bueno, si esta persona no soy yo. Bueno, pues antes de, digamos, que digerir todo ese proceso, evitémoslo, por favor. Evitemos hacernos daño, sobre todo cuando eso que ocurre o que nos dicen o que acontece no va con nosotros. Por eso hay que hacer caso a ese sabio interior del cual hoy estamos haciendo, bueno, pues digamos que una atención, un mérito especial, que a veces se nos olvida que lo llevamos dentro y sí que es cierto que cada uno lo lleva y lo tiene en su interior. Por último, tenemos que vencer circunstancias en la vida y a personas a través de la indiferencia. Fíjate que mucha gente cree que lo contrario del amor es el odio. Pues yo te diría que no, querido amigo, porque en ese odio también hay un interés, hay unas ganas, hay un objetivo, una obsesión por hacer daño, por hacer el mal a esa persona. Pero cuando esa persona te das cuenta de que no está en tu misma energía, que no vibra de la misma manera que tú, comprendes, igual a través de la compasión, a través de la empatía, o cualquier, no sé, de sentimientos, a cualquiera de otros de ellos sentimientos que te puedan ayudar a darte cuenta de que no está en ese proceso evolutivo que consideras que, bueno, pues de alguna manera tiene que estar, te das cuenta de que en realidad lo importante es que siga su camino y dejar que aprenda sus propias lecciones. Y ahí nos damos cuenta de que la indiferencia hacia ese ataque personal, hacia ese ataque en actos muchas veces, que las palabras pueden cortarnos el corazón, pero hay actos que nos pueden destruir por dentro. La indiferencia es el mejor de los regalos que le podemos hacer a esa persona, a esa circunstancia, a esa situación que en este momento nos puede estar arruinando la vida y haciendo que la veamos muy oscura. Y no se trata de superioridad, se trata de amor propio, de saber que eso no es bueno para nosotros y que por mucho que intentemos hacerle ver a esa persona, por mucho que intentemos cambiar esa situación, si no está en nuestras manos ese cambio, no vamos a poder conseguirlo. Y que la única persona que tiene el poder de transformar esa situación y de transformarnos somos nosotros mismos. Por lo tanto, aprendamos, como te decía antes, de ese sabio interior, donde en realidad vencemos porque dejamos al otro en ese respeto y en esa libertad de que camine su propio sendero. Fíjate, yo te diría que incluso es hasta el mejor regalo que le puedes hacer. ¿Y sabes por qué? Porque en realidad, cuando uno respeta la vida del otro, aunque no la comparta, aunque vea realmente que por ese camino, por mucho que insistamos, que aconsejemos, que redirijamos, pero no conseguimos nada, llega un punto en el que nos damos cuenta de que tenemos que dejar que esa persona aprenda esa lección. Tenemos que, bueno, permitir que esa circunstancia termine como deba de terminar, porque hay lecciones que solo se aprenden a base de golpes, yo te diría de grandes golpes, pero es que también te diría que hay personas que en ese proceso solamente aprenden de esa manera. Otras pueden prevenir, otras pueden revaluar, pueden calcular, pueden ponderar, pueden darse cuenta de los pros, de los contras. Bueno, hablamos de personas prevenidas, que en esa prevención está la cura. Pero hay gente mucho más impulsiva que, digamos, prefiere lanzarse a vivir esa situación sin pensar en las consecuencias. El daño hacia uno mismo puede ser brutal, pero también hacia las personas que le rodean, hasta que llega un punto en el que uno se vuelve más sanamente egoísta y deja que cada uno siga su camino a través de esa indiferencia y empieza a fijarse en su propio ombligo y a darse cuenta de que es dueño y señor de aquello que realmente puede controlar en su vida, que es su propia actitud, sus propios pensamientos y todo aquello que bajo su control puede cambiar y transformar. Queridos amigos, aprendamos estas lecciones de nuestro sabio interior para que seamos cada día mucho más felices y más positivos frente a acontecimientos que puedan surgir en nuestro caminar. Yo te espero en la siguiente reflexión. Hasta pronto.
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1: Queridos amigos de Destellos de Luz, ¿cómo os encontráis? Estamos apostando aquí, como siempre, con mucha energía. Bueno, pues en este proceso de crecimiento personal, donde la luz, sobre todo, vence a la oscuridad, cuando cada día intentamos, a través del amor propio y ajeno, construirnos como una mejor versión. Destellos de Luz, una preciosa descripción de lo que hacemos aquí semanalmente y que brindamos esa posibilidad de convertirnos, cómo no, en mejor persona, que no es algo fácil en relación al mundo que estamos viviendo y a la gente que nos puede rodear, o inclusive las circunstancias. Por eso apostamos por expresiones, por frases, por reflexiones que nos hagan pensar y quizás si te animas, poder llevar a cabo. Queridos amigos de Destellos de Luz, hoy vamos a hablar sobre la soledad. ¡Wow! Un tema que supongo que nos puede dar mucho respeto y sobre todo a determinada edad cuando descubrimos que la soledad encontrada es mucho más dura de digerir que la soledad abrazada o buscada. Pero fijaros que en todo este proceso se nos olvida que justo en esos momentos en donde la vida no nos da más opción que estar solos, descubrimos que uno es la mejor compañía que puede tener. Y fijaros también que se descubren este tipo de aprendizajes en los momentos más duros, cuando igual estamos pasando por una situación brutal, y hablo de brutal poniéndole nombre y apellidos. Todos somos muy conscientes y maduros de llamar a cada nombre o a cada cosa por su nombre. Es decir, algo brutal en la vida de una persona es un duelo por la muerte de un ser querido, un duelo por un desamor, por la pérdida del ser amado, una grave enfermedad, una pérdida de trabajo, de hogar, de casa. Bueno, hablamos de cosas muy serias que evidentemente se van superando, pero que en esos procesos la soledad muchas veces es tan desgarradora porque igual quien creíamos iba a estar no está, y unido a ese dolor aparece la decepción por personas que no están y no nos acompañan en ese proceso y nos sentimos todavía mucho más heridos y dañados. Por eso ahí la vida nos brinda la posibilidad de convertirnos en nuestra mejor compañía. Y qué maravilloso, ¿no?, que tengamos esa posibilidad de poder ser esa mejor compañía, de aprender a estar solos, que no es nada fácil. Por eso, en ese proceso de aprendizaje, descubrimos que tiene muchos beneficios esa soledad encontrada, que en un principio tanto dolor nos puede causar, pero que después es buscada porque se aprende a estar solo y a sacar un beneficio de ello. Por ejemplo, cuando uno está solo, empieza a priorizar en lo que realmente es importante en la vida. Y te puedo garantizar que se caen muchas cosas, situaciones, circunstancias, pensamientos, personas, porque ahí es donde empezamos a unirnos a esos valores tan esenciales y agradecemos tantas cosas que tenemos y nos olvidamos de aquello que querríamos tener y no tenemos. Que a veces el no conseguir aquello que deseamos puede ser una bendición. Otras veces es un aprendizaje y otras veces, desde luego, que es una maldición porque nos hace mucho daño. Pero en ese dolor también aprendemos que en la soledad nos reencontramos con un espíritu mucho más compasivo y amoroso. ¿Por qué? Porque me perdono, porque me comprendo y porque empiezo con un espíritu más aventurero y emprendedor a lanzarme a cosas que igual De otra manera, si tendría una compañía, delegaría en ella. Pero claro, es cierto que hay circunstancias que uno tiene que vivir en soledad y que no puede perderlas. Por ejemplo, viajar. ¿Cuánta gente no se atreve a viajar porque está sola? ¿Y cuántas cosas está perdiendo esa gente por no enfrentarse al miedo de viajar sola? Es una prueba, ¿verdad? Pues sí, como todo en la vida, porque al final, cuando uno se enfrenta a sus miedos y abraza esa soledad, descubre que es mucho más poderoso, invencible en muchos casos frente a situaciones importantes. Por eso hay que esforzarse cada día, cuidarse, mimarse y quererse y validarse. Fijaros, unas palabras que se dicen con mucha naturalidad, pero que hay que estar ahí día tras día, al pie del cañón, trabajando esas situaciones para que se pueda llevar a cabo. No hay que ser duro con uno mismo, hay que ser compasivo, respetuoso y comprensivo, porque esa autoexigencia, esa fustigación no trae más que dolor. Y en el dolor podemos aprender, pero si nos sentamos y nos quedamos ahí esperando a ver qué pasa, pues no es buena idea acomodarse en esa situación. Por eso hay que aprender a observarse a uno mismo, a conocerse más, a indagar en el interior, a equilibrarse, a armonizarse, gracias a ese amor propio y a esa compasión que solo yo me la puedo dar. Que no puedo esperar que los demás me la den. Bueno, si me la dan, qué bien, ¿no? Ayudará mucho más a ese proceso y será mucho más rápido. Pero evidentemente, cuando estamos en un proceso de soledad, todo el mundo cae y yo solo me mantengo en pie. Y qué bueno, porque seguro que hay muchas cosas en ti buenas, muy buenas, que puedes brindar a las personas con tu ejemplo. Por eso tú eres tu mejor compañía y por eso tú puedes vivir una vida plena, porque viviendo el momento actual, siendo muy consciente de todo lo bueno que tienes a tu alrededor, te ayuda a salir de esa situación, de esas circunstancias. Y solo una persona plena, madura, equilibrada emocionalmente, satisfecha y feliz consigo misma y con la vida que lleva, coherencia, recuerda siempre, pensamiento, palabra y acción, ahí es donde puede construir la felicidad al lado de alguien más, de alguien que vibre en su misma energía. Por eso es tan importante saber escoger, tan importante saber dónde nutrir, dónde sembrar, y tan importante irse a tiempo. Por eso, queridos amigos, queridas amigas de Destellos de Luz, recuerda que siempre te tienes a ti. Por lo que no te queda más remedio que abrazarte, quererte, achucharte, mimarte y, bueno, pues disfrutarte. Porque tienes tanto poder en tu interior para hacerte feliz de mil maneras, sin poner el objetivo en el otro, sino en ti. Y hay que hacerlo muy bien porque si no, buscarás fuera aquello que te falta dentro y esto va muy de la mano del apego y de la dependencia. Y no te quiero contar qué grande es el camino que va unido a todo esto hacia el sufrimiento. Por eso hay que apostar por uno mismo, hay que apostar por ese crecimiento personal y hay que apostar porque la soledad es una amiga. Y que si estamos solos, estamos en la mejor compañía. Todo lo demás es sembrar, construir y dejar una buena semilla de amor en este mundo. Queridos amigos y amigas de Destellos de Luz, que nos recuerden con amor. Aunque esa historia terminase mal, siempre regala amor. Y a veces el amor es educación, es respeto, es comprensión y es dejarle al otro, a la otra, que sea como decide ser. El tiempo nos pondrá cada uno en nuestro sitio y ojalá nos ponga a los que hacemos el bien en un pedestal de bondad y a aquellos que hacen el mal, que aprendan también que no se puede ir así por la vida. Por eso en esa soledad priorizamos en lo que es bueno y desechamos lo que es malo. Queridos amigos de Destellos de Luz, os espero en la siguiente reflexión con mucha energía, con ideas que pueden ayudarte a conseguir un bonito día a día y sobre todo una mejor versión de ti mismo. Un fuerte abrazo.
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Hola a todos. En esta ocasión vamos a hablar de la serotonina. La serotonina tiene diversas funciones en el cuerpo humano. Se la suele considerar el químico de la felicidad, porque tiene un papel fundamental sobre el bienestar de las personas, ya que es esencial para regular el estado de ánimo. Científicamente se la conoce como 5-HT. La encontramos en el cerebro, en el intestino y en las plaquetas sanguíneas. Es un neurotransmisor y también se la considera una hormona. El cuerpo la emplea para transmitir mensajes entre las neuronas y células nerviosas. Es el resultado del triptófano, el cual es a su vez un componente de proteínas. La serotonina también la encontramos en animales, plantas y hongos. Por ello, la alimentación también es clave como fuente de serotonina, como veremos más adelante. Investigaciones establecen que las fuentes de serotonina en el sistema digestivo pueden funcionar de forma independiente a las fuentes de serotonina en el cerebro. Entre sus funciones, como es un neurotransmisor, encontramos la de enviar señales sobre las neuronas para regular la comunicación neuronal y regula la intensidad del cableado nervioso. Además, interfiere en los niveles de estrés, puesto que a más estrés, menos serotonina. Juega un papel fundamental en el estado de ánimo, las emociones, el apetito y la digestión. Ayuda a regular los ciclos sueño-vigilia. De hecho, los científicos consideran que es fundamental para regular el estado de ánimo y tiene un efecto elemental en el sistema nervioso central, afectando a las funciones de todo el cuerpo. Se considera que puede tener impacto en el metabolismo óseo, en la salud cardiovascular, en la salud de los ojos, en la coagulación de la sangre y en los trastornos neurológicos. En cuanto a sus usos, todavía no se sabe al 100% qué causa la depresión a nivel cerebral y orgánico, pero hay una teoría que es que puede deberse a un desequilibrio de neurotransmisores en el cuerpo. Los médicos suelen recetar inhibidores selectivos de la recaptación de serotonina y SRS como antidepresivos. Estos inhibidores parecen ayudar a las personas, aunque aún siguen las investigaciones. Además de para la depresión, los médicos suelen recetar medicamentos que regulan los niveles de serotonina para tratar otros trastornos, como son el trastorno bipolar, el trastorno de estrés postraumático, la bulimia, el trastorno obsesivo-compulsivo TOC, los trastornos de pánico y las migrañas. Los ISRS significan que son inhibidores selectivos para recaptar la serotonina aumentando sus niveles en el cerebro, lo cual genera pues, un mejor estado de ánimo. Porque la serotonina se relaciona mucho con todo esto, ¿no? Con el ánimo. En algunas ocasiones, de hecho, nos podemos sentir decaídos sin saber bien el porqué. No hay ningún acontecimiento o evento que lo haya desencadenado como tal, pero no nos sentimos bien, el estado de ánimo está fluctuante. Lo que puede ocurrir es que orgánicamente los niveles de serotonina estén bajos. También debemos incluir que un déficit en ella puede producir que el ser humano sea más proclive a desarrollar estados depresivos. ¿Podemos aumentar la serotonina? Existen formas de aumentar los niveles de serotonina en el cuerpo de forma química, lo que ya hemos estado hablando, y de forma natural.
De forma natural, por ejemplo, reducir conscientemente el nivel de estrés, puesto que este disminuye la serotonina y aumenta los niveles de estradiol en la sangre, la hormona del estrés. De esta manera, las defensas disminuyen y la salud física y mental decae. Cuando existe mucho estrés, el cuerpo prefiere nutrirse mediante alimentos ricos en grasas, carbohidratos y azúcares, lo cual retroalimenta y disminuye nuevamente y considerablemente la serotonina. Se recomienda también llevar una alimentación rica en triptófano, porque una alimentación variada va a ayudar muchísimo a alcanzar unos niveles de serotonina aptos y óptimos para nuestro buen funcionamiento. Sobre todo, hay una serie de alimentos que fomentan la producción de serotonina, como es el pavo, el pollo, el pescado azul, la piña, los aguacates, las ciruelas, remolachas, zanahorias, dátiles, frutos secos, cereales integrales, semillas de sésamo y calabaza, legumbres, chocolate negro, no chocolate con leche ni blanco, chocolate negro puro, y algas como la clorela y la espirulina, porque además son un detoxificante bastante importante que se va a meter dentro de las células y va a limpiar núcleo, mitocondrias, etc. Evitar el consumo de carbohidratos simples y harinas, bollerías y dulces, pasta no integral, arroz blanco, pan blanco, galletas, frituras. Aumentar el consumo de omega 3 porque favorece la producción y regulación no solo de serotonina, sino también de dopamina y adrenalina. Evitar el consumo de café y bebidas estimulantes porque son sustancias antagonistas, es decir, contrarias a la serotonina. Buscar lugares con sol. La vitamina D de Dinamarca favorece la producción de serotonina. Por eso las personas, los habitantes de lugares donde hay mucho sol, tendemos a estar más animadas. Tenemos que pensar en los países donde apenas da el sol, las tasas de suicidio son muchísimo más altas. Algo que da mucho que pensar. Y por último, dormir las horas adecuadas. Generalmente las personas que no duermen bien, que no descansan, pues tienen un carácter un poquito más complicado, les cuesta más el día a día, el estrés retroalimenta al estrés y ya sabemos que el descanso es fundamental para que el cuerpo haga sus funciones, se regenere, se limpie y pueda comenzar el día pues de una manera más óptima. Una semana más, muchísimas gracias. Ya nos falta poco para terminar esta tetrada feliz. La semana que viene hablaremos sobre la dopamina para comprender bien estos cuatro neurotransmisores y entender qué función tienen en nuestro cuerpo. Es de suma importancia y muy esencial saber qué alimentos podemos tomar dentro de las tolerancias que nuestro cuerpo nos permita, pero tenemos que entender y empezar a comprender que la alimentación es básica para nuestra salud mental, puesto que el intestino se correlaciona absolutamente con la calidad de nuestros pensamientos. Tenemos que pensar que la alimentación es fundamental, puesto que va no solamente a nutrir nuestro organismo, sino que el intestino se correlaciona totalmente y de forma directa con el cerebro. Por lo tanto, todo lo que comamos, de lo que nos alimentemos, pues va a depender también muchísimo la calidad de nuestro descanso y la calidad de nuestra vida. Fijaos qué importante. Así que os lo traslado para que estéis al tanto de ello y podáis ir poniendo solución. Esto es todo por hoy. Os deseo una semana bellísima, que ya estamos a la mitad, casi casi acabando otra semana. El tiempo pasa volado. Así que os agradezco muchísimo. Ya sabéis que para poder seguirme lo podéis hacer por Instagram, siguiéndome como @holismoterapéutico o buscándome en mi página web como www.agerobles.com.
Hasta la próxima y feliz semana.

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1: Queridos amigos de Destellos de Luz, aquí seguimos con mucha energía en el día a día para poder compartir con todos vosotros aquellos puntos esenciales que nos parecen vitales para poder trabajar y convertirnos en nuestra mejor versión. ¡Qué maravilla, ¿verdad? Bueno, ¿qué contarte? Bueno, pues hoy con mucha ilusión quiero darte pequeñas gotitas de oro o de diamante, de sabiduría, que te pueden hacer reflexionar y que quiero que ambas compartamos para poder, bueno, pues mejorar en nuestro día a día, que es de lo que se trata. En primer lugar, bueno, pues una frase que me parece importante que llevemos como bandera en nuestra vida. Y dice la siguiente: hay finales felices y otros necesarios. Soltar, un punto que hay que destacar, cuesta, porque como seres dependientes en muchos casos, sociales totalmente, y apegados en determinados momentos, cuestan mucho, bueno, pues soltar aquello que nos hace daño o agarrarnos todavía con más fuerza a eso que nos hace feliz. Yo siempre digo que un final nunca es feliz, porque si es feliz no tiene final, nunca se acaba. Pero un final sí que puede ser necesario cuando la circunstancia o la manera de, bueno, encaminarse cada persona en la vida va teniendo caminos diferentes. Por lo tanto, aprendamos la importancia de que si es feliz no tiene final y que sí que es cierto que hay otros finales que tienen que ser necesarios. Siguiente premisa a destacar: no te busques donde sabes que ya no estás. ¡Wow! No te busques donde sabes que ya no estás porque has pasado a otro nivel, porque has cambiado de lugar, porque has cambiado de pensamiento, de situación, incluso hasta de vida. Por lo tanto, dejemos el pasado atrás, que es donde tiene que estar, y consigamos alcanzar esa versión de nosotros mismos como la tenemos en la mente en nuestra vida real. Y no tiremos hacia atrás buscando porqués o culpándonos o autoanalizándonos de manera crítica y perfeccionista por aquello que se hizo, que no se hizo, que fue, que no fue. Bueno, seamos comprensivos, seamos compasivos con nosotros mismos y de muchas maneras consigamos que, bueno, pues la aceptación no solamente es para el otro, sino ante todo y sobre todo para nosotros. Así que busquémonos en donde queremos estar, que esa es la clave, para encontrarnos ahí bien a gusto, ¿no? ¿Te parece? Otra idea importante: al éxito no le importa tu edad. Impresionante, en un mundo laboral donde el canibalismo profesional se instala en el día a día para que, bueno, pues de manera fiera se consiga el mejor puesto, el mejor dinero, el mejor sueldo que uno pueda tener todos los meses, ¿no? Y se convierte casi en una estrategia y en un modus vivendi, ¿no? Trabajar y trabajar y trabajar para ganar, ganar y ganar. Y no tener la vida, evidentemente, que uno quiere, porque hay que seguir trabajando y trabajando para seguir ganando, ganando, ¿no? Bueno, esta filosofía al final lo que nos indica es que apostamos por algo que no es crecimiento personal y sí crecimiento laboral. Pero sí que es cierto que el éxito de una persona no tiene que ver con la edad, tiene que ver con su capacidad a la hora de creer en sí mismo para poder alcanzar aquellos sueños que tiene. Y a veces el éxito, por no decir siempre en la vida, no es aquello que logramos, sino aquello en lo que nos convertimos. Así que también cuidado, ¿en quién pones tu atención? ¿A quién dedicas toda tu energía? El propósito mismo de la vida es vivir. Frase que deberíamos de tener todos en nuestra mesita para, bueno, de alguna manera darnos cuenta de que venimos a vivir, a disfrutar del viaje y que nos tenemos que dejar de, bueno, situaciones, pensamientos, relaciones que nos hunden cada vez más en el barro. Como esas arenas movedizas que por mucho que queremos salir a flote no nos dejan. Bueno, pues el propósito es vivir, sentir que uno está vivo y sentir mientras se vive todo aquello que se está viviendo. Y perdóname que, bueno, haya hecho un trabalenguas, ¿no? De alguna manera, pero ya sabes lo que quiero decir, ¿verdad? Disfrutar de la vida, que hemos venido a eso y a aprender lecciones. Ojalá aprendiéramos una y el resto sería disfrutarla, pero es que no evolucionamos si no aprendemos esas lecciones. Por lo tanto, vamos a intentar tener esto presente en nuestro día a día para que de mil maneras consigamos, cómo no, ese objetivo de éxito personal y de, bueno, pues de ganas por seguir cosechando incluso hasta el doctor honoris causa, pero en esencia, en el alma, no en lo que uno posee. Una frase que me parece increíble, que también tendríamos que tener muy presente.

0: en su profesión, en su vida, por todo aquello que dice, porque tiene una verborrea increíble para convencer, para conquistar, para seducir a la otra persona, haciéndole ver que es un ejemplo de principios, de valores. Y después, cuando empiezas a conocerle más, descubres que todo eso es una fachada, porque en su interior es todo lo contrario a aquello que dice, porque hace todo lo contrario de lo que dice. Seguro que en tu mente hay más de una persona a la cual, bueno, pues estás ahí, ¿no? Pensando, ah, pues sí, esta persona es así, o la otra. Bueno, que nos sirvan de ejemplo para no ser así. Y que sobre todo aprendamos que las críticas, vengan de quien vengan, no construyen. Porque realmente quien te quiere nunca te va a criticar. Te va a reconducir con amor, te va a aconsejar. Pero no va a criticar una acción, porque quizás la vida luego le ponga a esa persona en esa misma situación y haga lo mismo que tú estás haciendo y por el cual estás siendo criticado o criticada por esta persona. Y te puedo garantizar que eso pasa en la vida. Si tienes muchos años, aquel que dijo A terminó haciendo B. Aquel que decía B y que criticaba al de A, terminó también haciendo A. Y es que el ser humano es así de complejo, queridos amigos. Por lo tanto, vivamos y dejamos vivir. Frase lapidaria que en todos los hogares tendría que existir. Vive y deja vivir. Porque es la única manera de darnos cuenta de que sí, de que cada uno hace su propio camino, pero que no somos maestros de nadie. ¿Cuánto nos cuesta a nosotros aprender? Como para encima ir por ahí dando lecciones, ¿verdad? De cómo se tiene que vivir, de lo que tienes o no tienes que hacer, de lo que es mejor o peor para ti. Como si esa persona tuviese la bola de cristal y entendiera el porqué de todas las acciones de la otra. Que no, amigos, que no, quiero amigas. Que nadie tiene ninguna bola de cristal. Pero lo que sí que sabemos, y somos muy conscientes, es que bastante cada uno tiene ya con arreglar su propia estructura y su propia vida como para de alguna manera intentar redirigir o conducir o controlar vidas ajenas. Me parecen ideas importantes a tener en cuenta para, bueno, pues darle una vuelta y pensar cómo podemos nosotros aprender de cada una de ellas. Yo te espero, como siempre, con mucha ilusión en la próxima reflexión para que sigamos creciendo y siempre esos destellos de luz nos acompañen. Un fuerte abrazo. Hasta la próxima vez.
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1: Queridos amigos y amigas de Destellos de Luz, como siempre, dando un empujón y un halo de optimismo a cualquier circunstancia que en estos momentos estés viviendo. Ojalá sea de felicidad. Pero bueno, si no es así, vamos a intentar hacer lo posible para poderte ayudar y poder sanar aquellas heridas que igual, de alguna forma, pues siguen estando ahí presentes y no ayudan a conseguir esa dicha que tanto ansiamos y que todos merecemos en mayor o menor medida. Muchas veces, cuanto más sembramos, menos recogemos. Y a veces, cuanto más sembramos, más recogemos. Bueno, casuísticas de la vida, circunstancias especiales. Hoy quiero compartir contigo algo que me parece muy interesante para que tengamos en cuenta, porque todos nos enamoramos alguna vez. Y en ese amor tenemos que ser muy conscientes de si hablamos de un amor romántico o de un amor verdadero. Y quisiera compartir contigo un poquito la diferencia de ambos para que si en estos momentos estás en ese proceso o incluso si ya estás pasado un tiempo degustando, digamos que de alguna manera, las alegrías que puede traer ese amor, pues sepas diferenciar cómo es uno y cómo es otro. Lo que sí que está claro es que el amor nos hace mucho más bellos, tanto exteriormente, que se traduce en esa mirada que es muy especial y ese brillo que tienen los ojos, como no también en esa sonrisa que no deja de expresar una y mil veces, bueno, pues esa situación, ¿no?, que es de mariposas en el estómago, de ese color de rosa que se ve en todas partes, de una alegría casi, bueno, pues exultante. Pero también es cierto que ahí nuestro cuerpo juega un papel importante. Esas maneras de expresar ese amor los primeros meses, inclusive el primer y segundo año, van, digamos que, relajándose de alguna manera y apaciguándose, aún sin perder todos los componentes esenciales para que ese amor se convierta en eterno, en duradero, y que la apuesta que se ha hecho sea, de alguna manera, una buena elección, una gran decisión, pero sobre todo la mejor que se ha podido tomar en la vida. Porque todos coincidiremos que no es fácil escoger, no es fácil encontrar a un buen compañero o a una buena compañera de viaje. Pero sí que es cierto que en ese proceso, digamos que en donde las endorfinas, la serotonina, bueno, pues todas esas reacciones químicas que provoca ese enamoramiento de los primeros días, semanas, meses o el primer año, sí que tienen que ir cargados de un poco, por no decir mucho, de cabeza, para no cometer errores. Y es ahí donde muchas veces se idealiza, donde se trabaja de una manera muy intensa, porque romantizamos. Romantizamos ese amor que también está bañado de muchas situaciones o de muchas historias familiares, de amigos, de amigas. Y yo diría mucho más que todo lo que la cinematografía ha hecho en contra a veces de ese amor. Porque, ¿qué es en realidad el amor verdadero? ¿Qué es en realidad el amor romántico? Bueno, ese amor romántico va muy apegado a la idea de necesidad. Es decir, esa sensación de que sin ti no puedo vivir. Sin ti mi vida no tiene sentido. Bueno, seguro que estas frases te suenan. Las hemos oído en canciones, en películas, incluso a personas cercanas. Y sí que es cierto que debería de haber un tanto por ciento, no podría ni sabría decir cuánto de cada uno de ellos, en donde se mezcla un poco ese amor romántico y el otro que es el verdadero. ¿Y por qué digo un poquito de mezcla? Porque sí que es cierto que la vida es mucho más bella cuando preferimos compartirla con alguien que da luz a nuestra propia existencia. Y fíjate, he escogido la palabra preferir y no necesitar. Clave, ahí está la diferencia, porque el amor romántico, como bien te decía, hace que necesitemos al otro, que hasta para respirar, hasta para conducirnos y andar cada día, tengamos que apoyarnos en esa persona. Y queridos amigos de Destellos de Luz, no hemos venido a cubrir vacíos ni a sanar personas. Puede que con nuestro amor, con nuestra forma de amar, sí que ayudemos a cerrar heridas, a sanar a la otra persona. Pero porque somos un reflejo y la persona que comparte nuestra vida nos admira de tal manera que comienza a interiorizar patrones, hábitos, pensamientos, formas de ver la realidad que antes no veía y con nuestro ejemplo comienza a ver. Porque en realidad ahí es donde nace el amor verdadero. Ese amor verdadero que se traduce en acción, en actos, no solo en palabras, que también son necesarias expresar aquello que sentimos por la persona amada, sino sobre todo a través de nuestra conducta. Porque uno elige, uno se da cuenta de que le conviene esa persona porque le hace sentirse muy a gusto en su propia piel. El amor verdadero es cuando se comparte la vida con alguien y ese alguien te hace mucho mejor persona. Te nutre, te inspira, hace que crezcas y sobre todo hace que te conviertas en un ser de luz mucho más brillante de lo que eras antes de conocerla. Y todo es gracias a que decides compartir la vida con esa persona. Porque no olvidemos que la decisión está en manos propias y no ajenas. Cuando ambas manos se cruzan es cuando se crea la magia, porque se comienza un proyecto vital. Pero en realidad el compartir es la elección que uno hace. Y fíjate bien que muchas veces esa elección no es pensada, no es meditada. De ahí que hoy en día hablemos de ese amor tan frágil, tan líquido, tan ocasional, que yo no le pondría ni siquiera el nombre de amor, ni siquiera utilizaría la palabra amor para definir ese tipo de relación, ese tipo de contacto a veces. Por eso es muy importante que pongamos a cada cosa su nombre y que trabajemos en profundidad estos aspectos, porque te diré más, tu vida, tu calidad de vida como ser humano, no me refiero a calidad de estatus, ni de posicionamiento, ni de a nivel económico, ni social, ni de prestigio, para nada, me refiero a tu calidad de vida como ser humano, esa sensación de estar a gusto en tu propia piel y de mirar hacia atrás y decir, jo, qué bien lo he hecho con esta persona, qué acierto he tenido en tenerla en mi vida, ¿no? Esa sensación es la que hace pensar antes de actuar y decidir comenzar un proyecto. No podemos jugar con los corazones. Las consultas de psicólogos, de psiquiatras están llenas de personas que han sufrido desamores, traiciones, engaños, mentiras, juegos, que para esas personas puede ser un juego totalmente diabólico y patológico, pero para la víctima, desde luego, se convierte en el mayor sufrimiento de su vida. Y hay cicatrices que muchas veces no dejan de sangrar. Por eso, qué importante es distinguir estos dos amores, que se pueden entremezclar. A veces uno puede llegar a ser romántico porque necesita reavivar esa pasión, esa chispa que había en un principio. Y ahí juega un punto esencial y mágico que es la imaginación. Un papel importante, pero sobre todo porque nos volvemos muchas veces niños, adolescentes, tardíos quizás, pero en donde descubrimos que la magia, la sorpresa, la ilusión, los regalos, tienen un componente que, entre otros muchos, hacen que no se pierda esa conexión entre la pareja. Queridos amigos de Destellos de Luz, ánimo, siempre en positivo en estas reflexiones y sobre todo, aprende a diferenciar ambos y quédate con la mejor elección para que seas siempre luz y cada día brilles con mucha más fuerza. ¡Hasta pronto!
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1: Hola a todos, aquí da comienzo Mundo Holístico. Últimamente me hago varias preguntas sobre el curso al que se dirige la psicología, pero también encuentro respuestas simples. Una de las preguntas que más he intentado responder sin grandes éxitos es: ¿de dónde vienen las patologías? Si estudias diferentes trastornos, te darás cuenta de que hay hipótesis, teorías, podría ser, puede ser, pero no hay una respuesta definida ni definitoria. En la práctica con hipnosis, tocando el inconsciente más consciente y revelador del ser humano, he podido entender que toda patología es una concatenación de autosaboteos, síntomas, conductas, pensamientos, emociones, hasta desembocar en las patologías como tal. Todas las patologías tienen una especie de raíz común: pérdida de voluntad, motivación, sentido y encuadre de la propia vida. Todas las patologías, o casi todas, nos hablan de una pérdida interior cuando la persona sí estaba establecida. O quizá surge como una explosión, como un resultado de una vida donde la persona nunca descubrió su diamante interno. En la utilización de las hipnosis también me he planteado lo siguiente: ¿dónde estará el inconsciente? Y no siento, ni creo, ni pienso que esté solamente en la mente, sino en un conjunto de traducciones de nuestro cuerpo físico, emocional y espiritual. En nuestro propio ADN, en la configuración de su movimiento, de sus partículas, de cómo modificamos las codificaciones en función de nuestros pensamientos y emociones. Su ubicación me resulta más compleja que situarla en una mera área cerebral. Me paso la vida leyendo teorías, escuelas, autores y batallas entre ellos, dándome cuenta de que la certeza mayor que tenemos es que no tenemos nada claro. Tenemos terapias, técnicas, pero en el ser humano cada vez es más prevalente la tasa de patologías mentales, tanto diagnosticadas como sin diagnosticar. Lo cual me genera gran intriga y curiosidad. Y os invito también a realizaros preguntas sobre, pues como digo, dónde está el inconsciente, dónde puede estar, dónde creéis que puede estar. También me he dado cuenta, observando, haciéndome preguntas, fáciles y complejas también en ocasiones, que lo sencillo, lo imprevisible, lo que a veces no cuenta ningún manual, es la clave de la sanación. Al final, todas las personas estamos cortadas por casi los mismos patrones. Originalmente, el modelo que se nos plantea de humano está diseñado para realizar las mismas conductas, tanto adaptativas como desadaptativas. Pero podemos elegir ser conscientes de nosotros mismos y darnos el permiso de salir y caminar por un camino propio. Y esa es una raíz de muchas patologías que tenemos que tener en cuenta: el permiso. Porque es una forma de salir del autosaboteo. Hay que realizarse preguntas, caminar senderos poco transitados, porque muchas veces, y eso es lo que ocurre con las serendipias, encontramos cosas que nos pueden ayudar, nos pueden aportar muchísimo, herramientas fundamentales, que por más manuales, libros que leamos, muchas veces no encontramos, porque la vida no se resume solamente en un libro de patologías. La vida hay que vivirla, hay que sentirla, hay que vibrarla, hay que sufrirla también, hay que capearla. Pero sobre todo, hay que disfrutarla y aprender a disfrutarla. Y en ese disfrute también se puede encontrar la clave o la llave que nos lleva a buscar ese conocimiento que nos hace un poquito más felices. A través de esta reflexión, te invito a investigar, indagar, a no quedarte con lo primero que escuches, a seguir tu instinto, tu intuición, que seguramente te lleve a caminos muy útiles para ti. Espero que te haya gustado esta reflexión y, como siempre, te espero la semana que viene. Gracias y hasta pronto.

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1: Bienvenidos al espacio Destellos de Luz. ¿Cómo te encuentras? Supongo que con mucha ilusión por empezar un nuevo día, con ganas de transitarlo con felicidad y sobre todo con energía, con esa energía que nos caracteriza cuando tenemos fe. Fe en nosotros mismos, que me parece algo realmente importante trabajarnos para tener esa autoestima positiva, seguir creciendo la vida, seguir aprendiendo lecciones. Y de eso vamos a hablar hoy. Fíjate qué frase tan bonita que quiero compartir contigo para que podamos integrarla a nuestro corazón y sobre todo en nuestro día a día. Dice lo siguiente: fe es ver luz con tu corazón, cuando ves oscuridad con tus ojos. ¡Wow! Interesante frase, ¿verdad? Pues vamos a intentar desgranarla poquito a poco para poder sacarle el máximo jugo y poder aprender sobre todo qué lección nos puede transmitir esta idea que podemos llevar como bandera en nuestra vida. Porque qué mayor confianza y fe que en nosotros mismos más que en las circunstancias o en demás personas, ¿verdad? Bueno, pues de eso se trata, de esa seguridad, de eso se trata esa fe. Es esa confianza que llevamos en nuestro interior y con los años se tiene, se debe y es aconsejable se vaya agarrando fuertemente a nuestra esencia para no soltarnos. Es esa luz que todos llevamos en el corazón, esa intuición que nos hace ser, digamos que, más intuitivos, más selectivos, que escojamos con más sabiduría y más calidad aquellas acciones, pensamientos, circunstancias o personas, tanto en primera persona, en primer lugar, como hacia los demás. Cuando uno lleva luz en su corazón, puede ver la vida con otro color, mucho más bonita, y sobre todo puede hacer que también encuentre la luz en otras almas, en otros seres que igual en ese momento es difícil de encontrarla porque la oscuridad les invade. Pero todos somos luz y oscuridad en momentos determinados de nuestra vida. Y qué bueno a veces que a través de esa oscuridad podamos aprender sabias lecciones, esas que nos invitan a transformarnos y cuántas veces a salir de nuestra zona de confort. Pero la frase continúa diciendo que esa fe, esa confianza, es cuando no solo vemos la luz con nuestro propio corazón, sino cuando vemos la oscuridad con nuestros propios ojos. Y fíjate qué maravilla poder descubrirnos, poder analizarnos, investigarnos, si me lo permites, para descubrir esos pasillos secretos que tiene el alma que llevan a puertas a veces, bueno, pues que son tan difíciles de atravesar porque pueden tener, bueno, pues tantísimos y tantísimos llaves, cerrojos, cadenas que, bueno, con el paso de los años se van instalando como si de una masa de cemento más que de madera o inclusive de acero, pues las bañara, ¿verdad? Cuando la oscuridad nos inunda, la tristeza, el pesimismo, llega a invadir cada poro de nuestra piel. Y entonces es cuando en vez de ver, en vez de mirar, en vez de observar, pues la oscuridad que sale de nuestra esencia es la que peligra cualquier alma que podamos tocar en ese momento. Por eso, qué maravilla que sea la luz de nuestro corazón la que invada y destruya la oscuridad que puede ver nuestros propios ojos. Porque es ahí donde la fuerza interior, esa autoestima sana, esa seguridad en uno mismo, puede hacer, como no, que toda oscuridad se destruya y que apostemos por esa estrella que todos llevamos dentro, por esa luna que da, bueno, muchísima luminiscencia a cada recoveco, rompiendo esas puertas que te decía en un principio y bañando de amor, de mucha comprensión, de respeto y de grandes cantidades de perdón toda aquella oscuridad que tanto daño nos ha podido causar. Y es hermoso, muy hermoso, darnos cuenta que el poder de todo esto lo tenemos nosotros. Con ese poder que podemos transformar todo aquello que la mente nos dibuja y a la cual no le tenemos que hacer muchas veces gran caso, porque nos lleva por terrenos que son intransitables y a veces hasta venenosos. Ahí es donde ese sexto sentido, a través de la intuición, gracias a esa luz que hay en el corazón, comienza a gritar, a decir pequeños gritos, pero que se van haciendo grandes con el tiempo y se convierten en aullidos, diciéndote que igual quizás no debieses seguir en esa oscuridad y que tienes que hacer caso al buen corazón que llevas dentro, a esa bondad, a esa nobleza con la cual todos nacemos y que debemos de cultivar. Debemos de trabajarnos día a día todo esto, porque cuando uno se da cuenta de que todo es temporal, incluso los sentimientos o los pensamientos que se tienen, vamos dándonos cuenta de la maravilla que tiene el simple hecho de hacer caso a ese corazón. A un corazón que ojalá mucha gente lo siguiera, que despertara, que nunca se perdiera por la oscuridad, ni que se durmiese en esa comodidad, ni en ese aborregamiento, donde sobrevivir es una constante y una manera de infundar a los demás un estilo de vida. No positivo, evidentemente, pero sí, muchas veces, una forma de vivir que causa más dolor que felicidad, ¿verdad? Por eso los ojos no sirven de nada si la mente no quiere ver. Si no permitimos que haya esa luz en nuestro interior, no podemos construir absolutamente nada porque los filtros que tenemos están sucios. No nos dejan ver. Esto es como un pequeño cuento que, si quieres, compartimos en estos pequeños minutos, en estos poquitos instantes, que te pueden hacer reflexionar esta meditación con más profundidad. Y dice lo siguiente: era una pareja que todas las mañanas decidían desayunar juntos, y mientras lo hacían, miraban a través de la ventana, y la mujer siempre le criticaba a la vecina porque sus sábanas estaban realmente sucias. Tenían unos lamparones increíbles, negros, grises, dependían un poco del día, pero la verdad es que daba sensación de que esa mujer no era consciente de que cada vez que colgaba la ropa, pues estaba sucia, y las sábanas y el resto de las prendas estaban llenas de manchas. La mujer, mientras desayunaba, se lo decía una y otra vez al marido, y el marido en silencio la escuchaba. Hasta que un día esta mujer se despertó, fue a desayunar con su pareja y descubrió, vaya, qué casualidad, que la mujer había limpiado las sábanas y tenía la ropa extremadamente limpia. Bueno, vamos, que nunca había visto la ropa tan sumamente pulcra como en esa ocasión. Y entonces, con una sonrisa en la boca, le dijo al marido: mira, parece que me ha escuchado, porque, madre mía, ya que llevaba tiempo usando o un mal detergente o tenía mala lavadora, pero creo que ya se ha dado cuenta de que todas las veces que colgaba la ropa, siempre la tenía manchada con grandes lamparones. El marido levantó la mirada de la tostada y le dijo: no, mujer, no. El que ha limpiado los cristales porque estaban llenos de lamparones y de manchas he sido yo. Y los cristales eran los de nuestra cocina. ¡Guau! Increíble, ¿verdad? A veces estamos tan pendientes de lo que el otro pueda decir, pueda opinar, pueda pensar, que no nos damos cuenta de que en realidad nuestros ojos pueden estar muy oscuros y todo aquello que vemos está marcado de esa oscuridad. Queridos amigos de Destellos de Luz, comenzamos este mes de abril con mucha ilusión y con mucha confianza en nosotros mismos. Así que apostemos por esa luz que tiene nuestro corazón para que a través de ella veamos las cosas tan sumamente claras, que no juzguemos, que respetemos y que comprendamos que si nos ponemos en los zapatos ajenos, quizás también actuaríamos de la misma manera. Hasta la siguiente reflexión. Te espero.
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4: Experta y conocedora del mundo de la moda, una de las blogueras, ahora tendríamos que decir influencer, más conocidas, Fiona Ferrerola.
5: Encantada de estar aquí contigo, Isabel.
4: Muchas gracias. Hacía tiempo que no nos veíamos, bueno, así de pasada simplemente, pero vi que habías escrito La Estilista.
5: Sí, sí.
4: Pero tú eres mucho más que una estilista.
5: Bueno, es que...
4: Porque también has trabajado ahí, pero tú sí, eres empresaria, eres muchas cosas tú.
5: Bueno, de hecho, el nombre de La Estilista no va por mí, porque yo realmente no soy estilista. Era una manera de contar a las mujeres y hombres qué hay detrás de una foto. Y realmente La Estilista, pues un poco formaba parte de todo eso. Y además La Estilista es un juego de palabras, porque hay estilistas y hay estitontas.
4: Entonces... Ahora me lo cuentas, pero escúchame una cosa, es una novela protagonizada por Frida, pero vamos, yo es que te veo a ti y además cuentas muchísimas cosas que parece que estás hablando todo el rato de ti, pero me preguntaba, Fiona, si es que el mundo de la moda es tan duro, la realidad es tan dura que has tenido que novelarla.
5: Es mucho más duro de lo que se cuenta en ese libro.
4: ¿Más?
5: Mucho más. Eso no es nada, son peanuts. No, bueno, realmente sí es cierto que el prólogo empieza Fiona Ferrer y eso lo hice yo porque al final bueno, el mundo es de los valientes y también era un poco para enseñar que no todo es fenomenal, ¿no? Que detrás de una foto hay una historia, que a todos nos pasan cosas, que todos tenemos angustias, que todos hemos estado a punto de caer en depresión o hemos caído en depresión y luego arranca Frida, que es la protagonista del libro. Sí es cierto que se parece muchísimo a mí. Y yo, como digo en el libro, dejo que vosotros penséis si soy yo o no soy yo, pero realmente dentro de Frida hay muchísimas mujeres. Sí es cierto que muchas de esas historias las he vivido yo. Otras no son mías, pero de alguna manera también las he visto. Y de hecho te tengo que contar una cosa, es que si yo contara mi vida de verdad, sería mucho más emocionante que la de Frida. Y mira que la de Frida es bastante emocionante.
4: Más emocionante todavía,
5: sí,
4: pero si no para
5: claro
4: de viajar,
5: sí.
4: Si no, ahora hablamos. Pero si parece una vida en un carrusel de fiesta en fiesta.
5: Bueno, de fiesta en fiesta y también con
4: muchas, problemas.
5: Con problemas, con muchas traiciones.
4: Con un trabajo duro. Ahora hablamos de eso, pero vamos a ver, por ejemplo, hablas de la muerte de la madre de Frida.
5: Sí.
4: Es decir, pero a ti se...
5: Esa soy yo.
4: A ver...
5: Esa soy yo, claro.
4: Porque, bueno, quienes te conocemos, para aquellos que no te conozcan, tu madre murió no hace demasiado tiempo.
5: No, y murió de leucemia, yo fui su donante de médula, que eso, por ejemplo, no sale porque
4: sí.
5: Sin eso ya era como más personal.
4: Sí.
5: Pero sí es cierto que yo quería hablar de la muerte, porque también es verdad que yo este libro lo terminé de escribir cuando estábamos en el confinamiento y cuando la muerte estaba muy presente en la vida de todos. Yo no quería hablar del COVID, pero sí quería hablar de la muerte, porque a mí la muerte es una cosa que me inquieta mucho. La he vivido muy de cerca, no solamente por mi madre, también por otras circunstancias trágicas que han pasado en mi familia. Y al final la muerte es algo que está ahí. Es una tristeza, es horrible, pero la muerte está ahí. Entonces decidí hablar como de alguna manera en una primera persona sobre cuando pierdes a un ser querido, pero tampoco sin tragedias, porque al final a todos nos ha pasado eso. Entonces, es como decir, bueno, pues sí, me ha pasado eso, pero la vida continúa.
4: Sí, pero yo creo que en el libro no muestras tu gran dolor, todo lo que viviste con la muerte de tu madre, y no sé si es cierto lo que le ocurre al personaje, que lamenta que no le dijera en ese último momento casi sí. Te quiero, etc.
5: Es verdad,
4: ¿no?
5: Es verdad.
4: ¿Eso es tuyo también?
5: Sí, eso es mío.
4: ¿Eso es tuyo?
5: Eso es mío. Sí me lo dijo, pero me lo dijo a su manera. Lo que pasa que te gustaría que hubiera sido de otra manera. Claro. Entonces, al final yo hago una reflexión, no solamente con la muerte de mi madre, sino cuando habla también Frida de sus otras relaciones, de lo importante que es despedirse de las relaciones. Sí, yo creo, pero eso me salió escribiendo el libro, yo no me acordaba de eso. Y cuando empecé a escribirlo, lo recordé. Entonces pensé, esta soy yo, esto me ha pasado a mí. A mí me hubiera gustado que el te quiero hubiera sido mucho más intenso. Yo sabía que me lo estaba diciendo yo. Mi madre murió con las manos de los tres juntas, pero me hubiera gustado que fuera más intenso.
4: Bueno, ahí te quedaste tú con eso. Son esas cosas que se quedan para siempre y no sabemos muy bien por qué, ¿no? Lo de caer en depresión también ha sido tú. O sea, tú has pasado etapas,
5: sí.
4: Aquí donde vemos a la Fiora Ferrer, que sale mucho en el Hola, en las revistas, en el Colorinchi y todo eso, guapísima como es realmente, y la vemos en muchas fiestas, pero lo que ella dice, detrás de cada imagen, de cada fotografía, pues hay una vida, hay un dolor,
5: hay una historia. Y eso de alguna manera, o sea, no era para reflejar mi historia, porque esta novela no es para reflejar mi historia, porque al final es una novela ficción, pero sí son muchas de las historias de gente que yo tengo muy cercana, de gente que yo estoy viendo como está saliendo en un fotocall y yo sé lo que está sufriendo por dentro. A mí misma me ha pasado tener que salir en un fotocall y dentro pensar, si supiera, o sea, lo que me está pasando.
4: Está rota.
5: Exacto. Pero tienes que hacerlo por trabajo, tienes que hacerlo por compromiso y tienes que hacerlo muchas veces para que la gente no sepa lo que te está pasando. Y bueno, con respecto a la depresión, yo no llegué a caer del todo. De hecho, lo digo ahí. Un día decidí que o me quedaba en la cama para siempre o salía de ella. Y de hecho lo hice. Y me cogí un avión y me fui a París un mes a escribir y a ver museos. Pero yo misma salí de ahí. Y hay mucha gente que necesita medicación. Yo no la necesité. Pero porque de repente me entró una fortaleza que dije, o sea, tú sales de esta. Pero no solamente por la muerte de mi madre, por mil cosas y mil circunstancias que nos pasan a todos. Y yo quería hablar de esto, porque ahora que se habla tanto de la salud mental,
4: sí.
5: Que me parece increíble, porque esto estaba escrito antes de que se pusiera de moda lo de la salud mental, pero si la salud mental es lo primero que hay que cuidar. Yo desde enero pasado voy a Bikram Yoga, a Vinyasa todos los días, 60 minutos a 50 grados de humedad, no sabes la fuerza que hay que tener. Y todo esto, ¿sabes para qué es? Para cuidar esto, la cabeza. Sí. Entonces, el mensaje de este libro es, hay que cuidar la cabeza. Y luego, no todo es fenomenal. A mí me encanta la gente que dices, ¿qué tal estás? Fenomenal. Y todo es fenomenal. Eso está muy bien, porque tampoco a mí no me gusta la gente que es negativa, porque la negatividad es algo que además yo huyo de eso. Pero sí es cierto que tenemos que ser un poco más naturales, que a todos nos pasan cosas y no pasa nada por llorar, no pasa nada por romperse y no pasa nada por decir, oye, yo estuve mal. Porque a lo mejor a través de ese libro, y yo lo sé por los mensajes privados que me mandan, ayudo a muchas personas. Y luego cuando yo hablo en primera persona de lo de mi madre, para nada es para hacerme la víctima, porque como yo hay millones de personas. Es simplemente para ponerme en situación, porque ese momento de cogerle la mano a tu madre o que se está muriendo o que estás perdiendo algo que querías y por un lado te sale la parte egoísta de no quiero que se vaya, pero por el otro lado se tiene que ir porque no puede más, se está rompiendo delante tuyo. Eso estoy segura que hay mucha gente que ha reflexionado sobre eso. Entonces, bueno, pues eso, tú ves una foto, ves una Fiona Ferrer en el Hola, en su casa, viajando, y dices, ¡qué maravilla! Sí, es una maravilla, pero también está la Fiona persona y está el personaje que hay detrás. Pero es que eso no es mi ejemplo, es el ejemplo tuyo, el ejemplo de muchísimas personas que conocemos, y es lo que yo quería demostrar. Y de hecho este libro tendría que haber salido hace 4 años. No salió porque yo no estaba bien, porque no era el momento. Pero el título siempre estuvo, la trama siempre estuvo, hablando de los influencers, de todo este mundo, pero el lema, que realmente es el lema es ese del libro, es detrás de una foto hay una historia detrás, siempre.
4: Siempre, pero decías, la gente siempre contesta muy bien, pero es que es muy difícil establecer relaciones más profundas, ¿no? En fiestas que la gente se conoce, que es un rato simplemente, o se saluda, ¿eh? Como decía aquel, hay muchos amigos, hay pocos, conocidos muchos, saludados muchísimos más, ¿no? Uh-huh. Entonces ahí crear relaciones, ahí tampoco se puede entrar en profundidad, ¿no? De que te cuenten ni contar lo que realmente...
5: Es cierto, bueno, de alguna manera Frida está siempre a la defensiva con eso, ¿no? Pero bueno, luego están tus amigos de verdad con los que compartes todo eso, pero también, bueno, me parecía una buena oportunidad para contar que no es solo todo lo que reluce y tampoco es un drama todo, ¿eh? Que
4: la pero vida... en las fiestas, Fiona, en las fiestas, aquí hay muchas fiestas, bueno, y aquí dices, por ejemplo, me he anotado en la página 53, la verdad es que este mundo está repleto de personajes, sobre todo mujeres, que a golpe de codazos, de colarse en las fiestas y de dar noticias falsas, se van haciendo un hueco en los medios y en determinados ambientes para vivir de la farándula.
5: Uh-huh. Sí, sí.
4: Eso es una definición.
5: Eso es cómete el mundo sin comer a nadie y prohibido comerse el plato del de al lado. Es decir, no hace falta pisar a nadie para llegar a... Pero hay mucha gente que lo hace. Y luego, a ver, estamos en los medios, no vamos a ser cínicos. ¿Cuántas veces salen novias de, novios de, y dices, ups, si no han hecho nada y de repente están ahí en la primera fila a base de, pues que esto es así, es una realidad?
4: Hablas de una competencia, ¿no? De una presión realmente en que yo creo que ocurre en general en muchos medios, ¿no? Pero me da la impresión que en el tuyo, en el que tú te mueves, en el mundo de la moda, de los araos, de las fiestas, mucho más. ¿El mundo de la moda es así?
5: No, hay de todo.
4: Hay de todo, ya, pero bueno, pero en general, ¿lo has definido?
5: Hombre, hay mucha competencia. Y para ser el número uno hay muchas exigencias. Ahora la mediocridad no vale. Y además ahora que las redes sociales enseñan todo... ¿Sabes lo bueno de las redes sociales?
4: ¿Qué?
5: Nos han enseñado a ser competitivos, nos han enseñado a ser mucho más perfeccionistas, porque a lo mejor antes todo valía y ahora ves un talento impresionante. Yo cada día descubro a un instagramer, a un diseñador que ha salido, que a través de las redes sociales pues lo hemos visto. Entonces ya no todo vale. El mundo se ha abierto, todo el mundo tenemos una voz y bueno, eso también te demuestra que hay mucho talento, pero que también es mucho más competitivo.
4: ¿Las redes sociales han añadido dificultad en esa competitividad, en esa exigencia? ¿Es mucho más difícil ahora sobresalir o aparentemente puede parecer más fácil, pero luego sobrevivir en ese mundo es
5: Hombre,
4: más complejo?
5: Es complicado. A ver, aquí no te voy a hablar como Fiona porque, de verdad, que a mí eso me da igual. Pero sí es cierto... que en todo este mundo de las redes sociales hay gente que vive por y para los likes. Y eso es un error. Los likes no sirven para nada. El like te lo tienes que tener para ti. Pero si es cierto que ahora mismo vas a buscar un trabajo y ahora, de verdad, esto no es mi caso. Porque al final yo trabajo en otras cosas, pero lo he visto. Actrices, modelos, que lo primero que les preguntan es... ¿Cuántos seguidores tienes?
4: Sí, sí, sí.
5: Entonces, es increíble. O sea, es una maravilla porque es una nueva comunicación, pero a la misma vez es una competencia brutal.
4: O sea, ahora para destacar como instagramer, referente en moda, ¿cuántos seguidores empieza a ser, digamos, rentable?
5: No sé, porque esto muy... relativo. Yo, por ejemplo, en el libro, que hago una crítica una crítica constructiva, porque a la misma vez el mundo Instagram está ahí. O sea, no es el presente, es el futuro y va a estar para siempre, se va a quedar para siempre. Pero sí es cierto que no nos tenemos que volver locos. Hay diferentes tipos de influencers. Tú a partir de 1,000 seguidores, tú eres ya un influencer. En el momento que la gente te empieza a dar un like, ya eres un influencer. Entonces, hay que distinguir entre los microinfluencers, macroinfluencers, los que son celebrities y los que se dedican 100% a eso, que son normalmente pues chicas mucho más jóvenes, que sí hacen unas fotos perfectas, unos poses perfectos y que se dedican 100% a eso, que además el trabajo es increíble.
4: Y de increíble, hay que dedicarle muchísimo tiempo. A ver, ¿tú cuánto tiempo le dedicas a las redes?
5: Hombre, yo le dedico porque miro, porque investigo, pero claro, yo me hago una foto y me la hago, vamos, si me hiciera una foto ahora contigo, y sería la típica que la subiría ya.
4: O sea, no haces filtros, no pones filtros.
5: Es que no sé retocar. Es que no sé, pero porque lo miro de otra manera.
4: Yo tampoco.
5: No, y además porque, a ver, también hay que diferenciar una cosa. Nuestro ejemplo, por ejemplo. Nosotras somos conocidas, entre comillas. Ya tenemos la prensa ahí. Con lo cual, creo que es mucho mejor transmitir una imagen en redes más natural de tu día a día o de... Si yo quiero salir mañana en una foto con mi sobrina...
4: Oh, yo he salido horrorosa, sin maquillaje ni nada en mi huerto, ¿no sabes?
5: Porque es la imagen natural. Y a mí eso me parece que es una buena comunicación. Luego hay gente que es muy conocida en las redes, que va por la calle o que se pone en un fotocall, es que directamente la prensa no le hace fotos porque no saben quién son.
4: No les reconocen.
5: No les reconocen.
4: De la diferencia.
5: Exacto. Entonces, esas son las que sí emplean como mucho más trabajo. Entonces yo creo que hay como que diferenciar. Si tú ya tienes a los medios ahí, pues intenta que tus redes sean naturales, para que te vean como eres.
4: ¿Para qué las utilizas, por ejemplo? En estos momentos de tu vida, no sé en qué estás, si quieres contarnos en qué...
5: Bueno, yo asesoro firmas nacionales e internacionales.
4: Sí.
5: Obviamente, no, mi trabajo no es del mundo Instagram.
4: No.
5: Pero... si se pueden subir algo, o sea, es que, obvio, o sea, al final yo tengo un cierto poder en las redes, con lo cual lo voy a utilizar para vender libros, para contar un poco cómo eres. Es que las redes es algo que no, o sea, no se puede perder. A mí esa gente que te dice, no, es que yo no tengo Instagram, digo, oh, pues mira qué bien, hay que tenerlo, aunque sea en privado.
4: Bueno, a mí me parece bien la gente que no lo tiene.
5: No, pero...
4: porque pasa, porque se dedica a otra cosa.
5: Exacto.
4: Porque no
5: necesita. Sí, pero
4: yo tengo algún amigo que...
5: Pero no un comunicador, no alguien que esté en este mundo. Es que es la nueva comunicación, es la nueva voz de todos y además...
4: Pero, por ejemplo, en el mundo de la moda, esto de que una chica, de pronto un influencer, que yo no sé quién es, o sea, ya según qué generaciones es que no sabemos, no conocemos, estamos como en otro mundo, ¿no? De pronto, porque diga, porque recomiende una chaqueta, ¿realmente hace vender tantas chaquetas?
5: Pues relativo.
4: ¿O es porque le regalan la chaqueta? No sé.
5: Es relativo, ¿ves? Todo eso sale en el libro. Sí. Muchas veces no es el número de seguidores, es la calidad de tus seguidores. Tú puedes tener muchísimos seguidores, pero la calidad de tus seguidores no va de acuerdo a la firma. Entonces, esa es la firma la que de verdad tiene que ver si el perfil de esa persona es ese. O sea, por ejemplo, tú un bolso de lujo que vale 3.000 o 4.000 euros... y de repente te está haciendo publicidad una niña de 21 años. Yo lo siento mucho, pero yo con 21 años casi no me lo puedo comprar ahora. Imagínate con 21 años. Entonces, no va.
4: No va.
5: Entonces, eso es culpa de las firmas. Entonces, yo de alguna manera ahí, hay un capítulo que sale Betty Who, que me río de todo eso, que es, bueno, a ver, esta Betty Who tiene 600.000 seguidores. Frida la ve en persona, porque la había visto en las redes, maravillosa. Y un día la vi en persona y era, bueno, o sea, un fistro. Además, creo que dije la palabra fistro. Pero claro, luego en las redes da una imagen que no es. ¿De quién es la culpa? ¿De la Instagramer o de las firmas? Pues de las firmas.
4: ¿Y te preocupa ese mundo de perfección, de excesiva exhibición, hablas de un suicidio de una chica.
5: Porque esto pasa.
4: Que se suicidó.
5: Claro, porque es que hay mucha gente que vive de verdad obsesionada con las redes sociales, sobre todo la gente joven. Y lo de los likes, que parece una tontería, claro, a nosotras nos parece una ironía, pero de verdad que hay mucha gente que vive obsesionada con eso. Y luego hay una cosa que yo digo muchísimas veces en el libro, también lo digo en Instagram, y que la perfección no existe. La perfección existe en el Photoshop, la perfección existe en Instagram, que te puedes retocar todo, pero que no tenemos que vivir obsesionados con eso. Y las redes sociales también han dado lugar a que haya muchas más operaciones de cirugía estética, que también te cause depresión porque te piensas que el mundo es perfecto. Bueno, en verano todo el mundo tiene barco, todo el mundo tiene piscinas gigantes y nadie tiene celulitis. Eso sí que me causa frustración.
4: Lo de la celulitis.
5: Lo de la celulitis.
4: Eso de que ninguna tenga.
5: Hombre, eso sí que me preocupa. Entonces,
4: no tener yate, no. No tener yate, no.
5: Pero lo de la celulitis me duele.
4: Eso duele.
5: Entonces, claro,
4: pero no tiene edad la celulitis. Pero hay chicas jóvenes que la tienen, lo que pasa es que no la enseñan.
5: Pero no la tiene nadie. Entonces, claro, eso es un poco, con una ironía, lo que hay que contar, que nada es perfecto, que no podemos vivirnos de retoques, que de verdad hay gente que se retoca en las redes, porque yo esto lo he visto, y que luego se mira al espejo y es diferente, pero se ve como si estuviera en las redes. Entonces, lo de las redes hay que controlarlo. Lo de las redes es un tema peligroso, pero no solo para las jóvenes, también para nosotros, porque también nos obsesiona o de repente, no sé, a lo mejor te has pasado un verano maravilloso o cada día tienes fiestas o lo que sea, pero tú ves que alguien está en otra fiesta y piensas, ¡ah! ¿Por qué yo no estoy? Y claro, si lo piensas, dices, bueno, si yo estuve ayer en otra.
4: Hombre, pero es que si se comparan con lo que enseñan otras y no tienen, eso siempre te va a dar infelicidad.
5: Exacto, pero bueno, al final,
4: ¿no? ¡Qué horror!
5: Es algo que todos tendemos, ¿no? Yo creo.
4: Pero el mundo de la apariencia, entonces, hay las redes, la moda, ese mundo de fiestas.
5: Ese mundo existe.
4: Existe. Tú lo conoces mejor que yo, ¿eh?
5: Existe.
4: O sea, existe.
5: Pero existe la moda y existe en todos los mundos. Claro que existe. Luego, por otro lado, también hay cosas maravillosas, pero claro, tú piensa que la moda al final es una profesión muy creativa y cuando se junta tanta creatividad, tantos sexos, tanto tal, es como, es una bomba explosiva. Pero bueno, yo creo que en todos los trabajos existe eso.
4: Y mucho sexo hay en el libro, ¿eh? También hay.
5: Hombre, es que Frida.
4: Frida es muy. ¿Fiona es así, parecida en ese sentido?
5: O me gustaría serlo un poco más, pues, pero bueno.
4: Porque hablas muy explícitamente.
5: Sí, vivirás como anda ya segunda parte. De las
4: que sí, ¿no? Casi estoy ahí en el final, pero la edad influye en el sexo. En la
5: yo
4: calidad del
5: sí.
4: Sexo mejora. ¿Cómo va eso, Fiona?
5: Yo creo que sí.
4: ¿Mejora con la edad?
5: Sí.
4: Mejora.
5: Mejora.
4: ¿En calidad y en cantidad?
5: Estamos en ello.
4: ¿Te sientes afortunada en el amor?
5: Sí, he vivido grandes amores, también grandes...
4: ¿Desamores?
5: Desamores, como todo el mundo. Pero sí, la verdad que he vivido historias maravillosas. Sí, estoy contenta. Ahora estoy muy tranquila.
4: Ahora estás tranquila, quiere decir que no hay... Esa plenitud, ¿no? Bueno, se puede estar plenamente bien sin...
5: Sí.
4: Hay mujeres que no lo llevan bien.
5: A mí me encanta estar
4: sola. O hombres también que no llevan bien el no tener una mujer al lado. Cuidado, vamos a ver. Tampoco hay que generalizar.
5: Yo ahí soy muy como Frida. Me gusta estar sola. No estaría con nadie nunca por estar, porque si no ya lo estaría. Y bueno, hay una frase en el libro que me la dijo una amiga mía. Yo cuando me acababa de separar y me encontraba mal, estaba triste, y esas energías que ocurren con las amigas, a las 11:30 de la noche me llamó y yo estaba llorando. Me dice, Fiona, ¿estás mal? Y yo, horrible. Y me dice, bueno, te voy a hacer una reflexión. ¿Qué prefieres? ¿Que yo te llame a las 11:30 de la noche, que tú me cojas el teléfono, que te pongas a llorar y te desahogues, o yo que estoy en el baño, que me he tenido que levantar de al lado de mi marido porque no puedo hablar con nadie. Entonces, esa frase...
4: ¿Estaba al lado de su marido y no podía hablar con él?
5: Bueno, porque hay veces que estás con alguien y te sientes sola.
4: ¡Y tanto!
5: Entonces, eso...
4: Eso sí que es terrible.
5: Bueno, a partir de ahí me cambió el chip.
4: Sí, bueno, eso sí que no sé si en tu mundo conoces muchas historias que realmente están por diferentes causas, sí, intereses, sí, varios, claro, pero no por pasión ni por amor, ¿no? ¿Eso lo has conocido mucho?
5: Hombre, por la American Express, varios.
4: Por American Express, mucho. Pero eso, ¿tú crees que lo llevamos a lo de las mujeres? ¿O ya también hay hombres?
5: Supongo que hay hombres, ¿no?
4: No, porque eso, lo de la, que las mujeres utilizan, ¿no? Y que les importa la visa y eso.
5: Esto es...
4: Pues hay de todo, ¿no?
5: Hay de todo, hay igual de... que hay mujeres luchadoras que a lo mejor están casadas o están con hombres poderosísimos y parece que ellas no hacen nada cuando realmente ellas son el timón de todo. Pues es más, yo conozco muchos más de esas que del otro lado. Y esas son mis amigas. No. De hecho, Frida defiende mucho a las mujeres. Mujeres que apoyan a las mujeres.

0: Es
1: Porque cada una tiene su
0: importantísimo.
1: historia.
0: Exacto, y al
1: Cada una tiene
0: final.
1: su historia y muchas cosas en común, y muchas dificultades en común.
0: Claro, y no todo se ve,
1: Y no todo
0: y
1: se ve.
0: es lo de detrás de una
1: ¿Tú has disimulado
0: foto.
1: mucho?
0: Sí, pero tengo un gran problema, Isabel. No sé disimular. Y me acaba saliendo. Hay una cosa que, bueno, que yo creo que es una virtud, pero que al final para ciertas cosas es un gran defecto. Soy cero cínica. Y soy muy leal a mis amigas, muy leal a mis amigos. Y cuando he querido a alguien, aunque se haya terminado, bajo ningún concepto, si esa persona me ha importado, que ha sido la mayoría de las personas con las que he estado, voy a permitir que la relación se rompa. Por eso siempre termino bien
1: ¿Con tus ex?
0: con mis ex,
1: ¿Ah,
0: sí.
1: sí?
0: Sí.
1: Eso es muy bueno.
0: Sí.
1: Yo lo he intentado, pero no siempre lo conseguí. No depende de una solo.
0: Exacto.
1: Depende de lo demás también, del otro.
0: Exacto.
1: ¿No? Aunque quieras, si no puede ser, no puede ser, ¿no? ¿Pero te han traicionado amigas o no eran
0: Sí.
1: amigas? Porque a mí, una amiga que te, a mí ninguna amiga me ha traicionado. Yo de
0: No.
1: mis amigas no lo concibo que me traicione.
0: Sí,
1: Fíjate, me
0: bueno, a lo
1: costaría
0: mejor amigas
1: mucho.
0: que te pensabas que eran amigas y luego no lo
1: Ah,
0: eran
1: bueno,
0: tanto.
1: ah, bueno. Eso
0: Pero
1: sí que te ha pasado.
0: sí. Pero, a ver, es que a quien no le traicionen personalmente y profesionalmente es que no está en este mundo. Es que también eso es una cosa que es, ni que yo fuera la primera persona que hubieran traicionado, es que yo creo que nos han traicionado a todos. Es como un empresario, se cae y se vuelve a levantar. Es que si no te has caído, te has vuelto a levantar, entonces no tienes empresa.
1: Bueno, y eso que en Estados Unidos se aprecia, ¿no?
0: Bueno, es que yo en Estados Unidos sería una héroe. Y porque
1: Sí,
0: me he caído y me he
1: aquí se ve
0: levantado mil
1: fatal.
0: veces, sí.
1: Aquí cuando la gente fracasa se ve fatal, ya es
0: Sí,
1: como un perdedor, por
0: exacto.
1: diosero que hay que meterlo, ¿no? En el desván. Pues todo lo contrario,
0: Al
1: pero si lo importante
0: contrario,
1: es que te levantes.
0: exacto, y además aplaudir cuando uno se levanta, ¿no? Yo es que he vivido 10 años en Estados Unidos y estudié en.
1: Empezaste en París,
0: Sí,
1: empezaste a
0: vaya.
1: lo grande, ¿no? Por París.
0: Sí.
1: Ahí supongo que marcó mucho eso ya tu vida, ¿no?
0: Sí, porque mi padre fue quien descubrió a un diseñador, a Claude Montana, y yo era un desastre para los estudios.
1: Pero has intentado varias cosas, ¿no? Al final terminaste periodismo. No.
0: No, porque no,
1: No.
0: empecé periodismo
1: Eso
0: en
1: es.
0: Ithaca College, en
1: Sí.
0: New York, pero en Estados Unidos journalism era puro y duro, entonces luego cambié a comunicación empresarial, que era una especie de periodismo, pero con más ramas, y relaciones institucionales, política. Hice dos carreras y durante, cuando estaba estudiando en la universidad, estudié en la casa de subastas, estudié no, trabajé en la casa de subastas en Sotheby's, en Miami. Y luego,
1: Exactamente,
0: sí, luego en el Museo de Arte
1: exactamente.
0: Contemporáneo en Miami, y la verdad el arte me gusta muchísimo, y ahí es donde he invertido.
1: ¿Cuál es la última exposición que has visto que me recomiendes? Que pueda por aquí cerca, no demasiado lejos, que ahora no viajo mucho.
0: Hay una muy buena en el Thyssen que no he ido a ver,
1: La
0: y luego hay
1: de
0: una de Japón.
1: Magritte,
0: Y luego,
1: la de
0: sí, luego hay
1: Magritte.
0: una de
1: Quiero ir a ver
0: Japón
1: la de
0: que
1: Magritte.
0: tampoco la he visto, pero me han dicho que
1: De
0: es
1: Japón me pilla un
0: maravillosa.
1: poco lejos,
0: No, no, no, en el
1: Fiona.
0: Ayuntamiento de Madrid creo que hay una exposición de Japón.
1: Ah, perdona, te había
0: Sí.
1: entendido en Japón. Digo,
0: No, no,
1: Japón
0: no,
1: ahora
0: no,
1: me
0: no,
1: pilla
0: no.
1: un poquito
0: No, y
1: lejos.
0: luego, bueno, trabajo con Aldo Comas, que es artista, y bueno, acabamos de hacer una exposición en julio en Ibiza.
1: Ah, qué bueno. ¿Y viajas tanto como Frida?
0: Yo creo que viajo más que
1: ¿Viajas
0: Frida,
1: más?
0: sí.
1: ¿Y qué, te gusta ese mundo de los aviones y los
0: Me encanta,
1: aeropuertos?
0: me
1: ¿Sí?
0: encanta, me encanta.
1: Es
0: Y
1: que
0: me
1: yo cada vez
0: encanta
1: lo llevo
0: escribir,
1: peor,
0: y me
1: eso.
0: encanta escribir en los
1: Ah, eso es
0: aviones.
1: otra cosa. Sí, o leer.
0: Sí, no, me gusta mucho. Pero con todo
1: ¿Y
0: esto
1: no te
0: de
1: sientes
0: COVID.
1: sola?
0: A veces sí, pero ¿sabes qué? La soledad no es mala. Y es muy importante saber estar solo. Hay gente que no sabe estar solo. A mí me gusta, y me hace más fuerte. Porque creo que al final del día todos estamos solos, entonces hay que estar como preparado para eso, ¿no? Hay mucha gente que no puede estar solo. Y es importante saber estar.
1: Sí.
0: Porque así cuando estás acompañado, estás de verdad con la persona.
1: ¿Estás feliz en estos
0: Sí.
1: momentos de tu vida?
0: Bueno, estoy contenta. No estoy feliz del todo porque tenemos circunstancias familiares por ahí, pero
1: Ay, las
0: estoy bien.
1: circunstancias. Siempre hay circunstancias
0: Siempre
1: familiares,
0: circunstancias,
1: ¿verdad?
0: siempre. Las malditas enfermedades.
1: Ya, cuéntamelo a mí. Bueno, pero por eso hay que vivir la vida con
0: Sí.
1: esa mirada.

0: de gratitud que tú tienes y de energía, de buena
1: Pues sí,
0: energía que tú
1: mira, la
0: tienes.
1: vida está para vivirla y no para que te la cuenten. Y quien no le han pasado cosas malas no sabe apreciar todo lo bueno que tiene la vida. Entonces, yo hay muchas veces que pienso, ¿y a mí por qué me tienen que pasar estas cosas? Porque la verdad es que me han pasado varias cosas.
0: Sí.
1: Unas se saben, otras no, pero algunas han sido muy fuertes. Y ahora que estoy bien, y ahora que las he superado todas, pienso, bueno, pues a lo mejor esto ha pasado para que de verdad aprecie todo.
0: ¿Y has necesitado ayuda psicológica?
1: Sí, pero luego la he buscado de otra manera, lo he buscado a modo de coaching.
0: Ajá, porque luego hay mucho abuso de pastillas en el mundo este
1: Sí, pero
0: de la
1: las
0: noche, de
1: yo
0: las
1: ahí,
0: fiestas y tal, y dice gente que se toma una pastilla para cualquier cosa. Y dices, pero yo, qué horror.
1: sí, mira
0: Y
1: que en el
0: no,
1: libro eso no sale.
0: no, por eso.
1: Y no sale adrede,
0: Pero tú lo sabes que sí.
1: sí, pero no sale adrede por eso.
0: ¿Por qué?
1: Primero, porque yo intento ser antipastillas, por eso me hago el Bikram, el Vinyasa, y si tengo que llorar, lloro, y si me tengo que ir a correr al retiro todos los días, me voy a correr al retiro, y si me tengo que tirar 48 horas viendo Netflix, lo hago, o sea, soy peor que Bridget Jones, o sea, no sabes lo que soy, o sea. Pero precisamente eso, yo lo he visto en este mundo y en otros mundos, y no me gusta.
0: Bueno, ya no por no hablar de sustancias,
1: Sí, bueno.
0: por no
1: Y
0: hablar
1: tampoco, ahí sale,
0: de
1: pero tampoco
0: muy,
1: sale mucho,
0: muy poquito.
1: porque no quiero, pero sobre todo el mundo pastillas. O sea, yo podía haber hablado de la depresión y haber dicho que también eso se puede curar. No, porque al final no sabes quién lo puede estar leyendo,
0: Exacto.
1: no sabes si eso puede ser una cosa que yo lo diga en plan positivo y que piense, ah, pues mira, yo también me tomo y no. O sea, sí es cierto que en muchas circunstancias hay que tomarse una pastilla, es importante. O sea, yo me la he tenido que tomar alguna vez de un ataque de ansiedad y me da igual decirlo porque los ataques de
0: ¿Quién no ha
1: ansiedad,
0: tenido un ataque de ansiedad?
1: exacto. Y que no la he tenido,
0: Pues mira, mejor por esa persona,
1: mejor por
0: porque es
1: esa persona
0: horroroso.
1: porque es horrorosa.
0: Hay que vivirlo.
1: Bueno.
0: Pero hay que hablar de ello. A mí eso me parece bien,
1: Bueno,
0: ¿eh?
1: por
0: Yo también
1: eso.
0: hablé en su momento, yo superé mis ataques de ansiedad y lo sufrí y lo viví y lo he dicho públicamente, ¿por qué no?
1: Es que hay que
0: Pero, ¿verdad?
1: decirlo. Hay que
0: Sí,
1: decirlo para
0: sí,
1: saber
0: sí,
1: que es
0: sí.
1: una cosa que puede estar ahí. Entonces,
0: Sí.
1: pero sí es cierto que el mundo pastillas hay que controlarlo porque no todo se arregla con una pastilla, ¿eh?
0: No,
1: Muchas veces se
0: al
1: arregla,
0: contrario, se
1: se
0: hace,
1: tapa.
0: se tapa
1: Y como
0: provisionalmente,
1: yo eso
0: pero ahí
1: lo
0: está
1: he
0: de
1: vivido y
0: fondo.
1: lo he visto, pues mira, eres la primera persona que me pregunta eso.
0: Sí,
1: No, en el libro
0: no,
1: no se
0: sí,
1: habla de
0: pues
1: pastillas,
0: me parece
1: casi no se
0: mal.
1: habla de drogas, y te puedes imaginar que yo he visto de todo por ahí, porque no quiero darle normalidad a eso. Y luego,
0: Nada como el deporte y la meditación.
1: sí, y hablar. Es
0: Y
1: muy
0: hablar.
1: importante hablar.
0: Y ser coherente en la vida.
1: Por supuesto,
0: Eso es muy importante.
1: no, y
0: Te
1: tener
0: hace
1: una
0: sentir
1: autoestima.
0: muy bien en la vida. Si eres coherente, pues dentro de tus contradicciones incluso,
1: Claro.
0: pues no sé, lo llevas mejor, te reconoces en el espejo. Sí que eres un poco Bridget Jones, ¿no? Tú.
1: Si me hubieras visto en el confinamiento, de verdad.
0: ¿Por qué?
1: Oh.
0: No te seguí, no te seguí. Ahora te voy a seguir. ¿Por qué? ¿Es que sacabas en las redes
1: No, no,
0: algo?
1: tampoco
0: No,
1: tanto.
0: no, no,
1: No, pero
0: no.
1: yo,
0: ¿Pero por qué? Ahí
1: mi
0: en
1: actitud,
0: pijama y tal.
1: todo,
0: ¿Cómo
1: todo,
0: era tu
1: todo.
0: actitud?
1: Sí, pero no, pero me lo tomé
0: Pero
1: bien,
0: con
1: ¿eh?
0: pijama glamuroso.
1: Sí, no,
0: ¿Cuál ha
1: y
0: sido
1: con
0: la...?
1: la SUC, todo. Entonces me estuve 2 meses sola.
0: 2 meses. Bueno, a ver, pues estabas en confinamiento.
1: Sí, no, no, pero sola, sola, sin nadie.
0: Ya. Bueno, le
1: Pero la
0: tocó.
1: verdad que muy bien, estaba encantada.
0: ¿Sí?
1: Porque veía algunos que estaban acompañados y pensaba,
0: Bueno, algunos han vivido un
1: uff.
0: confinamiento muy duro. Muy
1: Sí,
0: duro. ¿Te imaginas
1: no,
0: los infieles?
1: yo. No,
0: Por
1: no, no.
0: ejemplo, las
1: Imagínate.
0: personas que no estaban bien con su pareja, tanto tiempo juntas,
1: Sí.
0: sin excusa para no hablar.
1: Sí, es cierto, no, no.
0: No, no, cuidadito, ahí lo
1: No,
0: que
1: no,
0: ha
1: yo lo
0: pasado,
1: pasé
0: ¿eh?
1: bien. Pero sí. No, yo veo
0: Bueno,
1: Bridget Jones y veo todo esto y pienso, sí, tengo un punto, sí.
0: tienes un punto,
1: Sí,
0: sí.
1: hasta me he puesto alguna vez la faja esa que se puso ella.
0: Bueno, vamos a dejarlo aquí por el tiempo ya, Fiona. Ferrero, un placer.
1: Me ha encantado.
0: Me gusta por eso, porque es lo que yo intuía de ti, sin conocerte. No te conozco mucho, no hemos coincidido mucho. No. Bueno, yo soy poco de fiestas, ¿no? Y de saraos y de tal, pero pero eres como te imaginaba.
1: ¿Sí?
0: Sí, sí. Pensaba que había esa capa detrás de esas fotos, que es un poco lo que has querido contar aquí, ¿no? Y todavía creo que hay mucho más. Eso en la próxima entrevista.
1: Me encantaría.
0: Muchas gracias,
1: gracias,
0: Fiona.
1: A ti.
0: Mucha suerte.
1: Gracias.
0: Hasta siempre.

Hola a todos, aquí da comienzo Mundo Holístico. En el programa de esta semana vamos a terminar nuestra tetrada feliz con la oxitocina, esa hormona tan sumamente vinculada con lo que es, bueno, pues los estados de felicidad plena y con sentimientos como el amor. Así que comenzamos. La oxitocina procede del griego y significa nacimiento rápido. Es una hormona y un neuropéptido. Se ve sintetizada por células nerviosas del núcleo supraóptico y del núcleo paraventricular del hipotálamo. Es transportada a través de los axones, de las neuronas del propio hipotálamo, hasta la hipófisis, donde se almacena y desde donde se emite hacia el torrente sanguíneo. Se produce en la glándula pituitaria y su secreción está regulada por las células oxitóficas del hipotálamo. Es la hormona que por excelencia se asocia a la ternura y al contacto físico. También al amor y al afecto, así como servir de estimulador sexual, tanto en hombres como en mujeres. Parece estar involucrada en el reconocimiento y establecimiento de relaciones sociales. Y también puede estar involucrada en sentimientos como la confianza, la empatía y la generosidad. Como decíamos antes, se la suele llamar la hormona del placer o la hormona del amor. Entre sus funciones destacan las siguientes. En primer lugar, tendríamos la lactancia, porque la oxitocina actúa en las glándulas mamarias provocando la secreción de la leche. Así que es importantísima, sobre todo cuando las mujeres son mamás, para que tenga lugar esa secreción. En las contracciones uterinas, la oxitocina ayuda a producir la dilatación cervical previa al parto y a crear esas fuertes contracciones que dilatan el cuello del útero y facilita el paso del bebé por el canal del parto. Tras el nacimiento, la oxitocina misma ayudará a que el útero vuelva a su tamaño inicial y a que tenga lugar la coagulación en el área de unión de la placenta. También ayuda a responder a las necesidades del recién nacido y a sufrir menos depresiones posparto. Muchas veces conocemos a muchas mamás que después de dar a luz sienten un amor pleno, puro y siempre dicen, bueno, he conocido al amor de mi vida. Pues esto tiene mucho que ver con esa oxitocina, se activa y las mamás están enamoradas de sus pequeños. También tiene la capacidad de producir placer y activar los centros de recompensa. Está involucrada en las relaciones afectivas, aunque según la revista Neuroscience and Behavioral Reviews, este proceso es mucho más complejo de lo que parece. Muchos científicos establecen que las sensaciones que provoca esta hormona en nuestro cerebro son similares a las sensaciones que provoca el alcohol. Ayuda a que la persona sea más valiente. Está implicada en procesos de autoestima y autoconfianza. Sin embargo, su mayor problema es que nos impide ver la parte negativa o los peligros que pueden acarrear ciertas decisiones e incluso relaciones. Claro, por eso se la compara con el alcohol porque de alguna forma, digamos que ejerce un poder tan bestial en el cerebro que lo que ocurre es que la persona no es consciente
Hay como un adormilamiento, un adormecimiento de la cognición y por lo tanto, pues es verdad que hay muchos sucesos que no se ven venir. Hay como una sensación de euforia, de placer, de felicidad máxima, obviando esa otra parte negativa que también existe. Algo que me parece fascinante y realmente muy útil, tenemos que saberlo, son las nuevas aproximaciones, las nuevas investigaciones, porque creo que tenemos que estar continuamente en reciclaje y tener en cuenta que todo lo que hoy sabemos, mañana puede que cambie, porque surgen nuevas ideas, nuevas investigaciones. Por lo tanto, me parece que somos unos privilegiados por poder tener acceso a estas novedades. Nuevas aproximaciones nos señalan que la oxitocina nos ayuda a centrar nuestra atención en la información social y emocional general. Nos permite procesar ciertos estímulos como significativos, recordarlos, interpretarlos y procesarlos. También se está investigando, muy importante, si la ausencia de oxitocina puede ser un factor importante que intervenga en trastornos del espectro autista. De momento, algunas investigaciones señalan que la deficiencia de esta hormona puede contribuir a la aparición de dicho trastorno. Cyranowski et al. Encontraron que pacientes con depresión presentaban mayores niveles de variabilidad en las mediciones de oxitocina plasmática en comparación al grupo control. Realizaron una investigación y descubrieron que los pacientes con depresión presentan niveles mayores de oxitocina que sujetos sin dicha patología, sobre todo durante la noche. También se ha encontrado una relación directamente proporcional entre los niveles de oxitocina y los mecanismos de afrontamiento social. El papel de la oxitocina sobre el funcionamiento humano y sobre todo en la formación de vínculos actualmente está planteando un modelo de abordaje neurobiológico muy interesante de cara al futuro. ¿Quién sabe si algún día se den con las claves necesarias y la oxitocina nos sirva para tratar patologías severas? Después de viajar por estas cuatro hormonas de la felicidad, nos damos cuenta que, bueno, el cuerpo humano es verdaderamente una obra maestra y lo importante que es saber todas estas cosas para poder investigar, equilibrar y sobre todo tener en cuenta que influyen tantísimo en las emociones del ser humano, porque como vemos siempre el ser humano está compuesto por múltiples dimensiones. La biológica es fundamental, todas en verdad, y es apasionante poder descubrir más sobre el ser humano y ver que somos una máquina perfecta, pero en cuanto una pequeña estructura falla, todo el organismo falla. Nuestras emociones, nuestras sensaciones, los pensamientos. Es realmente alucinante. Y para que el cerebro pueda traducir correctamente toda nuestra energía convertida en pensamientos, necesita un nivel bioquímico muy alto y muy equilibrado. Sobre todo, muy sano. Con unas proporciones justas, todo en su medida. En cuanto hay un déficit o un exceso, vemos que realmente puede haber un fallo muy grande. Así que me parece realmente fascinante todo lo que nos concierne y tener conocimiento sobre el ser humano me parece una inversión apasionante. Una semana más, os doy las gracias por continuar escuchándome. Actualmente podéis seguirme a través de Instagram, me encontráis como @holisticanagerobles o en mi página web www.agerobles.com.
La página web la estaremos actualizando próximamente, pero donde me encontráis y encontráis todo el contenido que queráis es en Instagram, que ahora mismo es la plataforma de mayor auge, así que por ahí podéis encontrarme. Muchísimas gracias y que tengáis una feliz semana. Hasta el próximo episodio.

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2: Entre 1939 y 1945 se desarrolló hasta el momento el mayor y más cruento conflicto bélico de la historia, como fue la Segunda Guerra Mundial. En este encarnizado conflicto participaron ejércitos de más de 70 países en combates por tierra, mar y aire, en los que se enfrentaron las potencias aliadas, como fueron principalmente Estados Unidos, Inglaterra y la Unión Soviética, a las del eje conformadas por Alemania, Italia y Japón. Terminó tras 6 años de lucha con la victoria de las potencias aliadas y la creación de las Naciones Unidas, así como con la emergencia de Estados Unidos y la Unión Soviética como grandes superpotencias. Pero, ¿qué hecho provocó el inicio de la Segunda Guerra Mundial? ¿Dónde adquirió Adolf Hitler su odio hacia los judíos? ¿Cómo fue posible que el pueblo alemán siguiera a este personaje como líder? ¿Qué negociaciones mantuvo Franco con Hitler para que España entrara en el conflicto? ¿Cuáles fueron los errores más significativos que cometió el líder nazi y que llevaron a la derrota de Alemania frente al ejército aliado? ¿Estamos actualmente ante la posibilidad de una tercera guerra mundial? Para responder a estas y otras cuestiones tenemos con nosotros a don Juan Eslava Galán, doctor en letras, escritor y autor de La Segunda Guerra Mundial, contada para escépticos, de la editorial Planeta. Doctor Eslava Galán, bienvenido, gusto en verte nuevamente.
3: Gracias.
2: Bueno, pues para empezar, Juan, me gustaría analizar algunas de las anécdotas y situaciones curiosas que tuvieron lugar en la Segunda Guerra Mundial. Vamos a conocer primero sus orígenes y, en este sentido, en una anterior entrevista sobre la Primera Guerra Mundial recordábamos con nuestro invitado que el motivo que la originó fue el asesinato del archiduque Francisco Fernando de Austria. No obstante, y en este caso, ¿cuál fue la chispa que provocó esta Segunda Guerra? ¿Podemos decir que fue el trato injusto y abusivo que se dio tras finalizar la Primera Guerra a Alemania y en el Tratado de Versalles lo que la pudo originar? ¿Qué fue exactamente, Juan?
3: Sí, efectivamente. Alemania resultó muy agraviada al término de la Primera Guerra Mundial por las condiciones leoninas que se le impusieron los vencedores en el Tratado de Versalles. Entonces, ese país orgulloso y muy agraviado, si a eso le sumamos que viene también a finales del año 20, viene la crisis, el famoso crack del 29 con su crisis, pues eso hizo que se echaran en manos, en brazos de un demagogo, de Adolfo Hitler, que les prometía que los iba a sacar de la miseria en la que parecía que la democracia los había sumido, ¿no? Entonces, bueno, pues una parte importante del pueblo alemán le dio su voto a Adolfo Hitler, él consiguió hacerse canciller y en el momento en que se hizo canciller impuso una dictadura y ya no hubo oposición posible.
2: Según tu punto de vista, Juan, ¿cómo es posible que un pueblo culto y avanzado como el alemán, ¿no?, se dejara deslumbrar por un charlatán que continuamente manifestaba con palabras y con hechos su propósito de vulnerar los derechos humanos más elementales?
3: Pues posiblemente porque el pueblo alemán, que es un pueblo que está dotado de muchísimas virtudes, tiene también una virtud que en ocasiones puede ser un defecto, la obediencia ciega al que gobierna. Y en este caso, claro, como Hitler fue el que gobernaba, pues lo obedecieron y lo siguieron ciegamente a la ruina, no solo a la del pueblo alemán, sino a la ruina de muchos otros pueblos, a una guerra terrible que se saldó con 50 millones de muertos.
2: El comienzo del conflicto se suele situar en el 1 de septiembre de 1939, con la invasión alemana de Polonia, el primer paso bélico de la Alemania nazi en su pretensión de fundar un gran imperio en Europa, que produjo la inmediata declaración de guerra de Francia y la mayor parte de los países del Imperio Británico, y así como la creación del Tercer Reich, ¿no? Antes de seguir avanzando en alguno de los momentos más importantes de esta Segunda Guerra Mundial y haciendo un punto y aparte, ¿dónde adquirió Hitler, por ejemplo, aquel odio besánico hacia los judíos y el convencimiento de que el mundo era propiedad de los germanos?
3: Bueno, hay que pensar, Hitler era un hombre sin oficio ni beneficio, un perfecto fracasado. En su juventud intentó ser artista y cuando se mudó a Viena intentó repetidamente presentarse a los exámenes de ingreso de la Escuela de Bellas Artes, pero como no tenía talento como artista, lo suspendían, ¿no? Entonces se hizo una especie de vagabundo que incluso comía en comedores de caridad y que dormía en albergues, y en ese tiempo él contemplaba, tenía también muchas lecturas muy desordenadas, en parte algunas lecturas eran antisemitas, que eso era una moda, digamos, en la Viena de su época, y en Viena había una potente comunidad judía, había muchísimos artistas judíos que sí triunfaban, había millonarios judíos que mantenían, digamos, salones donde se recibía a esos artistas judíos o no. Quiero decir que Hitler, un fracasado pero también un resentido, contemplaba, digamos, el triunfo de muchos judíos. Entonces, él fue generando ese odio que se basaba también en una tradición antisemita que ha existido siempre en Europa, porque el judío era el distinto, y en momentos de crisis o en momentos de pestes y de enfermedades, cuando había que buscar un chivo expiatorio, se buscaba al judío. Hitler solo hizo, pues, un poco actualizar ese uso del judío como chivo expiatorio. Entonces él lo culpó de la pérdida de Alemania en la Primera Guerra Mundial, una cosa absolutamente demencial, y también lo culpaba de haber inventado el comunismo. Es decir, para Hitler el judío era todos los males, un compendio de todos los males. Los grandes líderes comunistas eran judíos y los grandes capitalistas del mundo también eran judíos, o sea que eran los dos extremos contra los que él intentaba reaccionar.
2: En la Alemania nazi, te estoy parafraseando, para determinar quién era judío se determinaba que lo era al 100% el que tuviera tres abuelos judíos, el que tenía dos abuelos judíos y era un mestizo o medio judío, y la persona que solo tenía un abuelo judío entonces era cuarterón, creo que se llamaba, sí. O sea, judío al 25%.
3: Sí, ¿no? sí, eso lo tenían muy claro.
2: Lo tenían claro. Sin embargo, Juan, lo que uno no acaba de entender es cómo países como Inglaterra, Francia o incluso Estados Unidos, que finalmente tuvo que intervenir en la guerra, dejaron que el monstruo nazi fuera creciendo sin hacer nada para impedirlo. ¿Cuál es tu opinión al respecto?
3: Bueno, la clave está en la democracia. Son países democráticos. La Primera Guerra Mundial había sido muy destructiva y había sido terrible para todos estos países que participaron en ella, ¿no? Entonces, los partidos y los políticos, una de las cosas que en sus campañas prometían al electorado era no os volveré a meter en una guerra. Entonces eran pacifistas porque el pueblo apoyaba a los que les prometían no meterlos en una guerra. Por lo tanto, cuando surgió Hitler como dictador y como un dictador que estaba armando a Alemania en contra de los términos del tratado, y se veía como un hombre peligroso que expandía e intentaba incorporar, y lo hacía, incorporaba a Alemania las comunidades de habla alemana que hubiese fuera de su territorio, pues los políticos, sobre todo franceses e ingleses, tenían la técnica que tenían, o la táctica era el apaciguamiento. Decían, bueno, concedámoslo y a cambio de mantener la paz. Solamente Churchill que todavía no era importante porque no estaba metido en el gobierno británico, advertía, estamos perdiendo la honra para no entrar en guerra, y al final entraremos en guerra y no tendremos honra. Y efectivamente eso ocurrió, ¿no? Llegó un momento ya en que ya se vio claramente que Hitler se había armado por encima de las posibilidades, incluso de los países que podían oponérsele. Saltaron, digamos, todos los sistemas de alarma, y cuando atacó Polonia, Inglaterra y Francia tenían un tratado de protección de Polonia, y entonces, bueno, pues le declararon la guerra a Alemania, quizá un poco tardíamente, porque, como digo, anteriormente Hitler había estado abusando y para apaciguarla se habían estado aguantando casi todo lo que exigía.
2: Tanto se armó Hitler, Juan, que pudo con Inglaterra, que pudo con Francia. ¿Hasta qué punto tenía esa fuerza este hombre? Porque yo creo que tuvo incluso hasta 4 intentos de que pudieran acabar con su vida, ¿no? O sea, que los militares alemanes querían destruir a Hitler. Pero tanto se armó y se llegó a armar antes de atacar Polonia, que pudo, de alguna manera, aguantó durante tanto tiempo. Lo digo porque, caramba, entre la guerra, entre los campos de concentración, entre todo lo que duró, llevaría muchos años, desde que fue canciller en el 33 hasta el 39, vino armándose durante tantos años.
3: Bueno, el armamento sobre todo fue en los últimos años, ¿no? Sobre todo a partir del año 35 fue cuando empezaron a fabricar armas masivamente, porque él quería ir a la guerra en el año aproximadamente en el año 43 o 44. Esos eran sus cálculos, pero tuvo que adelantarla porque precisamente el gasto que tenía en armamento no lo soportaba la economía alemana, y en el año 39 la economía alemana estaba a punto del colapso. Por lo tanto, tenía que meterse en guerra para saquear los pueblos que invadiera, y eso equilibraría la balanza de pagos de Alemania, por decirlo en términos que se entiendan. Y por otra parte, ya se habían alarmado los países, sobre todo Francia e Inglaterra, y a su vez estaban fabricando armas a un nivel quizá incluso más rápido que la propia Alemania. Por lo tanto, tenía que aprovechar la ventaja antes de que los otros se le igualaran. Y eso fue lo que hizo. Se metió en guerra prematuramente, todo hay que decirlo, prematuramente, porque a pesar de que la propaganda, muy bien, muy hábilmente manejada por el ministro Goebbels, decía que Alemania, todas las tropas estaban perfectamente mecanizadas, eso no es cierto. El ejército alemán, sobre todo en ese nivel, era hipomóvil, o sea, movido con carros y con caballos. Lo que ocurre es que la propaganda siempre sacaba las columnas blindadas, la parte que daba la impresión de un ejército muy moderno. Y efectivamente, los primeros compases de la guerra, que fue sobre todo la destrucción del ejército francés e inglés en el ataque que terminaría con la evacuación de Dunkerque, fue porque Alemania concentró allí sus métodos, sus medios acorazados, cuando los franceses tenían sus medios acorazados dispersos a lo largo de toda la frontera, ¿no? Sí. Entonces, claro, pues pudo asestar el primer golpe muy decisivamente. Pero a la larga, como acabas de decir, los generales alemanes sabían que no podían sostener esa guerra. A la larga iban a perderla. Por eso desde el principio se oponen a la guerra, lo que pasa es que Hitler los arrastra.
2: Claro, porque Alemania le hizo la guerra, como aquel dice, casi a medio mundo, ¿no? A medio Europa.
3: Sí, pues claro, se fue enzarzando con unos con otros, ¿no? Al final parece que les fallan las matemáticas y cogen, es decir, pueden derrotar individualmente a muchos países, pero luego colectivamente todos esos países los derrotan a ellos. Claro. El error principal fue, desde luego, invadir Rusia. Rusia desconocían por completo la potencia demográfica e industrial que tenía Rusia, y la capacidad de recuperación que tenía y de sufrimiento que tenía el pueblo ruso. Y por supuesto, declarar la guerra a los Estados Unidos, que Alemania le declaró la guerra a los Estados Unidos, no al contrario, pues que ese fue ya el error garrafal final, porque claro, la potencia de todo tipo de Estados Unidos y su capacidad además de adaptación rápida a una guerra, pues también la despreciaban y la desconocían los alemanes.
2: No obstante, Hitler no hizo un pacto de no agresión entre Hitler y Stalin. ¿No se reunió con este hombre en el 39 para mantener, bueno, pues ganar tiempo posiblemente?
3: Fue un pacto entre dos enemigos jurados, que eran Hitler y Stalin. Efectivamente, a la larga los dos sabían perfectamente, ¿no?, que se iban a hacer la guerra. Pero se repartieron Polonia porque los dos querían ganar tiempo. Hitler, por las razones que dije antes, necesitaba ganar tiempo. Y Stalin porque quería duplicar, él tenía un plan de duplicar su ejército en un par de años para enfrentarse entonces a Alemania. Por lo tanto, los dos se hicieron los compadres, se hicieron el pacto. Ellos no se vieron nunca personalmente, lo hicieron los ministros de exteriores de los dos, ¿no? Y efectivamente hicieron ese pacto y se repartieron Polonia. Pero hasta ahí llegaron, digamos, las amistades, ¿no? Después, cuando Hitler ataca por sorpresa a Rusia, pues digamos que ahí ha firmado su sentencia de muerte.
2: Tal y como apunta nuestro invitado en su magnífica obra, el nazismo comenzó siendo un credo político, pero rápidamente evolucionó hasta convertirse en un credo religioso, en una religión nacional alemana, con sus propios dogmas, ritos y ceremonias, que en cierto modo aspiraba a sustituir a la cristiana. Asimismo, los dos dogmas principales del nazismo eran la superioridad de la raza aria, alemana y nórdica, y su derecho a esclavizar o a exterminar las razas inferiores usurpadoras del espacio vital al que la raza superior tenía derecho. Uno se hace una pregunta, Juan. ¿Hitler verdaderamente era alemán? Lo digo porque siempre el que más grita resulta que tiene un padre que es de una región o es de otra, ¿no? Y nunca es un nacional. ¿El abuelo o el bisabuelo eran de raza aria también de Hitler?
3: Bueno, no hay más que ver a la camarilla de Hitler y a sus chicos para darse cuenta de que muy arios no son ninguno de ellos, ¿no? Es decir, el aspecto que tienen no es de ser superhombre, ninguno de ellos, ¿no? Pero aparte de eso, Hitler, en realidad, Hitler era austriaco, no era alemán. Sí. Lo que ocurre es que, claro, cuando él consigue unir el Anschluss, consigue unir Austria a Alemania, pues ya se considera que se trata del mismo país, ¿no? Pero en un principio no era el mismo país. Y luego hay también una razonable sospecha de que incluso tuviera un cuarteroncillo de sangre judía, o quizá un poco menos, porque su abuela había sido madre soltera, y cuando estaba empleada por unos una empleada doméstica con una familia de judíos, y después la familia de judíos costeó los estudios del chico que tuvo, ¿no? Por eso se sospecha que a lo mejor era porque el señorito de la casa era el que había embarazado a la criada, ¿no? Pero son meramente sospechas y especulaciones, es decir, no hay nada que nos lo indique, ¿no? Una mera sospecha.
2: Cierro el paréntesis, era una curiosidad, Juan. ¿Es cierto que los nazis, ante los planes de Hitler de provocar una guerra, decidieron eliminar a los discapacitados de Alemania para asegurarse que un mayor número de camas de los hospitales estuvieran disponibles para los soldados heridos que volvieran del frente?
3: Sí, es muy cierto. Es decir, Hitler tuvo un plan antes de entrar en la guerra, ya estaban eliminando a discapacitados alemanes. O sea, los ponían en casas, hospitales, y de pronto pues los chicos, pues chicos que tenían el síndrome de Down, chicos que, bueno, tenían cualquier tipo de defecto, sobre todo que, en fin, defectos profundos, no físicos, y los iban eliminando para hacer sitio cuando empezara la guerra. Y ya empezada la guerra, cuando aquello se divulgó, que estaban asesinando a la gente, pues ya hubo unos cuantos arzobispos que protestaron oficialmente, y Hitler mandó, no exactamente parar el plan este, ¿no?, que era Action 4, le llamaban al plan, no exactamente pararlo, sino por lo menos disimularlo un poco para no soliviantar demasiado a la población alemana. Pero es decir, cuando se dice que eliminó a 6 millones de judíos, también tendríamos que sumar que también eliminó a los discapacitados alemanes.
2: El 22 de agosto de 1939, Hitler pronunció ante los militares alemanes el siguiente discurso para calentar motores e inyectarles el odio necesario para lo que tenía previsto que sucediera. Les dijo lo siguiente: ¿cómo hacer que capten la idea de que se trata de exterminar a los infrahombres para hacer sitio a los colonos arios alemanes? Cerrad vuestros corazones a la piedad, obrad con brutalidad. 80 millones de alemanes reclaman justicia. La razón pertenece al más fuerte. Sed duros y despiadados. Blindaos contra todo signo de compasión. Caramba, los adoctrinó bien adoctrinados.
3: Palabras, bueno. Palabras literales, por otra parte. Hay que decir que los militares alemanes, ahí hubo obviamente de todo, ¿no? Pero había muchos militares que eran personas muy severas, hombres de honor, que se resistieron a seguir los dictados de Hitler, ¿no? Pero a otros no, a otros sí los siguieron. Hitler, el plan que tenía desde el principio no era hacer la guerra con Inglaterra. Él quería que, bueno, Inglaterra que domine los mares y tenga su imperio colonial. Él lo que quería era un imperio colonial alemán. Y el imperio colonial alemán, él había pensado que sería en el este, a costa de la Unión Soviética, lo que ahora es Rusia. Sobre todo porque ahí era donde iba a recoger sus materias primas, a llevar colonos alemanes para que cultivaran los campos, que tuviera suficiente trigo para alimentar al pueblo alemán y sobre todo que tuviera petróleo, acero, etcétera, todas las materias primas de las que no disponía Alemania. Entonces ese era su plan primordial. Y para eso tenía que hacer sitio, claro, y para hacer sitio tenía que exterminar a una buena parte de la población rusa, y que fue realmente también lo que hicieron, ¿no? Porque tampoco se suele decir que en los primeros compases de la guerra contra Rusia, pues como hicieron como 3 millones de prisioneros del ejército ruso y prácticamente los mataron de hambre y de enfermedad en los campos de concentración, que más que campos eran corralizas para ganado, ¿no?
2: 3 millones de soldados rusos.
3: Sí, unos 3 millones de soldados rusos murieron en los primeros compases de la guerra. Pero
2: además
3: así,
2: de los 6 millones de judíos.
3: Sí, además. Entonces, claro, no tuvieron piedad ninguna en el este, absolutamente ninguna, ¿no?
2: En 5 años de persecuciones y campos de exterminio, los alemanes llegaron a eliminar a unos 6 millones de judíos, aunque también gitanos, testigos de Jehová, homosexuales y otras minorías consideradas perniciosas en el nuevo ordenario. En este sentido, cuesta creer que la población civil alemana no conociera las barbaridades que estaban llevando a cabo los nazis, que entiendo yo que ya no solamente los militares sí que lo conocían, algunas gentes pues posiblemente no. Era tal la brutalidad que entiendo que la gente ni se lo podría llegar a creer en un momento determinado si algún información les llegaba, ¿no? Pero a todo esto, Juan, ¿cuál fue la postura que adoptó el por entonces Papa Pío XII? ¿Es cierto que teniendo conocimiento del exterminio de los judíos decidió mirar hacia otro lado?
3: Pues sí, ya tenemos pruebas fehacientes de que Pío XII tenía una información bastante precisa de cómo estaban actuando los alemanes en el año 43 y miró hacia otro lado. Es decir, quiso conservar la Iglesia y que no la perjudicaran a él demasiado y bueno, no actuó realmente como un padre de los pueblos ni como un amigo de los pobres ni de los afligidos realmente, ¿no? Eso sí se le puede achacar siempre. También hay que decir, al hilo de si el pueblo alemán tenía conocimiento o no del tema, ¿no? Cuando acabó la guerra, empezó, antes de que acabara la guerra, incluso ya había empezado la Guerra Fría con el bloque soviético. Y, por lo tanto, los aliados vieron que necesitaban un Estado tapón. Los aliados, me refiero a las democracias occidentales, a Inglaterra, Estados Unidos, Francia. Necesitaban un Estado tapón frente a el avance ruso que llegaba a una parte de Alemania. Por lo tanto, para fortalecer ese Estado tapón necesitaban fortalecer a Alemania, digamos, perdonarle sus pecados. Entonces se inventaron esa curiosa desviación semántica, que es pensar, los que hicieron las barbaridades de la guerra fueron los nazis y el pueblo alemán no hizo barbaridades, como si el pueblo alemán y los nazis fuesen dos colectivos distintos, ¿no? Cuando obviamente sabemos por la historia que los nazis eran pues una buena parte del pueblo alemán que seguía ciegamente a Hitler, ¿no? Pero así son las cosas.
2: En este sentido, en tu obra La Segunda Guerra Mundial, contada para escépticos, expones innumerables anécdotas o situaciones poco conocidas que tuvieron lugar durante este terrible conflicto. Una de ellas es la que hace referencia a la que tuvo como protagonista una bailarina judía polaca de nombre Franciska Manowna, que hizo un striptease ante la cámara de gas donde él esperaba la muerte. ¿Qué ocurrió exactamente, Juan?
3: Bueno, esta chica que era bailarina, cuando la desembarcaron con un tren de judíos, y en un principio les hacían creer que los querían duchar para adecentarlos porque tenían que pasar un control sanitario antes de entrar en Suiza. Eso era lo que le hicieron creer. En realidad lo iban a meter en los hornos crematorios, donde no eran duchas sino que eran cámaras de gas. Ella intuyó que no iba a salir viva de aquello, y entonces cuando le dijeron que se desnudaran, porque los metían en las duchas desnudos obviamente, entonces ella, en lugar de hacerlo púdicamente como las demás mujeres que la rodeaban, ella, viendo que la miraban con deseo los guardianes que estaban al tanto de la operación, ella entonces hizo un striptease como si estuviese en un cabaret. Uno de los guardianes se abalanzó hacia ella, en fin, haciéndose un poco el macho, y ella aprovechó la proximidad para quitarle la pistola, matarlo, matar a otro antes de que la mataran a ella a su vez. Digamos que fue una mujer que supo morir muy dignamente cuando iban a matarla como si fuese una rata.
2: Juan, una de esas anécdotas, antes hablábamos de Pío XII, ¿no?, que parecía que miraba para otro lugar, ¿no?, cuando en aquel mensaje de Navidad de 1942 dijo algo así como: aquellos cientos de miles que sin culpa propia, a veces solo por nacionalidad o raza, reciben la marca de la muerte o la extinción gradual. ¿Qué podía haber hecho la Santa Sede al respecto?
3: Bueno, eso fue todo lo más que se atrevió a decir el Papa, que claro, era de un modo tan, digamos, tan amplio y tan lato, que se podía interpretar de mil maneras, en un momento en que medio mundo estaba encendido en una guerra y había gente muriendo, ¿no?, por todas partes, ¿no? Pero claro, sí, podía haber hecho, cuando tuvo la información de lo que estaban haciendo los alemanes, sencillamente podía haberlo denunciado, porque no hay que olvidar que una parte muy importante de la población alemana era católica, era y es católica. Hitler mismo era católico. Entonces, bueno, ya se ve que no practicaba mucho, pero quiero decir que él tenía un poder moral sobre esa población muy importante si hubiese denunciado lo que estaba ocurriendo, el asesinato que estaban haciendo los contra ciertas minorías, claro.
2: Juan, una curiosidad que no quiero que se escape. Hablamos de aliados, Estados Unidos, Inglaterra y la Unión Soviética, por un lado, y hablamos eje, Alemania, Italia y Japón, por otro, en esta Segunda Guerra Mundial. ¿Por qué le ponemos el tilde de eje? ¿Qué significa eje?
3: Bueno, ellos se llamaban así, ellos se llamaban el eje, en el sentido de que eran tres países muy unidos, como tres ruedas que giran sobre el mismo eje, digámoslo así, ¿no? Uh-huh. Entonces, como tenían regímenes parecidos, porque los tres eran dictaduras, en el caso del Japón había un emperador, pero era una dictadura de los militares, y en el caso de Italia también había un rey, pero bueno, la dictadura, todo el poder estaba en manos de Mussolini, ¿no? Así es que por eso lo llamamos el eje, frente a las democracias y frente a la Unión Soviética, que no era precisamente una democracia, era otra dictadura stalinista.
2: Entiendo. Antes apuntaba sobre el tema de la Guerra Fría, que se generó antes de que acabara la Segunda Guerra Mundial. Ese conflicto, ese mal mirar entre Estados Unidos y Rusia, la antigua Unión Soviética, ¿no? Con lo cual, quiero entender, según lo que explicabas, que cuando de alguna manera Rusia ya gana a Alemania, o Alemania pierde poder en Rusia, en la antigua Unión Soviética, la Unión Soviética empieza posiblemente a expandirse hacia el sur, ¿no? Y los ingleses y franceses, así como los americanos, a los que son llamados para que les ayuden a los franceses e ingleses, piensan que la Unión Soviética se puede expandir suficientemente o lo suficiente como para apoderarse de media Europa y llevarles un poquito, llevarlos a ellos a un terreno resbaladizo, y por eso de alguna manera se empieza a generar esta guerra fría, porque en un principio habían sido tanto Estados Unidos como la Unión Soviética habían sido potencias aliadas. ¿Por qué ese miedo entonces?
3: Bueno, efectivamente, tienen un enemigo común, que es Hitler. Entonces, las democracias, a las que no le resultaba en absoluto simpático Stalin, como tienen ese enemigo común y están en guerra, pues bueno, pues hacen una alianza, pero la alianza es provisional mientras derroten a Alemania. Sí. Pero cuando Stalin, que es el más astuto de todos estos prebostes, cuando Stalin avanza con su ejército hacia Alemania, va cogiendo países del este que los ocupa su ejército. Después ya se cuida él de dejar en ellos gobiernos comunistas que sean satélites de la URSS, porque él aspira también a expandirse todo lo que pueda hacia Occidente. Y también está apoyando y está de algún modo dirigiendo los partidos comunistas, que son muy importantes en Occidente. El Partido Comunista, sobre todo el Partido Comunista de Francia y el Partido Comunista de Italia. Entonces, los aliados, para contrarrestar esto, lo primero que hacen, sobre todo los americanos, para contrarrestar la influencia soviética, refuerzan a Alemania, como dije hace ya un rato, refuerzan a Alemania y mantienen a Franco, porque Stalin en la conferencia de Potsdam pone sobre la mesa que ya que hemos suprimido a Hitler, ahora hay que ir por Franco. Y entonces, precisamente, Churchill es el que dice, de eso nada. Es decir, porque claro, le interesa que haya un anticomunista, aunque sea un dictador. Ese es el interés ahora de Occidente, de las democracias. Por eso mantuvieron a Franco, porque era anticomunista. Y entonces le dice a Stalin que no están por quitar a Franco. Stalin entonces argumenta. Yo ahí en el libro pongo exactamente las palabras de cada uno, porque se conservan en las actas de la conferencia, claro. Entonces Stalin argumenta, será una deshonra para nosotros mantener a una dictadura franquista en España. Y el otro le dice, no, para usted desde luego que no, porque usted no tiene trato con España. En todo caso, para nosotros, para Inglaterra y para Estados Unidos, que sí tienen trato con Franco. Pero a pesar de eso, nosotros tenemos una serie de intereses en España y, por lo tanto, no vamos a quitar a Franco. Entonces ya ante eso, Stalin ya no tuvo más que decir. Pero
2: Perdóname, Juan, antes de que acabara entonces la Segunda Guerra Mundial, ¿los americanos ayudan a los alemanes, igual que los españoles, a derrotar a los comunistas rusos?
3: Sí. También hay que decir, al hilo de esto, que a Franco también lo ayudaron los americanos y los ingleses durante la Guerra Civil Española, no nos engañemos. Sí, siempre estamos diciendo que lo ayudaron los italianos y los alemanes, no, también lo ayudaron los ingleses y los americanos, eran los que les suministraban la gasolina para que anduvieran y funcionaran los tanques alemanes, italianos y los aviones que tenía Franco. O sea que las democracias no le interesaba bajo ningún concepto que hubiese un gobierno del Frente Popular en España. Esas cosas hay que decirlas también, claro.
2: Claro, está claro que a los republicanos de aquella época los ayudó Rusia entonces.
3: Efectivamente, Rusia ayudó fue el único país que realmente, Rusia y la Brigada Internacional, los que ayudaron a los republicanos españoles. También por sus propios motivos, también porque la Unión Soviética quería expandir el gobierno comunista o gobiernos comunistas a los países donde pudiera penetrar, ¿no?
2: Difícil suministro, teniendo que pasar por Alemania y por Francia antes de llegar a España.
3: No, los suministros venían todos por mar, uh-huh. desde el Mar Negro a los puertos de la España republicana, venían todos los suministros.
2: ¿Cómo fue el encuentro entre Hitler y Franco en la estación de Hendaya, en el País Vasco francés? ¿Es cierto que Hitler despreciaba a los españoles, a los que consideraba racionalmente inferiores?
3: Bueno, claro, nosotros, claro, racialmente para él éramos un pueblo inferior, pero bueno, él también hizo tratos con pueblos inferiores siempre que le convenía. Hay un primer momento de la guerra en el que Franco quiere entrar en la guerra mundial y le manda un propio a Hitler diciendo que, bueno, que estamos dispuestos a entrar en la guerra. Era cuando parecía que Inglaterra, después de Dunkerque, parecía que Inglaterra estaba a punto de rendirse. Entonces Franco, claro, quería engancharse al carro del vencedor. Pero después del verano del 40, en el que en la batalla de Inglaterra la aviación alemana no consigue doblegar a la aviación inglesa, entonces Claro, Hitler ve que no puede invadir Inglaterra, que Inglaterra no se acaba de rendir, y por lo tanto piensa en un plan B, que es estrangular su economía para rendirla por hambre, por decirlo así. Entonces ya sí necesita España, el concurso de España, porque piensa, si nosotros conquistamos Gibraltar, los alemanes conquistamos Gibraltar, interrumpimos el tráfico de barcos ingleses que vienen por el Mediterráneo y por el Canal de Suez y proceden de las colonias británicas en la India y en países de Oriente. Uh-huh. Esa era la idea. Entonces es cuando se reúne, en octubre del 40, se reúne con Franco en Hendaya y le propone que España entre en guerra. Pero Franco para entonces ya es más cauto, más gallego. Ya se ha dado cuenta de que Inglaterra no está tan vencida y por lo tanto ya se resiste a entrar en guerra. Así es que tenemos esas dos posturas. Franco quiere, pero Hitler no lo deja. Hitler quiere, pero Franco no se deja.
2: En cualquier caso, sí que hubo una partida de ayuda, ¿no? La División Azul, por ejemplo, constituida.
3: Bueno,
2: por
3: hubo que, sí, ¿no? Hubo que, claro, Franco colaboró con Alemania en todo lo que pudo durante los primeros años de la guerra, porque, claro, entre otras cosas, había que colaborar con Alemania por miedo y también por, digamos, por agradecimiento, ¿no? Entonces le mandó la División Azul y también se explotaba había un mineral que era fundamental en la industria de la guerra, que era el wolframio o tungsteno, y los yacimientos más importantes de Europa están en Portugal y en España, y entonces ese material se lo suministraba a Alemania. Es un material que sirve para reforzar el blindaje de los carros y sobre todo para reforzar las ojivas de los proyectiles, para que tengan más fuerza de penetración. Bueno, pues ese material, que como digo era fundamental, se lo suministra Franco a un muy buen precio. Subieron mucho los precios, obviamente, también era un ingreso para España, hasta que los americanos y los ingleses le dicen a Franco que deje de suministrarlo o ellos le cortan el grifo del petróleo, porque a todo esto el petróleo viene graciablemente porque lo permite la marina inglesa.
2: No obstante, a la larga, una entrada en España en la Segunda Guerra Mundial al lado de Hitler hubiera supuesto, tras la victoria de los aliados, el fin de la dictadura de Franco en nuestro país.
3: Claro, por supuesto, hubiese caído Franco y hubiesen impuesto un régimen, por lo menos parlamentario. Es decir, no sabemos de qué tipo, pero sí, en un principio habrían impuesto, claro, un régimen democrático.
2: Cuéntame aquella anécdota de aquel gato del acorazado alemán Bismarck. Hay una anécdota muy curiosa, ¿no?
3: Bueno, una de las batallas más famosas es la caza del acorazado alemán Bismarck. En el Bismarck había un gato que se llamaba Klaus, que era la mascota del barco, ¿no? Y que cuando hunden el barco, a los pocos días precisamente de salir a la mar, cuando lo hunden, murieron casi todos sus tripulantes, pero se salvó el gato. El gato se salva, los ingleses lo rescatan y lo llevan de mascota a uno de sus portaaviones. A los pocos meses se hunde ese portaaviones y se vuelve a salvar el gato. Y lo llevan de mascota a otro barco que también resulta hundido. O sea, el gato se salvó de tres naufragios y ya finalmente pensaron que es mejor retirarlo y darle una mejor vida, que ya se la ha ganado, ¿no? O también a lo mejor pensaron, este gato es gafe, no sabemos lo que pensaron, pero en cualquier caso, el gato Klaus, que entre los americanos se llamaba Sam, Unsinkable Sam, el Sam, el que no hay manera de hundirlo, ¿no? Pues al final ya acabó sus días en un retiro razonable. Bueno, pues yo cuento la captura, el hundimiento del Bismarck a través de los ojos del gato, ¿no? Y es un modo original de hacerlo, que bueno, yo uso también mis dotes como novelista para contar la historia, para hacerla más ligera, ¿no? Por eso también introduzco anécdotas como la de anécdotas ciertas, por otra parte, como la del submarino alemán que se hunde al tirar de la cadena del retrete. Sí. Bueno, ahí está, en el libro está explicado cómo, por qué procedimiento lo hunden, ¿no? En cualquier caso, ¿no? Hay una

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1: Feliz Año Nuevo, queridos amigos y amigas de Destellos de Luz. Comenzamos esta semana un nuevo año, el 2025, que tiene ya por sí un número muy especial y que sobre todo, de alguna manera, va a marcar un nuevo comienzo en nuestras vidas. Esas que estoy seguro que el mismo día 1 ya hemos hecho una lista de deseos que queremos cumplir en estos próximos meses y que con tantas ganas vamos poquito a poco forzándonos con esa ilusión, con esa esperanza, a llevarlos a cabo. Digo forzándonos porque sabemos que la voluntad es un instrumento que se tiene que trabajar. Bueno, más que un instrumento, es ese músculo que está ahí internamente y que nos hace o bien tirar hacia arriba o bien tirar hacia abajo. Pero tenemos que ser muy conscientes de que no podemos quedarnos en las palabras, sino que tenemos que cumplir con hechos cada uno de esos objetivos que nos hemos propuesto. Valentía, queridos amigos y amigas, porque ahí es donde uno descubre de qué pasta está hecha. Y bueno, y sobre todo si realmente aquello que tanto desea, pues lo desea. Bien, decía Miguel de Cervantes que por la calle del ya voy se va a la plaza del nunca. Y qué verdad es que no podemos quedarnos en ese ya lo haré, a ver si las circunstancias nos acompañan, a ver si poquito a poco se van consiguiendo las cosas. Bueno, queridos amigos, que poquito a poco se vayan consiguiendo depende de que demos el primer paso. Ese primer paso va a ser el que va a arrancar y abrir un nuevo camino que estoy convencida queremos transitar en él, porque quizás en el que estemos pues nos está costando un poquito más sobrellevar la vida y de esta forma conseguimos o deseamos cambiar de carril, cambiar de sendero. Por eso es bien cierto que más de uno de nosotros tenemos que hacer posible

esos pensamientos para convertirlos en esos hechos que nos carguen de felicidad. Uno de los mayores ladrones de nuestro tiempo es esa procrastinación. La procrastinación, que hasta cuesta pronunciar esta palabra, es ese aplazamiento, ¿no? Ese refrán tan español que todos recordamos que dice que no dejes para mañana lo que puedas hacer hoy. Y tenemos que evitar aplazar las cosas y seguir ese impulso positivo que hay dentro de nosotros para poder lograr los objetivos que queremos alcanzar. Pero hay una cosita que hay que valorar en esta fecha tan especial que es el comienzo de año. Y es que tenemos que valorarnos ante todo como personas capaces de conseguir ese objetivo. Porque si nosotros nos damos el valor, si nos respetamos a nosotros mismos, si nos ponemos en esa posición donde uno debe de colocarse, pues es cierto que no solo nos vamos a querer mucho más, sino que vamos a enseñarles al mundo cómo deben de tratarnos y de respetarnos. Cuentan que cierta vez en unos estudios de Hollywood estaban conversando un conocido director de cine y un reputado psicólogo que acababa de tener un gran éxito con un libro sobre las relaciones humanas. En plena conversación irrumpió en el despacho una estrella de cine muy popular, quien, sin percatarse de la visita, se dirigió al director de cine lamentándose, casi desesperada, de qué horrible se veía en la película que estaba filmando, diciendo que no se gustaba cómo lo hacía, que se sentía acabada, vamos, en lo peor de su carrera. Y no cesó en ningún momento de hablar mal de sí misma. El director trató de calmarla, diciéndole que no tenía razón, que las escenas filmadas habían quedado muy bien y que ella continuaba siendo una gran estrella. Acto seguido, le presentó al psicólogo allí presente. La artista, al conocerlo, le dijo: «Yo he leído su libro y le puedo asegurar que siempre aplico sus principios de relaciones humanas. Le felicito». Una vez la artista, más calmada por la positiva impresión del director, hubo salido del despacho, el psicólogo comentó: «Dice que aplica los principios de relaciones humanas que yo he escrito y ha estado contraviniéndolos todo el rato. Sobre todo el primero de ellos, que dice: si no nos queremos a nosotros mismos, ¿quién nos va a querer? Tú eres la persona a la que más respeto, cuidado y afecto has de tratar». Un pequeño ejemplo de cómo muchas veces nos auto-boicoteamos nosotros mismos. Todos los psicólogos están de acuerdo en que si uno no se aprecia a sí mismo, si uno no se valora lo suficiente, está abriendo la puerta al desaliento y al fracaso. Quizás a ti te ocurra algo similar. Quizás a todos en un momento determinado nos ocurra algo similar. Por eso, parece algo muy simplista el comenzar este año con una imagen renovadora de nosotros mismos. Esa imagen en la que tenemos que despojarnos de pensamientos, de circunstancias, de personas que hacen que cada vez seamos más pequeños y que nuestra luz se apague. Cuando lo que deseamos en realidad es brillar con la luz tan potente con la que hemos nacido. De hecho, somos seres luminosos en el momento de nacer. Y esa luminosidad es la que va a ir creciendo o disminuyendo según pasen los años y según yo me vaya mirando de una o de otra manera. Los cristales que llevamos puestos en nuestras gafas diarias tienen que estar limpios y ser de la graduación correcta para no engañarnos o para no ensalzarnos, sino para que en su justa medida, como la sal en una comida, podamos aprender a querernos con nuestras luces, con nuestras sombras, pero con la seguridad y la fe tan intacta